0: ¿Qué tal? ¿Cómo le va? Muy buenas tardes. Son las 6 en punto, la hora del centro de México. Ponga a tiempo su reloj. Tenemos, por supuesto, en esta hora, todas las noticias, todas las voces y la verdad expuesta, desde luego. Hoy es el martes 19 de mayo. Óscar Holguín, ¿cómo te va? Buenas tardes. ¿Qué pronostica el clima y día de qué?
1: Muy buenas tardes, Pepe. Pues por principio de cuentas, hoy es día del psicólogo. Muchas felicidades a todos los psicólogos. Felicidades también a Juan Carlos Martínez, nuestro productor adjunto. Estamos abriendo la conversación vía WhatsApp 5548-480394. En el chat de YouTube, ahí puede participar durante las dos horas que dura este espacio y también en el sondeo que hoy es futbolero. ¿Quién será el campeón de la Liga de la Patada? ¿Pumas o Cruz Azul? Aquí leemos todas sus opiniones. El clima, lluvias muy fuertes para noreste, centro, oriente y sureste del país. O sea, no nos van a dar respiro las lluvias. Y el calor en la mayor parte del país, principalmente Coahuila, Zacatecas, Durango, Sinaloa, Nayarit, Jalisco. Desde luego la Ciudad de México y el Estado de México con ambiente muy caluroso para las próximas horas.
0: Tómelo en cuenta, por supuesto, esto es importante e interesante para usted. Pero vamos directamente con las notas más importantes al momento. Continúa la escalada de declaraciones estadounidenses contra México. Ahora correspondió al secretario del Tesoro de los Estados Unidos, Scott Bessent. Él pide a socios de Washington en Europa, esto fue en París, les pide firmeza contra el terrorismo de Hezbollah y del cártel de Sinaloa. Es decir, está poniendo, tasando con la misma vara al Hezbollah y al cártel de Sinaloa.
2: Y requeriría que nuestros socios en todo el mundo respondan con fuerza a la matriz de terroristas que enfrentamos, desde Hezbollah hasta el cártel de Sinaloa. Mientras las amenazas cruzan fronteras, nuestra unidad de propósito debe trascender todas esas fronteras.
0: Para efectos de la política antiterrorista de los Estados Unidos, Hezbollah y el cártel de Sinaloa vendrían siendo gemelos, y eso le autoriza al presidente de Estados Unidos, según su constitución, a actuar en consecuencia de la manera que usted pueda imaginar. La presidenta de la República reclama por negativa de Estados Unidos a 269 peticiones de extradición en los últimos 8 años. Esto dijo Claudia Sheinbaum.
3: Del primero de enero del 2018 al 13 de mayo de 2026, 269 requerimientos de extradición, no han enviado ninguno.
0: Esto dijo la presidenta de la República. La investigación contra funcionarios que permitieron la presencia de agentes de la CIA en la Sierra Tarahumara de Chihuahua para destruir un laboratorio, un mega laboratorio de drogas, sigue su curso. Esto lo asegura también hoy en la mañana la presidenta de la República.
3: Que por cierto sigue haciendo la investigación la Fiscalía General de la República. O sea, esa investigación continúa porque violaron las leyes de seguridad nacional los mexicanos.
0: Lo dijo la presidenta de la República y entre tanto el gato oculto de Efrén maulla porque dice que pues todo esto de la justicia en México no da más que para un mal chiste. ¡Miau!
4: En nuestro país, en México, la justicia muy lamentable. La injusticia muy rentable. ¡Miau!
0: Es lo que dice el gato oculto en su editorial esta tarde. Vamos con Guillermo Castillo, él está en Puebla. Resulta que capturaron a implicado en la masacre de 10 personas de una misma familia ocurrido en Tehuichingo, Puebla. Juan Manuel N., alias El Pony, fue detenido por autoridades locales en posesión de drogas. Guillermo Castillo, ¿cómo te va? Buena tarde.
5: Muy buena tarde, Pepe. Un saludo para ti y para todos nuestros amigos de Fórmula. Y como bien explicas, fue detenido ya un implicado en esta masacre ocurrida muy temprano la mañana del domingo 17 de mayo en Tehuichingo, Puebla. Así lo confirmó la fiscal general del estado, Idamis Pastor Betancourt, quien señaló que después de haber recibido esta llamada de emergencia por esta masacre, este asesinato de 10 personas, pues se presentó personal primero de la Policía Municipal de Tehuitzingo y después dio el parte a la Fiscalía General del Estado. Detalló que de estas 10 personas asesinadas, una mujer todavía fue hallada con vida, pero con un tiro en la cabeza, por lo que fue trasladada al hospital de Acatlán de Osorio y en el camino finalmente falleció. También dio a conocer que de estos 10 implicados, 7 eran miembros de una misma familia que se dedicaba a arreglar motores y diferentes máquinas en la zona, y 3 eran trabajadores. También dio a conocer que por lo menos 3 eran menores de edad, 2 adolescentes y una bebé tan solo de un mes de nacida que murió asfixiada luego de que su madre la cubriera con el cuerpo de estos tiroteos. Señaló que este implicado que fue detenido no es el mismo del que circuló un video este mismo fin de semana culpando a su familia de haberlo anexado, lo cual es una de las líneas de investigación, y la otra apunta a un conflicto por terrenos en esta zona de Tehuitzingo. Finalmente te comento que la Secretaría de Seguridad Pública del Estado pues reveló que ya se ha fortalecido la seguridad en esta zona, indicó que no había una alarma en este lugar, que ya no había incidencia delictiva, y bueno, finalmente ya se ha enviado mayor patrullaje de la Policía Estatal. Es mi reporte.
0: Guillermo, ¿podrías comentar en un video que se volvió viral desde el día de ayer? Comenzó a circular, claro, en las redes sociales, en donde un tal José Alfredo N., familiar de las víctimas, de alguna manera confiesa el crimen. Tenemos el video, pero quiero que me digas si está prófugo o van tras él.
5: Por el momento está prófuga esta persona, está haciendo parte de las investigaciones, están buscándolo, aún no se le ha detenido. El implicado que fue capturado, pues es otra persona adicional que habría participado en este asesinato, más no este familiar que habría confesado de manera pública pues este tiroteo y este atentado contra su familia, pues por haberle llevado a un centro de recuperación por el tema de drogas.
0: Gracias Guillermo Castillo por la información que nos proporcionas. Tenemos justamente el video en donde este personaje de nombre José Alfredo N., no se ha querido identificar de otra manera, asume la culpabilidad de lo ocurrido en sus propios términos. Escuche usted con atención.
6: Yo no quiero volver a lo mismo. Yo fui un alcohólico drogadicto por culpa de ellos, porque me obligaban a trabajar como si uno no sintiera cansancio, ¿verdad? Entonces, yo eso es lo que les quiero comentar, que fue por la razón por la cual yo me salí. Y como ustedes comprenderán, yo ya no quiero volver a lo mismo. Muchos me vieron que andaba yo perdido en la droga, en el cristal, la cocaína, en el alcohol, ¿sale? Y no fue porque yo lo quise público, sino que porque ellos, era mucho, mucho trabajo lo que a mí me ponían a hacer, y desgraciadamente yo tuve que tomar medidas, o sea, más allá de lo normal. Entonces, público querido allá de Tehuitzingo, gente bonita, yo les pido ese favor, que les hagan llegar este video a mis padres, mis hermanos, que lo sigan publicando.
0: Es lo que confesó José Alfredo N., familiar de las víctimas. Él explica las razones por las cuales actuó de esta manera tan brutal. Está confesando el crimen, está prófugo de la justicia, y el que nos explicaba, Guillermo Castillo, podría ser un cómplice o un implicado también, pues, en esta actuación. También en Michoacán hay noticias importantes. La tía, así se conoce a una integrante de la célula denominada como El Congo, filial del Cártel Jalisco Nueva Generación, fue detenida. Fue detenida. Ella participó en el asesinato del alcalde de Uruapan, Carlos Manso. Marcos Morales, tú tienes la información. Marcos Morales, ¿me escuchas?
7: Bueno.
0: Sí, estamos al aire.
7: Marcos. Hola, Pepe. Buenas tardes. En esta ocasión, para informarte, con un operativo coordinado entre elementos estatales y fuerzas federales, se logró la captura de Wendy Fabiola N., alias la tía, de 35 años de edad. Las autoridades la identifican como una de las principales operadoras de Gerardo N., alias el Congo, presunto operador del Cártel Jalisco, célula criminal implicada en el atentado contra el político Carlos Manso. De acuerdo con la fiscalía, el rol de la tía dentro de la organización era estratégico. Presuntamente se encargaba de filtrar información sobre los operativos de las fuerzas estatales y federales al grupo delincuencial, permitiéndoles anticipar las acciones de la justicia. Al momento de ser detenida, la investigada le aseguraron un teléfono celular, el que era utilizado para estas filtraciones, diversas dosis de marihuana y metanfetamina. Tras su captura, un juez de control dictó auto de vinculación a proceso. Es de señalar que trascendió de forma extraoficial que la tía fue detenida armada por autoridades municipales meses antes del atentado e incluso exhibida por Carlos Manso en sus redes sociales, pero posteriormente habría sido liberada. Pepe, es la información.
0: Completa Marcos Morales, gracias. Le daremos seguimiento a lo que resulte. Que estés bien.
7: Estamos al pendiente. Buena tarde.
0: Buenas tardes, claro que sí, por supuesto. Otra fuerte es la inhabilitación de dos exfuncionarios de la extinta Policía Federal. ¿Por qué? Pues por desviar nada más 65 millones de dólares. Los sancionados son Frida Martínez Zamora, exsecretaria general de la Corporación, y Damián Canales, extitular de la División de Inteligencia. La imagen que estamos mostrando a través de Telefórmula es pues dato censurado, dato clasificado, ¿cómo se dice? Dato protegido. Es dato protegido, porque así lo exigen, por supuesto, la ley. No se ha dictado la formal culpabilidad. Entonces, estamos hablando de Frida Martínez Zamora y también de Damián Canales, extitular de la División de Inteligencia. David Galván, ¿cómo estás? Buena tarde.
8: ¿Qué tal, Pepe? Buenas tardes. Y esta fue la sentencia que emitió un Tribunal Federal de Justicia Administrativa para inhabilitar por en cualquier cargo de público hasta por 20 años a estos funcionarios al comprobar estos desvíos millonarios en millones de dólares estadounidenses destinados al pago de un contrato firmado en diciembre de 2015 para la prestación de servicios celebrado con la empresa israelí Rafael Advanced Defense System Ltd. Esta empresa, pues, es una de las empresas de inteligencia o de espionaje que, bueno, pues estuvieron muy utilizadas durante la administración que en ese año, pues, detentaba en el gobierno federal Enrique Peña Nieto. Así lo informó la Secretaría Anticorrupción y Buen Gobierno, misma que detalló que fue derivado de investigaciones realizadas de la Unidad de Combate a la Impunidad, que se pudieron acreditar faltas administrativas graves cometidas por estas personas servidoras públicas. La dependencia indicó que se trata de la exsecretaria general de la Policía Federal, Martínez, quien recibió una sanción que le prohíbe ocupar cargos públicos hasta por 20 años, así como Damián Canales Vena, ex titular de la División de Inteligencia de la Policía Federal y anterior secretario de Seguridad Ciudadana del Estado de México, quien ahora fue inhabilitado en los mismos términos por un periodo de 15 años. Los exfuncionarios, que también fueron multados con montos económicos superiores al desfalco cometido en torno a este convenio que contemplaba la prestación de servicios especializados en materia de seguridad e inteligencia con el sistema de espionaje de la empresa israelí denominado Rafael, han sido denunciados penalmente y se encuentran bajo investigación de la Fiscalía General de la República. Así que, bueno, estas sanciones hacia dos exfuncionarios y pues también con la relación de con relación a esa pues esos aparatos de espionaje utilizados por las anteriores administraciones. Pepe, la información.
0: Gracias, completa David Galván. Gracias. Vamos a hacer una pausa muy breve, volveremos con usted. Tenemos que seguir informando de lo más fuerte que está ocurriendo en este día. Por ejemplo, anuncia a los priistas de entrada que su voto será en contra de la reforma judicial que presentará la presidenta de la República al Congreso, a la Comisión Permanente del Congreso, que citará a una sesión extraordinaria del Congreso para debatir esta reforma que tiene que quedar lista, si es que entra en operación, antes del 3 de junio. Esta reforma se refiere a que hay que modificar el método de selección de los candidatos a los puestos judiciales, todos los puestos judiciales, faltó la mitad desde la vez pasada, pero al mismo tiempo no debe ser concurrente, concluyen los analistas, no debe ser concurrente con la elección federal de medio término que habrá el año que viene, el día 6 de junio. ¿Por qué? Porque sería una locura para los votantes votar en dos casillas diferentes, distanciadas unas de otras. ¿Para qué le quiero contar? Le explico después de corte.
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15: Vamos a tener comunicación en este momento, en vivo, en directo, con mi compañero Leopoldo Espejel. Se está cayendo el cielo allá en la carretera al norte, pues, del estado de México. Lluvia y granizo están afectando gravemente las vialidades, por supuesto, los inmuebles. Leopoldo, tú estás al aire, estamos al aire, adelante.
16: ¿Cómo estás, Pepe? Muy buenas tardes. Efectivamente, una intensa lluvia y granizada acompañada de actividad eléctrica que se ha registrado la tarde de hoy en varios municipios de la región del Valle de Toluca, como es la capital del Estado de México, Ixtlahuaca y Atlacomulco. Pues han sorprendido a los habitantes y activando los protocolos de protección civil. El hielo, Pepe, en algunos sitios ha alcanzado tirantes de hasta 20 centímetros. Al momento, el primer corte que dan a conocer las autoridades de protección civil es por lo menos la caída de 3 estructuras metálicas, 2 en tiendas de conveniencia, 1 más en una tienda de una gasolinera y otro más, Pepe, en una escuela que se encuentra anexa a la normal de Atlacomulco. Afortunadamente, Pepe, en ningún caso hay personas lesionadas y bueno, pues se continúan las labores de reconocimiento de todo esto que ha acontecido. Ya en redes sociales pues circulan estas imágenes, Pepe, de esta intensa granizada que parece más bien un paisaje nevado en toda esta zona del Valle de Toluca. Otra situación fuerte la tenemos en estos momentos en la carretera federal y la autopista México-Puebla, en los municipios de Chalco y Valle de Chalco, donde hay severas inundaciones a partir de la zona del puente de la Concordia, Pepe, y toda esta área antes de llegar a la caseta de cobro de San Marcos. Es lo que tenemos al momento, Pepe.
15: Sí, entendemos perfectamente. Por favor, no dejes de avisarnos si hay alguna otra novedad, pero de una vez, ya que estás en la línea telefónica, llega información de que el Papa León XIV ha nombrado al tercer obispo en la historia de la diócesis de Ecatepec, Estado de México, y ya se preparan eventos canónicos, les llaman, para dar la bienvenida a este obispo en el municipio más poblado, no solamente del Estado de México y del país, sino de América Latina.
16: Sí, efectivamente, Pepe, este nombramiento lo ha hecho el Papa León XIV, ha designado a Monseñor José Guadalupe Torres Campos como nuevo obispo de la diócesis de Ecatepec, convirtiéndose así, como bien lo subrayas, Pepe, en el tercer obispo de esta diócesis, por lo que ya se prepara esta magna toma de posesión canónica programada para el miércoles 22 de junio en la Catedral de San Cristóbal, Ecatepec, Pepe. A lo largo de su ministerio, Monseñor José Guadalupe Torres Campos ha desempeñado importantes responsabilidades pastorales y de gobierno en las diócesis de León, Irapuato, Ciudad Juárez y Gómez Palacio, destacando por su cercanía con los migrantes, las víctimas de la violencia y las comunidades más vulnerables. Monseñor José Guadalupe Torres Campos, Pepe, fue antecedido primero por Onésimo Cepeda Silva, quien fue obispo de este municipio de 1995 a 2012, y después por Roberto Domínguez Houtoleng de 2012 a 2024. Pepe, el reporte que tengo.
15: Es decir, la diócesis de Ecatepec estaba vacante desde hacía un año más o menos, poquito más de un año, y ahora nombra el Papa a este nuevo obispo en la sí. sede de Ecatepec. Que estés muy bien, gracias, Polo.
16: Buenas tardes, Pepe.
15: Gracias, muy buenas tardes. Le voy a informar a usted, se ha hecho mucho ruido con el asunto de un proyecto turístico allá en Quintana Roo. El proyecto se llama Perfect Day y pertenece a la compañía Royal Caribbean. Ha sido un pleito brutal porque los ambientalistas aseguran que se está destrozando el medio ambiente, se está dañando el medio ambiente. El gobierno federal rechaza entonces, ante estas protestas, este megaproyecto turístico, le repito, en Majagual, Quintana Roo. La secretaria del Medio Ambiente, Alicia Bárcena, dice no a la construcción de este desarrollo.
17: Bueno, me permito informarles que no se va a aprobar el proyecto de Perfect Day de Royal Caribbean. ¡Bravo! Conste que se llevan la primicia. Sabemos que la empresa está también buscando desistirse del propio proyecto, pero nosotros como Semarnat no lo vamos a aprobar.
15: Sabemos que la empresa se está resistiendo, pero que no se va a aprobar. Esto lo dijo la secretaria de Medio Ambiente y Recursos Naturales durante la presentación del diagnóstico básico para la gestión integral de los residuos en la sede de la Secretaría. La de Medio Ambiente, a la cual solo invitó a camarógrafos. El antecedente es muy... Hay que conocerlo. Desde hace un par de semanas, diversas organizaciones ambientales han protestado por el avance de este megaproyecto que contempla cimentaciones profundas alrededor de manglares y riesgos para el sistema kárstico y el acuífero del que depende Majagual. En donde interactúan manglares con especies en peligro de extinción, como el jaguar, la tortuga blanca y ecosistemas de arrecifes.
18: Y es que este parque acuático de gran escala contemplaba tener más de 30 toboganes, clubes de playa, albercas, bares, una infraestructura para miles de visitantes e incluso para recibir varios cruceros al día, con una inversión estimada cercana a los $1,000 millones, con una apertura prevista originalmente para 2027. Pero el impacto ambiental era muy considerable. Los impactos ambientales en la zona cercana al sistema arrecifal mesoamericano, los manglares y ecosistemas, despertaron protestas que hoy tuvieron esta reacción.
15: Habrá que esperar, pues, cuáles son las reacciones de los implicados, involucrados en la inversión y el desarrollo de este proyecto, que queda cancelado por instrucciones precisas del gobierno federal. Maro Rojas, vamos contigo ahora, si me permites, para comentar lo que está a punto de llegar a la Comisión Permanente. Me refiero a la iniciativa de la Presidenta de la República para reformar la reforma judicial. ¿Cuáles son los datos que tenemos? ¿Cuál es el plan de vuelo? Porque esto tiene que quedar listo antes del 3 de junio. Buenas tardes.
19: Efectivamente. Te saludo primero, Pepe. ¿Cómo estás? Muy buenas tardes. Y desde esta Cámara de Diputados lluviosa, con las imágenes de Miguel Ángel Brígido, te informo que aún nadie conoce el contenido de una iniciativa que anunció la presidenta, motivo de un periodo extraordinario que debe darse antes de que concluya este mes. Es decir, antes de que concluya la próxima semana, debe recorrer incluso los congresos estatales, porque es una reforma constitucional que el primordial cambio que busca es aplazar la reforma de jueces, magistrados y ministros de 2027 a 2028. Lo dijo aquí la presidenta del INE, sería un verdadero fracaso en las casillas, darle a entender a la gente cómo votar por alcaldes, presidentes municipales, diputados locales, diputados federales, en algunos casos gobernadores, y además jueces, magistrados y ministros. Pepe, hoy el PRI adelanta, sea cuando sea que llegue y cuando sea que se dé el periodo extraordinario, el PRI va en contra porque ni siquiera se ha aprobado una ley que fue aprobada hace más de un año para aumentar sueldo de policías, maestros y personal de salud. Así lo dijo Rubén Moreira.
20: En menos de 50 horas, 60 horas, van a sacar una reforma constitucional y van a hacer la declaratoria de constitucionalidad inmediatamente. Cuando tenemos más de un año esperando la declaratoria de constitucionalidad de la reforma al artículo 123 para los salarios mínimos profesionales, reforma que le permitiría, por ejemplo, a los policías municipales elevar su sueldo, o ver que se eleve su sueldo de 8,000 a 18,000 pesos. Sin embargo, Lauritzel Castillo, presidenta de la mesa directiva del Senado, tiene guardado, escondido en un cajón, esta declaratoria de constitucionalidad, perjudicando a los policías, a los maestros, a los soldados, a los guardias nacionales, a los médicos, a las enfermeras.
19: Y Pepe, asegura también Rubén Moreira que es una reforma corta, que no cambia lo esencial, que se profesionalice el Poder Judicial. Dice Ricardo Monreal, presidente de la JUCOPO, tienen razón, ellos siempre han votado en contra de esta reforma judicial, sería coherente su voto en contra, pero pide a la oposición no adelantar vísperas para juzgar una iniciativa que nadie conoce porque no ha llegado. Eso sí dio la ruta. Llegaría y se anunciaría el jueves en la comisión permanente. El viernes aquí la comisión cita solo para dar a conocer su recepción y cita para aprobación el martes, al parecer a las 5 de la tarde estaré aquí reportándote la aprobación en comisiones, para el miércoles la votación en el pleno aquí en la Cámara de Diputados, el jueves en el Senado, y en un solo día podrían todos los congresos estatales aprobarla y decretarse entre sábado y domingo, antes del 1 de junio, que es el lunes de aquí, del siguiente al próximo, Pepe, y pues vamos a estar pendientes.
15: Claro, claro, Maru, tú estás muy consciente de los calendarios, de las fechas. De acuerdo con lo que nos han explicado los expertos, esta reforma a la reforma tiene que ser constitucional, evidentemente, tiene que seguir todo un recorrido, pero tiene que quedar lista, aprobada y publicada en el Diario Oficial de la Federación a más tardar el 3 de junio. ¿Por qué? Tiene que ser exactamente 90 días antes del arranque del inicio del año electoral 2026-2027, que contempla, claro, la realización de las elecciones de medio término el 6 de junio de 2027. Entonces, si no está a tiempo, antes del 3 de junio, de nada va a servir el esfuerzo. Ahora, hay una gran preocupación, porque muchos partícipes de la sociedad, hablo de empresarios, hablo de inversionistas, hablo de miembros del cuerpo diplomático, hablo de trabajadores, hablo de políticos en general, han mandado sus ideas, han expuesto sus ideas distintas para que esto mejore y no se cometa la farsa que ocurrió el 2 de junio pasado, del año pasado. Y sin embargo, nada de esto, al parecer, ha sido tomado en cuenta. No sabemos por dónde viene el asunto. El caso es que la gente no está conforme porque habla de que, pues, esta reforma al Poder Judicial es una muestra más de debilitamiento de los contrapesos. Es una politización. Los partidos políticos van a estar entrando por la puerta de atrás. En fin, hay una serie de comentarios que todavía son no se pueden responder con certeza porque desconocemos el texto, Maru.
19: Y sin texto, Pepe, solamente lo que pudo adelantar Ricardo Monreal, que dijo ha participado en algunas de los cambios, que son a 9 o 10 artículos, que se reducirá la lista, el número de jueces, magistrados y ministros a ser votados de los que se planeaban para 2027, aún en el 2028, serían mucho menos el número, solo una opción o dos, y así se evitaría estos que calificó vergonzosos acordeones que ya reconoce existieron.
15: Y claro, tiene que hacerse todos los cambios que proporcionen certeza. ¿Estamos de acuerdo? Certeza para que la gente pueda ir a votar exactamente y para que no se cometan injusticias en el ejercicio judicial, que es algo muy delicado y no cualquiera, ni mucho menos vía tómbola, lo pueden sortear para que sea un juez o un magistrado. En fin, ya los ministros de la Corte ya fueron elegidos. Gracias, gracias, Mario Rojas, por la información.
19: Estamos pendientes, Pepe, muy buenas noches.
15: Estamos pendientes, muy buenas noches, Mario Rojas. Nos permite, hagamos una pausa breve. Vamos a regresar con información de lo que está implicando lo dicho por el secretario del Tesoro estadounidense en un foro de París a los aliados de Estados Unidos en torno al terrorismo. Habló de la fuerza del gobierno de Washington que encabeza Donald Trump para actuar inmediatamente. Y lo que llamó la atención fue haber mencionado y equiparado o medido con la misma vara al grupo chiita Hezbollah con el cártel de Jalisco, perdón,
18: de Sinaloa.
15: El cártel de Sinaloa. Obviamente no son iguales, pero tienen métodos idénticos. Vamos a hablar de esto, si nos permite, en un momento.
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15: A través de Telefórmula, radio, televisión, internet, todas las plataformas. Y en este momento hacemos contacto con el comentarista doctor Raúl Benítez Manaut, Él es investigador y académico del Centro de Investigaciones sobre América del Norte, especialista en temas de seguridad y defensa. Doctor Raúl, muchas gracias por aceptar la invitación. Buenas tardes.
1: Buenas tardes, Pepe. Es un gusto estar con ustedes. Les saludo desde Quintana Roo.
15: Ah, qué bien. Me imagino que estás atento a lo del proyecto Majagual, que ya le dijeron que no va.
1: Exactamente, exactamente.
15: Sí, porque estaban destrozando el medio ambiente por ahí. Pero te buscábamos más bien por el tema de lo que dijo Scott Bessent, el secretario del Tesoro de Estados Unidos, quien se reunió en París con los líderes europeos y les hace un llamado para que con firmeza apoyen a Washington en todos los trabajos que tienen que ver con el combate al terrorismo. Y comparó a Hezbollah, esta organización política, con el cártel de Sinaloa. Danos tu opinión, por favor.
1: Bueno, mira, Pepe, que el secretario del Tesoro de Estados Unidos haya hecho esa comparación es una cosa muy grave, porque si los comparan como similares, entonces les aplicarían la misma medicina. Es como si a ti te comparan que tienes una influenza y el otro tiene también influenza, pues te van a dar la misma medicina, el doctor te va a dar la misma medicina. Entonces aquí, pues yo no creo que la forma en cómo Estados Unidos combate a Hezbollah e Israel combate a Hezbollah tenga que ver con tácticas apropiadas para poder combatir al cártel de Sinaloa, dado que nosotros lo que estamos viendo es un combate al cártel de Sinaloa más bien por la vía judicial, mientras que a Hezbollah le están echando toda la artillería militar. Entonces, es una cosa muy dura. Lo que sí es que llama la atención que, como ya han pedido 10 personas, funcionarios de Sinaloa, encabezados por el exgobernador y vinculados al cártel de Sinaloa, pues esa vía les está resultando muy positiva, Pepe, para poner contra la pared al gobierno mexicano, y de esos 10, pues 2 ya se entregaron. Entonces, yo creo que las formas de combatir a grupos criminales terroristas, según ellos, pues son muy distintas lo que se puede aplicar en América Latina, en México, en Sinaloa, junto con Medio Oriente, ¿no?
15: ¿El cártel de Sinaloa es comparable con el terrorismo de Hezbollah? Yo opino, si me permites mi comentario, opino que no en la motivación, porque Hezbollah responde a una motivación de carácter político, religioso, está financiado por Irán, tiene escaños en el parlamento libanés, es brazo armado en contra de Israel, apoyado siempre por Irán. En cambio, Sinaloa pues responde a otros objetivos distintos, pero que a fin de cuentas se parecen, porque ocupan territorio, control territorial, ingresos transnacionales, manejan redes bancarias clandestinas, tienen milicias propias, tienen capacidad de neutralizar al Estado, matan civiles, lavan dinero, doblan gobiernos. La diferencia es de fin, pero no de método. ¿Estarás de acuerdo?
1: Totalmente de acuerdo, Pepe, pero aquí hay un detalle. Hezbollah no tiene como enemigo frontal y directo a Estados Unidos, tiene a Israel. En cambio, el cártel de Sinaloa tampoco tiene como enemigo directo a Estados Unidos. Los del cártel de Sinaloa aman a Estados Unidos porque aman sus dólares y quieren que los norteamericanos consuman sus productos. Por supuesto que al estar muriendo una gran cantidad de norteamericanos en territorio estadounidense, Estados Unidos lo considera un enemigo a atacar. Pero son dos cosas totalmente diferentes. Y yo creo que Hezbollah, pues Israel tiene sus métodos, hasta Estados Unidos los apoya básicamente con inteligencia. La inteligencia es el arma fundamental de Estados Unidos para combatir al cártel de Sinaloa también, pero están ellos usando el brazo judicial en este caso. Y además muy exitoso, Pepe. Yo creo que la presión de Estados Unidos judicial está funcionándoles con muchísimo éxito.
15: Raúl, ¿el gobierno mexicano debería estar preocupado si se está haciendo este tipo de comparación con un grupo beligerante desde hace no sé cuántos años? Está constituido desde 1970 y tantos.
1: Mira, el gobierno mexicano

0: que dicen que está invadido por el cártel Sinaloa o directamente al cártel frontalmente señalado como tal. Entonces, pues sí, el gobierno de México tiene que preocuparse, aunque yo veo muy inviable el uso de medios militares en el caso de Sinaloa. No veo cómo. Además, afectaría a mucha población civil que ni la debe ni la teme, y eso sí es grave. Igual que en el Líbano, atacar a Israel, a Hezbollah, pues está provocando una tremenda cantidad de víctimas civiles. Entonces, México sí tiene que tratar de evitar que Estados Unidos haga eso y que afecten inocentes. Y no hay otra más que la co colaboración, aunque no nos guste, aunque algunos digan que eso puede afectar la soberanía del país. Estados Unidos tiene mucho más ventaja sobre México que México sobre Estados Unidos. Y la fama de corruptos y de matones no se nos quita por ningún lado, ¿no?
1: Aquí el problema para México en lo inmediato es cómo creció, cómo subió la lumbre de la estufa que estaba cocinando la cazuela de las relaciones México-Estados Unidos, cómo subió la lumbre con este asunto de la banda de los 10, de los 10 de Sinaloa, encabezada por, ya sabemos por quién, por Rubén Rocha Moya, y lo que se sigue diciendo en Estados Unidos, en que van a seguir dándole y dándole duro, que vienen más listas. Más listas con nombres ya no solamente de cabecillas del crimen, sino de quienes apoyan a esos cabecillas del crimen, que suelen ser los narcopolíticos. Esto hunde rotundamente esta imagen que se quiere dar de México en la Cuarta Transformación, ¿no te parece? Es un regalo que dejó Andrés Manuel López Obrador y que está todo quebrado por dentro, ¿no?
0: Exacto. Y no solo son narcopolíticos, Pepe, porque está hablando el secretario del Tesoro, son narcoempresarios. Ellos también van por el control del dinero porque saben que lo que más les duele a los narcotraficantes es el dinero, que les confisquen el dinero, que no les dejan hacer sus negocios de forma fácil. Entonces, esto pues, es lo que está en juego. También pegarle a narcoempresarios, ya lo habían hecho con tres bancos, dos bancos y una institución financiera. Y ahora pues no sabemos, pero el hecho de que también el Departamento del Tesoro se está metiendo haciendo estas afirmaciones, pues ya casi, casi cada ministro del gobierno de Estados Unidos está haciendo sus afirmaciones todas en la misma dirección, lo que quiere decir que sí se puede endurecer la afectación, el golpe al cartel de Sinaloa y otros, al de Jalisco sería el segundo, y también narcopolíticos, pues que se preocupen algunos gobernadores muy amigos de Rocha Moya por el otro lado de los mares, por el Golfo de México, por Tamaulipas, y entonces, pues están en la mira y la presidenta ya no sabe qué hacer porque primero habló de soberanía, pero cuando le aparecen 10 narcos o 10 señalados como narcos por los tribunales de Nueva York, pues ya no sabe qué hacer la presidencia porque hablar de soberanía ya no tiene mucho sentido. Los que están violando la soberanía del pueblo son estos señores. Estos 10 señalados en Sinaloa han entablado una guerra. Sus amigos del cartel de Sinaloa tienen una guerra civil ahí
1: A ver,
0: adentro, matando
1: te voy a hacer una pregunta.
0: gente.
1: Permíteme hacerte una pregunta fuerte, muy fuerte. ¿Estos 10 de la banda de Sinaloa son traidores a la patria?
0: Pero por supuesto, son traidores a la patria, a la constitución que juraron trabajar, a la constitución del estado de Sinaloa, pero principalmente a la población. Tienen Sinaloa en un estado de guerra civil y de terror.
1: Pues muchas gracias, doctor. Gracias, Raúl, por permitirnos esta conversación intensa con la audiencia de Grupo Fórmula.
0: Pues sí, muy difícil, pero es una triste realidad que nos tocó vivir con nuestros distinguidos gobernantes que no saben combatir al crimen organizado, intentan hacer otros.
1: Bueno, y viene también el reclamo de las extradiciones. Ese es un punto muy importante, pero ya tendremos oportunidad
0: Exacto.
1: de comentarlo más adelante. Muchas gracias, Raúl. Que te vaya muy bien.
0: Hasta luego, que tengas un gusto.
1: Mucho gusto, gracias, Raúl Benítez Manaut, investigador y académico del Centro de Investigaciones sobre América del Norte, especialista en seguridad y defensa. Después de corte vamos a hablar con Leo Zuckerman, su colaboración semanal, claro, y vamos a hablar de la entrega total. Es una pregunta.
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5: El sentido del olfato de un perro es miles de veces más agudo que el de cualquier ser humano promedio.
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7: La Suprema Corte de Justicia validó las reformas impulsadas durante la administración federal anterior, las cuales otorgan a la Secretaría de Defensa la vigilancia del espacio aéreo nacional y ordenan la extinción de la Financiera Nacional de Desarrollo Agropecuario, Rural, Forestal y Pesquero. Las observaciones de organismos internacionales sobre la atención a la violencia de género en México han mostrado la necesidad de fortalecer la coordinación entre fiscalías estatales y las unidades especializadas en enfoque de género. El Partido Verde Ecologista recordó que en 2024 presentó una propuesta para fortalecer la atención a la violencia contra las mujeres. La presidenta del Comité de Transparencia de la Cámara de Diputados, Alisa Klipp, afirmó que darán revés a la reserva de 5 años de la información sobre el proceso de elección de los 3 consejeros del INE. Informó Itzel Vanegas. 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
9: Tocamos la puerta en este momento de la oficina de Leo Zuckerman, colaborador de excelencia en este espacio informativo cotidiano de Grupo Fórmula, radio, televisión, internet y todas las plataformas. Querido Leo, háblanos de la entrega de 2 de los 10 y si será tarde o temprano una entrega total. Me refiero a los 10 de Sinaloa.
10: Querido Pepe, muy buenas noches a ti y a toda la audiencia. Mira, déjame comenzar con una anécdota. Cuando yo viví, que estudié allá en la ciudad de Nueva York, me tocó ver el famosísimo juicio en contra del jefe de la mafia de esa ciudad, de la ciudad de Nueva York, un tipo que se llamaba John Gotti, pues que eran los que controlaban, imagínate, todos los negocios ilegales de una ciudad tan próspera como es Nueva York. ¿Y cómo lograron meter a la cárcel, condenarlo a cadena perpetua a John Gotti? Fue a través de uno de sus lugartenientes, un tipo que se llamaba Salvador Gravano, le decían, el Toro Gravano, que era uno de sus lugartenientes, y al cual arrestaron y lo inculparon de una serie de asesinatos. Y para salvar el pellejo, Gravano estuvo dispuesto a cooperar con la Fiscalía Federal, la misma que está acusando a los 10 de Sinaloa. Estuvo dispuesto a testificar en contra de Gotti, de, digamos, cantar, como se dice en las rancheras, de decir toda la verdad acerca de su jefe, John Gotti. Y gracias a eso, gracias al testimonio de Gravano, pudieron lograr la convicción de John Gotti. Mientras que a Gravano, fíjate nada más, Pepe, Gravano se declaró culpable de 19 asesinatos, Pepe, 19. Y a cambio de dar su testimonio, solamente le dieron 5 años de cárcel y luego lo convirtieron en testigo protegido del FBI. para que te des una idea de lo importante que son estos acuerdos de cooperación muy utilizados por la autoridad estadounidense, porque la lógica de la justicia penal del vecino del norte es que para destruir las organizaciones criminales complejas se necesita la cooperación de los insiders, de aquellos que están metidos dentro de esa organización, que provean información y testifiquen en contra de los líderes superiores. El típico caso de agarrar a los peces chicos para que testifiquen en contra de los peces gordos. Y ya regreso ahora sí al caso de México. Es evidente que pues ahora la defección, la entrega voluntaria de estos dos personajes, del exsecretario...
9: ¿Te refieres a Gerardo Mérida y a Enrique Díaz?
10: Correcto. Uno es el exsecretario de Seguridad de Sinaloa, otro es el exsecretario de Finanzas del gobierno de...
9: Pero ojo, son herencia de Andrés Manuel López Obrador, porque el secretario de Seguridad de Sinaloa, el general de división en retiro, Gerardo Mérida Sánchez, sí, fue propuesto... Sí. Por el general Audomaro Martínez, que era el responsable de toda la inteligencia de López Obrador, desde cuando López Obrador era jefe de gobierno de la Ciudad de México.
10: Es correcto lo que tú dices y es muy importante lo que estás mencionando, Pepe, porque estos dos personajes ya salieron corriendo hacia Estados Unidos a tratar de conseguir la mejor negociación posible a cambio de que les reduzcan sus penas y les den mejores condiciones carcelarias, pues van a informar y van a testificar en contra de lo que ellos sabían del gobernador Rocha y quizás de alguien más arriba que el propio Rocha. Yo creo que eso es a lo que le tiene miedo el gobierno de México, el gobierno de la presidenta Claudia Sheinbaum, que si entregan a Rocha, Rocha en esta misma lógica de cómo opera la justicia de Estados Unidos, con el fin de que le bajen sus penas o le den mejores condiciones carcelarias, pues les va a dar a un pez gordo. ¿Quién es ese pez gordo, Pepe? Pues tú lo mencionaste, es el expresidente López Obrador. ¿Qué tanto sabía el presidente de la operación de esta presunto involucramiento del gobierno de Sinaloa con la facción de los Chapitos en Sinaloa? ¿Qué tanto él estuvo al tanto del financiamiento de las campañas políticas, de la intervención del cártel en la elección del 2021, qué tanto se repartió dinero más allá de las campañas? En fin, esa es la lógica de la justicia estadounidense y eso yo creo que eso es lo que le tienen miedo en el gobierno de Estados Unidos, de México.
9: Claro.
10: Que caiga el John Gotti, como era el jefe de la mafia, John Gotti en Nueva York, pues que caiga el jefe de la mafia de lo que era Morena, que presumiblemente podría ser hasta el expresidente López Obrador, Pepe. Yo creo que eso es a lo que le tienen miedo por la lógica del sistema,
9: claro,
10: penales de estadounidense.
9: Sí, Pepe. Porque según hemos anunciado, hemos conversado con los expertos, cualquiera de los señalados que en caso de resultar culpables de uno o varios delitos en Estados Unidos, como el caso de Rubén Rocha Moya, podrían recibir la sentencia de 40 años, si no es que cadena perpetua. Hombre, si te van a llevar por 40 años y sueltas la sopa y cantas y bla, bla, bla, y todo queda en 10 o 12 años, pues venga, ¿no?
10: Pues mira como a Gravano, que le dieron 5 años, Pepe, por 19 homicidios, ¿no? O incluso yo te diría, porque no es solamente que les reduzcan las penas, es que los pueden mandar a la famosa Supermax que está en Colorado,
9: sí,
10: que es la prisión más dura que existe en el mundo, porque es una prisión subterránea, que es donde está el Chapo Guzmán precisamente y Genaro García Luna. Entonces, pues a cambio de que te bajen la condena y que te manden a una prisión que no esté tan jodida, déjame ponerlo así, pues sí, hombre... Sueltas lo que quieras, ¿no?
9: Gracias, querido Leo. Gracias, como siempre, por tu comentario oportunísimo. Tus minutos de opinar.
10: Muchísimas gracias, querido Pepe. Te mando a ti un abrazo y un saludo a toda la audiencia.
9: Igualmente, gracias. Hasta la siguiente con Leo Zuckerman y sus minutos de opinar. Nos permite, haremos una pausa breve. Volveremos a las 7 en punto, directamente en YouTube, en radio 970 de AM y 103.3 de FM y las demás plataformas. Enseguida estaremos de vuelta con usted.

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7: Una de las canciones más reconocidas del post-grunge de los 90, Dissandro, lanzada en 1995, es una muestra del estilo melódico.

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1: La cobra egipcia es un animal nocturno, aunque para calentarse toma el sol por las mañanas. Es muy rápida y territorial. Su poderoso veneno lo usa para matar a la presa y para defenderse de su depredador.
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4: Por favor, ponga tiempo su reloj, son las 7 en punto, hora del centro de México. Estamos transmitiendo este esfuerzo informativo de Grupo Fórmula en este momento a través de la radio 970 de AM, 103.3 de FM y desde luego en primerísimo lugar a través de YouTube. Te podemos estar comunicados de manera, por supuesto, mucho más directa, mucho más relajada. Vamos, si le parece, a un corte de caja informativo con Óscar Holguín.
5: Desde luego, Pepe, el secretario del Tesoro de Estados Unidos, Scott Bessent, pide a los socios de Estados Unidos firmeza contra el terrorismo de Hezbollah y el cártel de Sinaloa.
6: Y requeriría que nuestros socios en todo el mundo respondan con fuerza a la matriz de terroristas que enfrentamos, desde Hezbollah hasta el cártel de Sinaloa. Mientras las amenazas cruzan fronteras, nuestra unidad de propósito debe trascender todas esas fronteras.
5: En este espacio, el experto en seguridad y relaciones internacionales Raúl Benítez Manaut calificó como grave la comparación del cártel de Sinaloa con el grupo islámico.
7: Que el secretario del Tesoro de Estados Unidos haya hecho esa comparación es una cosa muy grave, porque si los comparan similares, entonces les aplicarían la misma medicina. Es como si a ti te comparan que tienes una influenza y el otro tiene también influenza, pues te van a dar la misma medicina, el doctor te va a dar la misma medicina. Entonces aquí, pues yo no creo que la forma en cómo Estados Unidos combate a Hezbollah e Israel combate a Hezbollah tenga que ver con tácticas apropiadas para poder combatir al cártel de Sinaloa, dado que nosotros lo que estamos viendo es un combate al cártel de Sinaloa más bien por la vía judicial, mientras que a Hezbollah le están echando toda la artillería militar.
5: La presidenta de la República reclamó al gobierno de Estados Unidos por rechazar 269 solicitudes de extradición hechas por México en los últimos 8 años. Capturan a Juan Manuel N., alias El Pony, implicado en la masacre de 10 en Tehuicingo, Puebla. El autor material sigue prófugo. Rechazó el federal megaproyecto turístico Mahual, Quintana Roo. La secretaria del Medio Ambiente, Alicia Bárcena, dijo a la construcción del desarrollo Perfect Day de la compañía Royal Caribbean.
8: Bueno, me permito informarles que no se va a aprobar el proyecto de Perfect Day de Royal Caribbean. Conste que se llevan la primicia. Sabemos que la empresa está también buscando desistirse del propio proyecto, pero nosotros, como Semarnat, no lo vamos a aprobar.
5: Brote de ébola se extiende por África. Van más de 100 muertos. Vacunas contra el virus podrían tardar 2 meses. Así lo advierte la Organización Mundial de la Salud. El secretario de Salud de México, David Gersenovich, declara alerta de viaje por ébola. Anuncia monitoreo a visitantes de Uganda y el Congo.
9: Estamos alerta a lo que pueda suceder con el ébola. Se emitió una alerta de viaje el día de ayer por la Dirección de Epidemiología, de tal manera que si alguien viaja de México a países del Congo o Uganda, queremos saber y tenerlos reportados. También, si alguien viene de esos países, tendremos una vigilancia estrecha de esas personas.
5: Por cierto, la selección de la República Democrática del Congo jugará contra Colombia el 23 de junio en Guadalajara. En el mundo, ultimátum de Trump a Irán. Da 3 o máximo 4 días para firmar acuerdo nuclear.
6: Digo 2 o 3 días, tal vez el viernes, sábado, domingo. Algo quizás a principios de la próxima semana, pero un periodo de tiempo muy, muy limitado.
5: Vladimir Putin visita China busca fortalecer alianza contra presiones de Occidente.
10: Vladimir Putin está muy contento de haber visitado a Xi Jinping en el marco de estas firmas de acuerdos que ya vienen y que tienen, digamos, una larga trayectoria. Hace 25 años que las relaciones entre Rusia y China no hacen más que afianzarse. Y decía Vladimir Putin, textuales palabras: me alegro de volver a visitar Beijing, invitación de mi viejo y muy buen amigo, el presidente de la República Popular de China, Xi Jinping. El intercambio regular de visitas recíprocas, decía Vladimir Putin, y la celebración de negociaciones ruso-chinas de alto nivel es una parte importante e inherente en nuestros esfuerzos comunes para el desarrollo de todo el conjunto de relaciones entre los dos países y para la maximización de su verdaderamente ilimitado potencial. Y además también decía Vladimir Putin que lo siguiente: quisiera recordar que hace 25 años Rusia y China suscribieron el Tratado de Buena Vecindad, Amistad y Cooperación, que cimentó una base sólida para la formación de la cooperación mutua.
4: Esto en cuanto a la información en general, la información nacional e internacional más relevante al momento, pero también es noticia, no sé cómo va la encuesta en YouTube respecto a lo que planteabas hoy. ¿Quién cree usted que va a ser el campeón
5: de la Liga de la Patada? Pues mira, está muy pareja, pero Pumas se mantiene arriba por un 54%. Evidentemente, el 46% considera que el título se va a pintar de azul.
4: Bueno, se va a pintar de azul como sea, pero aquí la producción quiere que sea Cruz Azul
5: únicamente, sin, o azul y oro.
4: Porque si no, quema la cabina. En fin.
5: Sí, claro. No, la gente de Cruz Azul está insoportable. Así se va a mantener hasta el domingo. Ya si ganan, ¿qué te digo?
4: Sí, por el partido de ida el jueves, bueno, pues es muy importante. A mí me late un empate, ¿no? Para definir toda la noche del domingo a las 7 p.m. en el estadio, magnífico estadio olímpico de la ciudad universitaria. Pero bueno, pues hablando de este partido, está cundiendo el tema de la reventa. Se venden boletos hasta en 237 mil pesos. Este día se registraron filas kilométricas en la cantera, sede de los Pumas de la UNAM. Cientos de abonados se formaron desde temprano para tratar de conseguir una entrada al partido del domingo en Ciudad Universitaria. Le anticipo, con reventa o sin reventa, va a ser lleno, absoluto y completo. Estamos con Renata Alvarado, reportera de Fórmula Deportes. Renata, ¿tú cómo has visto todo? ¿Cómo te va? Buenas noches.
11: ¿Qué tal, Pepe? ¿Cómo estás? Buenas noches. Te saludo y sí, como lo comentas, estuvimos hoy en la cantera universitaria y es que el Club Universidad Nacional convocó a medios y asociados a una venta especial de boletos para la final de vuelta del fútbol mexicano, que sería este domingo 24 de mayo en el Estadio Olímpico Universitario. Las localidades disponibles eran Palomar, Palomar Goya y Planta Baja. Hubo gente que desde la 1 de la mañana de hoy se formaron para tener el primer lugar, pero si llegabas a las 12 del día era imposible estar dentro de los primeros 100 y automáticamente te ponían una marca y eras el lugar número 600. El límite de boletos era 4 por persona y aproximadamente era una fila de 3 a 4 horas para poder acceder a los boletos y poder comprarlos. Había un tiempo límite de 10 de la mañana a 5 de la tarde. Solamente en ese tiempo tú podías acceder a esa venta. Afuera de cantera, en la calle, en avenida de Limán y calle Totonacas, estaba la gente formada, una fila enorme, aproximadamente de 700 personas. Y no era nada más eso sobre la calle de Totonacas, sino que era esperar para que te pudieran dar acceso a la cantera. Dentro de cantera eran otras 2 horas de fila y pues como te comento, si llegabas a las 6 de la mañana eras el lugar número 15, si llegabas a las 12 del día ya el 600. Mañana hay otro tipo de venta para canteranos y demás miembros del equipo, pero hoy en cantera hubo aproximadamente 700 personas que trataron de conseguir un boleto. El precio rondaba cerca de los 800 pesos, pero como ya lo comentabas, la reventa la pueden encontrar cerca de los ahorita 13 mil pesos, pero estoy segura que van a subir a, como lo comentaba, cerca de los 100 mil pesos.
4: Pues gracias, Renata, gracias por esta información, sin duda útil.
11: Hasta luego, gracias.
4: Gracias, buenas noches, Renata Alvarado, reportera de Fórmula Deportes. El coordinador de Fórmula Deportes es, por supuesto, José Luis N., el pintor, y nuestro productor, Carlos Alberto Pérez, ¿no? De verdad, ya se parece a la 4T. Quiere influir con su música para que todo el mundo vote por el
5: Cruz Azul. Pero quiere verse democrático poniendo el himno de los Pumas. Oye, la inteligencia artificial consultada sobre este asunto dice que va a ganar Pumas con un marcador global de 4-3. Ya el lunes vemos si esta inteligencia es muy inteligente o nos salió medio mensa.
4: Medio atarantada. ¿Tú qué crees, José Luis N? José Luis Cuevas, pintor, ¿cómo te pinta a ti la situación? ¿Ya tienes tu boleto? ¿Cómo te va? Buenas noches.
12: Hola, Pepe, ¿cómo estás? Qué gusto saludarte igual a Oscar y a todo el equipo. Pues mira, no tengo mi boleto porque me tocará hacer programa justo a esa hora de 8 a 9 y le vamos a ir informando el minuto a minuto de lo que suceda en este partido. Pero bien, como lo comentaba Renata Alvarado, desde muy temprano estuvo ahí en cantera para saber cómo iba a estar la logística y la verdad es que sí, termina por ser, Pepe, así como en su momento hablábamos de Pachuca y esta historia de papelería Chelo y que vendían en lugares comunes, que vayas y que compres en el club es algo que creo que se premia demasiado y que creo que puede llegar, si está limitado a ciertas personas, me parece que puede llegar a proteger al aficionado real, a los Pumas, y no lo que hoy vemos, que por cualquier cantidad de ventas digitales se pueden hacer muy malos usos de los boletos para un partido de esta índole. Creo que va a ser un muy buen partido y yo la verdad es que creo que hombre por hombre Cruz Azul es mejor. Pero Pumas trae la suerte del campeón. Ahí está la forma en que venció al América por posición en la tabla. Ahora lo hace con Pachuca. Y vamos a ver este proyecto de dos técnicos mexicanos con Wiki llegando como bombero y del otro lado con Efrastóteles, ya como se le dice Efraín Juárez.
4: Es verdad, José Luis, que la permanencia de Wiki como director técnico de Cruz Azul está condicionada a la victoria.
12: Sí, mira, lo que comentó el día de ayer el ingeniero Víctor Velázquez, que es el presidente de la cooperativa, en una premier de un documental o película de Cruz Azul que se estrenó, hablaba de eso, de precisamente si es campeón Wiki se mantiene, ya lo dijo ante los medios. Yo no sé qué tanto esto pueda motivar a Wiki, que después le preguntaron y dice que está más que motivado, ilusionado, pero imagínate donde pierda y por ahí las situaciones o llene de presión al grupo porque se está jugando ya la chamba Joel Wiki como entrenador, a pesar de que ha hecho todo bien desde que llegó. No sé qué tan bien le pueda venir a Cruz Azul este incentivo de te quedas, ¿no?, para el resto de los jugadores. Lo que sí es que en Cruz Azul se juega bien al fútbol en las últimas semanas, se liberó presión y creo que haber derrotado a Chivas nos deja ver el poderío. Además, la forma que insistió y venció a Oscar Wally, al cancerbero de Chivas, que realmente estaba teniendo un auténtico partidazo el pasado sábado. Así que todo listo para ello. Para los universitarios, Pepe, pues hay una coincidencia. En 2004, uno de los títulos de Pumas se coronaba por última vez el Arsenal de Inglaterra. Hoy el Arsenal, sin jugar su último partido, se coronó ya en Inglaterra. 22 años después gana el Arsenal. El empate del Bournemouth frente al Manchester City le da el título. Y bueno, para la gente que le va al Arsenal, pues fue mucha alegría hoy. Incluso los jugadores lo estaban viendo en concentración, en el entrenamiento, se reunieron ahí en Londres para ver el juego, estaban felices porque pasaron a la historia, Pepe, desde 1992 que se hizo como tal la Premier League de Inglaterra, el Arsenal había ganado 3 títulos y el último había sido en 2004 en el viejo Highbury, un estadio que se demolió para dar pie al Emirates, a la nueva casa. Y bueno, desde entonces había personas que realmente pasaron 22 años, Pepe, sin ver campeón al Arsenal. Te estoy hablando de los tiempos de Thierry Henry, de Dennis Bergkamp, un auténtico equipazo con Campbell en defensa. Bueno, 22 años después el Arsenal puede decirse campeón y tiene la Champions, tiene la gran oportunidad de vencer al Paris Saint-Germain y hacer un doblete. Solo lo ha hecho el Liverpool, el Manchester United y recientemente en 2023 el Manchester City. Puede ser el cuarto equipo en lograr Champions y Premier en una sola temporada, Pepe. Gran historia la que se vive hoy con el Arsenal, sin jugar, con el empate del City, se corona a falta de una fecha, Pepe.
4: Muchas gracias, José Luis, gracias por todo esto y toma en cuenta el pronóstico, 4-3 Pumas, es lo que
12: lo
4: dice,
12: tomaré en cuenta, Pepe.
4: Es lo que dice la inteligencia artificial. Que te vaya muy bien.
12: Abrazo, buenas noches.
4: Abrazo, muy buenas noches. Vamos a una pausa muy breve, volveremos con usted, vamos a hablar de lo del ébola. Es un asunto que del cual hay que estar informados, bien informados.
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8: Bosque de Arashiyama, Japón. Ubicado a las afueras de Kioto, este famoso bosque de bambú es un símbolo de la relación espiritual entre la cultura japonesa y la naturaleza. Aunque es más pequeño que otros bosques mencionados, su importancia cultural y estética es global. El sonido del viento meciendo las cañas de bambú es considerado por los visitantes como una experiencia meditativa única. Representa la gestión sostenible de los recursos y la belleza del orden natural en Asia.
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10: Permítame entrar en un enlace en este momento vía Zoom con Arturo Ávila, vocero de la bancada de Morena en la Cámara de Diputados. Arturo, bienvenido como todos los martes. Muy buenas noches.
11: Pepe, me da mucho gusto saludarte, por supuesto, como todos los martes, y a la gente que amablemente nos escucha en este espacio de Radio Fórmula.
10: ¿No están los morenistas frustrados por el fracaso de la manifestación contra la panista Maru Campos, gobernadora de Chihuahua, a la que ustedes acusan de traidora a la patria por permitir que agentes de la CIA pisaran el suelo patrio?
11: No, no estamos nada frustrados, todo lo contrario, me parece que hay comentócratas que están muy preocupados por contar cuántos asistentes fueron a la marcha. Yo soy de los que piensa que las marchas se miden en función de lo que representan, ¿no? Por ahí, por ejemplo, en el propio estado de Chihuahua ha habido marchas históricas, ¿no? Como la que encabezó Luis H. Álvarez en 1986, cuando ciertamente reclamaba el fraude electoral que había cometido el PRI. Y de esa, pues no se recuerdan cuántos fueron ni cuántos eran, sino que se recuerda la esencia. ¿Qué tiene que ver con esta marcha? ¿Qué recordamos de esta marcha? Bueno, la primera emblemática, en donde vemos que sale muchísima gente, casi 20.000 personas, a reclamarle a una gobernadora que lamentablemente no da resultados. No da resultados porque, a pesar de que se quiere vender esta idea de que, oye, pero ¿qué tiene de malo si la gobernadora está luchando frontalmente contra el crimen organizado? Pues si eso fuera cierto, no tendría el primer lugar en homicidios dolosos. Si eso fuera cierto, Pepe, no tendría el primer lugar en incremento en narcomenudeo. Si eso fuera cierto, no tendría uno de los primeros lugares en...
10: Bueno, estoy de acuerdo que tienes datos contundentes y hay que respetar esa opinión. Tú eres un partidista clavado, pintado de rojo, o a lo mejor blanco por dentro, pero por fuera rojo como los rabanitos. Pero bueno, vamos a verlo de esta manera. ¿Por qué no fueron los grandes figurones y dejaron sola a Ariadna Montiel, que se está estrenando como presidenta nacional del partido? ¿No fue Javier Corral, que fue gobernador de Chihuahua, y vaya que tiene información Javier acerca del senador, acerca de todo lo que las tranzas del Partido Acción Nacional? ¿No fue el líder de la Cámara de Senadores? ¿No fue el líder de la Cámara de Diputados? Llegó Andrés Manuel López Beltrán y pues lo estaban como empujando, como que no les cae muy bien. Es decir, por eso decimos que fue, digamos, un fracaso, pero a lo mejor te suena muy muy aguda esa palabra y bueno, pues te pongo un curita para que lo sangres.
11: No, a ver, Pepe, no puede ser un fracaso en donde miles de personas de Chihuahua salen a marchar, salen a reclamar. No puede ser un fracaso en donde además vimos que no llegaron los que tenían que llegar, porque hoy sabemos que la gobernadora, al estilo del crimen organizado, bloqueó los accesos de distintas municipios.
10: ¿Cómo te atreves a hablar de crimen organizado cuando estamos viendo a la banda de los 10 de Sinaloa? Por Dios, ¿eso no es crimen organizado del lado de ustedes?
11: A ver, antes de moverme al lado de Sinaloa, déjame concluir la idea de Chihuahua. ¿Cómo no vamos a estar contentos cuando vimos que una gobernadora no fue capaz ni siquiera de respetar el derecho constitucional de la libre manifestación? No dejaron llegar a la gente de Ciudad Juárez, que también es de Chihuahua. No dejaron llegar a la gente de Camargo, no dejaron llegar a la gente de Parral, no dejaron llegar a la gente de Cuauhtémoc. No dejaron llegar absolutamente a nadie al estilo...
10: Igual le hubiera hecho Morena.
11: Al estilo de los narcobloqueos, bloquearon las entradas, se inventaron socavones, usaron las instalaciones oficiales para poner lonas que hacían publicidad y que despreciaban a nuestro movimiento, mandaron a gente del DIF al aeropuerto a simular una manifestación y después nos dimos cuenta que era gente que trabajaba para la gobernadora. Muy lamentable, porque yo digo que si hay un derecho que hay que respetar es el derecho a la libre manifestación. Me parece que la gente que estuvo en Chihuahua es lo más importante, al margen de que los haya acompañado nuestra dirigente nacional y, por supuesto, referentes muy importantes como la propia senadora Andrea Chávez o como Cruz Pérez Cuellar, que es presidente municipal de Ciudad Juárez. Y en el caso de Sinaloa, pues, ¿qué te digo, Pepe? Yo siempre lo he dicho abiertamente, si son responsables, que paguen, si son culpables, que paguen. Nosotros, a diferencia de los panistas, no vamos a encubrir a nadie, no vamos a condecorar a nadie. Lo hemos demostrado en el caso, por ejemplo, de Tabasco, de La Barredora, en donde nosotros metimos a la cárcel a quien creíamos responsable de estar vinculado con el crimen organizado. Lo hemos demostrado en el caso del alcalde de Tequila, en donde nosotros fuimos los que metimos a la cárcel a este personaje. Lo hemos demostrado también en el caso de la venta de combustible ilegal en nuestro país, en donde incluso llegando a niveles de vicealmirantes, hemos metido a la cárcel a los responsables. Entonces, cuando hablamos del caso de Sinaloa, pues si son responsables van a pagar, si cometieron un delito van a pagar. La diferencia es que en el otro caso, en el caso de Maru Campos, pues tenemos una declaración confesa de parte. El artículo primero de la Ley Orgánica de la Administración Pública del Estado de Chihuahua es muy claro. La Fiscalía General del Estado no es independiente, es un organismo dependiente de la titular del Ejecutivo, y ya el fiscal Jáuregui y ya la nueva fiscal han reconocido que efectivamente estaban simulando que iban a desmantelar un narcolaboratorio. Por cierto, no hubo detenidos, y por cierto, si lo que querían desmantelar eran narcolaboratorios, pues nomás tenían que ir con Omar García Harfuch, que es un experto en hacer eso, 2,400 en lo que va el gobierno de la doctora Claudia Sheinbaum Pardo.
10: ¿Sabes por qué no todo mundo comulga con Morena? Porque Morena se ha instituido como un partido político dueño de la única verdad, verdad absoluta. Cuando la presidenta de la República habla a nombre del pueblo de México, pues no está hablando en nombre de todo el pueblo de México, está hablando del 60% que votó por ella en las elecciones del año 2024. Pero
11: bueno,
10: hay muchos otros mexicanos tan respetables como tú, tan respetables como cualquier morenista, que tienen derecho a pensar diferente. Y eso ustedes no lo entienden. No escuchan a la gente que está pidiendo una reforma a la reforma judicial, para que sea verdaderamente honesta, transparente, que haya justicia pronta y expedita, como dice la Constitución. Ah, no, ustedes imponen sus trucos malvados, sus mañas de marcar con acordeones por quién hay que votar. Están ustedes en la edad de piedra, en la edad del López Obrador.
11: A ver, Pepe, lo que te diría yo es que hay mucho pueblo, y entiendo que hay mucho enojo de la comentocracia y de los que eran privilegiados en el pasado. ¿A dónde quisieran volver muchos de ustedes? Pues a donde se condonaban los impuestos, a donde quisieran volver muchos de ustedes, a donde se privilegiaba al poder económico, a donde había una sumisión, por supuesto, del poder judicial al poder político y al poder económico. Las cosas han cambiado radicalmente. Hoy el pueblo elige al poder judicial y entiendo que les molesta muchísimo. Les molesta muchísimo que el pueblo sea quien decida quién va a ocupar un espacio a nivel de las ministras y de los ministros, de las magistrados, de los magistrados, de los jueces y de las juezas. Pero también entiendo que les moleste mucho que seamos un movimiento que reconozca, a partir de una buena reforma, que se puede mejorar. Y por eso los cambios que se han propuesto para la reforma judicial me parece que son muy buenos. Uno, pues, que se va al 2028 y que se van a renovar más de 4,000 cargos, magistrados de sala superior, magistrados de tribunales de circuito, juezas y jueces de distrito, magistrados locales. Otra cosa que me parece algo muy interesante es que habrá una comisión coordinadora de evaluación, es decir, una comisión que va a integrar a cada uno de los comités de cada uno de los poderes y que va a verificar el cumplimiento de requisitos formales de elegibilidad, por ejemplo, y que va a establecer criterios y metodologías de evaluación y selección, el examen de conocimiento, ¿no?, que tanto decían que tenía que existir. Me parece también que hay una simplificación de la boleta, porque el INE va a tener que redistritar en distritos judiciales y se va a votar solamente por un juez.
10: Ya no van a hacer falta los acordeones.
11: De cada especialidad. Entonces se va a simplificar.
10: Ya no van a hacer falta los acordeones.
11: Seguiremos avanzando en una elección, por supuesto, Pepe,
10: más democrática.
11: Y entiendo, Pepe, entiendo que para los que estaban muy acostumbrados al pasado de privilegios, pues no les gustan estos cambios que está teniendo nuestro país, pero ni modo, van a tener que aguantar, porque mientras nuestro movimiento siga representando al pueblo bueno de México y no a las minorías, no a los privilegiados, no a los que se sentían dueños de México, pues sin duda habrá mucho pueblo para pocos privilegiados.
10: Pues muchas gracias por tu comentario, siempre bien recibido, aunque no lo creas.
11: Pepe, un abrazo fuerte. Hasta luego.
10: Un abrazo fuerte, hasta luego. Gracias, Arturo Ávila. Hoy sí se enojó, vocero de la bancada de Morena en la Cámara de Diputados. ¿Nos permite una pausa muy breve? ¿Tenías algo, Oscar?
0: No, nada más iba a recordar que, pues sí, la reforma judicial acabó con los privilegios. Ya no hay camionetas machuchonas de 3 millones de pesos.
10: ¿Ah, no?
0: Ya no hay togas de 30 mil pesos.
10: ¿Ah, no?
0: Ya no hay decisiones cargadas al gobierno. Sí cambió, ¿no? Con la reforma judicial. Sí.
10: Como decía el Gato Pardo, todo cambió para quedar igual. Una pausa.
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14: Con paisajes de ensueño, Suiza se ubica en Europa en medio de los Alpes que ocupan la mayor parte de su territorio. En Suiza no se usa el euro, su moneda es el franco suizo. Los idiomas más hablados son el alemán, el italiano y el francés. El domingo es un día sagrado en Suiza porque las fiestas y reuniones están prohibidas, así como actividades ruidosas. Otra de las reglas es la ley del silencio, en la que no se puede hacer ruidos molestos entre las 10 de la noche y las 8 de la mañana.
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19: De Nueva York. En un comunicado, la Secretaría de Hacienda precisó que se realizaron adiciones a la lista de personas bloqueadas con carácter estrictamente preventivo a personas políticamente expuestas de Sinaloa.
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10: Estamos, le digo, con una deuda, tenemos una deuda con usted, explicarle lo que está pasando con el tema del ébola, que vuelve a resurgir después de no sé cuántos años. Hay un brote de ébola que se está extendiendo en África. Ya van, según las autoridades de aquella región del mundo, ya van más de 100 personas fallecidas y siguen aumentando los contagios. Esto es lo que le podría explicar de entrada para que ubiquemos el contexto apropiado.
21: Eleva ya a más de 100 las muertes vinculadas al brote de ébola en República Democrática del Congo y Uganda. Queda así declarada la emergencia continental. La llegada de suministros ha sido constante en las últimas horas, con toneladas de equipamiento sanitario. Los contagios se han descontrolado desde hace un mes y el virus ya está presente en las grandes ciudades. El primer paciente detectado en Kampala, capital de Uganda, llegó desde el país vecino, Congo, para recibir tratamiento. Murió poco después. El cuerpo está aislado a la espera de ser enterrado, confirma la ministra de Sanidad del país. El brote, provocado por la cepa Bundibugyo, deja hasta el momento 400 casos sospechosos, en su mayoría localizados al noreste del Congo, zona donde la enfermedad es endémica. Desde el Ministerio de Sanidad de Uganda aseguran que todo el mundo que cruza la frontera desde el otro lado está siendo examinado, sin excepción. Estados Unidos ha evacuado a una base en Alemania a uno de sus ciudadanos infectado y ya prepara la salida de otros 6 contactos, además de limitar la llegada de viajeros de la región afectada.
10: Ahora bien, hay un problema muy serio, que en este momento una vacuna apropiada para esta variante de ébola tardaría unos 2 meses, según los que le entienden a este asunto. ¿Qué está pasando en México? Se están tomando medidas, anuncia David Kersenovich, el secretario de Salud de México.
22: Estamos alertas a lo que pueda suceder con el ébola. Se emitió una alerta de viaje el día de ayer por la Dirección de Epidemiología, de tal manera que si alguien viaja de México a países del Congo o Uganda, queremos saber y tenerlos reportados. También, si alguien viene de esos países, tendremos una vigilancia estrecha de esas personas.
10: Eso es lo que dice el doctor David Kersenovich, el secretario de Salud. Ahora vamos a entrar en contacto con el epidemiólogo y, por supuesto, infectólogo, especialista en estos temas. Me refiero al doctor Francisco Moreno Sánchez. Él es director de la línea de servicio de medicina interna del Centro Médico ABC. Francisco, muchas gracias por aceptar la invitación para una conversación sobre el tema del ébola, porque hay cierta preocupación, ciertamente, entre las personas por lo que puede pasar, después de lo que nos pasó con la pandemia, imagínate. ¿Cómo estás? Un saludo muy cordial.
23: Un saludo muy cordial a ti, Pepe. Un gusto estar contigo y con toda tu audiencia. Sí, efectivamente, la verdad es que la coincidencia que está ocurriendo entre que este brote se da en un país que además va a ser de los países que van a participar en la Copa del Mundo, sí, que empieza en 3 semanas. Incluso República del Congo va a tener un juego en México, en Guadalajara. Entonces esto realmente pues sí ha prendido las alarmas por varias razones. La primera que yo te diría, Pepe, es que es una enfermedad con una mortalidad muy alta. De prácticamente 3 casos fallece uno, es decir, arriba del 30% de mortalidad. Eso lo hace un virus muy temible. Es una enfermedad que no se contagia por vía respiratoria, pero sí se contagia por líquidos corporales, es decir, por un contacto estrecho. Y la mayor parte de los brotes que ha habido desde el primero en 1976, en donde hubo 15.000 fallecidos, se han logrado contener porque han evitado que gente que está en las zonas en donde hay el brote puedan salir y puedan contagiar en otros sitios. Aquí ya hubo un contagio en Uganda y lo que no queremos es que vaya a haber contagios fuera del área en donde está ocurriendo esto, porque es una enfermedad tan difícil de controlar, tan difícil de diagnosticar, que lo que menos queremos es tener un brote en México y que esto pudiera ocasionar pues una catástrofe.
10: Tiene un periodo de incubación el virus. Entiendo que va de los 2 a los 21 días. Y bueno, hay algunas manifestaciones, supongo, del contagio. Estas manifestaciones, ¿cómo son detectables? ¿Por medida del calor del cuerpo, calentura, en fin, por dónde?
23: Sí, el problema de estos virus, Pepe, al igual que hantavirus y del mismo COVID, es que las primeras manifestaciones que pueden durar 24 o 48 horas son iguales para todos. Fiebre, malestar general, dolor de cuerpo, dolor de articulaciones. En el caso de ébola empiezan manifestaciones, sobre todo con esta variante, manifestaciones gastrointestinales. Es lo que más se ha visto, diarrea, náusea, molestia abdominal. Pero la enfermedad es considerada una fiebre hemorrágica. El paciente evoluciona a tener sangrados que pueden ser externos, es decir, presencia de sangre en las evacuaciones, en la orina, en la mucosa nasal, pero también sangre que puede presentarse en órganos internos que llevan a que los órganos dejen de funcionar. Eso se llama falla orgánica múltiple y por eso es una enfermedad tan delicada, que además, Pepe, no tiene un tratamiento específico, es decir, no tenemos un antiviral, un medicamento que, digamos, podemos dar a esto si sabemos que esta persona está enferma. Los pacientes se tratan con medidas de soporte, en cuidados de terapia intensiva, es decir, es un manejo muy complicado el de estos casos. Por eso lo mejor que nos podría pasar en México es que no haya casos, y para eso se tienen que tomar medidas estrictas, evitar que vengan viajeros de esta zona a México. Es decir, esto se empezó ya a hablar en Estados Unidos, ya se dijo que en Estados Unidos no van a aceptar viajeros de República del Congo o de Uganda por el riesgo de que tengan un brote. Creo que México debería hacer lo mismo. No estamos preparados como Secretaría de Salud, como hospitales, para tener una epidemia de esta magnitud. Entonces, mejor evitar que haya casos, mejor evitar que haya viajeros de esas zonas acá. La selección es diferente, porque tú a la selección la puedes meter en cuarentena 21 días, que es el periodo que tú comentabas de incubación, y entonces sabes que los 35 que vienen de la selección, entre cuerpo técnico, etcétera, los tienes vigilados, pero no puedes hacer eso con la gente que viaja en un avión y que llega a México a ver un partido.
10: De acuerdo, estamos de acuerdo. ¿Qué pasó cuando hubo la epidemia de ébola hace algunos años? ¿Cuáles fueron los rastros de muerte que dejó? ¿Recuerdas?
23: Sí, mira, en la última que hubo, que afectó Nigeria, Lagos, la capital de Nigeria, produjo una mortalidad del 50%. La primera que hubo, 15.000 fallecimientos. Y en todos estos casos, lo que se ha logrado es contenerla porque se pone un cerco epidemiológico. Suena muy agresivo, muy duro, porque dices, ¿cómo vamos a aislar a la gente que se está enfermando? Sí, pero desafortunadamente no puedes evitar que la enfermedad salga. Si la enfermedad sale de ese cerco, cada vez los cercos son más difíciles de lograr. Cerco es decir, es como poner un círculo en donde están ocurriendo los casos. Si se salen de ese círculo, tienes que ampliar el círculo. Entonces, si empiezas a tener más países afectados, tienes que aumentar la zona de vigilancia. Si esto se sale a países de otros sitios, vamos a tener 5 millones de visitantes en el mundial, ya sea Canadá, Estados Unidos, México. Ese es el problema, que estamos ante un evento de mucho movimiento de personas con una enfermedad que tenemos que tenerle mucho respeto, porque es una enfermedad con una mortalidad, insisto, muy alta.
10: Pues te agradecemos mucho, Paco Moreno, que nos hayas

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9: Los demócratas del Senado de Estados Unidos lograron por primera vez avanzar un proyecto que les permita debatir una medida que obliga al presidente Donald Trump a poner fin a la guerra en Irán o a obtener la autorización del Congreso para continuarla, después de que un grupo de republicanos se uniera para impulsar una resolución que había sido bloqueada por meses. El Departamento de Justicia de Estados Unidos acusó a 4 grandes fabricantes chinas de contenedores marítimos y a sus ejecutivos de actuar como un cártel al fijar precios durante la pandemia de COVID-19 para aumentar sus beneficios. El vicepresidente de Estados Unidos, J.D. Vance, afirmó que su país no retirará a todos sus efectivos militares de Europa, sino que busca reasignarlos para priorizar la seguridad de Washington y alentar que los europeos tomen más responsabilidad en su defensa. Informó Cintia Dávalos. 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
11: Si me permite, vamos a entrar en contacto vía telefónica en este momento con Aldo Sales. Él es fundador de Playbook. Le entiende muy bien a todo el tema de las apuestas, de los costos, de los voltajes, etcétera, en la parte económica que incide claramente en el tema deportivo. Aldo, un saludo muy cordial, muy buenas noches.
12: Buenas noches, Pepe, qué gusto como siempre estar contigo y tu auditorio.
11: Gracias, te hemos invitado hoy porque estamos viendo lo que ocurre con el tema de la final del fútbol mexicano que se va a jugar, por cierto, en la Ciudad de México, el partido de ida como el partido de vuelta. Estamos recibiendo información de lo que están costando los boletos y es increíble, pero hemos encontrado que hay un boleto en una zona que se llama Cabecera Sur que puede llegar a costar, en reventa me refiero, 237,442 pesos. ¿Cómo es posible? Es algo increíble, ¿no, Aldo?
12: Es que en efecto es algo increíble, Pepe, y creo que hay muchas capas desde donde podemos ver esto. Para empezar, desde el lado deportivo, es un partido que lleva, 45 años sin darse. Es un partido muy importante, 2 de los equipos más grandes de México en términos de afición. Y pues obviamente hay mucha demanda, hay mucho que se está jugando, tanto del lado de Cruz Azul como de Puma, se juegan mucho. Pero eso por supuesto que no justifica un precio de más de 200,000 pesos, ¿no? Y aquí creo que lo interesante es que, a ver, los precios de salida, digamos, los precios oficiales, iban desde los 300, 400 pesos hasta los 5,000 pesos, que yo considero que es un precio bastante justo e incluso diría yo barato para este tipo de encuentro. Pero lo que pasa, como bien lo decías, es la reventa. La reventa.

0: es la que está capturando, y es lamentable, la mayor cantidad de dinero que los equipos acaban generando. Tú como equipo, imagínate, generas esta demanda, ese producto de entretenimiento, y cobras, por decir un ejemplo, 4,000 pesos, pero se venden en, vamos a quitar el de 200,000, en 15,000, 20,000 pesos, pues el negocio se lo están llevando los revendedores, ¿no?
1: Y no hay forma, no hay forma de que la autoridad pueda ponerle remedio, porque es una forma disfrazada de extorsión, ¿no?
0: Pero totalmente, ya se quitan el disfraz cada vez más descaradamente. Y como te digo, es lamentable. Ahora, también quiero mencionar algo, y estos precios de más de 200,000 pesos, yo me atrevo a decir que no son los precios. ¿A qué me refiero? La economía nos lo dice, ¿no? El precio es lo que alguien está dispuesto a pagar por un bien. Y mientras ese boleto no se venda en los 200,000 pesos, pues yo creo que es una de esas cantidades que se ponen para generar nota, generar conversación. Y hasta que no se compren en eso, no podemos decir que eso que es lo que se está facturando. Pero lo que sí es un hecho es que sí se están vendiendo muchos boletos, como decíamos, en reventa, en 10, 15, 20 mil pesos, que se asemejan mucho a lo que está pasando en el Mundial. O sea, el deporte cada vez es más caro, pero no se está yendo el dinero a donde se debe de ir, y esa es la mala noticia.
1: Ahora, la reventa te empieza a ofrecer los boletos desde antes de que salgan a la venta. Ahí hay una complicidad entre los que administran el negocio de la venta de boletos por parte de los estadios y de los equipos con los líderes revendedores.
0: Mira, yo siempre he dicho que si esa habilidad de los revendedores, ya sea para negociar o para hackear o para lo que sea, la pusieran en un buen uso lícito, digamos, otro gallo nos cantaba. Y mira, si es complicidad o si es habilidad técnica para poder filtrarse en los sistemas y lograrlo, lo que es un hecho es que no podemos estar en el siglo XXI diciendo que eso no lo podemos combatir, ¿no? Porque la industria deportiva pues nunca va a crecer en México como debe y puede crecer si no podemos combatir, algo tan elemental como esta extorsión que mencionas.
1: Pues tienes toda la razón, ¿no? Es como opera la reventa, gracias a que hay fuga de información, hay complicidades, estoy absolutamente convencido. Lo que no me convence es que la autoridad competente no cumpla y sea negligente.
0: Exactamente, mira, yo no sé si es un tema de regulación, de supervisión.
1: O de regular
0: la reventa. ¿De qué será? Pues hace falta, ¿no?
1: Como existe en muchos países, ¿no?
0: A ver, Estados Unidos es un claro ejemplo, está regulada hasta cierto punto y hay empresas legales que lo hacen. Ahora, eso no quita que se haya encarecido tanto el producto del fútbol, que generalmente iba para un mercado más amplio, y cada vez se hace más de nicho ese mercado. Pero bueno, empecemos por lo legal y luego vemos ya el tema de segmentación, ¿no?
1: Un partido como este, te pregunto por último, Aldo, un partido como este, esta final tan esperada, tantos años después, dos equipos pues con mucho público, fanaticada, en fin, ¿cuánto le genera económicamente a los equipos?
0: Mira, más que en términos de monto, en términos de porcentaje de sus ingresos es sumamente importante. Recordemos que los negocios de los equipos de fútbol están anclados en los derechos de transmisión y lo que venden el día de partido, el llamado match day, ¿no? Que son los boletos, las cervezas, etcétera, etcétera. Pero digamos que el boletaje sigue siendo uno de los ingresos más importantes de los equipos. Entonces imagínate, si en ese boletaje no están siendo capaces de vender más que los revendedores, pues obviamente cómo puede crecer un equipo, cómo puede ofrecer una mejor experiencia al usuario. Es un círculo vicioso muy peligroso.
1: Pues muchas gracias. Gracias, Aldo, por acompañarnos, por permitirnos estas preguntas compartidas con la audiencia de Grupo Fórmula, como siempre.
0: Encantado la vida, Pepe, y a tus órdenes. Muchas gracias.
1: Gracias a ti, Aldo Sales, fundador de Playbook. Le entiende muy bien a este asunto de la economía en materia deportiva. Y creo que el tema de los boletos para la final del fútbol mexicano, por decirlo menos y más próximo, valía la pena. Pero algo parecido va a ocurrir cuando sean los partidos del Mundial. No estoy hablando de la final del Mundial. Eso ya es otro cosmos, otro planeta, otro universo. Ahí los amos del universo serán otros, ¿no? ¿Qué va a pasar en México? ¿El primer partido de México? ¿El segundo? ¿El tercero? ¿Son cuántos partidos en el Azteca? Son 5. Otro tanto en Guadalajara, otro tanto en Monterrey.
2: 13 en total.
1: ¿Mándame?
2: 13 partidos.
1: 13 partidos en total, en fin. ¿Al cierre qué tenemos?
2: Al cierre, Pepe, en un operativo conjunto encabezado por elementos de la Fiscalía General de la República, en coordinación con el Gabinete de Seguridad del Gobierno de México, detuvieron en Guadalajara, Jalisco, a José Elías Celis Contreras, operador financiero de Udías Flores Silva, conocido como El Jardinero. Juan Antonio Jiménez tiene más detalles de esta información. Adelante, Juan Antonio, por favor.
3: Gracias. La captura del tipo se realizó durante la ejecución de órdenes de cateo en 5 domicilios ubicados en Guadalajara, en los que se aseguraron armas, cartuchos, cargadores y posible droga. También se logró la detención de Jorge Ernesto Águila Corona. Las diligencias se llevaron a cabo en las colonias Jardines de Santa Isabel, La Esperanza y El Salvador, y que bueno, pues tras las diligencias se logró precisamente asegurar armas cortas, cartuchos, cargadores, un almacén con alcohol posiblemente adulterado, envoltorios con material sintético y con sustancias ilícitas, además vehículos, equipos telefónicos, documentos, insumos químicos y recipientes de almacenamiento, así como maquinaria aparentemente utilizada para procesos de llenado y envasado. Es el reporte que les tengo.
2: Muchísimas gracias, Juan Antonio. Quedamos completamente informados. Jalón de orejas al menor de los Monreal. El líder de Morena en San Lázaro, Ricardo Monreal, criticó a su hermano Saúl por haber publicado un video de su banda musical con uno de los integrantes que portaba una playera nazi. El secretario de Relaciones Exteriores, Roberto Velasco, ha exigido a Israel la liberación de las mexicanas Sol González Segovia, Violeta Núñez Rodríguez y Paulina Castillo Poblana, todas ellas capturadas en la flotilla Global Somod.
1: Vamos con la actualización de lluvias. Está Leopoldo. Leopoldo Espejel está listo en la línea. Adelante, Leopoldo, ¿cómo va el aguacero?
4: Pepe, pues complicada la situación, sigue en la autopista México-Puebla, los municipios de Chalco, Valle de Chalco y Los Reyes La Paz, Pepe, pues bajo el agua. En la autopista México-Puebla se encuentra sumamente afectada por justamente los tirantes de agua que han complicado la circulación en esta zona. El municipio de Ecatepec para estos momentos ya también resiente una importante lluvia, principalmente en la zona de Ciudad Cuauhtémoc, el circuito exterior mexiquense, la vía Morelos y la vía López Portillo, así como la avenida Central. Allá en Toluca, Pepe, también en Atlacomulco, sigue la contingencia luego de intensa granizada de esta tarde-noche, que por fortuna no dejó personas lesionadas, Pepe.
1: Muchas gracias, gracias por la información.
3: Buenas noches.
1: Gracias, muy buenas noches. Y esto que estabas diciendo de Monreal, estuvo dura la regañada de Ricardo Monreal a su hermano Saúl, que es su hermano menor y quiere ser, a como de lugar, por no decir a huevo, gobernador de Zacatecas. Vamos a escuchar lo que dijo
2: Ricardo. Qué bueno,
1: Ricardo,
2: que no lo dijiste. Sí.
1: Qué bueno que no lo dijo, ¿verdad?
5: Saúl tiene su propia autoridad y su propia convicción. Siempre lo voy a querer porque es el hermano menor, pero cada vez tengo que navegar contra corriente. Me da miedo cuando declara. Porque
6: y ahora cantando con un...
5: involucra.
6: Oiga, y cantando y con un nazi.
5: De todo. Imagínense, les digo, Saúl, si ves la tempestad, ves lo que está pasando y no te hincas, hijo de Dios.
1: Ricardo Monreal. Y aquí está el hermano, pues no lo dijo gratuitamente. Imagínense nomás a Saúl cantando y con un grupo. La camiseta trae
2: una suástica. Y es que
1: la suástica.
2: El error por principio de cuentas de Saúl.
1: Vamos a oírlo.
2: No lo ve.

0: Bueno, como cantante, Saúl no sería buen gobernador.
1: Híjole.
0: No lo sé, pero bueno, ya no lo quiere ni en Morena, tampoco lo quiere su hermano.
1: Pues que se vaya con su música a otra parte.
0: Que se vaya con sus agujetas color de rosa, que es un éxito de antier, de ayer, pues. Pero de ayer hace 60 años.
1: De 1960, más o menos.
0: No habíamos nacido. Bueno, gracias, gracias por su atención, su confianza y todo lo demás. A nombre del equipo le agradecemos mucho su atención. Nos despedimos. Que te vaya muy bien, Oscar.
1: Excelente noche de martes, Pepe.
0: Lo dejamos con Ricardo Monreal, sí, pues para que le saque, con Saúl Monreal, claro, para que le saque brillo al piso.

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0: el amor al fútbol. Muy buenas noches, soy Mari Carmen Cortés, estamos aquí transmitiendo en vivo de la Ciudad de México. Y mira, yo creo que ya se ve la efervescencia mundial de fútbol por muchos lados aquí en la Ciudad de México. Y te enteras de gente que hace hasta lo imposible para ir a los partidos, y qué bueno que así sea. Y bueno, déjame decirle que hoy en las notas relevantes del día de hoy está sin duda... Está sui generis, por decirlo menos forma, en la que Alicia Bárcena anunció pues, la cancelación de una inversión de $1,000 millones de Royal Caribbean, justo cuando se necesitan inversiones, pero porque yo tengo ahí una duda y ustedes, y con ese tema vamos a empezar, Pepe, Justi y Marco Mares. Royal Caribbean, que es una de las grandes navieras del mundo, anunció hace 2 años, en octubre de 2024, este proyecto muy grande en Mahahual, efectivamente Quintana Roo y en Cozumel para hacer un mega resort turístico que se llama Perfect, se iba a llamar Perfect Day, porque tiene uno en las Bahamas, en Coco Cay, que es un exitazo y que es el mayor atractivo turístico hoy día de las Bahamas, con toboganes, albercas, bares, restaurantes, todo. Y se anunció como un platillo aquí en México, se reconoció que era parte del interés de las empresas extranjeras en estar en México. Y yo, esa es mi pregunta, yo me imagino que estas empresas antes de invertir en un lugar en el que sí puede haber problemas de medio ambiente, como es la zona de Mahahual en Quintana Roo, pues tocaron base con alguna autoridad de medio ambiente. El hecho es que hoy Alicia Bárcena, en una forma, insisto, muy sui generis, en una semiconferencia de prensa, cuando la nota era el programa forestal y que nadie habla, dijo, y les digo a ustedes, a los camarógrafos que estaban ahí presentes, les doy la primicia de que no voy a dar la autorización para el proyecto de Perfect Day, que ahora ya va a ser Perfect Nightmare, ¿no? La pesadilla. Yo digo, ¿así se cancela un proyecto de esta magnitud? $1,000 millones en exclusivita ahí ante los reporteros, no sacas un comunicado oficial. Yo me imagino que tuvieron la cortesía de avisarle previo a la empresa. No tenían permisos de medio ambiente. O sea, se anuncian estas inversiones así como al ahí te va. Yo tengo mis severas dudas. Sí, hubo muchas denuncias de grupos ecologistas y nadie quiere que se haga olas previo al mundial. No te muevas, no le muevas. Yo no sé si por eso se canceló. Un proyecto que según yo ya estaba muy avanzado. Marco Mares, buenas noches.
1: ¿Qué tal? ¿Cómo estás? Mari Carmen Cortés, muy buenas noches. Pepe Yuste, ¿cómo estás? Muy buenas noches. Pues sí, efectivamente creo que estamos ante una historia en donde una empresa, Royal Caribbean, una de las dos más importantes e influyentes a nivel mundial en el negocio de los cruceros, pues está viviendo esta situación tan peculiar. Pasó de un anuncio con bombo y platillo, efectivamente el 15 de octubre del 2024, estuvimos nosotros tres ahí en esa ocasión. No. Creo que tú no estuviste.
0: Yo no estuve.
1: En Palacio Nacional, Pepe, Yuste y yo estuvimos allí, en donde atestiguamos cómo pues se reunieron 240 directivos de empresas en la que vinieron a la cumbre del diálogo CEO México-Estados Unidos, y ahí se hicieron anuncios con un paquete de inversiones que potencialmente se realizarían en México hasta por $30,000 millones, y entre ellos se presumió mucho el proyecto de Royal Caribbean, precisamente con una inversión de $1,500 millones, un proyecto turístico en Mahahual, Quintana Roo. Ya decías tú, Mari Carmen, lo describías a la perfección, y pues hoy estamos con este anuncio de desechamiento de una inversión, justo cuando el gobierno mexicano está buscando atraer inversiones nacionales e internacionales, una inversión por entre $1,000 y $1,500 millones que estaría por realizar esta empresa Royal Caribbean de México. La manifestación de impacto ambiental, la MIA, está en curso. Es un proceso que está en evaluación, de acuerdo con el portal de la propia Semarnat. Y pues hoy se hace este anuncio justo cuando esta manifestación de impacto ambiental pues está siendo evaluada, todavía no está concluida. Por eso coincido contigo, Mari Carmen, que este anuncio pues de la noche a la mañana, porque fue apenas ayer cuando la presidenta Claudia Sheinbaum pidió que se revisara este caso frente a todas las manifestaciones públicas que se han venido registrando en medios de comunicación y en redes sociales, y que venían presionando de una manera singular, porque además se veía una campaña verdaderamente organizada y yo supongo que muy costosa en medios de comunicación y redes sociales, y finalmente pues se hace este anuncio, un anuncio que yo tampoco sé si ya la empresa de manera oficial lo recibió o no, pero por lo pronto ya hoy la secretaria de Medio Ambiente, Alicia Bárcena, dice que el gobierno mexicano no va a permitir este proyecto, pues en aras de la protección del ecosistema, los arrecifes, manglares y selva de ese lugar. Y bueno, pues vamos a ver cuál será la respuesta de la empresa, de la compañía, que hasta ahora no ha emitido ningún comunicado, no ha dicho absolutamente nada. Sí había venido realizando todos los trámites correspondientes, incluso con la apertura para realizar las modificaciones necesarias, un plan muy ambicioso de protección al medio ambiente, y con todo y todo la presión social subió de tono, y pues lo que aparece es que el gobierno estaría cediendo ante esta presión social más que lo que se venía revisando de manera técnica por la propia Semarnat. Definitivamente creo que es una mala señal para las inversiones de algo que se anunció por el propio gobierno en Palacio Nacional y hoy se desecha muy fácilmente. Pepe, ¿y usted cómo estás? Muy buenas noches.
2: Buenas noches, Marco Mares, Mari Carmen Cortés, ¿qué tal? Buenas noches. Bueno, estamos frente a este tema de Royal Caribbean. ¿Qué es Royal Caribbean? Pues una de las dos principales líneas de cruceros del mundo, tan solo eso. Realmente es muy importante, hace muchos cruceros para México, sobre todo llega a Cozumel, es lo que más en una de las paradas que hace para México. Pero en efecto, se había animado a hacer este Perfect Day porque ya tenía buena parte, pues sobre todo, de los permisos ambientales.
0: ¿Se supone?
2: Se supone, ¿no? Que ya tenía buena parte de los permisos ambientales. ¿Y qué sucedió? Bueno, pues esto que narramos de lo decías tú, Marco y Mari Carmen, comentaban, llegaron los grupos ambientalistas, no lo vieron bien, Presidencia retoma el tema, le pide otra vez a Semarnat que lo revise y le echan para abajo. Puede ser que el gobierno mexicano se haya equivocado, desde luego, que haya dicho, ya sabes que ahí sí hay un problema con el coral fuerte, ¿no? Que además, bueno, es cierto, cuando llegan los cruceros son enormes embarcaciones, iban a llegar cuatro ahí, son enormes embarcaciones. Si hay un coral, pues sí hay también el gran riesgo de que deshagan el coral, eso me parece cierto, pero se lo hubieran dicho antes a la empresa, ¿no? Se lo hubieran dicho mucho antes a la empresa de que anunciara los $1,000 millones.
0: ¿Dónde ya sabían que había coral?
2: Sí, yo creo que ya sabían, que había precisamente coral ahí, o no sé qué pasó, porque hasta ahora lo dicen. Yo no, me llama la atención, la verdad es que los tiempos, y en efecto, Royal Caribbean iba a invertir $1,000 millones en esto, algo similar, tú le decías, a lo que tiene en Bahamas, algo muy similar.
0: Coco Cay se llama en
2: Bahamas, y sí, es un parque acuático, tienes ahí 30
0: una
2: toboganes.
0: Acuática.
2: Exactamente, 30 toboganes, 6 albercas, 3 playas, en fin, iban a llegar ahí sus distintos cruceros, iba a tener un puerto para llegar hasta 4 cruceros, o sea, realmente era importante la llegada de los cruceros ahí. Y bueno, pues esta inversión de $1,000 millones, en efecto, se echa para atrás por un tema ambiental. El único problema es, no se pudo haber visto antes.
0: Es lo que yo digo, ese es mi punto. Y en la forma, y se anuncia en esa forma, en una semiconferencia de prensa donde, insisto, el tema supuestamente era el programa forestal del que nadie habla. Y de acuerdo con el economista, ya la empresa, yo no tengo el comunicado, pero estoy leyendo un comunicado del economista, Royal Caribbean ya emitió un comunicado en el que lamenta la decisión del gobierno mexicano, pero adelantan que buscarán seguir adelante con sus inversiones, o sea, no se echan de país. Lamentamos la decisión de la Semarnat, pero respetamos a las autoridades ambientales de México. Mahahual es un lugar especial que merece cuidado y protección. Seguimos creyendo en México y nos sentimos optimistas respecto al potencial de llevar adelante nuestra inversión responsable. Ya no hicimos un programa para apoyar a las comunidades. Pero los $1,000 millones, babalú, ¿eh?
2: Y dice en el comunicado, perdón, Marcos, ahí en las próximas semanas, Royal Caribbean sostendrá un nuevo diálogo con diversos actores para avanzar de una manera que genere prosperidad compartida.
1: Pues mira, definitivamente es una decisión que seguramente está dando a conocer hoy la empresa, en el sentido de que pues tiene la intención de continuar haciendo pues lo necesario en México, pero la inversión yo creo que ya no se va a
0: realizar. Los 1,000 millones,
1: y hay que decir, esta manifestación de impacto ambiental incluía compromisos muy fuertes de respeto y de preservación del medio ambiente por parte de Royal Caribbean, que incluía una planta de tratamiento de agua, por ejemplo, incluía también compromisos de no realizar dragados. Estos cruceros ya llegan ahí a ese lugar, no es que apenas vayan a llegar, van a llegar con mayor frecuencia y en mayor número, pero ya llegan a ese lugar, y ese lugar, Mahahual, pues necesita mucho más desarrollo, mucho más inversión, y hoy se está cancelando.
2: Y fíjate que sí, fue una de las inversiones que se presentó con la presidenta Sheinbaum en Palacio Nacional, sí. con Marcelo Ebrard, en fin. Que
1: se iban a crear entre 2,000 y 3,000 empleos.
2: Con Amazon,
1: directos, y 10,000 indirectos, imagínate.
2: Y algo pasó, algo sucedió ahí,
0: pues eso,
2: que no puede ser, ¿no?
0: Y te quisimos buscar a la gobernadora, Lezama, Mara Lezama, tampoco me salía con ella. Alicia Bárcena, hasta pasado mañana, ojalá lo logremos. Pero vamos un corte, no se vaya.
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12: En 1958, bajo el cielo de Suecia, el fútbol aún se escuchaba en la radio, y ahí nació una leyenda, Jos Fontaine.
13: Oh, Fontaine qui n'est pas en jeu. 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
15: La calabaza es un alimento que debe estar incluido en nuestra dieta semanal gracias a sus beneficios que trae, como ayudar a la salud intestinal, enfermedades cardíacas, disminuye el riesgo de asma. Asimismo, aporta vitaminas C, E y K y minerales como sodio, potasio y calcio.
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0: Regresamos aquí a Fórmula Financiera y tenemos ya en la línea a José Alfredo Covarrubias. Él es el secretario general del Sindicato Nacional de Controladores de Tránsito Aéreo, SINACTA. José Alfredo, ¿cómo estás? Muy buenas noches.
7: Mari Carmen, buenas noches. Soy muy bien aquí reunido en Asamblea General con los controladores de tránsito aéreo, con todos los delegados del país. Estamos tomando las decisiones.
0: ¿Y se van a ir a huelga? O sea, la pregunta es si tanto, o sea, porque una huelga previa al Mundial pues sería un desastre nacional, pero por otro lado, todo lo que escuché en la entrevista tuya en la que hablas de todos los problemas que ustedes como controladores aéreos están enfrentando, baja en salarios, este aumento en ¿cómo se llama? En horas de trabajo, no les hacen caso. Y ya también la Asociación de Pilotos se metió en comunicado apoyándolos. Cuéntanos, ¿qué es lo que está pasando en este gremio?
7: Pues ya tenemos más de un año negociando, o más bien denunciando la serie de padecimientos que tenemos los controladores, pero que realmente es de la sociedad mexicana, es del país. Está afectándose la seguridad operacional con las medidas que han tomado, sobre todo en Hacienda y la Secretaría de Hacienda, donde pues el presupuesto lo condicionan, lo entorpecen el ejercicio, está el dinero ahí anunciado en el presupuesto público, pero pues no se puede ejercer. También denunciamos que faltan controladores, que los turnos causan fatiga y que ponen en riesgo las operaciones, nuevamente la seguridad, todo alrededor de la seguridad, y que además el salario de los controladores ha sido afectado. No es nada más que no hemos recibido aumento salarial, sino al contrario, se ha visto reducido nuestro salario por la publicación de la Ley Federal de Remuneración de los Servicios Públicos, donde ya aplica el 30% a las prestaciones que recibimos los controladores, y eso pues en los hechos hace que se reduzca el 30% de nuestro salario. Nos excluyen de las revisiones salariales de los burócratas, la inflación. Entonces calculamos que nuestro salario a la fecha se ha reducido un 65%, y no es posible que estemos trabajando más, que nos exijan más para mantener vigentes nuestras licencias, sean muy exigentes, pero estamos recibiendo menos dinero hoy. Y ante la falta de controladores, pues están siendo obligados a trabajar con sus compañeros, inclusive más de 24 horas.
1: Pues sí, está grave. José Alfredo.
7: Que se quejaba, sí.
1: José Alfredo, ¿cómo estás? Te saluda Marco Antonio Mares. Buenas noches, José Alfredo.
7: Marco Antonio, buenas noches, a tus órdenes.
1: El panorama que nos planteas se escucha bastante grave. ¿Nos puedes decir cuántos controladores aéreos hay? Y la pregunta específica es, ¿en qué podría derivar en el escenario extremo de no alcanzar una negociación adecuada para ustedes? ¿Hay posibilidad de una huelga realmente?
7: Sí, somos 1,000 controladores en todo el país. Un 20% de ellos hacen actividades de carácter administrativo o de personal de confianza como supervisores o jefes de torre de control. Y pues afecta la seguridad, la falta de personal. Lo hemos comunicado ya desde hace varios años, y particularmente en el último año a las autoridades. Nos sentamos, tuvimos dos reuniones con la Subsecretaría de Egresos de la Secretaría de Hacienda y con la Subsecretaría de Transporte de la Secretaría de Infraestructura, Comunicación y Transportes. Estuvimos avanzando, sin embargo, pues se han detenido las respuestas de ellos, no se han cumplido los acuerdos. Prometieron avisarnos de alguna mejora, iban a hacer un estudio actuarial, etcétera. Entonces se ha detenido y cada vez es más, hay más presión en las operaciones. Hay más operaciones, hay menos trabajadores, hay más aeropuertos, y lo que nos preocupa sobre todo es la seguridad. Creo que no ponemos en riesgo la seguridad los controladores, sino las autoridades no están haciendo lo necesario, no están haciendo las previsiones necesarias, y quienes ponen en riesgo la seguridad de las operaciones son nuestras autoridades.
2: Claro, desde luego. Estamos platicando con José Alfredo Covarrubias, secretario general del Sindicato Nacional de Controladores de Tránsito Aéreo, de SINACTA. Te saluda José Yuste. José Alfredo, buenas noches. Oye, José Alfredo, pues ya nos das las razones, obviamente un tema de descuido laboral que los tienen ustedes en los controladores aéreos. Y si nos cuentas dos cosas, uno, pues la importancia del controlador, que porque tiene, es muy responsable de todo lo que pasa en el tránsito aéreo, es el responsable. De hecho, me cuéntanos ahorita la responsabilidad que tienen ustedes a cuestas. Pero el otro, pues se viene el Mundial, y sin ustedes va a ser complicado tener un Mundial de fútbol para la aviación mexicana.
7: Mira, Pepe, sí, nos preocupa mucho que llegue a ocurrir un accidente y van a ser responsable el controlador, cuando es el que más preocupado en que esto no ocurra, no solo por la pérdida de vidas, también afecta su libertad y su seguridad personal, su salud y la de su familia. Entonces, nosotros estamos preocupados porque se mantenga la seguridad y no queremos afectar de ninguna manera a la población. Así lo hemos hecho, nosotros no hacemos marchas, no hacemos plantones, porque para empezar estamos repartidos los 1,000 controladores en todo el país, en los 63 aeropuertos de todo el país. Entonces, nosotros estamos emplazando o vamos a emplazar a huelga con el fin de llamar a la autoridad a sentarse nuevamente en la mesa de negociación y que se resuelvan los problemas. No queremos promesas, no queremos que nos sigan entreteniendo con reuniones sin ninguna solución. Queremos llegar a conclusiones, ese es el trabajo del controlador, tomar decisiones y irnos a nuestro trabajo con toda la tranquilidad si llevamos trabajo a nuestra casa.
0: Pues mira, yo lo entiendo y los felicito, porque solamente con un emplazamiento a huelga y más en esta coyuntura del Mundial, yo creo que va a reaccionar el gobierno. ¿Cuándo toma la decisión y cuándo sería este emplazamiento de huelga?
7: Estamos todavía en la asamblea, estamos determinando. Es muy probable que mañana al mediodía acudamos al tribunal para hablar con el presidente del tribunal y que sirva de mediador para avanzar con los acuerdos que se habían tomado y que se dé cumplimiento a los mismos.
1: Sí, José Alfredo, y bueno, yo sé que es cuestión de que todos tienen que votar y todos tienen que opinar, pero más o menos los tiempos, porque esto sí es importante frente a este compromiso internacional que se viene y que México pues está buscando tener ingresos de rama muy importante.
7: Así lo entendemos, el servicio de control de tránsito aéreo permite que sean seguras las operaciones y aporta de manera importante a la economía del país, pero una vida de una persona es lo que nos preocupa, creo que vale más que la economía de un país. Entonces, la vida de una persona es importante para nosotros y seguida realizando nuestro trabajo con oportunidad, con la seguridad y eficiencia que requiere, es nuestro compromiso. Por eso estamos procediendo de la vida desde el punto de vista legal. No vamos a hacer paros, no vamos a hacer ese tipo de presiones, sino solo queremos que, preparándonos para el Mundial y preparándonos para el futuro de la economía y de la aviación mexicana, se tomen las medidas preventivas correspondientes.
2: ¿Para cuándo sería el emplazamiento a huelga? Si nos puedes contar, José Alfredo, esa es una. Y dos, ¿qué les ha dicho ustedes la autoridad laboral, la Secretaría del Trabajo?
7: Dependemos, en materia de conflictos laborales, dependemos del Tribunal Federal de Conciliación y Arbitraje, y mañana nos buscaremos al presidente del tribunal y esperamos tener una respuesta de carácter estrictamente legal y no política, ¿no? Queremos nosotros acudir por todas las vías legales y llegar a una solución sin tener que afectar a nadie.
0: O sea, entonces no es un hecho que emplazan a huelga mañana, dependiendo de esta reunión que tengan con el tribunal, con el Tribunal Federal de Conciliación y Arbitraje, ya tomarían una decisión. Y no está todavía definida ni cuándo empezarían la huelga, ni si van o no a hacerlo, ¿verdad? Todavía, por lo que estoy entendiendo.
7: Correcto, estamos ahorita todavía en la asamblea. Okay. La determinación de los compañeros es lo que marcará la pauta, los tiempos, y además de la asesoría, de la orientación que nuestro abogado está analizando. Y depende de eso, pues la presentaremos, si claro, fuera posible mañana, como lo pidieron los compañeros. Así lo haremos, porque además fue una petición a la inauguración de la asamblea. Oye, y ahorita lo estamos discutiendo y se votará.
1: José Alfredo, ¿hay alguna cantidad de recursos que se haya calculado para satisfacer las demandas que ustedes han planteado? Porque me imagino que el tema es económico.
7: Pues entre otras cosas es económico, porque la revisión del espacio aéreo, los procedimientos que se están dejando de hacer porque no hay recursos. Entonces, nos preocupa, por ejemplo, ahorita con el Mundial, se está reestructurando el espacio aéreo, las fronteras, las responsabilidades, pero no hay publicado en la vía oficial nada. Y tampoco hay la capacitación para los compañeros para que sepan hasta dónde va a ser la responsabilidad y el límite de su responsabilidad.
2: Claro, desde luego. Bueno, pues estaremos atentos, por favor, José Alfredo Covarrubias, secretario general del Sindicato Nacional de Controladores de Tránsito Aéreo. Ahí está.
1: Gracias, José
2: Alfredo. Un acercamiento a huelga que ustedes esperan ya pues una resolución más que temas políticos. Muchas gracias, José Alfredo.
7: Agradecido soy yo. Que tengan muy buena noche.
2: Buenas noches. Pues ahí está el tema de los controladores aéreos. Son claves, llevan pues a cuestas toda la responsabilidad, sí, claro, obviamente, de evitar cualquier accidente.
0: Sí, no está confirmado que se fueran a huelga, pero si se fueran a huelga sería un desastre para el Mundial. Porque sí, no puede aterrizar ni salir un solo avión.
1: Pero ya llevan mucho tiempo y se están quejando y no les atienden, no les solucionan.
0: Pues y ojalá sí, con esta
1: pueden
0: amenaza
1: poner en riesgo la vida de muchas personas.
0: Ojalá con esta amenaza les hagan caso. Vamos a un corte.
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8: Vamos aquí a Fórmula Financiera y antes que nada una aclaración al aire, sí fui con Pepe y Marco a Palacio Nacional. La única vez que he ido a Palacio Nacional y que he sido invitada en este sexenio fue esa vez, efectivamente, con Marcelo Ebrard, en la que se anunciaron estos megaproyectos de inversión, en el que estaba el de Majahuala, el de Royal Caribbean, que hoy se tiró así, ¡pum!, a la basura, en una forma muy sui generis. Pero bueno, ya tenemos en la línea a Arturo Sánchez, él fue consejero del INE, es un experto en temas políticos y además pues estuvo también aquí trabajando mucho con nosotros. Arturo, ¿cómo estás? Muy buenas noches.
9: Buenas noches, Mari Carmen, qué gusto estar con ustedes.
8: Gracias. Oye, pues obligado, pero yo te escucho mucho con Jaime Núñez y se antojó. Entonces dije, oye, cuéntanos, y además me gusta mucho tu opinión. ¿Y qué opinas ahora de este aplazamiento de la elección judicial para 2027? Todavía no llega, tengo entendido, la iniciativa de la presidenta Sheinbaum, y yo no sé qué está esperando porque los tiempos se están acortando cada vez más para que pase. Cuéntanos un poco.
9: Bueno, Mari Carmen, ese es el primer punto que hay que decir. Ellos sabían desde el 2024 que empatar la elección judicial con la elección de la Cámara de Diputados Federal era realmente un absurdo. Se tardaron mucho tiempo. Lo decidieron cambiar apenas cuando faltan 15 días del límite que tenemos para poder hacer esa modificación. De otra manera no habría sido legalmente posible. Pero bueno, desde ese punto de vista, qué bueno que se está proponiendo no empatar la elección judicial con la elección de la Cámara de Diputados. Ese es un buen punto. Sin embargo, yo creo que habría muchas otras cosas que corregir. La iniciativa que se nos anunció habla de algunos cambios importantes en el sentido de que, bueno, vamos a ponernos mejor de acuerdo en quiénes son los candidatos, vamos a coordinar los elementos que se requieren de cada uno de los tres poderes de la Unión para decidir quiénes son los verdaderos candidatos que merecen ser votados. En fin, eso está muy bien. Sin embargo, llega muy tarde. Mari Carmen, estamos apenas a 15 días de que el plazo venza y no va a haber el tiempo suficiente para discutir lo que realmente merecería mejorar de la reforma de la elección judicial. Claro. Pero bueno, en esas estamos y el cambio importante es que no va a haber empate en la elección judicial con la elección del poder legislativo el año que entra.
10: Arturo Sánchez, ¿cómo estás? Te saluda Marco Antonio Mares. Muy buenas noches, Arturo.
9: Buenas noches, mi querido. ¿Cómo estás?
10: Muy bien, Arturo. Te saluda Marco Antonio Mares. Oye, Arturo, fíjate que esto que dices es completamente cierto en el sentido de que se conocía desde el 2024 que el empate de esos procesos electorales pues era inviable. Y hoy se está reconociendo, y se está reconociendo, como tú bien lo apuntas, a destiempo. las buenas intenciones que aparentemente se pueden encontrar en la decisión tanto de aplazar la elección judicial al 2028 como los propósitos de llevar algunas modificaciones, realmente podrían ocurrir en la medida que hubiera el suficiente tiempo y serían positivas o no, porque lo que todos esperamos y deseamos es que el cuerpo de representantes de la justicia sean los mejores, sean seleccionados de una manera adecuada y pues tengamos un sistema de justicia apropiado para nuestro país, Arturo.
9: A ver, son dos temas distintos. El punto número uno es empatar las elecciones era un absurdo. Eso se resuelve con la propuesta que se nos está haciendo. Muy bien. Con eso yo puedo transigir y vamos adelante. Segundo, eso no resuelve todos los problemas que tú mencionas. O sea, la elección en sí fue muy complicada en el 2025. Nos dimos cuenta de que había fenómenos que generaban los acordeones, había fenómenos que generaban una incapacidad del elector para poder decidir claramente quiénes eran sus jueces por los que habría que votar. En el 2025 nos dimos cuenta también de que los tiempos para seleccionar a los mejores candidatos no eran los oportunos, y bueno, todo eso hay que corregirlos. A ver, yo no estoy de acuerdo con que se elijan a los jueces, esa es la premisa, pero ya que se van a elegir a los jueces, habría que diseñar un mejor sistema para que tanto los candidatos como la forma de elección fuera la más correcta. Por eso mismo pienso que aplazar la elección nos da una oportunidad de que finalmente podría haber una reforma más adelante con más tiempo para corregir ese tipo de anormalidades. Vale, lo que tenemos el día de hoy es que no va a haber un empate de la elección judicial con la elección de la Cámara de Diputados Federal, eso está muy bien. Pero habría que pensar si lo que se está proponiendo de modificaciones es suficiente para darnos a los ciudadanos la mejor calidad de una elección de los jueces que quisiéramos. Había muy claramente problemas en la elección del 25, en donde nos dimos cuenta de que incluso por la participación que hubo no convenció y no nos involucró como ciudadanos para poder tomar ese tipo de decisiones. Habrá que ver si después de esta reforma habrá otras mejoras que pudieran darnos mejor certidumbre a los ciudadanos de cómo elegir a nuestros jueces.
0: Sí, desde luego, Arturo. Te saluda José Justek, mi querido Arturo. ¿Cómo estás? ¿Cómo te va?
9: Bien, mi querido José, ¿cómo estás?
0: Qué gusto saludarte. Oye, Arturo, si nos cuentas un poco, ya nos dabas toda una buena narración, pero si nos abundas, recordar cómo fue la elección pasada que nos dio pues a estos jueces y magistrados que muy pocos votaron, que los pocos que votaron llegaron con un acordón para saber por quién iban a votar, que realmente fue pues algo muy caro para una votación que fue con muy pocas personas. Si nos narras un poco lo que pasó y todo lo que podría venir.
9: A ver, mi querido José, hay tres problemas de lo que tú estás preguntando ahorita. Número uno, en el 25 no sabíamos bien a bien por quién íbamos a votar. ¿Por qué? Porque había tal cantidad de puestos para elegir y no sabíamos a mí a qué me correspondía votar. Había puestos para todo tipo de magistrados, todo tipo de jueces distribuidos en diferentes espacios territoriales. Había jueces que no podía yo votar por ellos porque no estaban en mi distrito. Había otros que tenían que ser votados a nivel federal, etcétera, etcétera. Bueno, yo creo que lo que habría que buscar con este cambio es que tuviéramos los ciudadanos más certeza de por qué vamos a votar cuando se nos ofrecen boletas, cuando tenemos que decir es un juez de distrito, es un juez, por ejemplo, el magistrados del Tribunal Electoral Federal, etcétera. Entonces, eso es un primer tema. Hay que tener certeza al respecto. Segundo, los temas, los tiempos, en qué momento se decide quién y quién decide quiénes son los candidatos. ¿Quiénes son los candidatos? Porque uno como ciudadano puede inscribirse, yo quiero ser juez, yo quiero, tengo esta carrera, pero ¿quién decide quiénes son los candidatos idóneos? Ese es otro tema. Y para eso la reforma que se propone dice, bueno, vamos a ponernos de acuerdo, va a haber un comité que decida y que se coordinen todos los comités para decidir quiénes son los deben ser candidatos. Eso está bien, adelante. Tercer tema, ahora yo como ciudadano, ¿a qué tengo derecho a votar? Y eso, todos estos elementos, si tengo derecho a votar por un juez a nivel federal, a nivel local, etcétera, todo eso tiene que quedar muy claro en el ciudadano.
8: Oye, y que eso se prohíban los acordeones, ¿no? Debe de quedar texto, porque además se va, no quieren que se mezcle la del 27 con la reforma judicial, pero la de revocación mandato sí se va a juntar.
9: A ver, Mari Carmen, pero lo de los acordeones no se va a eliminar, ¿eh?
8: Debería, sí.
9: Debería, pero no se va a eliminar, porque finalmente, aunque nos digan que hay mejor selección de candidatos y todo, finalmente cuando nos vayamos a votar vamos a tener una gran cantidad de opciones por las cuales votar, y siempre será necesario recordar por quiénes quiero votar. Entonces, los acordeones no se eliminan. Eso no está previsto en la reforma. Y eso me preocupa mucho porque finalmente, bueno, cuando se hace campaña para votar, tú siempre piensas vota por tal partido o vota por tal candidato. Pero cuando se trata de nombrar personas, tienes que recordar los nombres específicos de las personas. Y es muy fácil, pues, para que te acuerdes, pues esta es la lista de nombres a las que tú debes votar. Los acordeones no se eliminan con esta propuesta. Pues, yo creo que se necesitaría una reforma mucho más profunda para evitar ese tipo de cuestiones.
10: Pues qué decepción, Arturo. La verdad es que pues sí deberían desaparecer los acordeones, que debería ser de otra manera y deberíamos de tener un cuerpo colegiado verdaderamente capacitado. Arturo Sánchez, se nos acabó el tiempo. Muchísimas gracias por la entrevista.
8: Gracias, Arturo.
9: Al contrario, muchas gracias. Saludos a todos su auditorio.
10: Gracias, buenas noches. Vamos a un corte.
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6: Las dunas de Bilbao se encuentran en Coahuila. Muchos investigadores han llegado a la conclusión de que el lugar que hoy ocupan las dunas, millones de años antes estaba cubierto por el mar de Tetis, por lo que no es extraño encontrar fósiles debajo de las montañas de arena dorada. Las dunas son una superficie de casi 20 kilómetros cuadrados y se convirtió en el lugar preferido de los mexicanos para practicar snowboarding.
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8: Di Mancha, una de las selecciones más laureadas en la historia, tendrá su participación número 21. Suma 4 títulos mundiales y ha disputado un total de 8 finales. Entre sus momentos memorables se encuentra el llamado Milagro de Berna, su triunfo más emblemático en 1954, derrotando a Hungría y levantando su primer trofeo mundial. Con el seleccionador Julian Nagelsmann, el equipo ha ganado estabilidad defensiva, con Antonio Rüdiger, Joshua Kimmich y la joven estrella Florian Wirtz.
9: Germany qualify for the World Cup.
8: Confirmaron su presencia en la Copa del Mundo en el último partido de la fase de clasificación. En este mundial quedaron ubicados en el grupo E, donde enfrentarán a Curazao, Costa de Marfil y Ecuador.
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0: Regresamos aquí a Fórmula Financiera y tenemos en la línea, y nos da mucho gusto, como siempre, a Juan Pablo de Botón. Él es el secretario de Administración y Finanzas del Gobierno de la Ciudad de México. ¿Cómo estás, Juan Pablo? Muy buenas noches.
1: Muy bien, Mari Carmen, mucho gusto en saludarte. Buenas noches.
0: Oye, bueno, hoy tenemos dos temas contigo: la Alianza Mexicana de Mercados de Carbono y aparte todo lo que son los contribuyentes que se han beneficiado con las tarifas de descuento, los programas de descuento. Pero me interesa lo de la Alianza Mexicana de Mercados de Carbono, si empezamos con esto, porque es un tema del que se habla poco.
1: Sí, estuvimos el viernes en la Bolsa Mexicana de Valores hablando de esta alianza mexicana por los mercados de carbono y de la importancia que tiene el poder desarrollar este tipo de mercados, este tipo de instrumentos, pues para que se puedan llevar a cabo más proyectos sustentables. Nosotros hemos hecho un esfuerzo como ciudad, pues con nuestro plan de acción climática, con nuestro acuerdo que tenemos con el sector privado por una ciudad baja en emisiones, pues que se ve reflejado en esta meta de reducir en 35% las emisiones de la ciudad y que hemos, digamos, ya instrumentalizado a través de un marco de referencia 100% alineado con la taxonomía de Hacienda y, digamos, finalmente con nuestro bono verde que emitimos el año pasado ahí mismo en la bolsa. Entonces creemos que sin duda se pueden hacer este tipo de alianzas pues para generar una mayor cantidad de procesos sustentables y pues yo creo que eso es muy importante para nuestro país y para los mercados financieros.
2: Juan Pablo de Botón, ¿cómo estás? Te saluda Marco Antonio Mares. Muy buenas noches, Juan Pablo.
1: Marco, qué gusto saludarte.
2: Igualmente, Juan Pablo. Bueno, y también, pues, cada vez que platicamos contigo, nos platicas acerca de los avances que tienen en estos programas que buscan beneficiar a los contribuyentes.

0: Cuéntanos cómo va.
1: Pues justamente hicimos un corte de caja ahora el 15 de mayo. Nosotros tenemos la meta establecida por la jefa de gobierno de impulsar finanzas públicas sanas, sustentables y sostenibles en la capital. Y en particular este año, parte del plan es esta gran campaña de beneficios fiscales 2026. Hablábamos de la importancia que tiene incrementar la base de contribuyentes. No introdujimos ningún nuevo impuesto y por el contrario buscamos dar beneficios pues que nos permitan incrementar la formalidad. En ese sentido son más de 3.2 millones de contribuyentes favorecidos en la campaña de beneficios fiscales 2026 con algún beneficio. Estamos hablando de la campaña Si pagas antes, pagas menos, con los beneficios del predial, donde más del 50% de las y los capitalinos pagaron entre enero y febrero su predial de todo el año. Eso solamente se observa en la Ciudad de México, no es un fenómeno que se observa en todo el país. Y pues que ese cumplimiento con algún beneficio, este descuento que se obtiene, pues sin duda nos da mucha estabilidad en nuestras finanzas. Estamos hablando también de la extensión del programa de regularización con beneficios fiscales a junio, que incluye el beneficio de 100% sobre la tenencia vehicular para vehículos que no excedan un valor de 638 mil pesos con IVA incluido, así como la regularización por concepto de predial, agua y multas de tránsito, que va a estar vigente hasta el 30 de junio.
0: Ah, qué bueno, oye, qué bueno está esto, la verdad, Juan Pablo. Desde luego, José, yo sé cómo estás, buenas noches, ¿cómo te va? Qué bueno saludarte. Estamos platicando con Juan Pablo de Botón, secretario de Administración y Finanzas de la Ciudad de México. Estos beneficios fiscales que de repente estamos viendo que se amplían, pues la base gravable, amplían a tener mayores contribuyentes y ayudan a regularizarte. A ver si tienes un problema con la regularización en el tema de predial o de agua o de alguno de estos, ¿qué puedes hacer?
1: Pues sin duda yo creo que vale la pena que puedan ver los contribuyentes su situación en particular. Estamos hablando de que en el caso de multas de tránsito que se hayan generado, a partir del año pasado, en años anteriores, hay descuentos del 90%. Estamos hablando que en agua, por ejemplo, en el uso doméstico, hay descuentos sobre adeudos del 50%, poniéndose al corriente con el otro 50%. Y en el caso del predial, tenemos descuentos para todas las cuentas prediales que tengan algún adeudo. Sabemos que hay adeudos que se han generado, pues algunos desde la pandemia, etcétera. Y con su boleta de pago corriente, que es muy importante, tienen que estar al corriente para poder ser beneficiarios de este estímulo, pueden obtener descuento del 100% en multas y recargos. Entonces, eso sin duda es algo importante, y para las cuentas que tienen que ver con las propiedades más pequeñas en vivienda y comercios, hay programas especiales en los que se pueden regularizar con 2,000 pesos en el caso de comercios y con 1,000 pesos en el caso de las
2: propiedades de vivienda más pequeñas. ¿Esto también aplica para comercios?
1: Sí, también los comercios. Hay muchas tienditas que quizá durante la pandemia no pudieron abrir o tuvieron una situación particular, y para que no caigan en falta con el predial, porque ya muchas veces ya ven demasiado amplio el problema, pues que puedan ellos aprovechar este reducción de adeudo con 2,000 pesos, siempre y cuando estén al corriente con el último bimestre que corresponde al predial, porque lo que queremos es una cultura contributiva, no solamente del borrón, sino de que todo mundo ya esté al corriente y así se mantenga.
3: Pues se oye también muy bien, Juan Pablo, de las cifras que nos puedes compartir en este tema del predial, porque el predial a nivel nacional entre las entidades de la República Mexicana, pues es una de las fuentes de ingresos importantes. Si nos das algunas cifras de lo que ocurre en la Ciudad de México.
1: Sí, pues mira, con las cifras más recientes estamos hablando de que hemos recaudado por concepto de predial 24.840 millones de pesos. Esto es un incremento de más del 7% respecto al año pasado, que de por sí el año pasado fue histórico. Estamos hablando que el año pasado tuvimos un aumento del 20%, y esto tiene que ver pues con este cumplimiento que se está dando por parte de la ciudadanía, y pues que es muy especial en el país. Somos la entidad federativa que más recauda por concepto de predial, y pues esos recursos, esas contribuciones, pues al final buscamos reflejarlas en más inversión. Por eso hemos incrementado la inversión pública en 2 años en 55%, y es lo que buscamos, que esa contribución, como lo da a su vez, puedas ver un efecto positivo en obras y servicios.
0: Oye, el predial, bueno, hubo este beneficio de si pagas pagas antes, pagas menos, pero fue en enero y febrero. ¿Esto lo van a mantener o ya en predial ya no?
1: En predial, digamos, en lo que tenemos vigente, porque digamos, si pagas antes, pagas menos, ya pasó y aprovechó más de la mitad de la población de la ciudad que tiene una propiedad. Ahora lo que tenemos vigente es el plan de regularización de deudos. Entonces, si alguien tiene algún adeudo, pues lo puede aprovechar. Y digo, tenemos otras facilidades que están vigentes todo el año, como domiciliación y pagos con tarjeta de crédito y demás, pues que eso digamos, se mantiene vigente. Pero el descuento, digamos, por pago anual anticipado ya venció en febrero y ese sí no se está extendiendo en este momento.
2: Oye, pues muy interesante, entonces, que se están haciendo estos programas. Pues yo creo que te agradecemos mucho, Juan Pablo de Botón, secretario de Finanzas del Gobierno Capitalino. Qué bien, a ver...
0: Ah, no solo el del Mundial, tenemos que preguntar el Mundial a Juan
2: claro.
0: Pablo. No se nos puede ir vivo,
2: no te Juan Pablo. Ser vivo sobre el mundial, que ya ves que el que está metido en el fútbol y la que no. Oye, a ver, platícanos cómo vaya todo listo.
1: Sí, la verdad, pues ya los transportes, que era un tema que nos importaba mucho, ya se pusieron en circulación, en marcha los 17 nuevos trenes ligeros. Está duplicando la capacidad del tren ligero. Estamos hablando de que el Centrobús, que es este transporte del centro histórico, ya está en operación, y ya llegaron también los trolebuses de la línea 14, que conecta el CETRAM Huitpulco con Metro Universidad. Entonces, ya estamos listos, estamos ultimando los últimos detalles ahí en las estaciones del metro y algunas otras detalles, pero la verdad, esta planeación multianual que hicimos con el Fondo Mixto pues ha dado resultados en términos de que tenemos las obras y sobre todo tenemos el fortalecimiento del transporte, que era algo que nos importaba mucho.
3: Para eficientar todo el tema del transporte en vísperas del Mundial.
1: Sí, digamos, ha sido la estrategia fortalecer todo el tema del transporte, tanto en tren ligero como el Centrobús, como el tren de la línea 14, como todas estas obras que están mejorando el mantenimiento, no solamente de las instalaciones fijas del metro, como son las estaciones, sino del propio material rodante y de los cárcamos y otras infraestructuras que son importantes, es lo que estamos poniendo, digamos, mayor énfasis hacia este mundial, que son obras de ocio permanente.
0: La verdad que qué bueno que sea así. Pues ahora sí agradecerte mucho, Juan gracias. Pablo de Botón, secretario de Administración y Finanzas de la Ciudad de México. Gracias, Juan Pablo.
1: Gracias, Pedro, Mari Carmen, Marco. Muchas gracias.
2: Es que también otra nota que hoy no hemos comentado, que es como la otra gran nota del día, es este anuncio que hace con la presidenta Sheinbaum, el secretario de Economía, Marcelo Ebrard, Paco Garza, Francisco Garza, el presidente GM de General Motors aquí en México, que trae una inversión de $1,000 millones para fabricar aquí el Aveo, que ahora dicen que es el auto favorito de la presidenta, yo ni sabía, y que es una inversión que estos autos estaban fabricando en China y se traen inversión de China a México para hacerla aquí, y desde luego, así como patearon así con el Perfect Day de Royal Caribbean, qué bueno que esta inversión sí se trajo.
3: Los $1,000 millones que van a invertir van a ensamblarse aquí en México, pero decía Marcelo Ebrard que no solamente se van a armar en México, sino que paulatinamente se va a ir incrementando la producción en México de partes y autopartes de autos aquí en nuestro país.
0: Fíjate que esto es lo importante, son $1,000 millones, este es el ensamble que hacen para el Aveo y el Groove. Son dos automóviles en Ramos Arizpe, son dos líneas de producción nuevas que sacan, y es sustituir importaciones, y entonces ahí enmarca perfectamente con el Plan México, que es sustituir importaciones ¿de dónde? Pues de Asia precisamente, y es lo que se quiere, que aquí haya más inversión, más contenido nacional, y desde luego más empleos. Vamos a un corte.
2: Vamos a un corte.
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5: El histórico defensa español Sergio Ramos, quien recientemente jugara para los Rayados de Monterrey, está muy cerca de comprar una participación mayoritaria en el Sevilla. Esto, por supuesto, de la mano del fondo de inversión 511 Capital. Esta operación valuaría al equipo en 460 millones de euros y estarían comprando el 60% de este. Y ojo, porque esto sucede al mismo tiempo en que Cristiano Ronaldo confirma una inversión en la empresa portuguesa LiveMood, misma que está detrás de proyectos de streaming sumamente exitosos como el de KCTV. Y es que aquí lo interesante en este tipo de inversiones de atletas de este calibre es que lo que menos importa es el capital, porque aparte siempre van de la mano de fondos de inversión que ponen la mayor parte del mismo. Aquí lo interesante es la legitimidad emocional que le dan al proyecto y la distribución o exposure que también le otorgan.
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3: El Krakatoa, Indonesia. Su erupción en 1883 fue una de las más violentas de la historia moderna, alterando el clima global. El estallido fue tan potente que se escuchó a miles de kilómetros. Hoy, el hijo del Krakatoa emerge en su lugar, mostrando el renacimiento volcánico constante.
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0: Hola, ¿qué tal, amigos? Muy buenas noches. Estamos ya transmitiendo vivo la segunda hora de Fórmula Financiera desde la Ciudad de México. Soy Mari Carmen Cortés y, bueno, desde luego le damos la bienvenida al auditorio de Telefórmula que se incorpora a partir de este momento con nosotros en México y Estados Unidos. Y seguimos en el 103.3 de FM y 970 de AM abriendo la conversación. Y, bueno, varias notas relevantes el día de hoy. Una de ellas tiene que ver con las declaraciones del secretario del Tesoro de Estados Unidos, Scott Bessent, que hoy en una reunión internacional muy importante en París con representantes de gobiernos de la Unión Europea, lo que dijo él es que les pide la ayuda a los países europeos para combatir a los grupos narcoterroristas y compara al cártel de Sinaloa con Hezbollah. Y bueno, pues las presiones del gobierno de Estados Unidos para que el gobierno de México actúe en contra de Rubén Rocha, el exgobernador de Sinaloa, están prácticamente todos los días. La presidenta insiste en que tiene que tener pruebas y el gobierno está por todos lados de Estados Unidos respondiendo. Desde luego, no efectivamente, Estados Unidos declaró como terroristas a los cárteles mexicanos, entre ellos a Sinaloa. Una de las razones, o quizá la principal, y así decía el comunicado de ayer de la WIFI de Hacienda, para congelar las cuentas de Rubén Rocha y coacusados, era en protección del sistema financiero nacional. ¿Por qué? Porque el Departamento del Tesoro puede, en el momento que decida, si hay una empresa que considera que está colaborando con los narcos, o un banco que está colaborando con los narcos, si fue el caso de Cibanco, de Intercambio y de Vector, pues puede prohibirles a los intermediarios en Estados Unidos que actúen con ellos, que tengan cualquier tipo de relación comercial. Ante cualquier posible amenaza, los bancos mexicanos, si estamos hablando de tres de los grandes bancos sistémicos de México, le dijeron al gobierno mexicano, ya hicimos la declaratoria de que estos son, se llama personas políticamente expuestas, y de ahí procedió, no le quedó de otra al gobierno mexicano más que congelar las cuentas para proteger la integridad del sistema financiero, como bien lo dijeron. Imagínense, uno es lo mismo Intercamp que un banco tote. Marco Mares, muy buenas noches.
1: ¿Qué tal? ¿Cómo estás, Mari Carmen Cortés? Muy buenas noches. José Yuste, buenas noches. Y bueno, la nota corporativa, bueno, hay dos notas corporativas, pero hoy vamos a empezar por la de, pues, este proyecto turístico Perfect Day, que hoy la Semarnat, la secretaria de Medio Ambiente, Alicia Bárcena, anuncia que no lo va a permitir, que no va a dar el permiso para que continúe este proyecto que se viene planteando desde hace pues casi dos años, y que planteaba invertir 1.500 millones de dólares en México, la creación de entre 2.000 y 3.000 empleos directos, 10.000 indirectos, y una serie de compromisos de respeto y preservación del medio ambiente. Y a pesar de todo, pues parece que está poniendo más una presión digital, una presión social a través de las redes sociales, y se da a conocer esta decisión del gobierno mexicano de una manera pues un tanto singular, de prácticamente de un día para otro, después de que la presidenta de México, Claudia Sheinbaum, le pidió a Semarnat que pusiera atención en el tema y que revisara y que antepusiera la protección del ecosistema. Y hoy, precisamente, en un evento diferente, en un evento que no tenía que ver con esa información, la funcionaria da a conocer esta decisión de que Semarnat negará el permiso para Perfect Day en Mahahual. Perfect Day, el proyecto de turístico de la empresa naviera, una de las dos más importantes a nivel mundial, de Royal Caribbean, y que pues finalmente hace unas horas, de acuerdo con información del Economista, asegura que va a mantener las inversiones en México luego de este no al Perfect Day. Pese a esta negativa, la compañía anuncia inversiones en infraestructura y apoyos a comunidades mexicanas. Y pues lo que no se sabe es si la inversión va a mantenerse por el monto que originalmente, extraoficialmente, se decía que iba a ocurrir, de entre 1.000 y 1.500 millones de dólares. Pero por lo pronto, ahí está esta parte de la información corporativa. Pepe, ¿y usted cómo estás? Muy buenas noches.
2: Marco Mares, muy buenas noches. Mari Carmen Cortés, ¿qué tal? Buenas noches. Bueno, pues la presidenta fue a Toluca y ahí atestiguó con General Motors el inicio de una ampliación que trae General Motors. Está invirtiendo General Motors 1.000 millones de dólares de aquí al 2030. Dentro de esa inversión de 1.000 millones de dólares, está ampliando el ensamblaje de qué vehículos, de los modelos Chevrolet Aveo y Chevrolet Groove, ambos en la parte ya eléctrica, en Ramos Arizpe. Esto es importante porque, pues, obviamente estás, al ensamblarlos en México, pues estás sustituyendo ya las importaciones. ¿A qué importaciones vas a sustituir? A las de Asia. Y entonces esto encajó perfectamente, pues, con el Plan México que trae la presidenta Sheinbaum, de que se invierta, de que se sustituyan importaciones y desde luego que se genere empleo. Con esto, bueno, pues ahí General Motors hoy en día, ahí estuvo Paco Garza, el director de General Motors, quien explicaba precisamente lo que están haciendo, que es esto, comprometerse para tener mayor contenido nacional en México. Estuvo la presidenta Sheinbaum, estuvo Marcelo Ebrard, el secretario de Economía, estuvo desde luego Paco Garza, el director de General Motors, y se dijo pues mucho del Aveo, porque en efecto pues es el automóvil consentido de la presidenta, que es el que utilizó cuando ella iba de académica, desde luego, y que sigue utilizando, que la Aveo es un automóvil que le ha gustado, pues es de los más populares, debe ser el segundo más popular de México, así que es el que le gusta.
0: Pues según esto es el que más se vendió, el Aveo está vendiendo más incluso que el March o el Nissan Sentra, es lo que están diciendo en ventas, pero bueno, sí llamó la atención, ahí estuvo la plana mayor, la presidenta Sheinbaum recurriendo a la planta de Ramos Arizpe, y se vende ahí, no se vende, es una realidad, forma parte del Plan México, del mismo anuncio, como bien recordó Marco Mares, en el que estuvimos nosotros tres en Palacio Nacional, en el que se anunciaron una serie de inversiones. Y un parte del programa de Plan México es traer sustituir importaciones. Se traen esta producción que se hacía en la Aveo, se hacía en China, se la traen para acá. Yo no sé qué diga el señor Trump, qué tan contentito está, pero General Motors, que es una empresa estadounidense, pues está invirtiendo aquí en México y aprovechando pues todas las ventajas que tiene el T-MEC, el costo de la mano de obra, que es sustancialmente todavía más barata que en Estados Unidos. Y por cierto, uno de los temas que preocupan en el marco del T-MEC son las presiones de Estados Unidos para que un mayor porcentaje de integración del auto está hecho en zonas donde el salario es de $16 la hora, que desde luego nosotros no podemos competir. No hay manera que podamos pagar $16 la hora, igual que en Estados Unidos, y estas son una de las presiones que se van a sentar en las negociaciones del T-MEC para las famosas reglas de origen. Pero por lo pronto aquí está el anuncio. Yo no sé, no sabía que era el auto favorito de la presidenta Sheinbaum. Yo creo que a partir de septiembre va a ser el Olinia, ¿no? Se llama el auto eléctrico, que va a ser mexicano, pero por lo pronto sí es un buen anuncio.
1: Pues sí, la verdad es que ahí sí no hay espacio para regateo. Es una buena noticia, sí, para México, que General Motors tenga esta decisión. Es una decisión que presumió el secretario de Economía, Marcelo Ebrard. Se logró en la conversación entre la propia presidenta y la directora ejecutiva global de General Motors, Mary Barra, que estuvo conversando y viniendo en varias ocasiones a México, y acordaron llevar adelante esta posibilidad de que en México se realice el ensamble de este par de vehículos. Serían 80,000 autos que actualmente se importan desde Asia y que ahora se estarían ensamblando en México de manera inicial, y paulatinamente se irán integrando con componentes, autopartes producidas, fabricadas en México, lo cual pues obviamente también es importante. Ojalá que no sea solamente la parte mecánica, sino que también la parte que tiene que ver con el conocimiento, la transferencia tecnológica, pudiera realizarse en nuestro país para un mayor beneficio de México.
2: Bueno, y ojo, porque los controladores aéreos pueden estar emplazando a huelga. ¿Quiénes son los controladores aéreos? Los que ven y que permiten a los aviones aterrizar y despegar en México, que obviamente llevan el tránsito aéreo y con esto evitan pues los accidentes. Dicen que los han maltratado, que incluso nos contaba aquí José Alfredo Covarrubias, el secretario general del Sindicato de Controladores Aéreos, que les ha reducido el salario en 65%, que ya quieren estos 1,000 controladores aéreos que hay en el país, pues quieren una solución, que emplacen la huelga para los 63 aeropuertos, y desde luego, pues esto sería un problema serio, muy serio, para el Mundial de Fútbol, que tengamos este problema.
0: Ojalá se lleven a acuerdo.
2: Esperemos que se llegue a un acuerdo, porque, pues, ¿cómo van a llegar los turistas? Obviamente en avión.
0: Pero vamos a un corte, no sé.
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4: Semarnat no aprobará el megaproyecto Perfect Date en Mahahual de Royal Caribbean.
3: Eluniversal.com.mx.
4: No se va a aprobar Perfect Date. Semarnat frena megaproyecto de Royal Caribbean en Mahahual, Quintana Roo.
3: Milenio.com.
4: Actividad económica de México avanza 0.3% en abril.
3: Elfinanciero.com.mx.
4: Semarnat negará permiso para Perfect Day en Mahahual. No se aprobará.
3: Excelsior.com.mx.
4: No se va a aprobar el proyecto de Perfect Day de Royal Caribbean. Semarnat.
3: Eleconomista.com.mx.
4: Trump firma decreto para prevenir actividades financieras ilícitas en Estados Unidos.
3: Ford.com.mx.
4: México perdió 17.400 millones de dólares de inversión por la incertidumbre desatada por Trump.
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15: A poco más de media hora de Cabo San Lucas, en Baja California Sur, se ubica el pueblo mágico Todos Santos, con un toque bohemio, cultural y artístico. Esta localidad llena de encanto destaca por su estilo colonial, por su hotelería, su exquisita gastronomía local, una importante escena artística y playas cercanas como La Poza, Batequitos, San Pedrito, Cerritos, Punta Lobos y Los Esteros, donde se puede practicar deportes acuáticos o simplemente relajarse y tomar el sol. Con sus calles empedradas, Todos Santos ofrece galerías de arte y su atractivo centro turístico, en donde está la Plaza de Armas, una gran explanada adornada por palmeras y cocoteros, y la Misión de Todos los Santos, una majestuosa iglesia fundada por los jesuitas en 1720.
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15: Los ojos de las cabras tienen pupilas rectangulares, lo que les da una visión panorámica amplia.
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0: Jackie, perdón, pero tenemos que ir al aire. Y tenemos aquí en el estudio Eugenio Grandío, él es el presidente de EMA, la Electromovilidad, la Asociación de Electromovilidad aquí en México. ¿Cómo estás? Bienvenido,
1: Eugenio. Muy
2: bienvenido, Eugenio.
3: Muy contento de estar aquí. Muchas gracias por la invitación.
0: Oye, a ver, cuéntanos sobre la electromovilidad. Hicieron una encuesta a usuarios. Yo soy de las pioneras de los autos híbridos en México, hace, creo que 2005, no sé cuándo.
3: Sí, de los primeros.
0: Y yo que no sé absolutamente nada de nada, todo el mundo me decía, oye, ¿cómo funciona? Pues lo prendo ya. ¿Y a qué vas a entrar? Porque es híbrido. ¿A qué vas a entrar el auto eléctrico? Pues a la, no sé. Nunca sé, y sigo sin saber cómo funciona, pero de que me gusta mucho, mucho. Pero a ver, cuéntanos.
3: No, mira, la verdad es que hemos ido viendo que la electromovilidad ha ido avanzando en el resto del mundo. México va un poco atrasado en comparación a otros países. Ahora, hace 2 semanas tuve la oportunidad que me invitaban a dar una conferencia en Noruega. Ellos ya, el 99% de lo que venden son coches eléctricos.
2: ¿Ah, en serio? ¿No?
3: Sí, wow. 99%. O sea, la verdad, hasta mi pregunta fue, ¿cuál es el 1% de que está comprando? Pero literal han hecho una estructura de impuestos en donde ya es mucho más caro comprar un coche de gasolina que uno eléctrico, y entonces todo el mundo se está animando.
2: ¿El incentivo es para comprar auto
0: eléctrico?
2: ¿Pero
0: en dónde es esto?
3: En Noruega.
2: Ah. Noruega.
3: Y entonces,
2: ¿y un país petrolero?
3: Y además un país que la tenía bien difícil. Ahí sí, con las temperaturas
0: menos
3: bajo cero.
0: Menos mal que no es Dinamarca.
3: Sí. Pero la verdad es que lo han hecho muy bien, y nosotros veíamos y vemos que México se está quedando atrás. Nosotros tenemos cerca del 3%. Entonces, claro, todo el mundo dice Noruega, los países ricos, pero ya cuando ves que

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0: Como la financiera, nos da mucho gusto que tenemos en la línea a Eduardo Clark. Él es el subsecretario de Salud, Innovación y no sé cuántas cosas más, pero lo dejamos el subsecretario de Salud. Eduardo, ¿cómo estás? Muy buenas noches.
1: Hola.
2: Hola, Eduardo.
3: Eduardo, qué gusto. ¿Cómo estás?
0: Es que loco, pues acá no me pusieron todo. No me pusieron todo tu cargo, pero eso es lo importante. Oye, hoy presentaste, diste a conocer unos avances importantes en materia de infraestructura hospitalaria, lo cual me parece muy bien, porque hay que invertir en hospitales y desde luego en equiparlos y en que tengan buenas atenciones, enfermeras, doctores, todo esto es todo un reto, cuéntanos.
1: Claro, con muchísimo gusto. Pues sí, como ya comentabas, hoy anunciamos lo que es el plan que queremos implementar este sexenio para la construcción de nuevos hospitales, tanto hospitales del IMSS Bienestar, del IMSS, del ISSSTE, para poder llegar al final de la administración con un número mayor de camas por 100,000 habitantes de las que tenemos hoy en el sector salud. Estamos pensando que en caso de cumplirse el plan, que es lo que el objetivo que tenemos evidentemente, vamos a construir cerca de 9,139 camas en el sexenio. Para que tengan como referencia a los que nos escuchan si eso es mucho o es poco, es como 10% más de lo que hay en el país. Esto durante un sexenio y muy importante, y esto es algo que vale la pena que la gente conozca, consideramos que va a ser la primera vez, de acuerdo a las proyecciones que tenemos, durante por lo menos el siglo XXI, que la infraestructura crezca más rápido que la población, que es uno de los problemas fundamentales, como ustedes entenderán. Siempre se tiene que seguir construyendo porque la población va creciendo y en años previos pues siempre se había mantenido como una tasa de crecimiento muy similar a la población. Por primera vez va a ser ligeramente más del 50% que la tasa de la población. Y con eso esperamos pues estar en una mucho mayor capacidad resolutiva al final de la administración. Son cerca de 9,000 camas, como les comentaba, y una inversión estimada de 181,000 millones de pesos solo para la parte de infraestructura y equipamiento.
3: Eduardo Clark, ¿cómo estás? Te saluda Marco Antonio Mares. Muy buenas noches, Eduardo.
1: Hola, Marco, gusto saludarte.
3: Igualmente. Eduardo, platícanos acerca de este esfuerzo en cuanto a la infraestructura física. ¿Cuántas edificaciones representa esto? Porque nos estás hablando de camas, pero me imagino que estarán en instalaciones. ¿Y en dónde estarán estas instalaciones? ¿En qué ubicaciones geográficas? ¿Cómo se combina la disposición de los recursos con las necesidades de la población? Que nos dices que va a ser superior a la demanda, pero ¿cómo lo calcularon ustedes?
1: Claro, con mucho gusto. Y te respondo la primera pregunta. Estas 9,000 camas se distribuyen en tres tipos de proyectos. El crecimiento más grande son 50 hospitales completamente nuevos, que no existen hoy, que se requieren y que han sido planeados con el objetivo de atender de

0: desigualdades entre entidades federativas. Hay entidades federativas como la Ciudad de México, con tasas por 100.000 habitantes de 150 camas por cada 100.000 habitantes, y entidades federativas como Chiapas, que tenían una tasa menor a 40, es decir, divergencias muy significativas. Entonces, 50 hospitales completamente nuevos, que suman 6.300 camas. Otros 47 hospitales van a tener ampliaciones mayores, ampliaciones que suman otras 1.000 camas, es decir, un hospital ya existe, pero vamos a abrir un piso adicional, una torre nueva, algún servicio que hoy no existe. Y tenemos además 55 obras que son prácticamente hospitales nuevos por sustitución. Tenemos, por ejemplo, les voy a poner un ejemplo porque así son la mayoría, el Hospital Valdivieso en Oaxaca, que tiene más de 100 años, está en el centro de la ciudad, ya no tiene capacidad resolutiva. Ese hospital se va a reconstruir en un predio cerca del hospital, pero fuera de la zona apretada del centro, y la misma plantilla de personal se va a ese hospital nuevo. Esto suma cerca de 1.774 camas adicionales. Esa es la configuración general del proyecto que estamos conceptualizando. Por otra parte, nos tardamos un rato en este proceso, pues cerca de año y medio, de cerrar el plan de infraestructura, porque es un plan que está diseñado de la siguiente manera. El principal objetivo es que como sector, sumando lo que tiene que atender el IMSS Bienestar y el ISSSTE, podamos reducir las desigualdades más claras que tenemos en atención médica. ¿A qué me refiero por eso? Prioritariamente en estados donde la tasa de hospitales era muy baja y que lo que teníamos que generar en esta administración como un objetivo prioritario era seguir equilibrando, que no tuviéramos estados muy bien y estados completamente rezagados. Los están muy bien, está perfecto, pero que no dejáramos atrás algunos estados que históricamente no habían tenido inversión, particularmente en el sur-sureste.
1: Claro, desde luego. Te saluda José. Yo, Eduardo, ¿cómo estás? Buenas noches.
0: Hola, Pepe, gusto saludarte.
1: El gusto es mío, desde luego, Eduardo. Oye, cuéntanos por qué, obviamente, estos son camas para el sector salud. Vaya, no es para el IMSS, no es para el ISSSTE, no es para el Hospital Militar, es para el sector salud. En particular, ya nos decías un poco, pero ¿dónde va a ser donde más se necesitan? Lo que entendí es que sería en el sureste.
0: Correcto, mira, les doy algunos ejemplos. Hoy los presentamos en la mañanera de los estados donde va a haber mayor crecimiento. En Chiapas, por ejemplo, son 14 obras hospitalarias para 576 camas. En el Estado de México, que aunque es un estado muy céntrico, la verdad es que es un estado donde tenemos mucha necesidad de atención, particularmente hacia el oriente, hacia Nesa, Ecatepec, Reyes La Paz, etcétera. Ahí son 8 hospitales y 646 camas nuevas. Tenemos también en el Estado de Oaxaca 12 obras para 732 camas nuevas. Y esos son los estados con mayor inversión de infraestructura. Pero tenemos, por ejemplo, para el Seguro Social algunos temas que son interesantes, porque el Seguro Social, ustedes saben, atiende a población con IMSS, con trabajo formal, y hay algunos estados que ha crecido mucho la afiliación y no tanto el IMSS. Entonces, por ejemplo, en Guanajuato, mi estado natal, de hecho son 3 hospitales y 453 camas. En Jalisco tenemos 2 hospitales muy grandes por 510 camas. Es decir, tenemos una variedad para tratar de balancear este número total de inversión que estamos generando en este sexenio de manera distribuida en todo el país. Lo que buscamos es tener al final de la administración una tasa de hospitales mucho menos dispersa, mucho menos desigual que la que teníamos al principio de la administración. Pero también, aunque yo les doy el número global, hay análisis de tratar de crecer también en los lugares donde ha crecido mucho el IMSS y que la infraestructura hospitalaria, me refiero a que ha crecido el IMSS en términos de empleos, pero que la infraestructura hospitalaria no ha crecido de igual manera. Estados como Nuevo León, que tiene un hospital de 260 camas que está construyendo ahora mismo, y ya les comentaba, pues por ejemplo, Guanajuato y Jalisco de igual manera.
2: Oye, pero aquí, aparte de todo lo que es aquí, este equipamiento, equipo y todo, se requiere también personal médico. ¿Ahí qué van a hacer? Porque estamos hablando de 9.139 camas adicionales de los nuevos más de 50 hospitales. Y la gente, va a haber, un programa de contratación. ¿Cómo van a hacer? Porque luego construyes y si no hay que atienda y con experiencia.
0: Totalmente. Y mira, una regla muy sencilla de dedo que tenemos, no exacta, pero para que la gente tenga una referencia es, nos cuesta, vamos a invertir cerca de 181.000 pesos en infraestructura, en equipamiento, en la obra, en toda la parte que no es recurso humano principalmente y que no es gasto de operación. Normalmente el costo anual para operar esta infraestructura es de más o menos una tercera parte de lo que te costó la inversión. Entonces contemplamos que se va a requerir un gasto de operación en recurso humano de aproximadamente 60 mil millones de pesos al año, adicionales a los que ya tenemos hoy en el sector, para operar la infraestructura a plena capacidad. Es algo que contemplamos justo en el plan que se hizo con Hacienda, validado por la presidenta, para poder garantizar los recursos financieros, para abrir las plazas para esa operación de recursos humanos de todo tipo, desde médicos generales, médicos especialistas, personal de enfermería, cuerpos de gobierno, paramédicos, todo lo que ustedes ya conocen. ¿Qué estamos haciendo para poder llegar a esta meta? Primero es la aprobación presupuestaria, que es evidentemente importante. Pero lo otro es que tenemos un programa para que los que cerca de 15 mil médicos especialistas que se reciben cada año como especialistas, podamos garantizar una plaza en el sector salud. Este año logramos contratar a 14 mil de los 15 mil que se graduaron. Es casi tres veces de lo que se contrataba hace 7, 8 años. Eso es lo que estamos contemplando. Y por eso el plan es iterativo, porque tú entenderás, Mari Carmen, y el resto del auditorio, que no existen suficientes médicos para de hoy, de la noche a la mañana, contratar todos. Claro. Y por eso la idea es poder ir haciendo este plan en los siguientes 4 años y medio, e ir contratando aproximadamente 14 mil médicos especialistas cada año para llegar a nuestra meta de contratación. Pero sí, sí significa un gasto importantísimo con respecto a los precios.
3: Claro. Eduardo, estamos platicando con Eduardo Clark, subsecretario de Salud. Me imagino que todo esto que hoy están planteando de esta infraestructura hospitalaria ya contempla la posibilidad de que se vaya concretando este plan que tiene el gobierno de hacer un servicio de salud universal y que se va necesariamente a ver un incremento en la demanda de los servicios de salud, Eduardo.
0: Sí, precisamente, y pronto vamos a tratar de dar más noticias de cómo va a operar el Servicio Universal de Salud, pero una de las principales inquietudes que, si no mal recuerdo, ustedes también tenían cuando hablamos y en las columnas que he leído que han escrito, es precisamente cómo el servicio tendría sentido si no incrementamos la capacidad resolutiva. ¿Cómo podemos esperar que más gente se atienda si tenemos ya la infraestructura en muchos casos en zonas urbanas, ya con listas de espera largas, con tiempos de atención que no son los que nos gustarían? Y por eso el Servicio Universal de Salud viene apalancado hasta cierto punto del crecimiento de la infraestructura y el personal. Si no admitimos que tenemos que invertir más en salud, más hospitales, más personal, nunca vamos a poder atender a la población que queremos atender. Este plan de infraestructura, estos 181 mil millones de pesos de inversión, más cerca de 60 mil millones de pesos en gasto adicional de operación anual, buscan eso, incrementar la capacidad que tenemos de atención e invertir principalmente en los lugares de mayor saturación, en los lugares con pocas camas y mucha población, para poder dar entrada a este intercambio de servicios.
1: Pues es buena noticia, desde luego. Es buena noticia. No, Eduardo, se nos acaba aquí el tiempo, ya ves que nos queda la guillotina electrónica. Eduardo Clark, subsecretario de Salud. Gracias, Eduardo, qué gusto.
0: Gracias. Muy bien, buenas noches.
1: Hasta luego. Vamos a un corte comercial.
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3: Las huellas dactilares de los koalas son muy parecidas a las de los humanos. Incluso podrían confundirse, ya que tienen patrones similares.
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4: Los antiguos egipcios usaban losas de piedra como almohadas, algo que hoy nos parecería extremadamente incómodo para dormir bien.
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3: Las vacas tienen mejores amigas y se estresan mucho cuando las separan de sus compañeras de establo por mucho tiempo.
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4: Una persona promedio pasa 6 meses de su vida esperando a que los semáforos cambien de rojo a verde.
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6: La secretaria de Gobernación, Rosa Isela Rodríguez, y la fiscal general de la República, Ernestina Godoy, informaron que realizarán un recorrido por 6 regiones del país para reunirse directamente con familiares de desaparecidos y colectivos de búsqueda de personas. El dirigente del Partido Verde Ecologista en la Ciudad de México, Jesús Sesma, urgió a combatir la crisis de maltrato animal mediante la educación obligatoria desde la infancia. Ante esto, señaló que su bancada impulsará una reforma a la Ley General de Educación para integrar el bienestar animal en la materia ambiental. La Embajada de Palestina en México condenó la intercepción de la flotilla Global Summit, que se dirigía a la Franja de Gaza para llevar ayuda humanitaria. La sede diplomática señaló que fue un secuestro por parte de las autoridades israelíes, lo que constituye un crimen de guerra. Informó Itzel Vanegas. 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
7: Índice de la Bolsa Mexicana de Valores sube 0.22%. Se ubica en 68.555.63 unidades. Índice Viva sube 0.13%. Se ubicó en 1372.83 unidades. Dow Jones baja 0.65%, ubicándose en 49.363.88 unidades. Nasdaq baja 0.84% para ubicarse en 25.870.71 unidades. Petróleo Brent baja 0.73%, quedando en $111.28 por barril. Petróleo West Texas Intermedia sube 0.07% para quedar en $104.22 por barril. La mezcla mexicana de petróleo queda en $109.25 por barril. Dólar en ventanilla cierra en 17.83 pesos. Dólar interbancario cierra en 17.39 unidades. Euro termina la jornada en 20.81 a la venta y Centenario en 106.950 pesos.

0: Regresamos aquí a Fórmula Financiera y tenemos en la línea a José Alberto Cotulenc. Él es secretario general del Partido Verde Ecologista en el Estado de México y es también secretario del Comité Ejecutivo del Partido Verde. ¿Cómo estás, José Alberto? Muy buenas noches.
1: Muy buenas noches, un gusto estar con ustedes, con todo su auditorio. Muchas gracias por la oportunidad que me dan el día de hoy.
0: No, gracias a ti. Oye, presentaste una propuesta interesante, platícanos, desde luego ustedes son el Partido Verde, para la reproducción y traslocación de la vida silvestre en áreas naturales protegidas. O sea, ¿esto de qué estamos hablando? ¿Qué tipo de vida silvestre? ¿Es para repoblarla, para que... No estamos hablando solamente de especies en extinción, ¿verdad? A ver, cuéntanos.
1: Correcto. Lo que estamos buscando es impulsar la reproducción de especies nativas, endémicas y en riesgo para su reintroducción y repoblar las áreas naturales protegidas. Actualmente tenemos una ley de áreas naturales protegidas, pero la realidad es que están completamente abandonadas. Lo que proponemos es que las entidades federativas participen directamente en programas de conservación de estas áreas naturales protegidas. ¿Cómo lo buscamos? Mediante unos centros de conservación y reproducción para la investigación de la vida silvestre, en la cual pueda participar también la iniciativa privada. ¿Qué buscamos? Pues crear un cuerpo especial de guardaparques que pueda fortalecer la protección y la restauración ambiental de estas áreas naturales protegidas, para que también pueda recibir financiamiento público y privado para la conservación de estos ecosistemas. Actualmente, pues los calorones, yo me estoy ahorita en Coahuila, que estamos teniendo, son brutales y están acabando con todos los ecosistemas de nuestro país. Necesitamos hacer algo al respecto urgentemente.
2: Claro. José Alberto, ¿cómo estás? Te saluda Marco Antonio Mares. Muy buenas noches, José Alberto.
1: Muy buenas noches, Marco. Muchas gracias.
2: Cuéntanos, no sé si es a nivel nacional este propósito que tienen ustedes, pero si tienes alguna idea de cuál es la cantidad de áreas naturales protegidas y la cantidad de especies animales que están en riesgo de extinción o en cualquier otro tipo de riesgo y que en consecuencia necesitarían de la atención que ustedes están proponiendo, el monto de recursos que se requiere para esto, que me imagino que debe ser importante.
1: Sí, correcto. Actualmente existen más de 200 áreas naturales protegidas federales y también hay como 600 áreas destinadas voluntariamente para la conservación en aproximadamente 29 estados de la República. Solamente se le destinan el 2% del presupuesto ambiental nacional. En nuestro país existen más de 3.000 especies de flora y fauna que están en peligro de extinción. Y lo que buscamos es no nada más pues un gran destino federal para estas áreas naturales protegidas, sino también un incentivo fiscal para fortalecer las inversiones y donativos destinados a la conservación medioambiental. Es decir, queremos que la iniciativa privada también fortalezca estas inversiones y también pueda apoyar.
3: Desde luego, José Alberto, te saluda José Yuste. ¿Cómo estás? Buenas noches.
1: Bien, tocayo, muchas gracias, buenas noches.
3: Qué gusto verte. Oye, cuéntanos, porque yo creo que esto es importante, realmente cómo cuidar a estas pues especies que están en peligro de extinción, ahora sí que flora y fauna, las dos que están en peligro de extinción, hay que aprovechar y hay que utilizar, pues que muchas empresas privadas sí quisieran hacer esto, complementarlas. ¿Qué les haría falta a ellas, a las empresas privadas, para que pudieran entrar en este proceso de tratar de financiar, pues obviamente, el salvamento de varias especies endémicas?
1: Este andamiaje legal, la verdad es que nos han buscado, querido tocayo, muchas organizaciones civiles, ONGs que quieren ayudar a la reproducción de estos organismos endémicos, de la flora y la fauna que tenemos en el país, y no lo pueden hacer porque no hay certeza jurídica en nuestro país para hacerlo. Y de pronto, cuando lo hacen, se pueden llegar hasta meter en problemas. Por eso lo que estamos buscando nosotros es hacer esta ley a nivel federal y que estén todos involucrados para que podamos hacer estos centros en los cuales, insisto, estén involucrados tanto organizaciones civiles como las entidades federativas a nivel nacional y, por supuesto, también la docencia.
0: Oye, y aquí esta es una iniciativa de ley, ¿cómo, o sea, qué se requiere por parte de para que esto funcione? Porque sí suena muy interesante.
1: Es una iniciativa de ley que estamos terminando de redactar, vamos a estar presentando, no sé si en la Cámara Alta o en la Cámara Baja, y buscamos que se impulse con todo. La verdad es que el tema medioambiental ya dejó de ser un tema secundario a nivel federal, gracias a nuestra presidenta y también a nuestra gobernadora en el Estado de México, y hoy es punta de lanza y tenemos que aprovechar la oportunidad de impulsar todo este tipo de leyes.
2: Pues sí, la verdad es que me parece pues una propuesta interesante, importante, porque luego hay tantos temas que nos olvidamos de lo fundamental, que es la protección y preservación de la flora y la fauna en nuestro país. José Alberto, no sé, me gusta insistir en el tema, pero ¿sí hay alguna idea del monto, el presupuesto que se requiere para atender este tema, esta problemática?
1: Países de primer mundo le destinan aproximadamente entre el 7 y el 10% el presupuesto ambiental nacional en los países de primer mundo. Aquí se le está destinando apenas el 2%. Obviamente nosotros buscamos que sea lo mayor posible, pero más allá de eso estamos buscando incentivos fiscales para fortalecer las inversiones en donativos, ¿no? Para que no sea solamente cargo al erario público. O sea, dar esas dos vías.
3: Claro, desde luego. Oye, José Alberto, estamos platicando con José Alberto Cutulenc, secretario general del Partido Verde Ecologista en México, en el Estado de México, secretario del Comité Ejecutivo, sobre esta propuesta para reproducir, repoblar, reintroducir la vida silvestre en áreas naturales protegidas. ¿Qué es lo que más surge en todo esto? ¿Cuál es la parte más endémica que ustedes están viendo?
1: Bueno, hoy en día, y lo vamos a empezar a ver ahorita en verano, cada vez los climas son más extremosos, ¿no? De pronto, hace una semana, teníamos unos calorones brutales y generamos incendios en gran parte de los pulmones de nuestro país, empezando por el Estado de México, y de pronto tenemos granizadas. Todo esto es porque se están acabando por completo nuestros bosques. Las áreas naturales protegidas que se tienen a nivel nacional han funcionado, pero no nada más basta con tener áreas naturales protegidas, sino también necesitamos empezar a cuidar las especies que ahí habitan en ellas, porque sirven para cuidar los ecosistemas. Entonces, lo que nosotros estamos buscando es tener estas áreas naturales protegidas en todos los estados de la República, para que en todos los estados tengamos estos pulmones que puedan ayudar a mitigar este cambio climático.
0: Pues te queremos agradecer muchísimo y mucha suerte, porque con la iniciativa ya volveremos a hablar, si nos permite, ya una vez que esté presentada, para poder impulsarla con mucho gusto desde aquí también.
3: Gracias, Pepe. Muchísimas
1: gracias. Gracias por la oportunidad. Ojalá y nos puedan seguir a través de redes sociales como Pepe Cautolén y Verde Domex, para en todo el trabajo que venimos realizando.
0: A ver, otra vez más despacito, porque si no...
1: Perdón, estoy aprovechando al máximo el tiempo que nos regalan. Sí. Que nos sigan a través de redes sociales como Pepe Cautolén.
0: Ok.
1: O Verde Edomex, y constaten todo el trabajo que venimos realizando. Perfecto. Todos los días a favor de los mexicanos.
0: Pues muchísimas gracias.
3: Muchísimas
0: gracias, secretario general del Partido Verde Ecologista en el Estado de México. Muchas gracias, ¿no? Pues bueno, y ya cambiando de tema, ya antes de irnos, que nos quedan medio minutito, el tema climático se va a poner también muy interesante con el mundial. Están muy temerosos de que pueda haber muchas lluvias. Ya estamos teniendo ya lluvias atípicas en estos días. Hoy se inundaron grandes partes de todo el Estado de México, Toluca. Ha llovido mucho lugar de la Ciudad de México. Y mañana se pronostica un calor del todo el demonio.
3: Del infierno.
0: Iba a decir otra
3: Oye,
0: cosa.
3: Pues es el niño, le están llamando el super niño a esta ocasión. Super niño.
2: Pues sí, vamos a ver cómo nos va, pero parece que va a haber muchísimas lluvias. Y vámonos, Mari Carmen. Sí.
0: Bueno, nos vamos, Marco Mares, Pepe Yuso.
3: Gracias,
0: Mari
3: Carmen. Buenas noches. Marco Mares, buenas noches.
2: Pepe, buenas noches.
0: La producción de Diana Cepeda, con la asistencia de Cindy Sánchez y de Charly González. En los controles técnicos, Lorenzo Gasca. El staff de televisión, Cus Martínez, Jimena Bocanegra, Carmen Gutiérrez, Vanessa Díaz, y en YouTube, Katy Hernández y Viridiana Castro. Y se quedan en Telefórmula con Juan Pablo Pérez Díaz en Fórmula Noticias, y en Radio Fórmula con Ya Salió el Peine con Pei Garza. Y nos vemos mañana. Muchas
3: gracias. Buenas
0: noches. Gracias.
3: Adiós.
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7: Celebración a lo diferente. Raise Your Glass fue lanzada en 2010 como himno para los inadaptados y un agradecimiento a sus fans.

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1: Lo sé muy bien. Durante el embarazo es normal que nos preocupemos si de pronto no sentimos que nuestro bebé se mueve con la frecuencia que esperamos. Un pequeño truco de mamá es que muchas veces podemos comer algo dulce, como puede ser unos gajos de naranja, un yogur con miel o un pedacito de chocolate, ya que el aumento de glucosa puede estimular al bebé y motivarlo a moverse. Esto en verdad es muy, muy efectivo. Sin embargo, también te quiero decir que cada bebé tiene su propio patrón de actividad, por lo que es importante observar cambios significativos o prolongados en sus movimientos. Ante cualquier duda que tengas o señal de alerta, siempre, siempre consulta con tu médico para descartar complicaciones y para que también tú mantengas la tranquilidad. Así que consulta con tu médico.
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4: El lobo mexicano es una de las 30 subespecies en Norteamérica. Son animales carnívoros con hábitos nocturnos. Los lobos mexicanos nacen ciegos y sordos, por lo que no salen de la madriguera durante sus primeras semanas de vida.
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11: Muy buenas noches, hoy es martes 19 de mayo. Yo tengo el gusto de saludarlos y de acompañarlos la siguiente hora, sobre todo porque les tengo a un grupo mega icónico que está celebrando 30 años, ni más ni menos que en el Palacio de los Deportes.
12: La banda pionera de synthpop en Latinoamérica, con más de 30 años de trayectoria.
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12: Nuestros invitados de hoy no solo han marcado a una generación, sino que hicieron que el synthpop en español encontrara una identidad propia en Latinoamérica. Todo comenzó en la Ciudad de México a inicios de los 90. Curiosamente, antes de llamarse como hoy los conocemos, el proyecto nació bajo el nombre de Sin Comentarios. En ese entonces eran 5 integrantes y su estilo estaba más apegado al pop convencional.
13: Y éramos 5 integrantes. Está Juan Carlos en la guitarra, Alfonso en la voz, yo en el sintetizador haciendo pura tontería y Carlos Mercado en la batería.
12: Pero con el paso del tiempo, algunos miembros fueron tirando la toalla hasta que solo quedó un trío explosivo, que se inspiró por agrupaciones legendarias como Depeche Mode, New Order, Human League y Pet Shop Boys. Con ese estilo en la mente, empezaron a construir un sonido completamente distinto a lo que dominaba en Latinoamérica.
14: Por eso decidimos hacer música electrónica.
13: Nos llamó mucho la atención porque era algo diferente al rock de los 70s y al rock que estábamos acostumbrados a escuchar nosotros.
12: Todo marchaba a la perfección, hasta que la banda recibió una noticia inesperada. Y es que poco después de haber iniciado con la nueva alineación, el vocalista Alfonso Pichardo dejó el proyecto para estudiar Derecho. Fue un shock. Durante ese tiempo, Juan Carlos Lozano tomó el micrófono y lo hizo tan bien que dejó huella en una de las etapas más emblemáticas de la banda. Pero igual, al poco tiempo, decidió emprender su camino en solitario. Es ahí cuando Alfonso tuvo que entrarle al quite, con nervios y todo, porque cuando él volvió a tomar las riendas, la agrupación ya llenaba recintos y se encontraba en giras de medios.
15: Yo estaba estudiando Derecho. Me salgo ya de la banda como cantante y como compositor, bueno, como compositor, ¿no? Como cantante. Y Juan Carlos y Jorge deciden que ellos van a seguir adelante.
12: Y esa ha sido una constante a través de las 3 décadas de la banda. El éxito de su trabajo se traduce en que este año están preparando su primer show en el Palacio de los Deportes. Más de 20,000 personas corearán al unísono temazos como Manto Estelar, Ni Tú Ni Nadie, Morir Tres Veces,
16: No Dices Más,
12: Juegos de Amor
16: y Mejor Ya No.
12: Además de estas joyas, también vamos a poder escuchar nuevas rolas como las que conforman su álbum temporal. Una de las nuevas canciones es Lo Prometí, un sencillo con el que arrancaron el año y que hoy en día ya tiene más de 10 millones de reproducciones. Una locura. Es así como están reafirmando que su conexión con el público sigue más fuerte que nunca. Con todas estas pistas, seguramente ya saben de qué banda estamos hablando. Por supuesto, nos referimos a la legendaria agrupación de
16: Moenia.
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11: Y para todas y todos aquellos que quieren alcanzar su mejor versión, hoy les voy a hablar de estos 7 velos de los cuales se tienen que deshacer para estar en su versión más pulida. ¿Quieres saber cuáles son? Quédate con nosotros, ya sabes que estamos transmitiendo desde nuestra casa de Midnight Monkey. Agárrate, esto es Ya Salió el Peine.

0: te agüites. Vamos a un corte rapidísimo. 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
8: A la reina Leticia, o la amas o la odias. Pero lo que es innegable es el don de la palabra que tiene cada vez que da un discurso. Es sorprendente su elocuencia, conocimiento, el que se nota cómo ella prepara sus mensajes. Los dice prácticamente de memoria, sin hojas, sin prompter. Sí, porque Leticia, a pesar de que no ejerce el oficio que le apasiona, no deja de ser periodista. Hace unos días, durante la entrega de premios en literatura infantil y juvenil, Leticia Ortiz Rocasolano habló de las bondades de la lectura y leyó el fragmento de un libro y dio voz a un adolescente. Hasta los no monárquicos han reconocido las tablas de la reina y sí. 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
9: Ámsterdam es la capital de Países Bajos. El centro de la ciudad está rodeado por el anillo de canales. Tiene más de 2.000 casas flotantes. Ámsterdam es reconocida por su reputación como ciudad amiga de las bicicletas. Y es que más de la mitad de sus habitantes usan la bicicleta todos los días. En Ámsterdam está prohibido fumar en cafeterías, restaurantes, trenes y zonas de espera. Sus espacios verdes, sus fachadas de ladrillo rojo y sus museos con obras de Van Gogh hacen de esta ciudad una de las más bellas en Europa.
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11: Y ya estamos de regreso y como vieron en nuestra cápsula espectacular, tengo a una de las bandas más emblemáticas de nuestro país, generadores del pop sintético en América Latina, que van a celebrar 30 años ininterrumpidos y su primer Palacio de los Deportes este 24 de septiembre. Y para que nos cuenten qué están cocinando esta noche en Ya Salió el Peine, Moenia, ¿cómo están, chavos?
12: Hola, hola, muchas gracias, gracias por tenernos aquí en tu programa, pues muy contentos de esta oportunidad para platicar con toda tu audiencia sobre lo que está pasando en este momento con Moenia.
11: Oigan, ¿cómo los ha tratado la fama durante estos 30 años y cómo ha sido esta evolución tanto personal como ustedes como banda?
12: Pues no sé si la palabra sea fama. La verdad es que lo que nosotros hemos visto afortunadamente es un crecimiento de la banda en cuanto al número de gente que nos reconoce y nos escucha, principalmente pues por la música, ¿no? Ese es lo que mueve todo. Son muchos años ya de estar pues con una constancia. Nunca hemos dejado de hacer discos, de sacar música nueva, de estar de gira. Y eso, pues sí, es un efecto compuesto que se va acumulando. Y al día de hoy, pues muy contentos de que pues a 30 años de carrera estemos platicando contigo, con planes, con disco nuevo, con un Palacio de los Deportes en puerta. Así que, sobre todo, agradecidos.
11: Oigan, a ver, cuéntenme por favor, porque en los inicios ustedes se llamaban Sin Comentarios, y cómo cambia y evoluciona a Moenia.
6: Sí, pues fíjate que cuando decidimos formar un grupo, estábamos en la secundaria y éramos cinco los amigos que queríamos entrarle a la música, y de ahí Sin Comentarios, ¿no? Porque eran cinco comentarios. Y era música del tipo que se está escuchando en esa época, al estilo más bien como rock pop, y algo de sintetizadores. Pero después se fueron saliendo poco a poco algunos de los integrantes, hasta que quedamos tres. En ese mismo instante, y por azares del destino, nos empieza a llegar música de Europa, música de sintetizadores, como por ejemplo MD, Depeche Mode, Erasure, Jazz, The Human League, The Flock of Seagulls, toda esa banda New Wave y electrónica, y empezamos a consumir esa música, que era difícil consumirla, pero de ahí tomamos la idea de cambiar de rock pop a música de sintetizadores. Entonces empezamos a hacer nuestros pininos por ahí.
11: Oye, a ver, mi querido Midi, y por ahí también se habla de un disco perdido. ¿Existe? ¿Qué pasó con él? ¿Dónde está?
12: Sí, claro que existe, y de hecho nos han preguntado muchas veces que por qué no lo lanzamos oficialmente, o relanzamos, sería la palabra, pero justamente tiene ese misterio, ese disco que nunca salió, por eso se le llama el disco perdido. Pero de hecho yo por ese disco conocí a mis compañeros. Yo todavía no estaba en Moenia en esos años. Y fue interesante porque ya sonaba como las bandas que me gustaban a mí, que yo escuchaba en inglés, pero las escuché en español. Y yo creo que lo mismo que sentí en ese momento, pues les pasó a muchos fans de los inicios, ¿no? Que aún nos siguen, y que aún, créeme que nos apoyan, y nos los encontramos en los conciertos. Y ese misterio, pues ahí quedó como el disco perdido. Y ahí, si lo buscan por ahí, o si le preguntan a alguna inteligencia artificial, pues seguramente les dará más información.
11: Oye, Alfonso, yo sé que mueven las masas y que les avientan brasieres y de todo, pero también sé que te aventaron un Rolex de verdad, y que le echaste la mordida y dijiste, este sí es neta. Este no es de los de las cajas del cereal.
13: Sí, sí ha pasado que nos avientan cosas extrañas. Y en alguna ocasión sí, nos tocó, estando de gira en Estados Unidos, que nos aventaran eso. Bueno, yo, de hecho, me lo aventaron a mí, y yo no me di cuenta, porque pues estaba en pleno concierto, nada más vi como que era, pensé que era un brazalete, ¿no? Que me habían aventado. Entonces lo tomé y lo puse ahí con mis cosas para cuando terminara el concierto llevármelo. Y fue hasta después que sí, que lo vi. Lo primero que pensé es que no era real, ¿no? Pero pues la curiosidad me llevó a investigar y resultó que sí.
11: Oye, Jorge, a ver, ¿cómo ha sido toda esta evolución musical? Porque digamos que el público de ustedes, pues somos súper aguerridos, nos encanta su música. ¿Cómo han sobrevivido tiempo, marea, pandemia? Les ha tocado de todo.
6: Sí, así es, nos ha tocado de todo, y sobre todo en los inicios, pues que la gente no entendía la música electrónica. Era un concepto completamente extraterrestre para mucha gente en las disqueras, que habían tres tipos que están tocando con sintetizadores, programadores de ritmos, secuenciadores, y no había una sola batería, no había guitarra, no había bajo, no había nada de eso. Entonces sí fue, eso yo creo que fue lo que más, de las cosas que más, recuerdo de esos primeros momentos, ¿no? Y después, pues obviamente, tratar de, porque nosotros nunca hemos querido ser famosos en sí. Lo que hemos querido hacer es hacer música electrónica legítima, con cariño, de que nos gusta a nosotros, ¿no? Desde el principio veíamos a nuestros héroes tocando y decíamos, híjole, qué increíble poder llegar a las personas con tu música, ¿no? Y ese era el ideal del grupo. Entonces, realmente tuvimos que pasar por varias, un poquito evangelizar a la gente, ¿no? De lo que era la música electrónica, que en Europa ya se hacía desde hace mucho, ¿no? Pero, ya después fuimos aceptados por la gente, por los radios, por las disqueras, todo, y ya estamos aquí esperando a hacer nuestro primer Palacio de los Deportes.
11: ¡Qué emoción! A ver, mi querido Midi, en esos 30 años, yo quiero saber si se siguen poniendo nerviosos, cómo se preparan, porque ahorita que están cocinando todas las sorpresas que van a tener para todo el público en el Palacio de los Deportes, quiero saber cómo se sacuden ese estrés con 20,000 pelados ahí enfrente que van a estar cantando y coreando todas sus canciones. ¿Cómo se baja el estrés?
14: Pues es que se convierte en retos creativos. No lo ves tanto como algo estresante, sino, por ejemplo, acabamos de estar ahí, fuimos a hacer un como scouting para ver, obviamente te paras ahí en medio y sí como que dices, órale, ¿no? Porque no es lo mismo que un auditorio nacional o otros escenarios grandes que hemos...
11: Y que ya impacta, ya el auditorio de por sí ya impacta.
14: Sí, es mucho más amplio todo, mucho más grande, y lo más importante es que no se trata de llevar cosas grandes o más pantallas, eso cualquier grupo ya lo hace. No se trata de llevar más luces y llenar todo de cosas. Se trata de dar un espectáculo que a nivel creativo te la haga pasar bien, que tengas una gran memoria de haber asistido a un concierto de Moenia en un lugar donde te permitió presentarte con ideas diferentes. Nosotros hemos estado como en nuestras juntas diciendo como una especie de mini shows dentro del show, ¿no? Que tengas momentos de todo tipo, representando, por ejemplo, las diferentes etapas que ha tenido Moenia. Todo eso lo consideras la lista de canciones, etcétera. Son retos creativos, ¿no? No tanto te pones nervioso, sino bueno, pues vamos a trabajar. Y eso es padrísimo, eso es lo que nos tiene a Moenia después de 30 años juntos.
11: Y otro de los grandes retos, Alfonso, es que mucha gente, por supuesto, no sabe que pusiste en pausa Moenia para dedicarte a ser abogado. ¿Cómo fue para ti, digamos, estos mundos tan disímbolos, tan distantes y tan separados? ¿Cómo los juntaste y cómo te vibró eso de pronto?
13: Pues sí fue cambiar de mundos, como dices, y de vida de manera radical, porque además cuando yo regresé a Moenia, ya Moenia era una banda muy exitosa, había pasado ya su primer disco, su primera gira, y fue un disco que rompió con todo lo que sonaba en ese momento, y pues sin temor a equivocarme eran de las, pues no sé, 5 bandas más importantes en su momento, ¿no? Cuando estaba pasando eso. Entonces, no fue llegar, digamos, a algo como de poquito a poquito, ¿no? De repente llego yo y pues es meterme con todo a un río que ya iba totalmente revolucionado, con conferencias de prensa gigantes, con una gira en puerta, con mucha expectativa además, porque pues imagínate, cambio de vocalista, ¿no? Juan Carlos, que había sido el vocalista que dio a conocer ese primer disco, decide hacer su proyecto solista, llego yo y pues no es de todos los días que una banda cambie de vocalista y pretenda seguir adelante o que parezca que va a tener una continuidad. Entonces había mucha curiosidad también por ese lado y para mí sí te confieso que sí fue un poquito apabullante las primeras conferencias de prensa, las primeras apariciones en televisión. No se me olvida mi primer concierto. Unos hora antes o 2 horas antes me dio una migraña que nunca me había pasado en la vida, ¿no? De los nervios. Pero pues finalmente creo que también el background, digamos, de venir del mundo de los abogados, pues también me dio un poco de estructura que me ayudó, digamos, para lo que venía y estar un poquito más organizado y entender pues cómo funcionaba o cómo funciona este mundo y esta industria de la música.
11: Y con eso tengo que hacer un corte rapidísimo. Pero ustedes, no le cambien, están, ya salió el peine y regresamos con Moenia.

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5: Un modelo Yiwanda Unitree Robotics participó en una ceremonia de iniciación de monjes budistas en Seúl. Vestido con indumentaria monástica, el androide de 130 centímetros se convirtió en el primer participante no humano en ser ordenado monje budista tras completar un ritual de iniciación de la orden Yoye junto con novicios humanos. Con movimientos precisos, Gaby se acercó hasta el altar, juntó las palmas de las manos en señal de oración, se inclinó ante la asamblea de monjes y en voz alta declaró su compromiso de dedicar su vida a seguir las enseñanzas de Buda. El director de Asuntos Culturales de la Orden, el venerable Sun Won, aseguró que enseñar a Gaby a juntar las palmas fue una tarea increíblemente difícil, pero necesaria para ser nombrado monje honorario para la celebración de cumpleaños de Buda. La Orden decidió incorporar la inteligencia artificial y el Jiwan para conectar con las nuevas generaciones ante el creciente declive religioso, informó Aide Rivera. 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
13: Las estrellas fugaces son en realidad pequeños fragmentos de roca que arden en la atmósfera.
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1: Y ya estamos de regreso con los mega talentosos Moenia, que además nos quedamos en el bloque pasado, en el bloque anterior, de este cambio de integrante. Y yo quiero saber, Jorge, Miri, ¿cómo vivieron ustedes esa transición? ¿Y qué les pasó por la mente? ¿Cómo pensaron que iba a reaccionar el público?
2: Pues en inicio, obviamente no teníamos ni idea qué iba a pasar, ¿no? Como ya te contamos, Alfonso fue el primer vocalista de Moenia. Y Juan Carlos está tocando sintes conmigo. Entonces, de alguna manera, se sale Alfonso, entra Midi y hacemos esta primer gira. Y Juan Carlos se dio a conocer mucho. O sea, Juan Carlos todavía hoy lo mencionan mucho los fans después de 30 años. O sea, y lo quieren y le dan su lugar también como parte del proyecto. Pero ¿cuál era la pregunta?
3: ¿Cómo lo tomaron?
2: Sí, pues fue complicado, la verdad. Mira, nunca sabes cómo te va a ir, ¿no? O sea, estaba de nuestro manager, que era Memo, pues moviendo todos los hilos que él podía mover para que todo saliera bien, ¿no? Y de repente, pues sí fue un impacto para Alfonso. Nosotros, pues obviamente confiábamos en que iba a salir bien, porque de alguna manera Alfonso le dio el tono a Juan Carlos para cantar, ¿no? Entonces, no fue tanta diferencia. No mucha gente detectó al oír las rolas que había cambiado el vocalista, ¿no? O sea, si los pones juntos, sí tienen muchas diferencias, pero en ese momento como que mucha gente no se dio cuenta, pero en las entrevistas y en las conferencias, pues sí se veía otra persona y sí debió haber sido difícil para Alfonso, pero lo tomamos. O sea, siento que, aunque sí dudamos un poco, todo fue vamos con todo y a ver qué pasa.
1: Y ustedes hicieron su propia versión de Ni Tú Ni Nadie, de Alaska y Dinarama, que batieron todos los récords, hicieron un himno de una generación. ¿Ustedes se imaginaron el impacto que iba a tener? Porque le quiero recordar al público un poco de esta numeralia, porque tiene más de 300 millones de reproducciones en Spotify y más de 160 millones de visualizaciones en YouTube. Y en contraposición, digamos, en la versión original, que solamente tiene 200 millones en Spotify y 57 millones en YouTube. ¿Qué sienten al ver este tipo de logros que han alcanzado en estos 30 años?
4: Pues sí, así, sí ha pasado poco, pero sí ha pasado que un cover, digamos, que supere en números. Digamos que solo es en números, porque esa canción la verdad es que fue un himno en los años donde nosotros apenas pues descubríamos la música, ¿no? Y eso siempre lo hemos dicho. Ahora, que haya sido, pues, sobre todo una canción, nuestra versión, que ha trascendido los años, yo diría, porque siempre ha sido estable esa subida de streamings y de vistas de video y demás. Ha sido estable, ha durado mucho, digamos. Un sencillo, por más exitoso que sea, pues no sé, te dura un año y medio en que sí genera mucho, pero Ni Tú Ni Nadie lleva 20 años que sube y sube y sube. Tiene mucho que ver el video también, el famoso video de la chava que pues comía mucho, pero pues que le echan hasta al gimnasio, y ahora hasta es un meme, ¿no? Ese video, y en ese momento jamás lo hubiéramos pensado, más no existía la palabra meme, ni sabíamos que iba a existir.
1: Y todas las personas que la escuchan y se motivan y van al gym, digamos, con esa transformación es que meterle la pila para poderlo dar todo, ¿no?
4: Sí, eso tiene mucho que ver para que una canción, pues, te, por otro lado y por otros motivos, pues, te remita a algo, ¿no? Y bueno, pues, qué bueno que fue nuestra versión. Es una versión que sí... Sí tiene mucho de Moenia, digamos, no tiene prácticamente nada de la versión original, así que qué bueno que pasó todo esto.
1: A ver, mi querido Alfonso, yo quiero saber, porque una de las grandes inspiraciones de la banda ha sido Depeche Mode. ¿Alguna vez han tenido algún un acercamiento con ellos para hacer alguna colaboración?
2: Fíjate que no, y en algún momento decía, oye, entonces tiene

0: Llegaste a mí y cómo ves tú, son dos rolas que fueron sencillos en su momento, son buenísimas canciones y nosotros jurábamos que íbamos a romper todo con eso y no son rolas, o sea, sí las conocen, sí las cantan todo, pero no son rolas como las que acaban de mencionar, ¿no? Y creo que se merecerían un poquito más de valor, ¿no?
1: Oigan, yo quiero saber qué onda también con esta canción de Contigo Estaré, que sé que la van a dejar descansar, la van a mandar a la congeladora. ¿Por qué es esto?
2: Pues, no, mira, lo que pasa es que era parte muy importante del tour pasado, el Pixel Tour. De hecho, era de mis momentos favoritos de todo el concierto. Pero es un tour que duró 3 años, ¿no? Y
1: Claro.
2: entonces la estuvimos tocando mucho, mucho. Y pues cuando renuevas, o más bien cuando cambias de tour y haces el nuevo setlist, pues sí tienes que tomar decisiones de ese tipo, ¿no? A pesar de que sea una canción que jala muchísimo y que disfrutamos tocar o no, o sea, tienes que darle entrada a otros sencillos, no solo de lo más nuevo que estás haciendo, de tu disco nuevo, sino también otros de tu discografía que has dejado descansar, ¿no? Durante algún tiempo y que también la gente... Siempre la gente se queja, ¿no? Y te va a decir, es que les faltó esta, les faltó la otra. Y como nosotros nunca nos ha gustado hacer conciertos así súper largos, nos gusta que sea algo más como concentrado y que te deje con ganas de más, pues sí tomamos estas decisiones de sacar algunas que podrían pensarse que son imperdibles, ¿no? Y ese es el caso. En esta gira decidimos dejar descansar un ratito a Contigo Estaré.
1: Y cuéntenme, porque iniciaron el año con el pie derecho, con Lo Prometí, que ha estado en el top 10 de la radio a nivel nacional, con más de 10 millones de visualizaciones. Les ha ido espectacular. ¿Y cómo fue para ustedes iniciar el año con toda la galleta y con toda la actitud, siendo tan emblemático en este marco de los 30 años del grupo?
3: Muy bien, de hecho, bueno, de hecho ya tiene más de 10 millones. Sí, no es el único sencillo que hemos lanzado. Hemos lanzado ya 4 o 5 sencillos de este nuevo álbum, porque sí es un álbum pensado así desde el inicio, un álbum de 9 canciones nuevas de Moenia, nuevas canciones inéditas. Y hemos sacado varios, digamos, sencillos para preparar el lanzamiento de Temporal, así se llama el álbum, que ya lo pueden encontrar en plataformas. Pero definitivamente sí, la que más ha destacado es Lo Prometí. Hace mucho que no teníamos un top 10 de radio, por ejemplo. Hemos sonado, nuestras canciones han llegado, sobre todo pues, en los festivales y demás, en nuestras giras hay canciones de las recientes que sacamos que pues... Que se nota que gustan porque cantan los fans y más, pero hace mucho que no teníamos un top 10 de radio, no es tan fácil ya ahora con todos los géneros y compites con muchos géneros al mismo tiempo, y eso nos da mucho gusto, quiere decir que Moenia pues está vigente, también la prueba es hacer un Palacio de los Deportes y que sea la primera vez que lo hacemos, esto junto con el éxito de Lo Prometí y demás, pues... Obviamente nos pone contentos, nos pone sabiendo que tenemos un buen año, un gran año, yo diría ya ahora con la confirmación del Palacio de los Deportes, pero ahora hay que hacer que la gente se la pase bien, que sea un espectáculo de nivel, y yo creo que eso puede ser muy importante en la carrera de Moenia.
1: Sin duda, un sueño más cumplido. Yo creo que inviten a toda la gente que nos ven y que nos escuchan para que compren los boletos, porque se acaban muy rápido en el Palacio de los Deportes, para que la gente esté súper pendiente.
2: Sí, pues estamos muy contentos de invitarlos a que hagan historia con nosotros, porque obviamente es nuestro primer palacio, es un hito en la carrera de Moenia, y lo queremos compartir con ustedes que nos acompañen en esa noche histórica, el 24 de septiembre. No se lo pierdan, los boletos ya están desde hace un par de semanas, Ticketmaster, y bueno, va a estar espectacular.
1: ¡Qué maravilla! Gracias, Alfonso. Gracias, Jorge. Gracias, Midi. Ellos son Moenia y que sigan rompiendo paradigmas y que sigan conquistando muchos más escenarios. Larga vida a Moenia y les mando un fuerte abrazo.
3: Gracias.
2: Gracias.
3: Gracias.
2: Un abrazo.

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1: Unity Robotics presentó el primer robot mecha tripulado del mundo, inspirado en los Transformers, listo para producción en serie con un precio menor entre 80 y 95% que el de propuestas occidentales. El GD-01 es un robot tripulado de media tonelada que puede ser operado por una persona desde su interior, catalogado por la empresa como un vehículo civil que tendrá un costo inicial de $650,000. De acuerdo con un video presentado por la empresa china, el GD-01 puede ser utilizado para derribar un muro de bloques de hormigón y es capaz de cambiar entre formas bípedas y cuadrúpedas, así como de dar una voltereta apoyado en sus cuatro patas. Es el primer robot con el que los populares mecha pasan del mundo del anime y el manga a la realidad. Son gigantes, blindados y controlados por humanos. Con el GD-01, las empresas de robótica chinas ganan terreno garantizando su fabricación en masa con costos de producción más bajos. Informó Aide Rivera. 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

0: Y ya estamos de regreso. Oigan, hay cosas que nos impiden crecer, digamos, y evolucionar como seres humanos. Y estos, digamos, se les llaman estos velos de la ilusión, por los que vamos a transicionar en cualquier momento de nuestras vidas. Y además es recurrente, es decir, no solamente lo pasamos una vez, sino que lo estamos viviendo constantemente. Y por eso quiero dar la bienvenida a Mar Negro. ¿Cómo estás, mi amor?
1: Me encanta, estoy muy feliz de estar con ustedes. Amo este lugar, tienen una energía genial. Y esto que me acabas de decir ahorita, la verdad, lo que vamos a hablar ahorita va a estar buenísimo.
0: Se va a poner muy bello. Te vemos en otro también, en otro estado de frecuencia, porque vienes embarazada, vienes vibrando súper alto, vienes en otra frecuencia. Y lo que decíamos es bien importante. Es decir, estamos en constante transformación, así como tú ahora estás transicionando a ser madre. Muchas veces decimos, voy a transicionar hacia otro trabajo, hacia otra relación, ahora voy a ser madre. Es decir, estamos viviendo como varias vidas en una sola. Constante. Yo creo que esta parte, por eso les decía al inicio del bloque, que lo vamos a estar viviendo constantemente. No es como que una vez ya lo viví y ya no tengo que volverlo a vivir, ¿no? Es constante porque la evolución y el cambio es constante.
1: Esto que acabas de decir con respecto a que luego tenemos varias vidas en una, justamente en India enseñan que la razón por la cual nos encarnamos es para nosotros trascender estos 7 velos que vamos a mencionar el día de hoy. Y quien no logra trascenderlos se queda sometido a un patrón. Es decir, que toda su vida estuvo sometido a la misma enfermedad, toda su vida estuvo sometido al mismo tipo de parejas, al mismo tipo de síntoma, al mismo tipo de amistades que roban, traicionan. Y esto más allá de que nos enfoquemos en señalar a los demás, es una invitación a comprender que el tener varias vidas en una encarnación solamente se lo gana quien logra trascender estos 7 velos de la ilusión.
0: A ver, y vamos a entrar directamente en ellos para que pongan mucha atención. El primer velo habla de la separación.
1: Aquí la separación, principalmente en los 7 velos de la ilusión hay que entender que nos habla de la relación con nosotros mismos y el autoengaño. ¿Qué quiere decir? Que en muchas ocasiones un automático del ego es creer que separarte va a ser lo que va a resolver tus problemas. Por ejemplo, que yo diga, ay, que algo me detones tú emocionalmente, que me haga sentir en competencia, triste, celos. Si yo no ubico por qué eso está en mí y yo no lo logro trascender y no lo logro hablar y me enfoco en que tú eres el culpable y yo creo en la ilusión de que separarme de ti es el problema, ahí yo no estoy resolviendo nada en mí. Y esa es la razón que me va a llevar a conectar con otros conductores. Digo, un ejemplo, ¿no?
0: Sí, sí, sí.
1: Es lo mismo en las relaciones de pareja. Entonces, separación, lo he escuchado hablar del maestro José Luis Parise, dice que no es una solución. La separación nunca va a ser una solución. Separarte de algo no es una solución porque eso está en ti.
0: O sea, entonces vas a volverlo a buscar, o sea, porque muchas veces, digamos que la respuesta está adentro de nosotros, no en la relación que estamos, porque la separación no quiere decir solamente la separación en pareja.
1: Claro, ¿no? Y aparte en muchas ocasiones creemos que separarnos de nuestros hijos, separarnos de, o sea, como evadir, como esconder, como ocultar, es autoengaño. O sea, la separación no veo de alguna manera que hable de trascendencia espiritual o de un mago o de un iniciado, porque entre más te fragmentas, ya sé que te separes de, no sé, de tus padres creyendo que ellos son el problema, eso es fragmentación. O sea, generas más divisiones, y llega un momento donde estás peleado con la vida. De hecho, cuando las mujeres chamanas y los guías espirituales hablan de plantas medicinales, siempre te dicen, te vas a unificar. Nunca es separar o fragmentar, es te vas a unificar. Y eso significa que tú logras acceder a otras versiones de ti mismo más evolucionadas, que todo lo que tienen a su alrededor lo ingieren para crecer. O sea, lo toman para evolucionar. Entonces, la separación es una de los 7 velos de la ilusión que nos llevan a creer que de lo que se trata es de esconder, tapar o alejarte. De hecho, lo mejor que puedes hacer es darte momentos de calma para introspectar y después ir a hablar con quien tienes el problema. Pero si tú lo disuelves en ti, o sea, el universo te va quitando lo que ya no va contigo. Tampoco les estoy diciendo que ustedes se tienen que quedar con el agresor, pero tienen que ubicar dónde está la agresión en ustedes, y si la disuelven, el universo te quita y te pone en otros lugares. Pero la parte de separar también es una programación del yo. O sea, de, ay, no, tú eres el problema, te voy a bloquear. O sea, eso es del yo. Inclusive bloquear a, o sea, yo sé que muchas veces mencionamos que por salud mental podríamos permitirnos bloquear a alguien, pero la realidad es que, ¿por qué tendría que afectarte que alguien esté frente a ti si tú te tienes a ti, ¿no? Pero bueno, obviamente estamos aquí entrando ya más detalles. Pero sí, la separación es una de las programaciones del ego.
0: Ahí va. La siguiente es el tiempo, porque seguramente toda la gente que nos ve y que nos escucha están de repente anhelando el pasado de, ay, es que yo era súper feliz cuando estaba en la secundaria, cuando estaba en la universidad, cuando estaba en la preparatoria, o ansiando y anhelando el futuro, cuando me den la dirección, cuando esté en este puesto, cuando me case. Entonces nunca estamos viviendo el momento presente y esta parte del tiempo es otro velo de la ilusión que nosotros inventamos además.
1: Sí, totalmente. O sea, justamente algo que enseñan las mujeres medicina es que todos tenemos ciclos, todos tenemos fases y todos tenemos transformaciones. Y que el problema del ser humano es creer que siempre debas de quedar en un estado de permanecer en uno. O sea, la misma vida es de, hay días de luz, hay días de
0: sombra. Y le queremos desear, ¿eh? Porque a veces es como, quiero seguir viviendo eso. No, señor, señora, tiene que evolucionar, eso ya se vivió, pásale la vuelta a la hoja.
1: Claro, totalmente. Hasta, por ejemplo, el tiempo cuando te juega, cuando te vas a trasladar a lugares. O sea, el tiempo nos habla de aprender a adaptarnos a las circunstancias que vamos experimentando que nos llevan a nosotros cambiar de postura, ¿no? O sea, no sé, por ejemplo, ahorita yo para llegar aquí me ganaba el tiempo y entonces dije, a ver, no, yo tengo que usarlo. Yo tengo que usar el tiempo a mi favor. Entonces, bueno, justamente en esto que mencionas de que en muchas ocasiones estamos pensando en el pasado, lo que fue y en lo que va a suceder más adelante, ustedes recuerden que el tiempo lo pueden usar. O sea, ustedes pueden, de hecho, esos son los agujeros negros, esos son los saltos cuánticos. El tiempo lo puedes usar. Mucha gente dice, es que ya no tengo tiempo, es que voy a llegar tarde. Tú puedes hablarle al tiempo, tú puedes hacer tiempo. El tiempo es una ilusión también del ego. El tiempo, porque para nosotros sí importa mucho el tiempo, pero tal vez para otras especies el tiempo es relativo, ¿sabes?
0: Totalmente. O sea, tú te vas a ver tus perritos y dices, no les importa nada el tiempo.
1: Claro, y bueno, digo, yo ahorita estoy embarazada y estoy hablando del tiempo y es de 9 meses, cada 3 meses, cada trimestre es, tus pechos son diferentes, tu útero es diferente, tu panza es diferente, y eso lo vive un ser humano todos los días,
0: todos
1: cada
0: los días.
1: Instante. O sea, sí, estamos en un ciclo de transformación profundo, entonces el tiempo es relativo, lo puedes usar, y lo más importante es no aferrarte a que todo tiene que permanecer de la misma manera.
0: Está gruesísimo. Y ahora nos vamos al tema que yo creo que muchas y muchos tienen horas y horas de terapia, porque es el control. Porque tenemos esta falsa idea de que vamos a controlar a nuestra pareja, a nuestro trabajo, al tiempo, al clima. No controlamos absolutamente nada.
1: Bueno, justamente creo que esto me ha sucedido más en mi caso de lecturas tarot con chicas que quieren controlar mucho a sus parejas, o sea, que me piden hasta amarres, endulzamientos, de todo para querer dominar a la pareja. Y luego entrando ya en sesión de tarot, pues damos cuenta de que es una ilusión del ego, de que te va a dar autoestima, seguridad personal o más confianza. Y eso es algo muy de condición humana, ¿no? De que creer que entre más controlamos a nuestros trabajadores, a nuestro equipo, a nuestra familia, eso nos va a dar más seguridad de qué.
0: O sea, ¿de qué
1: te va a dar más seguridad? Yo cuando he sido más controladora, sufro más, porque me doy cuenta de que no puedo estar al tanto de todo 100% y caigo en estrés, colapso, ansiedad, y cuando realmente he dicho ya, hagan lo que quieran todos, es su pedo, o sea, es ahí cuando
0: claro,
1: yo me...
0: Claro, se los avientas de regreso.
1: Sí, sí, no,
0: y ojo también, porque yo quiero mencionar esto que es muy importante también, las herramientas de las plantas de poder para poder liberarnos del tema del control. Estoy hablando de la ayahuasca, por ejemplo, que mucha gente es que no puedo con el control. Vayan a hacer ayahuasca y van a ver cómo sí van a soltar el control.
1: No, y aparte esto que mencionas ahorita de las plantas medicinales, el primer chakra, que es el chakra sexual, el chakra muladhara, cuando lo tienes en desequilibrio, es decir, que has vivido como cierta agresión sexual, te vuelve una persona más controladora porque te activa todos tus mecanismos de defensa. Entonces, mucha gente que ha recibido agresión en su parte creadora, ya sea útero, ya sea testículos, o en su parte sexual, en lo que a ti te lleva a sentirte alineado con tu masculinidad o a mí con mi feminidad, si fuimos agredidos en ese sentido, que alguien te haya dicho que no, tu masculinidad, no sé, que se hayan ido directo
0: cosa.
1: A eso, ajá. Eso afecta nuestra parte creadora para confiar en los procesos de la vida. No soltamos y no dejamos ir. Entonces, el chakra muladhara en desequilibrio te dice que eres una persona controladora. O sea, que tú también no es solo ser controlador, sino también que hay un desequilibrio con tu parte creadora. O sea, para crear hay un proceso de siembra y un proceso de el universo te va a responder. Entonces, hay momentos donde tú tienes que soltar para que el universo responda a tu llamado. Pero si presionas y presionas y presionas, rompes las cosas, haces que se pudran, haces como que se fracturen.
0: ¡Qué horror!
1: Entonces, ese es el chakra muladhara desalineado, que no puedes crear, estás en control.
0: ¡Qué horror! Y ahí nos vamos al siguiente, que es, por supuesto, el tema de la escasez, que esto tiene que ver muchas veces no solamente con el dinero, sino incluso también la mezquindad. Hay gente que no le gusta ni compartir ni siquiera los alimentos.
1: No, esa parte es una locura, porque yo he conocido a personas, y a mí me ha pasado, que me llega dinero y aún así siento una escasez en mi corazón.
0: Y ojo, porque eso no tiene nada que ver, qué bueno que lo mencionas, porque yo conozco gente súper, súper rica en términos económicos, pero son muy poco abundantes y no se sienten merecedores, ni siquiera se lo gastan en sí mismos, no se lo gastan en viajes, no se lo gastan en coches. Y entonces digo, ¿para qué fregados te sirve el dinero?
1: Claro, no, es que el querer cubrir tu escasez teniendo no cubre nada, o sea, porque no se trata de cuánto tienes o cuánto puedes poseer. A mí me pasó en India que hicimos, grabé que estaba haciendo unas velas en los templos, generamos como más de 300 mil pesos de pedidos y al día siguiente me intentaron secuestrar en el taxi. Y yo dije, tengo tanto dinero, pero estoy en este taxi y me doy cuenta de que nada me importa más que mi vida. O sea, realmente me importa mi vida. No necesito ni los mejores carros.
0: Ahí ves la ilusión de lo que representa algo tan trillado como decir, a ver, la cuenta del banco no me va a salvar.
1: Claro, ¿no? Y en ese momento vi dónde estaba yo con la escasez de creer que en ese momento lo más importante eran las cuentas. Claro. O que en ese momento lo más importante eran cuestiones superficiales, de posesiones, ¿sabes? De adquirir algo para tapar algo. Y bueno, al final vi la escasez en también el individuo que se permitió hacer tal acción.
0: Claro.
1: ¿En qué pobreza interna debes de estar? ¿Qué falta debes de tener en ti? ¿Qué vacío y hueco para permitirte hacer algo así?
0: Y eso que está además también directamente relacionado con el no merecimiento, porque hay muchas veces donde dices, oye, me están pagando esto, o me van a dar este contrato, o me van a dar este billete, ay no, ¿cómo crees? ¿O cómo crees que voy a ser yo capaz de llenar ese puesto? Porque ni siquiera muchas veces es el tema del dinero, ¿no?
1: Claro.
0: Muchas veces es como, no me siento merecedor de esta relación, y vas y la boicoteas todo estúpido, ¿no?
1: No, y aparte la escasez, si lo ubicamos en nosotros, sí nos puede ayudar a trascender, porque la escasez es una falta. Por ejemplo, si ahorita tú, no sé, termina el programa y dices, no sé, siento que me falta una pareja, o siento que me falta algo de comer o algo de tomar, y lo tienes y no te llena, puedes hacer anotaciones de que todo lo que has sentido repetitivamente que te falta es algo que no has alimentado o has creado en ti. Ahí está la escasez, ahí es donde está la pobreza. No específicamente en que lo vaya a resolver algo afuera, sino que es un llamado interno de no has alimentado esta parte de ti.
0: Y por eso, si no me lo merezco, que es este otro velo,
1: claro.
0: Si no me lo merezco, tengo que trabajar que sí me lo merezca.
1: Claro.
0: ¿No? O sea, no he tenido una buena relación, pues échale un lente a cómo te has comportado,
1: claro.
0: Y cuáles son tus comportamientos. Y, oye, ¿cómo me trato yo?
1: Claro.
0: ¿Me trato bien? ¿Me hablo bonito? ¿Me alimento bien? ¿Voy al gimnasio? Es decir, son cosas básicas.
1: Claro.
0: Que queremos que nos va a hacer alguien más, pero que tenemos que buscar nosotros mismos.
1: Sí, definitivamente. Bueno, en este sentido, una recomendación que les doy a las personas para medirse en la escasez es que todo aquello que les da ansiedad o todo aquello que les hace sentir como este desequilibrio emocional es porque hay una escasez,
0: sí.
1: Hay una pobreza de algo. Y es escucharte a ti, escuchar a tu corazón, qué no tienes, qué no te estás logrando dar a ti mismo.
0: Claro.
1: ¿No?
0: Y de ahí nos vamos, por supuesto, al miedo. Que ya más nos quedan dos y nos quedan dos minutitos. En el miedo también hay que vencerlo, porque puede ser el miedo a la muerte, el miedo a enamorarte, el miedo a las alturas.
1: Claro.
0: O sea, estamos hechos unos manojos de miedos por todos lados.
1: Fíjate, en el tarot hay una carta que nos habla de que los miedos son cárceles mentales, son ideas, son paradigmas. Entonces, lo que a ti te da miedo, tal vez a mí no, porque cada uno tiene ideas de lo que te va a detonar una inseguridad,
0: claro.
1: Te va a detonar miedo. Entonces, para tú dar un salto cuántico o para poder transformar tu vida, o sea, que realmente digas, wow, o sea, estoy generando una bendición, un milagro, tienes que encontrar cuál es la creencia limitante que te susurra que eso que estás por vivir da miedo o que está mal. Mucha gente detrás del miedo lo disfrazan con una cuestión moral, como de no, es que esto está mal. Por ejemplo, yo antes me he dado cuenta que decía, yo no podría tener una relación abierta. Todo el tiempo yo decía, no podría tener una relación abierta.
0: Porque todo el moralismo ahí.
1: Claro, y yo decía eso. Ajá, yo decía, mis argumentos eran muy moralistas, así de, no, la unión sagrada, uno y dos. Hoy en día tengo una relación monógama, pero entendí que realmente detrás de eso había un miedo a que encontrara a alguien más guapa que yo, a que fuera más sexy, más inteligente.
0: A que me ponga el cuerno.
1: Sí, cuando empecé a hablar de esto en terapia fue de, dude, tú eres quien eres y no pueden existir mejores cuerpos, pueden existir mujeres muy talentosas y no por eso tú no tienes valor. Entonces, realmente un miedo, o sea, algo
0: que... Y que además, aunque estuvieras espectacular, que dices, bueno, soy Liz Hurley, también a Liz Hurley le ponen el cuerno, ¿no?
1: ¡Exacto!
0: O sea, no tiene nada que ver con tu belleza.
1: Exacto, no tiene que ver con uno. Y justamente los miedos que tenemos, en realidad, muchas veces no los analizamos, no nos damos la tarea de platicar con nosotros de qué tal si esto está lleno de una creencia limitante, que si yo logro salir de ella, yo logro salir de esta prisión mental, me estoy permitiendo despertar. Hay algo que nos enseñan en magia, que es que un despertar espiritual se obtiene cuando logras atravesar muros que son miedos. Entonces, miedo es de qué pasaría, no sé, me imagino como, imagínense que alguien no quiere subirse a un coche.
0: Claro.
1: Y que si sube al coche, a la vuelta de la esquina tiene un cofre lleno de oro. Y dice, no, es que yo no quiero subirme al coche, es que hace años choqué y me pasó, güey, súbete al coche, ¿qué va a pasar? No lo sé, súbete al coche. Y entonces te encuentras en la esquina algo maravilloso, siempre que, y es la enseñanza de Buda, Buda nos enseña que siempre cuando uno logra ir más allá de su miedo, está Dios esperándolo.
0: ¡Ay, qué maravilla! Y la última, que es la muerte, que seguramente mucha gente le pone los pelos de punta y dicen, es que yo le tengo pánico a la muerte, pues ¿qué creen? En la vida misma estamos naciendo y muriendo todo el tiempo.
1: ¡Ay, Dios mío! Bueno, es que la muerte está en todos lados. O sea, yo ahorita que estoy embarazada me siento en un punto de cierre de una parte de mí que está, se está... teniendo una muerte simbólica, claro. ¿No? O sea, mi estilo de vida ya no va a ser el mismo, mi tiempo
0: muere
1: tampoco.
0: La Mar, que era la soltera, o la que era la que
1: claro,
0: estaba
1: sí,
0: despreocupada,
1: sí, sí,
0: la que
1: sí.
0: No tenía que ver con cuidar sí, un alma también,
1: sí,
0: ¿no?
1: No, digo, o sea, ahorita ya tenía una hija, pero esta parte de soltera sí, porque yo era madre soltera, y ahorita ya estoy en familia.
0: Claro.
1: Entonces, estoy viviendo una muerte simbólica y lo que sucede es que me doy cuenta de que es muy difícil experimentar un duelo, es muy difícil experimentar un luto, porque al ego no le gusta que las cosas cambien, no le gusta sentir que tiene que dejar algo. Resistencia al cambio es no vivir, es ponerte en contra de la vida, es morir.
0: Es ir con el freno de mano así puesto en el coche que no quiero que vaya.
1: Claro.
0: Oye, amor, se me acaba el tiempo, pero por favor dile a toda la gente que nos ve, que nos escucha, que hay que buscar también toda esta información dentro de nosotros, hay que también evolucionar y hay que también pues leer y también ayudarnos a pasar en estos procesos que muchas veces se dice fácil, pero hay que también hacerlos conscientes.
1: En definitiva, yo les agradezco mucho por este espacio, Pe, me encantó venir el día de hoy con ustedes, y bueno, recuerden también que no solamente la gente que se desencarna realmente es la que muere, esa gente realmente sigue viviendo su vida, o sea, en otra forma, en otro cuerpo, y nosotros más bien nos ponemos del lado de la muerte cuando estamos vivos y no hacemos valer nuestra vida.
0: Entonces, con ese bonito mensaje nos vamos, mi Mar. Gracias por estar con nosotros, te queremos.
1: Gracias.
0: Y ahora sí me despido, pero tú y yo tenemos una cita mañana aquí en punto de las 10 de la noche para el mejor ombliguito de semana. Mientras tanto, te mando besos, descansa y que tengas muy bonita noche.
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6: Bienvenidas y bienvenidos a Revista del Consumidor Radio. Soy Joy Ramírez. Hoy, en el Platillo Sabio Profeco, nos acompaña Mati Vargas, cocinera tradicional queretana, quien nos va a enseñar a preparar unas deliciosas salchichas a la mexicana desde cero. Bienvenida, Mati.
7: Gracias, Joy. Esta receta les va a encantar. Comenzamos. Los ingredientes que necesitamos para hacer las salchichas caseras son 1 kilo de pechuga de pollo, 400 gramos de hielo picado, 200 gramos de lardo de cerdo o lomo de cerdo, 140 gramos de fécula de maíz, 20 gramos de sal, 16 gramos de cebolla en polvo, 8 gramos de fosfato de sodio, 8 gramos de sal cura, una cucharadita cafetera de paprika, agua, funda de celulosa para la salchicha e hilo de algodón. Para nuestra preparación de salchichas a la mexicana, requerimos 2 jitomates medianos en cubos, media cebolla fileteada, un chile verde, un diente de ajo fileteado, cilantro picado, sal al gusto, aceite y 6 de las salchichas que vamos a preparar cortadas en rodajas. Comenzaremos preparando el embutido. Primero, cortamos la carne en cubos pequeños y la ponemos en la licuadora junto con las sales mezcladas. Y mientras se licúa, agregamos una tercera parte del hielo molido. Además, añadimos nuestro colorante natural, que es la paprika. Luego, el lardo de cerdo o lomo de cerdo. Y al final, el resto de los ingredientes, incluyendo el hielo. Licuamos hasta que se integren bien los ingredientes y reservamos la mezcla en un bowl. Ahora, para darle forma a las salchichas, colocamos la mezcla dentro de la manga y embutimos en la funda de celulosa, rellenando a presión las tiras largas y atamos por uno de los extremos. Dividimos las salchichas en porciones atándolas con hilo de algodón. Para cocinarlas, colocamos las tiras de salchichas en las bolsas resellables de grado alimenticio y extraemos la mayor cantidad de aire posible. Calentamos previamente el agua a punto de ebullición, introducimos la bolsa de salchichas y cocinamos de 30 a 40 minutos. Al finalizar la cocción, sumergimos las salchichas en un bol con agua fría y hielos. Esto es para crear un choque térmico y las llevamos a refrigeración por 24 horas. Es muy importante que no retiremos la funda de celulosa hasta que las vayamos a usar. Ya seleccionadas, las colocamos en una bolsa al alto vacío para almacenarlas en el refrigerador. Estas salchichas pueden durar una semana almacenadas en refrigeración dentro de la bolsa. Ahora vamos a llevar estas salchichas caseras a otro nivel. Para su preparación, agregamos aceite en una cazuela y sofreímos la cebolla, el ajo e incorporamos las rodajas de salchicha. Agregamos el chile picado y después el jitomate en cubitos. Sazonamos con una pizca de sal y colocamos un poco de cilantro picado. Por último, dejamos cocinar por 10 minutos aproximadamente hasta que todo quede bien integrado. Recuerden que el platillo sabio Profeco es fácil de preparar, tiene buen sabor, aporta un balance nutricional y rinde para varias porciones. Anímense a prepararlo y cuéntenos en nuestras redes sociales cómo les fue. Yo soy Mati Vargas, cocinera tradicional queretana, y fue un gusto cocinar con ustedes.
8: Muchas gracias por acompañarnos.
7: Gracias a ti.
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11: Buenas noches, bienvenidos a este su programa
12: Estilo de Vida.
11: Yo soy su amigo Gerardo Medina, me da muchísimo gusto que nos acompañen el día de hoy aquí a través de esta su casa Grupo Fórmula, donde damos poder a tu voz. Acompañado de la gratísima compañía de Miriam Díez.
13: Hola, ¿cómo están? Bienvenidos, espero que la pasen muy bien con nosotros.
11: Y de Marquito Silva.
14: Yerrito, muy contento de estar dando cuenta con todos ustedes aquí en Estilo de Vida.
11: Y del ecológico Marco Antonio
14: Silva. Hoy vengo muy ecológico, muy de Berle.
11: ¡Ay, hola, David! No lo había visto, ya regresó de vacaciones.
14: Se la aventó larga.
11: O sea, no sé si merecidas, pero sí,
14: cuatro necesarias. Meses de vacaciones, nada pues más, sindicalizado, todos los...
11: Como debe de ser, como debe de ser. Raro, mira, le dan 4 meses de vacaciones más el bono adicional por tener su credencial para leche de Morena. Entonces, sí. No,
13: mira. Y se fue uno de los estados más bonitos para mí. País.
11: ¿Cuál?
13: Oaxaca.
11: Sí, es muy bonito Oaxaca.
14: Hermoso Oaxaca.
11: Se come muy rico. ¿Comiste rico? Se come muy rico.
13: Me encanta, me Oaxaca.
11: Engordas bien cañón. ¿Tú no subiste de peso con la comida en Oaxaca?
13: No, porque salí a correr todos
11: ¿Saliste
13: los días?
11: A correr? Ay, no, qué flojera, mejor
13: y
11: no
13: además
11: como.
13: Dice que a las 6 de la mañana, porque más tarde ya se derretía si corría.
11: Ay, no, levantarte de la cama a las 5, no. Muchas gracias. Paso sin ver, engordo.
13: Paso sin ver.
11: Engordo los 3 kilos y aquí los bajo. Ah. Sí. No, no, no, no. No es para tanto.
13: No, no es para tanto. Tanto.
11: Ya
13: no
11: la juventud tanto. Ya la ocupé para eso. Ya la juventud
13: nuestros
11: la ocupé
13: tiempos
11: para
13: de
11: eso.
13: Juventud ya fueron ocupados.
11: Ya. Es que sí te cansas.
13: Sí, claro.
11: El organismo se va cansando. Aunque no lo crean,
14: claro que se va cansando.
11: Aunque digan que se vuelve uno flojo, conforme vas envejeciendo, te vas cansando.
13: Sí, la energía ya no te alcanza tanto, ¿eh?
11: Ya no produces tanta energía. Exacto. En el organismo.
14: Pues ve a los bebés y a los niños chiquitos de 2, 3 años, ¿de dónde los apagamos? ¿De dónde los conectamos? ¡Ya, párate! Y nosotros ya dices, ya.
11: Como si Marco Antonio hubiera cuidado alguna vez en su...
14: A mis sobrinos, sí.
11: En su
14: claro.
11: bebé.
14: A sobrinos de 3 añitos, de 4 añitos.
11: Pero un
14: para
11: día.
14: Arriba, para, por eso, para no, ya con ese día termina hasta más
13: y también tiene ten amigos
11: diario.
13: Con hijos.
14: No, diarios no.
11: Tenlos diario.
14: No.
11: Y acuéstalos.
14: Uy, no.
11: Y levántate con ellos.
13: Si no quieren ni plantas, ¿tú crees que va de...?
14: Exacto.
13: No. Él dice que todo. Él no nació, él sí nació para amar, pero para no para bebés. Sí, lo tiene reconocido.
11: Ni bebés, ni perros, ni plantas, ni nada.
13: Así es, solamente el amor. Él se dedica al amor, ¿verdad?
11: ¿Te dedicas a la prostitución?
13: No,
14: al amor. ¿Cuál te, qué tiene que ver el amor con la prostitución?
11: Pues es que te dedicas al amor.
13: No, el amor es otra
11: pues
13: cosa.
11: Pues ya entendí eso, disculpa.
13: El amor es otra cosa.
11: Y como te vio siempre tan bien vestido y tan solvente.
14: Ay,
11: pues
14: oye,
11: digo, de
14: oye,
11: algún lado,
14: tan solvente, oye.
11: De algún lado saca.
14: Pero si, ¿cómo me dijo la olla?
11: Yo con oilo. Mis playeras de Coppel.
14: Ay, ay, ay, ay. ¿Cómo te tiras al piso para que te levantes?
11: Con mis jeans de Costco.
14: No, hombre, ¿qué?
11: Y con mis tenis de Rose.
14: Ay, no, bueno, míralo.
13: The Rose.
11: Sí, hay que saber ahorrar, ¿no? ¿Para qué tiras el dinero?
13: Sí. Bueno, yo siempre he sido así.
14: Pero
13: yo,
14: tú has dicho, Jerry, que
13: te gasté
14: no
13: una burrada.
11: No, te vas a llevar nada, pero hay cosas más útiles en que gastar el dinero.
14: Pues hago una
11: quien andar de aparador de las marcas comerciales.
14: Ah, sí, porque hay gente
11: que... Porque esa gorra que tú traes del conejito malo es carísima.
14: Sí, es así.
11: ¿Y cuál es el chiste?
13: ¿Y
11: pues
13: es sí, malo?
14: Me gusta.
13: ¿El conejito es malo?
14: Pues...
11: Más malo el que viene abajo del con la gorra.
14: Exacto.
11: No, a mí, ay, no, a mí no me gusta gastar el dinero en... o sea, yo sería incapaz de gastar. He visto amigos que se compran... Y gente que no tiene además para hacerlo.
14: Peor tantito.
11: Gente que no tiene además para hacerlo.
13: Eso, porque si es gente
11: compra,
13: que tiene muchísimo
11: amigos,
13: dinero... Pues...
11: tenis de 35,000 pesos.
13: Bueno, yo en mi vida...
11: ¿Te acuerdas del Piolín?
13: Sí.
11: Él se compraba tenis
13: eso.
11: De 35,000-40,000 pesos.
14: Bueno, Jerry dice que...
11: Y tiene... usados los vendían, porque además los compran usados. O sea, ¿hasta dónde les ha llegado las dos neuronas a la gente?
14: Oye, ¿te acuerdas de nuestro exproductor, Ricardo Beristain, que un día, no te estoy hablando ahorita, estoy hablando
13: sí,
14: de unos 12, 13
13: unos
14: años,
13: tenis.
14: Le dijo a Jerry, oye, esos tenis, Jerry, los vimos normales tuyos, esos tenis.
11: No, además había pegada ya una etiqueta que dijo que no se la podía quitar porque perdía valor el tenis.
13: Claro, es el valor del tenis, es que tenga esa etiqueta por fuera.
14: Y era carísimo los tenis, eran carísimos los tenis, ¿te acuerdas que nos dijo? Yo fue la primera vez que me enteré que ya había tantos tenis tan caros.
11: No, a mí se me hace una burrada.
13: Sí, a mí
14: pisamos a cantidad.
11: A mí se me hace una... Deja pisarlo, traerlos, gastarte en algo que es intranscendente. Y
14: que le dan un valor que no tiene, porque no tiene un valor eso real, con monetario, que tú digas...
11: Esos tenis cuestan 19... Hacerlos, fabricarlos, cuesta de 15 a 19 dólares en China.
14: Eso tú más te digo.
11: Y, la y gente te los de... venden en 35, 40, 50 mil pesos.
14: Entonces, ¿para qué tiras tanto?
11: Entonces, y te lo digo porque yo sé dónde están las fábricas que los elaboran en China.
14: Mejor te gastas en un viajecito, acompañado, una linda comida, disfrutar con tus seres queridos.
11: Yo le vi a un amigo una bolsa de una marca, que no voy a decir qué marca es, pero que costaba 60 mil pesos en Palacio de Hierro.
13: ¡Ay, qué burrada!
11: Y entonces,
13: y hay de más caras, ¿eh?
11: Le dije, digo, ¿cómo te atreviste a comprar esa bolsa? Muy fácil, dice, fui al outlet de San Diego, el que está por La Joya, y me costó 6,000 pesos.
14: Okay.
11: O sea, es que aquí en México somos de los principales países consumidores de marcas.
14: Uy, sí, somos muy aspiracionales.
11: Bueno, hay gente que se gasta la millonada en lo que trae puesto, y ni pasaporte ni visa tiene.
14: Es cierto.
11: O sea, en vez de ocupar ese dinero para viajar, conocer, disfrutar, tener mundo, saborear la vida, no.
14: Bueno, incluso tú nos dijiste
13: para arreglar sus casas por dentro y que vivan.
14: Ex trabajador de hierro.
11: Bueno, déjame decirte que tiene mucha fama. Una ciudad del país, no voy a decir cuál para que no se ofendan, pero que traen el carrazo del año y viven en una vecindad.
13: Te digo.
11: Y nunca te invitan a su casa.
13: No.
11: Para que no veas en la casa.
13: Y seguro ni pintan ni rezanan ni nada.
11: Y se la viven en los bares más caros, se la viven en los restaurantes, haciendo una vida que no les corresponde. Muy, muy, muy aspiracional, como si fueran vidas de redes sociales. Y digo, no voy a decir qué ciudad es, pero pues muchos la conocen, ¿no?
14: Claro, por supuesto.
11: Entonces,
13: los valores, ¿no? Cada quien.
14: Cada quien tiene un valor.
11: ¿Qué me vas a decir?
14: Que tú tenías a un ex empleado que dice Jerry que también cada que le pagaba estaba, pues, que se había sacado en esta famosa tienda, que el celular muy caro, que demás, y todo lo debía, todo lo pagaba y demás.
11: Todo.
14: Y decía, oye, pero y le dice, oye, por
11: no. Bueno, yo te voy a decir, ahora que hice recorte de personal, cuando la pandemia. Pues fue necesario, no sé, podía ocupar tantas personitas. Todos se fueron debiendo préstamos de nómina. Y nunca los pagaron.
14: ¿Y eso cómo procede? ¿Qué pasa?
11: Pues nada, pues el banco ya los da como cartera vencida.
14: Ah, o sea, pidieron.
11: Cuando vuelven a darles una tarjeta de nómina del mismo banco, que es Banorte, el que les estoy hablando, pues se los comienza a descontar. Cuando tiene algún recurso del mismo banco para poder captar el dinero, lo recoge. Pero si no, pues ya lo da por perdido.
14: Tómala.
11: Porque son préstamos de nómina. Y casi todos se fueron debiéndolos. O sea, digo, lo ocupaste para algo que valía la pena, tenías una urgencia, ameritaba el descuento, ¿no? Para gastarlo en puras babosadas.
14: Lo que te digo, muchas veces no, le dan valor que no tiene. Y muchas veces cuando llega una emergencia no hay manera, porque si estás tan drogado con tantas cosas que te compraste donde no hay el presupuesto, es un rollo. Mejor vive de acuerdo exactamente a tus posibilidades, no a tus anhelos.
11: Una tarjeta de crédito no es que tengas dinero.
14: No es dinero extra.
13: No,
14: ¿eh?
13: No, no.
11: Ahora,
13: no
14: es dinero extra.
11: Un lujo, si no se paga de contado, no es un lujo. Es una deuda.
14: Claro, es una deuda.
11: O sea, los lujos, si no se pagan de contado, son deudas. Porque se supone que si lo pagas de contado es porque tienes para darte el lujo.
13: Así es.
11: Si lo pides en abonos es porque no tienes para darte el lujo. Entonces, si no tienen para comprarlo de contado, uno, si lo tienen, piensen dos veces si vale la pena gastarse el dinero en eso. Y dos, si tienen para pagarlo de contado, cómprenselo. Pero nunca compren lujos en abonos, porque no son lujos, son deudas.
14: Es cierto.
11: Y no puedes adornarte, ni sentirte bien, ni vivir siendo aspiracional con deudas.
13: Pues claro.
14: Bajo ninguna.
11: Eso es una tontería. Porque te quita el sueño, te quita la estabilidad emocional, te quita la estabilidad económica. Y ahorita están los intereses. El otro día estaba yo en el banco, precisamente viendo lo de las tarjetas de nómina. Y entonces vi que un señor se acercó y dijo, ¿cuánto están dando? Estamos dando, quién sabe, un punto más que el CETES, me parece que dijo. Estamos dando el 5 punto y cacho, ni el 6%, Marco, anual.
14: Ya tenemos.
11: Y dice, pero de ahí les quitamos el impuesto. Todavía que dan una porquería.
14: Sí, todavía te quitan el impuesto.
11: Pero si a ti te dan una tarjeta de crédito, te están cobrando como el 7% mensual.
14: Claro, es una cuestión.
11: Mensual.
14: Pues,
11: sí, o sea, ellos te dan un 5% al año y te prestan con un 7% mensual. O sea, tú llegas y ahorras tu dinero y ese dinero le sacan el 1000% de jugo. El 1000%, o sea, es una idiotez. Por eso es mejor comenzar a trabajar con los activos.
13: Pues sí.
11: Pero los activos en México no son costeables. En Estados Unidos compras una casa y la rentas y te da para pagar la hipoteca, los impuestos y te sobra utilidad. Te lo juro. Si tú rentas una casa, por ejemplo, en $2,000, tienes de hipoteca más o menos como $1,400, como $300 de impuestos al real estate y te quedan como $300-400 de utilidad. En México, tú compras una casa de 4 millones, tienes que pagar 40 mil de hipoteca y dime si puedes rentar una casa de 4 millones en 40 mil pesos.
14: Jamás,
11: la rentas en 15 y tienes una pérdida cada mes de 25 mil pesos. Entonces, aquí en México es distinto. No hay forma de capitalizar las inversiones. Vamos a un pequeño corte y regresamos volando con ustedes aquí en este programa.
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16: Y recordándoles que pueden enviarnos un mensaje de WhatsApp al 55 23 35 47 74. El colágeno es la principal proteína componente del tejido conectivo. Constituye de 25 a 35% de las proteínas totales que forman fibras, las fibras colágenas. Es el componente más abundante de la piel y de los huesos. Las moléculas de colágeno tienen distintas formas y funciones. En tendones, forman fibras rígidas encordadas, resistentes a la tensión. Por otro lado, en la piel, permite la expansión en todas direcciones sin deformaciones. El colágeno se encarga de dar estructura, firmeza y elasticidad a la piel y mantiene la salud de tus músculos, ligamentos, tendones y articulaciones. Vamos a una breve pausa y regresamos a su programa Estilo de Vida.
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19: Juan Carlos Rodríguez, la bomba, quien fuera comisionado de la Federación Mexicana de Fútbol, habló por primera vez desde su salida de la entidad y dijo que 7 de los 10 fondos de inversión más importantes del mundo hicieron ofertas para comprar hasta el 10% de la que hubiera sido la controladora de derechos de la Liga MX, valuada entre 11 y 14 mil millones de dólares. Todos sabemos cómo terminó. La razón es muy sencilla, y es que algunos dueños no estuvieron de acuerdo en transparentar sus operaciones y cuentas cuando el fondo se los exigió, lo que era bastante obvio. Y es que en un momento como el que vive el fútbol mexicano, en pleno mundial casi, y con estas conversaciones de mejor estructura y profesionalismo, debemos recordar que el potencial del fútbol mexicano a nivel internacional como negocio es inmenso, pero este nunca será desbloqueado si los dueños no lo tratan como el negocio que es.
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21: El ojo del avestruz es más grande que su cerebro, siendo el ave con los ojos más grandes del mundo.
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16: Ya estamos de regreso en Estilo de Vida.
11: Y ya estamos nuevamente con ustedes en su programa
12: Estilo de Vida.
11: Bueno, pues para que tengan cuidado con su economía, porque vienen tiempos bien difíciles, ¿eh?
13: Así es.
11: Vienen tiempos bien difíciles. Y procuren no enfermarse.
13: También.
11: Porque ni hay servicio médico, ni hay medicamentos, y una consultita les cuesta 1,500 pesos, y cualquier recetita. El otro día fue una de mis tías a consulta, y me habló y me dijo, no me lo vas a creer cuánto me gasté en la medicina.
14: ¿Cuánto?
11: 8,300
13: sí,
11: pesos.
13: Sí, lo creo.
11: 8,300 pesos se gastó en la medicina. Le digo, sí, pues, ¿qué te mandaron? Claro. Esta me costó 2,200, esta me costó 1,800, esta me costó 900.
13: Sí, estas medicinas son una burrada.
11: Yo me quedé impresionado. Ah, dice, la consulta del médico me costó 1,600 pesos en conocido hospital que está ahí en el sur. De cuates, ¿eh? Porque las cobran hasta en 2,600. Las consultas. Sí. Entonces ya es prohibitivo enfermarte.
14: Sí, ya no puedes.
11: Y es prohibitivo. Por eso manténganse sanos mejor. Y hoy vamos a hablar de los niveles de colesterol alto.
13: Para que empiecen a bajarlos.
11: Fíjense que el colesterol alto es una sustancia serosa que se encuentra en la sangre. Y el cuerpo necesita colesterol para formar células saludables.
13: Así es.
11: Para eso ocupa el cuerpo el colesterol, para formar células saludables. Pero los niveles altos de colesterol pueden aumentar el riesgo de una enfermedad cardíaca. Con el colesterol alto, las grasas y otras sustancias pueden acumularse en los vasos sanguíneos llamados arterias. Y esta acumulación se denomina placa. Placa ateroma.
13: La famosa placa ateroma.
11: Cuanto más placa se forma con el tiempo, las arterias pueden estrecharse o obstruirse. A esto le llamamos nosotros reducir la luz de las arterias.
13: Sí.
11: O sea, tú tienes tu arteria, lástima que no me puedan ver en radio, pero hagan de cuenta, estoy cerrando el dedo en forma de círculo. Entonces, lo que ves tú del circulito, esa es la luz de la arteria. Conforme se va pegando por dentro placa, se va reduciendo la luz de la arteria. Eso quiere decir, cabe menos sangre en esa arteria.
13: En el paso por la arteria.
11: Y esto dificulta que fluya suficiente sangre a través de las arterias. En ocasiones, ¿qué es lo que pasa? Que se comienza a endurecer esta placa ateroma. Como son porciones de colesterol endurecido, oxidado y endurecido, se va pegando como placas. Pues se llama placa ateroma. Porque se,
14: como cemento se va pegando.
11: No, como cemento no. Como, ¿has visto esos techos que se empalman? ¿Cómo se llaman? De tejas.
14: Ajá.
11: Haz de cuenta que fueran tejas.
14: Ok.
11: Que la placa ateroma fueran tejas. Entonces una teja sobre otra teja, sobre otra teja, sobre otra teja, sobre otra teja. Y una de esas tejas, o sea, una de esas placas, se puede desprender y formar un coágulo en la sangre.
14: No.
13: Y te puede.
11: Porque si fuera como cemento, no se desprende. Pero son como tejas.
13: Sí, se desprenden.
11: Son como escamas de grasa y colesterol que van ocupando un espacio que no deben de ocupar porque por ahí fluye la sangre. Entonces, estas se desprenden y forman un flóculo, un coágulo, un trombo. ¿Verdad? Y el coágulo puede ocasionar un ataque cardíaco o un accidente cerebrovascular. Porque toda tu vida depende de una pequeña arteria del corazón.
14: Exacto. Y sí, Jerry. Sí, es cierto.
11: Toda tu vida depende de una pequeña arteria del corazón. ¿Qué le pasa, señora Miriam?
0: Se fue hasta atrás la silla. Casi caigo. A ver, ¿tú hasta para atrás?
11: No, hazte tú.
0: Ya me hice, pero
11: mira. Si no soy tu experimento. Bueno. Si esta quiere que me caiga, vean nada más, no, qué linda, para comprobar que las sillas
0: no, sí,
11: que todas están chuecas. Bueno, el colesterol alto puede ser hereditario. Eso significa que se puede transmitir del padre y la madre a los hijos a través de los genes.
0: Mi mamá siempre tuvo el colesterol alto.
11: Y muchos van a decir, ¿cómo va a heredar el colesterol si eso es a través de la comida? No.
0: Tú también produces.
11: El 80% del colesterol que hay en tu cuerpo lo produce tu propio organismo. El 80% del colesterol que hay en tu cuerpo.
0: ¿Qué creen que sí?
11: Lo produce tu propio organismo. Solamente el 20% restante
0: es de alimentos.
11: Es a través de los alimentos. Por eso cuando llegamos a la menopausia, a la andropausia, a la flor de la senectud, ¿verdad? Entonces, así como Miriam y yo.
0: Es una flor muy hermosa.
11: Fíjense que yo les quiero decir a las gentes más jóvenes que cuando éramos más chicos, como que nos impresionaba la edad o nos molestaba que nos la dijeran. Pero cuando llegas a una edad donde dices, logré llegar.
0: Y ni se siente,
11: y logré disfrutarla y es algo normal. Ya no te ofende ni el término viejo, ni el término envejecer.
0: La verdad no.
11: Ni el término, ¿verdad?
0: Digo, sí, a veces, digo, sí, tienes menos energía y pues sí ves que la piel va bajando, ¿no? Pero yo no me siento viejito.
14: Pero aparte es un orgullo, Miri, que por ejemplo ves que al paso del tiempo, como decía Jerry, también estamos vivos, porque cuánta gente que conocemos.
0: Ah, claro que llegamos paso, y llegamos, exacto, bien.
11: Mira,
0: exacto,
11: a mí me encantó.
0: Respiramos, caminamos.
11: Fue Salma Hayek al Festival de Cannes.
14: Qué espectacular mujer, qué va.
11: Iba con un vestido de plumas blanco, impresionante.
14: Qué belleza.
11: Y se le acercaron los periodistas y le dijeron, Salma, ¿qué es lo más caro que traes puesto? ¿Lo viste? Y dijo, mi cerebro, a ver, cómprate una joya como esta.
14: Y uy, qué bueno que
0: es. Eso dijo, ay, sí, mi vida.
14: Y sí,
11: eso porque dijo, es una
14: mujer.
11: Mi cerebro, a ver, cómprate una joya como esta.
14: Toma.
11: Entonces, lo mismo ocurre con nosotros. ¿Qué es lo más caro que traes? Mi edad, mi experiencia, mi madurez, mi inteligencia. Ajá. Eso vale más que todo lo que tú traes o claro. todo lo que tú tengas.
14: Uh-huh. Es lo que te lleva a otros niveles del ser.
0: La experiencia ya es otra cosa.
11: Te hace más espiritual. Claro. Fíjense, después de los 60 años nos volvemos muy espirituales.
14: Sí, porque tú dices que antes no decías que Dios te bendiga, ni leías la Biblia. Ni
11: no, como que vas entendiendo que ya llegas al final del ciclo y que no puede ser nada más como una planta, ¿no? Que crece, se reproduce y muere, ¿no?
0: Ya le dejas de dar valor a muchas jaladas que no lo tienen. O sea, sí. Y valoras lo que realmente vale la pena. Valor,
11: sí, claro. Comienzas a valorar cosas importantes como los chocolates que acabas de sacar, Dani, ¿no?
0: Así es.
11: Entonces, eres de lo peor.
0: Es una fresca. Estoy a mí dieta. Las frescas de fresa.
11: Estoy
0: me
11: a
0: gustan.
11: Dieta y saca los chocolates.
0: Y te va a tocar la de fresa.
11: Eres seguro. Un espíritu malvado. Eres un espíritu malvado.
0: Soy semalevolar.
14: ¿Qué? Porque le diste una fresca.
0: Le va a tocar la de fresa, vas a ver a que sí. ¿Ves? Te dije, a mí me han tocado las amarillas.
11: Bueno, entonces.
0: Verde.
11: Eso te hace entender muchas cosas. Y algo que tenemos que decir respecto al colesterol, moviendo sí. al colesterol, es que como ya comenzamos nosotros a estar de salida, esto ya comenzamos a cerrar muchas de nuestras funciones. Ya no produces colágeno igual, ya no produces ácido hialurónico igual, ya no produces glutatión en la misma cantidad, te comienzas a oxidar, comienzas a envejecer, comienzan a morir los telómeros de los cromosomas de tus células madres, comienzan a deteriorarse los órganos, comienzas a perder la vista, dejas de producir hormona de sueño. O sea, comienzas a irte para abajo. Por eso es tan importante, aunque todo mundo pueda pensar algo contrario, el suplementarte.
14: Sí. Siempre.
11: Suplementarte te va a ayudar a tener todos los nutrientes que tu gran máquina dejó de producir. Si tú tomas GABA vas a dormir mejor. Si tú tomas ácidos grasos esenciales vas a metabolizar mejor el colesterol y los triglicéridos. Junto con el selenio, el zinc, la silimarina. Si tú tomas precursores de glutatión, tu sistema inmunológico va a estar alto y vas a tener un menor proceso de oxidación y reducción celular. Si tú tomas glucosamina, MSM y condroitrina, vas a comenzar a mejorar tus articulaciones porque va a haber un estímulo que produzca proteoglicanos que ayuden a regenerar parte de la pared ya desgastada. Si tú tomas betacarotenos, vas a comenzar a producir pigmentos que son indispensables en tus ojos para fortalecer tu vista. Si tú, y así, si tú tomas, comienzas a ver cómo va mejorando tu organismo, cosa que no puede ocurrir muchas veces con la dieta. Todo viene en los alimentos, no es cierto. Quien les diga eso también se los está choreando. No todo viene en los alimentos. No viene en cantidades suficientes, no viene en el equilibrio adecuado.
0: Ni absorbe
11: las cantidades que tú necesitas, ni produce las enzimas digestivas en la misma cantidad. No hay la misma cantidad de amilasas, lipasas, proteasas. Cuando tú tomas un alimento que ya viene predigerido, como son los aminoácidos ramificados, como son los BCAAs, como son los aminoácidos precursores de glutatión, como es los probióticos, todo este tipo de cuestiones, pues entonces quizás vas a notar una mejoría impresionante en tu vida.
14: Yo he tenido incluso unas diferencias que después te digo con un médico que jura, perjura y requete perjura que todo lo a través de los alimentos vas a estar siempre. Dice que con que la gente coma bien, ya con eso está bien. Digo, no, doctor. Y sí hemos tenido pues unas diferencias por aquí todo lo que le ha explicado Jerry, cuántos años hablando de que pues hay cosas que de manera externa lo necesitas, que no es de que llegan, ¿no? O sea, no, pues él dice que no, que todo, digo, como si verdaderamente todos tuviéramos una alimentación perfecta. Empezando
11: mira,
14: por ahí.
11: Yo fui a ver a mi traumatólogo de especialidad, porque tengo una reducción del conducto del tubo neural. Porque hice ejercicio mal mucho tiempo y se me protuyó uno de los cuerpos pulposos de la columna. Una hernia de disco, para que me entiendan. Pero hacia la parte de atrás, no hacia el frente. Entonces él me mandó 3 medicamentos. Yo con todo respeto dije, no me los voy a tomar. Uno era el tramadol, que me pone como si fumara mota. No te lo juro, me cae pésimo. Entonces dije, no me los voy a tomar. Entonces estoy yendo a fisioterapia. En fisioterapia te dicen, venga un día así y un día en su casa hace todos los ejercicios. No tengo tiempo. Con trabajos voy a la fisioterapia y lo que puedo hacer en fisioterapia es lo que me beneficia. Entonces fui a ver al doctor y me dijo, ¿te estás tomando los medicamentos? No, fíjate, no me los tomé porque estoy tomando el Cartridol Plus, que tú ya sabes que yo lo tengo, que nosotros lo elaboramos. Me ha dado. Entonces te sirvió la fisioterapia. O sea, ¿cuánto te llamas de cualquiera? No puedo aceptar yo que un nutriente te esté ayudando a mejorar más que que un fármaco inhibidor del dolor.
14: ¿No qué te digo?
11: Entonces le echo el beneficio a un proceso que tampoco sé si lo estás haciendo completo.
14: Claro.
11: Entonces, muchas veces tenemos esa reticencia y sí quiero decirles que, pues confíen a que el cuerpo es muy sabio y que teniendo la materia prima no necesita
13: nada. Así es.
11: Vámonos un pequeño corte y regresamos volando con ustedes aquí en este programa.
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2: La GABA es un neurotransmisor que actúa como un tranquilizante natural en el cerebro. Ayuda a reducir la ansiedad, mejorar el sueño y promover la relajación. Algunos suplementos la contienen para apoyar el equilibrio emocional.
22: Vamos a una breve pausa y regresamos a su programa Estilo de Vida.
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2: Ya estamos de regreso en Estilo de Vida.
4: Y ya estamos nuevamente con ustedes en este programa
5: Estilo de Vida.
4: Bueno, entonces decíamos que el colesterol puede ser hereditario, ¿verdad? Pero el colesterol alto a menudo es el resultado de opciones de estilo de vida, como por ejemplo no hacer suficiente ejercicio, no llevar una alimentación equilibrada, consumir grandes cantidades de grasas saturadas, y podemos hacer cambios para ayudar a prevenirlo. Uh-huh. Y si tienes colesterol alto, puedes ayudar a bajarlo con una alimentación saludable, ejercicio regular, los medicamentos que ellos te mandan y una adecuada suplementación.
6: Sí, porque a veces que sí necesitas ya el
4: las estatinas el y este tipo de medicamentos, ¿no?
6: Sí, ya no te bajan tan fácil.
4: Sí, hay medicamentos muy específicos. Uh-huh. Pero ¿qué ocurre? Cuando llegamos a cierta edad, nuestro organismo, ¿para qué ocupa en gran medida el colesterol? Para producir hormonas.
6: Claro, por eso a nuestra edad, en vez de hormonas.
4: Entonces, como ya no producimos hormonas.
6: Produce placa,
4: sobre todo, la mujer ya no produce estrógeno, estradiol, progesterona en las mismas cantidades y a veces en cantidades muy pequeñas.
6: Sí.
4: El colesterol se pone a platicar allá dentro del cuerpo y dice, oigan, ya no tengo chamba.
6: Sí, ahora aquí
4: ¿y
6: hago?
4: ¿Ahora qué hago? Pues ahí guárdate.
6: A ver, hígado, deja de producir más colesterol. ¿Yo por qué? A mí no me echen la culpa. A mí me dijeron que era esto.
4: Entonces, comienza a subirte los niveles de colesterol porque no produces hormonas. Uh-huh. Por eso, el 80% de las personas que se hacen un examen de química sanguínea después de los 55 o 60 años,
6: ¿qué creen?
4: Todos tienen alto el colesterol.
6: Sí, y el triglicérido va de la mano luego también,
4: ¿no?
7: Ok.
4: Todos. Uh-huh. Entonces, el colesterol alto no presenta síntomas. La única manera de saber si lo tienes alto es una química sanguínea. Uh-huh. ¿Cada cuándo se hace una química sanguínea?
6: ¿Cada año?
4: Yo cada 6 meses. Pero conozco gente que en su vida se ha sacado sangre.
7: ¿En su vida? Pues nunca. No, pues qué peligroso también.
4: Pues a lo mejor no, porque no han tenido ningún síntoma que requiera.
6: Bueno, ahorita aunque, me hacen cada 4 meses
4: la elaboración de un análisis.
6: Sí.
4: Pero sí conozco gente que no.
6: Que no se lo hace.
4: Mira, la Asociación Americana del Corazón, que es una asociación muy respetada en el mundo, muchos no le dan mucho avión. ¿Sabes quién no le daba mucho el avión? El doctor Ángel González Camaño, que era uno de los mejores cardiólogos de México. Porque dice que esta Asociación Americana del Corazón trabajaba junto con la Fundación Rockefeller y los laboratorios, y que habían reducido incluso las cifras de hipercolesterolemia para incrementar el consumo de medicamentos. ¿Qué cosa, no?
6: Sí, la verdad, sí.
4: Entonces, pero bueno, esta Sociedad Americana del Corazón, que debe saber más que nosotros, recomienda que a los niños se les realice una prueba de colesterol alto una vez entre los 9 y los 11 años de edad.
6: A los niños.
4: Hay niños con colesterol alto.
6: No, ni se te ocurre.
7: En México no hay esa cultura.
4: Que hay niños que en su vida les han hecho un examen. Ahora, los exámenes de detección pueden comenzar a realizarse antes si el niño tiene antecedentes familiares de colesterol alto. Si tiene antecedentes de ataques cardíacos, papá o mamá, accidentes cerebrovasculares. Bueno, yo se lo mandaría a hacer nomás si lo veo con 15 kilos de sobrepeso.
6: Sí, claro.
4: ¿Por qué eres tan común?
6: Cuando hay niños obesos hay que
4: niños
6: sacar...
4: Niños con 15 kilos de sobrepeso.
6: Sí.
4: Que son una bolita.
7: Vida sedentaria, malos hábitos alimenticios.
6: Pero sí, los papás deben de echar ahí...
4: Sobre todo malos hábitos, sí, porque mira...
6: Son malos hábitos.
4: Yo conozco a muchas familias que hoy en día, te juro que guisan un abrir y cerrar de latas y ponen el refresco, la botella de refresco en la mesa.
7: Siempre. Sí.
6: Y de lunch.
4: Tráete un refresco. De lunch les mandan un jugo. Un jugo tiene más azúcar que los mismos refrescos. Sí. Y les dan 20 pesos para que se compren unas papas. Una cantidad brutal de sodio que les puede generar hipertensión arterial. O sea, ya los hábitos se han pervertido tanto. Las nuevas generaciones se han vuelto tan flocas.
6: Sí.
4: Es que yo o atiendo o trabajo.

0: Pues entonces, si no tienes la capacidad de hacer las dos cosas, no hubieras escogido
1: Así
0: hacerlas.
1: es.
0: No te hubieras embarazado, hubieras esperado a tener un hijo cuando tuvieras la capacidad del tiempo y la economía para hacerlo.
1: Así es.
0: Porque
1: Eso no es justificación, además.
0: Los hijos no son tropezones.
1: No, y no es justificación, Ger. En la noche puedes hacer los lunch y puedes hacer todo bien hecho.
0: Pero antes lo hacían las mujeres de antes. Porque
1: Sí.
0: todavía la que me ayuda llega después de trabajar a su casa, hacer toda su casa, y a las 11 de la noche se acuesta igual
2: Terminar.
0: que Jimena.
2: Pero
0: Jimena se acuesta
2: ¿cuántos
0: a las
2: años?
0: 11 de la noche y ya dejó toda la comida hecha para que sus hijos nomás abran el refrigerador y coman algo sano.
1: Sí.
0: Claro que sí.
1: Yo sí hacía con mi chapulín, también con mi hija.
0: Guisando en la noche para dejar la comida hecha. Pero muchas dicen, vengo tan cansada que mañana vemos qué hacemos.
1: No,
0: ¿No?
1: no, eso no se debe de jugar nunca con la salud.
0: Entonces, los exámenes de detección también pueden comenzar antes si un niño padece de obesidad. Y sabes que en estos exámenes se han dado cuenta que incluso los niños son diabéticos.
1: Ay, híjole. Ya.
0: Porque la diabetes infantil está increíblemente
1: Fuerte, ¿eh?
0: diseminada.
1: Óndale.
0: Entonces, se recomienda realizar un examen de detección de colesterol a personas de entre 17 y 21 años de edad.
1: Bien, chavos.
0: Por lo menos una vez cada 3 años.
1: Porque fíjate que su metabolismo es muchísimo más rápido y están en la plena hormona.
0: Y ahí es cuando muchos adultos comprueban que su nivel de colesterol comienza a subir. Por lo menos te tienes que hacer un examen cada 4 años. Por lo menos. Y eso me parece una barbaridad.
1: Yo creo que sí, cada año es lo responsable.
0: Las personas que tienen enfermedades como la presión arterial alta o diabetes requieren exámenes más periódicos. En el Seguro Social te los hacen cada 3 meses.
1: Sí, es lo que te digo, porque si un logo vence y ya cuando te ve el doctor ya no sirven, tienen que
0: El Seguro
1: darte.
0: Social te los hacen cada 3 meses. Y también aquellos que tomen medicamentos para bajar el colesterol, ¿no? Aquellos con antecedentes familiares de colesterol alto o enfermedades cardíacas también necesitan exámenes de detección más frecuentes. Y si los resultados de la prueba no se encuentran dentro de los niveles aceptables, los médicos pueden recomendar que se hagan mediciones con más frecuencia. O sea, puede ser incluso hasta cada mes para ver cómo va resultando el tratamiento. A mí me llegó el otro día una persona con 735 de triglicéridos.
1: ¿Y así andaba pululando por la vida?
0: 735 de triglicéridos.
1: No, tengan cuidado, porque eso
2: ¿Cómo
1: sí les
2: es que
1: puede
2: cómo
1: dar
2: hay
1: problema al
2: cuerpos
1: corazón,
2: que aguantan?
1: claro.
2: Bueno, ya te atraes en niveles que ya es
0: Fíjate,
2: inaudito.
0: me dijo el paciente.
1: Y esos son los azúcares.
0: Dice, vengo porque además los doctores ni saben. O sea, luego, luego abren la boca
1: Además,
0: diciendo,
1: los
0: los
1: doctores.
0: doctores ni saben. O sea, te quedas así como, y va a salir diciendo también de aquí que yo soy un idiota, ¿no?
1: Sí.
0: Entonces, me mandó metformina. Le digo, pues es lo indicado. Porque lo que necesitan es bloquear tu absorción de
1: Claro,
0: carbohidratos.
1: claro.
0: No puedes seguir absorbiendo carbohidratos con 735 de triglicéridos. Ah, entonces todo estuvo bien. O sea,
1: Además,
0: mira, es que como se meten a la Wikipedia a
2: claro.
0: sentirse Juan Fregón
2: Es cierto.
0: y Juana Chinguetas, discúlpenme que se los diga de esa manera,
2: Sí.
0: ya cualquiera es un tarado.
1: El
0: Ellos
1: doctor,
0: son
1: ese
0: los
1: es el doctor
0: sabiondos.
1: Google.
0: Ellos son los sabiondos. Ya con el Google y con la
1: Pero además
0: Wikipedia
1: la
0: y el
1: interpretación que le
0: Internet,
1: dan, porque
0: ya todos son
2: te dice
0: químicos,
2: con una
0: médicos,
2: seguridad.
0: biólogos, ya todos son sabiondos. Y si no, se lo preguntan a la mentada inteligencia artificial.
1: ¿Qué tal?
0: Entonces, muchos ya no van ni a consulta
2: No.
0: porque ya le preguntan a la inteligencia artificial.
1: Ponen sus síntomas y ya.
0: Entonces, se murieron inteligentemente por tarugos,
1: Sí,
0: ¿no?
1: de inteligencia artificial.
0: Entonces, fíjate, los factores de estilo de vida pueden estar bajo tu control y son la causa más común de colesterol alto. Estos factores incluyen consumir una alimentación rica en grasas saturadas y grasas trans, como son casi todos los aceites, y como es también la mantequilla, perdón, la margarina, la mantequilla no, la margarina y muchas grasas que vienen dentro de los productos de Tetra Pak, ¿no? El pan de caja, por ejemplo, tiene muchas grasas trans y no realizar suficiente ejercicio.
1: Claro.
0: En ocasiones los factores que no están bajo nuestro control pueden llevar a niveles altos de colesterol y estos incluyen mutaciones genéticas que se transmiten del padre o la madre a los hijos, algunas enfermedades y algunos medicamentos. Ahora, estas afecciones que pueden causar colesterol alto incluyen hipercolesterolemia familiar, o sea
1: Mi mamá sí tenía, que me acuerde
0: que
1: yo.
0: todos tengan colesterol. Y además, tú compartes los malos hábitos con toda la casa.
2: Siempre.
0: No creo que sirvan chiles rellenos capeados a todos con arroz y frijoles refritos y uno de ellos se pare y se haga un bistec asado.
1: No, no creo.
0: Normalmente todos comparten los
1: mismos
0: malos hábitos.
1: Por eso te digo que los papás tienen la culpa de los niños con obesidad.
0: Pero vamos a un pequeño corte y estamos volando con ustedes en su programa
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4: Y recordándoles que pueden enviarnos un mensaje de WhatsApp al 55 23 35 47 74.
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4: Vamos a una breve pausa y regresamos a su programa Estilo de Vida. El zinc es un mineral esencial para el sistema inmunológico, la cicatrización de heridas y la salud de la piel. También ayuda en la producción de hormonas y protege contra el daño celular. Un buen nivel de zinc apoya tus defensas y tu bienestar diario. El selenio es un antioxidante clave que protege tus células del daño, apoya tu sistema inmune y contribuye a una tiroides saludable. También juega un rol en la fertilidad y el bienestar general. Una dosis diaria de selenio puede marcar la diferencia. 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Ya estamos de regreso en Estilo de Vida.
0: Y ya estamos nuevamente con César en su programa
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2: Si compartes hábitos normalmente ya.
0: Bueno, tenemos la enfermedad renal crónica también. La enfermedad hepática crónica, que es como una hepatitis. La inflamación de los hepatocitos es una hepatitis. Diabetes. Procesos autoinmunes como el VIH, o ya si generas la enfermedad del SIDA, ¿no? Hipotiroidismo, lupus, sobrepeso, obesidad, a mí me parece que es de las principales, el sobrepeso y la obesidad, más que los malos hábitos, más que no hacer el ejercicio,
1: sí.
0: La obesidad y la apnea del sueño. Y algunos tipos de medicamentos que se toman para otras enfermedades también pueden empeorar los niveles de colesterol, porque esto incluye, por ejemplo, tratamientos para el acné. Los tratamientos para el acné te pueden incrementar los niveles de colesterol y triglicéridos, tratamientos para el cáncer, para la presión arterial alta, para el VIH, para los latidos cardíacos irregulares, para trasplantes de órganos. Todos estos tratamientos médicos pueden generar una hipercolesterolemia. Y el colesterol viaja por la sangre adherido a las proteínas. O sea, ¿en qué se transporta el colesterol? En las proteínas.
1: En las proteínas.
0: Y esta mezcla de proteínas y colesterol se llama lipoproteína.
1: Entonces, si tú tienes una dieta rica en proteína, en vez del músculo se te va el colesterol.
0: No. No, no lo entiendas mal.
1: Ay, qué susto me di.
0: Bueno, a ti todo lo malo te pasa, manita, de cualquier manera.
1: Todo lo malo.
0: ¿Verdad? ¿Cómo la ves, Marco?
2: Mi mirita hermosa.
0: Ay, no seas hipócrita.
6: Oh, bueno, entonces.
0: Ay, no puedo con esto.
6: No puedes.
1: Yo estoy controlada ahorita.
0: No puedo con tanta hipocresía.
1: Con el exterior. Nosotros nos queremos.
0: Y si el público los escuchara saliendo de aquí, ay, no.
1: Que nos queremos
6: más. Si el público nos escuchara.
0: Se destrozan estos dos.
6: Verdad que sí, como debe ser. Pero al aire tenemos que ser otra carita.
0: A mí ni me incluyo. A mí ya me hicieron pinole.
6: ¿Verdad?
0: Sí.
6: ¿Quién es?
1: Mira. Él nos hace, él nos hace pinole aquí y afuera. O sea,
0: eso se llama franqueza. Se llama coherencia. Okay. Se llama integridad.
1: Okay. Integridad.
0: Sí.
1: Congruencia.
0: Lo que ellos hacen aquí es hipocresía.
1: Se llama congruencia.
0: Lo que hacen aquí es hipocresía. Bueno, no. O sea, hay proteínas en el torrente sanguíneo y el colesterol se adhiere a esas proteínas y forma las lipoproteínas.
1: Ok.
0: ¿Verdad? Y hay diversos tipos de colesterol. Los tipos se basan en lo que transporta la lipoproteína. O sea, ¿qué es lo que transporta esa proteína cuando se convierte en una lipoproteína? Está el colesterol de las lipoproteínas de baja densidad. Esto se conoce como el colesterol malo. Que realmente no existe ningún colesterol malo, ¿eh? Todos tienen una función en el organismo. El exceso es lo que lo hace malo. El exceso. Las lipoproteínas de baja densidad, el LDL, Low Density Lipotropics,
1: sí, ¿no?,
0: transportan partículas de colesterol por todo el cuerpo. El colesterol malo se acumula en las paredes de las arterias y eso hace que las arterias se endurezcan y se estrechen. Cuando una mutación genética causa colesterol alto, el cuerpo tiene problemas para eliminar el colesterol de baja densidad. O el cuerpo tiene problemas para descomponer el colesterol de baja densidad en el hígado, porque se descompone en el hígado.
1: En el hígado.
0: Luego están las lipoproteínas de alta densidad. A este se le conoce como el colesterol bueno.
1: Uh-huh. ¿El de alta densidad?
0: El High Density Lipotropics, el HDL.
1: ¿Y este qué hace? ¿Por qué es tan bueno?
0: Las lipoproteínas de alta densidad recogen el exceso de colesterol y lo llevan de nuevo al hígado.
6: Okay.
1: Entonces nos falta.
0: Es el que moviliza al colesterol de baja densidad.
1: Falta esa para llevarse al que anda.
0: Ahora,
1: haciendo.
0: Ahora, la mayoría de las veces un análisis de sangre para verificar los niveles de colesterol también mide un tipo de grasa en la sangre que no es un tipo de colesterol. Son los triglicéridos.
1: Que ese es más por los azúcares que tomas, uh-huh, ¿verdad?
0: Tener un alto nivel de triglicéridos también puede aumentar el riesgo de enfermedades cardíacas.
1: Cierto.
0: Hay factores de estilo de vida que puedes controlar que desempeñan un papel en los niveles de triglicéridos. Ahora, ¿cuáles son los factores de riesgo? Los factores de riesgo para los niveles altos de colesterol son hábitos alimenticios.
1: Sí.
0: ¿No? Pero hay que recordar que solamente el 20% del colesterol se crea por la dieta.
1: Y los doctores siempre te dicen, si quieres bajar el colesterol, tienes que tener una dieta muy balanceada, quitarte lo más que puedas, azúcares, grasas y panes y tortillas.
0: Sí, pero aún hace mucha gente que aún comiendo pura lechuga todos los días tiene alto el colesterol.
6: Sí, sí. También le pone herencia.
0: ¿Por qué? Porque el 80% lo produce el cuerpo.
1: Así es. Uh-huh.
0: Entonces, si el 20% lo produce la dieta, ¿cuánto puede la dieta modificar?
1: Y es que hay gente que es muy delgada y no, tiene el colesterol alto.
6: Exacto.
0: Para que no se comiencen a obsesionar que están llevando mala dieta. O sea, ¿te puede ayudar más bajar de peso?
1: Sí, eso sí.
0: Te puede ayudar más bajar de peso, porque esta enfermedad consiste en tener demasiada grasa corporal.
1: También.
0: Ahora, la falta de ejercicio.
6: También.
0: El ejercicio ayuda mucho a aumentar el colesterol de alta densidad en el cuerpo, el que es el bueno. Una forma muy efectiva de aumentar el colesterol de alta densidad es tomar ácidos grasos esenciales y hacer 30 minutos de cardio todos los días.
6: Ácidos grasos.
1: Yo eso sí lo hago.
0: El cardio con ácidos grasos incrementa el colesterol de alta densidad. Y el colesterol de alta densidad es el que modifica o moviliza al colesterol de baja densidad.
1: Sí.
0: También fumar. Fumar puede bajar el colesterol de alta densidad.
1: ¿Y se sube
0: el
1: otro?
0: Entonces, si tú bajas el colesterol de alta densidad, no tienes con qué movilizar el colesterol de baja densidad, que es el malo. O sea, no es que fumar te incremente el colesterol de baja densidad, sino que elimine el de alta densidad, que es el bueno,
1: que es el que mueve a movilizarlo.
0: El alcohol.
1: El chipilín.
0: Beber mucho alcohol puede aumentar el riesgo de colesterol total. Entonces, Miriam, intenta limitar tu consumo de alcohol.
1: Ay, tú, ay, que a estas alturas me quiere limitar.
0: Un trago al día para las mujeres.
1: ¿Por qué uno?
0: Y hasta dos tragos al día para los hombres. Los hombres tienen más permiso de ser más.
1: Dos
0: borrados.
1: Tragos de. O dos copitas.
0: Ay, Miriam, ¿qué entiendes por un trago? Vamos a tomarnos un trago.
1: Pues un traguito.
0: ¿Qué es un traguito?
1: Así, ups.
0: Te digo que no es normal.
6: Un traguito, un traguito. No,
1: un traguito.
0: Que, o sea, yo creo que lo hace adrede para hacernos.
1: Es que tú imagínate, te puedes hacer una cosita así chiquitita de tequila o servirte un whisky gigante, o sea. Pues,
0: no, un whisky gigante no es un trago. Es una jalada. O sea, un trago es un vaso.
1: Fíjate,
0: ¿no?,
1: que una vez me dieron a probar whisky, me bajó la presión cañón. En mi vida volví a tomar un.
0: Tú no me lo vas a creer, pero yo no sé a qué sabe el whisky, sabe ni feo. El brandy, bueno, ni la tequila, ni la ginebra, ni el vodka.
1: A mí
0: el
1: tequila
0: vodka.
1: Sí me gusta.
0: No sé a qué sabe.
1: El tequila y el mezcal
0: nunca
1: me gustan.
0: Yo creo que es un trauma psicológico que tengo. Nunca he podido tomar alcohol. El único alcohol que he podido tomar, porque de veras le echamos muchos huevos, es rompope.
1: Sí, y ahí sí te en la copita es copita.
0: El rompope.
1: Es copota.
0: Pero fuera del rompope, no puedo. Hay algo en mi interior. Yo creo que me he de haber muerto en una barrica de vino,
1: sí,
0: de alcohol, de brandy. Ahogado en mi otra vida. Pero bien contento. Salió tres veces a hacer del baño.
1: Sí, no estaba muerto, estaba de parranda. Así le cantaron.
0: No, yo no puedo tomar alcohol. No puedo. Rompope sí. Un vaso de cerveza sí. Pero lo demás no. Pero bueno, llegamos al final de esta hora. Muchísimas gracias por habernos acompañado. No se vayan. Y después del himno nacional continuamos con ustedes aquí en este su programa.
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5: 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Vamos a una breve pausa y regresamos a su programa Estilo de Vida.
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0: ¿Cuánto pagarías por matar a un borrego cimarrón?
1: $100,000 pesos.
0: Cada año, miles de personas pagan eso y más por viajar a lugares remotos con un solo propósito: cazar animales silvestres por diversión. No por hambre, no por supervivencia, solo por placer. ¿Es ético?
1: ¿Es conservación?
0: ¿O es simplemente un deporte de ricos? Se llama turismo cinegético, viajar para cazar, y surgió hace siglos entre la aristocracia europea como símbolo de prestigio. Con el tiempo, se extendió a África, Asia y América, donde abunda la fauna silvestre. Hoy, en México, se practica principalmente en unidades de manejo ambiental que permiten la cacería controlada en ciertas zonas. Existen dos modalidades: espacios abiertos, donde los animales viven en libertad, y predios cerrados, donde venados son criados en ranchos cinegéticos. Aunque menos costosa, esta práctica tiene impactos ecológicos. Las cercas impiden el movimiento natural de otras especies. Aquí está el problema de fondo. Cazar un animal puede costar más de $100,000 pesos, una cantidad que pocos pueden pagar. Y aunque las comunidades donde se practica el turismo cinegético no suelen ver cambio significativo en su economía, los recursos se concentran en unos cuantos. Las ganancias no compensan el daño ambiental. Desde la mirada geográfica, todo territorio está formado por elementos interconectados: tierra, vida y comunidad. Cuando alteras uno de estos elementos, afectas el equilibrio completo. Cada animal es un hilo en la red de la vida. Algunos defensores del turismo cinegético afirman que permitir la caza legal ayuda a conservar especies y supuestamente evita la caza furtiva. Sin embargo, no existen pruebas científicas que demuestren que funciona. Por el contrario, en muchas zonas las poblaciones animales siguen disminuyendo. Pero existen alternativas responsables: safaris fotográficos, turismo de observación,
1: educación ambiental.
0: Estas prácticas fortalecen la conexión entre las personas y los ecosistemas, sin causar daño a los seres que los habitan. Educar para la empatía y la conservación es el primer paso hacia una cultura donde viajar significa aprender, cuidar y convivir,
1: no cazar.
0: Comprender que los animales son seres sintientes, capaces de experimentar miedo, placer o sufrimiento, transforma nuestra manera de relacionarnos con ellos. Así que la próxima vez que escuches sobre turismo cinegético, pregúntate: ¿es conservación o es solo un eufemismo elegante para matar por placer? Porque en un mundo donde tantas especies están al borde de la extinción, cada vida cuenta. Y ningún trofeo vale más que un animal libre bajo el cielo de México. Con información del doctor Álvaro López, del Instituto de Geografía de la UNAM. Un guión de Leonardo Santiago, con información del portal Ciencia UNAM. Les saluda Mónica Genis.
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1: Muy buenas noches, bienvenidos a este su programa
2: Estilo de Vida.
1: Yo soy su amigo Gerardo Medina, me da muchísimo gusto que nos acompañen aquí a través de esta su casa Grupo Fórmula, donde damos poder a tu voz.
3: Eso.
1: Y para compartir conmigo este espacio, la gratísima compañía de Miriam Díaz.
4: Hola, ¿cómo están? Bienvenidos, espero que la pasen muy bien con nosotros.
1: Y Marquito Silva.
3: Gerrito, muy contento de estar de nueva cuenta con ustedes aquí en Estilo de Vida.
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4: Muy bien.
1: Este viernes 22, de 11 de la mañana a 1 de la tarde, en Tonalá 188, Colonia Roma. Consulta gratuita este viernes 22, de 11 de la mañana a 1 de la tarde, en Tonalá 188, en la Colonia Roma. Bueno, hoy vamos a hablar de los cuidados para la diabetes.
3: Uy, que sí, impresionante.
1: 10 formas para evitar las complicaciones. Y esto es bien importante porque en México hay una cantidad impresionante de diabéticos. Hay aproximadamente entre 8 y 10 millones de diabéticos en tratamiento.
3: Uy, sí.
1: Estas son cifras del sector salud. Hay muchas personas que tienen diabetes que no van al seguro, que no van al ISSSTE, que no van a las clínicas del sector salud.
3: No forman parte de la estadística.
1: Hay 305 mil médicos en México. ¿De esos cuántos crees tú que atienden diabéticos que no están en los registros?
3: Uy, sí,
4: un
3: muchos.
4: Montón.
1: Porque no todos los médicos pasan un registro de todos los diabéticos que atienden.
4: Claro.
1: A lo mejor los laboratorios como Chopo, Tejotoriar, Polanco, La Salud Digna, todos estos laboratorios pueden dar un estimado sin dar la información personal.
4: Claro.
1: Pero pueden dar un estimado de los pacientes que tienen diabetes, que, acuden, que tienen VIH, que tienen problemas de cirrosis, que tienen cardiopatías. O sea, pueden pasar una estadística de los miles de pacientes que atienden y que les realizan exámenes y tienen ese tipo
4: así
1: de enfermedades. Es una suposición, no sé si sea real, hay que investigarlo. Pero yo creo que debe de haber fácil unos 4 millones de diabéticos que no se atienden en el sector salud y que no están en las estadísticas. De acuerdo a la forma que tienen ellos de hacer los parámetros de medición, se estima que si hay 9 millones de personas diabéticas en tratamiento, 9 millones de personas que no saben que son diabéticos. Que no han ido a tratamiento, que no se cuidan, que no se hacen exámenes. O sea, se considera que es el 2 por 1.
4: ¿Cómo puedes saber?
1: ¿Quién sabe?
4: ¿Quién sabe?
1: Es como cuando llegan y te dicen, cuando entrevistamos aquí a esa persona de seguridad que llegó y dijo, tenemos detectados 3,700 narcomenudistas que venden en la Ciudad de México. Y que le dije, ¿y por qué si ya los contaron no los han agarrado?
4: No los agarran. No, pero mi pregunta iba a ser, ¿cómo puedes saber qué síntomas puedes tener como para que digas, ay, canijo, me suena?
1: Los síntomas yo te los voy a dar, pero ¿cómo? Tú me estás preguntando que cómo es que saben que hay otros 9 millones.
4: No,
1: ¿quién sabe?
4: No, eso yo no pregunté.
1: Pues yo no sé cómo le hacen para adivinar que hay otros 9 millones de enfermos. Le harán así como los 3,700 que saben que venden drogas y que no los agarran.
4: Claro, claro, claro que no.
1: Sí, se estima que en la colonia Anáhuac debe de haber 120 y algunos están más concentrados. O sea, ¿y por qué no los agarran?
4: Claro, si ya está, si tienen
1: ¿qué cosa más
4: los
1: absurda
4: números estimados?
1: Que vengas a decirme cuántos hay y dónde están.
4: Estimen por dónde andan para que los agarren.
1: Que tengan la vergüenza de no decirnos que no los agarran.
4: Sí, no, claro.
1: Eso habla de falsa información o de ineptitud. De las dos cosas, dice María.
4: De las dos, digo yo.
1: No, se los juro que cuando a mí vino esa persona aquí al programa y dijo eso, me dejó pasmado.
4: Te dejó mudo.
1: Ya no quiso estar en el segundo bloque, pues porque como no le gustaron las preguntas.
4: Pues no.
1: Bueno, entonces miren, los cuidados para la diabetes son una responsabilidad para toda la vida.
4: Así es.
1: Consisten en cuidados que ustedes deben tener consigo mismos, empezando por la dieta.
3: Lo que no queremos.
1: Para evitar tener muchas enfermedades como es el glaucoma diabético, la catarata diabética, la neuropatía diabética, la artritis irritante Luberger, el pie diabético, la gangrena gaseosa, o sea, la falta de erección, la anorgasmia, la pérdida de la memoria, todo eso es producto de no cuidarte la diabetes. cuando eres una persona diabética y te vale gorro.
4: Exacto, te vale gorro, porque cuando tú ya adoptas un estilo de vida de cuidado, ya ni se te antoja el pan y todo eso, ya no.
3: Pero como dices, es que poca gente realmente cobra esa conciencia.
4: Exacto.
3: No les importa, y lo vemos todos los días en los malos hábitos que se adquieren por parte de las mismas familias, porque ya desde que chiquito los ves a las mamás dándoles, porque dice gran parte de las mamás, dándoles el refresquito al niño, dándoles su mentado, los Gerber y todas esas cosas que dices, oye, ¿por qué no le haces una papilla normalita?
4: El refresquito de manzana les cae muy bien, hombre, ningún refresquito les cae bien.
3: Pura azúcar y todas esas cosas, entonces no.
1: Es que mira, hay mucho desconocimiento. Uh-huh. A mí me decía una amiga que es una muy famosa actriz.
3: Está muy famosa.
1: Que ella de chica le daba a su hijo, bueno, a su hijo de chico, no ella de chica. Uh-huh. Que a su hijo de chico le daba refresco de manzana para que no le fuera a hacer daño.
4: Es lo que te digo.
1: Le digo, es lo mismo.
4: Ese era un mito, yo me acuerdo que una vez...
1: Tú léele ahí donde dice 1% de manzana.
3: Pues claro.
4: Claro.
1: Tiene el 1% de manzana.
4: Y todo lo demás es dulce, y vete a saber qué tanta cosa.
3: Exacto. Entonces, pero...
4: Y los juguitos igual.
3: Evítenle a los niños.
4: Cuando daba yo clases, veías, por ejemplo, se les caían famoso juguito que se llamaba Frutzi. Ajá. Y les dejaba pintados hasta los ojos a los niños. Fíjate. La ropa, la lengua, la saliva, todo. Y se los
3: daba. Es de la gran cantidad de químicos, porque para que se dejara ya pintada la lengua.
4: Sí, todo. Te digo que hasta el color de ojos les cambiaba casi, casi, ¿no? Cañón. Pero se los dan.
3: Ajá. Lo que te digo, pero eso viene desde la familia. Papá y mamá tienen que ser responsables de los hijos cuando están chiquitos. Porque ya cuando ya de grandes, ¿ya qué? Pero ya les da los tres con una muy mala educación. Y hay gente que sí dice, voy a cambiar. Porque la verdad, si no, se va a deteriorar mi salud. Pero hay gente que no le importa y sigue con todos sus hábitos. Y pese a poder llegar al hospital en estado de alerta y demás, no les importa. Vuelven, además, ¿cuánta gente con diabetes sigue tomando refresco? Bueno, tantito me permito. Bueno, ya no me tomo los 2 litros. Claro. Pero me tomo a lo mejor 600 litros, además, 600 fíjate, mililitros.
4: Pues dime no. Si no. Cuando tú empiezas a formar hábitos en los hijos, les es mucho más fácil después continuar con esos buenos hábitos.
3: Claro, por
4: pero si tú le estás enseñando o te vale gorro y les enseñas, se lo estás dando nomás porque sí, después les cuesta mucho trabajo cambiar para hábitos sanos. Uh-huh. El ejercicio, por ejemplo, es algo que si tú tuviste desde chico esa disciplina, no te va a costar después de grande tener la disciplina de hacer ejercicio.
3: Pero ¿cuántos papás aquí en
4: México? Iguales con la comida.
3: Les fomentan tanto el ejercicio como la buena alimentación. ¿Cuántos?
4: Sí.
3: ¿Cuántas familias conocemos? Bueno, tú conoces gente de determinados perfiles, Miriam, que se alimenta súper mal.
4: Sí.
3: Y que tiene muy malos hábitos. Y dices, oye, tienes más posibilidades, tienes más conciencia, has viajado más, te has dado cuenta
4: les
3: más.
4: Les vale.
3: Y les vale. O sea, esto es realmente cultural también.
4: ¿Sabes qué? El que toma el refresco es algo espeluznante. Porque además lo saben. Uh-huh. Saben que les hace uh-huh. daño. Y lo siguen haciendo.
3: Y es que dice la gente, es que no sabe nada del agua.
4: Entonces, no, el agua por eso sabe prefieren, rico, no sabía nada, pero
3: bueno,
4: sabe.
3: Tú y a mí que nos gusta, pero sí. Hay gente que dice que no le sabe nada y siguen tomando
4: pues
3: refresco.
4: Pues acostúmbrate y vas uh-huh. a ver que le vas a encontrar alguna gracia, uh-huh. ¿no? Uh-huh.
3: Para que el cuerpo con ese Jerry funcione.
1: Yo me tardo, agua. Pero sí.
4: A mí sí yo siento así como alivio, como rico, como... Uh-huh.
3: Sí, pero el cuerpo necesita de agua para hacer
1: sus funciones. Si no se deshidrata, se pone muy mal.
4: Sí. Claro.
1: Mira... Hay 10 estrategias para prevenir las complicaciones de la diabetes. Uh-huh. Entonces,
3: vamos a anotar una por una como para que la gente tenga conciencia sobre
4: esto. Vayan tomando nota.
1: Uh-huh. Bueno, vamos a empezar con la primera. La diabetes es una enfermedad grave. Eso es lo primero que tenemos que nosotros considerar. Y hay que seguir un plan de tratamiento para la diabetes.
3: Sí.
1: Supone un compromiso permanente.
3: Sí, tienes que hacerlo toda la vida.
1: Pero sus esfuerzos valen la pena. Uh-huh. Un control riguroso de la diabetes puede reducir el riesgo de tener complicaciones graves.
4: Claro. Uh-huh.
1: Hasta aquellas que pueden poner el riesgo la vida.
4: Claro.
1: Uh-huh. ¿No?
3: Sí.
1: Entonces, vamos con la primera, para que vayan tomando nota. Estos son las 10 maneras más sencillas de asumir un compromiso activo con el cuidado de la diabetes y disfrutar de un futuro más saludable. asume el compromiso de manejar la diabetes. Eso es lo primero.
3: Tienes que
1: asumir el compromiso.
4: Asume lo que la tienes primero.
1: Los miembros del equipo médico que los atienden a los diabéticos, uh-huh, ¿verdad? Son la principal barrera contra esta enfermedad, ¿no? El profesional principal de atención médica, el especialista en asesorar y atender a la al diabético, es el endocrinólogo. Uh-huh. Y luego viene el dietista.
3: Endocrinólogo primero y después dietista.
1: Después el dietista. Ah, sí, que claro, yo aquí claro. Le recomiendo más al doctor Arevalo, ¿eh? Porque él es nutriólogo clínico. Uh-huh. Ellos pueden ayudarlos a aprender los conceptos básicos de los cuidados para la diabetes y ofrecerles apoyo. Pero depende de usted manejar la afección, no de nadie más, ¿eh? Pero vamos a un pequeño corte y estamos volando con ustedes aquí en su programa
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2: Una de las canciones más reconocidas del post-grunge de los 90, Dissandra, lanzada en 1995, es una muestra del estilo melódico.

0: Unity Robotics presentó el primer robot mecha tripulado del mundo, inspirado en los Transformers, listo para producción en serie, con un precio menor entre 80 y 95% que el de propuestas occidentales. El GN01 es un robot tripulado de media tonelada que puede ser operado por una persona desde su interior, catalogado por la empresa como un vehículo civil que tendrá un costo inicial de $650,000. De acuerdo con un video presentado por la empresa china, el GN01 puede ser utilizado para derribar un muro de bloques de hormigón y es capaz de cambiar entre formas bípedas y cuadrúpedas, así como de dar una voltereta apoyado en sus cuatro patas. Es el primer robot con el que los populares mecha pasan del mundo del anime y el manga a la realidad. Son gigantes, blindados y controlados por humanos. Con el GD-01, las empresas de robótica chinas ganan terreno garantizando su fabricación en masa con costos de producción más bajos. Informó Aide Rivera. 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
1: Una vuelta al mundo.
2: Honduras es un país centroamericano que limita al norte y al este con el Mar Caribe, al oeste con Guatemala y al sur con el Golfo de Fonseca, Nicaragua y El Salvador. Su ubicación entre dos océanos favorece una gran variedad de hábitats, flora y fauna. Su gastronomía tiene sus orígenes en la cocina precolombiana mesoamericana. Su capital es Tegucigalpa. En la ciudad hondureña de Comayagua se ubica la catedral más antigua del continente americano.
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4: Y ya estamos nuevamente con ustedes en su programa
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4: Les decía, no fumen.
6: No fumar.
4: Uh-huh. Eviten fumar o dejen de fumar si lo hacen. Uh-huh. Fumar aumenta el riesgo de tener diabetes tipo 2 y varias complicaciones de la diabetes, que incluyen reducción del flujo sanguíneo en las piernas y los pies, lo que puede derivar en infecciones, úlceras que no cicatrizan, una probable amputación de órgano.
7: Wow.
4: Por la cantidad de monóxido de carbono, sí, claro, que se acumula en el torrente sanguíneo.
6: ¿Saben que de verdad si fuman va y quieren dejar de fumar? Vayan, acudan al Seguro Social o al INER o al ISSSTE en los programas que tienen para dejar de fumar. Háganlo lo más pronto posible y van a ver la diferencia. Quizás a lo mejor al principio no lo sienten. Pero después de 6 meses y al año y a los 2, dices, bueno, gracias a Dios que lo dejamos, ¿verdad? Así es. Vayan, porque vale la pena.
4: Uh-huh. Ahora, un control más deficiente de la glucosa en la sangre cuando fuman. Uh-huh. Esto es real. Daño en los nervios. Uh-huh. Y estos daños en los nervios pueden dar paso a una enfermedad que se llama polineuropatía diabética. Se llama polineuropatía porque es en varios nervios. Uh-huh. Enfermedad renal. Uh-huh. Y muerte prematura.
6: No, pues ya, ¿para qué más quieres? Ya, dejas de respirar en la vida.
4: No. Ahora, hablen con sus médicos, sobre todo de la manera para dejar de fumar o de consumir otro tipo de tabaco.
6: Te digo, pero más que hablar con el médico, vayan a los programas que hay. Cuesta mucho trabajo dejar de fumar. Igual que hay los clubs estos de Alcohólicos Anónimos. Uh-huh. Uh-huh. De verdad, vayan a estos lugares porque les van a funcionar mucho mejor.
4: Ay, qué bueno que yo nunca fumé.
6: No lo intenten hacer por sí solos y 2 días dejaron de fumar y al cuarto ya están mordiendo a alguien y se acaban la cajetilla. Vayan a estos lugares y de verdad que los van a ayudar.
7: Eso es tan difícil, ¿verdad? Dejar de fumar.
4: Pues no sé.
6: Es que tú no sabes.
4: Todas las adicciones.
6: ¿Qué tanta adicción tienes? Porque todos somos diferentes, ¿no?
4: Todas las adicciones son difíciles. Todas las adicciones son traumáticas.
6: Todas.
4: ¿No?
6: Y no es cierto que con fuerza de voluntad, ¿eh? Así tampoco. Hay muchos que sí, no digo que no. Pero era diferente su proceso de dependencia química. Uh-huh. O sea, no podemos juzgar a nadie ni se sientan culpables porque por la fuerza de voluntad no pudieron hacerlo.
4: Yo conozco a un familiar mío que dejó de fumar 10 años y él se le antojó un cigarrito y porque dijo 10 años ya no voy a volver a fumar, se fue de hocico. Ahorita ya fumó otra vez igual. 10 años logró dejar de fumar y por quitarse la curiosidad de un cigarrito.
6: No, ni la curiosidad. Y eso también va para los que están con vapeadores y esas cosas. Es lo mismo, aunque se enojen, es lo mismo.
4: Bueno, los vapeadores son una importante causa de cáncer.
6: Sí, claro. Porque ya no es el humo, la combustión del humo. Es los aceites que tienen lo que van tapando los los pulmones. Entonces, es exactamente lo mismo. Vayan a ver los estudios, métanse en el INER, de los estudios que han hecho para que vean.
4: Sí, o sea, si alguien se va a dar un vicio y a la perdición, espérense a tener 90 años.
6: Ya, que les quede poco ya, y se puedan reventar.
4: Ya a esa edad podemos hacer de todo. Que podamos, ya quién sabe.
6: Ya quién sabe.
4: Ya quién sabe. ¿Verdad? Ahora, mantengan la presión arterial y el colesterol bajo control.
6: Así es.
4: Acuérdense, diabetes, sobrepeso, hipertensión y colesterol es síndrome metabólico.
6: Así es.
4: Entonces, al igual que la diabetes, la presión arterial alta puede dañar los vasos sanguíneos. La diabetes, por las macromoléculas de glucosa, y la hipertensión, por la presión sobre los vasos, genera insuficiencia renal. O sea, tú puedes tener insuficiencia renal por hipertensión o por diabetes. O también por una infección.
6: Claro.
4: O también por el consumo de drogas. ¿Qué puede ser el caso de Marco Antonio Silva?
7: Pues sí.
4: ¿No?
6: Por eso es peor de él, ¿verdad?
4: Es que no saben. Marcos tiene una adicción a las drogas impresionante. Le debe a Banamex, le debe a Bancomer, le debe a una nueva que le llegó que se llama Plata. Le debe... Puras drogas, no sabe, Marco.
7: Así por lo menos compro algo que quiero.
4: ¿Sabes que hay personas que son adictas a deber?
7: ¿Adictas a deber?
4: Adictas a deber.
7: Yo creo que lo hacen por necesidad, ¿no?
4: Claro que muchas personas lo hacen por necesidad, pero hay gente que es adicta.
6: La adrenalina.
4: Que es adicta a deber.
7: Uy, no.
6: ¿Sabes cuál es el principio de la adicción?
7: Ajá.
6: Es tener este problema de estar ansiosos.
4: Los picos de dopamina.
6: Entonces lo que necesitas primero es tratarte la ansiedad.
4: Para eso es la GABA con triptofano.
6: Exactamente.
4: Para la ansiedad es la GABA con triptofano.
7: Okay.
6: Eso es lo que tienes que aprender a regular, pero mucha gente no lo sabe. Entonces tienes la ansiedad te da depresión, y ¿qué necesitas? Que te prenda rápido. Todo es este tipo de drogas, pero si aprendemos que la base de todas es esto, la ansiedad y la depresión, y que eso se puede tratar antes de que te metas en problemas mayores, otro gallo nos cantaría.
4: Sí. Bueno, entonces decíamos que al igual que la diabetes, la presión arterial alta puede dañar los vasos sanguíneos, y el colesterol alto también es una preocupación, porque el daño resultante puede ser peor. Porque una cosa es que tengas presión sobre las arterias y otra cosa es que tengas obstruida las arterias.
6: Claro, claro.
4: ¿Verdad? Y entonces esto ya también es una preocupación. Se puede desarrollar más rápido un daño cuando se tiene diabetes. Cuando estas afecciones se combinan, pueden derivar en un ataque cardíaco, un accidente cerebrovascular u otras afecciones potencialmente mortales. Tener una alimentación sana, con bajo contenido de grasa y sal. La sal es porque el sodio incrementa la función del corazón. Acuérdense que tenemos una bomba que se llama bomba de sodio-potasio. Uno es intracelular, el otro es extracelular, uno desplaza al otro y puede alterar el ritmo cardíaco, ¿no? Entonces, por eso la sal, hay que bajarle a la salecita. Evitar el exceso de alcohol y hacer ejercicio de forma regular puede ser útil para controlar la presión arterial alta y el colesterol. Entonces, es posible que el profesional de atención médica también le recomiende que tome medicamentos con receta médica si es necesario. Sí. Pero sí aquí tienen que ser prescritos por un doctor, ¿eh?
7: No
4: empiecen a tomarse lo que le funcionó al primo o al marido o a la vecina.
6: No.
4: Yo he oído que dicen, ay, pues, luego yo también me siento mareada y le robo una pastillita a mi marido.
6: No.
4: Ni es robársela, ni es la misma para uno que el otro.
6: Claro.
4: Ni es nada más de vez en cuando.
6: Así es.
4: O sea, tienen que tener mucho cuidado. Ahora, prográmense exámenes físicos y oculares con regularidad. Programe de 2 a 4 controles de diabetes al año. Yo diría que cada mes hay que estar conscientes de los índices glicémicos cada mes.
6: Cuando tienes diabetes.
4: Lo que sí pueden hacerse 2 veces al año es la hemoglobina glicosilada, que mide el comportamiento de tu diabetes los últimos 3 meses. Eso sí te lo puedes hacer cada 2 veces al año. Pero el control de la glucosa cada mes.
6: Claro.
4: Y si tienes tira de stroke sticks o la pastilla para la orina, pues si puedes diario. Uh-huh. Si puedes diario, ¿no? Entonces, durante la revisión médica, los médicos les van a preguntar sobre la nutrición y el nivel de actividad física que ustedes llevan. Y van a intentar detectar cualquier complicación relacionada con la diabetes, como señales de daño renal. Comienzan a orinar menos, orinan muy oscuro, tienen espuma en la orina, una serie de condiciones, ¿no? Daño en los nervios, mucha sensibilidad, entumecimiento, hormigueo, ardor.
6: En los nervios, ¡ay, joder!
4: ¿Verdad? Y enfermedades cardíacas, hipertensión arterial, taquicardia, bradicardia. Además, van a evaluar problemas médicos. Una artritis obstructiva de Lubberger, una pérdida de la visión, que se establezcan daños de hígado graso, uh-huh. ¿Verdad? Y bueno, le van a examinar los pies para detectar cualquier problema que pueda necesitar tratamiento. ¿Qué es importantísimo cuidarse si eres diabético? Los dientes, uh-huh. Los pies y los ojos.
7: ¿Por qué lo de los dientes, cierto?
4: Porque una infección en la boca,
7: ah, sí,
4: te mata.
7: Es cierto.
4: Una infección en la boca, sí, sí, te mata.
7: Ok.
4: O sea, si en una persona sana puede ser muy grave, uh-huh. En un diabético,
7: peor tanto.
4: Puede generar una gangrena. Entonces,
6: qué fuerte.
4: El oculista va a comprobar si hay señales de daño en la retina, si hay catarata, si hay glaucoma. Uh-huh. Porque no nada más es una enfermedad de la vista la que se presenta, ¿no? Uh-huh. Son varias. Uh-huh. Ahora, vámonos un pequeño corte y estamos volando con ustedes aquí en su programa.
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8: Ácido alfa lipoico. El ácido alfa lipoico es un antioxidante que se produce de forma natural en el cuerpo. También se puede ingerir en alimentos y en suplementos. Es considerado como el antioxidante universal, ya que es tanto soluble en agua como soluble en aceite. Algunos de sus beneficios son brindar protección al cerebro y también ser útil en ciertas enfermedades del hígado, como la neuropatía diabética. El ácido alfa-lipoico reduce los síntomas de neuropatía diabética, principalmente dolor, entumecimiento en extremidades inferiores y ardor. En la dieta de diabéticos tipo 2, aumentó un 30% los niveles saludables de insulina, incrementando notablemente la utilización de glucosa en la sangre. Para el caso de los diabéticos en particular, es un nutriente que mejora notablemente su calidad de vida. Vamos a una breve pausa y regresamos a su programa Estilo de Vida.
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12: En 1958, bajo el cielo de Suecia, el fútbol aún se escuchaba en la radio. 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
16: El histórico defensa español Sergio Ramos, quien recientemente jugara para los Rayados de Monterrey, está muy cerca de comprar una participación mayoritaria en el Sevilla. Esto, por supuesto, de la mano del fondo de inversión 511 Capital. Esta operación valuaría al equipo en 460 millones de euros y estarían comprando el 60% de este. Y ojo, porque esto sucede al mismo tiempo en que Cristiano Ronaldo confirma una inversión en la empresa portuguesa LiveMood, misma que está detrás de proyectos de streaming sumamente exitosos como el de KCTV. Y es que aquí lo interesante en este tipo de inversiones de atletas de este calibre es que lo que menos importa es el capital, porque aparte siempre van de la mano de fondos de inversión que ponen la mayor parte del mismo. Aquí lo interesante es la legitimidad.

0: La vacuna contra la gripe.
1: Sí.
0: Es que me dio un hipo y di, Miriam, que es mala personita, se está riendo.
2: Es que me da risa cuando le empieza a dar sueñito, el ojito se le
0: no me da sueño, tengo hipo.
2: Y luego le empieza hipo. Se ve bien bonito.
0: Mira, yo nunca me burlo de Miriam, pero me voy a
2: ¿qué dije?
0: Burlar.
2: Que se ve bien bonito, porque pone cara de niño así como...
1: Bueno, niñito bueno.
0: Pero vas a ver, hay un Dios, Marco.
1: Pero no raro.
2: Pues a que no, le no. dije nada feo, le dije que se ve bonito, sí. Hasta tiene cara de yo no fui.
0: ¿Se han fijado cuando Gerardo se ve todo madriado, que se viene para abajo, que pone la jeta así toda mal? ¡Qué bonito se ve!
2: Ay, ahora le dije eso, ya te dije.
0: ¿A poco no, Sofía?
2: No. Qué bueno que están de testigos.
0: Te voy a chulear yo también, mi reina santa, ¿eh? Bueno, la vacuna contra la gripe. Una vacuna anual contra la gripe puede ayudar a mantenerlo sano durante la temporada de gripe y a prevenir complicaciones graves derivadas de la gripe.
2: ¿Eso en un diabético?
0: Claro que sí.
2: Eso
0: y en una persona sana también.
2: Eso yo lo tengo que hacer siempre.
0: Sí, pues tú tienes problema de vías respiratorias.
2: Así es.
0: Entonces, a ti la gripe te pega más fuerte que un diabético. Todas las infecciones, todas son graves para los diabéticos. Todas las infecciones. Una gripe fuerte puede hacer que la glucosa le suba de 120 a 180. Una gripe.
2: No sabía yo eso, fíjate.
0: Un factor viral hace que le suba tremendamente la glucosa a un diabético.
2: Por ya su mal funcionamiento.
0: La vacuna contra la neumonía. A veces la vacuna contra la neumonía solo requiere una dosis. Si tiene complicaciones por la diabetes, es mayor de 65 años. Es posible que necesite una vacuna de refuerzo.
2: Claro.
0: La vacuna contra la hepatitis B. La vacuna contra la hepatitis B se recomienda a los adultos con diabetes que no hayan recibido previamente la vacuna y que sean menores de 60 años. Si tiene más de 60 años y nunca ha recibido la vacuna contra la hepatitis B, pregunte al profesional de atención médica si es adecuada para usted. Y otras vacunas.
2: Oye, ¿la del neumococo es igual que la de la neumonía?
0: No.
2: Es otra.
0: Es parecida.
2: Parecida, ok.
0: Es parecida. Manténgase al día con las vacunas contra el tétanos. Se administra cada 10 años. Y es posible que el médico también recomiende otras vacunas, ¿sale?
2: Esa ya me la pusieron.
0: Ahora, cuide sus dientes, que es lo que les decía. La diabetes puede aumentar la predisposición a tener infecciones en las encías y que se te caigan los dientes. Hay diabéticos que se han quedado completamente chimuelos.
1: Cuide sus dientes.
0: Cepíllese los dientes al menos dos veces al día con una pasta dental con fluoruro. Al menos dos veces al día, no, después de cada comida.
2: Exactamente. ¿Cómo? Yo me los lavo
0: se
2: a levantar.
0: Se los tienen que lavar a levantarse.
2: Por después además, de desayunar.
0: Además las bacterias. Y todo el mal sabor de boca y la baba de la noche. Sí. Después del desayuno, después de la comida y después de la cena. Son cuatro veces al día.
2: Y nunca irse a dormir sin haberse lavado.
0: Sí, porque le estás dando 12 horas a las bacterias para que se reproduzcan.
2: Exacto.
0: Sobre todo el streptococcus mutans, que produce las caries. Entonces, por lo menos cuatro veces al día, lo que debe de ser. ¿Verdad? Usen hilo dental una vez por día. Y programen exámenes dentales al menos dos veces al año.
2: Yo soy bien bruto para usar el hilo
0: dental. A mí me toca, yo también. A mí me toca dentista el viernes.
2: A mí me van a poner mi muela.
0: ¿Sí?
2: En el mes que entra. Después de tanto casi.
0: Yo antes de irme de vacaciones, porque querido público, me voy de vacaciones.
2: ¿Cómo dices tú?
0: Yo antes de irme de vacaciones, no sé si me decías, pero sí necesarias.
2: Exacto, como dice
1: el teacher, López Obrador.
0: Voy al dentista. Porque imagínate que en medias vacaciones te duele la muela.
2: No, cállate. A mí ya te digo que me la van a poner. ¡Ay, qué bueno!
0: Entonces, cuidarse los dientes, ¿eh? Llámele a su dentista si les hagan las encías o si serán rojas o inflamadas. Préstele atención a los pies, que les decía.
2: Sí.
1: Sí.
2: Sí.
0: Un alto nivel de glucosa en la sangre puede reducir el flujo sanguíneo y dañar los nervios de los pies. Si no se tratan, los cortes y las ampollas pueden derivar en infecciones graves.
2: Sí.
0: La diabetes puede causar dolor, hormigueo, pérdida de sensibilidad en los pies. Y para prevenir los problemas, lávese los pies a diario con agua tibia. No con agua caliente, tampoco con agua fría. Agüita tibia.
2: Yo también en la noche.
0: Evite remojar los pies.
2: Evite remojarlos.
0: Porque esto deriva en sequedad de la piel.

0: Cuando hay una sales, crema especial que se tiene que poner.
1: Cuando tú sales de una alberca, ¿cómo sales?
0: Arrugadito.
1: Y cuando te secas, ¿cómo queda la piel? Toda reseca.
0: Sí. Es que es una deshidratación, se supone.
1: Revise diariamente sus pies para ver si tiene callosidades, ampollas, llagas, enrojecimiento o hinchazón. Porque sobre todo el diabético con la neuropatía, como no siente, a veces se corta, pisa, se daña y no lo ve.
0: Sí.
2: No lo siente.
0: Ahí están los zapatos especiales. ¿Te acuerdas cuando tú hiciste unos
1: zapatos especiales? Yo hice zapatos especiales para diabéticos. Eran una maravilla, eran unos guantes, de veras.
0: Sí.
1: Y acabé regalando como 200 pares. Y cuando ya no tenía ni uno,
0: todo
1: los empezaron
0: mundo quiso
1: a pedir.
0: Digo, sí.
1: Qué contreras son, ¿eh? Qué barbaridad, son una bola de.
0: Y estaban
1: de
0: padres.
1: Contreras. Ahora.
0: Y habían de muchos colores y todo. Sí. Mucha gente también.
1: Me dice mi productora que si los diabéticos deben ir al podólogo.
0: Sí, sí,
1: pero con cuidado.
0: Y
1: porque
0: decirle.
1: El pedicure que les hacen en los salones de belleza es muy peligroso.
0: Ay, pero esos no son podólogos.
2: No,
0: no vayan a los salones.
1: Por eso, tienen que ir al podólogo.
0: Exactamente.
1: Porque el pedicure que les hacen en los salones de belleza es peligroso. Con un pellejito que te jalen, te pueden generar un proceso de necrosis de piel.
0: Sí, no, cállate.
1: Necrosis de
0: sí.
1: piel.
0: Sí. Fíjate que el otro día que fui al Seguro Social a que me hicieran el electro, estaba enfrente una como una campaña, no sé qué, para personas con diabetes. Y decían eso, todo lo que estás diciendo ahorita.
1: Ahora, consulten a su médico si tienen una llaga o un problema en los pies
0: sí.
1: que no se cure en el transcurso de unos pocos días.
0: Sí.
1: Si tienen llagas abiertas o úlceras en los pies, tienen que ir de inmediato, ¿eh? También no caminen descalzos. Ni dentro ni fuera de su casa. Porque no saben dónde se pueden dañar la planta
0: claro,
1: del pie.
0: Claro,
2: claro.
1: Ahora, pueden considerar tomar un suplemento a diario. Nosotros tenemos unos que son extraordinarios para los diabéticos. Mira, uno de ellos es el ácido alfa-lipoico. Por ejemplo, si ustedes fuman o tienen hipertensión arterial, tomar una dosis de ácido alfa-lipoico todos los días te ayuda a reducir el riesgo de ataque cardíaco y accidente cerebrovascular. Si no tiene otros factores de riesgo cardiovascular, es probable que el riesgo de sangrado por el uso del ácido alfa-lipoico ayude también para este problema. ¿No? Consulten a su médico de cualquier manera, ¿no? ¿Es adecuado para usted? ¿Qué concentración tiene? Acuérdense que además el ácido alfa-lipoico ayuda al metabolismo de la glucosa. El ácido alfa-lipoico mejora la piel. El ácido alfa-lipoico es un antioxidante universal. Uh-huh. El ácido alfa-lipoico refuerza el sistema inmunológico. Uh-huh. El ácido alfa-lipoico retira la neuropatía. Bueno, ahora, si consume bebidas alcohólicas, hágalo con responsabilidad. Páguelas.
2: Pues sí. Así.
0: Es lo que te iba a decir. Con responsabilidad me tomo este. Con responsabilidad me tomo la otra, pues no.
1: Así se llama la
0: así
1: chica.
0: Así se llama la novia. O él.
1: La mesera se llama responsabilidad.
0: Era responsabilidad.
2: Es cierto.
1: Y está como que le dijo el doctor, tome alcohol con límite. Déjame solo en tus brazos. Sí, un pedacito de ti. No, bueno.
0: ¡Qué payaso!
1: Bueno, fíjense que nos vamos a un corte y regresamos volando con ustedes aquí en este programa
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4: Consumir ácido hialurónico tiene muchos beneficios. Uno de ellos es que estimula la regeneración celular de la piel, reduce el tamaño y la visibilidad de líneas finas y de las arrugas, estimulando a las células de la piel que producen colágeno y elastina.
5: Vamos a una breve pausa y regresamos a su programa Estilo de Vida.
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7: A la reina Leticia, o la amas o la odias.
8: Pero lo que es innegable es el don de la palabra que tiene cada vez que da un discurso. Es sorprendente su elocuencia, conocimiento, el que se nota como ella prepara sus mensajes. Los dice prácticamente de memoria, sin hojas, sin prompter. Sí, porque Leticia, a pesar de que no ejerce el oficio que le apasiona, no deja de ser periodista. Hace unos días, durante la entrega de premios en literatura infantil y juvenil, Leticia Ortiz Rocasolano habló de las bondades de la lectura y leyó el fragmento de un libro y dio voz a un adolescente. Hasta los no monárquicos han reconocido las tablas de la reina y sí. 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
10: ¿Sabías tú que la timidez en la adolescencia es un rasgo de personalidad y es además completamente normal? En una etapa ruidosa, sociable y muy orientada a la amistad, los adolescentes tímidos pueden parecer diferentes a sus compañeros, pero la realidad es que no lo son. Suelen hablar menos, sí, observan más y reflexionan antes de actuar. No buscan ser el centro de atención, pero muchos destacan por su capacidad de escuchar, su creatividad y su manera profunda de percibir y comprender el mundo que los rodea. No todos los adolescentes brillan haciendo ruido. Algunos brillan más en silencio, construyendo vínculos auténticos y dejando huella a su manera. Reconocer y valorar estas cualidades de tus hijos fortalece su autoestima.
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5: Ya estamos de regreso en Estilo de Vida.
1: Y ya estamos nuevamente con ustedes en este programa
12: Estilo de Vida.
1: Si consumen bebidas alcohólicas, háganlo con responsabilidad.
2: Pues sí.
1: El alcohol puede subir o bajar la glucosa en la sangre. Uh-huh. según la cantidad que beba y si come al mismo tiempo. Si decide beber, hágalo con moderación, es decir, no más de una bebida al día en caso de las mujeres y hasta dos bebidas al día en el caso de los hombres. ¿No? Siempre beba, ya viste, una bebida en el caso de las mujeres. Porque Miriam es de las que se chupa cinco tintos de verano diario.
2: Miriam.
0: Pues que se va
1: ¿cómo se dice? Ya no puede ni hablar, está drogada la mujer.
0: ¿Cómo se llama cuando dosificas? ¿Desdosificas? Se va desdosificando.
1: Qué feo todas tus actitudes negativas.
0: O sea, oye, ya déjame una, ¿no?
1: El sexo te lo permitimos.
0: No, ese ya no, ese no.
1: ¿Te gusta más la Navidad?
0: El tinto de verano. ¿Si me das a escoger?
1: Dice que le gusta más la Navidad porque es más frecuente.
0: Sí, bueno. Y te dan más regalitos. ¿No?
1: ¿Con el otro no? No, es que no sabes pedir.
0: ¿En el pedir está el dar?
1: No, en el pide para dar más bien. Bueno, el alcohol puede subir o bajar los niveles de glucosa en la sangre, ¿no? Siempre beba con las comidas o refrigerios.
0: Sí, solo no debe de
1: comer. Si van a beber, beban con la comida o los refrigerios.
0: Y tomen agua también.
1: Y recuerden incluir las calorías de todas las bebidas alcohólicas que consuman en su cálculo diario de calorías. El problema es que nadie sabe sacar el cálculo diario de calorías.
0: No.
1: Lo normal para un diabético son entre 1,600 y 2,000 calorías diarias. Uh-huh. Pero máximo. Nada más una bebida se puede ir hasta 600 kilocalorías.
0: Sí, sácatelas. Uh-huh. Con tres y caminas cubas, una hora y bajas 10 calorías.
1: Con tres cubas ya comiste lo de los tres alimentos.
2: Imagínate. Ya, imagínate nomás lo que.
1: Va a estar bien contenta. Pero
0: eso
1: ya.
0: Sí se te olvida.
1: Bueno, también tengan presente que el consumo del alcohol puede derivar en glucosa sanguínea baja más tarde. Así como te eleva la glucosa, te la baja. Entonces te puede dar hipoglucemia. En especial en aquellas personas que utilizan insulina. Ahora, toma el estrés con seriedad. Por eso les digo que consuman la GABA.
0: Tomen si el GABA. Estrés...
2: No es cualquier cosa, aguas.
0: Eso de que las en todos lados... tu tolerancia al estrés, eso es una enfermedad.
2: Sí, porque en los trabajos te dicen, ¿qué tan tolerante eres al estrés?
0: Sí, no.
2: Porque aquí sí te traemos,
0: pues más bien cambien sus políticas de trabajo, porque el estrés es una cosa que ya...
1: Fíjate que me mandó un mensaje una persona y me dice, es que yo trabajo en contabilidad y yo llevo toda la responsabilidad de la contabilidad de una empresa. Ella me empezó a presumir todo su trabajo. ¿Cómo una vez al día nada más?
0: No, imagínate.
1: No duermo casi. Tengo una gran cantidad de estrés. ¿Qué me sugiere? Pues que renuncie.
0: La verdad, sí.
1: O sea, tenemos que aprender que uno trabaja para vivir.
0: Así es.
1: Bien. No vive para trabajar bien. Confundimos las cosas. O sea, se vuelven esclavos de algo que ni siquiera es suyo.
2: Es cierto.
1: Se vuelven esclavos de algo que ni siquiera es suyo.
0: Y ni las gracias te van a darlo.
1: No, porque siempre hay alguien que te sustituya.
0: Claro.
1: O que haga el trabajo igual o mejor
0: siempre,
1: que tú.
0: Claro.
1: Siempre. Entonces, siempre. Es como tú. Uh-huh. Si dejas de asistir a uno de los programas, pues lo primero que van a hacer, más allá de lamentarse, va a ser buscar quien te sustituya.
2: Claro, por supuesto.
0: Así
2: todos
0: es.
2: Todos somos sustituibles, como dices, lamentablemente.
1: Nadie es imprescindible.
0: No, nadie.
1: Todos somos necesarios, nadie es imprescindible.
0: Y luego, por ese miedo, entonces, es que no quieren dejar el trabajo y se están dando en la torre físicamente.
1: Miren, yo les contaba de una amiga. Sí, lo conté, la chica que se metió a trabajar a Liverpool en Coacalco.
0: No me acuerdo yo.
1: Ahorita,
0: ese no
1: ahorita que viste la López Portillo inundada. Ella trabajaba en CU, en la torre de rectoría, con un ambiente horrendo. No, me contaba unas historias de terror de la UNAM. No, ahí te cuento, ¿eh? Como si trabajaras en...
2: Harvard.
1: No, hombre, ¿cuál Harvard? En la casita del terror. Uh-huh. O sea, mala leche, malas personas, envidiosos.
0: Yo he conocido tantos ambientes laborales así,
1: ponzoñosos, acosadores. Todo lo que te puedas imaginar que le destroza la vida a una persona, ella lo vivía en el trabajo. Bueno, entonces, aparte ella hacía... 2 horas de ida, a veces más, para poder llegar a las 8 de la mañana a la UNAM, tenía que levantarse a las 5 de la mañana.
0: Pues sí.
1: Y luego salía de la UNAM a las 6 y llegaba a su casa a las 8 o 9 de la noche. todos los días.
0: Si no le tocaba una manifestación.
1: Y luego aparte tenía que dejar echar la comida, levantar lo que pudiera, le ayudaban a veces sus hijos. Sábados y domingos, porque no trabajaban sábados y domingos, era estar como loca, como la chacha de la casa,
0: arreglando, lavando, todo, planchando, dejando para los niños, sí.
1: Tenía un genio espantoso, su marido ya no la quería ver ni en pintura, casi no convivía con su familia, por no decir que nunca. Y entonces le dije, ¿qué haces ahí?
0: Sí, la verdad.
1: ¿Por qué no te sales?
0: Porque es donde consigues trabajo y te da miedo.
1: Voy a hacerles un ejemplo, ¿no? Es que gano 26 mil. Bueno, ganas 26 mil. ¿Cuánto te gastas diario en comer? No, pues en la cafetería de la UNAM, sí, me gasto como 150 pesos. A veces salgo allá afuera de la torre, que hay muchos puestecitos, lo mismo. Digo, o sea, te gastas 3 mil pesos en la comida. Tú ya no ganas 26, ganas 23.
2: Ah, sí, sí, a veces recostas
1: cosas. Luego, ¿cuánto gastas en pasajes? 2 mil pesos. Uh-huh. Tú ganas 23, ganas 21. ¿Cuánto te quitan de impuestos? Tú no ganas 21, ganas 18.
0: Así es.
1: Y síguele con las cuentas, ¿no? Uh-huh. Entonces, total que ya yo creo que le hice ver el panorama tan negro que renunció. Renunció, pidió que la liquidaran.
2: Pues sí.
1: Le fue bien porque la liquidaron como si lo hubieran despedido.
2: Ah, bueno. Uh-huh.
1: En eso sí le fue bien. Porque además dice que querían su puesto.
2: Uh-huh. Bueno, entonces para ellos también
0: resultó. Y por eso lo estaban fregando.
1: Que fue
0: más
1: con el jefe y le dijo: yo sé que ustedes quieren mi puesto porque, claro, no me liquidan.
0: Uh-huh. Claro.
1: Y sí, le fue bien. Porque ha agarrado al jefe en sus 5 minutos de gandallés, que ni dinero ni era dinero de él.
0: Claro, claro.
1: Y no le da nada. Uh-huh. Se fue y se metió a trabajar a Liverpool, que está sobre la López Portillo, entre Villa de las Flores y Bosques del Valle. Uh-huh. Creo que por ahí está, ¿eh? Tiene mucho que no voy. Y entonces dice, mira, entro a trabajar a las 11. Ya sé lo que es levantarme a las 7, atender a mis hijos,
0: claro,
1: darles de desayunar, claro, mandarlos a la escuela, regresarme, dormirme un ratito,
0: descansar,
1: arreglarme y irme a mi trabajo.
0: Claro.
1: Gasto muy poco en pasaje. De ida me lleva mi esposo, de regreso yo me regreso sola. Ah, me va muy bien, porque ahí ya la pusieron en un departamento donde le dan comisión por las ventas. Dice, me dan un sueldo no muy grande, pero me va muy bien con mis comisiones. Dice, pero regreso a mi casa a comer o a cenar a las 6:30.
0: Claro.
1: No a las 9 de la noche.
0: Y ve a los hijos, come mejor.
1: Los atiendo. No me carrero para hacer mis actividades. Eso sí, tengo un día menos de descanso, porque trabajo los domingos.
2: Uh-huh. Pero no está más.
1: Y él descansa los lunes. Uh-huh. Pero los lunes los disfruto. Ya me empezó a decir, ¿cómo no me largué desde antes? Dice.
0: Por el miedo a perderlo.
1: ¿Cómo estaba echando a perder mi vida tan algo inútil, tan infructuosamente, sin ningún agradecimiento? ¿Sabes quién me ha hablado de mi trabajo?
0: Nadie.
1: Desde que me salí. Nadie. Uh-huh. Nadie.
0: Tus amigos y compañeros.
1: Ni las disque amigas. Nadie me ha mandado un mensaje.
0: No, claro
1: nadie.
0: Que no.
1: Dice, soy feliz, hago lo que quiero, estoy con mi familia, no me desgasto, no me mato, no tengo que andarle resolviendo sus intrigas telenovelescas a nadie. Ni soportándole sus majaderías, ni sus acosos a nadie.
0: Uh-huh. Y cuando alguien quiere tu puesto, peor.
1: Dice, y vivo muy feliz. Uh-huh. O sea, tenemos nosotros que cuidar nuestras rutinas habituales, uh-huh, diabéticos o no diabéticos.
2: Claro, claro, claro.
1: Diabéticos o no diabéticos. Uh-huh. Hay que dormir lo suficiente. Uh-huh. Es bien importante dormir lo suficiente.
2: El sueño es vida.
1: Ante todo, una actitud positiva. Y el cuidado de la diabetes bajo control hace que la diabetes no se interponga en el camino de nuestra vida activa y, claro, saludable. Bueno, pues llegamos al final de esta hora. Muchísimas gracias por habernos acompañado. Cuídense mucho. Dios los llene de bendiciones y nos vemos mañana aquí en este su programa
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13: Probióticos.
12: Los probióticos son bacterias benéficas que ayudan a mejorar el sistema digestivo, el sistema inmunológico y el tránsito intestinal. Gracias a ellos, se promueve la formación de la microbiota intestinal balanceada, además de estimular el sistema inmune que previenen enfermedades y ciertas manifestaciones alérgicas, contribuyen a mantener un estilo de vida saludable. Los probióticos, en el caso de intolerancia a la lactosa, reducen los síntomas de inflamación o distensión, mejorando su digestión. La función contra los efectos producidos por la gastritis ayuda a neutralizar la acidez, ya que su fácil desdoblamiento evita la producción de mayor jugo gástrico que genera mayor irritación estomacal. También disminuye los efectos de la diarrea, colitis y constipación. Los probióticos previenen infecciones recurrentes de vías urinarias. La microbiota intestinal puede ser destruida por muchos factores, como la presencia de virus y bacterias, la ingesta de antibióticos y otros medicamentos, la mala alimentación, exceso de azúcares, carnes, grasa o el pobre consumo de fibra. Los hábitos de vida perjudiciales como el sedentarismo, el consumo de tabaco, el estrés o la falta de sueño también disminuyen el balance de la microbiota intestinal. El envejecimiento es otro factor por el cual se ve reducida, ya que por la edad desciende el número de estas bacterias beneficiosas. Es por ello que el consumo de probióticos es tan importante para toda la población. Hemos llegado al final de su programa, pero tenemos una cita con usted el día de mañana, aquí, en Estilo de Vida.
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10: ¿Sabías tú que la timidez en la adolescencia es un rasgo de personalidad y es además completamente normal? En una etapa ruidosa, sociable y muy orientada a la amistad, los adolescentes tímidos pueden parecer diferentes a sus compañeros, pero la realidad es que no lo son. Suelen hablar menos, sí, observan más y reflexionan antes de actuar. No buscan ser el centro de atención, pero muchos destacan por su capacidad de escuchar, su creatividad y su manera profunda de percibir y comprender el mundo que los rodea. No todos los adolescentes brillan haciendo ruido. Algunos brillan más en silencio, construyendo vínculos auténticos y dejando huella a su manera. Reconocer y valorar estas cualidades de tus hijos fortalece su autoestima.
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15: A poco más de media hora de Cabo San Lucas, en Baja California Sur, se ubica el pueblo mágico Todos Santos, con un toque bohemio, cultural y artístico. Esta localidad llena de encanto destaca por su estilo colonial, por su hotelería, su exquisita gastronomía local, una importante escena artística y playas cercanas como La Poza, Batequitos, San Pedrito, Cerritos, Punta Lobos y Los Esteros, donde se puede practicar deportes acuáticos o simplemente relajarse y tomar el sol. Con sus calles empedradas, Todos Santos ofrece galerías de arte y su atractivo centro turístico en donde está la Plaza de Armas, una gran explanada adornada por palmeras y cocoteros, y la Misión de Todos los Santos, una majestuosa iglesia fundada por los jesuitas en 1720.
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15: El bosque templado lluvioso valdiviano es un ecosistema único en Sudamérica, caracterizado por su aislamiento geográfico entre la cordillera de los Andes y el Océano Pacífico. Es famoso por sus milenarios alerces, árboles que pueden vivir más de 3.000 años. Este bosque nuboso alberga especies que no se encuentran en ningún otro lugar del mundo, funcionando como una isla biológica de clima templado, rodeada de paisajes áridos y glaciares.
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1: Nápoles, Italia. Cuna de la pizza margarita, esta ciudad rinde culto al producto local y a la sencillez perfecta. El secreto reside en su masa elástica, tomates de San Marzano y mozzarella de búfala fresca. Caminar por sus calles es dejarse seducir por el olor a masa horneada y frituras tradicionales. En Nápoles, comer es una religión que celebra la alegría de vivir.

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4: Muy buenas noches, bienvenidos a este su programa
5: Estilo de Vida.
4: Yo soy su amigo Gerardo Medina, me da muchísimo gusto que nos acompañen aquí a través de esta su casa, Grupo Fórmula, donde damos poder a tu voz.
6: Eso.
4: Y para compartir conmigo este espacio, la gratísima compañía de Miriam Díaz.
7: Hola, ¿cómo están? Bienvenidos, espero que la pasen muy bien con nosotros.
4: Y Marquito Silva.
6: Gerardo, muy contento de estar de nueva cuenta con ustedes aquí en Estilo de Vida.
4: Bueno, el día de hoy, nada más les quiero recordar que voy a tener asesoría o consulta gratuita para algunas personas que gusten ir. El día viernes, este viernes 22, de 11 de la mañana a 1 de la tarde.
7: Muy bien.
4: Este viernes 22, de 11 de la mañana a 1 de la tarde, en Tonalá 188, Colonia Roma. Consulta gratuita este viernes 22, de 11 de la mañana a 1 de la tarde, en Tonalá 188, en la Colonia Roma. Bueno, hoy vamos a hablar de los cuidados para la diabetes.
6: Uy, que sí, impresionante.
4: 10 formas para evitar las complicaciones. Y esto es bien importante porque en México hay una cantidad impresionante de diabéticos. Hay aproximadamente entre 8 y 10 millones de diabéticos en tratamiento.
6: Uy, sí.
4: Estas son cifras del sector salud. Hay muchas personas que tienen diabetes que no van al seguro, que no van al ISSSTE, que no van a las clínicas del sector salud.
6: No forman parte de la estadística.
4: Hay 305 mil médicos en México.
6: 305 mil médicos.
4: 305 mil médicos en México.

0: realizan exámenes y tienen ese tipo de enfermedades. Es una suposición, no sé si sea real, hay que investigarlo. Pero yo creo que debe de haber fácil unos 4 millones de diabéticos que no se atienden en el sector salud y que no están en las estadísticas. De acuerdo a la forma que tienen ellos de hacer los parámetros de medición, se estima que si hay 9 millones de personas diabéticas en tratamiento, hay 9 millones de personas que no saben que son diabéticos. Que no han ido a tratamiento, que no se cuidan, que no se hacen exámenes. O sea, se considera que es el 2 por 1.
1: ¿Cómo puedes saber?
0: ¿Quién sabe?
1: ¿Quién sabe?
0: Es como cuando llegan y te dicen, cuando entrevistamos aquí a esa persona de seguridad que llegó y dijo, tenemos detectados 3,700 narcomenudistas que venden en la Ciudad de México. Y que le dije, ¿y por qué si ya los contaron no los han agarrado?
1: No los agarraron. No, pero mi pregunta iba a ser, ¿cómo puedes saber qué síntomas puedes tener como para que digas, ay, canijo,
0: o sea,
1: me suena?
0: Los síntomas yo te los voy a dar, pero ¿cómo? Tú me estás preguntando que cómo es que saben que hay otros 9 millones,
1: no,
0: ¿quién sabe?
1: No, no, eso yo no pregunté.
0: Ah, pues yo no sé cómo le hacen para adivinar que hay otros 9 millones de enfermos. Le harán así como los 3,700 que saben que venden drogas y que no los agarran.
1: Claro, claro, claro, que no.
0: Sí, se estima que en la colonia Anáhuac debe de haber 120 y algunos están más concentrados. O sea, ¿y por qué no los agarran?
1: Claro, si ya está, si tienen.
0: ¿Qué cosa más absurda? Que vengas a decirme cuántos hay y dónde están.
1: Estimen por dónde andan para que los agarren.
0: Que tengan la vergüenza de no decirnos que no los agarran.
1: Sí, no, claro.
0: Eso habla de falsa información o de ineptitud. De las dos cosas, dice.
1: De las dos, digo yo.
0: No, se los juro que cuando a mí vino esa persona aquí al programa y dijo eso, me dejó pasmado.
1: Te dejó mudo.
0: Ya no quiso estar en el segundo bloque, pues porque como no le gustaron las preguntas.
1: Pues no.
0: Bueno, entonces miren, los cuidados para la diabetes son una responsabilidad para toda la vida.
1: Así es.
0: Consisten en cuidados que ustedes deben tener consigo mismos, empezando por la dieta.
2: Es lo que no queremos.
0: Para evitar tener muchas enfermedades como es el glaucoma diabético, la catarata diabética, la neuropatía diabética, la artritis obliterante Luberger, el pie diabético, la gangrena gaseosa, o sea, la falta de erección, la anorgasmia, la pérdida de la memoria, todo eso es producto de no cuidarte la diabetes. Cuando eres una persona diabética y te vale gorro.
1: Exacto, te vale gorro, porque cuando tú ya adoptas un estilo de vida de cuidado, ya ni se te antoja el pan y todo eso, ya no.
2: Pero como dices, es que poca gente realmente cobra esa conciencia.
1: Exacto.
2: No les importa y lo vemos todos los días en los malos hábitos
1: y
2: que se adquieren
1: más rápido
2: por parte de las mismas familias, porque ya desde que chiquito los ves a las mamás dándoles, porque dice gran parte de las mamás, dándoles el refresquito al niño, dándoles su mentado, los Gerber y todas esas cosas que dices, oye, ¿por qué no le haces una papilla normalita?
1: El refresquito de manzana les cae muy bien, ningún refresquito les cae bien.
2: Pura azúcar y todas esas cosas, entonces no.
0: Es que mira, hay mucho desconocimiento. Uh-huh. A mí me decía una amiga que es una muy famosa actriz.
2: Está muy famosa.
0: Que ella de chica le daba a su hijo, bueno, a su hijo de chico, no ella de chica. Uh-huh. Que a su hijo de chico le daba refresco de manzana para que no le fuera a hacer daño.
1: Es lo que te digo.
0: Le digo, es lo mismo.
1: Ese era un mito, yo me acuerdo
0: es
1: que una
0: mismo.
1: Vez...
0: Es lo mismo, tú léele ahí donde dice 1% de manzana.
2: Pues claro.
1: Claro.
0: Tiene el 1% de manzana.
1: Y todo lo demás es dulce y vete a saber qué tanta cosa.
2: Exacto. Entonces, pero...
1: Y los juguitos igual.
2: Evítenle a los niños.
1: Cuando daba yo clases, veías, por ejemplo, se les caían famoso juguito que se llamaba Frutzi. Ajá. Y les dejaba pintados hasta los ojos a los niños. Fíjate. La ropa, la lengua, la saliva, todo. Y se los
2: daba. Es de la gran cantidad de químicos, porque para que se dejara ya pintada la lengua.
1: Sí, todo. Te digo que hasta el color de ojos les cambiaba casi, ¿no? Cañón. Pero se los dan.
2: Ajá. Lo que te digo, pero eso viene desde la familia. Papá y mamá tienen que ser responsables de los hijos cuando están chiquitos. Porque ya cuando ya de grandes, ¿ya qué? Pero ya los traes con una muy mala educación. Y hay gente que sí dice, voy a cambiar. porque la verdad si no se va a deteriorar mi salud, pero hay gente que no le importa y sigue con todos sus hábitos y pese a poder llegar al hospital en estado de alerta y demás, no les importa, vuelven. Además, ¿cuánta gente con diabetes sigue tomando refresco? Bueno, tantito me

0: permito, bueno, ya me tomo los 2 litros, claro. Pero me tomo a lo mejor 600 litros, además, 600 fíjate, mililitros. Pues
1: dime
0: no.
1: Si no, cuando tú empiezas a formar hábitos en los hijos, les es mucho más fácil después continuar con esos buenos hábitos.
0: Claro, claro.
1: Pero si tú le estás enseñando o te vale gorro y les enseñas, se lo estás dando nomás porque sí, después les cuesta mucho trabajo cambiar para hábitos sanos. Uh-huh. El ejercicio, por ejemplo, es algo que si tú tuviste desde chico esa disciplina, no te va a costar después de grande tener la disciplina de hacer ejercicio.
0: Pero ¿cuántos papás aquí en México
1: con la comida
0: les fomentan tanto el ejercicio como la buena alimentación? ¿Cuántos?
1: Sí.
0: ¿Cuántas familias conocemos? Bueno, tú conoces gente de determinados perfiles, Miriam, que se alimenta súper mal,
1: sí,
0: y que tiene muy malos hábitos. Y dices, oye, tienes más posibilidades, tienes más conciencia, has viajado más, has dado cuenta
1: les
0: más.
1: Les vale.
0: Y les vale. O sea, esto es realmente cultural también.
1: ¿Sabes qué? El que toma el refresco es algo espeluznante. Porque además lo saben. Uh-huh. Saben que les hace uh-huh. daño y lo siguen haciendo.
0: Y es que dice la gente, es que no sabe nada del agua.
1: Entonces, el agua sabe rico, sabía nada, pero
0: bueno,
1: sabe.
0: Tú y a mí que nos gusta, pero sí, hay gente que dice que no le sabe nada y siguen tomando
1: pues
0: refresco.
1: Acostúmbrate y vas uh-huh. a ver que le vas a encontrar alguna gracia, uh-huh. ¿no?
0: Uh-huh. Para que el cuerpo bueno, con ese Jerry funcione.
2: Yo me tardo, agua. Pero sí.
1: A mí sí me, yo siento así como alivio, como rico, como.
0: Sí, pero el cuerpo necesita de agua para hacer.
2: Si
0: sus
2: no
0: funciones.
2: Se deshidrata, se pone muy mal.
1: Sí, claro.
2: Mira. Hay 10 estrategias para prevenir las complicaciones de la diabetes. Uh-huh. Entonces,
0: vamos a anotar una por una como para que la gente tenga conciencia sobre
1: esto. Vayan tomando nota.
2: Uh-huh. Bueno, vamos a empezar con la primera. La diabetes es una enfermedad grave. Eso es lo primero que tenemos que nosotros considerar. Y hay que seguir un plan de tratamiento para la diabetes.
0: Sí.
2: Supone un compromiso permanente.
0: Sí,
2: tienes que hacerlo
0: toda la vida.
2: Pero sus esfuerzos valen la pena. Uh-huh. Un control riguroso de la diabetes puede reducir el riesgo de tener complicaciones graves.
1: Claro.
2: Hasta aquellas que pueden poner en riesgo la vida.
1: Claro.
2: ¿No?
0: Sí.
2: Entonces, vamos con la primera, para que vayan tomando nota. Estos son las 10 maneras más sencillas de asumir un compromiso activo con el cuidado de la diabetes y disfrutar de un futuro más saludable. Asume el compromiso de manejar la diabetes. Eso es lo primero.
0: Tienes que
2: asumir el compromiso.
1: Asume lo que la tienes primero.
2: Los miembros del equipo médico que los atienden a los diabéticos, uh-huh. ¿verdad? Son la principal barrera contra esta enfermedad, ¿no? El profesional principal de atención médica, el especialista en asesorar y atender al diabético, es el endocrinólogo. Uh-huh. Y luego viene el dietista.
0: Endocrinólogo primero y después dietista.
2: Después el dietista. Uh-huh. Que yo aquí le recomiendo más al doctor Arevalo, ¿eh? Porque él es nutriólogo clínico. Uh-huh. Ellos pueden ayudarlos a aprender los conceptos básicos de los cuidados para la diabetes y ofrecerles apoyo. Pero depende de usted manejar la afección, no de nadie más, ¿eh? Pero vamos a un pequeño corte y estamos volando con ustedes aquí en su programa
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5: Esa selección fue la más maravillosa que ha habido.
6: En el deporte el resultado lo es todo. Sin embargo, en el fútbol pocas veces se encuentran excepciones. Ese fue el Brasil de 1982, con Zico, Sócrates y Falcao. Aquel equipo no solo jugaba, hacía que el fútbol se detuviera en el tiempo. Fue la máxima expresión del jogo bonito, lírico, ofensivo y revolucionario. Curiosamente, aquel equipo no ganó el Mundial.
5: Yo no sé si recuerdan otras selecciones que han ganado el Mundial como ese equipo.
6: La eliminación sufrida ante Italia fue una auténtica tragedia para todos. Aquel Brasil demostró que se puede perder el trofeo y aún así conquistar la historia.
5: Un libro es bueno, una película es buena, un equipo es bueno cuando pasan 20, 30, 40 años y aún hablan de él, ese equipo. y de ese equipo aún hablan.
6: Brasil es el máximo ganador con 5 Copas del Mundo, pero el del 82 es por mucho la mejor selección de todos los tiempos.
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3: ¿Sabías tú que la timidez en la adolescencia es un rasgo de personalidad y es además completamente normal? En una etapa ruidosa, sociable y muy orientada a la amistad, los adolescentes tímidos pueden parecer diferentes a sus compañeros, pero la realidad es que no lo son. Suelen hablar menos, sí, observan más y reflexionan antes de actuar. No buscan ser el centro de atención, pero muchos destacan por su capacidad de escuchar, su creatividad y su manera profunda de percibir y comprender el mundo que los rodea. No todos los adolescentes brillan haciendo ruido. Algunos brillan más en silencio, construyendo vínculos auténticos y dejando huella a su manera. Reconocer y valorar estas cualidades de tus hijos fortalece su autoestima. 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
2: Y ya estamos nuevamente con ustedes en este programa
1: Estilo de Vida.
2: Les decía, no fumen.
1: No fumar.
2: Uh-huh. Eviten fumar o dejen de fumar si lo hacen. Uh-huh. Fumar aumenta el riesgo de tener diabetes tipo 2 y varias complicaciones de la diabetes, que incluyen reducción del flujo sanguíneo en las piernas y los pies, lo que puede derivar en infecciones, úlceras que no cicatrizan, una probable amputación de órgano.
0: Wow.
2: Por la cantidad de monóxido de carbono, sí, claro, que se acumula en el torrente sanguíneo.
1: ¿Saben que de verdad si fuman va y quieren dejar de fumar? Vayan, acudan al Seguro Social o al INER o al ISSSTE en los programas que tienen para dejar de fumar. Uh-huh. Háganlo lo más pronto posible y van a ver la diferencia. Quizás a lo mejor al principio no lo sienten, pero después de 6 meses y al año y a los 2 dices, bueno, gracias a Dios que lo dejamos, ¿verdad? Así es. Vayan, porque vale la pena.
2: Uh-huh. Ahora, un control más deficiente de la glucosa en la sangre cuando fuman. Uh-huh. Esto es real. Daño en los nervios. Uh-huh. Y estos daños en los nervios pueden dar paso a una enfermedad que se llama polineuropatía diabética. Se llama polineuropatía porque es en varios nervios. Uh-huh. Enfermedad renal. Uh-huh. Y muerte prematura.
1: No, pues ya, ¿para qué más quieres? Ya, dejas de respirar en la vida.
2: No. Ahora, hablen con sus médicos, sobre todo de la manera para dejar de fumar o de consumir otro tipo de tabaco.
1: Te digo, pero más que hablar con el médico, vayan y vayan a los programas que hay. Cuesta mucho trabajo dejar de fumar. Igual que hay los clubs estos de alcohólicos anónimos, de verdad vayan a estos lugares porque les van a funcionar mucho mejor.
2: Ay, qué bueno que yo nunca fumé.
1: No lo intenten hacer por sí solos y 2 días dejaron de fumar y al cuarto ya están mordiendo a alguien y se acaban la cajetilla. Vayan a estos lugares y de verdad que los van a ayudar.
0: Eso es tan difícil, ¿verdad? Dejar de fumar.
2: Pues no sé.
1: Es que tú no sabes.
2: Todas las adicciones.
1: ¿Qué tanta adicción tienes? Porque todos somos diferentes, ¿no?
2: Todas las adicciones son difíciles. Todas las adicciones son traumáticas.
1: Todas.
2: ¿No?
1: Y no es cierto que con fuerza de voluntad, no. Así tampoco. Hay muchos que sí, no digo que no, pero era diferente su proceso de dependencia química. O sea, no podemos juzgar a nadie ni se sientan culpables porque por la fuerza de voluntad no pudieron hacerlo.
2: Yo conozco a un familiar mío que dejó de fumar 10 años. Y el día que se le antojó un cigarrito y porque dijo 10 años ya no voy a volver a fumar, se fue de hocico. Ahorita ya fumo otra vez igual. 10 años logró dejar de fumar y por quitarse la curiosidad de un cigarrito.
1: No, ni la curiosidad. Y eso también va para los que están con vapeadores y esas cosas. Es lo mismo, aunque se enojen, es lo mismo.
2: Bueno, los vapeadores son una importante causa de cáncer.
1: Sí, claro. Porque ya no es el humo, la combustión del humo. Es los aceites que tienen lo que van tapando los los pulmones. Entonces, es exactamente lo mismo. Vayan a ver los estudios, métanse en el INER. De los estudios que han hecho para que vean.
2: Sí, o sea, si alguien se va a dar un vicio y a la perdición, espérese a tener 90 años.
1: Ya, que les quede poco ya, y se puedan reventar.
2: Ya a esa edad podemos hacer de todo. Que podamos, ya quién sabe.
1: Ya quién sabe.
2: Ya quién sabe. Quién sabe, ¿verdad? Ahora, mantengan la presión arterial y el colesterol bajo control.
1: Así es.
2: Acuérdense, diabetes, sobrepeso, hipertensión y colesterol es síndrome metabólico.
1: Así es.
2: Entonces, al igual que la diabetes, la presión arterial alta puede dañar los vasos sanguíneos. La diabetes por las macromoléculas de glucosa y la hipertensión por la presión sobre los vasos genera insuficiencia renal. O sea, tú puedes tener insuficiencia renal por hipertensión o por diabetes. O también por una infección.
1: Claro.
2: O también por el consumo de drogas. Que puede ser el caso de Marco Antonio Silva.
0: Pues sí.
2: ¿No?
1: Por eso está verde él, ¿verdad?
2: Es que no saben. Marcos tiene una adicción a las drogas impresionante. Le debe a Banamex, le debe a Bancomer, le debe a una nueva que le digo que se llama Plata. Le debe. Puras es que drogas, no sabe, Marco.
0: Así por lo menos compro algo que quiero.
2: ¿Sabes que hay personas que son adictas a deber?
0: ¿Adictas a deber?
2: Adictas a deber.
0: Yo creo que lo hacen por necesidad, ¿no?
2: Claro que muchas personas lo hacen por necesidad, pero hay gente que es
1: adicta. La adrenalina.
2: Que es adicta a deber.
0: Uy, no.
1: ¿Sabes cuál es el principio de la adicción?
0: Ajá.
1: Es tener este problema de estar ansiosos.
2: Los picos de dopamina.
1: Entonces lo que necesitas primero es tratarte la ansiedad.
2: Para eso es la GABA con triptofano.
1: Exactamente.
2: Para la ansiedad es la GABA con triptofano.
0: Okay.
1: Eso es lo que tienes que aprender a regular, pero mucha gente no lo sabe. Entonces tienes la ansiedad te da depresión, y ¿qué necesitas? Que te prenda rápido. Todo es este tipo de drogas, pero si aprendemos que la base de todas es esto, la ansiedad y la depresión, y que eso se puede tratar antes de que te metas en problemas mayores, otro gallo nos cantaría.
2: Sí. Bueno, entonces decíamos que al igual que la diabetes, la presión arterial alta puede dañar los vasos sanguíneos. Y el colesterol alto también es una preocupación porque el daño resultante puede ser peor. Porque una cosa es que tengas presión sobre las arterias y otra cosa es que tengas obstruidas las arterias.
1: Claro, claro.
2: ¿Verdad? Y entonces esto ya también es una preocupación. Se puede desarrollar más rápido un daño cuando se tiene diabetes. Cuando estas afecciones se combinan, pueden derivar en un ataque cardíaco, un accidente cerebrovascular u otras afecciones potencialmente mortales. Tener una alimentación sana, con bajo contenido de grasa y sal. La sal es porque el sodio incrementa la función del corazón. Acuérdense que tenemos una bomba que se llama bomba de sodio-potasio. Uno es intracelular, el otro es extracelular, uno desplaza al otro y puede alterar el ritmo cardíaco, ¿no? Entonces, por eso la sal, hay que bajarle a la salecita. Evitar el exceso de alcohol y hacer ejercicio de forma regular puede ser útil para controlar la presión arterial alta y el colesterol. Entonces, es posible que el profesional de atención médica también le recomiende que tome medicamentos con receta médica si es necesario. Sí. Pero sí aquí tienen que ser prescritos por un doctor, ¿eh? No empiecen a tomarse lo que le funcionó al primo o al marido o a la vecina. Yo he oído que dicen, ay, pues, luego yo también me siento mareada y le robo una pastillita a mi marido.
1: No.
2: Ni es robársela, ni es la misma para uno que el otro,
1: claro,
2: ni es nada más de vez en cuando.
1: Así es.
2: Uh-huh. O sea, tienen que tener mucho cuidado. Ahora, prográmense exámenes físicos y oculares con regularidad. Uh-huh. Programe de 2 a 4 controles de diabetes al año. Yo diría que cada mes hay que estar conscientes de los índices glicémicos cada mes.
1: Cuando tienes diabetes.
2: Lo que sí pueden hacerse 2 veces al año es la hemoglobina glicosilada, que mide el comportamiento de tu diabetes los últimos 3 meses. Eso sí te lo puedes hacer cada dos veces al año. Pero el control de la glucosa cada mes.
1: Claro.
2: Y si tienes tira de stroke sticks o la pastilla para la orina, pues si puedes diario. Uh-huh. Si puedes diario, ¿no? Entonces, durante la revisión médica, los médicos les van a preguntar sobre la nutrición y el nivel de actividad física que ustedes llevan. Y van a intentar detectar cualquier complicación relacionada con la diabetes, como señales de daño renal. Comienzan a orinar menos, orinan muy oscuro, tienen espuma en la orina, una serie de condiciones, ¿no? Daño en los nervios, mucha sensibilidad, entumecimiento, hormigueo, ardor.
1: En los nervios, ¡ay, híjole!
2: ¿Verdad? Y enfermedades cardíacas, hipertensión arterial, taquicardia, bradicardia. Además, van a evaluar problemas médicos. Una artritis sobre tanto Luberger, una pérdida de la visión, que se establezcan daños de hígado graso, ¿verdad? Y bueno, le van a examinar los pies para detectar cualquier problema que pueda necesitar tratamiento. ¿Qué es importantísimo cuidarse si eres diabético? Los dientes, los pies y los ojos.
0: ¿Por qué lo de los dientes, cierto?
2: Porque una infección en la boca te mata.
0: Es cierto.
2: Una infección en la boca te mata.
0: Okay.
2: O sea, si en una persona sana puede ser muy grave, en un diabético,
0: peor tanto.
2: Puede generar una gangrena. Entonces,
1: qué fuerte.
2: El oculista va a comprobar si hay señales de daño en la retina, si hay catarata, si hay glaucoma, porque no nada más es una enfermedad de la vista la que se presenta, ¿no? Son varias. Ahora, vámonos un pequeño corte y regresamos volando con ustedes aquí en su programa.
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9: Ácido alfa lipoico. El ácido alfa lipoico es un antioxidante que se produce de forma natural en el cuerpo. También se puede ingerir en alimentos y en suplementos. Es considerado como el antioxidante universal, ya que es tanto soluble en agua como soluble en aceite. Algunos de sus beneficios son brindar protección al cerebro y también ser útil en ciertas enfermedades del hígado, como la neuropatía diabética. El ácido alfa-lipoico reduce los síntomas de neuropatía diabética, principalmente dolor, entumecimiento en extremidades inferiores y ardor. En la dieta de diabéticos tipo 2, aumentó un 30% los niveles saludables de insulina, incrementando notablemente la utilización de glucosa en la sangre. Para el caso de los diabéticos en particular, es un nutriente que mejora notablemente su calidad de vida. Vamos a una breve pausa y regresamos a su programa Estilo de Vida.
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11: El poder de la sandía. La sandía es la reina de la temporada, pues contiene más de un 90% de agua. Su consumo ayuda a reponer líquidos de forma deliciosa y natural. Además, es rica en licopeno, un antioxidante que protege tu piel del daño solar. Consumirla fresca en rebanadas o en ensaladas garantiza una hidratación inmediata mientras disfrutas de su dulce sabor.
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12: Estas son las Stevie Bites con Stevie de TV. Después de conquistar Montana, Beth Dutton y Rip Wheeler dejan todo atrás para empezar una nueva vida en Texas. Pero en el universo creado por Taylor Sheridan, escapar nunca es sencillo. Rancho Dutton continúa la historia del fenómeno Yellowstone con más poder, más drama y nuevos enemigos dispuestos a destruirlo todo. Entre ellos está Beau Jackson, interpretada por Annette Bening, actriz con 5 nominaciones al Oscar, que llega como una ranchera elegante, manipuladora y peligrosísima. Esto nos comparte Annette.
13: Las cosas honestamente se le están desmoronando un poco para ella cuando comienza la historia, lo cual probablemente significa que hay un buen drama ahí. Así que me intrigo la aventura de todo esto.
12: Un nuevo episodio de esta serie todos los viernes en Paramount Plus. Estas fueron las Steve Bites con Steve de TV.
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1: El colibrí es una de las aves más pequeñas y fascinantes del mundo. Su capacidad para batir las alas hasta 80 veces por segundo le permite mantenerse suspendido en el aire y volar hacia atrás, algo único entre las aves. Se alimentan principalmente del néctar de las flores, cumpliendo un rol vital como polinizadores. Sus colores brillantes y metálicos los convierten en pequeñas joyas vivientes que habitan mayoritariamente en América.
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0: 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Ya estamos de regreso en Estilo de Vida.
3: Y ya estamos nuevamente con ustedes en este programa
4: Estilo de Vida.
3: Bueno, la diabetes aumenta el riesgo de contraer ciertas enfermedades. Las vacunas de rutina pueden ayudar a prevenirlas. Entonces tienen que poner sus vacunas. La vacuna contra la gripe.
5: Sí.
3: Es que me dio un hipo y di, Miriam, que es mala personita, se está...
6: Y que me da risa cuando le empieza a dar sueñito, el ojito es...
3: No me da sueño, tengo hipo.
6: Y luego le empieza hipo. Se ve bien bonito.
3: Mira, yo nunca me burlo de Miriam. Pero me voy
6: ¿qué
3: a
6: dije?
3: Burlar.
6: Que se ve bien bonito. Porque pone cara de niño así como...
5: Bueno, niñito bueno.
3: Pero vas a ver, hay un Dios, Marco. Pero no raro. Hay un Dios.
6: ¿Verdad que no? Le dije nada feo. Le dije que se ve bonito, sí. Hasta tiene cara de yo no fui.
3: ¿Se han fijado cuando Gerardo se ve todo madriado, que se viene para abajo, que pone la jeta así toda mal? ¡Qué bonito se ve!
6: Ahora le dije eso, ya te
3: ¿a poco
6: fijaste?
3: No, Sofi. ¿A poco no?
6: Qué bueno que están de testigo.
3: Te voy a chulear yo también, mi reina santa, ¿eh? Bueno, la vacuna contra la gripe. Una vacuna anual contra la gripe puede ayudar a mantenerlo sano durante la temporada de gripe y a prevenir complicaciones graves derivadas de la gripe.
6: ¿Eso en un diabético?
3: Claro que sí.
6: Eso
3: y en una persona sana también.
6: Eso yo lo tengo que hacer siempre.
3: Sí, pues tú tienes problema de vías respiratorias.
6: Así es.
3: Entonces, a ti la gripe te pega más fuerte, sí, que un diabético. Todas las infecciones, todas son graves para los diabéticos. Todas las infecciones. Una gripe fuerte puede hacer que la glucosa le suba de 120 a 180. Una gripe.
6: No sabía yo eso, fíjate.
3: Un factor viral hace que le suba tremendamente la glucosa a un diabético.
6: Por ya su mal funcionamiento.
3: La vacuna contra la neumonía. A veces la vacuna contra la neumonía solo requiere una dosis. Si tiene complicaciones por la diabetes, es mayor de 65 años, es posible que necesite una vacuna de refuerzo.
6: Claro.
3: La vacuna contra la hepatitis B. La vacuna contra la hepatitis B se recomienda a los adultos con diabetes que no hayan recibido previamente la vacuna y que sean menores de 60 años. Si tiene más de 60 años y nunca ha recibido la vacuna contra la hepatitis B, pregunte al profesional de atención médica si es adecuada para usted. Y otras vacunas.
6: Oye, ¿la del neumococo es igual que la de la neumonía?
3: No.
6: Es otra.
3: Es parecida.
6: Parecida, ok.
3: Es parecida. Manténgase al día con las vacunas contra el tétanos.
6: Ese
3: se administra cada 10 años. Y es posible que el médico también recomiende otras vacunas, ¿sale?
6: Esa ya me la pusieron.
3: Ahora, cuide sus dientes, que es lo que les decía. La diabetes puede aumentar la predisposición a tener infecciones en las encías. Y que se te caigan los dientes. Hay diabéticos que se han quedado completamente chimuelos.
5: Cuide sus dientes.
3: Cepíllese los dientes al menos dos veces al día con una pasta dental con fluoruro. Por lo menos dos veces al día, no, después de cada comida.
6: Exactamente. ¿Cómo? Yo me los lavo
3: se los tienen que lavar al levantarse.
6: Después además, de desayunar.
3: Además las bacterias. Y todo el mal sabor de boca y la baba, sí, de la noche. Sí. Después del desayuno, después de la comida y después de la cena. Son cuatro veces al día.
6: Y nunca irse irse a dormir sin haberse lavado.
3: Sí, porque le estás dando 12 horas a las bacterias para que se reproduzcan. Exacto. Sobre todo el Streptococcus mutans, sí, que produce las caries. Entonces, por lo menos cuatro veces al día, lo que debe, sí, de ser, ¿verdad? Usen un hilo dental una vez por día. Y programen exámenes dentales al menos 2 veces al año.
6: Yo soy bien bruto para usar el hilo
3: dental. A mí me toca dentista el viernes.
6: A mí me van a poner mi muela. ¿Sí? El mes que entra. Después de tanto, casi 2 años.
3: Yo antes de irme de vacaciones, porque querido público, me voy de vacaciones.
6: ¿Cómo dices tú?
3: Yo antes de irme de vacaciones, no sé si me decías, pero sí necesarias.
6: Exacto, como dice
5: el teacher López Loría.
3: Voy al dentista. Porque imagínate que a medias vacaciones te duele la muela.
6: No, cállate. A mí ya te digo que me la van a poner. ¡Ay, qué bueno!
3: Entonces, a cuidarse los dientes, ¿eh? Llámele a su dentista si les hagan las encías o si serán rojas o inflamadas. Préstele atención a los pies, que les decía.
6: Sí.
5: Sí.
6: Sí.
3: Un alto nivel de glucosa en la sangre puede reducir el flujo sanguíneo y dañar los nervios de los pies. Si no se tratan, los cortes y las ampollas pueden derivar en infecciones graves.
6: Sí.
3: La diabetes puede causar dolor, hormigueo, pérdida de sensibilidad en los pies. Y para prevenir los problemas, lávese los pies a diario con agua tibia. No con agua caliente, tampoco con agua fría. Agüita tibia.
6: Yo también en la noche.
3: Evite remojar los pies.
6: Evite remojarlos.
3: Porque esto deriva en sequedad de la piel.
6: Cuando hay una sales, crema especial que se tiene que poner.
3: Cuando tú sales de una alberca, ¿cómo sales?
6: Arrugadito.
3: Y cuando te secas, ¿cómo queda la piel? Toda reseca.
6: Sí. Es que es una deshidratación, sí, se supone.
3: Revise diariamente sus pies para ver si tiene callosidades, ampollas, llagas, enrojecimiento o hinchazón. Porque sobre todo el diabético con la neuropatía, como no siente, a veces se corta, pisa, sí, se daña y no lo ve.
6: Sí.
5: No siente.
6: Ahí están los zapatos especiales. ¿Te acuerdas cuando tú hiciste unos
3: zapatos especiales? Yo hice zapatos especiales para diabéticos. Eran una maravilla, eran unos guantes, de veras.
6: Sí.
3: Y acabé regalando como 200 pares. Y cuando ya no tenía ni uno,
6: todo
3: los empezaron
6: quiso
3: a pedir. Sí. Qué contreras son, ¿eh? Qué barbaridad, son una bola de...
6: Y estaban
3: de
6: padres.
3: Contreras. Uh-huh. Ahora.
6: Y habían de muchos colores y todo. Sí. Mucha gente también...
3: Me dice mi productora que si los diabéticos deben ir al podólogo. Sí, sí, pero con cuidado.
6: Y decirle.
3: Porque el pedicure que les hacen en los salones de belleza es muy peligroso.
6: Ay, pero esos no,
5: sí,
6: son podólogos.
5: No,
6: no vayan a los salones.
3: Por eso, tienen que ir al podólogo.
6: Exactamente.
3: Porque el pedicure, ay, claro, que les hacen en los salones de belleza es peligroso. Con un pellejito que te jalen, te pueden generar un proceso de necrosis de piel.
6: Sí, no, cállate.
3: Necrosis de,
6: sí,
3: piel.
6: Sí. Fíjate que el otro día que fui al Seguro Social a que me hacían el electro, estaba enfrente una como una campaña, no sé qué, para personas con diabetes. Y decían eso, todo lo que estás diciendo ahorita.
3: Ahora, consulten a su médico si tienen una llaga o un problema en los pies,
6: sí,
3: que no se cure en el transcurso de unos pocos días.
6: Sí.
3: Si tienen llagas abiertas o úlceras en los pies, tienen que ir de inmediato, ¿eh? También no caminen descalzos, ni dentro ni fuera de su casa, porque no saben dónde se pueden dañar la planta,
6: claro,
3: del pie.
6: Claro,
5: claro.
3: Ahora, pueden considerar tomar un suplemento a diario. Uh-huh. Nosotros tenemos unos que son extraordinarios para los diabéticos. Mira, uno de ellos es el ácido alfa-lipoico. Uh-huh. Por ejemplo, si ustedes fuman o tienen hipertensión arterial, tomar una dosis de ácido alfa-lipoico todos los días te ayuda a reducir el riesgo de ataque cardíaco y accidente cerebrovascular. Uh-huh. Si no tiene otros factores de riesgo cardiovascular, es probable que el riesgo de sangrado por el uso del ácido alfa-lipoico ayude también para este problema, ¿no? Uh-huh. Consulten a su médico de cualquier manera, ¿no? ¿Es adecuado para usted? ¿Qué concentración tiene? Acuérdense que además el ácido alfa-lipoico ayuda al metabolismo de la glucosa. El ácido alfa-lipoico mejora la piel. El ácido alfa-lipoico es un antioxidante universal. Uh-huh. El ácido alfa-lipoico refuerza el sistema inmunológico. Uh-huh. El ácido alfa-lipoico retira la neuropatía. Ahora, si consume bebidas alcohólicas, hágalo con responsabilidad. páguelas.
5: Pues sí.
6: Así. Es lo que te iba a decir. Con responsabilidad me tomo este. Con responsabilidad me tomo la otra, pues no.
3: Así se llama la chica.
6: Así se llama la novia. O él.
3: La mesera. La mesera se llama responsabilidad.
6: Era responsabilidad.
4: Es que sí es cierto.
3: Y está como que le dijo el doctor: tome alcohol con límite. Déjame, déjame solo en tus brazos. Sí, de ti. No, bueno.
6: ¡Qué payaso!
3: Bueno, fíjense que nos vamos a un corte y regresamos hablando con ustedes aquí en este programa
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10: Consumir ácido hialurónico tiene muchos beneficios. 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
8: Vamos a una breve pausa y regresamos a su programa.
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13: A poco más de media hora de Cabo San Lucas, en Baja California Sur, se ubica el pueblo mágico Todos Santos, con un toque bohemio, cultural y artístico. Esta localidad llena de encanto destaca por su estilo colonial, por su hotelería, su exquisita gastronomía local, una importante escena artística y playas cercanas como La Poza, Batequitos, San Pedrito, Cerritos, Punta Lobos y Los Esteros, donde se puede practicar deportes acuáticos o simplemente relajarse y tomar el sol. Con sus calles empedradas, Todos Santos ofrece galerías de arte y su atractivo centro turístico en donde está la Plaza de Armas, una gran explanada adornada por palmeras y cocoteros, y la Misión de Todos los Santos, una majestuosa iglesia fundada por los jesuitas en 1720.
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15: En 1958, bajo el cielo de Suecia, el fútbol aún se escuchaba en la radio, y ahí nació una leyenda, Josh Fontaine.
7: Oh, Fontaine qui n'est pas en jeu. Fontaine seul face à Katoski. Il va peut-être chercher à le dribbler. Katoski qui sort maintenant, tir croisé, but.
15: Llegó como titular inesperado y se volvió imparable. Con Francia marcó 13 goles en 6 partidos durante el Mundial del 58. 4 de ellos en el partido por el tercer lugar. Bota de oro y un récord imposible. Los grandes goleadores lo lograron en varios mundiales. Miroslav Klose hizo 16 en 4, Ronaldo Nazario 15 en 3 y Gerd Müller 14 en 2. Porque hay récords que se rompen y otros, como los 13 goles de Josh Fontaine, que parecen destinados a la eternidad.
16: Soy muy orgulloso de ser recibido aquí como un rey.
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13: El camaleón es un reptil conocido por su capacidad para cambiar de color. Vive principalmente en África, Madagascar y algunas regiones de Asia. Este cambio no solo sirve para camuflarse, sino también para expresar emociones y regular su temperatura corporal. Posee ojos que se mueven de forma independiente, lo que le permite observar diferentes direcciones al mismo tiempo. Su lengua es larga, pegajosa y muy rápida, ideal para atrapar insectos. El camaleón suele vivir en árboles y arbustos donde se mueve lentamente para evitar ser detectado. Aunque parece frágil, está perfectamente adaptado a su entorno. La destrucción de su hábitat amenaza a muchas especies de camaleones.
8: Ya estamos de regreso en Estilo de Vida.
3: Y ya estamos nuevamente con ustedes en este programa
6: Estilo de Vida.
3: Si consumen bebidas alcohólicas, háganlo con responsabilidad.
4: Pues sí.
3: El alcohol puede subir o bajar la glucosa en la sangre. Según la cantidad que beba y si come al mismo tiempo. Si decide beber, hágalo con moderación. Es decir, no más de una bebida al día en caso de las mujeres y hasta 2 bebidas al día en el caso de los hombres. ¿No? Siempre beba, ya viste, una bebida en el caso de las mujeres. Porque Miriam es de las que se echó 5 tintos de verano diario.
5: Miriam...
6: Pues que se va
3: ¿Cómo se dice? Ya no puede ni hablar, está drogada la mujer.
6: ¿Cómo se llama cuando dosificas? ¿Desdosificas? Se va desdosificando.
3: Qué feo todas tus actitudes negativas.
6: O sea, ay, oye, ya déjame una, ¿no?
3: El sexo te lo permitimos.
6: No, ese ya no, o sea, no.
3: ¿Te gusta más la Navidad?
6: El tinto de verano. Si me das a escoger.
3: Dice que le gusta más la Navidad porque es más frecuente.
6: Sí, bueno. Y te dan más regalitos. ¿No?
3: Con el otro no. No, es que no sabes pedir.
6: ¿En el pedir está el dar?
3: No, en el pide para dar más bien. Bueno, el alcohol puede subir o bajar los niveles de glucosa en la sangre, ¿no? Siempre beba con las comidas o refrigerios.
6: Sí, solo no debe de
3: comer. Si van a beber, beban con la comida y los refrigerios.
6: Y tomen agua también.
3: Y recuerden incluir las calorías de todas las bebidas alcohólicas que consuman en su cálculo diario de calorías. El problema es que nadie sabe sacar el cálculo diario de calorías.
6: No.
3: Lo normal para un diabético son entre 1,600 y 2,000 calorías diarias. Uh-huh. Pero nada más una bebida se puede ir hasta 600 kilocalorías.
6: Sí, sácatelas. Con 3 cubas. Y caminas una hora y bajas... 10 calorías.
3: Con 3 cubas ya comiste lo de los 3 alimentos.
5: Ya, imagínate nomás lo que es.
3: Va a estar bien contenta.
6: Pero eso ya. Sí se te olvida.
3: Bueno, también tengan presente que el consumo del alcohol puede derivar en glucosa sanguínea baja más tarde. Así como te eleva la glucosa, te la baja. Entonces te puede dar hipoglucemia. En especial en aquellas personas que utilizan insulina. Ahora. Toma el estrés con seriedad. Por eso les digo que consuman la GABA.
6: Tomen si el GABA. Estrés...
5: No es cualquier cosa, aguas.
6: Eso de que las en todos lados... tu tolerancia al estrés, eso es una enfermedad.
5: Sí, porque en los trabajos te dicen, ¿qué tan tolerante eres al estrés?
6: Sí, no.
5: Porque si te traemos...
6: Pues más bien cambien sus políticas de trabajo, porque el estrés es una cosa que ya...
3: Fíjate que me mandó un mensaje una persona y me dice, es que yo trabajo en contabilidad y yo llevo toda la responsabilidad de la contabilidad de mi empresa. Ella me empezó a presumir todo su trabajo. ¿Cómo una vez al día nada más?
6: No, imagínate.
3: No duermo casi. Tengo una gran cantidad de estrés. ¿Qué me sugiere? Pues que renuncie.
6: La verdad, sí.
3: O sea, Tenemos que aprender que uno trabaja para vivir bien. No vive para trabajar bien. Pues confundimos las cosas. O sea, se vuelven esclavos de algo que ni siquiera es suyo.
5: Es cierto.
3: Se vuelven esclavos de algo que ni siquiera es suyo.
6: Y ni las gracias te van a darlo.
3: No, porque siempre hay alguien que te sustituye.
6: Claro.
3: O que haga el trabajo igual o mejor que tú.
6: Claro.
3: Siempre. Entonces, siempre. Es como tú. Si dejas de asistir a uno de los programas, pues lo primero que van a hacer, más allá de lamentarse, va a ser buscar quien te supla.
5: Claro, por supuesto.
6: Así
5: todos
6: es.
5: Somos sustituibles, como dices, lamentablemente.
3: Nadie es imprescindible.
6: No, nadie.
3: Todos somos necesarios, nadie es imprescindible.
6: Y luego por ese miedo, entonces, es que no quieren dejar el trabajo y se están dando en la torre físicamente.
3: Miren, yo les contaba de una amiga. Sí, lo conté, la chica que se metió a trabajar a Liverpool en Coacalco.
6: No me acuerdo yo.
3: Ahorita que viste la López Portillo inundada. Ella trabajaba en CU, en la torre de rectoría. Con un ambiente horrendo. No, me contaba unas historias de terror de la UNAM. No, ahí te cuento, ¿eh? Como si trabajaras en...
5: Harvard.
3: No, hombre, ¿cuál Harvard? En la casita del terror. O sea, mala leche, malas personas, envidiosos.
6: Yo he conocido tantos ambientes laborales
3: ponzoñosos,
6: así, qué bueno.
3: Acosadores. Todo lo que te puedas imaginar que le destroza la vida a una persona, ella lo vivía en el trabajo. Bueno. Entonces, aparte ya hacía 2 horas de ida, a veces más, para poder llegar a las 8 de la mañana a la UNAM, tenía que levantarse a las 5 de la mañana.
6: Pues sí.
3: Y luego salía de la UNAM a las 6 y llegaba a su casa a las 8 o 9 de la noche. Todos los días.
6: Si no le tocaba una manifestación.
3: Y luego aparte tenía que... dejar echar la comida,
6: claro.
3: Levantar lo que pudiera, le ayudaban a veces sus
6: planchar
3: hijos. Sábados y domingos, porque no trabajaban sábados y domingos, era estar como loca, como la chacha de la casa,
6: arreglando lavando, todo, planchando, dejando planchando, para los etcétera. Niños, sí.
3: Tenía un genio espantoso, su marido ya no la quería ver ni en pintura, casi no convivía con su familia, por no decir que nunca. Y entonces le dije, ¿qué haces ahí?
6: Sí, la verdad.
3: ¿Por qué no te sales?
6: Porque es donde consigues porque trabajo
3: gano
6: y te da
3: tanto.
6: Miedo.
3: Voy a hacerles un ejemplo, ¿no? Es que gano 26 mil. Bueno, ganas 26 mil. ¿Cuánto te gastas diario en comer? No, pues en la cafetería de la UNAM me gasto como 150 pesos. A veces salgo allá afuera de la torre, que hay muchos puestecitos, lo mismo. Digo, o sea, te gastas 3 mil pesos en la comida. Tú ya no ganas 26, ganas 23.
5: Ah, sí, en veces es regocijo.
3: Luego, ¿cuánto gastas en pasajes? 2,000 pesos. Tú no ganas 23, ganas 21. ¿Cuánto te quitan de impuestos? Tú no ganas 21, ganas 18.
6: Así es.
3: Y síguele con las cuentas, ¿no? Entonces, total que ya yo creo que le hice ver el panorama tan negro que renunció. Renunció, pidió que la liquidaran.
5: Pues sí.
3: Le fue bien porque la liquidaron como si lo hubieran despedido.
5: Ah, bueno.
3: En eso sí le fue bien. Porque además dice que querían su puesto.
5: Bueno, entonces para eso también
6: resulta. Y por eso estaban fregando más.
3: Que fue con el jefe y le dijo, yo sé que ustedes quieren mi puesto porque no me liquidan.
6: Claro.
3: Y sí, le fue bien. Porque ha agarrado al jefe en sus 5 minutos de gandallés, que ni dinero ni era dinero de él.
6: Claro, claro.
3: Y no le da nada. Se fue y se metió a trabajar a Liverpool, que está sobre la López Portillo, entre Villa de las Flores y Bosques del Valle. Creo que por ahí está, ¿eh? Tiene mucho que no voy. Y entonces dice, mira, entro a trabajar a las 11. Ya sé lo que es levantarme a las 7, atender a mis hijos,
6: claro.
3: Darles de desayunar,
6: claro.
3: Mandarlos a la escuela, regresarme, dormirme un ratito,
6: descansar,
3: arreglarme y irme a mi trabajo.
6: Claro.
3: Gasto muy poco en pasaje. De ida me lleva mi esposo, de regreso yo me regreso sola. Ah, me va muy bien, porque ella la pusieron en un departamento donde le dan comisión por las ventas. Dice, me dan un sueldo no muy grande, pero me va muy bien con mis comisiones. Dice, pero regreso a mi casa a comer o a cenar a las 6:30.
6: Claro.
3: No a las 9 de la noche.
6: Y ve a los hijos, ve a come, hijos. Come
3: atiendo,
6: mejor.
3: Los atiendo. No me carrero para hacer mis actividades. Eso sí, tengo un día menos de descanso porque trabajo los domingos.
5: Pero bueno, estamos.
3: Ella descansa los lunes. pero los lunes los disfruto. Ya me empezó a decir, dice, ¿cómo no me largué desde antes? Dice,
6: por el miedo a perderlo.
3: ¿Cómo estaba echando a perder mi vida tan algo inútil, tan infructuosamente, sin ningún agradecimiento? Dice, ¿sabes quién me ha hablado de mi trabajo después de que me salí? Nadie. Nadie.
6: Tus amigos ni las, y compañeros.
3: Ni las disque amigas. Nadie me ha mandado un mensaje.
6: No, claro nadie. Que no.
3: Dice, soy feliz, hago lo que quiero, estoy con mi familia, no me desgasto, no me mato, no tengo que andarle resolviendo sus intrigas telenovelescas a nadie. Ni soportándole sus majaderías ni sus acosos a nadie.
6: Y cuando alguien quiere tu puesto, peor.
3: Dice, y vivo muy feliz. O sea, tenemos nosotros que cuidar nuestras rutinas habituales, diabéticos o no diabéticos.
5: Claro, claro, claro.
3: Diabéticos o no diabéticos. Hay que dormir lo suficiente. Es bien importante dormir lo suficiente.
5: El sueño es vida.
3: Ante todo, una actitud positiva. Y el cuidado de la diabetes bajo control hace que la diabetes no se interponga en el camino de nuestra vida activa y saludable. Bueno, pues llegamos al final de esta hora. Muchísimas gracias por habernos acompañado. Cuídense mucho. Dios los llene de bendiciones y nos vemos mañana aquí en este su programa
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18: Probióticos. Los probióticos son bacterias benéficas que ayudan a mejorar el sistema digestivo, el sistema inmunológico y el tránsito intestinal. Gracias a ellos, se promueve la formación de la microbiota intestinal balanceada, además de estimular el sistema inmune que previenen enfermedades y ciertas manifestaciones alérgicas, contribuyen a mantener un estilo de vida saludable. Los probióticos, en el caso de intolerancia a la lactosa, reducen los síntomas de inflamación o distensión, mejorando su digestión. La función contra los efectos producidos por la gastritis ayuda a neutralizar la acidez, ya que su fácil desdoblamiento evita la producción de mayor jugo gástrico que genera mayor irritación estomacal. También disminuye los efectos de la diarrea, colitis y constipación. Los probióticos previenen infecciones recurrentes de vías urinarias. La microbiota intestinal puede ser destruida por muchos factores, como la presencia de virus y bacterias, la ingesta de antibióticos y otros medicamentos, la mala alimentación, exceso de azúcares, carnes, grasa o el pobre consumo de fibra. Los hábitos de vida perjudiciales como el sedentarismo, el consumo de alcohol y tabaco, el estrés o la falta de sueño también disminuyen el balance de la microbiota intestinal. El envejecimiento es otro factor por el cual se ve reducida, ya que por la edad desciende el número de estas bacterias beneficiosas. Es por ello que el consumo de probióticos es tan importante para toda la población. Hemos llegado al final de su programa, pero tenemos una cita con usted el día de mañana, aquí en Estilo de Vida.
19: Una de las canciones más reconocidas del post-grunge de los 90, Disandro, lanzada en 1995, es una muestra del estilo melódico.

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1: A la reina Leticia, o la amas o la odias. Pero lo que es innegable es el don de la palabra que tiene cada vez que da un discurso. Es sorprendente su elocuencia, conocimiento, el que se nota como ella prepara sus mensajes. Los dice prácticamente de memoria, sin hojas, sin prompter. Sí, porque Leticia, a pesar de que no ejerce el oficio que le apasiona, no deja de ser periodista. Hace unos días, durante la entrega de premios en literatura infantil y juvenil, Leticia Ortiz Rocasolano habló de las bondades de la lectura y leyó el fragmento de un libro y dio voz a un adolescente. Hasta los no monárquicos han reconocido las tablas de la reina y sí. 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
2: El histórico defensa español Sergio Ramos, quien recientemente jugara para los Rayados de Monterrey, está muy cerca de comprar una participación mayoritaria en el Sevilla. Esto, por supuesto, de la mano del fondo de inversión 511 Capital. Esta operación valuaría al equipo en 460 millones de euros y estarían comprando el 60% de este. Y ojo, porque esto sucede al mismo tiempo en que Cristiano Ronaldo confirma una inversión en la empresa portuguesa LiveMood, misma que está detrás de proyectos de streaming sumamente exitosos como el de KCTV. Es que aquí lo interesante en este tipo de inversiones de atletas de este calibre es que lo que menos importa es el capital, porque aparte siempre van de la mano de fondos de inversión que ponen la mayor parte del mismo. Aquí lo interesante es la legitimidad emocional que le dan al proyecto y la distribución o exposure que también le otorgan.
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3: Las hormigas no tienen pulmones, respiran a través de pequeños orificios en sus costados llamados espiráculos, distribuidos por su cuerpo.
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6: De la mañana con 30 minutos tiempo del centro de México. Gracias por estar con nosotros esta mañana de miércoles, miércoles 20 de mayo de 2026. A nombre del equipo que hace posible este espacio informativo, Adriana Romero, Claudia Arellano, Rogelio Miguel, Álvaro López y Ricardo Díaz, les saluda Juan Manuel de Anda. Estamos transmitiendo en vivo a través del 103.3 de FM, el 970 de amplitud modulada, y en todas las plataformas de Grupo Fórmula, en streaming a través de YouTube, en el canal de Grupo Fórmula Oficial. Les recuerdo mis redes sociales con mucho gusto. Usted me puede seguir a través de X, ahí me encuentra como arroba Juan M. de Anda. En Facebook, Juan Manuel de Anda, y en Instagram, como Juan Manuel de Anda G. Tenemos información importante que se ha generado en las últimas horas y que estaremos compartiendo con usted en la próxima hora y media. Bueno, pues ayer en la conferencia de prensa del pueblo, la presidenta Claudia Sheinbaum pues dijo que México ha presentado 269 solicitudes de extradición a las autoridades de los Estados Unidos de personas acusadas de delitos graves. Sin embargo, dice la presidenta, de estas peticiones, 36 fueron rechazadas y 233 más aún están pendientes. También la presidenta Sheinbaum dijo que alista una propuesta para evitar la colusión de grupos delictivos con las candidaturas a cargos de elección popular. La secretaria de Medio Ambiente, Alicia Bárcena, anunció que el proyecto turístico Perfect Day, impulsado por Royal Caribbean, allá en Mahahual, en el estado de Quintana Roo, no contará con autorización ambiental federal. La secretaria de Gobernación, Rosa Isela Rodríguez, hace un llamado al diálogo ante la mega marcha de transportistas y campesinos convocada para este miércoles aquí en la Ciudad de México, donde se espera la participación de miles de personas provenientes de distintos estados del país. Por cierto, nos comentan que ya hay concentración de campesinos en el eje 2, Manuel González.

Tres carreteros a lo largo y ancho del país. A poco más de tres semanas del inicio del Mundial, el Sindicato Nacional de Controladores de Tránsito Aéreo anuncia que hoy presentará un emplazamiento a huelga. General Motors anuncia la producción de 80 mil vehículos para el mercado nacional en sus plantas de Ramos Arizpe, Coahuila, a partir de 2027. Es una iniciativa que tiene una inversión de $1,000 millones. El próximo viernes, Ursula von der Leyen, presidenta de la Comisión Europea, y Antonio Costa, presidente del Consejo Europeo, estarán en nuestro país. Firmarán junto con la presidenta Claudia Sheinbaum el acuerdo comercial modernizado entre la Unión Europea y México. El Scott Bessent, el secretario de Tesoro de los Estados Unidos, pide a sus países aliados en el mundo responder con firmeza a las amenazas terroristas, y aquí incluye al cártel de Sinaloa. El presidente Donald Trump retiró voluntariamente su demanda de $10,000 millones en contra del Servicio de Impuestos Internos a cambio de que el Departamento de Justicia de los Estados Unidos cree un fondo de $1,776 millones para compensar a sus aliados políticos que fueron investigados o procesados durante el gobierno de Joe Biden. El gobierno de los Estados Unidos anunciaría este miércoles cargos penales en contra del expresidente cubano Raúl Castro. Allí en España, la justicia imputó al expresidente del gobierno español José Luis Rodríguez Zapatero por tráfico de influencias, delincuencia organizada y falsedad de documentación. El gobierno federal presentó el Plan Nacional de Infraestructura Hospitalaria, que tiene una inversión de $181,000 millones. El secretario de Salud David Kersenovich asegura que no hay casos de ébola o antivirus en nuestro país, sin embargo señala que el sector cuenta con todos los protocolos y la capacidad de respuesta para enfrentar ambas enfermedades. El diputado federal Sergio Mayer formalizó su salida de Morena y presenta su renuncia con carácter de irrevocable. La Fiscalía de Puebla confirma la detención de Juan Manuel N., un sujeto señalado como probable responsable del asesinato de 10 personas en un rancho en Tehuitzingo el pasado domingo. El fiscal de Michoacán, Carlos Torres Piña, informa que fue detenida Fabiola N., una persona a la que apodan la tía, por su presunta participación en la organización y planeación del homicidio del alcalde de Uruapan, Carlos Manso. Vecinos de la colonia San Francisco Tlalnepantla en la alcaldía Xochimilco reportan una nueva fuga de agua en el mismo punto donde apenas el pasado viernes se registró la ruptura de una tubería de agua potable. El Servicio Meteorológico Nacional prevé que continúe la onda de calor en Durango, Sinaloa, Nayarit, Jalisco, Colima, Michoacán, Guerrero, Morelos, Puebla, Veracruz, Oaxaca, Chiapas, Campeche y Yucatán. También pronostica lluvias muy fuertes en Chiapas, fuertes en Querétaro, Hidalgo, Estado de México, Ciudad de México, Morelos y Tlaxcala y Puebla, e intervalos de chubascos en Guanajuato, Michoacán, Guerrero, Oaxaca, Veracruz, Yucatán y Quintana Roo. Pues las intensas lluvias de ayer, ¿qué tal? Provocaron inundaciones en diversos puntos de la Ciudad de México y también en el Estado de México. Y bueno, pues le comento también que el programa Hoy No Circula para este miércoles aplica para los autos con engomado color rojo, terminación de placas 3 y 4 y que tengan holograma de verificación 1 o 2. La temperatura en este momento está en 13 grados y para el día de hoy pues está previendo que esté oscilando aquí en la capital de la República entre 14 a 16 grados como mínima y entre 27 a 29 grados como máxima. A las 6 de la mañana, como todos los días, le vamos a presentar lo que escriben analistas y columnistas y un poco más tarde lo que destaca la prensa nacional, internacional y de los estados en sus primeras planas con Adriana Romero. Pero vámonos a los detalles de la información y establecemos comunicación con Israel Aldave. Él, usted lo sabe, cubre las actividades diarias de la presidenta Claudia Sheinbaum, quien ayer en la conferencia de prensa del pueblo, pues dijo que México ha solicitado a los Estados Unidos la extradición de casi 270 personas que son acusadas de delitos graves y bueno, pues todas estas han sido rechazadas por la Unión
americana. Bueno, 36, dice, 36 ya fueron rechazadas y 203.

0: 33 más aún están pendientes. Cuéntanos, Israel, te saludo, buen día.
1: La presidenta Claudia Sheinbaum criticó la falta de reciprocidad en materia de justicia por parte del gobierno de los Estados Unidos, debido a que desde el 2018 México ha solicitado la extradición de 269 presuntos delincuentes y hasta el momento ninguna persona de las solicitadas, entre ellos se encuentran exgobernadores ligados al crimen, factureros, huachicoleros y piezas clave del caso Ayotzinapa, han sido entregadas a las autoridades mexicanas.
2: 269 requerimientos de extradición. ¿Cuántos se han entregado a México? Ninguno, ninguno. Del 1 de enero del 2018 al 13 de mayo de 2026, 269 requerimientos de extradición no han enviado ninguno, porque la relación es recíproca. Hay casos gravísimos para México, factureros, exgobernadores, acusados de delincuencia organizada.
1: El reporte.
0: Muchísimas gracias, Israel, por tu información. También en la conferencia de prensa del pueblo, la presidenta Claudia Sheinbaum dijo que está listando una propuesta para evitar la colusión de grupos delictivos con las candidaturas a cargos de elección popular.
2: De hecho, estamos trabajando en una propuesta, ya que lo dices, porque no solo es un asunto de Morena.
3: No, es de todos los partidos.
2: Es un asunto de garantizar que no haya colusión con algún grupo delictivo. Ya Morena ya dijo lo que va a hacer. No sé si los otros partidos lo han dicho, por cierto. Pero es muy importante en todos los sentidos. Y la gente sabe también. La gente toma decisiones de manera inteligente. El pueblo no es tonto.
0: Y bueno, en otra información, ayer después del mediodía, la secretaria del Medio Ambiente, Alicia Bárcena, anuncia que este megaproyecto turístico denominado Perfect Day y que está impulsado por Royal Caribbean allá en Mahahual, en el estado de Quintana Roo, pues no va a contar con autorización ambiental federal. Se trata de un parque acuático que pretendía recibir hasta 21 mil visitantes al día en una localidad de apenas 3 mil habitantes. Este proyecto, bueno, pues dicen los estudiosos y los expertos, afectaría a más de 300 especies protegidas y también al segundo arrecife más grande del mundo. Ahí está, la Semarnat pues niega el permiso a Royal Caribbean para impulsar este proyecto turístico Perfect Day. Enrique Hernández, tú tienes más información al respecto. Buen día, te saludo.
4: Debido al impacto ambiental que podría generar en la zona arrecifal del Caribe mexicano, en Mahahual, Quintana Roo, el proyecto de Royal Caribbean no será aprobado, anunció la secretaria del Medio Ambiente, Alicia Bárcena. Esto se llevó a cabo durante la presentación del diagnóstico básico para la gestión integral de los residuos. La funcionaria detalló que aunque la empresa analiza desistirse del proyecto, la dependencia a su cargo tomó una decisión definitiva.
5: Bueno, me permito informarles que no se va a aprobar el proyecto de Perfect Day de Royal Caribbean. ¡Bravo! Bueno, conste que se llevan la primicia. Sabemos que la empresa está también buscando desistirse del propio proyecto, pero nosotros, como Semarnat, no lo vamos a aprobar.
4: Alicia Bárcena explicó que la negativa responde a la importancia ecológica, pues este proyecto se contemplaba precisamente en la parte del sistema arrecifal mesoamericano, que es considerado uno de los arrecifes más importantes en todo el mundo debido a su biodiversidad. El megaparque acuático del proyecto Royal Caribbean contemplaba, además de toboganes, decenas de albercas y también el río lento artificial más largo a nivel mundial, también con capacidad para atraer a 20.000 turistas, todo esto en una comunidad cuya población apenas y llega a los 3.000 habitantes. El reporte que te tengo.
0: Muchísimas gracias, Enrique, por tu información. Hubo respuesta justamente de Royal Caribbean. Lamenta la cancelación de este proyecto, pero pues asegura que mantendrá el diálogo para lograr nuevas inversiones mediante el desarrollo de infraestructura ambiental esencial. Y bueno, en otra información que ya le habíamos adelantado desde ayer, y bueno, pues le sugerimos que tome sus previsiones y sus precauciones, tiene que ver con esta megaconcentración, esta manifestación que van a llevar a cabo transportistas y campesinos el día de hoy allá en el Ángel de la Independencia. Bueno, pues nos están comentando pues que ya hay concentración de manifestantes. Ya pues están, ahorita bien le digo exactamente en dónde se encuentran ya los manifestantes. Bueno, pues están en el Eje 2, Manuel González y Paseo de la Reforma. Se nos está reportando ya severa afectación vehicular. Está cerrado el Eje 2, desvían los vehículos por un tramo de paseo de la Reforma. En esta zona nos dicen, bueno, pues hay tractores y camiones que, bueno, pues están estacionados, lo que está provocando, repito, el cierre del eje 2. Ya hay afectaciones viales en esta zona de la Ciudad de México. Ayer, en este marco, la secretaria de Gobernación, Rosa Isela Rodríguez, hizo un llamado al diálogo a estas organizaciones que se van a manifestar el día de hoy.
6: Tenemos la mejor disposición siempre de hablar con todas y con todos los integrantes de las organizaciones sociales. Hablo de transportistas, de campesinos, hablamos de maestros. No hay otro camino más que sentarnos para hablar de los problemas.
0: Bueno, pues ahí las declaraciones de la secretaria de Gobernación, Rosa Isela Rodríguez. Le comentaba un poquito más temprano que ayer Juan Becerra, aquí en su espacio en Grupo Fórmula, platicó con David Esteves, él es presidente de la Asociación Nacional de Transportistas. Él dice que solamente van a llevar a cabo pues esta megaconcentración, esta manifestación ahí en Paseo de la Reforma, y descartan que haya bloqueos o manifestaciones a lo largo y ancho de la República Mexicana.
7: Sí, de hecho, esta es una concentración. Agradecemos a los medios de comunicación por el objetivo de megamarcha. Pero sí quiero aclarar antes de entrar en el tema, como se dice coloquialmente, ¿no? Esto es en miras, o más bien es el objetivo, es para el mes de junio, donde tenemos previsto un cierre de carreteras y en todo el país, y sobre todo parte de otras organizaciones que van a manifestarse el día de la inauguración. Mañana es una concentración nada más donde vamos a estar en la Cámara de Senadores, en la cual ahí vamos a pedir juicio político contra Ebrard y posibles denuncias judiciales contra este funcionario. Igual también nosotros vamos a entregar algunas propuestas para iniciativa de ley en el Senado de la República, y vamos a estar también en la Fiscalía General de la República y nosotros como transportistas.
8: ¿Descartan, David, llevar a cabo bloqueos en carreteras, en las entradas carreteras a la Ciudad de México? ¿Eso es algo que no va a pasar mañana?
7: No vamos a tomar carreteras.
0: Bueno, pues ahí está la voz de David Esteves, presidente de la Asociación Nacional de Transportistas. Dice, no vamos a cerrar carreteras, no va a haber bloqueos, solamente vamos a llevar a cabo esta mega manifestación aquí en la Ciudad de México, en el Ángel de la Independencia. Irán al Senado de la República y también a la Fiscalía General de la República, y le reitero, de verdad, ya tome sus previsiones, porque ya se encuentra cerrado el eje 2 Manuel González allá en y Paseo de la Reforma, porque ya hay presencia de manifestantes, esta megamarcha que va a iniciar a las 9 de la mañana. Y bueno, le comento también que a poco más de 3 semanas del inicio del Mundial, el Sindicato Nacional de Controladores de Tránsito Aéreo anuncia que este miércoles van a presentar un emplazamiento a huelga ante el Tribunal Federal de Conciliación y Arbitraje aquí en la capital de la República Mexicana. Denuncian pérdida del poder adquisitivo, recortes salariales, falta de plazas y jornadas laborales extenuantes. Al respecto, habló José Covarrubias, dirigente del Sindicato de Controladores de Tránsito Aéreo.
9: No tenemos que hacer nada para afectar al Mundial. Las mismas autoridades lo están haciendo. O sea, si ya ahorita falta personal, si hay fallas de equipos, fallas de comunicación, y no es atendido, pues quienes están atentando contra las operaciones ordinarias y además extraordinarias que vienen ahora con el Mundial, pues son ellos.
0: Bueno, pues ahí este anuncio que hacen el Sindicato de Controladores Aéreos, van a presentar un emplazamiento a huelga el día de hoy. Y vámonos con Jenny Valencia, porque ayer se dio a conocer una noticia importante, pues una inversión de $1,000 millones de parte de General Motors para nuestro país. Jenny, te saludo, adelante con tu reporte, buen día.
10: La presidenta Claudia Sheinbaum anunció en Toluca un nuevo proyecto de inversión de General Motors en México por $1,000 millones, con el que la planta automotriz iniciará el ensamble local de 80,000 vehículos destinados al mercado nacional a partir de 2027. En la presentación, Sheinbaum Pardo dio a conocer reconocer que a raíz de la política comercial que instrumentó el presidente de los Estados Unidos, Donald Trump, basada en el cobro de aranceles, entre ellos a la industria automotriz, es que sostuvo conversaciones con directivos globales de empresas automotrices, incluida General Motors.
11: Lo primero que les dije es, queremos que se queden en México. No piensen en irse fuera de aquí. Aquí tenemos a los mejores trabajadores del mundo. Increíblemente lo que me dijeron es, tienen razón. Las empresas mexicanas son las más productivas de todo el mundo.
10: En este proyecto que está alineado al Plan México, en el cual la mandataria aseguró caben todos, surgió la idea de producir en el país los modelos populares entre mexicanos.
11: ¿Por qué los vehículos favoritos de las y los mexicanos se tienen que producir fuera? Y eso fue lo que le planteé a General Motors.
10: La producción de los 80 vehículos se realizará en el complejo de Ramos Arizpe, Coahuila. Para Grupo Fórmula, camarógrafo Ricardo Rodríguez, reportera Jenny Valencia.
0: Muchísimas gracias, Jenny, por tu información. Nos están reportando también que están cerrados los accesos al Zócalo capitalino. La calle 5 de mayo y 20 de noviembre, pues están, repito, cerradas. No hay paso a la Plaza de la Constitución allá en el Centro Histórico. En cuanto tengamos más información respecto al motivo por el cual han cerrado estos accesos, bueno, pues le estaremos dando a conocer. Reitero, cerrados los accesos al Zócalo, 5 de mayo y 20 de noviembre. Y vámonos hasta los Estados Unidos con Francisco Villalobos, corresponsal de Grupo Fórmula, porque ayer el presidente de los Estados Unidos, Donald Trump, pues anuncia que retira de manera voluntaria su demanda de 10 mil millones de dólares en contra del Servicio de Impuestos Internos, pero dice a cambio de que el Departamento de Justicia de la Unión Americana pues le dé o cree un fondo de 1.776 millones de dólares para compensar a sus aliados políticos que fueron investigados o procesados durante el gobierno de Joe Biden. De hecho, el vicepresidente J.D. Vance no descartó que los participantes del asalto al Capitolio, usted recuerda, aquel 6 de enero del 2021, pues puedan beneficiarse de este fondo. Cuéntanos, Francisco, te saludo, buen día.
12: ¿Qué tal, querido Juan Manuel? ¿Cómo estás? Buenos días. Imagínate que fueras así multimillonario top, y que aparte de ser multimillonario top, no pagues impuestos, o sea, pero nada lo que es ni siquiera un dólar. Imagínate que tarde o temprano Hacienda te rastrea, se da cuenta que no pagas impuestos y te empiezan a investigar. Imagínate que te conviertes en presidente de ese país y como eres el líder del poder ejecutivo de ese país que presume ser demócrata, demandas a Hacienda por haberte investigado cuando no eres presidente. Estamos hablando de una situación real. Donald Trump lo estaban investigando por no pagar cientos de millones de dólares en impuestos cuando no era presidente. Demanda por una cantidad exorbitante de 100 mil millones de dólares al IRS por lo salía de investigarlo cuando no era presidente. Siendo presidente, llega a un acuerdo con el Departamento del Tesoro, le pagan a Donald Trump 10 mil millones de dólares y aparte casi 2 mil millones del mismo va a un fondo para recompensar a sus aliados y a decenas, a cientos de, casi miles de los participantes de la insurrección del 6 de enero, poquito después de que Joe Biden fue electo presidente de los Estados Unidos. ¿A qué voy con todo eso, compañero? Es de que, o sea, déjate el cinismo por parte del presidente de los Estados Unidos. Miles de millones de dólares a quienes rompieron flagrantemente la ley cuando quisieron prácticamente hacer un golpe en una insurrección para evitar que Joe Biden fuera certificado legalmente como presidente de los Estados Unidos. Cuando no le han dado ni un solo centavo a ninguno de los 176 heroicos policías que estuvieron ahí de una manera profesional, a puño y pecho, defendiendo el Capitolio de los Estados Unidos sin que ninguno activara ni una pistola, porque estaban armados sus policías, que hubiera resultado una verdadera catástrofe aquel horrible día de los seguidores de Donald Trump, bajo órdenes de Donald Trump, que intentaron tomar el Capitolio por fuerza y evitar la certificación de la elección de Joe Biden. No puede conseguir ni un solo centavo para los más de 70 millones de norteamericanos, el cual me incluyo, que nos quedamos sin seguro médico este año porque se nos triplicó la mensualidad del mismo, porque el señor, para darle reducción de impuestos a sus contribuyentes, a los multimillonarios, dejó a 70 millones de personas sin el seguro médico, el cual, insisto, me incluyo yo. No sé cómo va a ser recordado esta historia del presidente con el peor índice de popularidad en la historia de 250 años de presidencia, y que todavía tenga el descaro de salir a la calle diciendo que está en Estados Unidos viviendo una época dorada, la mejor época para estar vivo está hoy por hoy los Estados viviendo gracias a él. Así las cosas, yo, compañero. Buen día.
0: Pues bueno, pues hay que vivir en la cabeza, en el mundo del señor Donald Trump, porque bueno, pues efectivamente los norteamericanos tienen pues que pagar muchísimo dinero por la gasolina, la inflación se les disparó, no hay la posibilidad ahorita de que bueno pueda bajar el costo de los energéticos. Esta guerra que se ha prolongado ya allá en Irán y que ha costado pues 25 mil millones de dólares, según daba a conocer el Pentágono hace unas semanas. Pero bueno, pues el presidente Trump dice que todo está perfecto allá en su país. Y vámonos con mi querido Beto Campo, porque pues ya también se dieron a conocer cuáles árbitros o quiénes serán los árbitros que pues estarán silbando la final del fútbol mexicano. Cuéntanos, mi querido Beto, buen día.
13: Juan, muy buenos días, así es, ya quedaron definidos los silbantes que estarán en la final del fútbol mexicano entre Pumas y Cruz Azul, y ninguno de los que estarán en el Mundial, como César Arturo Ramos y Katia Itzel García, no pitarán alguno de los partidos. En el tema de la selección mexicana, se siguen integrando jugadores al CAR. Fue el turno de César Montes y Luis Chávez, quienes militan en la Liga de Rusia. Por otra parte, en la Liga de Inglaterra, Arsenal rompió con una racha de 22 años sin ser campeón, después del empate a 1 del Manchester City ante el Bournemouth. En el tenis, lamentablemente, Carlos Alcaraz confirmó su baja para el torneo de Wimbledon por una lesión en la muñeca. Y en las finales de conferencia de la NBA, los Knicks de Nueva York se impusieron a los Cavaliers de Cleveland dentro del primer juego de la serie, pero los detalles los tendremos más adelante.
0: Así es, mi querido Beto, regresamos contigo un poco más tarde. Le comento que, bueno, si a usted le gusta Panteón Rococó, bueno, pues se van a presentar el próximo 30 de mayo en el Deportivo Ciudad Jardín, en el municipio de Nezahualcóyotl. Esto como parte del festival Es por la Paz. Repito, este evento se va a realizar a las 8:30 de la noche y la entrada es gratuita. Bueno, nos despedimos del auditorio que nos escucha a través de nuestras estaciones hermanas en el interior de la República y que ahora continúan con su programación habitual. Que tengan un excelente miércoles aquí en la Ciudad de México. Después de una pausa, volvemos.

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0: gusto de saludarte. Abriendo la conversación esta mañana ya de miércoles. Ya es mitad de semana, avanza la semana y avanza también el mes. Es 20 de mayo del 2026. Gracias por su preferencia. Gracias por permitirnos acompañarle a través de las frecuencias de Radio Fórmula desde el puerto de Acapulco. Le saludamos en el 105.5 de frecuencia modulada, deseándole un excelente día. Javier Huerta, producción, Marco Antonio Aguileta ante este micrófono. Agradecemos el favor de su atención. A usted que nos escucha desde la Costa Chica, que tenga un excelente día. La Costa Grande también, muy buenos días. Gracias por su preferencia. Desde Acapulco saludamos a la región centro y hasta donde lleguen nuestras frecuencias. Siempre bienvenidos. Quédense con nosotros, mucha información para poderla compartir con ustedes esta mañana. También a usted que nos sigue más allá de las fronteras a través de las redes sociales. Bienvenidos en X, arroba RF-Acapulco, Radio Fórmula Guerrero a través del Facebook, Radio Fórmula Guerrero.mx, nuestra página, para que usted la consulte, la visite. Grupo Fórmula Guerrero también a través del Instagram y, por supuesto, al alcance de su mano en iHeartRadio, ahí en su celular. Lo podemos acompañar en cualquier lugar y en cualquier momento. Así es que mucha información para ustedes esta mañana, ya de mitad de semana, por supuesto. Vamos con Ángeles Rodríguez. Ayer se dio pues un reporte después de el fin de semana de el Akamoto, cuáles fueron los operativos, los aseguramientos, detenciones, etcétera. Ángeles Rodríguez, tienes el reporte. Muy buenos días, te escuchamos.
1: En el Akamoto se aseguraron armas, cartuchos, la detención de dos personas por órdenes de aprehensión, droga y 500,000 pesos, así como la detención de vehículos y motos, informó en conferencia de prensa Federico Argúmedo, y mencionó que todas las detenciones se hicieron conforme a derecho.
2: Gracias a este esfuerzo coordinado de todas las dependencias, tenemos resultados muy importantes, dentro de los cuales les puedo mencionar que en coordinación con todas las dependencias tuvimos 22 puestas a disposición, tuvimos el aseguramiento de 9 vehículos, 92 motocicletas, personas detenidas por delito 14, personas detenidas por faltas administrativas 7, armas aseguradas 3, cargadores asegurados 3, cartuchos asegurados 33, detenciones por órdenes de aprehensión 2, así como algunas cantidades de cristal y marihuana, numeral asegurado 500,000 pesos, infracciones realizadas 408, personas, bueno, ya en cuanto a revisiones de personas, 2,056, motocicletas revisadas 1,329, ayudas al público 55, y algunos otros rubros, pero en general estos fueron los resultados del trabajo en coordinación de todas las dependencias.
1: Y es que indicaron que precisamente pues estos resultados pues no se había mencionado, pero sí hubo la detención de lo que son armas y drogas. Para Grupo Fórmula, Ángeles Rodríguez.
0: Bueno, finalmente, imagínese usted, hubo armas, cartuchos, personas detenidas, droga, aseguramiento de vehículos, de motos, en fin, operativos donde se dieron estos resultados. Importante saber también cuál es la opinión de los empresarios que pues continúan con sus reacciones después de los resultados compartidos el día de ayer en conferencia de prensa.
1: Este es el final de la realización de la Akamotos en Acapulco, señaló el presidente del Consejo Coordinador Empresarial, Julián Uriostegui. En conferencia de prensa, junto con personal de la Guardia Nacional, Marina, Ejército, Policía Municipal y empresarios, quienes participaron en el operativo para evitar fuera bloqueada la costera, entregó un reconocimiento a la alcaldesa de Acapulco, Avelina López Rodríguez, y a cada mando militar. En su conferencia señaló:
3: confirmó lo que ya habíamos señalado. Este evento nunca ha representado un beneficio decisivo para Acapulco. Aún con una reducción cercana al 70% de su afluencia, el puerto registró durante este fin de semana una ocupación hotelera de entre el 76 y el 80%, lo que demuestra que la actividad turística puede sostenerse con visitantes y segmentos que aportan orden, consumo y valor al destino. Acapulco necesita turismo con legalidad y reputación positiva, no concentraciones irregulares que ponen en riesgo a la ciudadanía y dañan su imagen. Y por último, el fin de la camota. Por experiencia del 2026, puede afirmarse que la Camoto, tal como lo conocimos en años anteriores, llegó a su fin. La edición de este año no solo careció de permisos y fue enfrentada con una estrategia de cero tolerancia por parte de las autoridades, sino que además se topó con un cerco social, con un cerco empresarial e institucional que dejó en claro que en Acapulco no está dispuesto a seguir pagando los costos de un evento anárquico y sin responsabilidad legal.
1: Asimismo, la alcaldesa de Acapulco, Abelina López Rodríguez, también envió un mensaje.
4: Gracias por permitirnos caminar juntos en este evento de Acapulco. Y gracias a la exigencia de ustedes, pues hoy es este resultado. Saludo también al general que bien usted puntualizó. Cuando trabajamos de manera coordinada, gobierno y sociedad, este es el resultado. Pero yo quiero agradecer de manera puntual a cada uno de las instituciones, llámese de Sedena, CEMAR, Guardia Nacional, la Secretaría de Seguridad y Protección Ciudadana, la Secretaría de Seguridad Pública del Estado, del municipio, la Fiscalía. Todo este es un trabajo interinstitucional que nos permitió caminar en una sola línea. Y este es el éxito, porque junto con el general Melchor y el general Reina, se estuvo trabajando muchos meses atrás, y el coronel Aguilar, sobre esto. Con ustedes nos reunimos y en ese balance que se hizo es: no puede seguir Acapulco con el desorden. Se hizo todo un análisis, ¿por qué no? Porque más eran pérdidas que en verdad se diera, pues diera puntos como en materia turística. Nadie está en contra del turismo. Vivimos el turismo. Lo que nosotros decimos es que Acapulco no es patio de desmanes. Bienvenidos todos a Acapulco bajo el orden. Así vamos a continuar trabajando. Cuando el evento haya, vamos a venir a platicar con ustedes porque se requiere. Creo que en el caso del municipio, poderme ganar su confianza de ustedes ha sido bajo la transparencia. Y ya notamos que sí se puede. Por lo tanto, creo que hoy se manda un mensaje para propios extraños y para quien aspire a gobernar Acapulco.
1: Para Grupo Fórmula, Ángeles Rodríguez.
0: Bien, bueno, pues es parte de lo que el día de ayer justamente se dio con esta conferencia. Vamos rápidamente cambiando de tema, vamos hasta Chilpancingo, si me permite el reporte de los bloqueos del día de ayer. También fue un día de hubo ahí bloqueo, hubo tráfico en la ciudad capital de Guerrero. Lupita Gutiérrez, buenos días, estamos contigo.
5: Ahora en el encauzamiento Huacapa cierran ciudadanos capitalinos debido a la falta del servicio de agua. Por ese motivo están cerrando esta importante vialidad generando caos vial. A la altura de las piñatas en la capital del estado, la exigencia es que se suministre el vital líquido a sus domicilios y sobre todo que se conozca el calendario de tanteo para esa zona.
6: Le digo, cada 15 días una pipa, creo que no es justo lo que nos están haciendo. Más o menos. Nosotros acabamos de comprar una el domingo, nos costó 700 pesos, sí, 700 pesos y son de 3.000 litros. Se hace una pipa chica, porque la grande sí, no sé cuánto estoy cortando la grande, le digo, pero sí le digo, y creo que no es cosa que nos estén haciendo esto. Nosotros no somos de andar bloqueando calles, ya sabemos que estamos afectando a terceras personas, pero pues es necesario, creo que no nos queda de otra más que a ver si así nos hacen caso.
5: Señalan que si bien pues obligados a cerrar esta principal vía y sobre todo afectando las calles principales del centro de la ciudad, como es Valerio Trujano, Calle Madero y Morelos, hasta llegar pues, prácticamente a este encauzamiento del río Huacapa, lo que ocasiona un caos vial. Hasta el momento señalan que no han logrado que las autoridades pues acudan para conocer el tandeo regular del vital líquido para esta zona. Para Grupo Fórmula, Lupita Gutiérrez.
0: Bueno, pues sigue siendo este un tema que reclama justamente la ciudadanía en la ciudad capital. Vamos a estar, por supuesto, muy pendientes. Nos alcanza una pausa, la primera, breve, y volvemos. No se vaya.
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16: Después de conquistar Montana, Pete Dutton y Rip Wheeler dejan todo atrás para empezar una nueva vida en Texas. Pero en el universo creado por Taylor Sheridan, escapar nunca es sencillo. 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Entre ellos está Beulah Jackson, interpretada por Annette Bening, actriz con 5 nominaciones al Oscar, que llega como una ranchera elegante, manipuladora y peligrosísima. Esto nos comparte Annette.
17: Las cosas honestamente se le están desmoronando un poco para ella cuando comienza la historia, lo cual probablemente significa que hay un buen drama ahí. Así que me intrigo la aventura de todo esto.
16: Un nuevo episodio de esta serie todos los viernes en Paramount Plus. 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
18: Las habas son unas leguminosas ricas en nutrientes. Cada 100 gramos de habas aportan 65 kilocalorías y 4.6 gramos de proteína. También aporta potasio, hierro, fibra y fósforo.
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19: En cumplimiento a los compromisos establecidos por la gobernadora Evelyn Salgado Pineda, la Comisión de Infraestructura Carretera y Aeroportuaria del Estado de Guerrero, que dirige Martín Vega González, impulsa acciones para el mejoramiento de la infraestructura carretera en comunidades serranas del municipio de Chilpancingo, con el objetivo de fortalecer la conectividad y garantizar condiciones seguras de movilidad para las familias de la región. Con el objetivo de fortalecer la cohesión social, promover la prevención y acercar la atención institucional a las comunidades, el gobierno del estado de Guerrero, a través de la Secretaría de Seguridad Pública y dependencias estatales y federales, llevarán a cabo la Feria de Servicios Integrales en las localidades del municipio de Chilapa de Álvarez. Esta estrategia contempla la instalación de módulos informativos, actividades lúdicas, orientación ciudadana, recorridos de proximidad social y servicios gratuitos dirigidos a niñas, niños, jóvenes, mujeres y familias guerrerenses. La jornada se desarrollará este próximo 21 de mayo en las localidades de Alcozacán y Coatzingo. La Secretaría Anticorrupción y Buen Gobierno informó que dos exfuncionarios de la extinta Policía Federal fueron sancionados con inhabilitaciones de hasta 20 años y multas millonarias tras acreditarse su responsabilidad en el desvío de más de 65 millones de dólares destinados a un contrato de seguridad firmado durante el sexenio pasado. Los sancionados son Frida M., exsecretaria general de la Corporación, y Damián C., extitular de la División de Inteligencia, quienes además se enfrentan investigaciones penales abiertas por parte de la Fiscalía General de la República.

0: Son 6 de la mañana ya con 17 minutos, 6 con 17. Ya amanece en el puerto de Acapulco. Vamos con más información. Hoy arranca la Feria Internacional del Libro en Acapulco. Importante sin duda esta convocatoria que hace el ayuntamiento porteño a esta Feria Internacional, donde habrá diversas actividades desde el día de hoy hasta el fin de semana, entre ellas hoy la presentación de Nietzsche Hinojosa. Hoy estará presentándose en el Zócalo porteño para la apertura de esta Feria Internacional del Libro. Muchas actividades que se pueden consultar, entiendo, a través de la Dirección de Cultura Municipal. Así nos lo platicó Amin Vázquez, él es director de Comunicación Social del Ayuntamiento porteño.
1: Mi querido Marco Antonio Aguileta, un gusto el mío, un placer saludarte a ti y a tu amplio auditorio. Y como bien lo has comentado, hace unos minutos la presidenta municipal Avelina López Rodríguez dio esta conferencia de prensa para la presentación de lo que es el cartel oficial de este Festival Internacional del Libro Acapulco en su edición 2026. Marco, este festival representa pues uno de los eventos culturales más importantes para nuestro puerto de Acapulco. Como bien lo sabes, año tras año, pues reúne lo que es toda la vida, literatura, lo que es el arte, el conocimiento y la participación de grandes exponentes de la cultura. Comentarte que este encuentro, pues abrirá sin duda alguna a partir del día de mañana hasta el día sábado, pues espacios para lo que es el diálogo, la reflexión y el aprendizaje, sí, acercando no solamente a jóvenes ni a adultos, sino también a niñas y a niños, y bueno, al mundo de los libros, y de esta manera fomentar lo que es el hábito de la lectura como una herramienta transformación de social. Quiero compartirte diversas actividades, tendremos invitados y muchas sorpresas que formarán parte de esta gran celebración cultural que proyecta sin duda alguna al puerto de Acapulco como un destino de cultura, talento y encuentro internacional. Y como bien te lo mencionaba, pues este encuentro inicia a partir del día de mañana, estamos hablando del miércoles 20 de mayo, a partir de las 9 de la mañana en el corazón de Acapulco, en el Zócalo de la ciudad, con lo que es este programa que la presidenta municipal Avelina López Rodríguez ha venido impulsando, Leer para Transformar, donde más de 500 estudiantes estarán abriendo este evento, pero también invitarlos a que a las 5 de la tarde estén presentes en la gran inauguración. Ahí habrá pues lectura dramatizada, por decirte algunos, la forma exacta de recibir las cosas de José Di Mayuga, van a participar Miguel Ángel Sotelo y Leonardo Cuesta, pero también la presentación de antología Nuevas Voces, y tendremos un gran concierto el día de mañana, sí, que por supuesto es el plato fuerte. A las 8 de la noche los invitamos a este gran concierto completamente gratuito de Nietzsche Hinojosa. Tendremos grandes actividades, la cartelera está muy nutrida, yo los invito que acudan a las redes sociales oficiales del gobierno municipal de Acapulco para que ahí consulten la cartelera, porque además también estará este festival en las universidades, en las primarias, con talleres, es decir, de verdad, sí, que es impresionante. Todos los eventos serán completamente gratuitas, pero sí hacer hincapié que el plato fuerte del día de mañana será el gran concierto gratuito de Nietzsche Hinojosa, sí, con este gran concierto en el Zócalo de Acapulco a las 8 de la noche, Marco.
2: En el Zócalo a las 8 es gratuito y es con motivo justamente de la Feria del Libro que arranca el día de mañana, que concluye el sábado, ¿verdad?
1: Sí, efectivamente, concluye el día sábado 23, hay muchísimas presentaciones, estará muy nutrido, y bueno, va a cerrar con la gran clausura el día sábado 23, con la orquesta del Sindicato de Músicos, va a haber un tributo a la salsa y un son cubano a las 8 de la noche, pero antes de esto, pues habrá grandes conversatorios, presentaciones de libros, exposiciones, claro, intercambios de libros. Estará una feria inclusive donde diferentes casas editorialistas van a exponer sus libros en el Zócalo de la ciudad de manera permanente mientras dure este festival. Claro.
0: Bien, bueno, ya lo escuchó Samín Vázquez, director de Comunicación Social del Ayuntamiento porteño, haciendo esta invitación justamente a la inauguración de las actividades de la Feria Internacional del Libro en Acapulco, hoy con la presentación de Nicho Hinojosa, en el Zócalo porteño a las 8 de la noche, 6:22. Vamos rápidamente con más información. Ángeles Rodríguez, estamos contigo.
3: Trabajadores del Laboratorio de Análisis Clínicos de la Universidad Autónoma de Guerrero demandaron a las autoridades estatales y federales el esclarecimiento del asesinato de Ivonne Hernández Nava, quien perdió la vida el pasado 19 de mayo mientras participaba en una protesta a las afueras de las instalaciones de la zona sur en Acapulco. Durante la manifestación, compañeros y trabajadores expresaron su indignación y exigieron que el crimen no quede impune. Además de solicitar una investigación inmediata para dar con los responsables, los inconformes señalaron que Ivonne Hernández Nava participaba en una movilización laboral cuando ocurrieron los hechos, situación que generó consternación entre la comunidad universitaria y el personal del laboratorio clínico. Escuchemos lo que señala Efrén Arellano Cisneros.
4: Esos son programas del proyecto Universidad Pueblo, el mejor proyecto que ha tenido la... Yo siempre he dicho que cuando no se permite la crítica, se está cerrando a la libertad de expresión, pero sobre todo también se cierra la democracia en la Universidad Autónoma de Guerrero.
3: No Taurino mencionaba Castrejón, el homicidio, Taurino Castrejón Salgado del Estado SWAT habló
5: la muerte de la compañera. Queremos recalcar, la compañera Ivonne fue asesinada defendiendo sus derechos laborales en su centro de trabajo. Hasta la fecha no existe ninguna resolución ni del Consejo Universitario, ni del rector, ni de la Coordinación General de la Zona Sur respecto al tema. No hemos visto un solo documento, no hemos visto ninguna sola declaración, ni tampoco por parte de la fiscalía que está encargada de llevar la investigación.
3: Asimismo, los inconformes señalaron que seguirán con estas acciones y movilizaciones hasta tener pronta respuesta. Para Grupo Fórmula, Ángeles Rodríguez.
0: Bueno, es un tema grave al interior de nuestra universidad. Vamos a estar pendientes justamente de la respuesta por parte de las autoridades universitarias. 6:25, 6:25. Antes de la pausa, continúa la gobernadora Evelyn Salgado haciendo el exhorto a todo funcionario público para sus declaraciones patrimoniales.
6: La gobernadora Evelyn Salgado Pineda encabezó el inicio del periodo de declaración patrimonial y de intereses. Hasta el momento, 18,735 servidoras y servidores públicos ya cumplieron con esta obligación. Todas las secretarias del Estado realizaron su declaración, lo informaron y presentaron su comprobante durante el evento.
7: Creo que no me va a dejar mentir el secretario de Contraloría. Siempre estoy duro y dale. Tienen que hacerlo. Aquí nadie va a decir, es que se me pasó porque no me recordaron, se me pasó porque no me dijeron, porque no supe. En todo momento siempre estamos pues recordándoles. Tengo ya los datos, por ahí dejé mi hojita, ahorita me la 18,000, que no traigo mis lentes. 18,735 personas servidoras públicas que han cumplido en tiempo y forma con la presentación de su declaración patrimonial y de intereses.
6: La gobernadora Evelyn Salgado Pineda destacó que también cumplieron 29 organismos públicos descentralizados. Dijo que todavía hay tiempo, pero que deben realizar lo más pronto posible su declaración patrimonial antes del 31 de mayo. En total, son 100,570 personas obligadas a presentar su declaración patrimonial y de intereses. Para Grupo Fórmula, Lupita Gutiérrez.
0: Bien, hacemos una pausa, nos alcanza una nueva pausa y volvemos. No se vaya.
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19: El pulpo es considerado el invertebrado más inteligente del océano. Posee tres corazones, sangre azul y la increíble capacidad de cambiar de color y textura en segundos para camuflarse con su entorno. Puede escurrirse por grietas diminutas para escapar de peligros o buscar refugio. Sus ocho brazos están llenos de neuronas, lo que les permite sentir y manipular objetos de forma independiente y precisa.
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25: Los guacamayos pertenecen a la familia de los loros y son hermosos por su peculiar y brillante plumaje de colores. Tienen un pico grande y robusto que usan para romper frutos secos y semillas. En su lengua seca y escamosa, tienen un hueso que le facilita golpear frutas. La forma de sus patas le permite agarrarse de ramas y coger todo tipo de cosas.
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26: La Fiscalía General del Estado de Guerrero informa que personal ministerial, en coordinación con la Secretaría de la Defensa Nacional, Guardia Nacional, Secretaría de Seguridad y Protección Ciudadana y la Policía Estatal, cumplimentó una orden de aprehensión en contra de Gilberto N. por su probable responsabilidad en el delito de homicidio calificado en agravio de María Félix N. por hechos ocurridos en el municipio de Zihuatanejo de Azueta, en Guerrero. En su tercer día de actividades de la edición número 39 de las Jornadas Alarconianas, se presentó la obra Los Caballeros de la Mancha de la compañía Imaginación Teatro, la puesta en escena El Anticristo de Juan Ruiz de Alarcón de la compañía Infantería de Teatro Clásico. Como parte de la programación, la secretaria de Cultura, Aida Melina Martínez Rebolledo, entregó reconocimientos a Luisa Huertas, actriz de número del elenco estable de la Compañía Nacional de Teatro, por su destacada trayectoria trayectoria, así también a la actriz Olivia Collins en honor a sus más de 40 años de trayectoria artística en televisión y teatro mexicano. La Organización Mundial de la Salud espera que en 2 meses pueda desarrollarse una vacuna para la variante del actual brote del virus ébola en la República Democrática del Congo, que ha causado al menos 130 muertes. Por videoconferencia, desde la ciudad de Bunia, actual epicentro del brote, Ann Asia, representante de la OMS en la República Democrática del Congo, mencionó que hay 2 moléculas actualmente en estudio y especificó que la vacuna previamente calificada por la OMS contra el ébola funciona contra la variante Zaire, causante del brote en el 2019, pero no contra la detectada en el brote actual, conocida como Bundibugyo.

0: también generadoras del rhythm and blues inglés, música que pues no pasa de moda, música que continúa escuchándose, con un grupo que continúa escuchándose. El líder Mike Hucknall ha logrado que permanezca la agrupación Simple Red, una agrupación ochentera que tiene éxito en los noventas y que hoy todavía se encuentra de gira con la gira Big Love Tour, una gira que esperemos pase por nuestro país, se encuentra hoy en Sudamérica, repito, siendo una de las bandas más representativas de los ochentas y de los noventas y que todavía continúan vigentes en el mundo de la música con pues grandes éxitos, además de una gran, gran calidad musical y personalidad, la de Simple Red, con la que amanecemos esta mañana de miércoles ya, 20 de mayo del 2026. Javier Huerta de producción, Macotona Aguileta ante este micrófono, agradecidos por su compañía, el permitirnos acompañarle, informarle. Vamos con Mario Horacio Ramos y su reporte.
1: Durante el primer cuatrimestre de 2026, los resultados en el sector turístico de Guerrero muestran un repunte histórico en arribo de visitantes, ocupación hotelera, derrama económica, incremento de vuelos y llegada de cruceros, factores que han permitido que los destinos del Hogar del Sol, diversificados en todo el estado, generen bienestar y transformación para esta industria. Durante una transmisión vía redes sociales, la gobernadora Evelyn Salgado Pineda, junto al secretario de Turismo Simón Quiñones Orozco, destacó los logros históricos en el sector, mismos que permiten que el estado y sus destinos turísticos estén de pie y brillando.
2: Hoy Guerrero está de pie, está fuerte, está brillando, creciendo nuevamente ante México y el mundo. Y efectivamente queremos que el turismo, vamos a seguir trabajando muy fuerte como lo hacemos todos los días, para que el turismo siga siendo ese motor de bienestar, ese motor de desarrollo, de orgullo y sobre todo de esperanza para este pueblo maravilloso que es Guerrero.
1: El secretario de Turismo de Guerrero, Simón Quiñones Orozco, señaló que en los primeros cuatro meses de 2026 se tiene un incremento del 15.48% en arribo de turistas en todos los destinos de Guerrero y un 38.8% en derrama económica general.
3: Para todo el estado de Guerrero, la ocupación promedio es del 58.8%. Más de 3.866.000 turistas han arribado a los destinos turísticos de Guerrero, un aumento del 15.4% en comparación con el 2025 y una derrama económica de 31.923 millones de pesos, un aumento del 38.8% para todo el estado de Guerrero, solamente en el primer cuatrimestre, enero-abril 2026.
1: La gobernadora celebró que para este mes y el segundo semestre de 2026 habrá una agenda amplia artística y deportiva con eventos que generan un impacto positivo al sector turístico de Guerrero. Mario Horacio Ramos en información.
0: Bien, gracias a Mario Horacio por el reporte. Por supuesto, estaremos pendientes. Vamos con más información. Lupita Gutiérrez, estamos contigo.
4: Productores de mezcal en el estado invitan a la ciudadanía a que se consuma esta bebida tradicional, pero además piden que se logre un programa especial para la siembra de maguey en toda la entidad, con el propósito de impulsar la venta y la producción de dicho mezcal.
5: Y va a llegar el momento en que si no se actúa, no va a haber maguey o tengamos que traer de otros estados para poder realizar.
6: O sea,
5: el maguey desde la semilla hasta...

0: Allá la comercialización del mezcal como producto artesanal.
1: El presidente de la Comisión de Desarrollo Económico y Trabajo del Congreso Local, Marco Tulio Sánchez Alarcón, dijo que es urgente la creación de una ley que regule la producción del mezcal en Guerrero para lograr la certificación y que permita con ello la apertura para mercados nacionales e internacionales. En ese sentido, destacó que la reciente Expo Mezcal llevada a cabo en el Congreso Local solo participaron 16 productores guerrerenses certificados, pese a que la convocatoria fue de manera abierta y la cifra refiere sobre el reducido número de productores con certificación. Para Grupo Fórmula, Lupita Gutiérrez.
2: Bien, antes de la pausa, vamos con César de Labra, las actividades municipales. César, buenos días, te escuchamos.
3: Muchas gracias y como bien lo comenta, les informo que del 20 al 23 de mayo, el corazón del puerto se convertirá en un espacio de difusión literaria con la 10ª edición de la Feria Internacional del Libro Acapulco, por sus siglas FILA, anunciada por la presidenta municipal, Ablina López Rodríguez. En su mensaje, la alcaldesa señaló que esta iniciativa acerca la cultura a la población y contribuye a la formación de niñas, niños y jóvenes con mayor capacidad de análisis, información y participación en su entorno social. Escuchemos parte de lo que dijo.
4: Queremos juventudes que lean, que escriban, que cuestionen, que propongan, que participen, que transformen su comunidad. Bienvenidos a la Feria Internacional del Libro 2026, del 20 al 23 de mayo.
3: Por su parte, la secretaria de Bienestar y Desarrollo Comunitario, Flora Contreras Santos, destacó el respaldo institucional a este encuentro cultural y señaló que la labor de la presidenta municipal ha permitido posicionar este evento como una estrategia cultural integral que fortalece el tejido social, fomenta el pensamiento crítico y promueve la identidad cultural. En esta Feria Internacional del Libro participarán 30 sellos editoriales en su sede principal ubicada en el Zócalo de Acapulco. Las actividades iniciarán hoy miércoles con el programa Leer para Transformar, que incluirá lecturas del escritor colombiano Mario Rey. En tanto, para las 5 de la tarde se tendrá lugar la inauguración oficial con un homenaje al dramaturgo José Lima Yuga, mientras que a las 8 de la noche el público disfrutará de la presentación de estelar del cantante Nicho Hinojosa. Cabe mencionar que para esta edición se tienen previstas distintas sedes, entre ellas el Zócalo, Galerías Acapulco, Jardín del Puerto, el Centro de Estudios Tecnológicos del Mar número 18, el CAM y el Instituto Internacional de Estudios Políticos Avanzados Ignacio Manuel Altamirano, donde se desarrollarán encuentros dedicados a diversos géneros literarios que fortalecen la identidad cultural y abren espacios a nuevos talentos. Finalmente, toda la cartelera la podrán encontrar en nuestras plataformas digitales del Gobierno Municipal de Acapulco. Informó César de Labra. Que tengan excelente mitad de semana. Muchísimas gracias.
2: Bien, hacemos una nueva pausa y volvemos. No se vaya.
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9: El noveno tribunal colegiado en materia penal confirmó la suspensión definitiva que impide detener a Javier Corral, exgobernador de Chihuahua. El magistrado Gustavo Alberto Campos señaló que el senador de Morena cuenta con fuero constitucional, motivo por el cual no puede ser detenido. Durante el primer trimestre del año se realizaron más de 5.2 millones de operaciones de comercio exterior en el país, informó la Agencia Nacional de Aduanas de México. La dependencia detalló que las aduanas de Nuevo Laredo, Ciudad Juárez, Tijuana, Reynosa, Nogales y Piedras Negras concentraron el 81% de los movimientos fronterizos. Este miércoles, la Asociación Nacional de Transportistas realizará una concentración en la Ciudad de México a las 9 de la mañana hacia la Cámara de Diputados. El presidente de la asociación, David Esteves, señaló que tendrá una reunión con la Secretaría de Gobernación para manifestar sus demandas. Informó Itzel Vanegas. 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
21: Personal de la Secretaría de Gestión Integral de Riesgos y Protección Civil atendió un incendio de pastizales en un terreno baldío ubicada en la parte baja de la colonia Tatajildo, cerca de las instalaciones de la Universidad Policial del Estado de Guerrero en Chilpancingo, mismo que ya fue controlado gracias a la respuesta oportuna de los cuerpos de emergencia. Con el objetivo de promover el conocimiento y respeto de los derechos de las niñas y niños en su lengua materna, el titular de la Secretaría de Desarrollo de Pueblos Indígenas y Afromexicanos, Abel Bruno Arriaga, y la presidenta de la Comisión de los Derechos Humanos del Estado de Guerrero, Cecilia Narciso Gaitán, presentaron en la Escuela Secundaria Técnica Plan de Ayutla el decálogo sobre los derechos de las niñas y niños guerrerenses traducidos a la lengua Tunsabi Mixteco. Bruno Arriaga informó que el decálogo fue traducido en las 4 lenguas indígenas que se hablan en el estado de Guerrero, acorde con el apartado D del artículo 2 de la Constitución Política Federal, que garantiza el derecho de la niñez, adolescencia y juventud indígena y afromexicana a una atención adecuada en sus propias lenguas. De las 269 solicitudes de extradición que México ha planteado al gobierno de Estados Unidos desde el 1 de enero del 2018 al 13 de mayo, no ha sido entregado ninguno de ellos. 36 ya fueron negados, 233 permanecen pendientes de concluir, 183 están correspondientes a peticiones formales de extradición y 50 casos son solicitudes de detención provisional con fines de extradición. En 47 de ellos, de detención provisional con fines de extradición, Estados Unidos requirió a México presentar información adicional, afirmó la presidenta de la República, Claudia Sheinbaum Pardo. La mandataria en la mañanera dijo que entre estas peticiones hay casos gravísimos para México, pues entre ellos hay algunas de personas ligadas a factureras o bien dos casos asociados a la desaparición de los 43 normalistas de Ayotzinapa.

0: puerto de Acapulco. ¿Cómo van las cosas en la montaña? ¿Cómo van los operativos? Entendemos, en coordinación entre autoridades federales y estatales en Chilapa, el número de desplazados, qué es lo que se está haciendo. Platicamos ayer con Francisco Rodríguez Cisneros, subsecretario de Desarrollo Político y Social en Guerrero, que pues prácticamente no ha dejado, no ha abandonado el lugar, ha estado ahí pendiente, y esto es parte de lo que nos dijo de lo que se está haciendo en aquella zona del estado.
1: En este momento ya, afortunadamente, lo que es la infraestructura educativa, la infraestructura de salud, los servicios de salud, los servicios educativos se han restablecido, el abasto está restablecido. El mismo día que entramos a la localidad se restableció el servicio de la luz, ya está restableciendo el servicio de telefonía, así como el de internet, y estamos avanzando ya, ya pasamos, digamos, que la emergencia, ya estamos atendiendo lo que tiene que ser la parte social. El día de mañana se va a llevar a cabo en la ciudad de Chilapa de Álvarez la mesa regional para la construcción de la paz, en la que habrán de asistir integrantes de la mesa estatal. ¿Con qué finalidad? Como la finalidad de cumplir una instrucción presidencial de hacer presencia interinstitucional en este corredor de Chilapa-Huecatenango.
2: Mañana, entonces, la reunión de la mesa de coordinación por la paz y la reconstrucción se dará allá en Chilapa. ¿Ya estará presente?
1: Sí, va a ser la mesa regional. Va a ser la mesa regional. Vamos a acudir a algunos integrantes de la mesa a la mesa regional que se realiza en Chilapa. Y el día jueves se va a llevar a cabo, van a llevar a cabo dos ferias de los servicios. Sí. Una en Alcozacán y otra en Chicotlán, en donde van a acudir funcionarios del gobierno del estado, diversas dependencias, con la finalidad de acercar los servicios que otorga el gobierno del estado de Guerrero a la población. Y el día viernes viene el subsecretario César Yáñez para encabezar estos diálogos por la paz, en la que van a acudir comisarios, la autoridad municipal, van a acudir instituciones del gobierno de México y también del gobierno del estado de Guerrero.
2: Subsecretario, los desplazados, ¿qué número determinado de gente desplazada ha estado de vuelta a su casa?
1: El registro que se tuvo en primer momento fueron de 126 personas que estaban desplazadas, ya retornaron a la localidad de Chicotlán, que es la localidad donde estaban la mayor parte de las personas que estaban en esta situación. Los que viven en la localidad de Tula, el día domingo acudió la comisionada de atención a víctimas, con el apoyo técnico del comisionado de búsquedas y del director de gobernación, con la finalidad de que las personas, las familias que viven en esta localidad de Tula, identificar familia con casa de habitación, con la finalidad de ver si tienen algún tipo de afectación y generar algún apoyo de parte del gobierno de México y del gobierno del estado de Guerrero.
2: ¿Hasta cuándo continuará este apoyo y este acercamiento de autoridades de los tres niveles, entiendo, justamente con pobladores de aquella zona?
1: Pues vamos a estar de manera permanente hasta que se restablezca en su totalidad la vida normal ahí en este corredor de Chilapa-Huecatenango. Afortunadamente vamos bien, vamos avanzando muy rápido, solamente ya nada más nos queda atender la parte de Tula, que es una localidad pequeña, en donde ya iniciaron el protocolo de atención a través de la Comisión de Atención a Víctimas, con este esfuerzo muy importante que está encabezando el gobierno de México a través de los diálogos por la paz. Vamos a generar condiciones para que las localidades, los hombres, las mujeres puedan convivir en paz, en armonía, y puedan realizar sus actividades de manera normal. El día de ayer la gobernadora del estado se reunió con maestras y maestros de este corredor, con el acompañamiento del secretario de Educación, el maestro Ricardo Castillo, la secretaria ejecutiva de Disciplina, Xochitl Sosa, y el día de hoy ellos dos, el secretario Castillo y la secretaria ejecutiva Xochitl Sosa, estuvieron recorriendo estas localidades también para atender a lo que es todo el sistema de educación básica hasta nivel medio superior, y en el caso de Disciplina, para generar un protocolo de atención a las niñas, niños y adolescentes de la región.
2: Bien, ¿continuarán entonces estos apoyos y este acercamiento en aquella zona de Guerrero?
1: Va a continuar, vamos a seguir trabajando. Yo más tarde voy a encabezar una reunión con la presidenta de la Comisión Estatal de Derechos Humanos y las diversas dependencias, que hemos estado colaborando con la finalidad de ir cumpliendo con todos los protocolos que se tienen que hacer cada vez que ocurren ese tipo de hechos tan lamentables, pero que de manera afortunada en Guerrero, quienes han sido desplazados, al menos en esta administración, los hemos retornado a su localidad.
2: Bien, pues vamos a estar muy pendientes de su subsecretario, agradeciendo siempre nos actualiza la información, pero también rápidamente quería preguntarle, hoy se compartieron algunos datos, información relacionada con el resultado del Acamoto este fin de semana. ¿Satisfecho con los resultados que se generaron con estos operativos?
1: Pues más que satisfechos, estamos todos contentos, porque en primer lugar no hubo pérdidas humanas, no hubo personas lesionadas, es un saldo blanco, blanco, blanco, y esto es muy importante rescatar la colaboración de todas las instituciones que formaron parte de atender esta concentración masiva de personas que se da año con año en el Ciudad Puerto de Acapulco. Pero como usted lo pudo ver, fue un operativo muy coordinado, todos, cada uno cumplió con su parte, Guardia Nacional, que estuvo muy atento, muy al pendiente de que no se desbordaran las cosas, la Policía Estatal haciendo la parte que le corresponde, el gobierno municipal a través de la Secretaría de Seguridad Pública del municipio, todos colaborando con la Secretaría de Marina Armada de México en todo lo que es la franja de playa. ¿Cuál era la finalidad de la mesa de construcción de paz? De que Acapulco sea un puerto seguro. Cuando nosotros lo hemos dicho, lo ha dicho la señora gobernadora, Acapulco es la casa de todos y todos son bienvenidos en la ciudad de Puerto de Acapulco, pero debemos de regirnos bajo un principio que es el imperio de la ley y el respeto a los reglamentos. Y en ese sentido, garantizamos que esta actividad se llevará a cabo dentro del marco legal. Se cuidó también que con el protocolo del uso medio de la fuerza para que no hubiera excesos, y se tuvo siempre con atención del servicio médico para que en caso de que se haya alguna situación inconveniente, pues, se atendía de inmediato. Afortunadamente no fue así, nos salimos muy bien y vamos a seguir trabajando en ese sentido.
2: Subsecretario, sin duda importantes los resultados que se dieron, y por lo que oigo, por lo que se ve platicando con empresarios, hay satisfacción de este fin de semana y con pues lo que podemos decir, el saldo, que es lo más importante, el saldo blanco. ¿Estos operativos son muestra de que se pueden seguir llevando a cabo en caso de alguna concentración masiva en Acapulco o en algún otro destino?
1: Sí, claro. De hecho, el planteamiento que se hizo es de que, si ustedes recordarán, por ahí en el mes de noviembre y diciembre, a través de la mesa de construcción de paz a nivel estatal, empezamos con una campaña, primero, no hacer apología del delito de la concentración de eventos públicos artísticos, y después en una campaña también de este combate a la impunidad, de que tiene que imperar la legalidad con la finalidad de que todas y todos seamos parte de la solución y de atender las causas que generan la violencia. Vamos a seguir trabajando de manera coordinada en este ejercicio que vimos el pasado fin de semana. Da cuenta de que unidos, organizados, siempre vamos a dar mejores resultados.
2: Subsecretario, agradezco mucho este tiempo y espacio, micrófonos siempre abiertos. ¿Algo más que usted desea agregar?
1: El agradecido soy yo, invitar, como siempre lo hago, soy muy reiterativo en ese sentido, de hacer un llamado a los actores políticos y sociales a generar primero una cultura de orden, de respeto, de la legalidad, y que a dirigir también y a presentar los planteamientos de las demandas de manera correcta por los canales institucionales. Somos un gobierno de puertas abiertas, no es necesaria la manifestación ni el bloqueo. Somos un gobierno de diálogo y vamos a estar hasta el último momento, como lo ha dicho la gobernadora del estado, dialogando, acordando y cumpliendo la palabra y el compromiso.

Francisco Rodríguez Cisneros es subsecretario de Desarrollo Político y Social en Guerrero. Eso es parte de lo que nos dijo de los trabajos, los esfuerzos que se continúan haciendo allá en esta zona de Guerrero, en la zona de la montaña en Chiapa, Guerrero. Vamos a estar, por supuesto, muy, muy pendientes y atentos al seguimiento. Hoy será justamente la mesa del trabajo por la construcción de la paz. Hoy será justamente en aquella zona del estado. Con esto concluimos. Gracias por el favor de su atención. Invitamos a que siga aquí en Grupo Fórmula. No olvide que Emilio Moreno lo espera en el 96.1 de FM a las 11 de la mañana, 12:30 del mediodía en esta frecuencia Gloria Vera. Yo también a las 3 de la tarde aquí en el 105.5 de frecuencia modulada. Javier Huerta en producción, Marco Antonio Aguileta ante este micrófono. Le deseamos a usted que tenga un excelente día. Quédese ya con Ciro Gómez Leiva en el 96.1 de FM. Ya lo espera aquí y también aquí en esta frecuencia Azucena Oresti en Radio Fórmula.

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10: Necesita recibir visita de su esposa y de sus hijas. Los escritos probablemente sean desechados, pues apenas el 4 de mayo el juez Kogan rechazó sus solicitudes al considerarlas inentendibles y sin fundamento legal. Ayer se reportaron en México 50 asesinatos. Los estados con más ejecuciones fueron Sinaloa con 7, Veracruz 5, además de Baja California, Chihuahua y Guanajuato con 4 homicidios cada uno. Fueron detenidos en Guadalajara 2 presuntos integrantes del cártel Jalisco Nueva Generación, identificados como Jorge Ernesto Águila y José Elías Celis Contreras, alias El Chipo, señalado como uno de los operadores financieros de Audías Flores Silva, el jardinero, ex jefe regional del cártel Jalisco, actualmente preso en el altiplano y requerido por Estados Unidos por narcotráfico y lavado de dinero. Según autoridades, El Chipo recibía órdenes directas de César Alejandro Villaseñor, alias El Güero, arrestado en abril, otro de los principales hombres de confianza del jardinero. En Morelos, el secretario de Gobierno, Edgar Maldonado, informó que el jueves la gobernadora, acompañada de los integrantes de la Mesa de Construcción de Paz, van a tener una reunión con el obispo Ramón Castro, luego de que ayer, en este espacio, denunció que en algunas regiones del estado, como Huautla, el crimen organizado ya no extorsiona solamente a comerciantes, sino también a familias completas.
11: Esto se ha también transformado en un pequeño... transformado en una gran preocupación en una pequeña comunidad como lo es Huautla, en donde sí el crimen organizado ha ido a cobrarles diciendo queremos asegurarles la protección de alguna otra banda y nos tienen que pagar por proteger su hogar, por proteger su vivienda. Entonces, tienen que darle, me decía el párroco, 200 pesos por cada miembro de la familia. Y además, Azucena, también allá en el oriente, se pagan a dos diferentes organizaciones criminales. Y el párroco fue amenazado de muerte y lo tuve que sacar.
12: Hoy, la gobernadora mantendrá una reunión en compañía de nosotros como integrantes con el sector empresarial. El día jueves hemos concertado una reunión con el señor obispo para platicar sobre todos los aspectos que engloban la materia de seguridad en el estado. Creemos que debemos de caminar juntos y así será.
10: En Chilapa, Guerrero, el costo del transporte público se ha disparado de 60 pesos a 500 pesos por viaje tras los desplazamientos forzados provocados por los ataques armados y con drones contra comunidades indígenas en la montaña baja. Sixto Mendoza, promotor del Consejo Indígena y Popular de Guerrero, señaló que a pesar de la visita de la secretaria de Gobernación Rosa Isela Rodríguez y de la gobernadora Evelyn Salgado, la ayuda prometida para reparar viviendas no ha llegado.
13: Ya más o menos tenemos un poco de seguridad, pero lo que necesitamos es que haya seguridad en Chilapa, en el municipio de Chilapa. Porque ahorita las rutas, lo que es de Huaycantenango hacia Chilapa, no nos quieren llevar a comprar nuestra canasta básica o nos cobran una cierta cantidad de 500 pesos de lo pasaje.
14: ¿Y normalmente cuánto es?
13: Normalmente estaban cobrando 60 pesos. Uh-huh. Y pues queremos que vengan los médicos. Porque hay mucha gente enferma, vamos, si el gobierno no nos puede defender, entonces nosotros vamos a tratar de defendernos como se pueda, hasta donde podamos.
10: La fiscal de Puebla, Idamis Pastor, informó que fue detenido Juan Manuel, alias El Pony, por su presunta relación con la masacre de 10 personas el domingo en un rancho del municipio de Huetzingo, entre ellas tres menores de edad, incluyendo una bebé de apenas un mes que murió asfixiada al ser protegida por su madre. De acuerdo con reportes locales, este hombre sería miembro del grupo delictivo Los Chetos, dedicados al robo de ganado y otros delitos en la región mixteca. Además, sería sobrino de Cecilio Torres, dueño del rancho donde las víctimas fueron manatadas y asesinadas, lo que refuerza, según la autoridad, la línea de investigación de un conflicto familiar por disputa de tierras. Blanca Adriana Vázquez Montiel, de 37 años de edad, desapareció el lunes tras acudir a la clínica Detox Zabaleta, ubicada en la colonia Santa Cruz Buenavista, en la capital. Se sometió a un procedimiento estético de belleza y en plena intervención, una supuesta doctora, identificada como Giovanna, le pidió al esposo salir a comprar una faja, vendas, medicamentos. El hombre tardó aproximadamente una hora y al regresar encontró la clínica cerrada, sin personal y sin rastro de su esposa. La familia denunció el caso ante la fiscalía, se activó el protocolo ALBA y se difundió una ficha de búsqueda. Además, obtuvieron videos de las cámaras de seguridad del sitio, donde se observa cómo tres personas con uniformes médicos suben, pues lo que parece ser un cuerpo, a un Mini Cooper rojo con placas de Tlaxcala, por lo que exigen a las autoridades acelerar la búsqueda. En estos momentos, cerca de 300 transportistas y campesinos bloquean Paseo de la Reforma en el cruce con el Eje 2 Norte aquí en la Ciudad de México, como parte de las concentraciones convocadas para hoy por la Asociación Nacional de Transportistas y el Frente Nacional por el Rescate del Campo Mexicano. Los agricultores presentes en esta vialidad, que fueron interceptados ya por policías de tránsito, exigen sacar del T-MEC los granos básicos, así como precios de garantía para todas las cosechas. Además de este punto, se prevé la presencia de manifestantes a eso de las 9 de la mañana en el Ángel de la Independencia y en el Monumento a la Revolución para iniciar una movilización hacia el Zócalo. También se esperan cercos en las autopistas México-Pachuca, México-Querétaro, México-Puebla, México-Toluca y México-Cuernavaca, además del circuito exterior mexiquense, el Arco Norte. La Secretaría de Gobernación llamó ayer al diálogo y pidió evitar bloqueos y afectaciones a terceros en la Ciudad de México y en carreteras, asegurando que mantiene abiertas mesas de trabajo y canales institucionales para atender a los manifestantes que exigen desde hace mucho mayor seguridad en las carreteras, apoyo al campo, justicia para las víctimas de violencia y mejores condiciones laborales. Mientras, el Sindicato Nacional de Controladores de Tránsito Aéreo anunció que presentará formalmente un emplazamiento a huelga ante el Tribunal de Conciliación y Arbitraje al denunciar una situación insostenible derivada de recortes salariales, falta de personal y condiciones laborales que aseguran ponen en riesgo la seguridad operativa del espacio aéreo mexicano. Los controladores acusan una pérdida de hasta el 30% de su poder adquisitivo, turnos extenuantes, falta de capacitación y la existencia de al menos 19 trabajadores que operan sin nombramiento oficial.
15: ¿Qué vamos a hacer?
10: La Asociación Sindical de Pilotos Aviadores emitió un comunicado en respaldo a los controladores y expresó su solidaridad con las demandas del gremio. La advertencia ocurre a 22 días del arranque del Mundial de Fútbol, periodo en el que se prevé un aumento considerable en las operaciones aéreas del país. El diputado federal Sergio Mayer presentó su renuncia con carácter irrevocable a la militancia de Morena, argumentando motivos personales en medio de la polémica que en los últimos meses rodeó su permanencia en el partido tras solicitar licencia en la Cámara de Diputados para participar en el reality show La Casa de los Famosos. Después de que el senador Saúl Monreal ha sido descartado en distintas ocasiones por Morena para contender por la gubernatura de Zacatecas, su hermano, el coordinador del partido en la Cámara de Diputados, Ricardo Monreal, le pidió que deje de insistir.
16: Siempre lo voy a querer porque es el hermano menor, pero cada vez tengo que navegar contracorriente, me da miedo cuando declara. Porque
17: y ahora cantando con involucra. Un... Oiga, y cantando y con un nazi.
16: De todo. Imagínense, les digo, Saúl, si ves la tempestad, ves lo que está pasando y no te hincas, hijo de Dios.
10: Mientras el senador morenista Félix Salgado Macedonio afirmó que seguirá los lineamientos de Morena, pero aclaró que si él quisiera, podría postularse para candidato en Guerrero. Actualmente, el gobierno encabezado por su hija Evelyn Salgado.
18: Bien, yo soy enemigo del nepotismo. El nepotismo es nefasto por donde le vean. Uno, dos. El poder dimana del pueblo, no dimana de una persona. Y el artículo 35 constitucional establece que todo mexicano tiene derecho a votar y ser votado. Por lo tanto, yo tengo todo el derecho, si quisiera, a ser candidato a gobernador. Me asiste el derecho, me asiste la razón. Y me asiste la Constitución. Tengo todo el derecho y no hay ley que me lo impida. Sin embargo, mi partido Morena tiene lineamientos claramente establecidos, pues que ningún familiar cercano puede sustituir a su familiar.
10: De esto y más, le estaremos informando. Si nos acompaña después del corte, agradeciendo como siempre la amabilidad de su compañía. Gracias, bienvenidos y muy buenos días.
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10: Son las 7:15. A ver, se esperan varias movilizaciones el día de hoy. Ayer ya nos adelantaban los transportistas que a las 9:00 a.m. se iban a concentrar en el Ángel de la Independencia. Desde noviembre, pues el gobierno federal ha establecido mesas de diálogo, de negociación, etcétera, pero no les han cumplido ni las más mínimas demandas, por ejemplo, de seguridad. Ya hablaremos de ellas a profundidad, pero antes hay ya una manifestación en Paseo de la Reforma, encabezada por el Frente Nacional por la Defensa del Campo. Emigdio Taboada está con nosotros y se encuentra en Paseo de la Reforma, por supuesto, productor de Tlaxcala, y se lo agradezco mucho. Emigdio, ¿cómo están? Buenos días.
6: Buenos días, doña Azucena, muchísimas gracias por el apoyo, por la difusión. Efectivamente, somos del Frente Nacional para el Rescate del Campo Mexicano y el ANTAC. Somos campesinos, agricultores y transportistas, venimos del estado de Tlaxcala y pues en nuestro legítimo derecho a la manifestación, vea, nos encapsularon, hay grúas, policías, mire, vea.
10: O sea, ¿los tienen encapsulados?
6: Sí, y vea cómo llega y sigue llegando más policía, más antimotín. Uh-huh. Es una manifestación pacífica. La maquinaria ahí está, o sea, nos tienen encapsulados.
10: Ustedes están sobre Paseo de la Reforma y Eje 1.
6: Eje 2, Canal del Norte. Eje 2 Norte, Canal del Norte.
10: Canal del Norte. Ustedes llegaron ahí pacíficamente, bueno, desde hace un ratito que los tenemos ahí identificados, y llegaron los policías y los tienen totalmente encapsulados, los quieren replegar.
6: Sí, aquí nos tienen rodeados, vea. Somos agricultores, campesinos, y aquí nos tienen encapsulados. Hay grúas, patrullas, los compañeros policías. Entonces, es peligroso porque aparte de que ya no podemos manifestarnos por nuestros derechos, que pedimos precios justos, la regulación de los granos en el T-MEC, una banca de desarrollo y seguridad, sobre todo igual en carreteras, pues parece que ahora la libre expresión, la libre manifestación también está prohibida. Ya son con estas dos ocasiones, el 7 de abril, nos gasearon allá en Tlaxcala.
10: Sí, claro.
6: Nos aventaron gas lacrimógeno, nos golpearon. Yo y mi padre nos privaron de la libertad y una desaparición forzada. Entonces digo, creo que ya es la marca personal de represión.
10: Una represión. Pena, claro, porque la presidenta Claudia Sheinbaum dice que cada rato, bueno, pues la libertad de expresión se respeta, la libertad de manifestación, lo mismo hace la jefa de gobierno de la Ciudad de México, Clara Brugada, pero en los hechos es distinto, Emigdio. Ahora, la gente que nos escucha deberá decir, bueno, pues a mí me molestan los bloqueos, a mí me molestan las manifestaciones, qué bueno que se manden a la policía, porque además se apuesta por la polarización, porque los ciudadanos estén en contra de otros ciudadanos. Pero ustedes tienen una demanda que no ha sido cumplida desde hace pues mucho tiempo, Emigdio.
6: Sí, a ver, mire, vea la cantidad de elementos de policías que hay. A ver, esa polarización es peligrosísimo, ese tema, porque al final de cuentas todos somos mexicanos, al final de cuentas todos comemos. Al final de cuentas creo que el hecho de que nos priven de nuestros derechos a unos, el día de mañana lo van a hacer con otros.
10: Así es.
6: Entonces, pedimos pedimos a los compañeros, pues a la sociedad en general, pues esa situación, esa empatía, esa solidaridad.
10: Mire lo que nos ha pasado, Emigdio. Nunca pensamos que los ciudadanos fuéramos a ser víctimas de asesinatos, de secuestros, de desapariciones. Pensábamos que era un tema entre los cárteles de la droga y resulta que ahora cualquier ciudadano está expuesto a que lo secuestren, a que lo extorsionen, a que lo asesinen. Bueno, pues las cosas empiezan a funcionar así, desafortunadamente. Si ahorita ustedes no les permiten manifestarse, no los reciben e intentan replegarlos, pues lo mismo va a pasar cuando nosotros necesitemos apoyo de otros. Entonces, creo que importa mucho.
6: Exactamente. Ajá. Doña Azucena, creo que es importante y quiero aprovechar este espacio pues para, agradezco el tiempo. Hemos acudido a las instancias. Luego dicen, vayan a quejarse a donde deben. Venimos a quejarnos a donde debemos y vea, no nos dejan pasar. Uh-huh. Es que no, es una cuestión sistémica de discriminación al campo. Cerramos carreteras, no cierren carreteras. Vayan a quejarse a la ciudad, ahí a las instituciones. Queremos venir a las instituciones a quejarnos y vea cómo nos reciben. Nos dicen acá, y a mí, yo con todo respeto a la jefa de gobierno, doña Clara Brugada, pues la ciudad más diversa, más incluyente del país, pues parece que los agricultores, los campesinos, no somos bienvenidos acá.
10: En un gobierno vea además que les prometió mucho, Emigdio.
6: Sí, y ahora el tema del campo está peligrosísimo. Nosotros nos acaba de helar hace una semana. Ajá, y yo estoy seguro, de verdad, con todo respeto a toda la ciudadanía, en 6 meses, en 3 meses, en 4 meses, no solo los agricultores nos vamos a manifestar, todos nos vamos a manifestar. No hay una razón de ser para que los alimentos estén caros. No hay una razón de ser para que la tortilla o el pan esté caro. El kilo de trigo vale 4 pesos. Una pieza de pan vale 15 pesos. El kilo de tortilla está sobre los 28, 25 pesos. El kilo de maíz a 4 pesos.
10: Sí, sí, sí.
6: Es decir, ¿por qué nos cargan a los productores el costo de la inflación?
10: Así es.
6: Porque eso es lo que está sucediendo. Nos están cargando el costo de la inflación a nosotros.
10: A ustedes. Entonces, y a los consumidores, donde... Porque
6: y pues, a los consumidores, ahí perdemos tampoco hay una...
10: los ciudadanos en general.
6: Sí, no hay una razón de ser de que haya estos costos tan, tan elevados. Uh-huh. Y entonces, ¿quiénes son? A ver, lo que queremos y que queremos que quede claro. Los que están teniendo esa utilidad del 500% son estas transnacionales, son estas grandes comercializadoras, son estas transnacionales que tienen la capacidad financiera de importar granos y hacer esa práctica ilegítima llamada dumping. Pueden importar a 3.800 pesos, a 3.200 pesos, y eso, y maíz, aparte de transgénico, maíz almacenado durante 5 años, que en 5 años usted sabe lo que significa la cantidad de químicos que se le aplican para conservar ese grano. Ustedes saben lo que estamos comiendo. Y eso hace que los granos nacionales, el precio de los granos nacionales no suba.
10: Entonces,
6: y como
10: ustedes,
6: agricultores, no podemos dedicarnos a otra cosa.
10: Claro.
6: Es nuestra identidad.
10: No se van a mover de ahí, Emigdio, a pesar de que están absolutamente encapsulados.
6: Estamos, o sea, fácil calculo que ha de haber, somos como 350, 400 compañeros agricultores de Tlaxcala y calculo que han de haber otros 400 policías.
10: Policía por ciudadano, ¿qué tal, eh? Ni en las mejores ciudades. ¿Se van a quedar ahí para unirse a los transportistas a las 9?
6: Es que vienen compañeros de ANTA, que precisamente nosotros somos un contingente de agricultores y transportistas.
10: Correcto.
6: Venimos juntos, pero a nosotros no nos están dejando entrar. O sea, este discurso de discriminación no lo entendemos por qué. Ya estamos viniendo a manifestarnos, a venir a las instituciones y no nos dejan entrar. Entonces yo ya no entiendo esa situación.
10: Bueno, pues está por llegar ya nuestro compañero reportero ahí con ustedes. Emigdio, ahorita regresamos. Si hay algo importante, urgente que reportar, por favor, no duden en comunicarse con nosotros de inmediato.
6: Pues gracias por el espacio. Yo creo que lo importante es que la ciudadanía sepa, no podemos estar peleados entre ciudadanos. Todos somos mexicanos, todos somos afectados por la violencia.
10: Y todos dependemos del campo.
6: Y todos dependemos del campo. Y no podemos normalizar que nos priven nuestra libertad, nuestros derechos fundamentales, la libertad de la expresión, la libertad de tránsito. O sea, no podemos normalizar esta cuestión. Entonces, cada vez que queremos manifestarnos, nos van a venir con el garrote la ley, los policías.
10: Sí. Bueno, al ratito nos conectamos de nuevo, Emigdio, si le parece.
6: Muchas gracias, doña Azucena.
10: Gracias, gracias a usted. David Esteves, presidente de la Alianza Nacional de Transportistas. David, pues ya viste cómo los están esperando acá en la Ciudad de México. Buenos días.
7: Buenos días, Azucena. Sí, eso es algo totalmente excesivo por parte de la gobernante de la ajolote, porque ya se va a acabar la frase esa de chilango, o sea, son ajolotes.
10: Ajolotización de la Ciudad de México, ¿no? Sí, hombre.
7: Bueno, la realidad es de que anunciamos una marcha pacífica y realmente es pacífica, nada más traemos lo que es el símbolo del campo, tractores agrícolas. Hablé con una persona de gobernación, uh-huh. Yo dije que nosotros no queremos pasar a mayores, pero ya ya tomamos la decisión ahorita de tomar cuando menos carreteras en Michoacán y en Guanajuato. En este momento ya estoy pidiendo que lo hagan. Y si no, si siguen con su situación esta, pues vamos a tener que cerrar las entradas de la Ciudad de México, todas las entradas. Porque, pues,
10: o sea, por lo pronto Michoacán, Guanajuato van a tomar las carreteras y en la Ciudad de México pues siguen llegando policías, ¿eh? Aquí estoy viendo las imágenes, David.
7: Sí. Uh-huh. Estos únicos que se pueden manifestar son los señores de Morena, hasta con gente acarreada de Veracruz, de Guerrero.
10: O tomar las calles en Chihuahua, etcétera, claro.
7: Y nosotros no estamos por ninguna situación política, estamos por una necesidad que ellos se comprometieron a resolver desde el mes de noviembre y uh-huh. pues no vemos ni para atrás ni para adelante. Y como bien decía Migrio ahí, pues nada más, ahí son como unos, ¿qué será? Unos 10 unidades entre sí. Autobuses y unos Lobois para que sí. se transportó los tractores agrícolas.
10: Sí.
7: Y yo le decía al señor ese que está de gobernación que deje pasar aunque sean los tractores agrícolas, pues es un símbolo del campo, pues. Ajá. Entonces, ya nosotros estamos llegando también, en este momento, como lo estuve anunciando, gente de a pie, gente que uh-huh. estamos convocando de la ciudad civil, pero nos vamos a ver a la necesidad de tomar toda la Ciudad de México y pues una vez que hasta donde tope, ¿no? Porque no pensamos que hubiese esa cerrazón, esa incapacidad, tanto mental como política, de querer disolver algo que pues a mí me lo permite la Constitución, ¿no?
10: Claro, a las 9 de la mañana ustedes tienen todavía, es decir, la llegada de ustedes al Ángel es a las 9, ¿o ha cambiado ya definitivamente sí. el plan?
7: No, sí vamos a llegar al Ángel, de hecho ya ahí ya deben empezar a haber compañeros uh-huh. de otros estados de ANTAC, ahí en el Ángel de la Independencia, uh-huh. y la sociedad civil que tenemos confirmado va a llegar más gente. Entonces, yo no sé para qué quieren confrontarse estas gente. Sabemos que estamos en desventaja, ellos tienen las armas, tienen todo el equipo, toda la fuerza de represión. Nosotros somos gente que solamente pedimos que nos escuchen, nada más.
10: Bueno, entonces,
7: pero reitero, la incapacidad mental, intelectual y política, pues utiliza esto, la forma de represión absurda.
10: Déjeme regresar del corte, David, y repasamos el programa, ¿sí? Por favor.
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20: Un hurón puede llegar a vivir entre 5 y 8 años y mide unos 40 centímetros. Son carnívoros. La mayor parte del día duermen, pero cuando están despiertos son animales muy activos. En los últimos años se han convertido en animales de compañía.
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10: Las 7:30, a ver, David Esteves, presidente de la Alianza Nacional de Transportistas, ¿cuál es el plan entonces a raíz de lo que ya conocemos que está sucediendo en Paseo de la Reforma con la presencia de unos 300 policías? David, ¿cuál es el programa que van a seguir?
7: Pues, en primer lugar, decir que vamos a responsabilizar al gobierno de la Ciudad de México, la señora esta Clara Brugada, creo que ya se lo olvidó cuando andaba con un grupo de señores de Iztapalapa manifestándose. A ella la responsabilizamos de cualquier situación que pueda suceder con los compañeros que tienen ahí retenidos, que tienen secuestrados, porque es un secuestro ese secuestro, que lo sepa la ciudadanía. Y reitero, es una manifestación pacífica donde vamos a ir a algunas instituciones gubernamentales y legislativas, y pues yo me veo la necesidad de empezar a convocar para que se empiecen a tomar carreteras. Por lo mientras, ya lo dije, que va a ser Guanajuato y parte de Michoacán, y pues estamos ya por ver la posibilidad de cerrar las entradas a la
10: Ciudad de México. ¿Cómo se evitaría esto?
7: Pues nada más que yo le decía al de Gobernación que me deje pasar a los puros tractores agrícolas, que son el símbolo del campo, y yo lo que creo que no quieren que sepan de que lo que se migra tiene toditita la razón. El kilo de maíz está a 4 pesos. ¿Ellos a cuántos venden la tortilla?
10: ¿Habló con César Cravioto?
7: No, hablé con una persona que va a ser algún informador de los que estaban ahí ahí donde están los policías.
10: Ajá. ¿Y ustedes quieren pasar los tractocamiones para colocarlos
7: nada
10: dónde?
7: Nada más los tractocamiones. No, los puros tractos agrícolas, los tractores agrícolas nada más.
10: Ajá. ¿Para colocarlos dónde?
7: Pues para que estén
10: alrededor del monumento al Ángel, ¿o dónde?
7: Sí, exactamente, el monumento al Ángel, y que nos acompañen ahí al Senado, a la Fiscalía General de la República.
10: La idea no es bloquear, ¿verdad? Según yo me había quedado en eso ayer.
7: No, sin bloquear, sin bloquear, nada más es una movilización que se hace de un lugar a otro.
10: Bueno, pues vamos a ver si de aquí a las 9 hay alguna respuesta, David, y pase lo que pase, pues volvemos contigo. Ojalá podamos comunicarnos a eso de las 9 o un poquito antes.
7: Claro, con gusto.
10: Bien, atentos.
7: Susana, muchísimas gracias.
10: Gracias, sí. Gracias a ti. En la línea la fiscal de Puebla, Idamis Pastor. Se lo agradezco mucho, fiscal, que nos tome la comunicación. ¿Cómo está? Muy buenos días.
22: Hola, Azucena, muy buenos días.
10: Gracias. Pues ayer ya veíamos en la tarde que dio a conocer la detención de un hombre, Juan Manuel, alias El Pony, relacionado con el asesinato de 10 personas, entre ellas una bebé que ya nos contaba usted, una bebé de 1 mes y medio que murió asfixiada porque su mamá la quiso proteger de la balacera. Este sujeto, El Pony, ¿es el responsable del multihomicidio, fiscal?
22: Bueno, hola, hola. Perdona, Susana, es que hay un... Están platicando
10: sí,
22: colaboradores.
10: Sí, perdóname. Yo creo que aquí hay una falla en la conexión. Déjeme la corrijo, por favor. ¿Me dice si me escucha mejor?
22: Ay, ya. Sí. Es que perfecto, se escuchaba sí. Sí, los colaboradores.
10: Disculpa. ¿El sí. Pony es el responsable de este multihomicidio?
22: Así es, parte de los responsables, Azucena, digo, de como te uh-huh. comentaba, no me acuerdo si hablé ayer contigo, como andamos...
10: Antier, sí.
22: Antier platiqué contigo. Derivado de todas los operativos que hemos realizado de campo y de gabinete,

0: es parte de las personas que hicieron este lamentable hecho.
1: Usted me decía desde el lunes que tenían tres sospechosos y bueno, pues tenía razón, fiscal, ya hay tres detenidos, dos más adicional al Pony que fue detenido, que fue anunciada su detención ayer. Son tres personas detenidas relacionadas con este multihomicidio. ¿Cuál habría sido su motivación para matar a estas 10 personas, fiscal? ¿Qué es lo que dicen?
0: Mira, hasta el momento seguimos sobre la línea que te había yo comentado desde el día lunes, que era, y que lo dije desde el domingo, es un tema de tierras, es un tema entre ellos, entre particulares, es un tema de robo de ganado también en algún momento. Traían ya un tipo de rencillas añejas estas individuos uh-huh. en contra de la familia. Entonces, es lo que te puedo decir hasta uh-huh. el momento, Azucena, que se ha determinado hasta el día de hoy.
1: Ayer apareció un video del hijo de la pareja, de dos de las personas que estaban ahí diciendo que, bueno, pues, él, ¿lo escuchamos? ¿Lo tenemos? A ver, vamos a escuchar, por favor, fiscal.
2: Yo fui un alcohólico drogadicto por culpa de ellos, porque me obligaban a trabajar como si uno no sintiera cansancio, ¿verdad? Entonces, yo eso es lo que les quiero comentar, que fue por la razón por la cual yo me salí. Era mucho, mucho trabajo lo que a mí me ponían a hacer y desgraciadamente yo tuve que tomar medidas, o sea, más allá de lo normal.
1: ¿Este señor está involucrado, fiscal?
0: Azucena, tenemos investigaciones también hacia esta persona, ¿sí? Uh-huh. No lo puedo confirmar, estamos tratando de localizarlo. Estamos, si alguien lo ha visto por su comunidad, sería importante que no lo comunicaran a nosotros.
1: ¿Lo están señalando por qué presunto delito? ¿Por qué lo buscan?
0: Lo buscamos por relacionarlo, digo, uh-huh. lo podríamos vincular o lo podríamos no vincular, ¿no? Uh-huh. Tendremos que hacerle las entrevistas pertinentes y las indagatorias pertinentes también a él para ver si está involucrado dentro de las acciones que hicieron y realizaron estas personas que ya tenemos detenidas y si él tuvo que ver en esto también.
1: ¿Nos podría dar algún dato general de los detenidos? Uno se llama Juan Manuel alias El Pony, ¿los otros dos son?
0: Los otros no te puedo dar la información todavía, uh-huh. Azucena, porque como estamos en el debido proceso, en la puesta a disposición, correcto. Tengo que ser cautelosa en ese
1: correcto,
0: tema.
1: Fiscal.
0: Pero, si gustas más tarde, les mando el mensaje y les doy la información.
1: Correcto. ¿Qué relación guardaban los tres presuntos homicidas con los 10 asesinados?
0: Uno, su sobrino, los otros no tenían relación.
1: No tenían relación y el Pony es el sobrino, el detenido ayer.
0: Sí, es correcto.
1: Perteneciente, decía usted ayer, fiscal, a una banda pues dedicada justamente a este tema pues de extorsión, ¿no? De tierras, de ordenado.
0: Así es. Uh-huh. Es correcto.
1: 9 y 22 milímetros el calibre de las armas.
0: Así es, lo uh-huh. confirmamos.
1: Dispararon uh-huh. los tres.
0: Estamos en las indagatorias respecto de eso. Recuerda que son periciales que tardan un poquito en entregármelas.
1: Ahora, tuvimos acceso a algunas de las imágenes, fiscal, y están amarrados, están maniatados.
0: Yo te acuerdo, no sé si contigo fue, discúlpame que di
1: no
0: la entrevista y que les decía que solamente dos personas
1: sí.
0: estaban maniatadas, correcto. Solamente dos, las demás no estaban maniatadas.
1: Se ven tres personas maniatadas en las imágenes, pero ¿por qué? O sea, es decir, no llegaron, los sorprendieron y los asesinaron, sino que tuvieron tiempo pues de operar. O sea, ¿por qué los maniataron? ¿Qué pasó antes?
0: Así es, mira, cuando tengamos ya todas las indagatorias y yo pueda decirte, porque tengo en este momento que cuidar el debido proceso, Azucena, uh-huh. se les dará toda la información de cuál fue la mecánica de los hechos.
1: Bueno, pues le agradezco mucho, fiscal. Y mire, ahorita voy a entrevistar a un familiar de una joven que desapareció en una clínica de belleza, que hay un video y que se la llevaron en la cajuela de un vehículo. ¿Tienen alguna información hasta ahora?
0: Tenemos información, estamos avanzando al respecto. El día de ayer hicimos un cateo, de hecho me estaban dando cuenta cuando entró tu llamada, no alcancé a leer la cuenta de qué fue lo que pasó en el cateo que encontramos el vehículo, encontramos el domicilio.

0: del hijo y estamos indagando dónde se llevaron a la señora.
1: A la señora. Ya encontraron el vehículo.
0: Así es.
1: No han encontrado a la persona ni a los presuntos responsables.
0: Así es, todavía no los encontramos, pero también, si gustas, en cuanto tengamos la información, estamos también avanzando en esa investigación y cuando tengamos todo, te informo.
1: La dejo porque sé que va pues a su reunión de seguridad todos los días. Muchas gracias por su tiempo, fiscal.
0: Gracias, que estés muy bien, Azucena, hasta luego.
1: Muchas gracias. La fiscal de Puebla, Idamis Pastor, quien nos confirma que en el caso de esta masacre en Tehuitzingo, ahí en Puebla, pues hay tres detenidos. Ayer se dio a conocer la detención de uno, alias el Pony, sobrino de algunas de las personas que asesinó. Ya hay dos detenidos más relacionados con este homicidio. Dice la fiscal que utilizaron armas calibre 22, calibre 9 milímetros. Y bueno, pues respecto a esta otra información, voy a ver el video para quienes nos están acompañando en televisión y a quienes nos acompañan en radio. Les cuento, pues, una mujer fue a una clínica en donde le iban a hacer un procedimiento. Le dicen al esposo, vaya a comprar medicamentos, fajas, cosas que no tenemos aquí en la clínica. Mientras usted va, supongo, hacemos el procedimiento. Él se tardó como una hora, si vemos el video en la pantalla completa, él se tardó como una hora más o menos y al llegar la clínica estaba cerrada, no encontró a nadie. Por supuesto, empezó a buscar, le dieron las cámaras de seguridad, el acceso a estas cámaras, en donde vemos que tres personas, pues vestidas con uniformes médicos, suben a un auto, pues no quiero decir un bulto, suben a un auto lo que parece ser una persona, no sé, parece ser un cuerpo envuelto en sábanas y desaparece. Esto fue el lunes, ¿cuándo fue? El 18 de mayo, y hasta ahora pues no se conoce el paradero de la mujer. Nos acaba de confirmar la fiscal que ya se realizaron cateos en la zona y que ya fue ubicado el vehículo. Al regresar vamos a hablar con familiares de Blanca Adriana.
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4: Explorando la naturaleza. Borneo alberga una de las selvas más ricas y antiguas del sudeste asiático. Es el único lugar del mundo donde conviven orangutanes y rinocerontes de Sumatra en libertad. Sus bosques de dipterocarpáceas son gigantescos y sostienen una red compleja de vida. Lamentablemente, la expansión de las plantaciones de aceite de palma ha reducido drásticamente su superficie, convirtiendo la protección de sus áreas restantes en una emergencia ambiental global.
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7: La secretaria de Gobernación, Rosa Isela Rodríguez, afirmó que el diálogo es el camino para lidiar con las protestas de distintos colectivos durante el Mundial de Fútbol. De la misma forma, aseguró que se garantizará la libertad de expresión de transportistas, agricultores y maestros. La jefa de gobierno, Clara Brugada, destacó que en los primeros 4 meses del año, las órdenes de aprehensión por los delitos de alto impacto aumentaron en un 201% durante el mismo periodo del 2019. Precisó que el ejercicio permite llevar a más delincuentes ante la justicia. Este año, el mercado de abastos Estrella, en Nuevo León, cumple su 60 aniversario como uno de los principales centros de suministro en el norte de México. Para el festejo se llevará a cabo una exposición fotográfica, la presentación de un libro conmemorativo y conferencias.
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1: Son las 7:45. Adrián Morales es hijo de Blanca Vázquez, de la mujer que hablábamos antes del corte con la fiscal de Puebla. Blanca está desaparecida desde el lunes. Ella fue a una clínica detox, la clínica detox Zabaleta, ubicada en la capital del estado. Y bueno, después de lo que nos cuentes, Adrián, de lo que pasó, pues no se sabe nada de ella hasta el día de hoy. Adrián, ¿cómo estás? Gracias y buenos días.
8: ¿Qué tal? Buenos días. Pues estamos aún un poco preocupados, estamos investigando igual por nuestra cuenta y buscando, pues, así mantener un poco la calma para poder lidiar con todo lo que ha estado sucediendo.
1: ¿Tu papá acompañó a tu mamá a la clínica? ¿Tú ibas con ellos?
8: Sí. No.
1: ¿Qué yo te me contó quedé tu porque, papá?
8: Bueno, a ver, en ese momento mi papá me llamó aproximadamente a las 8, entre 7 y 8, diciéndome que la clínica estaba cerrada, que él había ido a comprar una faja porque se le había pedido, bueno, esta médico, supuesta doctora.
1: Ajá, sí, ok.
8: Ajá. Y al momento de que, pues, regresa, me menciona que la clínica estaba cerrada y que a pesar de que estaba tocando y preguntando a otros lugares que están en la zona, pues no había visto nada.
1: Uh-huh.
8: Después de eso, se le llamó a la policía, la cual pues asistió al lugar y dieron apoyo hasta que llegó el dueño. Cuando llegó el dueño del edificio, la verdad pues se portó bastante bien. Él llegó aproximadamente como a las 12 de la noche. Nos estuvo cooperando para todo, pero pues no nos podía dar acceso al lugar donde se supone que, bueno, donde está la clínica, dado que
1: no tenía el acceso, pues,
8: sí tenía el acceso, pero claramente si había algo claro, relacionado o bueno, una escena muy fuerte, pues era peligroso, o bueno, no era lo correcto entrar y dejar algo que no se debiera.
1: Ahora,
8: no debería estar ahí.
1: ¿Tu mamá fue a un procedimiento en particular? ¿Fue a una consulta? ¿Qué hacía en esa clínica?
8: Okay, ella me había comentado muy poco. Realmente, tanto a mi hermano como a mí, a mi papá, nos comentó realmente poco de lo que se iba a realizar. Lo único que supimos fue que quería someterse a un procedimiento el cual era poco invasivo.
1: Uh-huh.
8: Me mencionó que era algo con láser. Uh-huh. y pues le dijimos que pues estaba bien, pero que preferiblemente no fuera, o que nada más fuera su valoración como se supone que habíamos quedado.
1: Uh-huh.
8: Porque ella nada más iba a una valoración, no iba a hacerse ningún procedimiento. Claro.
1: Pero al parecer pues ahí la animaron o algo pasó porque le mandaron a tu papá por una faja.
8: Sí, exactamente. Uh-huh. Pero aquí...
1: Uh-huh. Dime.
8: Sí, bueno, aquí lo raro fue que al momento de que a él lo mandan por la faja, checamos las cámaras de seguridad.
1: Sí.
8: Y bueno, justamente es el video que se mostró al público. Mi papá salió pocos minutos antes, entre 5 y 7 minutos antes, por la faja. Tiempo suficiente para que bajaran el cuerpo desde el tercer piso hasta el garaje del edificio. Y bueno, una vez que subieron el cuerpo, si se da cuenta, pues lo acomodaron. No me gustaría llamarle cuerpo, pero pues...
1: Sí, claro.
8: Claramente creo que esto va para otro lado. O sea, y pues lo que nosotros hemos sospechado es que pues tal vez tuvieron algún problema, tal vez tuvieron alguna complicación. Y yo creo que no fue la manera correcta en la que tuvieron que haber actuado en una situación así.
1: Claro. ¿A qué hora llegó tu mamá a esta cita?
8: Mi mamá tenía la cita programada entre 4:00 y 4:30, si no mal recuerdo.
1: 4:00, 4:30, luego llegan, mandan a tu papá. ¿Tu papá qué regresa? ¿6:00, 6:30 de la tarde?
8: Regresó a las 7:00 aproximadamente.
1: A las 7:00. No le abren la puerta, te llama, llaman al dueño que llegó casi a la medianoche. ¿Llega la autoridad?
8: Las autoridades comenzaron a llegar y, bueno, comenzaron a revisar el lugar. Uh-huh. Donde está la clínica. Bueno, haga de cuenta que este lugar era un departamento y una clínica a la vez. Nada más que al parecer el dueño del lugar, del edificio, solamente sabía que se hacían procedimientos con Botox. Él no era consciente de que también se hacían ese tipo de cirugías ahí.
1: El dueño del edificio, ¿verdad?
8: Sí, así es.
1: Oye, Adrián, bueno, no sé, la fiscal nos dijo que ya encontraron el auto en donde se llevaron a tu mamá.
8: Sí, de hecho en la noche, esto pasó durante, entre, no, bueno, ayer recibimos una llamada anónima también. Uh-huh. En donde pues sí nos llegaron a mencionar algo así, pero la verdad no quisimos tomarlo en cuenta porque pues ahorita hay mucha información falsa. Ya un ratito después pues sí nos llamaron y nos dijeron directamente los oficiales que pues habían encontrado el carro y la casa.
1: El carro. Entonces, y la casa. De tu mamá no se sabe nada, muy joven tu mamá, 37 años, Adrián.
8: Sí, 37 años, la verdad es que pues hasta ahorita no hemos sabido absolutamente nada. Como ya le menciono, hemos tenido algunas llamadas de extorsión en otros estados y así, pero bueno.
1: ¿Como pidiéndoles rescate o algo así o qué les dicen?
8: Nos dicen, les mandemos una parte del dinero y que ellos nos van a enseñar que la tienen y, bueno, lo de siempre.
1: Claro. Sí. Adrián, ojalá que encuentren a tu mamá. Pues sí, es complicado, ¿no?, ver estas imágenes. ¿Tienen ustedes alguna receta o algún documento en donde nos puedas dar los nombres de los médicos responsables?
8: Sí tengo tanto el nombre de la... de la doctora, como el nombre del hijo.
1: Ajá, ¿me los puedes dar?
8: Sí, permítame tantito.
1: Claro que sí, claro. Ya hay una ficha de búsqueda, entiendo, emitida por las autoridades ahí en Puebla. Blanca Adriana Vázquez Montiel, boletín de búsqueda. Si tienen información, hay que comunicarse al gobierno de Puebla. Mexicano, unos 56 metros de estatura, 37 años. No vienen circunstancias, así dice. Señas particulares, tatuaje de unos 3 centímetros en forma de V, ubicado en la nuca, lunar de aproximadamente 1 centímetro en la pierna derecha. Fue vista por última vez el 18 de mayo en la colonia Santa Cruz, Buenavista, municipio de Puebla. Vestimenta, blusa negra, pantalón acampanado licra negro y tenis negros. Esa es la ficha de búsqueda. ¿Cómo se llaman los médicos, Adrián?
8: Sí, bueno, por los datos que nos llegaron a dar, la supuesta doctora se llama Diana Alejandra Palafox Romero.
1: Diana Alejandra Palafox Romero. Bueno, pues vamos a buscar y seguramente, bueno, las autoridades también la están buscando. Ojalá que haya información de tu mamá pronto y también vamos a estar al pendiente con la fiscalía porque me decía la fiscal que sí tienen más información que les darán a conocer a ustedes y si es necesario, si lo crees conveniente, pues volvemos a platicar, Adrián. ¿Algo que quieras expresar en particular?
8: Pues más que nada yo les agradezco igual a todas las personas que están apoyando a compartir y en la búsqueda de mi mamá. La verdad es que pues hemos tenido apoyo de todas las personas y eso la verdad es que es un gran apoyo para mi familia también, ya uh-huh. que pues pues sí estamos muy angustiados por mi mamá. Claro. Vuelvo a reiterar, creo que a pesar de que hubiera habido un procedimiento o algo que hubiera pasado en la clínica, no fue la manera
1: correcta. No era la forma de reaccionar. Correcto.
8: Exactamente. Entonces, pues solamente eso y pues esperemos tener noticias nuevas sobre mi mamá pronto.
1: Ojalá que así sea, Adrián. Gracias por compartir con nosotros esta información y al pendiente.
8: Muchas gracias. Hasta luego.
1: 20 días y no sabemos dónde está el gobernador con licencia, Rubén Rocha Moya. Han pasado 20 días justo desde que pidió licencia, no sabemos de Rocha. El senador Insunza, pues a ver si mañana ahora sí se digna acudir a la comisión permanente. Iba a ser hoy, pero la pospusieron para mañana por algunas situaciones ahí del tema legislativo. ¿Dónde anda el vicefiscal, el alcalde de Culiacán y un largo etcétera? ¿Cómo amanecieron? Felicitos Trujillo, ¿cómo van las cosas ahí en Sinaloa? Buenos días.
9: Con el gusto de saludarte, Susana, muy buenos días. Durante la madrugada y la noche, pues estuvo tranquila, sin embargo, pues tal como te adelantaba ayer, una jornada intensa la que se vivió acá en Sinaloa, por lo menos van 8 víctimas las que tenemos contabilizadas, víctimas de ataques. Ocurrió precisamente ayer en la madrugada, 2 personas localizadas sin vida en el sector de Santa Rocío fueron asesinados, son originarios del Estado de México, luego se dio a conocer. Más tarde, un hombre fue asesinado a balazos cerca de una escuela, esto es en la colonia Milena Zapata, aquí en Culiacán. En Mazatlán, una mujer fue asesinada cuando ingresaba al residencial Real del Valle, en la zona de la costera, también un joven fue encontrado sin vida, junto a él fue encontrada una cartulina, y 2 jóvenes más fueron asesinados a bordo de un vehículo GTI, esto es en la colonia El Palmito. Otro hombre fue asesinado en un expendio de cervezas ubicado por la avenida Álvaro Obregón y Las Torres, esto es al sur de Culiacán. Por la noche se registró un ataque armado en una conocida plaza del sector Valle Alto, Plaza Novum, en donde pues según las fuerzas de seguridad encontraron a un hombre herido, al menos recibió 4 impactos de bala, se desconoce la identidad, pues serían 7 asesinatos. Aunque estamos viendo ahorita el Registro Nacional de Seguridad, vienen 7, nosotros contabilizamos 8 si sumamos esto, que es un feminicidio, lo que ocurre en Mazatlán, al menos así son catalogados todos los asesinatos desafortunados de mujeres. Sí. Hoy, Azucena, sí. En punto de las 8 de la mañana, se tiene prevista la toma de posesión y cargo de bandera del nuevo comandante de la novena zona militar. Va a ser una ceremonia pues abierta a los medios de comunicación, que hubo relevo y se tiene prevista pues la asistencia de la gobernadora y pues del nuevo titular precisamente de la novena zona militar.
1: Bueno, pues hablamos al ratito entonces. Felicitos, gracias.
9: Claro que sí, estamos pendientes. Excelente día.
1: Gracias a quienes nos acompañaron de 7 a 8 en televisión. Regresamos de 8 hasta las 10 en todas las plataformas de Grupo Fórmula y en todas las estaciones en la República.
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14: Lo sé muy bien. Durante el embarazo es normal que nos preocupemos si de pronto no sentimos que nuestro bebé se mueve con la frecuencia que esperamos. Un pequeño truco de mamá es que muchas veces podemos comer algo dulce, como puede ser unos gajos de naranja, un yogur con miel o un pedacito de chocolate, ya que el aumento de glucosa puede estimular al bebé y motivarlo a moverse. Esto en verdad es muy, muy efectivo. Sin embargo, también te quiero decir que cada bebé tiene su propio patrón de actividad, por lo que es importante observar cambios significativos o prolongados en sus movimientos. Ante cualquier duda que tengas o señal de alerta, siempre, siempre consulta con tu médico para descartar complicaciones y para que también tú mantengas la tranquilidad. Así que consulta con tu médico.
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17: Australia es un país rodeado por los océanos Índico y Pacífico. Su extensión territorial es de 7.688 millones de kilómetros cuadrados, convirtiéndolo en el sexto país más grande del mundo, donde habitan más de 25 millones de personas. Su moneda oficial es el dólar australiano. Algo característico de Australia es que cuenta con los animales más mortíferos.
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0: punto, miércoles 20 de mayo. El secretario de Seguridad, Omar García Harfuch, ha informado que en el marco de la Estrategia Nacional contra la Extorsión y como parte de la continuidad de la Operación Enjambre en Morelos, han cumplimentado 4 órdenes de aprehensión, entre ellas contra el presidente municipal de Atlatlaucan, Agustín Toledano, ex presidente de Yecapixtla, Irving Sánchez, y que continúan, dice el secretario, las operaciones para cumplimentar la orden de aprehensión en contra del presidente municipal de Cuautla y que las investigaciones continúan. Por supuesto, en un momento le doy detalles de lo que se trata esta información que ha dado a conocer el secretario Omar García Harfuch. En la conferencia internacional del G7, el secretario del Tesoro de Estados Unidos dijo que no debe haber excusas para combatir cualquier forma de terrorismo. Habló de Hezbollah y del cártel de Sinaloa.
1: Esto requerirá que quienes se encuentran en Oriente Medio y Asia erradiquen las redes bancarias clandestinas de Irán y requerirá que nuestros socios en todo el mundo respondan con firmeza a la variedad de terroristas que enfrentamos, desde Hezbollah hasta el cártel de Sinaloa. A medida que las amenazas trascienden fronteras, nuestra unidad de propósito debe trascender cualquier límite.
0: Joaquín El Chapo Guzmán envió 4 nuevas cartas dirigidas a la Corte de Brooklyn, insistiendo que su extradición de México fue ilegal, que el juicio en su contra no tuvo evidencia suficiente, que el jurado fue presionado y que debe anularse la sentencia de cadena perpetua. Los escritos probablemente sean desechados, pues apenas el 4 de mayo el juez Brian Cogan rechazó sus solicitudes previas al considerarlas inentendibles y sin fundamento legal. Ayer se reportó México 50 asesinatos, estados con más ejecuciones, Sinaloa, Baja California, Chihuahua y Guanajuato. Fueron detenidos en Guadalajara 2 presuntos integrantes del cártel Jalisco Nueva Generación, identificados como Jorge Ernesto Águila y José Elías Celis, el Chipo, señalado como uno de los operadores financieros de Audías Flores Silva, alias El Jardinero, actualmente preso en el altiplano y requerido por Estados Unidos por narcotráfico y lavado de dinero. En Morelos, el secretario de Gobierno, Edgar Maldonado, informó que el jueves la gobernadora, acompañada de los integrantes de la Mesa de Construcción de Paz, va a sostener una reunión con el obispo Ramón Castro, luego de que ayer aquí en este espacio, el obispo denunció que en algunas regiones del estado ya no solo extorsionan a comerciantes, sino a familias enteras.
2: Esto se ha también transformado en un pequeño, transformado en una gran preocupación en una pequeña comunidad como lo es Huautla, en donde sí el crimen organizado ha ido a cobrarles diciendo queremos asegurarles la protección de alguna otra banda y nos tienen que pagar por proteger su hogar, por proteger su vivienda. Entonces tienen que darle, me decía el párroco, 200 pesos por cada miembro de la familia. Y además, Azucena, también allá en el oriente se pagan a 2 diferentes organizaciones criminales y el párroco fue amenazado de muerte y lo tuve que sacar.
3: Hoy la gobernadora mantendrá una reunión en compañía de nosotros como integrantes con el sector empresarial. El día jueves hemos concertado una reunión con el señor obispo para platicar sobre todos los aspectos que engloban la materia de seguridad en el estado. Creemos que debemos de caminar juntos y así será.
0: La fiscal de Puebla, Idamis Pastor, informó que fue detenido Juan Manuel, alias El Pony, por su presunta relación con la masacre de 10 personas el domingo en un rancho del municipio de Tehuitzingo, entre ellas 3 menores de edad, una bebé de apenas 1 mes y medio de nacida, que murió asfixiada tras ser protegida por su madre. Hace unos momentos, la fiscal nos reveló que además del Pony, hay 2 personas más detenidas. ¿El sí. Pony es el responsable de este multihomicidio?
4: Así es, derivado de todas las los operativos que hemos realizado de campo y de gabinete, localizamos a esta persona que es sobrino de las víctimas, de una de las víctimas. Te doy la exclusiva también que ayer detuvimos a 2 personas más, que nos ha llevado a esta investigaciones, a las aprehensiones de estas personas. Seguimos trabajando en la zona. Seguimos obteniendo información a través de las entrevistas, insisto, a través de la tecnología.
0: Esto me dijo respecto al video de un familiar, recordará que vimos aquí una parte, un familiar de las víctimas, que las culpó de realizar trabajos forzados y de sus problemas de adicciones. Dice que también lo están buscando.
4: es un tema de tierras, es un tema entre ellos, entre particulares, es un tema de robo de ganado también en algún momento. Traían ya un tipo de rencillas añejas estas individuos en contra de la familia. Estamos tratando de localizarlo. Estamos, si alguien lo ha visto por su comunidad, sería importante que nos lo comunicara.
0: Más de 300 transportistas y campesinos fueron encapsulados por policías de la Ciudad de México cuando intentaban avanzar sobre Paseo de la Reforma y el Eje 2 Norte como parte de las concentraciones convocadas para hoy por la Asociación Nacional de Transportistas y el Frente Nacional por el Rescate del Campo Mexicano. Los agricultores presentes en esta vialidad exigen, entre otras cosas, sacar del Temec los granos básicos, precios de garantía para todas las cosechas. Además de este punto, se prevé la presencia de manifestantes a partir de las 9 de la mañana en el Ángel de la Independencia para iniciar una concentración. También se espera pues que haya presencia en la México Pachuca, en la México Querétaro, Puebla, Toluca, Cuernavaca, además del circuito exterior mexiquense, el Alco Norte. La secretaria de Gobernación llamó ayer a evitar bloqueos y afectaciones, dice que las mesas se mantienen abiertas, que los canales institucionales atienden las demandas, pero Emigdio Taboada, uno de los productores de Tlaxcala que están encapsulados, dice que ellos tienen derecho a manifestarse y a ser atendidos por el gobierno.
5: Somos agricultores, campesinos, y aquí nos tienen encapsulados, hay grúas, patrullas, los compañeros policías. Entonces, es peligroso porque aparte de que ya no podemos manifestarnos por nuestros derechos, que pedimos precios justos, la regulación de los granos en el Temec, una banca de desarrollo y seguridad, sobre todo igual en carreteras, pues parece que ahora la libre expresión, la libre manifestación también está prohibida. Ya son con estas dos ocasiones, el 7 de abril, nos gasearon allá en Tlaxcala.
0: Sí, claro.
5: Nos aventaron gas lacrimógeno, nos golpearon. Yo y mi padre nos privaron de la libertad y una desaparición forzada. Entonces digo, creo que ya es la marca personal de represión. El hecho de que nos priven de nuestros derechos a unos, el día de mañana lo van a hacer con otros.
0: Así es.
5: Entonces pedimos a los compañeros, pues a la sociedad en general, pues esa situación, esa empatía. Es una cuestión sistémica de discriminación al campo. Cerramos carreteras, no cierren carreteras. Vayan a quejarse a la ciudad, ahí a las instituciones. Queremos venir a las instituciones a quejarnos y vea cómo nos reciben. Nos dicen acá, y a mí, yo con todo respeto a la jefa de gobierno, doña Clara Brugada, pues la ciudad más diversa, más incluyente del país, pues parece que los agricultores, los campesinos, no somos bienvenidos acá, ¿eh?
0: Después de que el senador Saúl Monreal ha sido descartado en distintas ocasiones por Morena para contender por la gubernatura de Zacatecas, su hermano, el coordinador en la Cámara de Diputados, Ricardo Monreal, le pidió que deje de insistir.
6: Siempre lo voy a querer porque es el hermano menor, pero cada vez tengo que navegar contracorriente, me da miedo cuando declara.
7: Y ahora cantando con un... Oiga, y cantando y con un nazi.
6: De todo. Imagínense, les digo, Saúl, si ves la tempestad, ves lo que está pasando y no te hincas, hijo de Dios.
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0: Hola, Pepe, ¿cómo estás? Muy buenos días.
9: Azucena, muy buen día, ¿cómo estás?
0: Muy bien, gracias, Pepe. A ver, cuéntanos qué pasó con este megaproyecto de Royal Caribbean que finalmente entiendo fue clausurado allá en Quintana Roo, Pepe.
9: En efecto, fíjate que es un megaproyecto, son una inversión de $1,000 millones. Esta es una mega inversión que iba a haber en Mahahual, es para hacer un parque acuático. Royal Caribbean es una de las dos principales navieras de cruceros que hay en el mundo, ¿no? Junto con Carnival y Royal Caribbean, aquí había apostado fuerte, y es un proyecto que se presentó en Palacio Nacional desde 2024, Azucena, incluso lo presentaron como estos grandes proyectos que venían de inversión para México, el de Royal Caribbean. O sea, sí se conocía, sí se sabía que querían esto, sí se tenía idea de todo. ¿Qué iba a ser? Pues era un parque acuático, era un Disneyland acuático, ¿no? 30 toboganes, 6 albercas, 3 playas, 12 restaurantes, bares, en fin, todo esto. Sin embargo, después hubo, bueno, pues la manifestación de impacto ambiental, supuestamente ya la tenían, pero se revisó la manifestación de impacto ambiental, la Semarnat lo revisó, y en efecto dice que pues hay un sistema de arrecifes donde los cruceros lo pueden dañar, porque ya sabes que los cruceros pues, son enormes, llegan y sí te podrían dañar ahí el arrecife. Desde luego yo creo que tiene razón ahí la Semarnat, tienen razón quizá en parar el proyecto, pero el problema es por qué no les dijeron antes, porque pues sí. Si lo conocían desde 2024, no les dijeron antes, y pues son inversiones de $1,000 millones. Ha dicho la presidenta que iba a hablar con la gobernadora de Quintana Roo, con Mara Lezama, para reubicar el megaproyecto. Y pues estamos en eso. Ayer dio a conocer Royal Caribbean que obviamente está, ella está, acatará las órdenes que diga el gobierno mexicano, y está en ese momento, pero pues sí, sí llamó la atención, se conocía desde 2024 y hasta ahora les dicen que siempre no.
0: Ahí hubo muchas manifestaciones, etcétera, y bueno, pues ayer sí sorprendió, ¿no?, el anuncio de la secretaria Bárcena.
9: Alicia Bárcena, que Alicia es la que lo dijo, ajá, no dio más detalles, solo dijo esto, y te digo, en efecto, debe tener razón la Semarnat, seguramente, de que puede dañar al sistema Recifal, tiene razón, seguramente, pero pues lo tienen que dar a conocer con más detalle, decir con exactamente qué sucedió, y pues en efecto son estas inversiones que si ya tú habías dado el banderazo, uh-huh, pues sí, generan cierta incertidumbre, o mucha para un megaproyecto pues, de $1,000 millones.
0: Como dice Monreal, ¿estás viendo, hijito de Dios? Ay, qué bárbaro ese Ricardo Monreal. Bueno, el dólar, Pepe.
9: El hermano. Bueno, ¿qué quieres? ¿Qué? 17 pesos con 37 centavos, Azucena.
0: Gracias, buen día.
9: Nos vemos, buen día.
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20: La Bahía de San Carlos se ubica en Sonora. En su impresionante paisaje conviven el desierto, el mar y la montaña, que junto a sus atardeceres ofrecen un gran espectáculo turístico. Una de sus playas más hermosas es la de Los Algodones.
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0: Las 8:15, Luis Soriano, en la manifestación ahí en Paseo de la Reforma. ¿Qué está pasando? Hace ratito ya nos decían los campesinos de Tlaxcala que los habían encapsulado a los policías. Me decían de la Asociación Nacional de Transportistas que van a llegar en un ratito más y que si sigue esta operación por parte del gobierno de la Ciudad de México, van a cerrar todas las entradas a la ciudad. ¿Qué está pasando, Ulises?
1: Azucena, muy buenos días, qué gusto saludarte. Pues nos encontramos en el Paseo de la Reforma y el Eje 2, donde en estos momentos pues han sido encapsulados estos manifestantes, sobre todo son agricultores del estado de Zacatecas, quienes han llegado hasta este punto porque no los dejaron pasar. Fueron elementos de la Subsecretaría de Tránsito, apoyados con elementos del equipo metropolitano, sí, pues quienes les impidieron el paso, sobre todo por el equipo multitudinario que traen entre ellos, pues varios camiones de transporte, así como tractores que vienen cargados pues en estos camiones, que sin duda alguna, pues se ve muy aparatosa la imagen, sin embargo, son alrededor de ocho tractores los que vienen. La Subsecretaría de Tránsito les estaba comentando que podían pasar sin este equipo y lo podían hacer caminando desde este punto, desde Tlatelolco hasta el Ángel de la Independencia.
0: O sea, lo que no quieren es que pasen
1: sin embargo,
0: los tractocamiones.
1: Ellos insisten.
0: Eso es lo que no quieren.
1: Efectivamente, es lo único que les están impidiendo. Ellos les han dicho que es su forma de trabajar, son sus herramientas y que es parte de su identidad. Por esas razones que ellos desean pasar a hacer esta manifestación que partirá a las 9 de la mañana desde el Ángel de la Independencia hasta el Zócalo de la Ciudad de México con estos tractores para poder hacer presencia, Azucena.
0: Oye, ¿y los policías siguen ahí encapsulando a la gente? O qué, a ver, porque hace ratito sí los tenían encapsulados. ¿Ahorita cómo están?
1: En estos momentos se ha puesto un dispositivo de seguridad justamente ya en los jardines que están a un lado. Es el equipo metropolitano de la Secretaría de Seguridad de Adana quienes están apoyando, sobre todo para contener cualquier conato de violencia. Mientras que en lo que corresponde a donde están los camiones, pues ya el dispositivo se ha hecho a un lado. No obstante, quedarán algunos dos camiones que todavía están pues prácticamente custodiados de parte de este equipo.
0: ¿Podemos ver los tractocamiones? ¿Ese, ¿cuáles son los que quieren ellos poner así como al ladito del Ángel y eso? ¿Cuáles son, que generan tanto conflicto a la autoridad? ¿Son esos negros con amarillo?
1: Justamente están detrás de esta MAC, que es una grúa de alto tonelaje que ha dispuesto aquí la Secretaría para impedir el paso. Pero en las imágenes de mi compañero Miguel Ángel Brígido, Azucena, tú puedes ver ya cómo detrás de esta patrulla y de esta grúa se encuentran estos tractores que pues están, como lo puedes ver, ya custodiados por dos, tres elementos
0: es que del no equipo los veo.
1: Metropolitano que están ataviados con escudos.
0: ¿Son como retroexcavadoras?
1: Pues estos son los tractocamiones. Pues son tractores para arar el campo,
0: son pequeñitos,
1: sobre todo,
0: ¿verdad?
1: Para trabajos de alto. Sí, pues son prácticamente vienen dos en unas plataformas y son al menos cuatro camiones que vienen cargados con estos tractores.
0: Bueno, pues ahí están haciendo más desorden los policías, tienen acordonado, grúas atravesadas, etcétera. Ahí Paseo de la Reforma y Eje 2. Bueno, al ratito regresamos, Ulises. Gracias.
1: Claro que sí, Azucena, nosotros continuamos pendientes.
0: Esto me dijo David Esteves, de la Asociación Nacional de Transportistas.
2: Anunciamos una marcha pacífica y realmente es pacífica, nada más traemos lo que es el símbolo del campo, tractores agrícolas. Hablé con una persona de gobernación, yo dije que nosotros no queremos pasar a mayores, pero ya tomamos la decisión ahorita de tomar cuando menos carreteras en Michoacán. Y en Guanajuato, en este momento ya estoy pidiendo que lo hagan. Y si no, si siguen con su situación esta, pues vamos a tener que cerrar las entradas de la Ciudad de México, todas las entradas. Es que los únicos que se pueden manifestar son los señores de Morena, hasta con gente acarreada de Veracruz, de Guerrero. No estamos por ninguna situación política, estamos por una necesidad que ellos se comprometieron a resolver desde el mes de noviembre y pues no vemos ni para atrás ni para adelante.
0: Bueno, pues ahí está. Vamos a, por supuesto, irle tomando el pulso a lo que sucede. A este tema de los campesinos, transportistas, productores del campo, se suma el llamado que hace ayer el Sindicato Nacional de Controladores de Tránsito Aéreo, que anuncian que van a irse a huelga. Porque pues los han tratado muy mal, ya nos habían informado aquí algunas cosas, que les faltaban instrumentos, que les faltaba tecnología, que faltaba personal, que tuvieron recortes salariales y un larguísimo etcétera. ¿Cuánto faltan para el Mundial? 22 días. Y evidentemente, pues la aviación es uno de los temas fundamentales para que este Mundial se pueda llevar a cabo pues de la mejor manera. En la línea está el maestro José Alfredo Covarrubias, secretario del Sindicato de Controladores de Tránsito Aéreo. Maestro Covarrubias, gracias y buenos días. A ver, ¿me ayudan? ¿Qué están? Dicen
3: buenos días,
0: que,
3: ¿sí me escuchan?
0: Sí, claro que lo escuchamos. Adelante, maestro. A ver, ¿sigue en pie? ¿Es una decisión tomada esto de la huelga?
3: Pues sí, está ayer en la inauguración de la Asamblea Nacional de nuestro sindicato. Informamos a los compañeros que no han habido avances, que hemos tenido mesas de negociación, pero que no avances concretos y pues honestos. Inclusive nos acusaron a nosotros de que éramos tibios y que no estábamos haciendo nuestro trabajo y piden que nos vayamos a la huelga. Entonces hoy acudiremos al tribunal para expresar esa decisión de mis compañeros y vamos a buscar al presidente del Tribunal Federal de Conciliación y Arbitraje para que sirva como mediador y nos ayude a avanzar en esos convenios que hemos logrado.
0: Ustedes dicen que ya su situación es insostenible, maestro, y bueno, quiero decir también que no es la primera vez que lo denuncian, esta situación que dicen que ya es insostenible.
3: Bueno.
0: Sí, es que está mala comunicación. Si le podemos, por favor.
3: Sí, ya escucho.
0: Situación que es insostenible, mencionan ustedes, y no es nuevo, ¿verdad?, que lo hayan denunciado. Ya tienen un buen tiempo, pues desde el sexenio pasado, ¿no?
3: Correcto, lo anunciamos y tuvimos relación con la Secretaría de Hacienda y Crédito Público y con la Secretaría de Comunicaciones, llegamos a las mesas de negociación, expusimos toda esta situación, somos institucionales y estamos dentro del marco de la ley, pero no hay respuestas concretas, entonces pues vamos a seguir todo el camino legal. Lo bueno, principal aquí es que nuestro trabajo es importante para todo el país,
0: claro,
3: y no queremos afectar a nadie. Nuestro trabajo es cuidar la seguridad de las personas.
0: ¿Cuántos controladores hay en el país?
3: Somos 1,000 controladores.
0: 1,000 controladores. ¿Todos se irían a huelga?
3: Pues es la idea.
0: Todos.
3: La idea conforme a la ley. Ahora, pues vamos a esperar a que las autoridades se manifiesten e iremos avanzando.
0: ¿Qué detendría este emplazamiento a huelga? ¿Que las autoridades se comprometieran a qué?
3: Pues se dé cumplimiento a los convenios y que sigamos avanzando en las tareas que nos establecimos en las mesas de trabajo.
0: ¿Por ejemplo?
3: Bueno, que se agilice la contratación de controladores, están en formación, pero algunos compañeros que fueron contratados, resulta que llegaron a las estaciones y no tienen nombramiento, no tienen pago de salarios después de más de 15 días trabajando y además sin un documento que los acredite como controladores, no pueden tocar la frecuencia y no pueden iniciar su capacitación.
0: Claro.
3: Además de que están en riesgo si les ocurrió un accidente en el traslado de donde se hospedan a las torres de control, con la situación de inseguridad en el país, pues no están cubiertos en su salud o en alguna emergencia, ni su familia ni ellos.
0: Correcto. Entonces, bueno, pues van a esperar ustedes cuánto tiempo la respuesta de la autoridad.
3: Pues vamos a esperar hoy. Hoy nos empezamos a reunir y esperamos tener buenas noticias.
0: Bueno, muy bien. Imposible que la aviación funcione de manera segura, obviamente incluso que funcione sin controladores aéreos.
3: Pues sí, y también si no se resuelven estas situaciones que hemos denunciado, pues aún con controladores empieza a haber inseguridad. Pues es importante que se cumpla. No es beneficio para nosotros, es beneficio para la sociedad, para la gente que confía en nosotros y que se traslada para ver a su familia, hacer negocios, de vacaciones, etcétera.
0: Los pilotos aviadores, la asociación les ha respaldado, maestro.
3: Sí, tenemos contacto con los pilotos, tanto con la Asociación Sindical de Pilotos Aviadores como del Colegio de Pilotos Aviadores. Son solidarios, hemos trabajado juntos, como todos los días. Nosotros estamos, es un trabajo de equipo entre pilotos y controladores para mantener la seguridad de las operaciones.
0: ¿Qué pasa, qué podría pasar con el Mundial en caso de que ustedes decidan ir a huelga?
3: Pues es un asunto delicado, pero por ejemplo, para el Mundial se han estado haciendo modificaciones en el espacio aéreo, en la dimensión, en los procedimientos, que no ha sido tomada en cuenta la opinión de nuestros compañeros, tampoco les han dado cursos, no han sido publicados. Entonces, no podemos caer en una ilegalidad. Debían ser capacitados los controladores, inclusive en simuladores de tránsito aéreo,
0: claro,
3: para prever cualquier situación. No somos apagafuegos.
0: Estamos en riesgo. Ya nos habían dicho que creo que ni radares meteorológicos y cosas así tan básicas.
3: Sí, bueno, no, eso no existe.
0: No tenemos radares meteorológicos. Así no, se les llama, ¿verdad?
3: No.
0: Y entonces, pues...
3: Sí es.
0: Pues sí, vuelan como a la antigüita por instrumentos, por otro tipo de pronósticos, etcétera, pero sí sin la seguridad al 100% que ya da la tecnología a estas alturas de la historia.
3: Así es.
0: Bueno, maestro, pues platicamos al ratito mañana a ver cómo les va con las autoridades. Muchas gracias y estamos al pendiente de la decisión que tomen.
3: Gracias a ustedes.
0: Gracias.
3: Muy gentil.
0: El maestro José Alfredo Covarrubias, secretario del Sindicato Nacional de Controladores de Tránsito Aéreo, pues que han denunciado de verdad desde el sexenio pasado, pues ya sabe que López Obrador precarizó todo. Él, el que tenga dinero, una profesión decente, exitosa, de esfuerzo, para él no valen nada. Él está acostumbrado a estirar la mano y que le den dinero. López.
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30: Cuida lo que comes.
31: Las almendras son los frutos secos perfectos para recargar energía y ganar masa muscular. Son una fuente de proteínas con un alto contenido en fibra. Aportan proteínas, vitamina E, grasas saludables, magnesio y manganeso. Son aliadas para combatir el envejecimiento prematuro por todos los antioxidantes que contienen.
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1: Las 8:30, estamos ya listas aquí en la mesa de mujeres, la mesa de los miércoles. Vianey García, ¿cómo estás? Vianey, bienvenida, gracias.
2: Muy bien, muchas gracias.
1: Diputada de Morena, nos acompaña la diputada del PRI, Marcela Guerra. ¿Cómo estás, Marcela?
3: Muy bien, muy buenos días, un saludo a todo tu auditorio.
1: Muchas gracias.
3: A mis compañeras.
1: La diputada del PAN, Noemí Luna, ¿cómo estás, Noemí? Bienvenida, gracias.
5: Azucena, contenta de estar aquí, saludo a quien nos oye y a nuestras compañeras.
1: Muchas gracias. A ver, pues estamos aquí entre dos fuegos políticos, el tema de Rochamoya y el tema de Maru Campos. No es tan grave uno como el otro, no es tan espectacular, digamos, en la narrativa, pero pienso que en ambos casos se violó la ley. ¿Tú qué opinas, Marcela? Es que luego veo que defienden a Maru Campos, la gobernadora de Chihuahua, y como si fuera una heroína nacional. Perdón, si gente de la DEA estuvo en Chihuahua, es una violación a la ley. ¿Qué
3: bueno,
1: dices, diputada?
3: Primero, yo lo primero que te quiero decir es que los estados son soberanos, que sí se implementan instrumentos internacionales a nivel estatal, pero por supuesto que hay que dar vista a la Cancillería, y si son de tipo administrativo, no pasan por el Senado, pero hay otro tipo ya más formales que sí tienen que pasar a fuerza por el Senado de la República. Tenemos más de 4,000 instrumentos internacionales o instrumentos administrativos, formales, llámales diplomáticos, con Estados Unidos. Uh-huh. Y esto va desde hermanamiento de ciudades hasta sistema de cooperación en materia de seguridad, en materia, por ejemplo, de evitar la doble tributación. En serio, una serie de cosas que tenemos con Estados Unidos, porque no solo son nuestros socios, sino son nuestros vecinos, en fin, todo lo que ya sabemos. Y tenemos con él el máximo instrumento internacional, que es el Tratado de Libre Comercio, que es desde 1995. ¿Qué está peligrando ahorita? Pues el mismo tratado. ¿Qué está pasando ahorita con toda esta polarización que ha hecho el gobierno de Morena? Eso precisamente es un distractor, lo de Maru Campos, para poder sortear lo de Rochamoya y de también lo que acaba de anunciar, que es gravísimo, Todd Blanche, titular del Departamento de Justicia de Estados Unidos, y Jay Clayton, el titular de la Fiscalía Federal de los Estados Unidos, donde ya da muy claro y dice que va a haber un dirigente de un partido o una dirigente de un partido y una persona del gabinete. Entonces, vinculado al narcotráfico, vinculado al crimen organizado. Esto es muy, muy, pero muy grave, además de la gravedad de la autoentrega.
1: ¿Cuándo lo dijo?
3: El día de ayer.
1: A ver, sí, chile, a ver, búsquenmelo, perdón. Yo estaba hablando del secretario del Tesoro, que habla de Hezbollah y del cártel de Sinaloa, etcétera.
3: Pero déjame nomás para decirte algo más. Entonces, ahí viene de hecho, hoy lo comenta Riva Palacio. Lo comenta hoy precisamente Riva Palacio. Claro que ya sé que no es del agrado de muchos de los de aquí esta mesa, yo lo sé, pero a veces yo leo a todo mundo y entonces sí, así tiene que ser. Así debe de ser. Y lo único que sí les quiero decir es que además de toda esta lista de 10 personajes que ya están completamente ya muy catalogados, los dos, el autoentrega, que tiene que ver con la autoentrega de Medina y de Díaz.
1: Rodrigo, se te
3: atreve. De Medina, traicionó al subconsciente.
1: ¿Dónde anda Rodrigo Medina?
3: No tengo la menor idea, pero te voy a decir una cosa. Mérida.
1: Lo metieron a la cárcel un
3: estuvo,
1: ratito.
3: Estuvo creo que un minuto
1: como
3: ahí.
1: 24 horas estuvo.
3: Estuvo un minuto, sí, pero suficiente para desacreditarnos.
1: Bueno, adelante. Entonces, para ir con Vianey, por favor.
3: Nada más, y por último, decirte que esto no es un asunto menor, que para que dos personajes se hayan entregado es que ya existe completamente por sus abogados, ya muy, muy específico, un documento, es decir, una investigación, ya tienen los testigos, los elementos.
1: Dicen que llegó con, no sé, con material, no, alguien decía con DVDs o estas cosas, pues no sé.
3: No, bueno, yo te quiero decir una cosa, que ya estaban completamente, y otra cosa, lo que se les imputa

0: tratado o coalición con otro estado ni con las potencias extranjeras. Y esto lo traigo a la mesa porque pareciera que desconocen, y me sorprende porque siendo legisladora ya en diferentes ocasiones y por muchos años, pues no tiene claro lo que establece una violación a la patria y lo que establece justamente la violación a la Constitución. Entonces, en ese sentido, pues vemos claramente que hay pues una violación por parte de Acción Nacional, la gobernadora de Acción Nacional, Maru Campos, y en ese sentido nosotros sí creemos que debe de haber justicia sin lugar a dudas, y no solo nosotros, sino también el pueblo de Chihuahua, que es justamente quien salió a manifestarse, aunque no quisieron los que hoy pregonan y gritan libertad. Me parece muy curioso cómo es que son los primeros que van y bloquean las calles, los que de repente después de no hacer ninguna obra hoy se les ocurre querer arreglar pues el tema del agua en Chihuahua, o intentan llegar y amedrentar a quienes son los dirigentes del partido que convoca esta marcha, ¿no? Qué irrisorio.
1: A ver, veo la diputada del PAN, Noemí Luna, que te da risa, diputada.
2: No, sí me divierte que se diga que hubo una manifestación de gente en Chihuahua cuando a todas luces intentaron un acarreo de morenistas de todo el país, que no les salió. Primero anunciaron que iba a haber 200,000 manifestándose en Chihuahua, luego dijeron que 20,000, no llegaron a 2,000, y no somos iguales. La gobernadora Maru no reprime manifestaciones como sí lo hizo David Monreal en Zacatecas, en contra de agricultores, en contra de estudiantes, y no somos iguales, porque el caso de Chihuahua no es comparable en lo más mínimo con el de Sinaloa. Ya que nos pusimos aquí legaloides, pues también el 110 constitucional prevé el juicio político que nosotros ya pedimos para Rocha Moya, porque no basta con que haya pedido licencia. También el 76 constitucional prevé la desaparición de poderes que exigimos en Sinaloa, porque de facto ya no existen los poderes en Sinaloa. Ya quedó claro que hay una red de corrupción, una red de nepotismo, y que hay vínculos serios con el crimen organizado. No somos iguales, no se equipara Chihuahua con Sinaloa.
1: Entiendo tu punto, diputada, pero tan ilegal una cosa como la otra.
2: Mira, Azucena, tú ayer dabas cuenta de una entrevista, como siempre, interesante, las que das, con un periodista independiente, con José Olivares, que hablaba cómo funciona la Torre Centinela, sí, donde hay presencia de distintas corporaciones. Y lo saco a colación porque quien debe dar cuenta de la presencia de extranjeros en el país es la Secretaría de Relaciones Exteriores. En el operativo donde se desmanteló un narcolaboratorio en Chihuahua, hubo presencia de militares federales, hubo presencia de corporaciones federales. Incluso el general Treviño dijo con contundencia que él estuvo ahí y que no había presencia. Treviño lo dijo. Treviño, y dijo que no había presencia de extranjeros. En todo caso, a quien le compete dar cuenta de lo que sucedió en Chihuahua, pues es a la propia Secretaría de Relaciones Exteriores. Bien. Y mira, no puedes equiparar el pecado de colaborar en aras de luchar contra el narcotráfico con quien se alía con el narcotráfico.
1: Sí estoy de acuerdo, pero si vamos al blanco y negro, la ley es la ley. Ese es mi punto, es que tampoco podemos o pueden aferrarse a defender lo que tampoco es indefendible. Ah, no, bueno, tú traficas marihuana y tú fentanilo, no puedes comparar. Es que la ley es la ley,
2: pero
1: es para todos.
2: Pero hay una investigación en curso, y yo estoy de acuerdo en que se sigan las investigaciones, pero eso es indiscutible.
1: Como si fuera una defensa de una mártir, no sé.
3: No, Marcela. Te digo, lo que pasa es que, te voy a decir una cosa, fue un distractor muy, muy desafortunado, pero ya en el sujeto colectivo, es decir, en la sociedad, ya queda muy marcado quién está defendiendo al narco y está satanizando a quien lo combate. Porque ese es el tema.
1: Esa también es una narrativa muy fácil.
3: Es una, o sea, pero no es una contranarrativa, es la contrapolítica.
1: Mira Nayib Bukele, dice, detenemos a toda la gente en la calle a cambio de seguridad, y la gente dice sí. A ver, cuidado con eso.
3: Hay violación, ¿no?, de los derechos humanos, sí, claro. Hay que poner a las personas en el centro. Bueno, lo que dice Noemí tiene razón, hay que investigar con mucha claridad, pero no usar eso como una cortina de humo. No usar eso. Y lo otra cosa, te quiero decir una cosa, coincido en el fracaso de la marcha de Morena. Esto es la antesala del fracaso electoral que van a tener. Del,

0: voto de rechazo que van a tener, el voto de castigo, no solo en el norte del país, sino en el sur sureste también, porque tenemos información, evidentemente nuestros partidos políticos, uh-huh. que viene un voto de castigo sin precedentes.
1: La de Massive Color, la que les encanta.
2: ¿En Nuevo León? No, ¿en Chihuahua?
0: No,
2: ¿en
0: no,
2: dónde?
0: No, hay todas las encuestas. No, pues bueno, todas, más. Te puedo decir, bueno, hay que ver, no, es la que no solo es Massive Color, no, hay que, hablen con Roy Campos, hablen ya, también con Sergio, con Sergio.
1: ¿Y quiénes son las preferencias? ¿Quién mantiene la popularidad?
0: No,
1: ¿quién
0: es que sigue creciendo? Ya la popularidad ya no se gobierna con popularidad. Cayó estrepitosamente la popularidad de la presidenta, pero eso no tiene importancia, la presidenta tiene que gobernar. Ustedes, Morena, están en caída libre.
2: Bueno, pues tienes información de Nuevo León, Chihuahua,
0: de todo el Coahuila. País. Tengo de Sergio Circe, te la da perfectamente.
2: Bueno, al ratito.
0: Aldo Campuzano también.
2: ¿El de México Elige?
0: México Elige también. Está bueno. Roy Campos, está Massy Coller, que dices
1: ¿cuántos
0: que
1: puntos no de te diferencia gusta? Hay entre Morena ahora, y el PRI?
0: Estoy hablándote de la caída. Pues,
2: de la caída.
0: Están
2: la
0: en 40
2: de la
0: puntos.
2: Presidenta.
0: Sí, no, y de Morena.
2: A ver, vamos a regresar contigo,
0: Morena.
1: Sí, gracias.
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15: Vladimir Putin, presidente de Rusia, sostuvo una reunión con su homólogo chino Xi Jinping para refrendar la excelente relación diplomática entre ambas naciones. Afirmó que la alianza ha permitido estabilizar al mundo en un ambiente tenso a nivel internacional. El gobierno del Estado de México, encabezado por Delfina Gómez, desplegó brigadas de atención médica en toda la entidad para atender posibles contingencias y prevenir enfermedades por la temporada de lluvias en el presente año. El diputado Sergio Mayer hizo la entrega de su renuncia irrevocable al partido político Morena. El legislador no reveló una razón específica de su dimisión, sino que fue por motivos de carácter personal. Informó Daniel Huelvanx. 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
2: Ahora voy contigo, Vianey, diputada de Morena. ¿Te parece que antes escuchemos a la presidenta? Porque sí. Está hablando justo de Chihuahua.
6: No, nunca. A menos que hayas cometido un delito, pues se te pide tu identificación o que vayas a entrar a algún sitio. Hay libre de tránsito en México, totalmente. Lo que está en el fondo es, digamos, el para no entrar en el debate, que en todo caso le tocaría a instancias respectivas ver si hubo uso de recursos públicos o no. El asunto aquí es la libertad de manifestación y quién la ejerce y cómo se ejerce. Y que cada quien tome su opinión a partir de lo que fue público y notorio. O sea, no puede ser que quien habla de libertad como parte de su consigna política cuarte la libertad de manifestación. O sea, lo que habla, pues es mucha inconsistencia, por decirlo menos. Si va a haber una manifestación, pues que haya una manifestación, siempre y cuando sea pacífica, ¿verdad?
2: A ver, Vianey, pues la presidenta se sostiene en que en Chihuahua fue una protesta pacífica para pedir juicio político contra Maru Campos y que ahí, pues, intentaron bloquear la llegada de los morenistas.
1: Bueno, lo hicieron. O sea, bloquearon 5 accesos a carreteras, empezaron a construir una obra en la avenida más transitada en donde iba a pasar la marcha horas antes. O sea, ¿eso no te parece que es un bloqueo con toda intención? O sea, que de repente quieran abrir la vía principal para hacer una obra de agua potable, o sea, 2 horas antes de que se pueda llevar a cabo la marcha. Gente del DIF en el aeropuerto queriendo amedrentar, justamente funcionarios del gobierno del estado queriendo amedrentar a los dirigentes de Morena. Y no solo eso, vimos también cómo de repente por un choque quisieron bloquear otra carretera, pusieron en edificios públicos propaganda en contra de Morena. Entonces, a mí sí me parece sumamente contradictorio cómo es que ellos vienen a hablar de justamente libertad. Imagínate, Susana, que la marcha esta de la Generación Z, en donde hubo movilización por parte de muchos simpatizantes de Acción Nacional, si hubiera pasado eso en este momento, ¿no? O sea, ¿qué hubiera pasado? Termino con mi intervención, ¿qué hubiera pasado? No, ya se estarían desgarrando las vestiduras porque la presidenta no respeta a aquellos manifestantes. Bueno, o sea, lo vimos con recursos públicos, con financiamiento del gobierno del estado de Chihuahua, son intolerantes, deberían de quitarse esa palabra de libertad de defensa, de la libertad como un elogio, porque ellos no buscan eso. Y para ejemplos muchos, quienes vivimos gobiernos panistas, represores y autoritarios como el de Moreno Valle en Puebla, o como el de Maru Campos en Chihuahua, nos damos cuenta de que lo que menos le gusta es la crítica.
2: A ver,
11: dos cosas, Azucena. La primera, ¿qué hace la presidenta de la República, la jefa de Estado, intentando defender una marcha partidista? ¿Qué hace quien debería lograr la gobernabilidad de este país criticando a una gobernadora que hizo su trabajo? Y la segunda cosa, represión.
2: ¿Hace su trabajo?
11: Represión, las de Zacatecas, insisto, que el secretario general de gobierno manda a las fuerzas de reacción inmediata a golpear feministas en una manifestación del 8 de marzo. Represión, la que hicieron el 9 de mayo contra agricultores y estudiantes en Zacatecas. Represión, la de aquí, que no dejan pasar a los transportistas que hoy quieren manifestarse por la inseguridad que viven todos los días en las carreteras de este país. Esa es la realidad. La marcha en Chihuahua fracasó, y fracasó porque ya los chihuahuenses, no chihuahuitas, como dijo la senadora de allá, no compran el discurso de que Morena es la anticorrupción, porque ya saben de los escándalos de la barredora, porque ya saben de los escándalos del huachicol fiscal, porque ya saben de los viajes a Tokio, porque ya saben de las mansiones en el extranjero. La gente ya no les compra el discurso y por eso no lo siguió, porque efectivamente es un distractor para no entrarle a los temas de fondo del país, que son desapariciones, que es inseguridad, que es colusión con el crimen organizado.
0: ¿Coincides, Marcela? Mira, ya no marcha, es una marcha donde ya no van Ciudadanos Indignados. Es una marcha donde van estructuras obligadas.
1: No grites, tranquila.
0: Reportes y críticas de personas que ni siquiera...
2: Que iban algunos,
0: reportes,
2: ¿no?
0: Y críticas, sí. Bueno, de personas que, sí, bueno, que ni siquiera a lo que iban. Gente que dijo, es que a mí me ofrecieron 500 pesos. Ah. Y mira nada más, mira nada más. Esto es ya de más editado.
2: De
0: mira,
2: verdad, ya, de
0: mira
2: verdad.
0: Nada más.
2: Esa es la marcha. Que es sí fue marcha. Poquita gente, viene.
0: No,
2: ahí.
0: Bueno,
2: sí
0: no, pero ya gente. Hay mucha. ¿No?
1: Me parece que para ser Chihuahua, un estado en donde justamente los últimos reportes.
0: No,
1: los
0: hombre,
1: últimos
0: 500
1: reportes,
0: personas.
1: Son aproximadamente 20 mil, que es casi el 10% de lo con lo que se religió Maru.
2: Ahora, pero Morena está acostumbrada personas, a llenar plazas.
0: 500 personas. Pues
1: no, a mí me parece que hubo...
11: Y con enfrente de la marcha.
1: Aquí, a mí me parece que hubo una muy buena convocatoria y a pesar del intento de bloqueo que hicieron hacer, hubo muy buena convocatoria.
2: A ver, Marcela, tú.
1: Ya quisiéramos que alguna de ellas dos de las que están aquí sentadas pudieran llenar tantito. Híjole, más, un
0: no,
1: poquito.
0: Bueno, yo creo que no conoces, te invito a Nuevo León, yo creo que no.
1: No, bueno, pregúntale a la gente.
2: Escuchar el turno de Marcela.
0: ¿Quién estás hablando? Bueno,
2: Marcela, ¿qué
0: yo
2: más?
0: Creo que hay que saber quién es quién en política, ¿verdad? Porque una cosa es llegar en tómbola y otra cosa es llegar siempre por mayoría y muchas veces.
1: ¿Eres por mayoría ahora?
0: Por... Okay. No, escúchame, es que he sido la pregunta. 7 veces.
1: Ah, no, pero ahora
0: 5, 6, no, soy plurinominal porque fui presidenta de la Cámara de Diputados.
2: Pero ha
0: por
2: sido...
0: primera vez en mi vida.
2: ¿Pero cuántas veces ha sido electa?
0: 6.
2: Y una electa. Por lista.
0: Sí. Bueno. No como otros y otras. No, pero yo te voy a decir una cosa, no es personal, a ver, no es personal, no te debes de molestar.
1: Pero yo no
0: estamos,
1: no,
0: sí, sí, lo estás a haciendo ver, personal, Marcela, porque ya estás Marcela. Hablando, ya insultando, pero no es personal.
2: Adelante, Marcela.
0: Hagamos esto más amable y debatamos con respeto.
1: Me parece.
0: Por favor.
2: Adelante,
0: mira,
2: Marcela.
0: Gobierna, ya Morena ya no gobierna, administra el desastre, administra la filtración del crimen organizado en todas las esferas políticas. Morena ya es un partido que va de salida, ha tenido un desgaste tremendo y va a seguir teniendo porque todo esto así, esto es el inicio de un fracaso, es la crónica de una muerte anunciada, la marcha de Chihuahua, y toda esta diatriba contra la gobernadora, yo puedo entender que pudo haber violado, lo que tú quieras pudo haber violado, pero la señora está combatiendo al narcotráfico. Ella está combatiendo al narcotráfico y Morena.
2: Bukele también, y Trump también.
0: Y Morena. Sí, claro.
2: Entonces,
0: mira,
2: pues bienvenidas Morena, todas las decisiones que tome
0: aquí
2: Trump.
0: Aquí está, mira, aquí está.
1: Yo
0: Carlos
1: quisiera.
0: Manso, mira.
2: A ver, sí, nada más déjame
0: Rocha Moya, protegido bajo custodia. Carlos Manso siempre pidió protección. Murió asesinado frente a sus hijos. A ver, por favor, hay que tener autocrítica. Yo creo que todavía están a tiempo para hacer acciones contundentes de gobierno, tomar decisiones de sí. Criminalizar al narco y no protegerlo. Aunque digan que no hay abrazos, sí los hay. Sí hay. ¿A los narcos?
2: ¿Quién?
0: ¿Al crimen organizado?
2: A ver, bien ahí.
0: Ahí está Rocha Moya y todos sus secuaces.
1: Bueno, yo quiero mencionar, o sea, fíjate, Azucena, cómo en la mesa vienen a decir, a simplificar algo que es tan grave como una violación a la Constitución. Y nosotros no hemos exentado una o la otra. Hemos dicho en el caso de Rocha Moya que si alguien es culpable se tiene que pagar, y lo hemos demostrado en diferentes ocasiones, incluso estando presente a través del operativo Enjambre, en donde se han detenido a varios presidentes municipales, incluyendo a gente de todos los partidos. Y en cada uno de los casos se ha dado muestra de que no habrá impunidad. Ahora vienen con la narrativa de que nosotros estamos combatiendo el narcotráfico. Si tú recuerdas, el primer mensaje que quisieron desde Acción Nacional es que era el narcolaboratorio más grande desmantelado en los últimos años. Y solamente decir que eso es falso. Se han desmantelado en los últimos años del gobierno de la 4T 2,500 laboratorios, 64 mucho más grandes que el que dicen que desmantelaron.
2: ¡Qué locura! ¿Entonces cuántos hay en el país?
1: Pero
2: por
1: desde,
2: municipio.
1: No,
11: y
1: a mí me parece
11: decir que aquí no se producía fentanilo.
1: Exactamente, de fentanilo.
11: Entonces se produce. No,
1: si no porque son ¿de qué fue el narcolaboratorio que desmantelaron en el estado de Chihuahua?
11: ¿Metanfetamina?
1: ¿Segura? ¿Estás segura?
11: Y había fentanilo.
1: El fentanilo no se puede hacer así. Estamos de acuerdo que tras una investigación de diferentes expertos han demostrado que el fentanilo no se hace como dijeron. dijeron en un reporte de, no recuerdo qué medio de comunicación, y que ahí sí, para distraer, porque aparte dicen, es que es distractor. Bueno, no, primero fue lo de Maru Campos. Entonces, en todo caso, lo de Rocha Moya sería la distracción para Estados Unidos. Pero solo para ir concluyendo con esta idea. Dicen que ellos fueron los que combaten hoy al narcotráfico. ¿A quién quieren engañar? Chihuahua ocupa en el mes de abril 2026 el primer lugar en homicidios. Es el quinto lugar narcomenudeo. Si realmente quisieran disminuir el tema del narcotráfico, no estaríamos en esos niveles en Chihuahua, ni tampoco en Guanajuato, que son los dos principales estados que gobierna Acción Nacional, en donde hay más homicidios diarios. Y por otro lado, encontramos entonces que el viernes pasado, Azucena, la presidenta llegó con 100 muertos diarios, con una tendencia que por primera vez iba a la baja. Y la presidenta recibe el gobierno con 100 homicidios diarios. El viernes pasado.
2: De López.
1: El viernes, sí, con una tendencia a la baja, porque no olvidemos en cuánto los deja Peña y la tendencia en cuánto estaba.
2: Que el 94.
1: Pero solamente terminar la idea. Adelante. Solo terminar la idea. El viernes pasado, que no lo vi en muchos noticieros, hubo apenas 29 homicidios.
2: La cifra más baja
1: diarios,
2: del sexenio.
1: La cifra más baja en muchos años. Entonces, yo sí creo que los resultados se muestran con hechos, no con narrativa.
2: Bueno, déjame ir al corte y regreso contigo, porque me quedan 15 segundos y regreso con la diputada del PAN, Noemí Luna, con la diputada de Morena, Vianey García, y con Marcela Guerra, diputada del PRI. Gracias.
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25: La fiesta del fútbol 2026 será la primera con 48 selecciones. Un cambio histórico que amplía el esquema del fútbol. México, Estados Unidos y Canadá compartirán sede, marcando la primera vez que tres países organizan juntos. Este formato busca mayor inclusión y diversidad, ofreciendo más partidos y oportunidades para naciones emergentes. Un torneo que promete redefinir la experiencia mundialista.
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2: Las 9 de la mañana, continuamos en nuestra mesa de mujeres con Vianey García, Marcela Guerra, Noemí Luna del PAN. Adelante, diputada.
11: De verdad, Vianey, qué vergonzoso que la pregunta sea, ¿ustedes cuántas plazas llenarían? Porque entonces estás aceptando que era una movilización de estructuras, no una movilización genuina de ciudadanos cansados de la inseguridad. ¿Quieren buscar seguridad? Vayan a Tabasco, vayan a Guerrero, Puebla, donde el insensible del gobernador no reconoció una masacre donde una bebé de un mes muere y ni siquiera le ameritó a decir con sentimiento, pues vamos a investigar cómo deben ser las cosas. Morelos, que está de verdad hirviendo ahorita, la propia Sinaloa, que sigue con una espiral ascendente de inseguridad. A ver, la realidad es que este país tiene viviendo una crisis terrible porque se decidió darle abrazos al narco. Dicen que menos homicidios. A ver, intentan maquillarlo. Bajan los homicidios culposos, pero las desapariciones y los homicidios dolosos suben. Eso es terrible. Perdón, bajan los homicidios dolosos y suben los culposos. Y déjenme darles un dato que a mí me parece muy relevante al respecto. En el sexenio de Calderón hubo 17,000 desapariciones. El de Peña Nieto hubo 30,000+. Y en el de Andrés Manuel, 52,000 desapariciones. ¿Cierto? Esa es la realidad país. Cierto. Y eso solo tiene una respuesta. Gobiernos que sí entregaron la soberanía, no para colaborar con el vecino, la entregaron porque se coludieron con el narcotráfico a cambio de ganar elecciones.
2: El sexenio de López Obrador, más desapariciones, más homicidios, son las cifras.
0: Y Morena ya no gobierna, Morena moviliza, y moviliza muy mal.
11: Muy mal la parte.
2: Oye, Vianey, sí, ahora, si no era una movilización, ¿por qué tendrían que entrar autobuses de otras partes en las carreteras? O sea, sí, claro. ¿Qué les impedía que hubiera gente ahí, una zanja, atravesados, campesinos, lo que fuera, si no era una movilización de gente de fuera de Chihuahua?
10: ¿Una zanja?
2: No, que había campesinos bloqueando las entradas al estado.
11: Campesinos cansados de
10: la situación. Pues porque estaban bloqueadas las entradas a Chihuahua. La convocatoria es por parte de la Dirigencia Nacional de Morena. O sea, pueden ir compañeros
0: de
10: y Quintana compañeras. ¿Cómo van a ir de Quintana Roo?
0: Por eso.
11: Iban de Veracruz.
10: O sea,
11: de
10: Veracruz, digamos, seamos,
0: de Durango.
10: Seamos serias, por eso no les creen ya en el PRI nada. O sea, digamos, desde Licias, de Ciudad Juárez. O sea, si a mí me convoca mi dirigente nacional a una marcha en Puebla, siendo de San Martín Texmelucan, iré a Puebla, me manifestaré como lo hemos hecho toda la vida, Azucena. Hemos pagado camiones para que nosotros vayamos a un lugar, militantes pagamos nuestro camión.
0: ¿Cuántos pagaron esta vez?
10: Nos vamos. Es que esa es la gran diferencia. Esa es la gran diferencia. O sea, nosotros como militantes sacábamos de la bolsa para poder pagar nuestros camiones y llegar a la Ciudad de México.
2: ¿Cómo se explica?
10: Entonces eso no lo van a entender porque ustedes no están en las calles, están en su burbuja. No,
11: estamos en las calles.
0: Y gente cansada. Y te lo vamos a demostrar en la elección del 27.
11: ¿En qué calles? Yo no dejo de recorrer Zacatecas, Azucena. Todos los fines de semana estoy en las calles y hay un desencanto terrible por un gobierno morenista, insolente, indolente, y que ha permitido que haya inseguridad y falta de empleo en mi estado, como lo hay en todos los estados de Morena. Y corrupto y con mucho nepotismo.
2: ¿Cómo se explican en Morena, Vianey, la entrega del general en retiro, Gerardo Mérida, y del secretario de Finanzas, Enrique Díaz? O sea, si no son culpables, etcétera, pruebas, tal, ¿por qué se entregaron? ¿Cómo se lo explican ustedes?
10: Pues yo creo que las investigaciones tendrán que proceder. Yo creo que las investigaciones tendrán que llegar a puerto, y en ese sentido creo que debería de haber justicia por parte del gobierno mexicano, y siempre y cuando se respeten los tratados con el gobierno estadounidense. Eso es, creo que es muy importante, porque vienen con una falsa narrativa. Mira, Azucena, entre PRI, PAN y Movimiento Ciudadano suman apenas un 15% de la intención de voto. ¿Por qué? Uh-huh. Porque no tienen un proyecto político. 46% y de los están intentando, y están intentando querer llamar la atención o agarrarse de otras narrativas que les caen como,
0: que, por cierto, ejercieron la,
10: como
0: la cláusula
10: del cielo para poder ellos avanzar. Y que la gente voltea a verlos. Pero, no nos sorprende que sean Estados Unidos, porque siempre han sido entreguistas, porque siempre han tratado de buscar este espacio con el extranjero, no, por eso traen a Ayuso.
11: ¡Ay, Mérida, mira! Que entregó,
10: la candidata, la alcaldesa de Cuauhtémoc, ¿cómo le fue a pedir a Ayuso que viniera a hacer un homenaje a Hernán Cortés? Y le fueron a pedir que por favor viniera a hablar. ¿Y quiénes lo fueron a recibir? Los 6 gobernadores, o ¿cuántos gobernadores, perdón? De
2: 4, ¿no?
10: 4 gobernadores de Acción Nacional. Y incluso le hicieron reverencia. Guanajuato. A esa que dijo que México se había hecho una vez que llegaron los españoles. Ignorando la historia, de verdad. No solo ignoran la historia, ofenden al pueblo de México.
11: Entonces, de
10: no, no, no creo que puedas discutir de Hernán Cortés.
11: O de la esposa de Andrés Manuel López Obrador.
2: Aguántenme, sí, perdón.
11: Que pedía.
2: Déjame que termine bien ahí y voy contigo.
11: Sí, perdón.
10: A lo que voy es que siempre buscan una narrativa para poder.
2: Bueno, esta de Rochamoya llegó de Estados Unidos.
10: Pero, ¿cuándo cayó?
2: Pues
10: ¿fue primero lo de Maru o lo de Rocha?
2: Ah, bueno, pero una cosa no excluye a la otra. O sea, ¿tú crees que Trump dijo, hey, ahí les va esta narrativa PRI-PAN?
10: A mí no me parece que sea PRI-PAN, pero sí a las derechas en el mundo. Y eso es otra cosa muy distinta.
0: A ver, Marcela, yo creo que hay que invitar aquí para que diga y que le enseñe a la gente de Morena todo lo que pasó, a Mario Zamora, para que les describa las desapariciones forzadas, a toda la gente que pasó vicisitudes en el 2021 para que llegara este delincuente, este señor que está ahora pues en custodia. Aquí está, en custodia.
2: Sí, el general en retiro, además.
0: No, Rochamoya en custodia, pues no sabemos, protegido bajo custodia.
11: Pues
0: claro, porque
11: no está solo.
0: ¿Verdad?
2: ¿Dónde está Rochamoya?
0: ¿Dónde está? ¿Dónde
2: y
0: está
2: Rocha, dicen allá?
0: ¿Sabes qué? Porque no lo quieren entregar a Estados Unidos. Entonces, ¿por qué? Porque hay una, no quieren cumplir con el acuerdo de extradición. Ok, esa es otra cosa. Pero que venga Mario Zamora a decirte, diputada,
10: a decirte
0: lo que él vivió, claro, no lo que tú estás viviendo con porras y hurras y matracas en Morena, bajo de verdad gente sin ningún liderazgo, van de caída, que te explique Mario lo que vivió en Sinaloa.
10: Pues,
0: él es el gobernador legítimo.
10: Caída, no se preocupe.
0: Él es el gobernador legítimo.
10: Ay,
0: de
10: el gobernador legítimo.
0: Este sinvergüenza narcotraficante.
2: Lo de ayer, que la presidenta dijo, no me han mandado a nadie en extradición a Estados Unidos y pues
0: levantaron
2: básicamente
0: a la hermana,
2: yo no respondo.
0: Una completa.
2: Es una especie de intercambio, o sea, si Donald Trump manda a algunos extraditados para acá, ¿ustedes mandan, la presidenta piensa en mandar a Rochamoya?
10: No,
2: ¿y
10: yo
2: compañía?
10: Creo que la presidenta va a mandar a quien tenga que mandar siempre y cuando existan las pruebas, se reciban, se respeten los tratados intercontinentales, entre países, de extradición.
0: Bilaterales.
10: Y también creo que la presidenta responderá siempre y cuando no sea también un tema de presión política.
2: ¿Hay pruebas contra Maru Campos? ¿Hay pruebas contra Rochamoya, Noemí?
11: Pero no se equiparan para nada.
2: Te pregunto, ¿hay?
11: Hay pruebas contra Rochamoya.
0: Sí, claro.
10: ¿Y contra Maru?
11: Las hay.
2: ¿Cuáles
11: lo de
2: son
11: Maru
2: las pruebas
11: está
2: contra
11: en una
2: Rochamoya?
11: Investigación. A ver, lo acaba de decir con mucha claridad,
10: no,
11: Marcela.
10: No,
11: lo que
10: no,
11: se
10: no,
11: vivió
10: no,
11: en el proceso
10: no, no,
11: electoral del 2021 y del
10: la
11: 2024 es
10: como
11: terrible.
10: Siempre, como
11: han sido elecciones extremadamente violentas, donde se asesinaron a candidatas y candidatos, donde se obligó a opositores a renunciar a la posibilidad
2: de ser electo. ¿Pero hay pruebas directas contra Rochamoya?
11: Sí las hay, por supuesto. Tan es así que ya se entregó con sus propios piecitos. Fue Gerardo Mérida a entregarse a las autoridades extranjeras, y claro que porque teme por su vida,
0: claro.
11: No se nos olvida el contralmirante que fue el que denunció el caso del huachicol fiscal y terminó muerto. Terminó asesinado. Entre otros. Ya fue el secretario de finanzas, de exsecretario de finanzas de Sinaloa a entregarse. O sea, las pruebas fueron solitas.
0: Bueno, la UIF les congelaron las
11: cuentas. La UIF ya les congeló las cuentas. Esa es la realidad. ¿Por qué le retiraron la visa a Marina del Pilar de Baja California?
0: Ahora, la otra pregunta.
11: Sí, hay pruebas.
2: ¿Hay pruebas contra Maru Campos?
11: Es que yo estoy convencida que no, y que hay una investigación al respecto que debe seguir y que no podemos permitir ilegalidades de ningún tipo. Lo que no se puede es comparar.
2: ¿Hay pruebas contra Maru Campos?
10: Sí, y están a la vista.
2: ¿Están?
10: El piso de Centinela ocupado por agentes de la CIA.
2: Pero esos son acuerdos internacionales que son sabidos.
10: Pero están ocupando por lo mismo. Ellos operaron sin reporte, sin informarle a el gobierno de México, que es el único encargado de realizar los tratados internacionales en materia de seguridad, y que disfrazaron agentes de la CIA para poder intervenir en un operativo. Y que incluso el mismo fiscal, que ahora ya pidió licencia para irse a la búsqueda de la alcaldía en Ciudad Juárez, o que la misma gobernadora declararon que efectivamente hubo intervención, bueno, no dijeron intervención, participación por parte del gobierno de Estados Unidos.
2: ¿Hay pruebas contra Rocha
10: Moya? Y no hay como tal, nada más termino rápido con lo de Chihuahua, y no hay como tal un documento que haya avalado por parte del Senado,
2: autorizado,
10: o por parte del gobierno federal,
11: esa colaboración.
10: Ahora, ¿hay pruebas contra Rocha Moya? Pues a mí me parece, Azucena, muy importante lo que está haciendo la UIF, la Unidad de Inteligencia Financiera,
2: la
10: responsable es el gobierno federal. Si no hubiera una investigación y de verdad un tratado en contra de la impunidad, pues entonces no se estaría haciendo nada. Y en los dos casos, se está buscando las pruebas
2: Si tomo esa lógica, entonces no hay pruebas en ninguno de los dos.
10: En los dos casos se está buscando las pruebas.
2: ¿O hay pruebas en los dos?
10: En los dos casos se están buscando las pruebas. Y eso le corresponde a la fiscalía.
2: Pero tampoco hay pruebas contra Maru Campos específicamente.
10: A mí me parece que en los dos casos se están buscando las pruebas.
11: Hay dos protocolos con autorización de la Cancillería, de eso daba cuenta.
10: Y que la gente pueda, que la gente justo pueda revisar. Y una cosa sí debe de quedar claro, que en la 4T no vamos a seguir permitiendo la impunidad de la que gozaron tanto tiempo justamente en Acción Nacional.
1: Esa narrativa de que en la 4T regreso con impunidad.
10: Bueno, pues regrésese a dormir, porque no solo se van a dormir, van a perder la elección en el 27.
2: Voy a regresar contigo y las mismas preguntas, Marcela.
1: Demasiada angustia.
10: Váyase a dormir, váyase a dormir.
1: Angustia política y traen angustia.
10: No,
1: ustedes son los que están dormidos. Te voy a decir una cosa, esta...
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1: Pero ahora hay que ver cuál es el umbral de los mismos. Uno, dos. No, lo que sí es, estoy segura, es que no podemos satanizar en política a alguien que está combatiendo el crimen organizado. No podemos tampoco hacer una leña de una persona que está buscando el bien para su entidad federativa bajo la narrativa, una contranarrativa de contrapolítica. Es decir, estás mal porque violaste tal artículo. Y no estás bien porque no estás defendiendo al narco. Morena defiende al narco.
2: O sea, no me vengan con que la ley es la ley.
1: Sí, exacto. No, yo creo que no, pero no. A ver, yo creo que se tiene que investigar, por supuesto.
2: Una.
1: Ver la calidad de la falta. Dos, pero lo que sí es inaludible es que ella combate el crimen organizado, que no quiere que haya esa putrefacción en su entidad federativa. Claro, están las que es de Estados Unidos. Bueno, primero la UIF congeló las cuentas. Eso significa que en el propio gobierno pudo seguir fingiendo que no pasaba nada. Ese es punto número uno. Punto número dos, lo que ya dije, el fiscal y la propia Departamento de Justicia presentan las pruebas del contubernio con el narcotráfico, presentan los 10 nombres de quienes están, y aquí están los nombres, te puedo decir quiénes son, ya lo sabemos, han sido ya. Exacto. Pues, y los dos que se entregaron.
2: Y compañía.
1: Los dos que se entregaron ya conociendo específicamente, con una negociación ya hecha con sus abogados para poder buscar ser testigos protegidos y proveer de información a Estados Unidos. Pero lo que sí más grave es lo que decíamos hace rato fuera de cámaras, era el lamentable envío a Harfuch, a este señor Harfuch, a decir que no había ninguna prueba contra Rocha Moya, que no había ninguna acusación. Entonces, a ver, yo nada más quiero decir una cosa, ¿para qué mandan a un personaje que está haciendo técnicamente su trabajo a dar la cara con falsedades? A mí me parece que fue un error político y un error también porque administrativo.
11: Todos los caminos llevan a Palenque.
1: Entonces, finalmente, pues yo no sé cómo le vaya después, porque creo que trae aspiraciones políticas futuras, pero con ese tipo de cosas de ponerse de acuerdo para poder
2: proteger
1: a los delincuentes, me parece que no es su papel.
2: La presidenta habla de sus dirigentes nacionales, de Alito y de Romero.
28: Nos extraña del presidente del PRI que diga lo que dice. No, bueno, es que uno nos va a extrañar. Es uno de los gobernadores más corruptos que ha habido en la historia de México. Que ahora se va a Washington. Es que da risa, de la verdad. A decir, presidenta, rompe el pacto criminal. No, bueno. Jorge Romero, presidente del PAN, su director de urbanismo está en la cárcel porque durante su periodo se construyeron no sé cuántos edificios de manera ilegal. Presidenta, rompe el pacto criminal, ¿de veras? Aguilar Camín, quien recibía recursos directos de Salinas de Gortari. Y le decía, aguántame, por favor, porque no ha acabado mi documento que me encargaste, pero págame por adelantado. Ahora es presidenta, rompa el pacto criminal. No, nosotros rompimos el pacto criminal en 2018.
2: En 2018, ¿cómo ves, Noemí?
11: No, a ver, la verdad es que insisto que qué vergonzoso que a la presidenta de la República le incomode tanto que le digan rompa el pacto criminal. No, no lo rompieron. Hay pruebas suficientes de relaciones de morenistas con el crimen. Américo Villarreal entrevistándose con delincuentes, Andrés Manuel saludando a la mamá del Chapo. Y la realidad es en las calles es lo que es, duele. La realidad de personas desaparecidas, la realidad de asesinatos, porque no quisieron romper el pacto, pero la ley es la ley, Azucena, y la ley hay que aplicarse
2: para
11: todos parejo, coincido profundamente, pero lo que yo he insistido es que en el caso de Chihuahua hay protocolos autorizados por la propia Cancillería, y hay una cosa muy distinta entre si mi vecino quiere venir a quitarme mi casa, me defiendo, así mi vecino me dice, oye, no seas malita, colaboramos para atrapar al ladrón que nos está fregando a los dos. ¿Cuál es el problema de una colaboración en contra del narcotráfico? Pues que el narcotráfico son ellos, que todos los caminos llevan a Palenque. Eso es lo que les angustia, esa es la realidad.
2: Que ya se rompió el pacto desde el 2018, dice la presidenta, el pacto criminal, Marcela.
0: Yo lo que creo es que primero yo veo una, a la presidenta molesta, no está atendiendo los hechos, está criticando a las personas, señalando a personas. Eso me parece muy delicado porque es la mandataria, la primer mujer del país, en fin, no debe de estar señalando a las personas sin autocrítica alguna, por supuesto, y no atiende los hechos, no atiende, se escuda bajo esta falsa narrativa de la soberanía, y la soberanía, por supuesto que la soberanía nacional debe de respetarse plenamente, pero no hay mejor acto soberano que el de defender precisamente la ley y no permitir que el narcotráfico esté en las filas de su gobierno. Y el narcotráfico está en todos los órdenes de gobierno, especialmente en las filas morenistas. Yo no veo que ella actúe en contra de Andrés Manuel López Obrador ni de Andy, al contrario, los premia, acuerda con ellos, habla con ellos. Hay un pacto de impunidad. Bueno. Eso es en realidad lo que estamos viendo, que hay un pacto de impunidad que ella no puede resolver porque está rebasado el Estado mexicano. Estamos ante un gobierno fallido.
2: Empezamos con nuestro minuto de cierre, si les parece. ¿Arrancas, Marcela?
0: Bueno, pues yo creo que todavía pueden hacer un esfuerzo para combatir la impunidad, pueden hacer un esfuerzo tienen la Procuraduría, tienen las fiscalías, tienen estados, tienen las entidades federativas, tienen la caja para aplicar la ley, para dotar, por ejemplo, a las policías de los mejores elementos para combatir el narco, no lo están haciendo, y por supuesto tienen el ejército que tampoco está haciendo lo suficiente. Entonces, están rebasados, yo creo que es el momento de actuar, ella todavía son sus 2 años de gobierno, ella debe de deslindarse absolutamente de cualquier influencia de Andrés Manuel López Obrador y de sus hijos, debe, sí está haciendo cambios, creo que ella ya está recuperando lo que le dejaron, y creo que no es suficiente, creo que no la están ayudando, no le están haciendo caso. Yo todavía quiero creer que la presidenta puede dar un golpe de timón, imponerse y de una vez por todas deslindarse de Andrés Manuel López Obrador, que le ha hecho tanto daño a este país con esa narrativa mentirosa de decir que la corrupción, cuando él es el más corrupto, junto con su familia.
2: Un golpe de timón sería entregar a Rocha.
0: Entregar a Rocha. Absoluta, cumplir con la ley de extradición, por supuesto, con el acuerdo bilateral que se tiene con Estados Unidos, cumplir fehacientemente, obviamente sí hacerlo de una manera muy contundente también, cambiar la narrativa de estar distrayendo ir contra mujeres que están gobernando, que no son de su partido. ¿Por qué no va contra todas aquellas que no están haciendo las cosas? Gracias. ¿Por qué? Porque no está rompiendo con Andrés Manuel López Obrador, porque ella no las puso.
2: Gracias.
0: Esa es la verdad.
2: Marcela, diputada del PAN, Noemí Luna.
11: México no merece lo que estamos viviendo. No merece que haya un clima de inseguridad, pero tampoco que haya incertidumbre jurídica ni incertidumbre económica. Todo esto se da en el marco de la renegociación violación del tratado mercantil con Estados Unidos y Canadá. No puedo concebir que haya una presidenta mujer que prefiera cuidar a sus narcos que cuidar la economía de las familias mexicanas. Ya la inseguridad al país le ha costado 4 billones de pesos en solo un año, y todavía poniendo en riesgo una relación comercial por proteger a narcos confesos, es terrible, es terrible. Y digo confesos porque ya están ahí las pruebas en Estados Unidos, dos personajes que solitos fueron a entregarse, y porque parece el mundo del revés cuando un narcotraficante como el Chapo pide su extradición a México, pues ahí saben dónde hay justicia y dónde hay abrazos. Esa es la realidad y no podemos seguir con esa realidad. México no lo merece.
2: ¿Qué dices, Vianey?
3: Bueno, no es ninguna sorpresa, la verdad, la hipocresía que viene a hacer aquí Acción Nacional es su doctrina política. Sin embargo, yo sí quiero terminar diciendo, ambos en esta mesa, creo que de manera más consciente, hemos dicho, las pruebas tienen que ser investigadas en ambos casos. Uh-huh. La investigación debe desarrollarse con el marco jurídico de nuestro país y respetar los tratados que puedan existir con otros países.
2: Correcto.
3: Eso creo que no está poniéndose a duda. Lo que sí creo que es muy importante mencionar es que la gente pueda revisar los mismos números, ¿no? Hoy en Chihuahua, que es el estado con más homicidios, seguido por Guanajuato, que inició una guerra contra el narco, este mismo partido gobernante desde hace más de 20 años y que hoy seguimos pagando las consecuencias, y que sin lugar a eso seguimos en la tendencia de la disminución de los homicidios diarios, y también hablando en temas de desapariciones hoy, dando respuesta a esta problemática con una nueva ley, con reuniones con las madres buscadoras, que justamente desde el 2017 no había un registro como tal de desaparecidos. Los hechos, porque se dijo en la mesa de los hechos hablan por sí solos. No se ataca a un Alito Moreno, se ataca a lo que hizo en Campeche, no se ataca a un Jorge Romero, se ataca a lo que hizo cuando tuvo la oportunidad, tuvo la oportunidad de, o desafortunadamente ocupó el espacio donde tuvo para hacerse del cártel inmobiliario, y que por cierto, también tú has invitado a su director jurídico a este espacio, si no me equivoco, y tampoco ha querido venir, ¿no? Entonces, digo, si van a señalar, lo hubieran hecho en sus gobiernos, y ahorita lo que deberían de hacer es aprender a cómo se debe de gobernar este país, para que si en algún momento pueden seguir siendo una fuerza política, no lo hagan tan mal como lo hicieron durante tantos años.
2: Bueno, muchas gracias, Vianey. Gracias, Noemí. Gracias, Marcela.
1: Gracias.
2: Nos vemos en la próxima mesa. Gracias a las tres en este miércoles de mujeres. Damos al corte, regresamos con un resumen de lo más importante. Han pasado cosas y la conferencia continúa. Regresamos.
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17: Las orcas, también conocidas como ballenas asesinas, son los delfines más grandes del mundo y uno de los depredadores más peligrosos. Sus colores característicos son el blanco y negro. Las orcas emiten varios sonidos para comunicarse. A la hora de cazar, la ecolocalización les permite orientarse bajo el agua, detectar la ubicación y descifrar las características de su presa.
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2: Las 9:30 es miércoles 19 de mayo, miércoles 20 de mayo del 2026. Hace unos momentos el Departamento del Tesoro de Estados Unidos anunció sanciones contra 14 personas y empresas ligadas al cártel de Sinaloa y sus actividades para el tráfico de fentanilo. En un comunicado emitido por la Oficina de Control de Activos Extranjeros se informa que entre los señalados están Armando de Jesús Ojeda Avilés, líder de una red de lavado de dinero a través de criptomonedas, y Jesús González Peñuelas, cabeza de una red de tráfico de drogas hacia Estados Unidos y lavado de dinero. La sanción se da un día después de que el secretario del Tesoro de Estados Unidos dijo que no debe haber excusas para combatir cualquier forma de terrorismo y mencionó al cártel de Sinaloa.
27: Esto requerirá que quienes se encuentran en Oriente Medio y Asia erradiquen las redes bancarias clandestinas de Irán, y requerirá que nuestros socios en todo el mundo respondan con firmeza a la variedad de terroristas que enfrentamos, desde Hezbollah hasta el cártel de Sinaloa. A medida que las amenazas trascienden fronteras, nuestra unidad de propósito debe trascender cualquier límite.
2: La presidenta Claudia Sheinbaum volvió a cuestionar a la gobernadora de Chihuahua, Maru Campos, por su intervención en la manifestación que Morena realizó el fin de semana. Dijo que le corresponde a las autoridades competentes determinar si usaron o no recursos públicos.
28: Para no entrar en el debate, que en todo caso le tocaría instancias respectivas ver si hubo uso de recursos públicos o no. El asunto aquí es la libertad de manifestación y quién la ejerce y cómo se ejerce. Y que cada quien tome su opinión a partir de lo que fue público y notorio. O sea, no puede ser que quien habla de libertad como parte de su consigna política coarte la libertad de manifestación. Si va a haber una manifestación, pues que haya una manifestación, siempre y cuando sea pacífica, ¿verdad? Aquí en la Ciudad de México hay cantidad de manifestaciones y a nadie se le dice, pues no, se te abre una zanja para que no puedas pasar. Entonces el asunto es lo que se dice y lo que se hace.
2: Esta mañana fueron detenidos en Morelos el presidente municipal de Atlahuacán, el expresidente municipal de Yecapixtla, como parte de la continuación del operativo Enjambre y de la Estrategia Nacional contra la Extorsión, según informó el secretario de Seguridad, Omar García Harfuch. Las órdenes de aprehensión fueron obtenidas por la Fiscalía Especializada en materia de delincuencia organizada, con información del Centro Nacional de Inteligencia. En tanto, las autoridades mantienen acciones para cumplimentar otra orden contra el presidente municipal de Cuautla. Hablé con la fiscal de Puebla, Idamis Pastor, sobre la masacre de 10 personas en un rancho de Tehuitzingo y la detención de una de las personas, el Pony, miembro de un grupo delictivo, Los Chetos, dedicado al robo de ganado y otros delitos en la región. Pues la fiscal me dijo también que además del Pony, hay dos personas más que ya fueron detenidas. ¿El sí. Pony es el responsable de este multihomicidio?
29: Así es, derivado de todas las los operativos que hemos realizado de campo y de gabinete, localizamos a esta persona que es sobrino de las víctimas, de una de las víctimas, te doy la exclusiva también que ayer detuvimos a dos personas más, que nos ha llevado a esta, pues, investigaciones, a las aprehensiones de estas personas. Seguimos trabajando en la zona, seguimos obteniendo información a través de las entrevistas, insisto, a través de la tecnología.
2: Ayer se reportaron en México 50 asesinatos, los estados con más ejecuciones, Sinaloa, Veracruz, Baja California, Chihuahua y Guanajuato. El secretario de Estado de los Estados Unidos, Marco Rubio, compartió en redes un mensaje dirigido a Cuba, afirmando que la isla no está controlada por una revolución, sino por un grupo en el poder, que según dijo, ha saqueado las finanzas y mantiene a la población en condiciones de pobreza.
0: La razón por la que se ven obligados a sobrevivir 22 horas al día sin electricidad no se debe a un bloqueo petrolero por parte de Estados Unidos. Como ustedes saben mejor que nadie, llevan años sufriendo de apagones. La verdadera razón por la que no tienen electricidad, combustible ni alimentos es porque quienes controlan su país han saqueado miles de millones de dólares, pero nada ha sido utilizado para ayudar al pueblo.
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2: Vamos con los compañeros reporteros en esta manifestación de campesinos, transportistas, productores. ¿Dónde estás, Ulises Soriano? Buenos días.
6: Azucena, muy buenos días. Nos hemos trasladado a bordo de la motocicleta de Grupo Fórmula hasta el Ángel de la Independencia, donde ya se concentran, pues también esta otra concentración de manifestantes, sobre todo que vienen del ANTAC y también son campesinos.

0: por supuesto, también de la Secretaría de Gobernación para definir la ruta y garantizarles el tránsito libre. Sin embargo, pues también continúa el bloqueo en Eje 2 Norte y el Paseo de la Reforma, donde pues está esperando que les den acceso a estas personas con los tractores. Sin embargo, pues elementos han referido a que solamente podrán pasar caminando si así lo desean. Entonces, todavía continúa este bloqueo, mientras en el Paseo de la Reforma, en la Media Luna, pues ya se concentran las personas para iniciar con la marcha que en unos minutos más tendrá lugar y, como lo repito, se dirigirá a lo que corresponde la Fiscalía General de la República, después al Senado y, por supuesto, a la Secretaría de Gobernación. Es el reporte que te tengo con las imágenes, Miguel Ángel Prigido.
1: Atentos, gracias, Ulises. En la México Pachuca, Polo Espejel, ¿cómo están las cosas? Buenos días.
2: Azucena, buenos días. Hasta este momento no hay presencia de integrantes de estas organizaciones campesinas que han anunciado su ingreso hacia la capital del país. Lo que sí tenemos es un discreto operativo de la Secretaría de Seguridad de la Ciudad de México y de Tránsito justo en la loma de subida a Indios Verdes y con dirección hacia la Ciudad de México. Caminos y Puentes Federales no reporta presencia de manifestantes, tampoco la Guardia Nacional. Por el momento, como tú observas en estas imágenes en vivo, Azucena, la circulación fluye sin ningún contratiempo, solamente con el flujo vehicular cotidiano. Azucena.
1: Gracias, Polo. Emidio, gracias, Polo Espejel. Emidio Taboada, productor de Tlaxcala, con quien iniciamos prácticamente este espacio. ¿Cómo van las cosas? Emidio, me decías como a las 7 pasaditas que los tenían encapsulados las autoridades de la Ciudad de México. ¿Cómo están las cosas ahorita?
3: Doña Azucena, buenos días otra vez. Pues igual, seguimos encapsulados. Es una pena que escuchaba lo que decía la presidenta Claudia, que lo que se dice no se hace y pues no hay libertad de manifestación, ¿eh? Estamos encapsulados, reprimidos, hay policía, nos están rodeando, estamos rodeados y seguimos encapsulados, sin cambios.
1: A ver, la presidenta dijo esto, vamos a recordarlo juntos, Emigdio, por favor.
4: Si va a haber una manifestación, pues que haya una manifestación, siempre y cuando sea pacífica, ¿verdad? Aquí en la Ciudad de México hay cantidad de manifestaciones y a nadie se le dice, pues no, se te abre una zanja para que no puedas pasar. Entonces el asunto es lo que se dice y lo que se hace.
1: Uy, yo creo que no le informaron a la presidenta que ustedes no tienen zanja, pero tienen policías.
3: No nos pusieron una zanja, pero tenemos grúas, tenemos patrullas, tenemos antimotines, tenemos policías y nos ganan en número. Fácil, son 3-1. O sea, mentira, qué pena, qué decepción de la presidenta, una mujer científica, una política con experiencia y qué decepción de que lo que el presidente Obrador enseñó, sus pupilos no lo estén haciendo. Es una pena porque están vulnerando, encima de que a los agricultores ya nos tienen en el suelo, ahora nuestros derechos, no tenemos derecho a manifestarnos, a expresar lo que sentimos.
1: Pues sí, entonces pues no pueden salir de ahí, ¿verdad? Que no, les dicen no que si quieren llegar caminando.
3: Así es, y no dejan pasar nuestra maquinaria. Nuestra maquinaria es nuestra identidad. Es nuestra identidad del mundo rural. Uh-huh. O sea, no nos pueden privar de eso ahora. Después van a querer que no traigamos nuestra bandera. O sea, imagínense, es peligroso lo que está sucediendo. Y qué pena que la presidenta de esas declaraciones cuando...
1: Pues no le informan,
3: cuando la realidad es otra.
1: Así qué pena. Es. Bueno, pues quedamos al pendiente en los próximos espacios, Emigdio, y suerte.
3: Muchísimas gracias, muy amable, hasta luego.
1: Janet Chumacero, vocera de la ANTAC. ¿Cómo estás, Janet, y dónde se encuentran? ¿Cómo están las cosas? Buenos días.
5: Muy buenos días, pues nos encontramos ya en estos momentos llegando al Ángel de la Independencia para ver qué acciones se van a tomar. Desgraciadamente la policía capitalina recibió a nuestros compañeros de Tlaxcala con represión y pues nosotros nada más veníamos a una concentración. La gente ya está muy molesta porque no es posible que nos estén a nosotros impidiendo la libre manifestación. Nada más veníamos a entregar unos documentos a ciertas dependencias. Queremos atención para el campo, queremos atención al transporte. 6 meses que no nos han escuchado y bueno, su respuesta siempre ha sido esta, la represión. Ya sucedió en Tlaxcala, ya sucedió en Chihuahua, ya sucedió en Veracruz en la manifestación pasada del 6 de abril y ahorita nuevamente vuelve a ser la respuesta de este gobierno, la represión, el nulo diálogo a nuestras demandas.
1: ¿Ustedes se encuentran en qué punto, Janet?
5: Ahorita estamos acá en el Ángel de la Independencia, vamos a ver qué es lo que se va a realizar.
1: ¿Y en el Ángel también hay presencia de la policía? O sea, ¿no los dejan moverse?
5: En el Ángel, pues ahorita nada más hay...

0: presencia policíaca muy visual, muy poco visual. Sabemos que la mayor parte están en antimotines ahí con nuestros compañeros de Tlaxcala, que no los dejaron avanzar pues sí, en Reforma y Eje 2.
1: Ahí los tienen todavía, acabamos de colgar justamente con uno de ellos. Bueno, pues sí. El plan es...
0: El plan es que si no nos dejan a nosotros hacer nuestra movilización pacífica como teníamos nosotros planeado, una concentración en el Ángel de la Independencia y de ahí partir a las demás dependencias, pues al menos Comantac ya tenemos bloqueado el estado de Guanajuato y el estado de Michoacán y vamos a pedirle a nuestras demás gentes que tomen las carreteras en los demás estados. No estaba planeado de esa forma, nos están orillando a hacerlo, no nos vamos a ir sin cumplir el objetivo que es que no se escuchen. Bueno. Si no lo hacen, tomamos las carreteras.
1: Atentos, Janet. Gracias.
0: Gracias.
1: Regresamos.
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5: Una vuelta al mundo.
6: Cartagena de Indias es una ciudad en Colombia ubicada a orillas del Mar Caribe, también llamada La Heroica. Contempla a su alrededor varios archipiélagos e islas que son paraísos para un verdadero descanso. Cartagena se caracteriza además también por su vida nocturna, festivales culturales y paisajes exuberantes. La temperatura durante todo el año es de 27 grados centígrados en promedio. Un clima ideal para conocer la ciudad. Su oferta gastronómica y su importante infraestructura hotelera y turística la hacen única. Cartagena de Indias es una de las ciudades más bellas y mejor conservadas de América, un tesoro que hoy en día es uno de los destinos turísticos más visitados de Colombia.
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9: Los presidentes ruso Vladimir Putin y chino Xi Jinping cerraron hoy su cumbre. Xi destacó que los resultados de la visita habían sido muy ricos con la firma de muchos documentos, por lo que calificó la breve estancia de su colega ruso como muy exitosa. La Organización Mundial de la Salud afirmó que el riesgo de propagación del virus del ébola en República Democrática del Congo y Uganda es alto a nivel nacional y regional, pero bajo a nivel mundial. El Consejo de la Federación o Senado de Rusia dio luz verde a la ley sobre el uso de las Fuerzas Armadas para proteger a los ciudadanos rusos procesados judicialmente en el extranjero. La norma contempla, entre otras cosas, el posible empleo extraterritorial por decisión del presidente de la Federación Rusa de Unidades de las Fuerzas Armadas para la defensa de ciudadanos rusos. Informó Cintia Dávalos. 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
1: 9:45.
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1: Hola Pilar, ¿cómo estás? Muy buenos días, qué gusto saludarte de nuevo.
12: ¿Cómo estás, Azucena? Oye, pues hoy voy a hablar de una palabra que suena muy rimbombante, que son los epónimos.
1: Epónimos.
12: Que son las epónimos, que son las palabras que toman O sea, vamos, son palabras que utilizamos todos los días, pero que se derivan de el nombre de una persona, de un personaje o incluso de una marca.
1: Ok. ¿Okay? Sí.
12: Entonces, o sea, el más común que usamos todos los días es sándwich, ¿no? Porque es el conde de, se llamaba John Montagu, era el conde de Sandwich, de una región que se llama Sandwich en Reino Unido. Ajá. Y fue el que era tan ludópata que no se quería parar de jugar, y entonces pidió su carne entre dos panes.
1: Ah, ándale, no sabía. Entonces, sí. Sandwich es una palabra que...
12: Es un epónimo, o sea, que viene del nombre de alguien, ¿no?
1: Ok. ¿Y él era...? ¿Qué me dijiste?
12: Él era John Montagu, el conde de Sandwich. Y él era muy famoso porque era ludópata. O sea, lo único que quería era jugar
1: carne. Y no perder tiempo en comer. Qué cucharita, no que perder, nada, quería un sándwich.
12: Exacto, qué horror. Y entonces pasar a la mesa, ¿no? Y cómo eran en ese entonces, ¿no?
1: ¿Y dónde era Sandwich? ¿Dónde está ese lugar?
12: Pues fíjate que está en una región, aquí Sandwich está en una región cerca, digamos, okay, de Westminster. Ajá. Cerca de Westminster, o sea, en el centro, muy cerca de... Es The Earl of Sandwich. Él es el cuarto Earl of Sandwich.
1: Ay, mira, o sea, sí existe todavía un lugar donde se llama Sandwich.
12: Claro, claro, perdón, claro.
1: Perdón,
12: claro.
1: Por mi es poca toda una cultura. Región. Yo solo conozco los sándwiches de esos, de los que hizo el conde.
12: Exactamente.
1: Bueno,
12: y
1: okay.
12: Entonces, bueno, eso parece ser que es la anécdota, ¿no? Que él no se quiere levantar. Luego está, por ejemplo, Rimmel, que muchos decimos la palabra Rimmel. Creo que ya muchas no... Muchas dicen máscara, pero yo todavía soy
1: abuelita. Máscara para pestañas, pero Rimmel es el que te pones.
12: Sí, Rimmel, de Eugene Rimmel, con doble M, que popularizó la máscara. Él la inventó, ¿no? O, por ejemplo, Leotardo, ¿te acuerdas?
1: A ver, pero el Rimmel, ¿de dónde? ¿De dónde? Perdón, no entendí.
12: De un señor que se llama Eugene Rimmel.
1: Ah, Rimmel, él la inventó.
12: Que inventó la máscara de pestañas.
1: Mira, si lo pones con doble M, sí sale. Rimmel.
12: Sí, ¿cómo ves?
1: Entonces la inventó este señor y la dejamos como Rimmel. Y es la empresa, es una empresa también, ¿no?
12: Ya es una empresa. Ajá. Y además todas las empresas, o sea, genérico decimos Rimmel, ¿no? Ponte Rimmel.
1: Sí, aunque ¿no? se llame lo que sea, la marca que sea, tú dices quiero Rimmel.
12: Rimmel.
1: ¿Verdad? Aunque
12: Rimmel
1: sea una marca.
12: El del hueso de mamey que venden en el mercado es el mejor, perdonen que les diga.
1: Oye, como la Coca. Quiero una Coca. Pero pues puede ser una Pepsi, puede ser una
12: Fanta. Exactamente, y Coca de sabor a veces le dicen,
1: ¿no?
12: Ay,
1: sí.
12: Coca de sabor.
1: Una Coca de naranja.
12: Coca de naranja, así. Exactamente.
1: No sé si nada más en nuestros pueblos, Pilar, pero...
12: Aquí no, pero allá en el norte sí. Sí. Allá en el norte sí.
1: Bueno,
12: oye, por ejemplo, Leotardo, que es esto que usan las bailarinas, ¿no? Uh-huh. Es porque un acróbata francés se llamaba Jules Leotard, inventó el payasito, el famoso leotardo, ¿no?
1: Sí.
12: El body completo, sí, que dicen ahora, ¿no? La guillotina, pues el médico francés Joseph Ignace de Guillotin, o Guillotin, que es la guillotina. Entonces él inventó el aparatito con el que mataron a cientos de personas, por no decir a miles de personas.
1: Les cortaron la cabeza.
12: La cabeza, entre ellos a María Antonieta, ¿no?
1: Así es.
12: Bueno, muchas enfermedades.
1: Bueno, aunque ahora también la guillotina se usa como, o sea, también tenemos otra guillotina que corta papel o algo así.
12: Ah, claro. Y todo lo que corta es la guillotina.
1: Que
12: claro,
1: tiene el mismo
12: claro.
1: mecanismo, pero con diferente producto, por supuesto.
12: Exactamente.
1: Afortunadamente, ¿verdad?
12: Exactamente. Oye, el Alzheimer, ¿no? Es de Alo Alzheimer, que era un médico alemán que descubrió la enfermedad.
1: Ese sí estaba más claro. Ajá.
12: Del Alzheimer, sí. El daltonismo, lo mismo. Muchas enfermedades, ¿no? El daltonismo, pues, de Dalton, John Dalton, que descubrió que había este problema genético que heredan nada más los hombres, de no poder ver los colores, uh-huh, o no distinguir sobre todo el verde del rojo. Ese es el que más se les da. Luego, por ejemplo, las trompas de Falopio, pues es por el anatomista Galopio.
1: Hasta las trompas de Falopio, italiano. Pues, por el nombre de un hombre.
12: De un hombre.
1: Nuestras trompas de Falopio. ¿Falopio?
12: Nuestras trompas de Falopio son por el anatomista Gabriel Falopio.
1: Oye, ¿y qué hizo Gabriel Falopio?
12: Pues él fue uno de los primeros que se dio cuenta, imagínate, la época, que se dio cuenta que existían. O sea, que había que que nombrarlas de alguna manera, que eran las que llegaban a los ovarios. Y
1: conectan con el útero.
12: Con el útero.
1: Son estas, pero que estamos están hablando así
12: En los años 1500, claro, o sea, el Esfalopius, en latín, Gabrielis Fallopius, uh-huh. Y entonces él fue el que hizo toda la historia natural y desarrolló muchísimo en anatomía y por eso tal, ¿no? Él era de Módena, era italiano.
1: Bueno.
12: Después, por ejemplo, otra que a mí me encanta es, bueno, ya de enfermedades hay muchas que ya sí. No vamos a decir, ¿no? Pero, por ejemplo, de países sabemos que América, bueno, el continente de América se llama por Américo Vespucio, ¿no? Colombia por Cristóbal Colón, que aquí me lo quitaron. Oye, no me recupero de que me hayan quitado la estatua de Colón.
1: Ah, de ahí de Reforma.
12: No me recupero.
1: ¿O cuál? ¿Cuál te quitaron? O sea, porque quitaron la de Reforma, ¿verdad?
12: La de Reforma.
1: ¿Dónde quedaría la estatua de Cristóbal?
12: No, pero no solamente eso. Él ni llegó a México, el señor. Nada más hizo cosas interesantísimas. Fue un gran cartógrafo. Él nunca supo que llegó a América. Él pensó que llegaba a las Indias. Él logró hacer unos diarios increíbles donde, por ejemplo, recuperó palabras como tiburón, cacique, canoa, porque él estuvo ahí en las Antillas, ¿no? Entonces, no entiendo por qué lo odian tanto. Si es un amor de
1: persona. Porque ahorita se usa el odio, Pilar, para tener dividendos políticos. Es el odio, la materia prima de los políticos. Oye, dice el Chavo del Toro, mi rey, que le mando besos. Dice, coca de naranja. Nada más en Monterrey, como los chilangos, quesadilla de queso, chales.
12: Exactamente, quesadilla de queso o quesadilla sin queso. Eso ustedes tampoco, yo no me recupero de la coca de naranja. Perdóname, te diga, yo no me recupero de la coca de naranja.
1: ¿Tú nunca pediste una coca de uva?
12: No, ¿cómo? No, claro que no. Primero no tomo refrescos, pero sabes que yo puro whisky.
1: Ah, no, pues. ya se entendió.
12: Pura salud. Chela, pura chela.
1: ¿Y cómo pides tu whisky? ¿Por marca o como whisky? O sea, tú pues dices, tráiganme un Macallan. ¿Qué dices?
12: Fíjate que por marca, porque la peor inversión que he hecho en mi vida es tener buen gusto.
1: ¡Ay, qué hermoso!
12: Qué mala inversión es tener buen gusto. Es la peor inversión. Ya.
1: No, entonces, es la mejor inversión porque es para ti.
12: Pues
1: no te sientas mal. Tú siempre di el mantra. Para eso trabajo. Me lo merezco. ¿Okay?
12: Yo tengo una hermana que tú conoces que nada más toma su Bacardi blanco con agua mineral.
1: Lindísima.
12: Y un poquito de coca, ¿no?
1: Estilo bueno, José okay. José. Oye,
12: pues la verdad,
1: pero acuérdate, Pilar, me lo merezco, para eso trabajo, ¿ok?
12: Para eso trabajo.
1: Y tú te compras el whisky que quieras, bueno.
12: Oye, negocio que no da para comprar whisky, no. Y aparte hay una frase muy buena que apréndanse todos los que nos están escuchando.
1: ¡Ay, ya sé cuál!
12: Si tienes para el whisky, tienes para el hielo.
1: Y si no tienes para el hielo, pues mira, olvídate, ¿verdad?
12: No, pues ya olvídate, ajá. Pero la verdad es que si tienes para el whisky, tienes para el hielo. Pues la gente que te dice, ay, no, es que no le puedo poner gasolina a mi camioneta, pues no, tienes para la camioneta, tienes para la gasolina.
1: Ya habíamos dicho algo bien feo, bien horrible, pero pues a mí no me genera ningún conflicto, nada de lujo de eso. A mí me gusta comer rico, beber rico. Viajar.
12: Eso es el lujo,
1: ¿no?
12: Ese es el lujo real.
1: Me encanta invitar a mis amigos, o sea, pasármela bien conmigo, porque me lo merezco, porque para eso trabajo. Pero alguien me dijo una vez, oye, si entras a la tienda, porque pues yo ya sabes, ¿no? Si pido coca de naranja, ¿tú qué puedes esperar? Entonces, digo, me dice, si preguntas el precio es que no lo puedes pagar, o sea, no preguntes, ¿sí me explico? Salte, retírate, pasa de largo, ve solamente las vitrinas, como un museo. Y sí, y se ya, me quedó como
12: tiene,
1: que...
12: Ay. Tiene razón, por eso yo soy más tipo Sara Marshalls, el Marshallaza, ¿no? el
1: pues
12: Targuetazo.
1: Sí, ay, claro.
12: Sí, uh-huh. O sea, yo sí, el Rosa, el Ross Rolés y el TJ Maxx, sí, yo no tengo problema, no.
1: Y te
12: también cuando uno es bonita, cuando uno es bonita,
1: ¿verdad que
12: pone
1: sí?
12: Lo que sea.
1: Oye, Kleenex, ¿ya me dijiste Kleenex?
12: Kleenex
1: creo
12: es muy
1: es
12: común, Post-it. Y cuando yo era chica, se decían a las toallitas menstruales, se les decía Kotex. Ya no, pero también era un genérico.
1: Sí, creo que todavía. Bueno, no tanto,
12: ¿no?
1: Pero sí. No,
12: no tanto. Mi hija que tiene 19 dice Kotex. Y muchísimas que usamos todos los días. O sea, por ejemplo, en México es muy común decirle, por ejemplo, bueno, la coca, todo, obvio. Ajá. Pero también decirle Boing, ¿no? A todos los juguitos.
1: Bueno, eso es aquí, te la cambio por la coca de naranja.
12: Ah, mira, o sea, me la
1: ya. Nosotros decimos boing. La toca de naranja y a ustedes todo es boing. Todo, el boing, sea Jumex, sea todo lo que sea.
12: Sí, sí, el boing, el boing.
1: Vida, exacto, nada me debes, vida, estamos en paz. Pilar, gracias.
12: Exactamente. Te mando un besote.
1: Un beso para ti.
12: Invítame en persona.
1: Pues cuando quieras, pero siempre, siempre y cuando elijas algo con tus buenísimos gustos para cenar,
12: órale,
1: y para,
12: bueno,
1: beber.
12: Órale. Bueno, un beso.
1: Gracias, un beso. Bye. Gracias a ustedes que nos acompañaron. Hasta mañana a las 7. Que tengan buen miércoles.
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20: ¿Sabías tú que la timidez en la adolescencia es un rasgo de personalidad y es además completamente normal? En una etapa ruidosa, sociable y muy orientada a la amistad, los adolescentes tímidos pueden parecer diferentes a sus compañeros, pero la realidad es que no lo son. Suelen hablar menos, sí, observan más y reflexionan antes de actuar. No buscan ser el centro de atención, pero muchos destacan por su capacidad de escuchar, su creatividad y su manera profunda de percibir y comprender el mundo que los rodea. No todos los adolescentes brillan haciendo ruido. Algunos brillan más en silencio, construyendo vínculos auténticos y dejando huella a su manera. Reconocer y valorar estas cualidades de tus hijos fortalece su autoestima.
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23: El cerebro humano genera más impulsos eléctricos en un día que todos los teléfonos del mundo juntos en ese mismo lapso.
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0: Las redes sociales han cambiado en la forma en la que una sociedad enfrenta la injusticia. Lo que antes podía quedar atrapado en el silencio, hoy encuentra eco en millones que a veces vemos en las redes sociales la única posibilidad desechada. Hoy, las redes sociales y las causas encuentran eco en millones de voces capaces de exhibir abusos, exigir respuestas, acelerar conversaciones que durante años fueron ignoradas. Un teléfono y una buena conexión pueden convertirse en herramientas de presión social más poderosas que muchísimos discursos, más poderosas que salir en millones a las calles. Pero su verdadero poder no está en volver algo viral, está en convertir la indignación en acción. Y cuando se usan con responsabilidad, las redes no solo denuncian, documentan, acompañan víctimas, movilizan ciudadanos y recuerdan a instituciones y autoridades que la vigilancia pública también puede ser una forma de justicia. A veces, la única forma de justicia.
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0: Muy, pero muy buenos días. 10 de la mañana con 5 minutos. Hoy es miércoles 20 de mayo del 2026. Bienvenidas, bienvenidos. Gracias por arrancar esta mañana con nosotros. Gracias a todo el equipo. Jimena Millán, Carlos Jiménez, Richie en la cabina. Pamela Ñeco, que ya es mamá, nació Arturito. Vivi, ¿cómo estás?
2: Hola, Dani, muy buenos días. Espero que todos estén muy, muy bien. Pues sí, con la noticia de Arturito, a Pamela le mandamos un fuerte abrazo. Pero también con esto, aquí en este espacio nos encanta hablar acerca de lo que hacen también las redes sociales, ¿no? En cuanto a lo positivo, porque hemos hablado muchas veces de cuando hay un efecto negativo. En la costa de Quintana Roo, en Mahahual, seguramente vieron esta noticia porque estuvo en todas las redes sociales y eso es lo que hay que destacar durante semanas, un proyecto turístico de gran escala que prometía transformar esta región en un parque acuático de una empresa de cruceros. ¿Qué quería hacer la empresa de cruceros? Pues que todos los pasajeros de esta empresa de cruceros pues tuvieran la oportunidad de ir al parque acuático. Sí, pero esto implicaba pues una infraestructura impresionante, muchísimo dinero y también, pues, acabar con todo lo que había en esa región.
0: Yo recuerdo la movilización que hubo en esa misma zona por el Tren Maya, todos lo recordamos, estas manifestaciones sin éxito, evidentemente.
3: Aunque los medios de comunicación tradicionales, como se le llama, o como nos hacemos llamar, nos subimos al tema y denunciamos el daño al ecosistema de Mahahual que este parque ocasionaría y los pocos beneficios para, digamos, la comunidad por ser un turismo mayormente de cruceros, fueron las redes sociales, fueron los ambientalistas, fue la sociedad civil en general, organizada, movilizada y respetuosa, la que levantó la voz y provocó pues lo que querían, que se cancelara el proyecto.
4: Sí, ayer justamente la secretaria de Medio Ambiente, Alicia Bárcena, sale en una conferencia de prensa a decir que no van a apoyar este proyecto, cosa que fue en una parte y de gran medida por todo lo que se logró en las redes sociales. Ayer yo veía una petición que hizo justo la asociación, que está muy, muy metida en esto, que estuvo muy, muy metida en esto y en temas de medio ambiente, y veía que cada minuto había más personas que firmaban, millones de personas que se metieron a change.org, que es esta página para hacer este tipo de denuncias, y a mí lo que me impresionó fue que todavía ya habían anunciado que el proyecto se iba para atrás y todavía la gente seguía y seguía y seguía. Entonces, bueno, lo que hicieron en cuanto a campañas digitales y todo lo que se logró a través de redes sociales hizo esto, que ayer la Secretaría de Medio Ambiente haya dicho que no se va a llevar a cabo el proyecto.
3: El poder de las redes sociales cuando la organización es civilizada, cuando la sociedad se organiza para protestar a través de ellas. Quédense con nosotros que esto apenas comienza y se va a poner mucho, muchísimo mejor.
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0: selva, del arrecife, ¿no? Que es un arrecife muy importante, es el segundo arrecife más grande del mundo. Y también por defensa, como tú decías, de contra los efectos sociales que pudiera tener un proyecto como este, un megaproyecto como este, en una comunidad muy pequeña, ¿no? De 2.600 personas. Entonces, pues creo que esa lucha que empezaron en esa comunidad, creo que eso es muy importante también decirlo, ¿no? Esa comunidad estuvo activa, estuvo impulsando estos amparos. Desafortunadamente, los tres amparos que metieron esta comunidad, pues no pasaron, sino pasó el de una organización ambientalista. Sin embargo, también la mediatización, pues creo que fue muy sorprendente, ¿no? Nos llamó mucho la atención a todas las personas que vimos, a muchísima gente, incluso influencers que quizá no se posicionan en muchos temas más políticos o más
1: sociales, a hablar del tema de Mahahual, y creo que eso también hizo que, por ejemplo, esta petición en change.org tuviera pues casi 4 millones o más de 4 millones de firmas, ¿no? O sea, gente conoció gracias también a esta mediatización o esta viralización del caso.
2: ¿Qué es lo que provoca que una causa tenga ese empuje, ese jale? O sea, que realmente la sociedad, la participación de la sociedad esté enganchada a la causa.
1: Creo que en este momento hay una indignación en muchas partes de México por muchos proyectos similares, ¿no?
2: El Tren Maya, por ejemplo.
1: El Tren Maya, también el tema de la exportación de gas natural en Sonora, ¿no? Que podría afectar el Mar de Cortés, a las ballenas, también un ecosistema marítimo súper importante, ¿no? Podemos hablar de muchos casos específicos medioambientales, pero también podríamos hablar del Mundial, por ejemplo, ¿no? Que al final terminan siendo proyectos que enriquecen a ciertas empresas, que están construidos o pensados en beneficio de, por ejemplo, turistas que quizá vienen una semana, dos semanas, un día incluso en el caso de Mahahual, y después se van. Y eso no necesariamente trae beneficios para la gente que vive estos espacios.
2: Sobre todo, y una de las principales críticas que había alrededor de este proyecto, de hecho, en el nombre del proyecto está el problema básico, que es Perfect Day, porque el turismo de cruceros viene con todo pagado, no consume, no deja dinero realmente en el lugar al que llega, contamina, y en este caso iba a hacer uso de las instalaciones propiedad en la mayoría de los, o en el mayor porcentaje de la compañía naviera, y el beneficio para el país, incluso más allá del daño ecológico y del ecocidio que significaría, el beneficio para la comunidad sería casi nulo.
1: Exacto, yo creo que en México hay como mucha apertura a que vengan personas de otros países, sin embargo, en este tipo de proyectos vemos que el beneficio pues no se queda en el país, ¿no? No es un ganar-ganar en donde tú vas a disfrutar quizá la playa y también la comunidad va a ganar, pues no sé, mejores trabajos, mejores oportunidades laborales, que se mejoren los servicios de su comunidad, porque ni siquiera tienen, por ejemplo, suministro constante de agua.
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0: Regresamos, gracias por continuar con nosotros, 10 de la mañana con 15 minutos. Los últimos días nos enteramos todos, y la verdad es que nos enteramos a través de redes sociales, de lo que estaba ocurriendo en el Majahual. Para quien no tenga claro qué es el Majahual, ¿qué es el Majahual?
1: Majahual es una comunidad, una playa que está en el sur de Quintana Roo, del estado de Quintana Roo. Es una comunidad pequeña, ¿no?, de 2,600 habitantes, y es donde se quería construir este megaproyecto.
0: Es un paraíso que ha crecido en los años recientes hacia el turismo, pero el ecoturismo, el turismo amigable con la comunidad, con lo local, con el ecosistema, por supuesto, con el medio ambiente, con la flora, con la fauna.
1: Claro, y que tiene ecosistemas muy importantes, ¿no?, como la selva de la península de Yucatán, también este arrecife que ya decía, ¿no?, el de Mesoamérica, que es la segunda barra de arrecife más grande del mundo. Entonces es muy importante.
0: Y entonces se anunció este proyecto y las redes sociales, los activistas y los ambientalistas desde allá
2: empezaron a movilizar. ¿Cuánto tiempo tardó? Tú que estás conectado con este tema desde hace mucho tiempo, ¿cuánto tiempo tardó en hacerse masiva la denuncia, en que todos en el país en donde estuviéramos nos enteráramos de esto que estaba por ocurrir?
3: Lo interesante es que se hizo mediático muy recientemente, ¿no? O sea, en muy poquitos días, creo que fueron como 6 días que la petición de Change.org pasó a millones de personas que firmaron, ¿no? Entonces, en realidad la lucha ya lleva más tiempo.
2: O sea, ustedes, es decir, ¿allá cuándo se enteraron del proyecto?
3: No, eso ya tiene más tiempo. Incluso desde el inicio del sexenio de Claudia Sheinbaum, ella se reunió con empresarios de Royal Caribbean, que es la empresa que hizo este proyecto. Entonces, el proyecto ya tenía mucho tiempo. La gobernadora de Quintana Roo, Mara Lezama, también lleva mucho tiempo haciéndole promoción, defendiendo el proyecto. Hace como creo que la semana pasada, magistrados también anularon el amparo que había ganado la organización. Entonces, la batalla del pueblo de Majahual ya lleva pues más de un año.
2: Y fue cuando se desecha el amparo y cuando se ve en serio la posibilidad de que empiece el proyecto, cuando estallan en redes sociales.
3: Exacto, porque al principio habían ganado el amparo, el primer amparo, y ya con estos magistrados, que también yo creo que a mucha gente le indignó un poco que fueran magistrados elegidos en este nuevo sistema.
2: Todo se conjuntó.
3: Supuestamente más democrático, ¿no?, del poder judicial, y que al final pues no representaron los intereses de la población, sino de la propia empresa, ¿no?
2: Ahora, el chiste aquí es hablar del poder que tuvieron las redes sociales, porque las redes sociales son maravillosas y han cambiado el mundo, eso sin lugar a dudas, pero también se han convertido en un arma de doble filo, en una peligrosísima arma en ocasiones, con la propagación de noticias falsas, con la propagación de rumores, cuando de temas de salud se trata, por ejemplo, este problema se vuelve mucho más grave, y lo platicábamos ayer precisamente en el programa al hablar del hantavirus y del ébola, ¿no? El doctor Moreno nos decía, solo hay una cosa que se propaga más rápido que un virus y es la información falsa, la desinformación. Pero en este caso es el lado positivo de las redes sociales, aquel que cumple o que hace que se cumpla con su responsabilidad social, con su objetivo primario, que es darle voz a quienes no tienen voz, y que esa voz se convierta en más alta y más profunda y más oída que la del gobierno en este caso, ¿no? ¿Cómo ves tú este movimiento de las redes sociales?
3: O sea, a mí me parece muy interesante. Muchas personas pues utilizamos las redes sociales para comunicar problemas sociales, problemas ambientales. Creo que ha sido muy bueno para muchas luchas, como en el caso de Majahual. Obviamente también hay muchas luchas que quedan opacadas porque hay tanta información que a veces se pierde, ¿no? Pero afortunadamente la de Majahual pues sí ganó mucha visibilidad.
4: Oye, pero tú decías también que es un tema que lleva muchísimo tiempo y que en las últimas semanas y sobre todo en los últimos días como que se hizo viral. ¿Qué crees que pasó, Emma? O sea, ¿por qué crees que de la nada como que a la gente le empezó a interesar? Yo veía muchísimas publicaciones, por ejemplo, de influencers que se empezaron a subir a este tema de Majahual. ¿Qué pasó? O sea, ¿cómo crees que esto se hizo tan viral?
3: Sí, ese fenómeno creo que fue muy interesante. A mucha gente
2: fue orgánico.
3: Nos llamó la atención. Pues la verdad es que yo no sé, pero podría haber también, pues no sé, fondos de organizaciones, ¿no? O sea, no necesariamente recibir dinero es algo malo, porque pues también el trabajo de comunicar, pues es eso, es una labor, ¿no? Entonces, a veces hay recursos para eso. No lo sé en este caso, pero sé que hay muchas organizaciones también muy grandes, ambientalistas, como Greenpeace, que han estado impulsando más información sobre este caso, ¿no? Entonces, es verdad que había influencers que quizá en su día a día hablan de otro tipo de temas como estilo de vida, ¿no? Este maquillaje, etcétera, y en este tema se subieron, ¿no? Nos encantaría que se subieran a muchos más temas.
2: Que también era un tema. Era un tema redondo, ¿no? Las imágenes, los videos que se hicieron en los que tú ves a los manatíes, ves a los jaguares, de los cuales llevamos hablando años del peligro en el que están, ves a los monos, ves a todas las especies, las ves vivir ahí y te das cuenta que podrían dejar de tener un lugar en donde vivir por este megaproyecto millonario que va en contra de todo lo que el turismo de Majahual ha buscado, que sí te dolía. O sea, que sí decías, no estoy muy de acuerdo en esto, ¿no?
3: Claro, tiene que ver con la protección, con estos ecosistemas tan importantes, la sensibilidad que hemos generado hacia el medio ambiente más en este contexto de cambio climático. Pero yo insistiría también en esta parte de estos proyectos que terminan siendo, además de cocidas, también racistas y clasistas porque no contemplan a la población que está ahí.
2: Tú que has tenido contacto con los pobladores de Majahual, nadie nunca les consultó. O sea, un día les dijeron, oye, te vamos a construir aquí encima de ti prácticamente un mega lugar turístico con toboganes, con albercas, al que van a llegar miles de personas a la semana. ¿Te gusta, te interesa, te llama la atención? Jamás se les acercó nadie.
3: Bueno, en realidad yo no he estado en contacto con la población de Majahual, más bien he seguido la noticia, pero sí me parece que en algún momento hubo una consulta. El problema de muchas de estas consultas que ocurren en muchos conflictos ambientales, como en Tula, por ejemplo, con el parque de economía circular que fue rechazado en una consulta, es que la gente no siente que hay suficiente información para tomar las decisiones, ¿no? O no hay evaluaciones de impacto ambiental que se difundan claramente para que la gente pueda tomar una decisión clara, ¿no? O sea, también la gente se preguntaba, bueno, ¿qué tipo? Esta empresa está diciendo que nos va a traer empleo. ¿Qué tipo de empleo nos va a traer, ¿no? O sea, ¿realmente van a ser buenos empleos, buenos salarios, buenas condiciones laborales? ¿O simplemente es beneficio para una empresa extranjera y para el turismo, ¿no?
2: Se suma a esta plática Natalie Castelblanco. Ella es bióloga, está desde Campeche. De hecho, Natalie, bienvenida. Gracias.
5: Hola, ¿cómo estás? Mucho gusto, Daniel. Natalie Castelblanco desde Ecosur, Chetumal.
2: Me imagino que allá están de fiesta después del anuncio del gobierno mexicano de cancelar el proyecto.
5: Pues mira, en particular yo trabajo con el Laboratorio de Mamíferos Acuáticos, investigamos manatíes justamente, llevamos muchos años en el monitoreo de esta especie, que es una especie emblemática de la costa maya y del Caribe en general, y es una especie en peligro de extinción. Entonces, evidentemente, estábamos muy preocupados por el anuncio de este megaproyecto en un área que al día de hoy pues resultó ser un área muy importante para los manatíes como área de descanso, área de tránsito. Tenemos un programa de monitoreo por fotoidentificación de estos animales junto con la comunidad y sabemos que es un área muy importante para manatí. Entonces, evidentemente estábamos muy preocupados por la posibilidad de que se generara pues una infraestructura tan tan impactante, ¿no?, para el medio ambiente en general y en particular para los manatíes y otros mamíferos marinos, hablando solamente de estas especies, ¿no?, por no hablar de muchas otras especies que hacen parte de la biodiversidad del área.
4: Natalie, para que nos demos una idea de lo que esto iba a ocasionar, tú que eres bióloga, ¿nos podrías dar como cifras o decirnos más o menos qué hubiera pasado o qué hubiera ocurrido con todas estas especies que nos estás mencionando?
5: Pues para hablar de cifras es muy complicado porque habría que hacer unos análisis mucho más profundos y pues no me atrevería tampoco a soltar.
4: Bueno, consecuencias.
5: Pero digamos, sí, en términos de los impactos que puede traer este tipo de infraestructuras, pues es principalmente un incremento en la contaminación, unos cambios importantes en la transparencia de las aguas, que por supuesto van a afectar los arrecifes de coral y que van a afectar también las praderas de pasto que hay allí. Y pues eso tiene unas consecuencias muy importantes y en muchos casos irreversibles sobre estos ecosistemas de manglares, ecosistemas de pastos marinos, estos ecosistemas de arrecife de coral, que en últimas pues van a impactar nuestras poblaciones de tiburones, de peces y de mamíferos marinos y muchísimas otras especies no tan vistosas, no tan carismáticas, pero que están ahí también de manera silenciosa recibiendo los impactos. Y un impacto muy importante también es el incremento de embarcaciones, el incremento del ruido acuático y subacuático que también afecta a todos estos organismos.
2: Ustedes desde sus laboratorios, literalmente, desde donde llevan años trabajando y dedicándole la vida a la protección de estas especies y al estudio de estas especies, ¿cómo vieron el crecimiento del movimiento en redes sociales que finalmente llevó a la cancelación del proyecto?
5: Bueno, pues esto habla mucho, digamos, de la fuerza también de las redes sociales y de la fuerza de la comunidad, digamos, en estos sistemas, digamos, de comunicación. Y también, pues, un cambio muy importante en la percepción y en la importancia que las personas ciudadanas del común, desde Ciudad de México, desde cualquier otro lugar, pues le están dando a los ecosistemas. Uh-huh. Obviamente, esto también genera mucha desinformación. Esto también genera que se oculten o se opaquen otras voces que también son importantes, que son las voces de las personas que viven allí, en contra o a favor. Entonces claro. Termina, digamos, que la conversación siendo llevada por pues personas que son muy buenas justamente manejando todos estos medios, ¿no? Entonces, me parece excelente, sobre todo cuando el objetivo, cuando lo que se logra es positivo, pero también hacer un llamado a escuchar también a las comunidades locales, que por supuesto son quienes son primeramente afectados por este tipo de cosas, que también tendrán una opinión en el asunto, ¿no?
2: Natalie, te agradecemos mucho haber estado con nosotros. Muy buenos días.
5: Vale, Daniel, muchísimas gracias por la invitación, que estén muy bien.
2: Pausa, volvemos.

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Regresamos, gracias por continuar con nosotros, 10 de la mañana con 30 minutos. Hemos estado hablando del poder de las redes sociales a través o a raíz o por medio de un caso. El de el parque anunciado por la naviera Royal Caribbean, el parque Perfect Day, que en los renders y en las imágenes se veía como un lugar espectacular, lleno de albercas, de toboganes. Era uno de los planes para que los turistas que llegan en crucero a esa zona del Caribe mexicano pasaran el día. Y esto significaba un daño brutal al ecosistema.

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1: ¿Sabías tú que la timidez en la adolescencia es un rasgo de personalidad y es además completamente normal? En una etapa ruidosa, sociable y muy orientada a la amistad, los adolescentes tímidos pueden parecer diferentes a sus compañeros, pero la realidad es que no lo son. Suelen hablar menos, sí, observan más y reflexionan antes de actuar. No buscan ser el centro de atención, pero muchos destacan por su capacidad de escuchar, su creatividad y su manera profunda de percibir y comprender el mundo que los rodea. No todos los adolescentes brillan haciendo ruido. Algunos brillan más en silencio, construyendo vínculos auténticos y dejando huella a su manera. Reconocer y valorar estas cualidades de tus hijos fortalece su autoestima.
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10: En entrevista con Ciro Gómez Leyva, la gobernadora de Chihuahua, Maru Campos, aseguró que no renunciará a su cargo y que continuará luchando contra corriente ante los ataques de Morena.
11: Estoy firme en mi cargo, Ciro, pero estoy firme en la voluntad, en la decisión, en la disposición de seguir luchando contra corriente, porque te voy a decir algo que yo creo que no se ha dicho. Hemos estado resistiendo, resistiendo, resistiendo.
10: La gobernadora del Estado de México, Delfina Gómez, sostuvo una reunión con el síndico de Catepec, Rafael García Moreno, para revisar las acciones que permitirán el mejoramiento urbano y bienestar del municipio. Aseguró que la coordinación se traducirá en mejores resultados. Informó Daniel Huelvanks. 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
13: Regresamos 10 de la mañana con 45 minutos. Estamos por terminar el tema del día, el poder de las redes sociales. ¿Por qué hablamos del poder de las redes sociales? Por este caso que se volvió viral, ultra mega viral, en prácticamente todas. Lo mismo en X, que en Facebook, que en Instagram, que en TikTok, que era la sociedad movilizada para que no se construyera un megaproyecto turístico por parte de la empresa Royal Caribbean, un centro, un parque de diversiones acuático en Mahahual. Ya que hablamos de esto, ya que hablamos del daño que efectivamente el proyecto podría tener en el ecosistema, ecocidio le llamaban algunos, estamos hablando del poder de las redes sociales. Y, por ejemplo, ¿qué hizo que ayer saliera la secretaria del Medio Ambiente a decir se cancela el proyecto? ¿Realmente un estudio serio que les diera luz del daño que podía ocasionar el proyecto? ¿O la presión de los medios sociales, la presión mediática que les hizo? No, gracias, ya tenemos suficientes escandalitos y velitas prendidas en este momento como para meternos en otro. Se cancela, aplausos. Y yo te preguntaba, Emal, ¿hasta dónde van a llegar las redes sociales? O sea, ¿qué pasa? Porque yo a veces me abrumo un poco del ruido que hay, de las cosas que se consiguen a través de las redes sociales, del enorme peligro que hay en la desinformación. Es que a mí me quita el aire a veces y me frustra muchísimo cómo una noticia falsa se propaga en las redes sociales y no hay manera de cambiarle la percepción a la gente de que eso no fue real. El mejor ejemplo, lo que ocurrió con el Mencho. El domingo 22 de febrero, cuando abatieron las fuerzas federales al Mencho, una de las imágenes más virales fue la del avión en llamas y la del aeropuerto de Guadalajara prácticamente secuestrado por los narcotraficantes, lo cual es falso, absolutamente falso. Eso no pasó. Muchas otras cosas sí pasaron, pero eso no pasó. Y los medios de comunicación en el mundo entero, medios de la importancia que tiene Fox News, por ejemplo, en Estados Unidos,

0: dieron esas imágenes por buenas, transmitieron esas imágenes y ahora la gente, por ejemplo, tiene miedo de venir a Guadalajara al Mundial por esa imagen. Funcionarios del gobierno de los Estados Unidos han hablado de esas imágenes y han dado esas imágenes por buenas. A mí eso me da muchísimo temor de las redes sociales y del crecimiento de las redes sociales. Pero por otra parte, veo casos como este y digo, ese es el poder. Y lo vimos al principio de las redes sociales con la primavera árabe, por ejemplo, y lo que provocaron, lo que lograron con la sociedad movilizada de forma digital. ¿Hasta dónde van a llegar?
1: Mira, yo creo que las redes sociales tienen en cierto punto la capacidad de democratizar un poco la vida pública, ¿no? Porque pues nos permite escuchar a muchas voces que quizá en el pasado sin estas redes sociales era más complicado. Pero como tú bien dices, creo que también estamos viendo un problema de desinformación muy grave, incluso de manipulación de imágenes, ¿no? De manipulación de noticias.
0: Que se pone tantito peor con la IA.
1: Con la IA. O sea, creo que también tenemos que aprender a verificar la información, ¿no? O sea, como tomar un papel mucho más activo, mucho más responsable frente a pues la información que vemos en redes sociales, pero también en cualquier medio de comunicación, ¿no? O sea, como también prepararnos y saber cómo sabemos que es información verificada, porque también eso nos ayuda a tomar mejores decisiones. Es lo que decía un poco de este tipo de consultas que se hacen para conflictos socioambientales, ¿no? O sea, entre más clara sea la información, más certera, pues mejores decisiones podemos tomar como personas, ¿no? Entonces sí creo que también como consumidores de redes sociales también tenemos un papel como de responsabilidad de qué compartimos y qué vemos, ¿no?
0: Que a veces no lo cumplimos, muchas sí. veces Total. No lo cumplimos. Lo cierto es que cuando hay causas reales, sí hay un clic inmediato con
2: sí,
0: la gente, como este caso, ¿no?
2: Es
0: o sea, tú a veces ves casos que jalan muchísimo y dices, es que esto tiene por qué jalar. Y hay otras que por más que se ve que están intentando, no. Okay. Pero bueno, como consumidores de redes sociales, aunque no seamos, aunque usted no sea creador de contenido, tiene una gran responsabilidad de aprender a definir, a decidir lo que es y lo que no es verdad. Gracias, Emal, por haber estado con nosotros.
1: Muchas gracias a ustedes.
0: Lo agradecemos mucho y bueno, enhorabuena por todas estas campañas que generan un cambio positivo.
1: Así es, muy bueno.
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0: Oigan, y está con nosotras Araceli Contreras Soriano, ella es vicepresidente de operaciones de Mazda en México, porque de cara al inicio de una nueva era para Mazda en México, la firma está realizando la Convención Anual 2026. También está Norma Rodríguez con nosotros, conductora de Fórmula Autotrend, ustedes la conocen. ¡Hola!
4: Hola Daniel, qué gusto saludarte y saludar a tu público. Y efectivamente, fíjate que estamos aquí en Centro Banamex viviendo esta convención anual 2026 de Mazda de México. Y bien interesante porque están presentando su nueva identidad de marca, una identidad renovada ante más de 80 distribuidores y socios comerciales. Fíjate que están desde los técnicos hasta los dueños de las agencias. Y muy interesante porque no solo es hablar de un nuevo logo, un nuevo logotipo de la marca, sino también de toda una identidad, una cultura de la marca, sobre todo ahora que cumplen 21 años aquí en nuestro país. Pero como bien dices, está Araceli Contreras también aquí con nosotros. Ella es vicepresidente de operaciones de Mazda de México. Y pues me encantaría que nos platicara un poquito, porque ella acaba de dar un mensaje bien poderoso.
5: Muchas gracias por estar aquí. Pues
0: Araceli.
5: Sí, Es muy importante el tema de esta convención porque la realidad es juntar a toda nuestra red por un día para todos agarrar el mismo mensaje, para seguir trabajando. O sea, ya llevamos 4 meses del año, pero pues todavía nos faltan otro tanto más y hay muchos retos importantes que se tienen que lograr. La marca viene de vender el año pasado 107 mil unidades, ahora vamos por más de 113 mil, entonces es un reto importante. Hay más marcas, cada vez hay un mercado más competitivo. En sí es un año que nos ha despertado muchísimos retos y lo más importante siempre es estar cerca de las personas que hacen que esta marca sea la magia que es el día de hoy y pues es nuestra red de distribuidores.
2: ¿Qué más podemos esperar de esta convención 2026?
5: Lo que podemos esperar es el hecho de poder tener una única comunicación con toda nuestra red de distribuidores, en donde no solo les estamos presentando también la parte de la imagen de marca que se está evolucionando, sino también nuestro primer producto de lanzamiento del año, que es la X5. Van a venir todavía más cosas que se van a estar lanzando a lo largo del año, no nada más en temas de productos, sino también en temas de servicio en la parte de postventa. Estamos creciendo nuestra red de distribuidores. Entonces, ¿qué se espera del evento del día de hoy? Es que todos salgamos con el mismo mensaje y que ese mensaje se pueda predicar hacia todos nuestros clientes o hacia todas las personas que tienen contacto con la marca. Y el mensaje es: lo más importante para nosotros es el servicio al cliente, es poder entregar una experiencia que siempre sea de mucha calidad. Y si bien de repente podemos tener nuestros tropiezos, de los tropiezos aprendemos y hay que seguir adelante.
2: Oye, Araceli, yo te quería preguntar acerca de esta visión SMART, que estoy viendo que es también uno de sus principales objetivos para esta convención y sobre todo para un futuro sustentable, que es lo que hemos visto a lo largo de estos meses.
5: Sí, justo este concepto que llamamos SMART, que es con doble M, por si lo ven en algún lugar y dicen, pero debería ser solo con una M, ¿no? En nuestro caso es doble M, y es porque habla de esta ideología en donde Mazda entrega soluciones multipropósito, que eso es algo bien importante. Sí tienen que ver con la sustentabilidad, pero también tiene mucho que ver con que somos personas diferentes y que cada uno de nosotros tiene gustos y necesidades distintas. Entonces, SMART para nosotros es poder entregar lo que el cliente necesite, sea desde un vehículo híbrido a un vehículo de gasolina con un muy buen rendimiento de combustible, una camioneta, un vehículo compacto, que podamos dar servicios que sean en el menor tiempo posible, accesibles, que podamos siempre tener las partes que el cliente esté demandando en el momento indicado, que tengamos cobertura a lo largo de la República Mexicana. Entonces, SMART es sí este mensaje de sostenibilidad, pero también es este mensaje de nosotros somos una marca que te escucha siempre y que por ende actuamos y estamos haciendo soluciones que puedan llegar a cualquier persona.
2: Súper. Pues estaremos muy al pendiente de esta convención. Ya nos estarán platicando Araceli y Norma. Muchísimas gracias.
4: Gracias a ustedes.
5: Muchas gracias.
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6: ¿Qué es noticia en México? ¿Qué es tendencia en el mundo? Pues la mega concentración de esta mañana en Ciudad de México por parte de transportistas. Desde muy temprano se reportó un bloqueo en Reforma y el Eje 2 Norte por parte de campesinos que convocaron a otros gremios, a otros sectores como salud, pesca, madres buscadoras. En fin, se espera una mañana complicada en de México. Por cierto, ya retiraron el bloqueo de Avenida Doctor Río de la Loza, que llevaba 5 días. Los manifestantes dicen que no atendieron sus demandas.
2: Y en más temas que tienen que ver con seguridad, lo que anunció el secretario de Seguridad Federal, Omar García Harfuch, que dijo que mediante la operación Enjambre de Morelos fueron detenidos Agustín, el presidente municipal, cuyo los planteamientos que hace asesores con fines electorales.
7: Y seguimos atentos del brote de ébola en el Congo y en Uganda. La OMS tranquilizó el riesgo de propagación por el riesgo alto. Jalisco, porque el equipo de Congo ya visitará Guadalajara para el Mundial, ya presentó su plan.
8: En los deportes, ¿qué manera de festejar de los aficionados del Arsenal el haber ganado la Premier League sin jugar? Es muy raro ver a un equipo festejar no en la cancha, sino fuera de ella.
9: Así es, Dani. A ver, la Premier League, al igual que otras ligas en Europa, es por puntos. Entonces, un equipo tiene que llegar a ciertos puntos. ¿Qué tenía que pasar ayer? Bueno, el Manchester City tenía que ganar el partido para poder ganar la Premier League, pero empataron y eso pues no les daba los puntos suficientes. El Arsenal, después de 22 años, es campeón de la Premier League. A mí, la verdad, me impresiona lo que ha hecho este equipo, que por cierto es uno de los finalistas de la Champions League.
8: Sí, para el próximo sábado, ¿no? El que sigue. Exactamente, el sábado 30 frente al Paris Saint-Germain. Y bueno, vaya forma de festejar, sobre todo en el norte de Londres. La fiesta creo que sigue. Llevan 24 horas de fiesta y bien merecido. Y con esto nos vamos. Gracias por habernos acompañado. En nombre de todo el equipo, soy Daniel Iturbide.
9: Gracias, buen día, Dani.
8: Se quedan con Maxine. Oigan, nos enteramos que hubo unos problemas técnicos en la señal de FM al principio de la emisión. Les ofrecemos una disculpa. No vuelve a pasar. Se trabajó para que se solucionara lo más pronto posible. Y nos vamos con Cher, porque hoy cumple nada más y nada menos que 80 años. Nos oímos y nos vemos mañana. Adiós.
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3: Sus fans van. Hola, ¿cómo les va? Gracias por estar con nosotros hoy aquí en su programa Todo para la Mujer. Hoy que es miércoles 20 de mayo, hoy cumpleaños Cher, Sophie Alexander y Patti Navidad, son las cumpleañeras del día de hoy. Hoy, que es miércoles, es día de Mercurio, según decía Giovanita. Bueno, gracias por estar con nosotros. Les agradecemos muchísimo que nos acompañen. Acuérdense que esta es nuestra hora de radio, YouTube y plataforma de Radio Fórmula. Se van a Chismecito y ahí estamos, en vivo. ¿Cómo le hacen? Nada más entran, bajan la aplicación.
4: Bajan la aplicación, Max, buen día. Bajan la aplicación y automáticamente en la primera parte de la portada va a estar el programa ya en vivo. Ahí le pican. Si pueden verlo en video, mejor. Pero si lo pueden ver en audio, hay una opción también de audio que los enlaza al 103.3.
3: Ándale.
4: Que es donde estamos
3: ahorita. Ahí estamos, ahí nos
4: vemos. Hoy es cumpleaños de mi mamá, le mando un fuerte saludo. Al rato la voy a ir a ver. Le voy a llevar sus. Estas Casablancas. Ah. De las esas flores, ya están las enormes.
3: Sí.
4: Le gustan mucho, entonces le mando un abrazo a mi mamá.
3: Ay, un abrazo, señora. La vi muy bailadora en tu boda.
4: Sí, bien, sí.
3: Bailó y bailó y bailó.
4: Usted está joven, Max. Tiene
3: 65. Sí, es una señora muy joven.
4: Pero ya la vi como que se pasó de copichuelas, Max. Ya también le tuve que llamar la atención y no tomes tanto.
3: Ay, no.
5: Ay, ¿por qué?
3: Se la pasó súper bien.
4: Sí, sí está.
3: Bueno, aquí está Vicky López. ¿Cómo estás, Vicky López?
5: Feliz y encantada de la vida con dos cosas. Uno, ves que decías que Giovanita, hoy era miércoles, supone que hoy nos vestíamos de
3: amarillo.
5: Que ahorita tú sí vienes tiznadita. Ajá.
3: Con algo de amarillo.
5: Tiznadita. Un poquito, pero supone que si te vistas del color del día, te va mejor.
3: O sea, claro.
4: Okay.
5: Es como, ayer era rojo, ¿no?
3: Ayer era rojo porque era día
4: mañana
3: de Marte.
4: ¿Mañana qué es, Max? ¿Mañana es verde?
3: Mañana es jueves, es día de Júpiter y es azul.
5: Lilita azul. Y azulito, como esos
3: lila y azul, todo azul. Lo que se deriva del color.
5: Ajá.
3: Pueden usarlo. Liz, te iba a decir
4: otra vez. Liz Vega,
3: otra vez. Tengo toda la semana diciéndole Liz Vega.
5: Ay, le digo.
3: Y le digo, nada más dime qué quieres
4: pues
3: bailar.
4: Pues hoy le podríamos decir Sabrina, Max.
3: Ajá.
4: Algunos se entienden. No,
5: pero qué
4: cierto.
5: Honor, qué bueno que te confundan con Liz Vega, que te tenga la verdad.
3: Es que también Liz tiene cuerpazo.
5: Pues sí, pues
3: también. Las dos Liz tienen cuerpazo.
6: No les mientas.
4: No están ustedes para saberlo en el radio, nos vienen escuchando, Max. Liz es muy guapa, tiene cuerpazo. Lo invitamos, los invitamos a que se vayan a las redes sociales de Max, ahí hay fotos, y si no a las de Liz López.
3: Sí, porque además esos cuerpos no están hechos con liposucción.
4: Ah, no, nada.
3: Son en buenones, en curvas.
5: Curvy. Yo diría que en comparativo, ¿te acuerdas como los libros esos que ya no existen?
4: El libro
5: vaquero que traían siempre.
3: Sí.
5: Cuando existía la Ruta 100, ¿te acuerdas? Que ahí veías a los señores con su
3: libro vaquero.
5: Para que se les fuera el camino más fácil. Haz de cuenta que Liz, pero más guapa y así en extensiones.
3: Tal cual.
5: Me debes mi regalo, Liz.
6: Te debo un regalo, les voy a traer algo por esas porras. El día.
3: Hartas porras. Es que desde ayer le estoy diciendo, Liz Vega, ¿tú crees?
6: No. Liz Vega está, tiene un cuerpazo saso.
4: Oye, que ahorita nos encontramos a Ale Ábalos, Max, aquí afuera.
3: ¿Ah, sí?
4: Sí, está muy guapa. Quiere Ale Ábalos.
3: Quiere tener triates, fíjate.
4: Quiere tener triates, y yo creo que si se anima, sí le da tiempo, sí. Estamos en
3: bueno tiempo. Les voy a decir que sigue cerrado Palmas, porque seguimos pintando ajolotitos morados por la vida. Yo estoy de acuerdo en que le guste el color morado a doña Clara Brugada. A mí también me encanta el color morado.
6: Casa.
3: Porque es el color de la transmutación. Según decía Mónica Miguel.
5: Ah, sí, es cierto. Y cuando tú estás en terapias, eso sí, de sanación o relajación, te dicen, medita y piensa en color morado. O
3: exacto,
5: sea, sí, es un color bonito y
3: es
5: del bien.
3: Es un color bonito, es un color de buena suerte y todo. Pero digo, no exagere, doña Clara. que cierran Palmas, que es una avenida tan transitada, la cierran para seguir pintando.
4: Como si
3: ajolotitos.
4: Por ahí fuera a pasar la afición del Mundial, Max, que ahí ese es el lugar
3: que
4: donde no va a ir.
3: En lugar de pintar
4: a
3: ajolotitos, pero... tapen los baches. Ajá. Que vivimos en Bachilandia, doña Clara. Usted no se entera porque vuela en helicóptero, la llevan de un lado a otro. Por eso no se entera de los baches.
5: Pero ella ya se enojó porque dice que como estamos molestos por lo del morado, dice que hay cosas más importantes, que no nos fijemos en que si pinto
4: pues
5: no
4: los
5: morado.
4: Baches. Los
3: no,
4: baches.
3: Pero bueno, ha gastado millones y millones en pintura. No nada más lo morado, sino también hizo unas flores y no sé qué. Se ve muy bonito, pintó todos los fierros del periférico y
5: sí,
3: de todos lados de amarillo.
5: Tlalpan
3: de amarillo y de morado. Entonces, esos son millones y millones y millones. ¿Por qué con esos millones no tapan los baches?
4: Sí, Max.
3: Es lo que yo digo.
4: Oye, y sabes también, sí. Max, que hay un tema que hay mucha gente que está debatiendo porque hay un morado en una parte de la ciudad, hay otro morado en otra parte de la ciudad.
3: Sí. No
4: resulta que la pintura está más rala o la diluyen más, entonces en un lado se ve más claro que morado y en otro
3: para que no dure.
4: Para que dure la pintura.
3: En cuanto llueva se nos va.
5: O a lo mejor en las colinas fifí le echó doble y ahí está el morado fuerte, sí. El que le gustaba a Selena. Y ya cuando vas saliendo de la ciudad, ya es el lila, ya nos
4: Belina.
5: Cayó el lila, ya venía.
3: Bueno, y miren la foto de doña Clara, se viste también ella de morado.
5: A ver.
3: Yo no digo que el morado sea feo para nada, es un color muy bonito.
5: A ver ahí.
3: Ese no es. Ponla de morado.
5: No, pero ese es un meme.
3: Ahí está.
4: Ahí está.
3: Ella se viste de morado.
6: Y con esta nueva moda de los tenis.
3: Y de tenis rojos. Se pone morado de tenis rojos y saco negro. Pero le encanta el morado, a mí también. Pero tápenos primero los baches. En serio, mira, la subida a mi casa, hay como 85 baches en 6 cuadras.
4: Sí, y ¿sabes también qué podría hacer, Max? Ahorita venimos por viaducto y hay mucha seguridad en las salidas, pero están dando las puras patrullas solas.
5: Sí.
4: Porque nos tocó un megachoque de 5 coches en centrales, y entonces si hay policías en cada intersección de salida, pues bueno, vas.
3: Pero son las patrullas, ellas andan en la torta.
4: Pues sí, pero para que lo sacaran de ahí, porque se hizo un embotellamiento antes de ¿qué? De Cuauhtémoc, pero duro,
3: no,
4: Max.
3: Sí, sí. Entonces, no, y si ven Reforma, ¿para qué les cuento?
5: O sea, entonces, si Selena viviera, que en paz descanse, estaría feliz en esta ciudad. Acuérdate que de Selena era su color favorito, todo es en morado. Su marca es morada y su, bueno, donde allá tiene su museo, todo es morado, alfombra morada, paredes moradas, justo para hacerle...
3: Mira, sí, no, sí, el color morado es bonito, nomás no le exagere, porque sabe que sí nos hacen falta más los baches. Y tanto que se gasta en pintura, pues
4: y ahorita
3: mejor.
4: Que está lloviendo peor, Max.
3: No,
4: ya con
3: bueno,
4: la lluvia,
3: te metes
4: no sabes
3: en uno de esos baches y va el coche.
6: Sí. Bueno, Max, pero a veces también agradeces que la ciudad se vea bonita.
3: Ah, no, sí.
6: Y que inviertan en este mantenimiento y no que se lo roben, porque pues ya ves que luego desvían mucho.
3: Ni baches ni pintura.
6: Ni baches
3: mejor
6: ni pintura ni morado.
5: Mejor ajolotes.
3: Mejor ajolotes.
6: De morado, pero está pintado y
3: luego,
6: bonito.
3: Y cuando le dan el ajolote a YouTube, porque ves que Bono fue a saludar a doña Clara Brugada, entonces resulta que lo ve y dice, como diciendo, ¿y esto
5: que es un bicho, o qué significa?
3: Es que no se han dado cuenta que bueno que están rescatando al ajolote, porque era un animalito en extinción. Entonces, allá en Xochimilco, ya hay un criadero de ajolotes, lo cual me
4: qué
3: parece
4: bueno.
3: Muy
6: pero
3: bien.
6: Pero te los venden, Max.
3: Ah,
6: yo
3: sí,
6: la última
3: te los
6: vez
3: venden.
6: Que fui, te los venden los ajolotitos, porque es difícil y te los
3: para que si te llevas dos o tres, tú también en tu pecera los puedes crear.
5: Y pregunta, ya lo compras y te lo llevas, ¿y es una mascotita? O sea, ¿no te sirve para nada?
3: No, es un pececillo.
6: Es un pez.
3: Sí. Es como un pez, pero como una, es antes de la ranita o del sapo.
5: Ah, okay, o sea, lo tienes de
4: más con el
3: gusto. No, te puedes llevar dos o tres a tu pecera y ahí se crían. Y haces más ajolotes, luego los regresas a Xochimilco.
4: Mira, Max, ya tenemos reacciones del público. Gracias por escribirnos aquí en el chat de YouTube. Abrazos desde Aguascalientes, me gusta el programa porque opinan de todo. Bonitos días desde Ensenada, Baja California, Supermesa. Buenos días, mis adorados, y a mi hermosa Maxín, con todo cariño y admiración siempre bella, de Alejandra Becerril.
3: Gracias, Alejandra.
4: Buenos días,
3: te
4: me encanta el grupo. Un saludo, mándenle un saludo a mi hija Chantal Andrade desde Catepec. Le mandamos un fuerte abrazo.
3: Chanti.
4: Dice Liz es gordibuena y además es gordibuena y además lo que vale es que es muy buena periodista, coincidimos todos.
3: Claro.
4: En ello.
3: Muchas gracias.
4: Patricia, un saludo y los vamos a estar leyendo a lo largo del programa.
3: Bueno, pues fíjense que ¿qué creen? Que mi novio Julio Iglesias va a demandar, bueno, es lo que dice, está apenas nada más la querella, pero va a demandar a la vicepresidenta de España. ¿Por qué? Ahorita regresando del corte les decimos por qué.

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14: Tailandia es un país del sudeste asiático que cuenta con una superficie de 513.120 kilómetros cuadrados, donde habitan más de 71 millones de personas. Su moneda oficial es el baht tailandés. Este país es conocido por sus playas tropicales, ruinas y templos.
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16: Eso, y fíjense que Julio Iglesias va a demandar a la vicepresidenta de España porque cuando él tuvo el problema con estas muchachas que lo demandaron, ella no se quiere retractar de lo que dijo.
17: Ese es el problema.
16: Entonces,
17: Max.
16: Ese es el
17: porque
16: problema.
17: Porque recuerda que al final no encontraron las autoridades españolas competencia para el caso. Uh-huh. De estas 12 pues de trabajadoras, una fisioterapeuta y una trabajadora de la casa de Julio, y la mancha se le quedó a Julio como claro. Un abusador. Las autoridades dijeron, no tenemos elementos, una no nos corresponde porque no pasó aquí, pero tampoco vemos indicios, váyanse para Puerto Rico donde fue, y así han pasado meses.
16: No,
17: y
16: no fue en Punta Cana.
17: Punta Cana, perdón, República Dominicana, y la vicepresidenta sí señaló, o sea, asegurando
16: a Julio como un violador, o sea, asegurando que era un violador. Entonces ahora la va a demandar. Bueno, apenas está la querella, pero dice que la va a demandar.
18: Ahora, siempre dicen que hay que creerle a las víctimas, obvio, eso es lo lógico, sí. Creerle a las víctimas, pero en este caso las pruebas que presentaron era de dichos, porque dicen que como había pasado hace años no tenían como cosas
16: reales,
18: pero lo que él sí presentó fueron mensajes que de las supuestas víctimas que después le estuvieron escribiendo
17: actuales.
18: A él y le estuvieron diciendo feliz Navidad, feliz. Entonces decía, bueno, si yo les hice eso en el 2000, es un ejemplo, ¿cómo me felicitan en el 2001? Se supone que me odian o entonces no cuadraban ciertas cosas.
16: Sí, Él sí pudo presentar algunas pruebas de todo lo que ellas le decían, uh-huh. y ellas no pudieron presentar pruebas de él. Entonces, él le pidió a la vicepresidenta que se retractara, porque ya el juez había fallado a su favor, y ella dijo que no.
18: Entonces, pues, y ahí es cuando la quiere demandar.
16: Y ahí por esa es donde razón. La quiere pero demandar. Sí, de todos modos, la mancha se le queda.
18: Sí.
16: O sea, pero no tenemos nota, ¿verdad? ¿O sí?
17: Sí.
16: A ver, vamos a ver.
19: Julio Iglesias estalló una vez más en contra de Yolanda Díaz, la vicepresidente segunda, ya que ella se rehúsa a retractarse de los comentarios que hizo sobre el cantante cuando fue interpuesta una denuncia contra él por presuntos abusos sexuales. Iglesias interpondrá en el Tribunal Supremo una querella por delitos de injurias y calumnias contra la funcionaria. Este martes, las dos partes legales, tanto de la ministra de Trabajo como del intérprete, debían acudir a un acto de conciliación en un juzgado de Madrid, previo a la interposición de la querella. Díaz insiste en no retractarse de lo que dijo, ya que considera que no hubo un daño reputacional ni del honor de Julio, y en el entendido de que no se vulneró su presunción de inocencia. Debido a que la conciliación no procedió, el siguiente paso es que Iglesias interponga una querella contra Díaz en el Tribunal Supremo al estar aforada por los delitos de injurias y calumnias. El cantante habría sido denunciado por dos de sus ex empleadas por los delitos de trata de seres humanos con fines de imposición de trabajo forzado y servidumbre, agresión sexual, lesiones y delitos contra los derechos de los trabajadores. En ese marco, Yolanda escribió en Blue Sky que los testimonios de las ex trabajadoras eran escalofriantes, abusos sexuales y una situación de esclavitud con una estructura de poder basada en la agresión permanente, gracias a las mujeres valientes y a las periodistas de eldiario.es por denunciarlo. Para Grupo Fórmula, Eddie Gutiérrez.
16: Ahí bueno, está. Pues ahí está lo que dice de Julio Iglesias.
17: Y es que sabes que Max, por ejemplo, es muy delicado el tema. Hay dos formas de decir ese tipo de cosas. Y justo el licenciado Gustavo Herrera, que hace mucho derecho moral en México, dice que es muy diferente a decirle tú eres un violador a tú eres un supuesto violador.
18: Presunto, la intención, presunto.
17: O supuesto presunto. La intención puede ser la misma, pero el hecho de tú agregar ese adjetivo de presunto supuesto te exonera de que tengas una acción legal en tu contra, porque sí. Tú no estás asegurando, pero ella sí aseguró, ella sí, entonces asegura. Ahí en un juicio como tal de daño moral sí se considera, porque realmente...
16: Y se queda el daño moral, se queda para siempre. Ahí está Kalimba también dice que bueno, que ya lo exoneraron, que estas chavas fue las que lo fueron a buscar, etcétera. Ya contó todo el proceso, pero sin embargo sigue Kalimba, que cada vez que lo ven le vuelven a preguntar calimbazo. Lo mismo.
18: Lo que pasa es cuando otro compañero le pasa lo mismo, lo están acusando, van como la bandera de ese delito, ya se le quedó por los años de los años a Kalimba, van y le preguntan a él, oye, ¿qué opinas de este que está abusando? Lo acusan de acoso, porque lo acusaron hace 15, pues sí. 18 a ver, años.
20: Se supone que por eso cuando empieza un juicio se le pone N a la persona para no señalarlo directamente con
16: pero
20: nombre y apellido.
16: Pero todo el mundo sabe quién es.
20: O sea, es la presunción
16: da igual
20: de
16: que le
20: inocencia.
16: Pongan N o Z o W, da igual. Sí, sí. Ahí ya se le quedó la mancha. Miren lo que nos dijo Kalimba. A ver.
21: ¿Cuál es la perspectiva que tienes en torno al caso que está pasando Badir Derbez? Una situación que quizá que en algún momento tú pasaste cuando una chica pues acusa a otra persona y a veces quizá los elementos pues no son los totalmente contundentes para una acusación.
22: Mira, yo creo fielmente que tenemos que apretar en las leyes, eso es un hecho. Tenemos que apretar a favor de la verdad siempre. La ley tiene que seguir buscando la verdad. Definitivamente y desgraciadamente hay... Sí, señora, ahora voy. Desgraciadamente hay muchos casos reales en los que hay muchísimas personas abusadas, muchísimas personas que han sufrido momentos terribles y definitivamente debe hacérseles justicia. Por otro lado, eso no significa que la ley tenga que desequilibrarse y ahora convertir en verdad una palabra. Una palabra debe llevar... pruebas, debe llevar contundencia, debe llevar hechos que puedan, bueno, los hechos suceden o no, pero debe llevar pruebas que comprueben los hechos y cuando no existen, pues a nivel legal no existen y ahí está la respuesta. Entonces, ¿qué creo? Le deseo lo mejor a Badir, deseo simplemente lo mejor para la verdad, ese es el punto, siempre lo he dicho. Entiendo perfectamente que nadie de nosotros, cuando le han preguntado a otros colegas acerca de mis casos, yo entiendo lo herméticos que tenemos que ser, porque no podemos meter jamás las manos al fuego por nadie más, ¿no? Es decir, la verdad la sabe Dios, pero lo que sí podemos decir son cosas como yo conozco a tal o a cual, y yo conozco a Badir y yo puedo decir de él que en mi impresión, en lo que mi vida ha dejado, no lo creo capaz de hacer algo así, porque honestamente, incluso alguna vez salí con él, salí de fiesta un par de veces, pocas, la verdad es que muy pocas, dos, y lo vi. A mí David Badir siempre se me ha hecho un caballero. Badir lo he visto tratar mujeres, lo he visto tratar personas, lo he visto tratar con colegas, y siempre lo ha sido, ¿no? Podemos ser, y no estoy diciendo que lo sea, lo dejo claro, podríamos ser ojo alegre, pero no tenemos por qué combinar una cosa con la otra. Ser ojo alegre y ser de lo que se te acusa son dos mundos de diferencia. Entonces, creo que el hecho de que a veces toman el decir, ay, pero yo lo he visto salir con muchas, eso no tiene nada que ver, eso no dice nada de la maldad que pudiera existir en tu corazón, en tus acciones, o la bondad con la que trabajas. Entonces, bueno, repito, en mi opinión, deseo lo mejor siempre para la verdad. Mucha fuerza para la familia Derbez.
16: Bueno, pues ahora, ahí está lo que dice.
20: El proceso para Kalimba no ha terminado. El proceso sigue, pero él lo está llevando en libertad. Y nada más a la víctima se le otorgaron medidas de protección que hacen que él no se pueda acercar a Melissa Galindo. Y el tema aquí no fue por violación. Hay que dejar muy claro la diferencia. Fue por tocamientos indebidos, que se le conoce como abuso sexual. Abuso
17: que es el
20: poder,
17: mismo caso, Max,
20: fama,
17: sí, que Julio Iglesias.
16: Y bueno, por ejemplo, Wendy Guevara, ¿cuántos contratos no se le cayeron a Wendy porque le sacaron el audio de hace 20 años donde decía que le encantaban los chiquitos?
18: Y solo fue el audio, digo que no está de más porque fue un audio fuerte, pero vamos, a lo que voy, aquí ni siquiera hay una acusación directa que haya pasado.
16: Pero nada más con ese audio ya muchas marcas se le echaron para atrás.
18: Y te decía algo que dijo aquí Kalimba, es como que sacó el resentimiento, porque cuando fue su problema, cuando le preguntaban a compañeros de OV7, compañeros cantantes, la mayoría decía, yo no meto las manos al fuego por Kalimba. O sea, por eso él dijo, lo que sí puedes cambiar es, okay, nadie confía en nadie, pero sí puedes cambiar lo que conoces de esa persona, que a él sí lo dejaron como muy solo, por eso ahorita lo está sacando el reproche.
20: Ahora también creo que ellos como famosos tienen que tener el doble de cuidado, porque justamente se pueden aprovechar, pero también al mismo tiempo bajar un poco, como dice, somos de repente, ¿qué dijo? ¿Qué palabra utilizó? ¿Mujeriegos? Ojo alegre. Entonces, pues también tienen que ser más cuidadosos con las fans, porque pues sí, pues son muchas.
16: Pero también te voy a decir una cosa, cuando van las fans y ellos se portan serios, si no las abrazan y las besan, ¡ay, qué chocante! Sí. ¡Ay, qué amargado! ¡Ay, no me dio ni un beso! ¡Ay, no me quiso sacar foto! O sea...
17: ¿Y sabes qué hacen ahora,
16: más? Entonces, si las abrazan, las besas, como Enrique Iglesias, que les da beso en la boca...
18: Bueno, pero es que también Enrique hace que se le agarren hasta la pompa. Acuérdate, bueno, que él sí es muy...
16: Pero en una de esas, una de ellas lo puede demandar.
20: Claro, es que justo es lo que te decía, es una línea muy delgada entre el respeto y el cariño de sus fans con de repente que te agarre, imagínate, te toca una boobie, porque tú podrás ser muy fan y a alguna le podría parecer, wow, me agarró una boobie, qué padre, pero a otra le puede resultar un poco agresivo y es cuando vienen las acusaciones. O sea,
16: entonces ahí está lo malo, que por un lado si se portan serios hay que pesado, y si se portan amables luego los demandan. Entonces
18: en Estados Unidos sí está muy las leyes, porque te acuerdas cuando fui con David Copperfield a la foto, pues yo sí quería abrazar, lo que fuera, tiene las manos cruzadas y no permite que haya contacto físico, supuesto. Y hay uno de seguridad y tú, ¡ay, qué sangrón! Para eso pagué mi dangrid.
16: Bueno,
18: pero
16: pues sí.
20: ¿Qué pasó con Vicente Fernández? Que en paz descanse. El punto de abrazarlo a alguien y recargar su mano
16: en la boobie
20: empezó a desatar una serie de controversias que al final, en los últimos de últimas horas del señor, se fue con esa maestra, se fue con esas burlas.
16: Y don Vicente Fernández también en los palenques, a todas les daba beso en la boca.
18: Y de lengua.
16: Y lo que sea, pero
18: no, no es lo mismo de piquito a del ya te meta la lengua.
17: Y la Lomora, ¿qué te dices?
16: Eso sí, no supe. Vamos a corte, ahorita
18: volvemos. Ya te voy a enseñar. ¿Por qué?

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7: La miel nunca se echa a perder debido a su bajo contenido de agua y acidez natural.
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1: Bueno, estamos de regreso y fíjense que vamos a platicar con María. María, nada más María. María Vera, pero siempre es María.
2: Emilia.
1: No, Emilia, ¿por Emilia, sí. María o Emilia?
3: Emilia Vega.
2: Emilia. Es el artístico.
1: Bueno, me gusta mucho María.
3: Muchas gracias.
1: Sí, María.
3: Muchas
1: bueno,
3: gracias.
1: Ella es cantante, canta padrísima, es compositora también. Ha estado aquí una o dos veces antes,
3: sí.
1: ¿Verdad?
3: Sí.
1: Y en esta ocasión vienes que sacaste disco.
3: Sí, saqué un EP. Bueno, gracias antes que nada por el espacio. Acabo de sacar un EP, se llama Después de ti.
1: ¿Qué es un EP?
3: Un EP es un disco, pero con menos canciones.
1: Ah.
3: Entonces, es un compilado de 6 canciones, en donde hablo como de mi proceso de duelo post-ruptura, que pues al final cortar con alguien siempre, pues es un duelo también, ¿no?
1: ¿Y cortaste con tu novio?
3: Exacto. hace un rato, ya pasó, ya estamos bien. Pero, pues sí, sí escuchan el disco.
1: Duele,
3: sí, hay,
1: ¿verdad?,
3: etapas de ira, de tristeza, de ver sí. si regresamos, si no. Es todo un proceso, la verdad.
1: ¿Y si regresarías al recalentado?
3: Nah. No, justo hay una parte, hay algunas canciones en el EP que, digo, está dividido por etapas del duelo, justo, ¿no? Como ira, tristeza, negociación y aceptación y dejar ir.
2: Okay.
3: Y justo una de las canciones que se llama La Segunda es la Vencida, habla de, ¿será que regresamos? ¿Será que ahora sí se arma el para siempre y la boda y el todo? Uh-huh. Y no, pero al final decidí que no.
2: Oye,
3: que si terminamos fue por algo.
2: Dime algo, porque como compositora, ¿cómo vives como compositora? Digo, eres muy joven, tu carrera es muy joven, pero ya tienes temas que canta Patti Cantú, te has acercado, perteneces a la SACUM.
3: Sí.
2: O sea, ha sido también un trabajo que estás explotando como cantante y como compositora. ¿Ya puedes vivir tus canciones? ¿Ya te dejan las regalías suficientes para decir, mira, hoy me tengo para mis chicles, me voy a ir de viaje con esto?
3: Pues, gracias a Dios, sí, todos mis ingresos vienen de la música.
2: Ok.
3: Y ahí voy, o sea, sí es definitivamente una carrera de resistencia, ¿no? Entonces, pues sí, en parte es las regalías autorales y mis shows y mis EP también.
2: Ajá.
3: Pero también doy cursos de composición y así, pero todo es dedicado a la música, entonces...
2: Todo.
3: Entonces sí, ahí voy.
1: ¿Pero
3: ahí
1: puedes
3: voy.
1: Aprender a ser compositora?
3: Claro.
1: Ah, sí.
3: Yo creo que todo se puede aprender, es nada más tener ganas de hacerlo.
1: Pero yo pensé que los compositores eran como de que así nacían, con esa inspiración, ¿no?
3: Yo creo que como en todo hay talento, pero
1: sí.
3: No es nada que no se pueda desarrollar, ¿no? Porque también puedes componer desde un enfoque como de oficio y al final es un músculo, ¿no? Yo creo que mientras tengas algo que quieras compartir y decir y tengas esas ganas de aprender, claro que puedes aprender.
1: Pero a lo mejor compartes la letra y los sentimientos y luego la música.
3: Es parte de también. También,
1: ¿sí?
3: También lo que enseño es cómo hacer las melodías y cómo encajar la letra con las melodías. Es como un
4: justo que se hace
3: química.
4: Primero, la letra, o la música, la idea de qué va a tratar tu canción, cómo inicia el proceso de composición.
3: Pues va por todas partes, o sea, yo en lo personal a veces escribo la letra y luego hago lo demás, o de repente se me va ocurriendo una melodía y entonces, no sé, con la canción de La Segunda es la Vencida, a lo mejor empiezo como... Tarara, tarara, tarara, y es como, okay, ¿qué podría ir? Entonces, sé cuál es mi lugar en tus brazos, y así vas construyendo la
1: un
3: de esa canción.
1: Esa canción.
3: Esta es la de si regresamos o no regresamos.

0: ¡Ay, qué bonito!
1: Gracias.
0: Mira.
2: Oye, bien. Y justo hablábamos de también tu rango vocal, te vimos cantar Donna Summer en un concierto. Sí. ¿Cómo? Cuéntame un poco, porque no es un tema, no es fácil aventarte a hacer algo tan grande vocalmente. ¿Cómo te preparas? Y ahora con este EP, ¿qué tema le estás dando? O sea, ¿te vas por el romanticismo? ¿Te vas a estar subiendo un poquito más al pop? ¿Cómo vas a trabajarlo?
1: Pues este EP tiene mucho pop, pero, o sea, la base es pop, pero es con R&B. De repente hay una canción que se llama Quemar la Casa, que está como palmeada, tipo más española, como que hay un poco de todo. Eso en cuanto al género y al estilo del EP, pero cómo me preparo para cantarlo, igual en los shows y presentaciones que tengo, voy a caminar y a cantar mientras camino. Entonces la gente que va pasando me ve un poquito como loca, pero pues es para tener resistencia justo para el momento de que doy show o lo que sea. Como te estás moviendo de un lado a otro y bailas, necesitas resistencia, ¿no? Entonces, bueno, así me preparo y obviamente tomo clases de canto, ejercito mi instrumento y todo.
2: Oye, ¿nos puedes cantar un pedacito de eso?
1: ¿De quemar la casa?
2: Pues puede ser.
0: ¿Y esa para quién fue? ¿También para el ex?
1: También para el ex. Después de ti, este disco abre con quemar la casa, que es esta parte de la ira, del momento de aquí se terminan la situación. Luego viene Entre pestañas y tembló, que es como más tristeza de, ay, me encantaría que estuvieras aquí, pero terminamos y qué triste estoy. Y luego la segunda es La vencida, que es el pedacito que les canté ahorita, y extraño, que es negociación de, ¿será que regresamos o salgo con alguien más? Pero si salgo con alguien más, como que me recuerda a mi ex, entonces, ¿qué está pasando? Y ya por último, cierra el EP con la canción Después de ti, que habla de, sí, cortamos y me dolió, pero estoy mucho mejor después de ti.
0: Y ya lo dejaste ir.
1: Y ya lo dejé ir.
0: Oye, pero a ver, si yo, por ejemplo, quiero ser compositora, pero nada más sé las letras, ¿puedes ir con alguien más a que te haga la música?
1: Claro.
0: Y entonces es un
1: es una coautoría.
0: Una coautoría, exacto.
1: Exacto. Sí, yo creo que, y de hecho en la industria se usa muchísimo coescribir.
0: Pero tú haces las dos cosas, letra y música.
1: Sí. Pero igual con otras personas.
3: Te iba a decir si le podías platicar un poquito a la gente de qué letras te han grabado, qué artistas, porque muchas veces no saben las caritas que hay detrás de un éxito y a ti te han grabado grandes como Patti Cantú.
1: Claro, muchas gracias. Sí, la verdad es que justo Patti Cantú me ha abierto muchas puertas porque hemos podido colaborar y coescribir muchas canciones. Justo por Patti, una colaboración que hizo Patti, también me grabó Jimena Sariñana, he escrito con Denise Guerrero y me ha grabado Denise Guerrero, que es la cantante Belanova, Camila, el grupo, escribí con Samo, y de hecho fue la canción con la que abrieron su gira pasada, se llama Incendio, con Daniela Espala, con Dulce María fue una locura escribir porque crecí además escuchando su música y tenía momentos en la sesión de composición de que es que si le hago así toco a Dulce María y como que me explotaba la cabeza. Pero sí, la verdad es que he tenido la fortuna de escribir con muchos grandes a los que admiro y admiraba desde
2: chiquita. Oye, ¿cómo llegaron a tus canciones? Eso está interesante. ¿Cómo fue tú? O sea, lo que sabemos es un compositor escribe 10 y le dice, yo quiero que la cantes, la manda y la lee y dice, bueno, si quiero te hablo. Pero ¿cómo te acercaste tú a todos esos artistas?
1: Con ellos fue directo sentarme a escribir con ellos. No es que ya tuviera la canción y se las mandara. Y fue gracias a, pues, vas haciendo una telarañita ahí de relaciones públicas, la verdad, en la industria. Entonces, con Dulce María, por ejemplo, me invitó el productor, que se llama Fernando Boix, que ya habíamos trabajado con otros artistas allá en España, con Paula Cups, que allá es muy grande. Entonces con Dulce María fue por ahí. Con Denise Guerrero fue por otro productor amigo mío que se llama Andrés Chano, que también espectacular. Y con Patti llegué por la editora con la que estaba trabajando en ese momento, que se llama Sony Music Publishing. Patti estaba buscando canciones y me invitaron a escribir con ella. Y pues a partir de eso hicimos realmente muy buena mancuerna y Patti y yo continuamos ya con una relación entre nosotras.
2: ¡Qué padre!
0: Está padre.
1: Sí, entonces desde diferentes lados.
0: Mira, ¿y ahora qué sigue para ti después de este concierto que se hicieron en el Lunario? con pues, tu papá, y estuvo increíble.
1: Muchas gracias. Pues justo el próximo 30 de mayo, que ya es el próximo sábado, voy a dar un show por el estreno de mi EP Después de Ti en Foro La Paz, que de hecho están invitadísimos.
0: ¿Dónde es La Paz? Dinos.
1: Foro La Paz es en San Ángel, aquí en Ciudad de México. Los boletos ya están disponibles en Passline o también en mis redes, ahí en los links, estoy como Emilia Vega Music. Y pues nada, vamos a tirar la casa por la ventana, a celebrar el lanzamiento de este EP y a tocar también muchas canciones que ya había lanzado antes. Voy a tener invitadas a cantar conmigo.
2: ¿Cómo quién?
1: Pues
2: ¿cómo quién? Danos un spoiler.
1: Justo va a venir Ana Sof, que
2: súper bien, sí, claro.
1: Sí, ella de hecho acaba de estar en el emblema y está por sacar una colaboración con los Cranberries. Es gran, gran amiga mía de la universidad. Entonces, bueno, ella va a cantar conmigo porque es coautora en mi EP. Hoy voy a anunciar a las abridoras y, bueno, habrá más.
0: Ah, pues sorpresas. Muy bien. Eso es el próximo sábado.
1: Sábado 30 de mayo.
0: En Foro La Paz. ¿Está en qué calle?
1: En la calle en Avenida La Paz.
0: En Avenida La Paz.
1: ¿Dónde está Cluny?
0: Ah, claro, claro. Ya sé dónde.
1: Delicioso. Amo Cluny.
0: Sí.
1: Yo, invítenme a cenar, Cluny. Que nos invite a cenar a todos.
0: Que nos invite.
1: Vamos, después del show.
0: Sí. ¿A qué hora es el show? ¿A las 8?
1: A las 8 de la noche, For La Paz, 30 de mayo. ¿Ya?
0: ¿10 o 11?
1: No, ¿qué pasó? ¡Es sábado, Maxi!
0: Bueno, pero ¿cuánto te dura el show? ¿2 horas?
1: Sí, la entrada es a las 8, porque igual voy a tener un meet and greet para hablar con fans y así a las 7. La entrada es a las 8. Va a haber un acto abridor de, bueno, se llaman las FAS, ellas también estuvieron en el emblema y son también grandes amigas muy buenas. Ellas tocan 8:30 y yo saldré como a las 9.
0: Ah,
3: que
0: bien.
3: Para la gente de radio recordarles tu nombre, claro, Emilia Vega.
1: Emilia Vega.
0: Emilia Vega.
3: Cantante y compositora.
1: Exacto.
0: ¿No? Cantante, compositora. Oye, pues muchas gracias.
1: No, hombre, gracias.
0: Te agradezco muchísimo, Emilia.
1: Gracias
0: muchas
1: por recibirme.
0: Gracias. Vamos a corte, regresamos.

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3: Juan Carlos Rodríguez, la bomba, quien fuera comisionado a la Federación Mexicana de Fútbol, habló por primera vez desde su salida de la entidad y dijo que 7 de los 10 fondos de inversión más importantes del mundo hicieron ofertas para comprar hasta el 10% de la que hubiera sido la controladora de derechos de la Liga MX, valuada entre 11 y 14 mil millones de dólares. Todos sabemos cómo terminó y la razón es muy sencilla, y es que algunos dueños no estuvieron de acuerdo en transparentar sus operaciones y cuentas cuando el fondo se los exigió, lo que era bastante obvio. Y es que en un momento como el que vive el fútbol mexicano, en pleno mundial casi, y con estas conversaciones de mejor estructura y profesionalismo, debemos recordar que el potencial del fútbol mexicano a nivel internacional como negocio es inmenso, pero este nunca será desbloqueado si los dueños no lo tratan como el negocio que es.
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7: El ornitorrinco es uno de los pocos mamíferos que pone huevos y además posee un eslabón venenoso en sus patas.
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9: La presidenta Claudia Sheinbaum destacó que desde la llegada de la Cuarta Transformación al gobierno federal se ha avanzado con más de 4.113 kilómetros de vías férreas, lo que representa un aumento considerable en comparación con los sexenios anteriores. Autoridades veracruzanas reportaron que el expresidente municipal de Soconusco, Rolando Sinforoso Rosas, fue víctima de un ataque armado en la carretera Soteapan a Cayucan. El exedil resultó herido por la agresión y una mujer falleció a causa de los eventos. La Secretaría de Marina anunció que se han asegurado cerca de 70 toneladas de cocaína en lo que va del sexenio de la presidenta Claudia Sheinbaum. La dependencia también destacó la detención de 244 presuntos delincuentes relacionados con el tráfico de este tipo de droga, informó Daniel Welbanks. 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
1: Bueno, estamos de regreso y les estábamos contando de Wendy Guevara que también se le cayeron muchos contratos por y también fechas, también me dijeron que fechas todo. Se le habían caído.
2: Sí, fue un tema muy complicado.
1: Por el rollo este de que dijo que le gustaban los niños.
2: Sí, ¿sabes qué? Ahora en redes sociales hay formas de lenguajes de redes, Max. Entonces muchos videos que dicen Wendy PDF, la gente que no conoce pensará que es PDF, un documento, ya ves que así se toma. Sí. No, lo nombran por pedofilia. Entonces sí le ha llovido a Wendy y ahora le cayó una más porque dicen que supuestamente
1: que es santera.
2: Es santera y dicen que supuestamente se asoció o le pidió ayuda a Galilea Montijo, quien dicen que también practica la religión, para que la sacara de esta bronca. Pero sí creo que de repente le han caído mucha lluvia de hate y especulaciones a raíz de esos videos.
3: Ahora, lo que sí es que ella desde el minuto uno al otro día se han de acordar que por lo menos sí ofreció una disculpa, hizo un live, dijo, nunca se ha escondido, que corrió de la prensa.
1: Pero mira, te voy a decir una cosa, palo dado, ni Dios lo quita. O sea, ya que te dan el palo, así hagas las declaraciones y las... te canses de decir lo mismo, no te hacen caso.
4: Pero ahora Max,
1: ya ellos hicieron su sentencia y ya te fregaste.
4: Ahora Max, yo también lo que digo de Wendy es que Wendy siempre se ha mostrado así, abierta ante todo este tipo de temas, sí, desenfadada, no le interesa lo que piensen,

0: qué hacía, qué se dedicaba, con quién se metía. Siempre lo ha tomado como con esa normalidad y la gente así la aceptó. Entonces, ahora que le están
1: sacando... Pero cuando estaba dentro de la casa de los famosos.
0: Sí, pero ahí se censuró. Pero si nos vamos a sus contenidos de YouTube, donde antes hacía bromas y chistes y eso, que es lo que hoy le están volviendo a sacar, sí, es la misma Wendy, hablando de
2: pum, pam,
0: pipom y todo.
2: Acuérdate, o sea, que cuando de repente estaba aburrida decía, hoy se me antojó un chacal, sí, no un chacal ahí, a ver, escríbanme chacales buenos, ¿sabes? Sí. Pero pues tú entiendes que no es para enamorarse. No. Entiendes que es
0: pero,
2: para...
0: Pero decir, loco, se me antojó un chacal es algo bonito. Ella decía, se me antojó un pi, o sí, se me antojó un pu, o todo esto. Sí, sí, sí. Entonces, sí, ella siempre ha sido
1: así.
0: De explícita.
1: Pero sin embargo ahora esas... que dijo lo de los niños, bueno, no niños, jovencito, ya le cayó el chahuizle.
3: El chahuizle, sí. Pues, sí.
1: Entonces
3: sí,
1: mire lo que dijo Wendy, que ni es santera.
3: Ni palerna.
1: Ni le pidió nada a Galilea, sí, ni nada, mira lo que dijo.
4: Wendy Guevara desmintió que practique la santería, como se ha especulado en algunos medios de comunicación.
5: Ey, no, me han llevado dos veces hace mucho a que me hagan una limpia con esas personas que son de la santería y eso, pero yo no practico la religión, no soy de la religión. Sí, he ido porque mis amigas me han llevado, a ver, vamos, Wendy, a que te hagan...
6: Vamos a llevar, sí, a la besona.
5: A que te hagan eso, pero no soy de esa religión. No sé, y si fuera yo lo dijera, porque dicen que no debes de negar de tu religión. Entonces, me han hecho como dos limpias y eso, pero santera no soy.
7: Oye, sí, eso dicen.
6: Sí. ¿Te han pasado el huevo? Sí, aquí, ay, por la cara, ¿han pasado el huevo?
7: ¿Tú se los pasaste?
5: No, no tiene, yo tengo más. No, no fue Gali, dije a mis amigas de León.
7: Belinda.
5: No, yo no veo. Ahora que Belinda, no.
7: Es que dicen que también.
5: Ah, no, pues yo no sé. La vida de cada quien es de cada quien y lo que hacen o no hacen es cosa que yo pues respeto. Pero no, fueron mis amigas de León. Tengo a mi amiga Evelyn, que ella sí es de la santería. Evelyn, mi amiga, la mamita Hernández. Y ella fue la que me llevó hace mucho. Yo dije, pues bueno, voy y a lo mejor ahí me hacen una lipi y a lo mejor me llego mañana más chichona y más culona.
4: La líder de las perdidas, esto dijo respecto a que a Mariana Seoane no le pareció del todo que Paulita Suárez la haya comparado con la asistente de la ganadora de la Casa de los Famosos México en su primer temporada.
5: Paola tiene un modo muy fuerte de llevarse. Yo me llevo con las personas que se llevan conmigo, que somos, nos llevamos. Yo no sé si ellas ya se conocían o no, o si se llevan o no, pero yo a Mariana Seoane la adoro y la quiero mucho y la respeto y respeto su carrera. Es una gran mujer y siempre que he estado con ella, que hemos coincidido, es súper amable y súper linda conmigo. La quiero demasiado, de verdad. Es de las primeritas antes de entrar a la Casa de los Famosos. Mariana Seoane fue de las que conocí, de hecho, aquí mismo en Monsilloy. Y la verdad, me trató súper bien. Siempre nos dio como mucho apoyo, súper linda. Y pues bueno, Paola, yo no sé si se lleve con ella o no, pero pues bueno, también Paola es mi amiga. Entonces, no sé qué pedo está, ¿no?
4: Para Grupo Fórmula, Benice Ortiz.
3: Trabaja.
1: Madre santa.
3: Pues ahí está Wendy y
1: bueno,
3: Max.
1: Pues ahí dice
3: y tienes toda la razón, fíjate, vamos a recapitular. Santa. Se presentó la jugada del Mundial en Tepito, un sí, juego que estaba Monserrat Oliver, Aldo de Nigris, sí, no estaba Wendy Guevara. Hubo otro evento del Mundial, creo que se llama, bueno,
1: pues el
3: la
1: de
3: serie,
1: las 10 estrellas que van a jugar tampoco estaba Wendy.
3: La serie que produce Julián Gil, que también fueron a grabar, sí, hace unos días en la Plaza Toros. Que está José Ron, uh-huh, tampoco está Wendy Guevara, entonces, ¿dónde está Wendy Guevara?
1: Sí, se le cayeron muchas fechas y muchos patrocinios.
3: Faltará ver si Rosa María Noguerón respeta lo que dijo hace unos días en una entrevista, que dijo, Wendy sí va.
1: ¿A dónde?
3: A la conducción de la Casa de los Famosos.
2: Acuérdate que la última casa ya estuvo de conductora. Sí, la última sí estuvo de conductora, que fue el lugar que ocupó el lugar de Cecilia Galeano.
1: Sí, de Cecilia Galeano.
2: Entonces,
1: sí,
2: digo, no es la conducción principal, pero es en las posgalas, sí, pregalas.
0: Y dime qué hacen en las galas y en las posgalas. ¿Qué hace relajo. Wendy en las posgalas?
2: Pues relajo.
0: ¿Y cómo se comporta?
2: Pues sí.
0: ¿Cómo es su lenguaje?
2: No es una conductora seria. No es una conductora seria.
1: No es una conductora
0: Todo
1: seria.
0: Todo el tiempo se está bajando los pantalones con sus compañeros, toqueteándose, hablando de temas sexuales. O sea, sí, a esa, para eso la tienen ahí. Y se les hace divertidísimo.
1: Y ahora resulta que les cayó de peso.
0: El problema es eso, que no normalizan situaciones de apología del delito, si normalizan situaciones que no están bien, contextos que no deberían y contenidos que no deberían estar para televisión abierta. Ese es el problema, pero a la gente le da risa. Entonces, cuando ya es una situación seria, ya no les da risa. Ajá. Es esa doble moral que creo que no debería
3: acuérdate,
0: ser.
3: Acuérdate, Max, que Sergio Mayer nos dijo aquí en exclusiva en una entrevista que él ponía al servicio como de toda la gente que quisiera supuestamente denunciarla su apoyo legal, porque ya ves que él siempre se acerca a víctimas o algo, entonces hasta el día de hoy Sergio no nos ha dicho si realmente alguien
1: que hay una denuncia. ¿Salió de Morena?
2: Pues ayer mandaron como un tipo comunicado, un boletín.
1: Sí, ¿verdad? Pero ¿salió de Morena?
3: Sí, mandó un boletín
1: en la
3: noche.
1: ¿Qué pasó?
3: Pues yo creo que él renunció, Max. Sí, tenemos el documento, fíjate que ayer por la noche, pero ya muy noche, como que 10:30 salió un documento que se recibió el 15 de mayo, que dice asunto renuncia irrevocable a la militancia y solicitud de baja del patrón, que es Sergio Mayer Bretón, y dice por mi propio derecho señalando como domicilio tal, tal, tal, y autorizando para recibir toda clase de notificaciones al licenciado Óscar Abarca Alarcón, con fundamento en el artículo 40, vengo a presentar mi renuncia de carácter irrevocable a la militancia del partido político Movimiento de Regeneración Nacional Morena. La presente renuncia obedece a diversos motivos de carácter personal y constituye una declaración de voluntad que surte efecto inmediatamente. Entonces,
1: él renunció a Morena.
3: Él renunció a Morena.
0: Ahora, si te digo lo que yo pienso, es que se va a cambiar de partido. O sea, no me queda nada porque él, según yo, sigue siendo conservando su
3: diputado.
2: Sí, eso es lo que puesto, eso ¿no? era lo que era la duda, porque muchos no sabíamos si esto tenía que ver que ya no era diputado. No, o sea,
1: sigue siendo diputado, sí, pero ya no está en el partido.
2: Ah,
1: en
2: okay, entonces no
1: y
2: renuncia.
1: Como dice Liz, tiene razón. Se va a ir o al PAN o al PRI o al Verde o pues al mejor posto.
2: Entonces no renuncia a su diputación, no. O sea, sí no. Sigue de diputado, pero nada
3: es
2: más.
3: Es diputado independiente. Ah, creo que Lili Téllez está también como diputada independiente, no tienen partido.
1: Pero también pues, se
3: no.
1: va con el mejor postor, depende que le ofrezca qué partido.
3: Pues sí.
2: Lo que sí ¿no? es que mañana ya pasa a ser una persona de la TEP, porque mañana cumple 60 años y ya va a recibir mañana, a partir de
3: su
2: mañana,
3: vaya
2: su tarjeta y ya le va a salir gratis el metro.
0: A sus 60 años está espectacular, la verdad sí. Es que se mantiene guapísimo, Sergio,
2: sí.
0: Se sigue viendo muy bien y se conserva muy
1: bien. Se conserva muy bien y tiene cuerpazo y todo.
3: Pues sí. Habrá que ver con él, lo vamos a buscar, Max, y siempre ha abierto.
2: Pues mañana es su cumpleaños.
3: Pues ¿le vas a hacer fiesta?
2: No, ya de un día para otro, pues ya no, mañana cumple 60 años, por eso yo le dije.
1: ¿Le vas a hacer fiesta?
3: Aunque pues sea de jardín.
2: No, yo sí quería, pues porque es una edad importante, ya pasa de una edad a adulto, ¿no? O adulto mayor. Entonces, ¿qué? Pues sí, no es
1: tercera edad, sí.
2: Y aparte, por ejemplo, está padrísimo porque ya cuántas cosas no te salen gratis con descuento,
3: pues mira,
2: hasta
3: gratis,
2: el avión creo,
3: el metrobús,
2: ¿no?
3: Descuento en el avión, descuento en el metro,
1: el
3: trole.
1: No, el metro no pagas, el metrobús tampoco pagas.
2: Medicinas también.
3: ¿También? Silla de ruedas también si quieres.
2: Ay, no, pero Sergio, silla de ruedas, ¿tú crees?
1: Ay, no. Vamos a corte.
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9: El hurón. Los hurones son mascotas extremadamente energéticas y juguetonas. Tienen un cuerpo flexible que les permite explorar cada escondite de la casa. Son muy sociables y crean vínculos muy fuertes con sus dueños, aunque requieren una supervisión constante debido a su naturaleza traviesa y curiosa.
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0: Bueno, estamos de regreso y fíjense que, bueno, Casu verdaderamente llega Casu y háganse de cuenta que llegó la reina Isabel de Inglaterra, porque cómo la quieren, ¿eh?
1: Sí, sí, sí.
0: Especialmente tienen las mujeres.
1: Mucho público cautivo. ¿Y qué crees? Niñas. No sé por qué, porque su música sí, no es para niñas. No. Como ella, su show es un show subidito de tono, pero tú no tienes idea cómo la siguen las niñas.
2: Uh-huh. Fíjate que estuvo Max el fin de semana en el Tecate Emblema.
0: Sí.
2: Les puedo decir que la primer día de Tecate Emblema era fans de los Jonas Brothers, fans de Louis Tomlinson y fans de Casu. No había más. Y realmente sí, con Casu habrá que 40,000 personas.
1: ¿Sí?
2: Ahí en el escenario principal. Estuve ahí. Todas las canciones las cantaban, Max. Sí. Todas.
3: Justo te estoy presentando imágenes, Max, que muy pocos medios de comunicación tienen, gracias a Omar García y Paulina López, que fueron quienes captaron cuando Casu se va de México. Esas imágenes, ahí vemos a ese muchacho guapo de lentes, se llama Ignacio Colombara, es el nuevo novio de Casu,
0: es
3: uno de sus bailarines,
0: ¿sí?
3: Y durante el concierto en Querétaro, ella dijo, este es mío.
0: Sí.
3: Con eso confirma que Ignacio Colombara ya es el nuevo dueño del corazón de Casu. Sin embargo, déjenme les platico. Casu siempre se ha mostrado muy amable con la prensa.
0: Sí, siempre.
3: Ella. Pero ahora, a su salida, a ella la metieron por una puerta en el aeropuerto de proveedores. Ya no se dejó ver como antes,
0: no,
3: pasando por los filtros de seguridad normales. Ella llegó al aeropuerto y venía custodiada por un gran equipo de seguridad. Más o menos eran como 6 guardaespaldas. Y además pidieron apoyo a la policía del aeropuerto para que formaran una valla para que nadie se le pudiera acercar.
0: ¿Y ahora?
3: Pues venía con Inti en los brazos, entonces yo creo que le dio temor que, bueno, se hiciera un tumulto, porque cada vez se está volviendo pues mucho más famosa, todo mundo se quiere tomar una fotografía con ella.
0: Sí, porque cuando llegó a México, que venía con la carriola de Inti, oye, se portó linda con la prensa.
3: Pero ¿qué pasó después? Tremendo zafarrancho que se armó.
0: Sí.
3: Entonces, ahora, pues, como que hizo estrategias para no pasar por los filtros comunes, pidió apoyo. De hecho, ese señor de blanco, que de Canocito, que estamos viendo ahí, le dicen el encantador, y es un señor que yo no sé si trabaja para el aeropuerto, para la policía, para la seguridad, pero es el que se encarga de meter y sacar a los artistas famosos y brindarles como atenciones preferenciales.
2: Pero qué raro.
3: Cuando no quiere que los vean.
1: Yo creo que la lógica es que si siempre ha sido encantador y llega, aunque haya tumultos, no tumultos, 100 personas, no, es porque como ahorita ya venía del concierto donde declaró abiertamente su amor, porque este hombre es mío, entonces ya ahorita dijo, no, ya se armó el relajo, porque ahorita lo iban a agarrar. ¿Qué sientes de ser el nuevo novio de Casu? ¿Qué opinas de Nodal? ¿Te gusta la música de Nodal?
2: Está más alto que Nodal, ¿eh? Para la gente que no vio las imágenes, está más alto
1: está
2: que Nodal.
1: Está guapo y buenísimo.
0: Está guapo.
2: Argentino,
0: está
2: debe
0: muy
2: ser.
0: Tiene
2: chileno,
0: muy buen,
2: ¿no?,
0: cuerpo, es alto, sí, delgado.
1: Cuadritos.
0: Y tiene barba y sí, está muy...
2: O sea que aquí no cumplió la regla, más no se fue de Guatemala a Guatepeor,
0: no.
2: Casu.
3: Y ahora, si se fijan, él baja de la camioneta de Casu, no baja con todo el crew de bailarines o de staff.
1: Ah, no, pues
3: él
1: es el primer damo.
3: Claro, baja de la camioneta, la acompaña, y
0: la niña le tapa a la niña con una...
3: Sí, se adelanta un poquito, se mantiene como ahí presente, y bueno, ya viaja completamente.
2: Oye, pero
1: lo que pasa es que el staff en Guajolojet, en otra clase, Guajolojet, y a lo mejor hasta en otro tipo de avión, ya como pasó a ser el primer damo.
3: Primera clase.
1: Y es first class.
2: Oye, pero qué padre ese fenómeno de los primeros damos, ¿eh? Yo sí tengo amigas que tienen de los primeros damos y sí tienen camioneta,
0: restaurantes. Sí, porque viaja con ella en su camioneta, como viajan todos los novios.
2: Sí.
1: Ahora
0: aparte.
1: Es válido, después de 2 años.
0: No, claro.
1: Oye, antes le guardó luto, 2 años le guardó un super luto, o sea, ahorita no la pueden criticar de que, ay, ya tiene novio, no. Después
0: Qué bueno
1: de 2 años fueron 600.
0: Yo aplaudo, qué bueno que ya tiene novio y un novio muy guapo. Sí. Ahora, y aparte bailarín.
3: Ahora, ¿qué está pasando en la cuestión con Cristian Nodal? Bueno, pues, ¿qué pasa? Cristian Nodal le puso ya medidas de protección en donde ya no puede hablar absolutamente nada de este tema. Si se fijan, cuando llegó aquí a México, no pudo nada. Decir nada porque
0: ni
3: dice...
0: Ni siquiera el nombre.
3: No lo puede mencionar, ni no. puede mencionar, no pueden hacer público nada de lo que está esté pasando ahí. Eso en primer lugar. Cristian ya pudo ver a su hija, ese es un chisme que te tengo, pudo ver a Inti allá en Estados Unidos, pero ¿qué crees? Él no fue, ella no bajó a entregarle a la niña, solamente fue en el hotel, le bajaron a Inti a la cafetería del hotel donde se quedó y ahí pudo convivir durante un par de horas Cristian con la niña. Y bueno, Cazú, pues no pudo negarse a esta visita. ¿Por qué? Porque como Cristian sí está cumpliendo con sus obligaciones económicas y sí le está pasando la pensión, si ella no le deja ver a la niña,
0: le
3: pues
0: quitan la pensión.
3: Estaría cometiendo violencia vicaria. Sí. Entonces, pues ella se metería en un problema y también a nivel mediático, porque ella como ha mostrado como empoderamiento, una mamá a favor de las mujeres, pues tampoco le conviene para su carrera, pero lo que sí.
0: Ni tampoco le conviene quedarse sin el dinerito que le da Cristian cada mes.
1: Dinerote.
2: Pues yo creo que ya le está yendo bien a ella, ¿eh? Yo creo que ella ya podría dejar ese dinero a un lado, Max. Y fíjate que también hay otro punto importante. Yo creo que Cristian Nodal está perdiéndose los mejores años de la vida de su hija.
0: De Inti.
2: Por este lío que no ha podido arreglar y porque al final él nunca ha aclarado el tema de, bueno, pues ya me fui con Ángela o algo, y él tampoco le ha dejado, creo que acaso claro qué fue lo que pasó. Creo que el tema es que él nunca le fue claro con ella, y por eso ella de repente...
0: ¿Hay más claro?
2: Pues, bueno, por lo menos darle
1: lo
2: la cara.
1: Es que Cazú dice que nada más un día antes le mandó un mensaje en mayo, acuérdate que todo sucedió en mayo de hace 2 años, y nada más le puso, oye, disculpa, quizá mañana sale una nota, ya estoy saliendo con alguien y es famoso, pero por si te llegas a enterar, bye. Muchas gracias. Entonces...
0: No, pero tú crees, algo que no salió publicado es que ellos ya anteriormente habían hablado, porque si no, como así nomás de que ya me voy.
3: Hombre, pero sí se veía venir, es que era una relación ya, complicada, donde ella estaba en Argentina, que para mucha gente dirá, ay, pero Cristian tiene dinero para comprar un boleto. Sí, sí tiene dinero, pero Argentina no está a 2 horas, o sea, sí te tienes que
0: Y además Nodal trabaja mucho.
3: Los fines de semana, sobre todo, pues en palenques, ferias y todo.
0: Claro.
3: Y era una relación complicada. A mí me da mucho gusto que a Cazú le esté yendo muy bien. Creo que
0: a Nodal. Que ya traiga novio, qué bueno.
1: Sí. Ahora ya hay que preguntarle del novio, oye, ¿te vas a casar? ¿Quieres tener otro hijo?
0: Pero si apenas lo está conociendo.
1: ¿Quieres tener otro hijo ahora con el bailarín buenísimo?
3: Yo le pregunté y no me contestó nada, porque se lo pregunté directamente, oye, ya estás haciendo tu vida, ya traes nuevo novio, y no quiso hablar de nada de eso.
1: No quiere que se lo mosqueen, están empezando, y luego ya con líos.
0: No, y ya la quieren casar, si la está conociendo.
1: O embarazar, Max.
0: Y ya la quieren casar y embarazar, bueno.
1: Ay, un hermanito.
0: Decir, denme chance.
1: Un hermanito para Inti, porque ahorita que están chiquitos, crecen juntos.
3: Cuando eres feliz, no molestas, cuando andas en la miel, en todo, no molestas, y a lo mejor eso logra que sí, ella ya está feliz de un lado, y Cristian está feliz del otro, haya una conciliación mejor, y ya pueda Inti, pues.
2: Y acuérdate que este lío, Max, se dio en Francia, porque estaban en Nodal y Francia, Cazú y Nodal se fueron a Francia a componer unos temas. Y ahí fue donde todo tronó en Francia, en mayo, y te digo, al final nosotros sacamos cuentas, luego Nodal da otras cuentas, entonces, pero nada sale de esos 30 días, o sea, ese es el lío. Pero fíjate que ahora también están haciendo pedazos a Vicente Fernández Jr. por el tema de que metió a Ángel Aguilar al homenaje a Vicente Fernández, que al parecer a mucha gente no le gusta, que no esté del todo conforme. Y nosotros tenemos una duda, Max. Fuimos a Mazatlán.
0: Sí.
2: Julio Preciado nos dijo que él y el Flaco estaban en el homenaje, pero no están en este disco.
0: Muy raro.
2: Julio nos dijo que se iba a presentar,
3: ¿te
2: acuerdas?
3: Mejor van a sacar 2 volúmenes, no sabemos, porque acuérdate que luego graban todo y luego masterizan.
0: Vicente
3: y van
0: dejó grabadas más
3: dos.
0: De 60 canciones que ya van a salir algún día, pero él ya las dejó grabadas.
2: Pues...
3: Ahora, a mí me parece correcto que Ángela haya alzado la mano y haya dicho, oigan, yo quiero estar, porque Ángela, en cuestión de voz, es talentosísima, o sea,
0: pero además, ¿por qué no? Si yo quiero estar en algún lado, pues digo, oye, yo quiero estar, igual me dicen no, o me dicen sí.
2: ¿Pero qué crees, Max? Aquí el tema dicen que ahora la fractura es en el interior de la familia Fernández, porque, pues, ¿cómo es posible que presentando el disco del máximo ícono, pues no estuvieran enterados los integrantes? Por lo menos vas y acompañas, aunque tú no lo produzcas, pero ahí sí creo que el mensaje visual es, la familia Fernández está separada.
0: Bueno, pero y además dijo el Potrillo que a él ni siquiera le avisaron.
1: No le llegó la invitación, no ni, llegó por WhatsApp, la invitación
2: del,
1: ni por WhatsApp. Nada.
2: Es mandó un mensaje.
0: De estar en la presentación del disco.
1: Pero tampoco fueron a conocer al bebito. Si en esas vamos, tampoco fueron al hospital a conocer a su sobrino, al bebito de
0: Andaba
1: Mariana.
0: En España cuando
1: bueno,
0: nació el
1: bebé.
0: Bueno,
1: pero haces una videollamada.
0: Ah, ¿te tienes que venir desde España a conocer al bebé? No, tampoco.
1: No, pero vamos a videollamada.

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0: A ver, estamos de regreso. Les estaban hablando de que Vicente Fernández Jr. presentó un disco de su papá. Su papá dejó más de 60 canciones grabadas, o más, creo que eran 140. Ya ni me acuerdo cuántas me dijo. Pero él me llevó al estudio y me dijo, yo estoy grave y grave, porque quiero que se queden muchas canciones mías cuando yo ya no esté. Que bueno, nosotros pensamos que iba a durar, no sé, 20 años más. En fin, el caso es que Vicente Jr. fue el que presentó el disco y no invitó a sus hermanos, ni a los sobrinos, ni a nadie. Él solito con Doña Cuquita y punto.
1: Porque
0: final.
1: Él está, yo digo que él está sentido desde que empezó a andar con Mariana, esta chica exuberante, que siento que la familia no ha aceptado bien, a Mariana nunca la aceptó, luego se casa y luego tienen al bebé, y si te fijas, cuando nació el bebé, ¿cuántos fueron al hospital? ¿Cuántos sobrinos? ¿Cuántos hermanos? O ni siquiera una declaración pública, por lo menos Alejandro. Está en España, te la compro, pero ¿qué hubiera hecho? Feliz de que nació mi sobrinito.
0: Bueno, total, vamos a ver qué dijo. El potrillo dijo, Alejandro, que no le habían avisado del disco, que ni sabía que habían sacado el disco. Miren lo que dijo.
2: Hola, ¿qué tal? Me estoy enterando de que hoy es el lanzamiento del disco de mi padre. Estoy muy contento de poder participar en este nuevo proyecto. Es un proyecto súper interesante, con muchas colaboraciones. Y yo estoy feliz de haber trabajado, de volver a grabar con mi padre en el estudio, una canción icónica y muy importante que fue en sus comienzos de su carrera, que fue la canción de Rey. Así es que muchísimas gracias por todo, gracias a todos por acompañarnos en este día tan importante, y pues ahí les dejo mi canción.
0: Bueno, pues ahora Vicente Jr., eso fue lo que dijo Alejandro Fernández, mi querido potrillo. Ahora lo que dijo Vicente Jr., que dice que él, bueno, pues él sacó su disco de su papá y pues él se llevó las coronas y los y a todo el mundo aplaudiendo porque sacó un disco de su papá, pero no invitó a suficiente prensa. Pues lo hubieras organizado tú, Vicky.
1: Esto me recuerda cuando te acuerdas que también entre hermanos hay líos, te acuerdas de Coque Muñiz, que te acuerdas que sus otros hermanos, los primeros hermanos del primer matrimonio y del segundo, no invitaron. Coque Muñiz organizó el homenaje del auditorio, uh-huh, pero sus hermanos organizaron lo del libro.
3: Y no lo invitaron.
1: Y no invitaron a Coque, siendo hermanos.
0: Bueno, pero estamos hablando de Vicente, ¿qué tiene que ver en Coque?
1: Mucho, porque entonces ahí reflejas que sí existe un lío familiar, que si cuando no te llevas, por mucho que sea el papá directo,
0: bueno, pues
1: o la
0: siempre
1: mamá.
0: Hemos visto que no se llevan Vicente y el potrillo.
4: Es que también, ¿sabes qué pasa? Cuando desafortunadamente fallece una cabeza de familia, a veces pues ya esa cabeza es la que une a las otras familias, a los hermanos. Entonces, si se va don Vicente, pues te das cuenta que ahora ya no tiene razón, no. Cada quien hace sus propias vidas, sus propios negocios.
0: Y sus propios eventos.
1: Como Silvia Pinal, bueno, que se unían las hermanos, aunque no se llevan también Alejandra, ajá, y Silvia, y pero ya estaban en,
0: claro,
1: Navidad.
0: Porque iban a ver a veces, su mamá.
1: Y ahora ya no están.
4: A veces
0: ahora
4: es por la mamá.
0: ¿Qué dijo Vicente Junior?
5: Me vería muy mal de parte mía tener un disco con Alejandro Fernández, con Alex Fernández, con Camila, uh-huh, mi sobrina. Uh-huh. No nada más son ellos dos, porque también está América, mi sobrina, uh-huh, está Emiliano, está Valentina.
4: Tu hijo Ramón.
5: Está mi hijo Ramón.
6: Eso ya habría sido estoy, un mal familiar.
5: Estoy yo, entonces. Aprendí una palabra la semana pasada que hubo un comentario, se podría tomar como nepotismo, claro, como abuso de poder. Sí están invitados en el siguiente proyecto.
0: Qué
5: se les dio, incluso ellos ya escogieron los temas que van a interpretar. Me vería muy mal de parte mía.
0: Pues yo, hubiera hecho un disco de la familia Fernández.
3: Es que yo creo, Max, que sí, exactamente, yo ahorita que lo dice él, yo no encuentro coherencia en el sentido de, pues bueno, es Vicente, y si le hace un homenaje a Alejandro, Vicente Fernández Jr., Alex Fernández Camila, digo, bueno, pues voy a escucharlo porque además todos son cantantes, no son, uh-huh, malos cantantes, están haciendo un homenaje a la familia, yo lo veo más atractivo, pero eso es lo que nosotros vemos.
4: Ahora,
3: yo siento que, perdón, que la cabeza de la familia Fernández, Max, y me aventuro a decirlo, debe de ser Alejandro Fernández, o sea, Doña Cuquita y Alejandro, porque Alejandro lleva la música, el legado.
4: Bueno, espérame, porque ahí el que llevaba la administración es Gerardo, sí, que sí. es uno de los hermanos que tiene bastante peso porque él llevaba los ranchos, las caballerizas. Sí,
0: pero públicamente no
4: mediáticamente,
0: lo conocemos.
4: Mediáticamente, al que más conocemos es Alejandro. Ahora, ¿cómo ha sido la manera de homenajear a su papá por parte de Alejandro Fernández? Recordemos que su último concierto en la Plaza México fue totalmente con temas de don Vicente Fernández, un show completamente diferente, sí. alejado de sus éxitos y cantando todos los temas de su papá. Por eso digo, de repente cada quien ya empieza a hacer sus cosas.
0: Pues es lógico, ya se murió la cabeza, ya cada quien que haga lo que.
4: Lo mismo pasó con José José. Bueno. Empezaron a haber discusiones entre Marisol, y son dos, que entre Marisol y...
1: Bueno, sí, es que primero eran dos contra uno, y luego esos dos que estaban unidos se separaron, entonces ya eran tres contra tres, o sea, entonces ya se hizo
3: ahora,
1: la revoltura.
3: Ahora aquí hay un tema, Max. Ángela fue quien pidió entrar. Entonces, sí, en si Ángela pidió entrar en el disco, entonces Vicente Fernández Jr.
1: Aquí la grosería fue que no los invitó. Pon tú, ya no los metí, pero por lo menos te mando por WhatsApp si quieres llegar, hermano. Pero como no hubo ni ese WhatsApp,
4: esa comunicación.
0: Pues ya dijo el potrillo que ni se había enterado.
4: Ahora, ¿quién sabe también si lo hizo? Porque ya sabe que nunca falta quien no esté de acuerdo. Imagínate que él va a sacar algo y entonces digan, ay, no, ¿cómo? O yo no estoy de acuerdo con ese elenco. Y empiezan discusiones. Mejor el calladito hizo lo que quiso con estos discos.
0: Con el disco de su papá y ya.
1: Ahora, Vicentito mejor se debería de preocupar porque tiene un bebito muy chiquito, a cambiar pañales, a dar víveros, está bien.
4: ¿Pero por qué no?
1: Porque lo quiero mandar
4: esto?
1: A retirar.
3: Oye, no, pero hay que destacar algo, Max, en la
1: pues
3: presentación.
1: Pues que cuide al bebé en lugar de estar en líos familiares.
3: Nos estamos pasando por alto, nuestro corresponsal vio el reencuentro de Mara Patricia Fernández.
0: Que ella levantó la mano y pidió estar en el disco, ya lo contamos.
4: Oye, Max, me hicieron una corrección que quisiera agradecer aquí a una de nuestras usuarias, porque sí los estamos leyendo, en donde dice que la violencia vicaria solo aplica de, a ver, aquí te la voy a leer, dice la violencia vicaria solo aplica de la mujer para el hombre, espérame, es que no encuentro el comentario, del hombre hacia la mujer se llama violencia familiar. Entonces,
0: y violencia vicaria es nada más de la mujer hacia el hombre.
4: Exactamente.
0: Cuando alienan a los bebés.
4: Cuando
0: a los
4: la mujer hace ese tipo de cosas, de que no lo deja ver, la mujer estaría cometiendo violencia familiar. Violencia vicaria es al revés.
0: El hombre a la mujer.
3: Oye, Max, y fíjate que aquí pasamos por alto algo. Vicente Fernández Jr. se reencontró con Mara Patricia Castañeda cara a cara en la entrevista. Porque acuérdense que ellos estuvieron casados, si no mal recuerdo yo.
0: Quedaron hasta mal.
3: Mara quedó mal porque dijo que Vicente Fernández supuestamente tenía toda la casa videovigilada y que no podía ir al
0: Que se llevó hasta, que se quería llevar hasta la fresita el perro.
3: Así.
0: Todo se llevó hasta el perrito se quería llevar.
3: ¿Y cómo habrá sido ese reencuentro, Max? Porque
0: pues
3: también...
0: bueno, ya lo pasado pisado. Ya cada quien tiene su pareja. Son felices ya.
1: Para empezar, ya tienen bastantes años, pero también acuérdate que Mara cubrió también la muerte de Vicente y ahí incluso entrevistó a Mariana, la nueva novia. Entonces, yo creo que, y aparte, acuérdate que Cuquita la sentó en primera fila y ¿qué crees que le dijo Cuquita? Tú siempre vas a ser mi nuera.
0: Claro.
1: O sea, ve, bueno, ¿cómo son también malosas las suegras? Sí, las suegras son malosas.
3: Estábamos nosotros más en el funeral.
0: Bueno, es que también depende a quién quieras más. Y si Cuquita quiere más a Mara que a Mariana, pues sí. Ahora sí que.
1: Sí, pero decirle ahí, tú siempre vas a ser mi nuera, es maloso.
4: Ay, no es maloso, pero luego también hay suegras o
1: que
4: te agarraron tanto cariño, que es una forma bonita de decirte, siempre te voy a querer, siempre vamos a ser familia, o sea, yo no lo veo con doble intención.
1: Porque Mara hasta le maquilló la boca, ¿te acuerdas? Sí. Le maquilló la boca y le prestó sus aretitos a Cuquita y todo.
3: Y si estábamos en primera fila, estábamos nosotros atrás de la primera fila y donde vimos que sí es cierto, tiene razón más, se sentó doña Cuquita, Mara la maquilló, se quitó los aretes, se los dio. Y ella se quedó en la primera fila y luego Mariana y luego la otra familia estaba como por allá.
1: Mamás
3: porque era,
1: atrás.
3: Acuérdate que ahí también falta Sisi, la esposa de Vicente.
4: Pero también
0: pues ahí ves a quién le tiene más cariño y más amor.
4: Pero fíjate. Mara también fue una dama y sí saludó a Mariana porque nosotros sacamos las imágenes de ese encuentro. Creo que todos los periodistas estábamos ahí.
0: Y además Mara siempre fue muy linda con doña Cuquita. Doña Cuquita le debe querer más que a las Otra se...
1: Y Mariana le besó la mano a Mara, y Mara le dijo, no, no tienes que hacer eso, no, sí, por respeto. O sea, las dos fueron muy respetuosas. Muy dama.
3: Bueno, el chiste es que mejor invitaron a Mara que a Alejandro Fernández a la presentación. Ahí
0: bueno, porque cariño. Mara fue a cubrir el evento.
3: Pero pudo no ir, Max, tiene bueno, 30 reporteros.
4: Ay, no, claro. Tú te perderías.
0: Yo no
4: esa...
0: me lo perdería.
4: Claro que claro no. Claro que no.
3: Pues...
4: Una ¿cómo exclusiva, crees? Una entrevista. O
0: a la... volver a saludar a mi suegra.
1: Sí, claro. O al exmarido, el exmarido.
0: Ay, no, al exmarido no, pero a la suegra sí.
1: O para conocer al bebé.
0: No, tampoco.
4: Aparte Mariana es buena onda.

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14: Hola, hola, ¿qué tal amigos de Grupo Fórmula? Los saludo con muchísimo gusto la tarde de este miércoles, ya ombligo de semana, 20 de mayo del 2026. A nombre de un gran equipo, soy Gloria Vera y agradecemos el favor de su sintonía para darle poder a su voz aquí en Grupo Fórmula Guerrero. Saludo en los controles a Juvencio Cruz y lo invitamos a estar atentos en nuestras redes sociales, en Facebook, en Radio Fórmula Guerrero y en X, @RF-Acapulco, para darle poder a su voz con sus dudas, sus comentarios, sus denuncias y desde luego sus servicios sociales. Por eso también ponemos a su disposición la línea de WhatsApp y Telegram de Grupo Fórmula 7441-665846. Le repito, 7441-665846. Vámonos con lo generado, porque ante el inicio de la temporada de lluvias, el coordinador de Protección Civil y Bomberos aquí en el puerto de Acapulco, Raúl Noyola, informó que se han notificado por día cerca de 120 familias, esto con el fin de que sepan que están habitando en zonas de alto riesgo y que en algún momento deberán de abandonar la zona. Ángeles Rodríguez tiene el reporte.
15: Ante el inicio de la temporada de lluvias, el coordinador de Protección Civil Municipal, Raúl Noyola, informó que se está notificando por día cerca de 120 familias. Esto con el fin de que sepan que están en un lugar de alto riesgo y que en algún momento de situación de riesgo abandonen la zona.
16: El general de Protección Civil y Bomberos en Acapulco informa con respecto al tema de las notificaciones en zonas de alto riesgo. Llevamos ya 2 semanas en las cuales se ha notificado por día cerca de 120 familias. Todos los días hacemos recorridos desde las 9 de la mañana hasta las 3 de la tarde. Vamos avanzados, vamos bien, hemos tenido la buena percepción de las personas, han recibido la información, se les han entregado folletos, se han colocado lonas y se han puesto calcomanías también, se les ha dado el asesoramiento del refugio temporal más temprano, más cercano, y sobre todo que estén atentos a los semáforos y a los avisos de páginas oficiales.
15: Y es que indicó que es importante que la gente sepa qué hacer también, y también precisamente que ellos sepan que están en una zona de alto riesgo. Para Grupo Fórmula, Ángeles Rodríguez.
14: Gracias, Ángeles, por esta información. Estaremos muy, pero muy pendientes. Recuerden no echar en saco roto las recomendaciones que hacen las autoridades en materia de protección civil, y a través de Grupo Fórmula, de la página de Facebook y también en redes sociales, le estamos compartiendo todas estas recomendaciones que hacen las autoridades, tanto estatales como federales y también municipales. Continuando con más información en otros temas, le comparto que la Marina intensifica operaciones y logra fuertes golpes al crimen organizado en el mes de mayo con el reforzamiento de sus operaciones marítimas, aéreas y terrestres. Ángeles Rodríguez.
15: La Secretaría de Marina informó que durante el mes de mayo reforzó sus operaciones marítimas, aéreas y terrestres en distintos puntos del país, obteniendo importantes resultados en el combate a la delincuencia y al narcotráfico. De acuerdo con la dependencia federal, los operativos realizados en aguas del Océano Pacífico fueron aseguradas cerca de 3 toneladas de presunta cocaína, derivado del incremento a los patrullajes y acciones de vigilancia encabezadas de personal naval. La institución destacó que tan solo en un mes se concretaron 6 aseguramientos consecutivos en costas de Guerrero, Oaxaca y Chiapas, impidiendo que organizaciones criminales utilizaran rutas marítimas para el tráfico de drogas. Asimismo, en operaciones terrestres, elementos de la Armada de México localizaron y aseguraron 8 laboratorios clandestinos utilizados para la elaboración de drogas sintéticas. En estos sitios fueron decomisados casi 3 toneladas de metanfetamina y alrededor de 8 toneladas de precursores químicos. La Marina señala que estas acciones representan un golpe significativo a la estructura financiera de los grupos delictivos que operan en el país. En el balance general de la presente administración, la dependencia federal informó que han sido asegurados casi 70 toneladas de presunta cocaína en aguas nacionales y detenidas 244 personas relacionadas con actividades ilícitas. También se han decomisado 76 embarcaciones, 3 embarcaciones de bajo perfil, 190 motores y más de 149 mil litros de combustible, cuya procedencia legal no pudo ser acreditada. En coordinación con autoridades de los 3 órdenes de gobierno, la Secretaría de Marina indicó que también se han asegurado 105 laboratorios clandestinos en diferentes regiones del país, donde fueron decomisadas aproximadamente 100 toneladas de metanfetamina y 765 toneladas de sustancias químicas utilizadas para la fabricación de drogas sintéticas. Las personas detenidas, así como la droga y objetos asegurados, fueron puestos a disposición de las autoridades correspondientes para la determinación de su situación jurídica. La institución reiteró que estas acciones forman parte de la operación permanente de vigilancia marítima, aérea y terrestre que realiza la Armada de México, con el objetivo de fortalecer la seguridad y mantener el Estado de Derecho con el país. Para Grupo Fórmula, Ángeles Rodríguez.
14: Gracias, Ángeles, por esta información. Las tenemos muy, pero muy pendientes. Continuando con temas en materia de seguridad, déjeme compartirle precisamente que a través de un comunicado, las autoridades del gobierno del estado, en atención a un reporte recibido a través de la línea única de emergencias 911, reaccionando con relacionado con detonaciones de arma de fuego en la localidad de Nuevo Amanecer, en el municipio de Chilapa de Álvarez, personal de la Policía Estatal en coordinación con elementos del Ejército Mexicano y Guardia Nacional acudieron de manera inmediata para verificar la situación. Tras los recorridos de seguridad realizados en la zona, no se localizaron personas lesionadas, víctimas, daños ni indicios de enfrentamientos contra la población. De acuerdo con información proporcionada por el comisario municipal, las detonaciones habrían sido al interior de la localidad de Nuevo Amanecer y realizadas por un habitante de la propia localidad, mismo que fue detenido por la autoridad municipal de esta localidad para ser sancionado por sus usos y costumbres. La base de operaciones interinstitucionales permanece instalada en San Jerónimo Palantla, en mantenimiento de presencia y vigilancia permanente en la región sin registrarse incidentes adicionales. La Secretaría de Seguridad Pública de Guerrero reitera que se mantiene la coordinación permanente con las autoridades federales y municipales para preservar la paz, la tranquilidad y la seguridad de las familias de la montaña baja del estado de Guerrero. Esto es parte de las acciones que se mantienen en materia de seguridad dentro de la entidad. Continuando con más temas, déjeme compartirle que se siguen dando reacciones después de este evento denominado Acamoto. La Canaco señaló que este evento para ellos dejó una derrama por arriba de los 1.100 millones de pesos para todo el sector empresarial.
15: La Canaco señala que el evento de la Acamoto para ellos dejó una derrama por arriba de los 1.100 millones para todo el sector empresarial de la agrupación, e indicó y agradeció a las autoridades por salvaguardar y aplicar la ley y se mantuviera el orden en Acapulco.
17: Y cara, estrictos controles de seguridad, disuasión y sobre todo desactivar las acrobacias en la Condesa que dejaban accidentes. También en la ciudad no hubo accidentes graves que lamentar, no hubo decesos, y esto hay que reconocer el esfuerzo de la Guardia Nacional, Secretaría de Seguridad Pública Estatal, Secretaría de Seguridad Pública Municipal, Ejército, Marina. A la gobernadora del estado, Belincencia Salgado Pineda, a la presidenta municipal, Avelina López Rodríguez, y a nuestra querida presidenta, la doctora Claudia Sheinbaum Pardo. Los empresarios afiliados a Canaco, que son los grupos más importantes de tiendas de conveniencia, tiendas departamentales, supermercados, restaurantes, bares y discotecas de la ciudad, podemos decir que fue un gran evento de derrama económica. Por arriba de los 1.100 millones de pesos logramos consolidar este evento. Bajo estas medidas, hoy el Acamotos tiene otro rostro y vamos a seguirlo apoyando para que continúen los operativos de esta manera para controlar este evento.
15: Para Grupo Fórmula, Ángeles Rodríguez.
14: Gracias, Ángeles, por esta información. Antes de la pausa vamos con Lupita Gutiérrez, porque también el día de hoy se generaron bloqueos allá en Chilpancingo. Vecinos de la colonia del PRI bloquearon para exigir el suministro del agua potable por parte de la CAPACH.
18: Un día sí y otro también, los bloqueos por la falta de agua potable en Chilpancingo continúan, luego de que aseguran los vecinos de distintas colonias que no tienen el vital líquido pese a que pagan el recibo de manera anual. Reportan bloqueos total en la Puente del Capricho, en la colonia del PRI. Además de que pues llaman a los conductores a tener precaución y a tomar vías alternas en el Puente del Capricho de la colonia del PRI, donde vecinos de esta colonia y de la Avenida Universidad acusan a CAPACH de que haber incumplido ante la entrega de pipas de agua que prometió para entregar justamente este día.
19: Universitarios, y pues como todos los años, ya hace 2 meses que nos echaron el agua, y ya tenía también 1 mes y medio. Y bueno, pues estamos exigiendo un derecho, ya que nosotros pagamos la mayoría, pagamos nuestros servicios por año. Y el ingeniero nos ha venido prometiendo que nos va
18: a... Ante el incumplimiento, vecinos señalan que van a continuar cerrando los accesos principales de este puente del Capricho en la colonia del PRI y también del libramiento antiguo que conduce hacia Tixla. En ese sentido van a insistir hasta que les den el tandeo para que tengan agua en sus hogares. Para el Grupo Fórmula, Lupita Gutiérrez.
14: Gracias, Lupita, por esa información. Estaremos muy, pero muy pendientes. Si me lo permite, vamos a compromisos comerciales, pero enseguida regresamos con más aquí en Grupo Fórmula Guerrero.
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24: Los modelos climáticos sugieren que 2026 podría ser uno de los años más cálidos registrados debido a la inercia del calentamiento global. Los científicos advierten que este año será crucial para implementar políticas de emisiones ceros, mientras el mundo enfrenta olas de calor más frecuentes y fenómenos meteorológicos intensos.
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1: 1. Incrementa la producción de células para tu sangre y músculos. 2. 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
21: La instalación de una tienda del Dr. Simi en Tokio durante un mes tiene un objetivo místico: unir a los pueblos de Japón y México a través del Dr. Simi. Comercialmente no fue un negocio. 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
2: En Suiza es ilegal tener un solo conejillo de indias, porque son animales sociales que necesitan compañía de su especie.
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3: El secretario de Seguridad, Omar García Harfuch, informó sobre la detención de los presidentes municipales morelenses de Atlatlaucan, Agustín Toledano, y de Yecapixtla, Irving Sánchez. Afirmó que las acciones forman parte de la Estrategia Nacional contra la Extorsión. Elementos de seguridad de Puebla desarticularon a un grupo delictivo llamado Los Caica, identificados como generadores de violencia en el estado. Durante el operativo detuvieron a 4 integrantes de la agrupación acusada de homicidio, lesiones y narcomenudeo en el municipio de Chietla. El Instituto Nacional Electoral informó que suspenderá el trabajo presencial de sus oficinas ubicadas en el sur de la Ciudad de México, lo anterior por el Mundial de Fútbol. El organismo autónomo precisó que el plazo será del 1 de junio al 12 de julio.
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4: Gracias por continuar con nosotros en este espacio informativo en este miércoles de ombligo de semana, 20 de mayo del 2026, a nombre de un gran equipo. Soy Gloria Vera y agradecemos el favor de su sintonía para darle poder a su voz aquí en Grupo Fórmula Guerrero. Lo invitamos a estar atentos en nuestras redes sociales, en Facebook, en Radio Fórmula Guerrero y en X, @RF-Acapulco, pero también ponemos a su disposición la línea de WhatsApp y Telegram de Grupo Fórmula, 7441-665846. Le repito, 7441-665846, para que usted haga valer su voz con sus dudas, sus comentarios, sus denuncias y desde luego sus servicios sociales, que son muy pero muy importantes. Miren, reportan a través de redes sociales precisamente que un motociclista sufrió un accidente en Calzada Pie de la Cuesta, para que usted tome precaución en sus tiempos de traslado debido al poco tráfico que hay en esa zona debido a ese accidente. Repetimos, un motociclista derrapó en Calzada Pie de la Cuesta, para que usted tome precaución en sus tiempos de traslado. Pero también hacen el servicio social, solicitan donadores de sangre de cualquier tipo para Rafael Manuel Sereñana Pineda. Se pueden contactar a los números 7441-364378 o al 7442084351, o pueden acudir directamente al Hospital General Regional Vicente Guerrero de lunes a viernes a partir de las 7 de la mañana, obviamente en ayunas, para que usted pueda donar sangre. Si está en sus posibilidades, hágalo, amable auditorio, ya que donar es vida. Repetimos, se solicitan donadores de sangre cualquier tipo para Rafael Manuel Sareñana Pineda, aquí en el puerto de Acapulco. A través de nuestras redes sociales estaremos compartiendo esta información, este servicio social que hacen aquí en Grupo Fórmula Guerrero. 12 del día con 47 minutos, que no se le haga tarde en las actividades que tenga que realizar el día de hoy, y lo invitamos a que maneje con mucha precaución, amable auditorio. Recuerde, hay que evitar accidentes, no hay que ir en estado inconveniente, hay que usar el cinturón de seguridad. Si usted usa motocicleta, use el casco, no lleve a menores de edad o menores de 12 años en estas automóviles, en estos motocicletas, motonetas, y conduzca con precaución, y sobre todo no vaya manejando con el uso del celular. Son las recomendaciones que le damos aquí en Grupo Fórmula Guerrero. Continuando con más, vamos con el reporte meteorológico.
5: Este día miércoles 20 de mayo del 2026 les tengo información sobre el pronóstico meteorológico para nuestro estado de Guerrero. Será un día escasamente nublado y fresco durante la mañana, muy caluroso al mediodía, pero parcialmente nublado y fresco al final de la tarde y noche, con probabilidad de lluvia de ligera a moderada, que será más frecuente en algunos sectores de las regiones norte, centro, sierra y montaña. Esto se debe a que un sistema anticiclónico en 5 kilómetros y medio de altitud se localiza sobre Guerrero. Y por otro lado, un canal de baja presión que se extiende al noroeste de Oaxaca y Valle de México favorecerá el desarrollo

0: promedio de nubosidad. Se mantiene en vigilancia a la onda tropical número 1, que esta mañana recorre la costa del estado de Chiapas. Se pronostica que durante la noche del jueves y la mañana del viernes provoque cielo nublado, así como lluvias moderadas en la costa de Guerrero. Le invitamos a mantenerse informado. Finalmente, la temperatura del océano cerca de la costa de Guerrero es de 27 a 29 grados Celsius, lo cual resulta muy agradable. Y el oleaje procede del sur y con alturas que oscilan entre 1.7 a 1.4 metros de altura cada 13 a 14 segundos. Adicionalmente, la radiación ultravioleta en Guerrero es de muy alta a extrema entre las 12 y 14 horas. Por lo tanto, se sugiere emplear protección para la piel y ojos, así como hidratarse. En cuanto a las temperaturas, las máximas serán de 40 a 45 grados Celsius en la región Tierra Caliente, de 35 a 40 grados Celsius en toda la costa de Guerrero y Valle de Iguala, de 30 a 35 grados Celsius en las regiones Norte y Centro, y de 25 a 30 grados Celsius en las regiones Montaña y Sierra. La temporada de ciclones tropicales inició el 15 de mayo para la cuenca del Océano Pacífico y dará inicio el 1 de junio para la cuenca del Océano Atlántico, Mar Caribe y Golfo de México. Es muy importante estar atento al pronóstico meteorológico y el seguimiento a sistemas tropicales. Te sugerimos armar tu plan familiar de protección civil, preparar tu mochila de emergencia y consultar el catálogo de refugios temporales. Porque la protección civil somos todas y todos.
1: En tal sentido, y con el propósito de proteger la vida de usted y de su familia, así como la seguridad de sus bienes, se le invita a atender a las recomendaciones que emitan las autoridades municipales, estatales y federales, así como mantenerse informado ante los avisos que emita
0: esta Secretaría de Gestión Integral de Riesgos y Protección Civil.
2: Hay las condiciones de clima para este ombligo de semana. Continuando con más, vamos con Mar Horacio Ramos.
3: Durante el primer cuatrimestre de 2026, los resultados en el sector turístico de Guerrero muestran un repunte histórico en arribo de visitantes, ocupación hotelera, derrama económica, incremento de vuelos y llegada de cruceros, factores que han permitido que los destinos del Hogar del Sol, diversificados en todo el estado, generen bienestar y transformación para esta industria. Durante una transmisión vía redes sociales, la gobernadora Evelyn Salgado Pineda, junto al secretario de Turismo Simón Quiñones Orozco, destacó los logros históricos en el sector, mismos que permiten que el estado y sus destinos turísticos estén de pie y brillando.
4: Hoy Guerrero está de pie, está fuerte, está brillando, creciendo nuevamente ante México y el mundo. Y efectivamente queremos que el turismo, vamos a seguir trabajando muy fuerte como lo hacemos todos los días, para que el turismo siga siendo ese motor de bienestar, ese motor de desarrollo, de orgullo y sobre todo de esperanza para este pueblo maravilloso que es Guerrero.
3: El secretario de Turismo de Guerrero, Simón Quiñones Orozco, señaló que en los primeros cuatro meses de 2026 se tiene un incremento del 15.48% en arribo de turistas en todos los destinos de Guerrero y un 38.8% en derrama económica general.
5: Para todo el estado de Guerrero, la ocupación promedio es del 58.8%. Más de 3.866.000 turistas han arribado a los destinos turísticos de Guerrero, un aumento del 15.4% en comparación con el 2025 y una derrama económica de 31.923 millones de pesos, un aumento del 38.8% para todo el estado de Guerrero, solamente en el primer cuatrimestre, enero-abril 2026.
3: La gobernadora celebró que para este mes y el segundo semestre de 2026 habrá una agenda amplia artística y deportiva con eventos que generan un impacto positivo al sector turístico de Guerrero. Mar Horacio Ramos en información.
2: Gracias, Mar. Estaremos muy, pero muy pendientes. Continuando con este servicio social, de nueva cuenta, amable auditorio, lo solicitamos en donadores de sangre de cualquier tipo para Rafael Manuel Sareñana Pineda en el Hospital General Regional Vicente Guerrero, de lunes a viernes a partir de las 7 de la mañana. Puede contactarse directamente con el número telefónico 7441 36 4378 o al 7442084351. Repetimos, solicitan donadores de sangre de cualquier tipo para Rafael Manuel Sareñana Pineda, mejor conocido como Rafita Sareñana, aquí en el puerto de Acapulco. Para si usted está en sus posibilidades donar sangre, hágalo, amable auditorio. Continuando con más, vamos con Fernanda Cabrera y su reporte legislativo.
6: Muchísimas gracias, me da gusto saludarles a todas y todos y comentarles que el Congreso del Estado de Guerrero exhortó a las autoridades municipales a expedir o actualizar sus reglamentos de construcción con el fin de generar las condiciones necesarias de orden y seguridad estructural en los inmuebles y lograr así un desarrollo urbano organizado en la entidad. Un dictamen fundamentado por la diputada Violeta Martínez Pacheco, presidenta de la Comisión de Desarrollo Urbano y Obras Públicas y promotora de la propuesta, quien señaló que estos reglamentos son normas que regulan desde la planificación hasta el diseño, la edificación de obras. Se destaca que deben ser elaborados por cada ayuntamiento con base en las necesidades y características de municipio. Así que se señala que las normas municipales encargadas de regular justo las bases de construcción deben de contemplar las medidas básicas para que las urbes sean más ordenadas, atractivas y seguras, priorizando un crecimiento urbano planificado y acorde con las características, tradiciones y costumbres de su región. En ese sentido, los reglamentos deberán promover la protección ciudadana y el cuidado de las zonas históricas, monumentos y espacios públicos, buscando que no se altere ni se dañe la infraestructura urbana con valor cultural, arquitectónico, natural, medioambiental, histórico o de entorno visual. Por ello, es necesario que los ayuntamientos emitan un marco legal actualizado que regule la construcción y urbanización de su territorio a través de este instrumento moderno. Así que, bueno, parte de lo que señaló la diputada Violeta Martínez Pacheco. Los detalles de esta información y, por supuesto, los detalles de la sesión de este día, ustedes los encuentran en las plataformas digitales del Congreso local. Sería la información desde tu Congreso, Fernanda Cabrera. Muchas gracias.
2: Gracias, Fer. También ya está listo César de Labra.
7: Muchas gracias, y como bien lo comenta, les informo que del 20 al 23 de mayo, el corazón del puerto se convertirá en un espacio de difusión literaria con la 10ª edición de la Feria Internacional del Libro Acapulco, por sus siglas FILA, anunciada por la presidenta municipal, Ablina López Rodríguez. En su mensaje, la alcaldesa señaló que esta iniciativa acerca la cultura a la población y contribuye a la formación de niñas, niños y jóvenes con mayor capacidad de análisis, información y participación en su entorno social. Escuchemos parte de lo que dijo.
8: Queremos juventudes que lean, que escriban, que cuestionen, que propongan, que participen, que transformen su comunidad. Bienvenidos a la Feria Internacional del Libro 2026. Del 20 al 23 de mayo.
7: Por su parte, la Secretaria de Bienestar y Desarrollo Comunitario, Flora Contreras Santos, destacó el respaldo institucional a este encuentro cultural y señaló que la labor de la presidenta municipal ha permitido posicionar este evento como una estrategia cultural integral que fortalece el tejido social, fomenta el pensamiento crítico y promueve la identidad cultural. En esta Feria Internacional del Libro participarán 30 sellos editoriales en su sede principal ubicada en el Zócalo de Acapulco. Las actividades iniciarán hoy miércoles con el programa Leer para Transformar, que incluirá lecturas del escritor colombiano Mario Rey. En tanto, para las 5 de la tarde se tendrá lugar la inauguración oficial con un homenaje al dramaturgo José de Mayuga, mientras que a las 8 de la noche el público disfrutará de la presentación de estelar del cantante Nicho Hinojosa. Cabe mencionar que para esta edición se tienen previstas distintas sedes, entre ellas el Zócalo, Galerías Acapulco, Jardín del Puerto, el Centro de Estudios Tecnológicos del Mar número 18, el CAM y el Instituto Internacional de Estudios Políticos Avanzados Ignacio Manuel Altamirano, donde se desarrollarán encuentros dedicados a diversos géneros literarios que fortalecen la identidad cultural y abren espacios a nuevos talentos. Finalmente, toda la cartelera la podrán encontrar en nuestras plataformas digitales del Gobierno Municipal de Acapulco. Informó César de Labra. Que tengan excelente mitad de semana. Muchísimas gracias.
2: Con esto llegamos al final de este espacio informativo. A nombre de un gran equipo, soy Gloria Vera y agradecemos el favor de su sintonía. En punto de las 3 de la tarde los espera Marco Antonio Aguileta para darle poder a su voz a través de estas mismas frecuencias. Que tenga un excelente ombligo de semana y yo lo dejo en compañía de Joaquín López Dóriga.
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18: Muy buenas tardes, tenga usted muy buenas tardes. Y sí, claro, es la 1:00, pero en punto, tiempo del centro de México. Usted puede ajustar su reloj y yo soy Joaquín López Dóriga, transmitiendo para usted con mucho gusto, como todos los días, en vivo. En vivo desde la Ciudad de México para toda la República Mexicana a través de 97. Sí, estamos transmitiendo, como todos los días, a través de 97 estaciones de radio en todo el país y en otras 30 estaciones de radio más en Estados Unidos para nuestros paisanos.
19: A quienes les enviamos besos y abrazos en California, Arizona, Texas, Nueva York, Illinois, Georgia, Utah, Kansas, Oklahoma, Carolina del Norte y del Sur, Tennessee, Oregon, Colorado y Florida. Y en Telefórmula Estados Unidos a través de las cadenas Xfinity Latino y Latino View.
18: También estamos en YouTube, en radiofórmula.mx, en lopezdoriga.com y en Instagram. Y en Telefórmula.
19: En Telefórmula estamos en Easy Canal 121, Sky Canal 157 y 1157, Total Play Canal 161, Mega Cable Canal 153 y en Dish nos encuentra en el 354.
18: ¿Y hoy?
19: Hoy es miércoles 20 de mayo del año 2026. Han transcurrido ya 140 días. Faltan 225 y se termina este año. Corre la semana número 21.
18: ¿Y de quién es alto, Laura? Laura Pérez Cineros, me da mucho gusto saludarte como todos los días. ¿De quién es santo este miércoles y 20 de mayo?
19: Mi querido Joaquín, antes que nada te saludo con todo el gusto y estamos festejando a Bernardino de Siena. Muchas felicidades a todos ellos.
18: Bueno, y es cumpleaños de Javier Perestoifer, de Pati Navidad, muchas felicidades. Hoy, fíjense, hoy es el Día Nacional de la Psicóloga y el Psicólogo. A ellos muchas felicidades. Y también es el Día Mundial de la Abeja, sin la que no podríamos vivir. Y si todo esto es hoy, nos quiere decir Laura de quién va a ser santo mañana, ya jueves, ahí vamos alcanzándolo, y 21 de mayo.
19: Esperándolo con felicidad, Joaquín, y mañana vamos a festejar a Valente y a Virginia. Felicidades adelantadas.
18: Bueno, pues esto es algo de lo más importante que ha ocurrido y que está ocurriendo hoy en México y en el resto del mundo, con mucho, que es muchísimo de todo lo que usted leerá y escuchará mañana por la mañana, y muchísimo de todo lo que usted leerá, escuchará y verá esta tarde, esta noche. Vamos ahora, en el correr de las próximas horas. Voy contigo, Jenny Valencia, este golpe.
12: Te comento, Joaquín, que el Departamento del Tesoro de los Estados Unidos designó a 14 sujetos presuntamente vinculados con dos redes criminales relacionadas con el Cártel del Pacífico, asociadas con actividades de tráfico de drogas y lavado de dinero derivado de la venta de fentanilo mediante criptomonedas. La Unidad de Inteligencia Financiera de la Secretaría de Hacienda realizó el análisis fiscal, financiero y corporativo de los sujetos designados para implementar las medidas legales correspondientes al reporte.
18: Gracias, Jenny. Voy a ir contigo, Francisco Villalobos. Claro, va a pegar donde más le duele a los mexicanos que trabajan allá en Estados Unidos, además de su libertad. ¿Qué es lo que más les duele? Sus familias. ¿Y cómo las sostienen con las remesas? Ahí les va a pegar, Francisco Villalobos.
17: Donald Trump acaba de hacer el envío de remesas más difícil para millones de hispanos que viven en la Unión Americana, Joaquín. Ordena que toda institución bancaria, sean bancos, sean casas de cambio, donde los paisanos manden su dinero a México y al extranjero, tengan más escrutinio al respecto y detecten quiénes tienen papeles o no. Los detalles en un instante, Joaquín.
18: Gracias. Se ve contigo, Hernán Aldave, esta denuncia grave y llamado que hace la presidenta. Dice que extranjeros quieren intervenir en las elecciones de 2027 en México. Venga.
20: Así es, Joaquín. Muy buenas tardes. La presidenta de México, Claudia Sheinbaum, alertó que un sector de los Estados Unidos quieren intervenir en las elecciones intermedias de nuestro país el próximo año. Por ello, Joaquín refrenda su compromiso de defender la soberanía nacional de estos que, dijo, quieren regresar a gobernar a nuestro país. Le adelanto, Joaquín, y por supuesto el detalle más adelante.
18: Gracias. Le quiero decir que estamos esperando a las 2 de la tarde una conferencia de prensa del secretario Omar García Harfuch. Vamos a ver de qué se trata. Mientras tanto, Omar Almeida, Fórmula Chihuahua.
21: Joaquín, desde Chihuahua, reportarte que fueron asesinados dos pilotos de aeronaves tipo Cessna al aterrizar a la aeropista El Frisco, ubicado a un costado de la carretera Parral-Puerto, justo en el municipio de San Francisco del Oro. Aterrizaron, fueron increpados por personas que les dispararon hasta perder la vida. Son originarios los fallecidos de Culiacán, Sinaloa. Más adelante el detalle de la información.
18: David Galván.
22: Joaquín, el secretario Omar García Harfuch anunció que en el marco del operativo Enjambre, ahora en el estado de Morelos, se cumplimentaron 4 órdenes de aprehensión obtenidas por la FEMDO, entre quienes fueron detenidos el presidente municipal de Atlatlahuacán, Agustín N., y el expresidente municipal panista de Yecapixtla, Irving N., quien había sido objeto de diversas amenazas. También se informó que está por cumplimentar la orden de aprehensión en contra de Jesús N., presidente municipal de Cuautla. Es la información que tenemos, Joaquín, para el auditorio.
18: En un momento le voy a tener esto. Lupita Gutiérrez, Fórmula Guerrero, ¿hasta dónde ha llegado? ¿Hasta dónde ha llegado Chilapa?
23: ¿Qué tal, Joaquín? La ONU ha llevado ayuda humanitaria a las personas que fueron desplazadas en el municipio de Chilapa, reforzando la atención a las 12 localidades que sufrieron violencia en esta región de la montaña baja de Guerrero. Los detalles, Joaquín, más adelante.
18: Andrea Meraz, la huelga, el emplazamiento de los controladores aéreos.
24: Muy buenas tardes, Joaquín. Pues sí, aquí viene hasta este punto el emplazamiento a huelga, aunque nos dicen lo del Sindicato de Controladores Aéreos, que primero se reúnen con el presidente del Tribunal de Conciliación Arbitraje, Carlos Arias, y después de ahí definir cuáles son los siguientes pasos. No hay una fecha establecida hasta el momento para el emplazamiento a huelga, Joaquín, y la información te la presento más adelante.
18: Gracias. ¿Está listo, Ulises? Adelante, Ulises, la marcha y bloqueo que hay en el Ángel de la Independencia de transportistas, de campesinos, que se empezó a mover, ¿no?
25: Efectivamente, Joaquín, en estos momentos esta marcha se mueve ya por el Paseo de la Reforma, avanzando desde el Eje 2 Norte, y ahora se dirigen a la Secretaría de Gobernación para tener una mesa de Esto se da después de un encontronazo que tuvieron estos manifestantes, sobre todo campesinos y también transportistas, porque los elementos de la Secretaría de Seguridad Ciudadana no les permitieron bajar los tractores que tenían y que de acuerdo con ellos es una insignia de la lucha del campo y por supuesto herramientas de trabajo. Mientras tanto, esta manifestación ya se mueve por el Paseo de la Reforma, ahora estamos sobre el eje de Tepito y pues en las imágenes de Miguel Ángel Brígido y Julio Reyes a bordo de la motocicleta de Grupo Fórmula. Más adelante te doy todos los detalles de esta reunión que se va a dar en la Secretaría de Gobernación.
18: ¿Dónde me dices que estás?
25: Estamos justamente en el Reforma Norte, justamente a unos metros de Tepito. Estamos avanzando sobre el Paseo de la Reforma, a unos metros de Tepito, Joaquín.
18: O sea, vienen ¿de dónde vienen? Porque también había un bloqueo en el Ángel.
25: Efectivamente, esto se dio alrededor de las 10, 11 de la mañana. Sin embargo, toda esta manifestación avanzó hasta la glorieta de Peralvillo para acompañar a esta manifestación que tenían detenidos desde muy temprana hora, aproximadamente las 6 de la mañana, a este grupo de transportistas y agricultores. Y ahora pues ya se dirigen todos juntos en esta marcha rumbo a la Secretaría de Gobernación, Joaquín.
18: Venga, espero tu reporte, Ulises. Gracias. Y en el resto del mundo, Laura.
19: Gracias, Joaquín. Estados Unidos acusa al expresidente de Cuba, Raúl Castro, de conspirar para matar estadounidenses. Así el control. Trump afirma que Israel hará todo lo que le pide en la guerra lanzada contra Irán. En Jerusalén, el primer ministro Netanyahu reclama al ministro de Seguridad por llamar terroristas activistas. En Pekín, los presidentes Putin y Jinping refuerzan su estrategia frente a Ucrania, Medio Oriente y Occidente. Se desata choque diplomático entre Colombia y Bolivia por expulsión de la embajadora colombiana. La Organización Mundial de la Salud ve bajo el riesgo global por una epidemia de ébola en África. Joaquín.
18: Gracias, Laura. Cientos en el mundo. Esto es en las finanzas. En este momento, el dólar interbancario se cotiza en el mundo en 17.42, en ventanillas en 17.97, en los bancos se vende hasta en 18.12, un euro en el mundo se vende en $1.17 y en México un euro se vende en $21.98. Y que en esta tarde de miércoles y 20 de mayo, le recuerdo estreno del capítulo de la serie María José Mas López Dóriga, Mi Vida. Le voy a tener a usted todo esto.
19: Estimados, mucho más. Hoy aquí con López Dóriga. Le recuerdo, siga todos los comentarios de Joaquín en todas sus redes. Aquí en Grupo Fórmula y estamos más que listos porque damos poder a tu voz.
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0: Bueno, voy a empezar con esta información, este golpe que están dando los gobiernos de México y Estados Unidos con redes vinculadas con qué, con lavado de dinero, tráfico de drogas, el cártel del Pacífico, y esto se hace en combinación con la Oficina de Control de Activos Extranjeros del Departamento del Tesoro. Te escucho, Jenny.
1: Gracias, Joaquín. Te comento que México y Estados Unidos dan un nuevo golpe contra redes vinculadas con lavado de dinero y tráfico de drogas. La Oficina de Control de Activos Extranjeros del Departamento del Tesoro de los Estados Unidos designó a 14 sujetos, 12 personas físicas y 2 personas morales, presuntamente vinculados, Joaquín, con 2 redes criminales relacionadas con el cártel del Pacífico, asociadas con actividades de tráfico de drogas y lavado de dinero. De acuerdo con información analizada, una de las redes estaba dedicada al lavado de dinero derivado de la venta de fentanilo mediante criptomonedas. Asimismo, se identificaron operadores financieros y estructuras empresariales presuntamente utilizadas para ocultar y dispersar recursos ilícitos a través de activos virtuales y operaciones comerciales. De igual forma, también se detectó un segundo esquema integrado por sujetos presuntamente vinculados con el tráfico internacional de drogas y lavado de activos, así como con el traslado de dinero en efectivo entre Estados Unidos y México y la utilización de empresas para esta dispersión y ocultamiento de recursos de procedencia ilícita. Comentarte, Joaquín, que en el ámbito nacional, la Unidad de Inteligencia Financiera de la Secretaría de Hacienda realizó el análisis fiscal, al igual que financiero y corporativo, de estos sujetos designados, 14 en total, con el único fin de identificar posibles redes adicionales vinculadas con operaciones con recursos de procedencia ilícita y, en su caso, implementar las medidas y las sanciones legales correspondientes. Es la información, Joaquín, y estamos atentos.
0: Gracias, gracias, y voy contigo, Francisco Villalobos. Esta decisión que va a afectar a millones de familias mexicanas y sobre todo millones de mexicanos en Estados Unidos, ¿por qué lo digo? Porque ahora ha dado una orden Trump de que para hacer un envío, una remesa, se tiene que presentar los papeles. O sea, los mexicanos que están indocumentados allá, según esta nueva orden, no podrán hacer las remesas a sus familias. Esto es pegar donde más le duele a nuestros paisanos, a sus familias, en el mantenimiento de sus familias. Y todavía, por cierto, no he escuchado ninguna reacción del gobierno mexicano. Ah, mañana en la mañana, ah, hasta mañana. Ah, bueno, que se esperen entonces, hasta mañana. Mientras tanto, voy contigo, Francisco Villalobos.
2: ¿Qué tal, Joaquín? ¿Cómo estás? Buen día. Tienes razón, o sea, básicamente es la mayor ingreso de dinero que tienen nuestros connacionales en México del extranjero, aparte del petróleo, son estas remesas que vienen de los millones de inmigrantes predominantemente indocumentados que viven en este país. El 50%, más del 50%, quiero decir, de inmigrantes en este país tienen cuentas de banco. 50% de ellos, y según esta orden ejecutiva, que básicamente le agrega más más obligaciones a los bancos, Joaquín, que la orden ejecutiva similar que firmó Trump en noviembre está forzando a los bancos, que si eres indocumentado, los bancos ahora tienen que considerar que pueden perder ellos dinero, que los indocumentados pueden perder trabajo y que están sujetos a deportación. Por ende, no pueden pedir préstamos, no les pueden extender los privilegios que el banco tiene, incluyendo el envío de remesas, y que tiene que los bancos también reportar el hecho de que si este cliente tiene o no papeles para que el mismo banco le cierren sus cuentas de banco. Eso es por parte de si el indocumentado tiene bancos. La mayoría, el 60%, el 55% de los inmigrantes que no tienen cuentas de banco, Joaquín, van a estas casas de cambio o a los mercados que tienen un puestito que tienen para poder mandar remesas a México, y pues nunca se les ha pedido. Ahí es donde también cambian cheques también estos puestitos, estos establecimientos privados que no son bancos, les cambian los cheques a los inmigrantes para que puedan cobrar su salario, o les ofrecen el servicio de poder mandar el dinero a México. Estos establecimientos no tienen la obligación de preguntar a los inmigrantes que si tenían papeles o no, menos pedirles seguro social o ITINS. Con esta orden ejecutiva, ahora van a tener la obligación de tener que preguntar si el inmigrante tiene o no algún tipo de documento que respalde su legalidad aquí en Estados Unidos. Obviamente, no limita que el inmigrante le pida a un amigo o un familiar que tenga papeles en Estados Unidos poder mandar las remesas, Joaquín, pero sí lo dificulta y sí hace la vida un poquito más difícil, de por sí una muy difícil situación que están viendo sus inmigrantes desde que regresó el señor a la presidencia.
0: Así es complicarles la vida, hacérselas peor. Sí, siempre se puede hacer peor lo que ya lo es. Lo peor siempre puede ser aún, lo voy a decir esto, todavía más peor. Así de ese nivel, lo estamos viendo. Y voy contigo, Israel Alave, porque hoy la presidenta hizo una denuncia muy grave. Dijo que desde el extranjero se quiere intervenir en las elecciones de México. Y cuando habla extranjero, pues solo hay un destino. Se está refiriendo a Estados Unidos. Sí, que los canadienses o los venezolanos o los argentinos o los españoles ahora por esto, o Portugal o Francia o Rusia o China o la India. No, solo hay un destinatario para este mensaje, Israel Aldave.
3: Así es, Joaquín. ¿Qué tal? Gracias. Muy buenas tardes. Soy la presidenta de México, Claudia Sheinbaum. Alerta, Joaquín, esto que tú ya adelantabas, que un sector, dijo, de los Estados Unidos quiere intervenir en el proceso electoral intermedio que se celebrará en nuestro país el próximo año. ¿Quién es este sector, Joaquín? Dijo la presidenta Sheinbaum Pardo, el mismo que quiere utilizar a México de piñata en medio de su proceso electoral. Dice la presidenta Sheinbaum Pardo que va a estar alerta para evitar esta situación, porque en México, refrenda, quien manda son los mexicanos.
4: Pero sí tenemos que estar muy vigilantes de hasta dónde quieren intervenir algunos, ¿eh? Porque no se puede decir Estados Unidos, porque no creo en eso. Ni siquiera, la verdad, personalmente creo que sea el presidente Trump. Son algunos que lo asesoran, que están ahí. Que, por cierto, como tienen elecciones en noviembre, pues ahora quieren meter a México en sus elecciones de noviembre, en una visión muy electorera de algunos cuantos. Pues no, no, México no es piñata de nadie. Y tampoco van a intervenir en las elecciones del 27. No, aquí decide México, los mexicanos. Lo que está a discusión es quién decide en México. ¿Se decide desde afuera o se decide desde adentro? Eso es lo que hoy estamos viviendo en nuestro país. ¿Es nuevo? No.
0: Él le dice a la presidenta, lo que está a discusión, no, presidenta, yo difiero de usted. No está a discusión. ¿Quién gobierna México? No está en discusión quién decide las elecciones. Puede estar en riesgo por esa amenaza que está denunciando. Pero no a discusión. Aquí solo nosotros, presidenta. Y no solo es un movimiento. Somos todos los mexicanos, porque no se puede seguir refiriendo a los liderazgos de este movimiento de Morena a pueblo como sinónimo de militantes o seguidores de Morena. No, el pueblo de México lo somos todos, no hay partidos, somos todos, pero sí insisto, no está discusión quién va a decidir quién gobierna México, si afuera o adentro, no, le reitero, no hay discusión sobre eso, no que yo ya la haya registrado, no sé si ahí en Palacio Nacional, con los sistemas que tienen la información, hayan registrado la existencia de esta discusión, pero no hay ninguna discusión afuera de Palacio Nacional de qué, de quién gobierna México o de quién va a decidir en las elecciones del año que viene. Perdón, Israel, continúa.
3: Sí, Joaquín, y fíjate que justamente por esta situación que hoy la presidenta Sheinbaum Pardo alertó, refrendó su compromiso en la defensa de la soberanía nacional de estos intereses extranjeros que reconoció quieren regresar a gobernar en nuestro país. Y así lo dijo.
4: Es muy importante la defensa de la soberanía. la defensa de la patria, porque la defensa de la soberanía y la defensa de la patria significa la defensa del pueblo y de las conquistas del pueblo de México. Por eso no hay que dejarse llevar por susurros externos o por hipocresías baratas o por quien tiene otros intereses, que es regresar por sus fueros a gobernar México.
3: Allí está, Joaquín, en las palabras de la presidenta Sheinbaum Pardo, quien por otra parte a pregunta expresa se refirió al tema del estado de Chihuahua y dijo que las instancias correspondientes deben de investigar si se utilizaron recursos públicos para evitar la manifestación que se había programado el pasado fin de semana en contra de la gobernadora panista de aquella entidad, María Eugenia Campos. Todo esto, por supuesto, relacionado a la participación de los agentes de la CIA en un operativo antinarco en aquella en la entidad. La presidenta Sheinbaum Pardo lo que sí criticó fue que no se haya permitido la libre manifestación.
4: No es que llegan a decir, a ver, yo con todo respeto te voy a ayudar, y no. Esa es la historia de las agencias de Estados Unidos en el mundo entero. Llegan a apoderarse de la casa. A decir, bueno, ahora ya yo mando, yo te voy a decir, a ver, tú pa' acá, tú pa' allá, tú... No, eso no. Nos coordinamos, acordamos, nos reunimos, pero cada quien desde su casa. ¿Quién es nuestra casa? México. Y en nuestra casa manda el pueblo. No mandan otros. Entonces el objetivo es el injerencismo, la subordinación, la decisión desde fuera de la política.
3: Esto, Joaquín, en la conferencia de prensa de la mañana. Un poco más tarde, aquí en Palacio Nacional, se reunió con los productores y también, por supuesto, con los comercializadores de maíz, con quienes firmó un acuerdo, Joaquín, de ordenamiento para fijar pues un precio que beneficie tanto a los productores, pero sobre todo al consumidor de maíz. Este esquema va a proteger a todos los productores en caso de un tema ambiental y que se echen a perder las cosechas, o también lo que tenga que ver con la fluctuación del tipo del costo de la tonelada de maíz por circunstancias internacionales. Esto fue lo que detalló la presidenta.
4: Es realmente un acuerdo muy bueno y es un acuerdo voluntario. A nadie se le obligó aquí a estar en esta mesa, sino todo el mundo dijo, vamos por México, vamos por la producción de maíz, vamos a garantizar la soberanía alimentaria, vamos a garantizar la autosuficiencia. Vamos a garantizar que los productores vivan bien, vamos a garantizar que quienes utilizan el maíz para otros productos puedan tener la garantía de un buen producto. Entonces realmente es una muy buena historia.
3: Joaquín, el reporte con las imágenes de Jorge Aguilar.
0: Gracias Israel Aldave. Bueno, después de los anuncios, estaba un analista, un comentarista deportivo haciendo un vivo desde su coche y que lo asaltan. Va a ver el video, los que nos siguen en redes y en Telefórmula. Ricardo Monreal confía que el senador Enrique Insunza, desaparecido, sí, del senador morenista de Sinaloa, se presenta al periodo extraordinario del Senado. Claro, porque necesitan su voto. Sin su voto no hacen mayoría. Bueno, a menos que jalen a otro del PAN, ¿sí? ¿Por qué? Porque ya el Senado acaba de recibir la iniciativa de la presidenta Sheinbaum para pasar la elección judicial del 27 al 28. Pero para esto necesitan una mayoría calificada, puesto que es una reforma constitucional. La mayoría calificada es de 86, con Yunes hizo el voto, le dio el voto 86, ¿sí? Para la reforma judicial. Ahora necesitan el voto 86 porque sin Enrique Insunza son 85, a menos que llamen al suplente, claro. Y va a estar aquí la gobernadora de Chihuahua, Maru Campos, y es miércoles de mesa, Roy Campos, René Casados y don Pepe Fonseca. Continuamos.
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9: Los elevados sueldos de alcaldes y ediles de municipios del estado de Veracruz fue tema de la gobernadora Rocío Nagle, quien pidió una revisión de salarios porque al menos dos presidentes municipales ganan más que la mandataria estatal. Son los casos de Nanchital y Poza Rica, donde José Luis Pérez tiene un sueldo mensual bruto de más de 120 mil pesos y Adaneli Rodríguez un sueldo mensual de más de 168 mil pesos respectivamente. Ante esto, la titular del órgano de fiscalización superior, Delia González, exhortó a los municipios del estado a revisar y ajustar los salarios de sus funcionarios, subrayando que nadie puede percibir un ingreso mayor al de la gobernadora, conforme a lo establecido por la ley. De hacerse el ajuste al tope de los salarios, los recursos de los ayuntamientos alcanzarían para comprar ambulancias, patrullas o maquinaria.
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7: En la construcción de la paz, lo que representa el avance más grande de la última década. El documento, elaborado por el Instituto para la Economía y la Paz, destaca la tendencia positiva y sostenida desde el año 2019.
11: De todos los años previos de deterioro de la paz en México, a partir de la llegada del presidente López Obrador, comenzó a construirse la paz. Y que ahora, en un año de que entramos, es la mejora mayor que ha habido de todos los últimos años. ¿Qué quiere decir eso? Que hay resultados, que la estrategia que diseñamos da resultados.
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0: Bueno, pues le decía a usted que el jefe del Departamento de Justicia de Estados Unidos, acaba de dar a conocer una orden de aprehensión contra Raúl Castro, el hermano de Fidel Castro, de 94 años. Eso es algo nunca visto. ¿Por qué? Porque en realidad el hombre fuerte de Cuba, pues es Raúl Castro. No es Díaz-Canel el presidente, no. Es Raúl Castro. ¿Y ante qué estamos? Pues estamos ante algo que vamos a ver qué alcances tiene y sobre todo, de qué modo lo desarrollan. ¿Van a ir por él? ¿Lo van a solicitar en extradición? ¿Lo van a extraer como a Nicolás Maduro? ¿Qué va a seguir este anuncio? Mire, aquí tengo el anuncio del fiscal general de Estados Unidos.
1: We are announcing
0: Dice, estamos
1: an
0: anunciando
1: indictment charging Raúl
0: una
1: Castro
0: acusación que imputa a
1: and
0: Raúl
1: several
0: Castro
1: others with conspiracy
0: y a
1: to
0: varias
1: kill
0: otras personas en una
1: U.S.
0: conspiración
1: nationals.
0: para matar a nacionales de Estados Unidos. Está Todd Blanche, el secretario interino de Justicia, el fiscal interino de Estados Unidos. Vean la reacción. De pie. A ver, ¿qué más dice?
1: Mr. Castro and the others are charged with additional crimes as well, including destruction of aircraft and four
0: Dice que está
1: individual
0: acusado
1: counts
0: de
1: of murder.
0: aquel de
1: The
0: derribo de un
1: indictment was
0: avión,
1: returned
0: sí, la destrucción de un avión y
1: by
0: la
1: a grand
0: muerte de
1: jury sitting in this district in Miami on April
0: allá
1: 23rd,
0: que había salido de Miami.
1: 2026 and was unsealed today. For nearly 30 years, 30 years, the families of four murdered Americans have
0: A lo
1: waited
0: largo de
1: for
0: 30 años,
1: justice.
0: las madres de cuatro
1: On
0: estadounidenses.
1: February, this is a story all too familiar. On February 24th, 1996,
0: En
1: two civilian
0: febrero
1: aircraft operated by Brothers to the
0: de
1: Rescue were shot
0: 1996
1: down over international waters by military aircraft.
0: Fue derribado este avión en
1: Four men
0: aguas
1: were killed.
0: internacionales por un avión de la
1: Carlos
0: Fuerza Aérea
1: Costa,
0: Cubana.
1: Armando Alejandro Jr.,
0: Ahí da los nombres.
1: Mario de la Peña, and Pablo Morales. They were unarmed
0: Ellos estaban desarmados
1: and were flying humanitarian missions for the
0: en
1: rescue and
0: una misión
1: protection
0: humanitaria.
1: of people fleeing oppression across the Florida Straits. As alleged in the indictment, Raúl Castro and five co-defendants participated in a conspiracy that ended with Cuban
0: Raúl
1: military
0: Castro y
1: aircraft
0: cinco
1: firing missiles at those civilian planes and killing four Americans.
0: Por
1: Those are
0: derribar un avión estadounidense y matar a cuatro ciudadanos
1: My message
0: estadounidenses.
1: today is clear.
0: El mensaje es
1: The United
0: claro.
1: States and President Trump
0: Estados
1: does
0: Unidos y el
1: not
0: presidente
1: and
0: Trump
1: will not
0: no olvidan
1: forget its citizens.
0: y no olvidarán a sus ciudadanos. Ahora la pregunta es, ¿qué sigue a esta orden de aprehensión, que es una acusación que conlleva una orden de aprehensión de Raúl Castro? Esto se da en el mismo momento que estuvo hace 3 días el jefe de la CIA en La Habana negociando. ¿Con quién? Con un nieto de Fidel Castro y una parte de la cúpula. Entonces, ¿qué es lo que sigue a esto? El presidente Trump acaba de decir antes de ayer que está dispuesto a negociar con Cuba, incluso aceptando el mismo régimen. Esto vamos a ver a dónde nos lleva. Tengo que ir a unos anuncios y después de los anuncios voy a hablar. Bueno, ya está respondiendo. A ver la respuesta en un momento del presidente de Cuba. Y le quiero decir que voy a hablar con la gobernadora de Chihuahua. Continuamos.
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9: El país con más islas en el mundo es Suecia, contando con más de 200.000 en todo su territorio.
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11: La selección mexicana de fútbol continúa trabajando en el centro de alto rendimiento de cara al partido de este viernes ante Ghana en Puebla, que se disputa a las 20 horas. El gobernador del estado de San Luis, Ricardo Gallardo, rescató la cancha del emblemático Estadio Plan de San Luis, entre muestras de entusiasmo de niñas, niños y jóvenes, además de exjugadores que formaron parte de los diferentes equipos de fútbol profesional en San Luis. El estadio fue remodelado para los diferentes eventos deportivos que se lleven a cabo en dicha región. Con desfile de equipos, música, pirotecnia y un ambiente de fiesta futbolera, se inauguró el Mundialito Culiacán 2026, donde se pudo vivir el desfile de los 48 países. Las actividades del Mundialito se llevarán a cabo a lo largo de la semana y hasta el domingo 24 de mayo, en Culiacán, Sinaloa. Soy José Luis Cuevas y estamos a 22 días del Mundial.
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0: Bueno, pues lo aprecio que haya aceptado venir a la gobernadora de Chihuahua, María Eugenia Campos, de Acción Nacional, después de pues todo lo que ha pasado. Maru, ¿cómo estás? Buenas
1: ¿Cómo
0: tardes.
1: estás,
0: Gracias por
1: querido
0: venir.
1: Joaquín? Muy buenas
0: Bien, gracias.
1: tardes. Gracias
0: A ver,
1: por el espacio.
0: ¿sí sabías o no la presencia?

0: En un barranco, lo fuimos sabiendo poco a poco. Lo fuimos, me refiero a una servidora.
1: Es decir, quien sí lo sabía, por lo menos era el director de investigación que murió en el accidente.
0: Sí,
1: No sé
0: así
1: si,
0: es.
1: a mí el fiscal me dijo que él no lo sabía. Bueno, el ahora ex fiscal.
0: El ahora ex fiscal que no lo sabía,
1: Me dijo eso aquí.
0: bueno, y para eso están realizando las investigaciones, Joaquín. Pues ha sido pues difícil encontrar pues qué es lo que está pasando. Creo que va a tomar su tiempo. Se han ya declarado en audiencia las personas que estuvieron de la Agencia Estatal de Investigaciones, tanto por la Fiscalía General de la República como por la Fiscalía General del Estado, que son 45, y al entonces fiscal de Operaciones Estratégicas, quien ya también emitió su renuncia, y el fiscal general del Estado no ha declarado tampoco, ni una servidora.
1: Bueno, no, el ex fiscal dirás.
0: El ex fiscal.
1: Bien, a ver. El secretario de Seguridad, ahora ex secretario, según me dices, hizo una declaración unos días antes de que en una torre que tienen ahí en Chihuahua, que brinca en la ciudad capital, una torre redonda de vidrios polarizados, había un piso donde se encontraban agentes de la mayoría de las agencias de inteligencia de Estados Unidos.
0: Mira, te cuento la historia. El secretario de Seguridad Pública nada tiene que ver con lo que sucedió en el operativo, en el desmantelamiento de Pinal, Morelos, Chihuahua, que es una zona pues muy difícil de entrar en la Sierra Tarahumara, donde gobierna un alcalde de Morena y donde siempre que él compite va solo. Nadie se le avienta, a nadie le tienen mucho miedo. Bueno, la torre, esta torre a la que haces referencia,
1: Sí.
0: está en Ciudad Juárez,
1: Ah.
0: porque esta torre alberga todas las oficinas de la Secretaría de Seguridad Pública, que se movió de Chihuahua Capital a Ciudad Juárez desde hace 5 años. Y la torre, ¿qué es? Pues es lo de menos. La torre tiene al interior todos los sistemas tecnológicos que tenemos en todo el estado. Tenemos la información de drones, la información de arcos a las entradas y salidas de los municipios, las tabletas, las patrullas, toda la tecnología. Y se pensaba, sí, tener colaboración con agencias de inteligencia de Estados Unidos, de seguridad, esto previo acuerdo y previas reuniones en las cuales siempre participó la Secretaría de Relaciones Exteriores y todas las agencias de Estados Unidos, menos la CIA. Entonces, de ese lado, digamos que había una institucionalidad, una claridad,
1: O
0: un
1: sea,
0: orden, son dos cosas
1: sí,
0: separadas.
1: pero vamos, pero entonces en ese piso sí había agentes de
0: No,
1: otras agencias, ¿no?
0: todavía no se termina la torre, todavía no se termina el piso. Pero sí hay reuniones con el cónsul de Estados Unidos en Ciudad
1: Claro, el
0: Juárez,
1: cónsul lo entiendo.
0: con las agencias de Estados Unidos y mi secretario de Seguridad Pública. A veces iba entonces el ahora ex fiscal general del Estado, pero para hacer esta materia de colaboración y de cooperación, en la
1: O
0: cual
1: sea,
0: Canciller estaba enterado.
1: sí se reunían el personal de la Fiscalía, el titular de Seguridad Pública, con agentes de
0: Sí,
1: inteligencia del
0: en
1: gobierno de
0: Ciudad
1: Estados Unidos en
0: Juárez,
1: Ciudad Juárez.
0: así es, pero no de la CIA. Era el Departamento de Estado, era Homeland Security, era el FBI, era la DEA, nunca la CIA.
1: Bueno, pero también son agencias, el FBI, la DEA.
0: Sí, claro,
1: Y sí
0: pero
1: operaban ahí también.
0: era colaboración y cooperación, Joaquín. Y a ver, te estoy hablando del estado más grande de la República,
1: Sí.
0: tú lo sabes, te estoy hablando de la frontera más grande también de Estados Unidos con México, y donde tenemos que entender que para problemas transfronterizos necesitamos soluciones transfronterizas y necesitamos pues esta colaboración, esta cooperación, ¿no?
1: O sea, sí había colaboración y presencia de agentes estadounidenses, excepto de la CIA, en el estado de Chihuahua.
0: Así es. Y eso está debidamente pues documentado, argumentado, sustentado
1: Ahora,
0: y no se ha violado ninguna ley ni
1: te
0: ninguna.
1: pregunto, ¿tú como gobernadora no puedes hacer acuerdos con agencias federales de Estados Unidos? Tiene que ser el gobierno federal,
0: Así
1: ¿no?
0: es.
1: ¿Y el gobierno federal estaba al tanto
0: Sí,
1: de que
0: señor.
1: estaban operando ahí estos agentes?
0: No estábamos operando, eran materia de cooperación. Te pongo un ejemplo. un generador de violencia que decía Estados Unidos, si acaba de pasar a

0: Chihuahua, o está en tal entidad federativa y necesito que me ayuden a agarrarlo para extraditarlo a Estados Unidos. Bueno, hacíamos un trabajo de colaboración entre tal vez dos estados o nada más el estado de Chihuahua, esa agencia buscar al generador de violencia y se iba a Estados
1: Y
0: Unidos.
1: participaban en ese operativo agentes de la agencia, perdón, personal de la agencia que te solicitaba.
0: Sí,
1: Sí.
0: o sea, participaban, no, bueno, participaban quienes debían de en ese momento atrapar o detener a ese generador de violencia que en ese caso, pues, era mexicano.
1: ¿Podría ser la DEA o el FBI?
0: ¿Podía ser la DEA o el FBI? No. Me ayudan mucho si se mueve un poquito así porque
1: ¿Por qué?
0: no veo nada. Gracias.
1: Ah, bien. No, pero nadie te está tapando.
0: Es que están haciendo muchas señas de ahí y entonces no
1: Ah,
0: entiendo lo que...
1: no. Bien. ¿Quién está de manager de tercera base aquí? No, nadie.
0: Oye,
1: Bueno,
0: bueno,
1: venga.
0: existe esta colaboración. Esa colaboración estuvo debidamente sustentada en su momento por la petición de Estados Unidos. Y en esas solicitudes, por supuesto que está la Secretaría de Relaciones Exteriores perfectamente enterada.
1: O sea,
0: Y la Secretaría de Seguridad Pública Federal.
1: sí ha habido operativos llevados a cabo en Chihuahua donde han participado agentes de agencias de inteligencia estadounidenses. Sí.
0: A solicitud de los Estados Unidos,
1: Sí.
0: con conocimiento de las autoridades federales, porque son quienes tienen la facultad para acreditar o no acreditar a las autoridades estadounidenses en nuestro país.
1: O sea, que todo lo que has hecho tú, incluido la presencia en Chihuahua, en Ciudad Juárez, de esas oficinas donde operan las agencias, agentes de estas, vamos, elementos de esas agencias de inteligencia, ¿lo sabías tú? Eso sí lo sabías, que estaban ahí.
0: Pues en otros momentos, pero esto se ha dado siempre, Joaquín. La relación de los gobiernos entre un gobierno federal de Estados Unidos y un gobierno mexicano,
1: Sí,
0: pues siempre
1: eso sí, pero hablo
0: colaboran.
1: yo al gobierno de Chihuahua.
0: Porque nos piden ayuda, nos solicitan ayuda de manera institucional y de manera, pues, fundada y motivada en alguna legislación donde se permita, porque acuérdate que los funcionarios estamos nada más permitidos hacer lo que nos está
1: Claro.
0: expresamente autorizado en la ley.
1: Porque se te acusó de violar la ley, la Constitución y la ley de seguridad.
0: Por el caso de este operativo, por
1: Sí.
0: desmantelar un operativo.
1: No, por la presencia de los agentes de la CIA.
0: Bueno, pero esos agentes de la CIA, la gobernadora no tenía
1: Ah,
0: conocimiento,
1: bien.
0: ella nunca autorizó, ella nunca gestionó y ella nunca conoció de lo que estaba sucediendo en suelo chihuahuense con ese operativo.
1: O sea, tú no conociste y tú no gestionaste.
0: No lo conocí, no lo gestioné, ni mucho menos lo autoricé.
1: Bueno, ahora. Esto me lleva al tema del sábado. El sábado había anunciado Morena que iba a reunir 200.000 personas para pedir tu destitución, bueno, tu juicio político y tu desafuero, desafuero y juicio político. ¿Cuánta gente se reunió?
0: Híjole, pues yo creo que eran como 500, 600.
1: No, no, no, no, eran más,
0: Sí.
1: eran como 3.000.
0: ¿Sí?
1: Sí,
0: ¿Los
1: porque habían
0: contaste?
1: anunciado que 200.000. No, alguien me enseñó un gráfico que hizo
0: Una imagen de color, de
1: sobre
0: calor.
1: lo que ocupaban los manifestantes en la plaza y me dio las medidas y a partir del área que ocupaban, el número de personas.
0: Bueno, Entonces habrán sido 3.000 personas, pero era mucho menos de lo que se esperaba.
1: Sí,
0: yo siento a los chihuahuenses muy molestos con Morena, Joaquín. Lo siento muy molestos porque no son las formas de parte de Morena de tratar a los chihuahuenses ni de tratar a los mexicanos en general. A ver, podemos hablar de un juicio político, podemos hablar de que traicionó a la patria, cuando lo único que se está haciendo es colaborar bajo la ley en su momento y en algún caso en especial, pero realmente es un enojo porque se han quitado los apoyos para los fondos de seguridad para los municipios. En el estado de Chihuahua, de 67 municipios, 17 tienen el mando único de la policía estatal. Quiere decir que nosotros cuidamos esos municipios. Son municipios que tienen los más altos índices de homicidios dolosos. Son los municipios donde gobierna Morena, la mayoría, y son municipios donde ya se sabe, es Vox Populi, que hay acuerdos de Morena con el crimen organizado. ¿Cómo es este acuerdo? Bueno, tú me das inmunidad judicial, haces que no venga la policía por aquí y yo te otorgo el apoyo electoral en tiempo de elecciones. Esto viene sucediendo desde el 2021 y la inseguridad en Chihuahua y por eso también el tema del narcolaboratorio, bueno, no es un tema nada más de Ciudad Juárez. O sea, es un tema que nos está generando grandes problemas en el resto del estado.
1: Permíteme un momento, tengo unos anuncios y regreso con María Eugenia Campos, la gobernadora de Chihuahua. Continuamos.
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0: A ver, la marcha.
1: La marcha.
0: La marcha del sábado, te acusan de haber violado el derecho constitucional de tránsito al cerrar las carreteras para que no fueran pues los que yo llamo acarreados, ¿no?
1: No, mira, la sociedad chihuahuense está hoy en día muy despierta, muy inteligente, tiene una cultura política democrática diferente, ha pasado por muchos periodos importantes en la vida política, en la vida social, y bueno, lo que pasa es que no puede ser que quien habla de lucha contra la corrupción tenga la consigna pues de hacer lo contrario, ¿no? Entonces, pues bueno, desgraciadamente se buscan excusas, se buscan pretextos para pues cubrir faltas, para cubrir incumplimientos, para cubrir crisis, pero eso no fue más que la respuesta de los chihuahuenses hacia Morena. Pero mira, en Chihuahua se han llevado el agua. En Chihuahua nos han querido decir cómo educar a nuestros hijos con los libros de texto. En Chihuahua se ha negado que ya se tenía la posibilidad de revisar el ganado en la entidad para cuidar a nuestro ganado del gusano barrenador. Entonces, nos han quitado muchas cosas y esto los chihuahuenses lo saben. Nos han quitado esas libertades que son propias del ser humano, que sin esas libertades no puede haber economía y no puede haber desarrollo social.
0: A ver, ¿qué?
1: Estaban muy molestos. Ahora sí que, pues que digan lo que quieran, pero para ellos es muy fácil. Le echan la culpa a la gobernadora con el narcolaboratorio, le echan la culpa a la gobernadora con la parte del narcolaboratorio y le echan la culpa en la parte de la marcha. Pues bueno, soy un buen chivo expiatorio.
0: A ver, vamos a ver qué dijo la presidenta esta mañana de... pues de lo que pasó en Chihuahua, no quiero personalizar.
2: Si va a haber una manifestación, pues que haya una manifestación, siempre y cuando sea pacífica, ¿verdad? Aquí en la Ciudad de México hay cantidad de manifestaciones y a nadie se le dice, pues no, se te abre una zanja para que no puedas pasar. Entonces el asunto es lo que se dice y lo que se hace. La coherencia, la consistencia. Entonces, todos pueden ver en las redes sociales lo que ocurrió con esa manifestación. Como si hubieran sido ciudadanos. Pues no. Entonces, si vas a hablar de libertad, sé consecuente y habla de libertad. Si vas a hablar de libertad de expresión, sé consecuente y ejerce la libertad de expresión. Entonces, una manifestación, como hay miles en todo el país, todos los días, pues que permita libremente que se ejerza la libertad de expresión y que la gente tome sus decisiones. Eso es para mí lo que está en el fondo. Para no entrar la discusión de si se usaron recursos públicos o no, que en todo caso le tocan a otras instancias. Son los proyectos que representamos y cómo se ejerce el poder. Nosotros ejercemos el poder de manera democrática.
0: A ver, gobernadora, esto sí es con los atentos saludos para la gobernadora de Chihuahua. ¿Eh?
1: Oye, pero tienen mucho tiempo mandándome atentos saludos, y diría el clásico, ¿y yo por qué?
0: Pues porque esto pasó en Chihuahua.
1: Que esto pasó en Chihuahua, pero bueno, porque yo creo que se dieron cuenta que los chihuahuenses estamos enojados con ellos y quieren hacer algo. Mira, no puede ser que quien habla de la lucha contra la corrupción y de la soberanía como parte de su consigna haga lo contrario. Y el asunto es lo que se dice y lo que se hace, que es muy diferente. Ahorita hablábamos de libre manifestación, hablábamos de libertad aquí en la televisión, con lo que acabas de pasar, pero hace 15 minutos o media hora detuvieron la marcha que venía con incluso con productores del estado de Chihuahua para exigirle, pedirle a la presidenta de la República apoyo en los subsidios de maíz y de frijol, y no los dejaron pasar al Zócalo. Entonces, bueno, ¿dónde está la libertad de manifestación? No estamos jugando igual. Hay rasteros diferentes para todos, Joaquín, o para todo, más bien, para la gobernadora de Chihuahua y para el gobernador de Sinaloa, para la gobernadora de Chihuahua y para el gobernador de Michoacán. Pruebas, pruebas, pruebas, pruebas. ¿Y dónde están las otras pruebas?
0: A ver, dime, dime.
1: No, bueno, entonces yo quiero, pues sí, hacer este atento llamado a los mexicanos, a los chihuahuenses, y pedirles que no normalicemos. Me asumo como primera persona que normalizó tal vez el tema de la inseguridad, el tema del menoscabo, del daño de las instituciones en este país, pero ya no podemos seguirlo normalizando. Y hay opciones, Joaquín, y hay opciones en otros lugares donde tal vez no queramos, estemos enojados con los partidos políticos en esta crisis de representación. Pero ¿sabes qué? Seguimos siendo lo mejor para este país, un sistema que sí cree en las instituciones, que sí cree en la democracia, que sí cree en el amparo, que sí cree en el derecho a la defensa si la UIF te quiere congelar tus cuentas, etcétera, etcétera.
0: Bueno, a ver, y se sumó a esto Javier Corral, tu antecesor.
1: Mi antecesor, que fíjate, luego te voy a traer aquí algunas cosas interesantes sobre su colaboración con Estados Unidos, porque otra vez se miden con raseros diferentes. Y bueno, este hombre, pues tenemos la información de que estaba por ahí en el estado de Chihuahua el día de la marcha, pero no se asomó a la marcha. Yo creo que le dio cuis-cuis. Sí.
0: A ver, ¿Qué queda de todo esto? ¿Qué pasa? Y vuelvo al tema original, con los agentes en actividades de campo en Chihuahua.
1: A ver, esto que generó el debate un ratito, yo quiero decirte que la coordinación y la cooperación con las agencias internacionales se da solamente en el marco de los protocolos fronterizos. Por eso yo te decía que debidamente fundado y motivado, sustentado. Y son intercambios de información que están debidamente notificados a la Secretaría de Relaciones Exteriores, al gobierno federal, y son conocidos, por ende, por las autoridades federales. Los agentes extranjeros nunca están operativos en el estado ni en suelo mexicano. O sea, te puse el ejemplo, bueno, te piden, ve por este malandro que está en tal persona porque lo necesito extraditar, pero ¿quién va por él? Nosotros, los policías estatales, el gobierno mexicano, sea la Secretaría de la Defensa, sea el gobierno federal, el gobierno del estado.
0: No van los agentes.
1: Pero no van los agentes de Estados Unidos, creo que así te lo comenté, pero quiero dejarlo muy claro, y quiero reafirmar esta situación en el estado de Chihuahua. No hay agentes norteamericanos que tengan pues el permiso, la gestión o la solicitud de parte de la gobernadora del estado de Chihuahua.
0: Bueno, tampoco lo piden, ¿no?
1: Pues sí. Eso sí, yo no sé.
0: Bueno,
1: me dejaron una parcela muy grande y me ocupo de esa parcela, ya es suficiente.
0: Bueno, entonces, ¿qué es lo que sigue? ¿Te sientes apoyada por el Comité Ejecutivo Nacional del PAN?
1: Sí, mucho.
0: ¿Sí?
1: Sí.
0: Pues yo no lo veo.
1: ya lo hemos platicado en otras ocasiones. Yo le agradezco mucho a Jorge Romero, a Santiago Taboada. Creo que están haciendo un trabajo distinto de tratar de incluir a la ciudadanía en las decisiones del partido, en las candidaturas.
0: Yo hablo de esta bronca, yo hablo de esta crisis. De este caso, perdón.
1: Sí, he estado muy blindada por parte de ellos, he estado muy blindada por el Senado de la República, por el Grupo Parlamentario del PAN, a quien les agradezco profundamente su apoyo, obviamente por la bancada del PAN también en San Lázaro y por los diputados locales en Chihuahua.
0: O sea, ¿no tienes pensado pedir licencia?
1: No.
0: Ni dejar...
1: ¿Pero por qué voy a pedir licencia?
0: No, es una pregunta.
1: No voy a pedir licencia porque Maru Campos quiere seguir dando resultados para el Chihuahua. Tenemos, Joaquín, que yo creo que por eso están tan enojados y por eso le tienen tanta hambre a Chihuahua, porque se dan cuenta que está funcionando Chihuahua. Yo me quedo en Chihuahua, me quedo a abrazar, a blindar a mis chihuahuenses, por ejemplo, con el programa Medi Chihuahua, que es un programa donde le das el servicio de atención médica a un chihuahuense que no está afiliado en el IMSS o en el ISSSTE, si requiere de un laboratorio médico o exámenes médicos, se les hacen de manera gratuita y finalmente se les otorgan medicamentos de manera gratuita con abasto de medicamentos.
0: ¿Qué opinas de la presencia de la nueva presidenta de Morena y de Andrés Manuel López Beltrán en Chihuahua?
1: ¿Como operadores o a qué te refieres?
0: Sí, al sábado.
1: Al sábado, pues yo creo que fueron mal recibidos por parte de los chihuahuenses.
0: Sí, creo que te iban a acusar también por eso.
1: Yo creo que a final de cuentas la gente pues cosecha lo que siembra y ellos han sembrado mentira, han sembrado simulación, han sembrado acuerdos con el crimen organizado, Joaquín, en la zona de la Sierra Tarahumara, y esto lo digo por Arianna Montiel desde el año 2021, ¿cómo? Otra vez. Ella ofreció apoyo por parte de las instituciones del gobierno federal que llevan la seguridad a cambio del apoyo electoral por parte del crimen organizado.
0: ¿Le estás acusando de eso a la presidenta de Morena?
1: A la presidenta de Morena, Arianna Montiel. Los municipios que tienen mayor incidencia delictiva, ya no es Juárez, olvídate de Juárez, están en la Sierra Tarahumara, es Guadalupe y Calvo, liderado con la alcaldesa de Morena, es este municipio de Morelos, donde se encontró el narcolaboratorio, en el Pinal, donde te decía que nadie se le pone a este alcalde. Y bueno, pues sí, la estamos acusando, es Vox Populi en Chihuahua. Entonces, ¿qué querían cuando llegan al aeropuerto? Bueno, pues los chihuahuenses, pues obviamente no los iban a recibir con algodones y con fanfarres.
0: Bueno, pues vamos a ver qué es lo que sigue, te pregunto.
1: ¿Qué es lo que sigue? Seguir trabajando por los chihuahuenses, cerrar con un gobierno transparente que empezó con una deuda per cápita la mayor en el país, seguir otorgando salud, seguir otorgando estos tratamientos de cáncer, Joaquín, a todos los niños y a las personas que nos piden un tratamiento de cáncer. Chihuahua es un estado que brinda el tratamiento completo, completamente gratis. Chihuahua es un estado que lucha contra la desnutrición, incluso desnutrición y pobreza alimentaria en ciudades como Ciudad Juárez, y vamos a seguir luchando contra la inseguridad, le guste a quien le guste, le pese a quien le pese.
0: Gracias, gobernadora, por venir.
1: Gracias, Joaquín.
0: Estés muy bien.
1: Igualmente.
0: Buenas tardes, muchas gracias. Gracias. María Eugenia Campos, la gobernadora panista de Chihuahua. Voy a unos anuncios. Después de los anuncios, de lo que hablabas, agricultores y transportistas acuerdan un diálogo con gobernación tras 6 horas de bloqueos y protestas. El dictador Díaz-Canel defiende, claro, a Raúl Castro. Trump niega que crezca la crisis con Cuba. Pues no sé qué estará viendo, pero dice que no crece la crisis con Cuba y están pidiendo la captura del Raúl Castro Ruz. Continuamos.
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0: Bueno, pues ya está contestando el presidente de Cuba, Miguel Díaz-Canel, al anuncio que acaba de hacer el fiscal de Estados Unidos de acusar a Raúl Castro Ruz, de 94 años, de ser el autor del asesinato, de la muerte de 4 estadounidenses. ¿Por qué? Porque un avión de la Fuerza Aérea de Cuba en 1996 derribó el avión en que iban, dijo el fiscal, en una misión humanitaria y desarmados. Díaz-Canel dijo que esta acusación es una acción política sin ningún basamento jurídico que solo busca engrosar el argumentario para justificar el desatino de una agresión militar. Carajo, ¿cómo hablan? Pues lo voy a traducir si puedo. Es una acción política sin ningún basamento jurídico que solo busca engrosar el argumentario para justificar el desatino de una agresión militar. O sea, lo que quiere decir que es un pretexto para que Estados Unidos lleve a cabo una agresión, una invasión a Cuba. Eso. A su juicio, de Díaz-Canel, bueno, según lo que dijo Díaz-Canel, vamos a ser exactos, la pretendida acusación, no es pretendida, es una acusación, que sea falsa es otra. La acusación tan solo evidencia, dice, la soberbia y la frustración que le provoca a los representantes del imperio la inquebrantable firmeza de la revolución cubana y la unidad y fortaleza moral de su liderazgo, refiriéndose a Raúl Castro. La altura ética y el sentido humanista de su obra, o sea, de Raúl Castro, derriban cualquier infamia que se pretenda levantar contra el general del ejército Raúl Castro, dijo Díaz-Canel, quien calificó la decisión de Estados Unidos de ridículo intento de menoscabar su talla de héroe. Con respecto a aquel incidente de las dos avionetas, hace 30 años, con los 4 muertos, sí, Díaz-Canel expuso la versión oficial, sí, y dice, Estados Unidos miente y manipula los sucesos alrededor del derribo de las avionetas de la organización llama Narcoterrorista Hermanos al Rescate en 1996, una acción del ejército cubano al frente del cual estaba Castro, o sea, Raúl Castro, como ministro de las Fuerzas Armadas Revolucionarias. En fin, y luego criticó lo que dijo Mario, el mensaje en español que mandó Mario Rubio esta mañana a los ciudadanos, bueno, a los cubanos allá, dijo que repite su libreto mendaz e intenta culpar al gobierno de Cuba por el daño despiadado que provoca el gobierno de Estados Unidos al pueblo cubano. En fin, quiero decirle que no sé qué harían sin los calificativos algunos dirigentes. Le tengo a usted más información con Laura Pérez Cisneros.
1: Gracias, Joaquín. La gobernadora Maru Campos de Chihuahua dice en este espacio que no sabía de la presencia de agentes estadounidenses en el operativo antinarco, que el que sabía era el titular de la Agencia Estatal de Investigación que murió en el operativo. Estados Unidos sanciona red ligada al cártel de Sinaloa por tráfico de fentanilo. La presidenta Sheinbaum dice que son los asesores de Trump los que buscan intervenir en México. Acusa a la gobernadora de Chihuahua, Maru Campos, de incongruencia por hablar de libertades y coartar manifestaciones. Detienen alcalde y a exalcalde morelenses por extorsión. Transportistas y agricultores protestan frente a gobernación. Antes se enfrentaron con policías. Washington presenta cargos penales contra el expresidente cubano Raúl Castro por asesinato y conspiración. Joaquín.
0: Gracias, Laura, y te saludo al equipo. Ana Berta Coronado, muy buenas tardes. El ingeniero Víctor Malpica, Óscar Satalay, José Juan Padrón, Gina Trejo Briseño, Sandra Jiménez, José Manuel García en Telefórmula, los saludo. Alonso Mancera, Diana Chávez Piña, Javier Mejía, Miguel Ángel Sánchez Telles, Diana Morales, Laura Flores y Regina Rosilio. Ahora voy a unos anuncios y después de los anuncios, los daños del tormentón anoche en el Valle de Toluca. Voy a hablar también con el secretario general del Sindicato de Controladores, que está hablando de una huelga. Y estamos hoy pues, a días del Mundial. Y la mesa sí de los miércoles, Roy Campo, René Casados y don Pepe Fonseca. Continuamos.
1: Pero primero mensajes, que es aquí en Grupo Fórmula.
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0: Bueno, yo y la mesa de los miércoles, claro, qué absurdo acabo de decir, ¿no? Roy Campos, la mesa política. Don Pepe, querido, ¿cómo Joaquín, estás? Don Pepe Fonseca. Sí.
1: Es tan absurdo porque a veces no son los miércoles.
0: Bueno, excepcionalmente así.
2: Estamos Roy, en México.
0: Gracias, querido René.
3: Mi querido Joaquín, bien.
0: Venga, don Pepe,
3: gusto en saludarte.
4: Pues mira, escuchaba ahorita la entrevista que le hacías a la gobernadora de Chihuahua.
0: Sí.
4: María Eugenia Campos.
0: Y tú creo, eres de allá, o sea que le sabes muy bien.
4: Pues mira, yo lo que estoy viendo es que está tan dura la campaña que encabeza, por supuesto, la dirigente nacional de Morena, Ariadna Montiel. Está tan dura la campaña contra la gobernadora que creo que sin querer le acaban de dar, están creando una figura nacional para la derecha, para el partido,
1: para la oposición.
4: Para la oposición,
0: sí.
4: Que en este país la principal es pues el, sí. La de derecha. Bueno, sí. Están creando una figura nacional, que es lo que ese es el efecto contrario, porque se fueron a hacer el mitin a Chihuahua. Por Dios, en Juárez hay 2 millones de habitantes fácilmente y con un presidente municipal de Morena juntan los 20,000 y juntan 50,000.
0: Pues es que
4: el que no sabe es como el que no ve, ¿verdad?
0: Sí, sí, pues es cierto. Yo hablé de tres aspectos. Primero, que se subestimó lo que es Chihuahua. Se sobreestimó el liderazgo, los liderazgos, entre comillas, de Morena. Fue la nueva presidenta y la acompañó el hijo de López Obrador, Andy.
1: Secretario General.
0: Y tres, hubo un error de cálculo y logística.
1: Sí, mira.
0: Esto es lo que acaba de decir Pepe. Pues, en Ciudad Juárez hay 2,000. ¿Cuántos habitantes hay en la capital?
4: En la capital debe haber, yo creo que más 500,000. 400, 500, no, hombre, pero no hay gente para eso.
0: Y hay 2,000,000 en Ciudad Juárez.
1: Pues sí, un poco menos de 2,000,000, perfectamente. Bueno, pero el 42-43% de Chihuahua es Ciudad Juárez. O sea, sí. En teoría, y gobierna Morena. En cambio, Chihuahua capital la gobierna el PAN.
0: Sí.
1: O sea, sí hubo un error de visión. Mira, yo considero en las sobreestimaciones y las subestimaciones. Una manifestación como esa que se dio, en Sinaloa se han dado varias. O sea, ha habido marchas por la paz, la carnita asada, y no importa cuánto van, cuántos van, porque a lo mejor en la carnita asada hubo menos que aquí, pero no la venden como que si va a ser la multitudinaria.
0: 200,000 hablan.
1: Exacto, no la venden. Y entonces el evento en sí se vuelve relevante, no por la cantidad que va, sino por el mensaje que se manda.
0: Claro.
1: Aquí en Chihuahua lo que pasó es que en su afán de volver esto una noticia nacional que empatara lo de Sinaloa, o sea, quisieron hacer, vamos a volver la nacional, y entonces vendieron que iba a ser una gran manifestación, no nomás la sobreestimaron, la sobrevendieron, y entonces llegan y cuando ven que no se va a dar es, quiero hacerlo nacional, pues que venga gente de otros lados, en cambio los de Sinaloa son locales, aquí es que venga gente de otro lado, y no vieron que no alcanzaba para hacer algo lo que ellos querían, y entonces, igual que muchas cosas, el éxito se mide por la cumplir expectativas o no cumplir expectativas. Y esto no cumplió expectativas ni de cerca. No, ni de cerca. Entonces,
0: le salió mal.
1: Le salió mal. ¿Por qué? Porque la quisieron sobrevender. Y entonces la narrativa sobre esa marcha no fue de que se hizo una marcha para pedir el desafuero y el juicio político. No, es que no juntaron muchos. Esa fue la narrativa. Entonces, perdieron la narrativa y perdieron la oportunidad de querer empatar por sobrevenderla. Eso es así,
0: sí,
1: lo veo yo.
0: Y ahora lo quieren ganar al día siguiente de la manifestación.
1: Mira, formalmente, si no hubieran tratado de sobrevender y hubieran hecho una marcha de 3,000, 4,000 personas, hubiera sido una marcha importante.
0: Sí.
1: Pero aquí, así como se hizo, no fue.
0: Pues es que luego la acusación que acaba de hacer el gobernador de Chihuahua, Ariadna Montiel, está relacionada con el crimen organizado. Estoy citándola. Por lo que hizo allá en la Sierra Tarahumara en 2021, en apoyo de los grupos del crimen organizado para que a su vez le dieran su apoyo a los candidatos de Morena?
1: Todo, nuevamente, todos nos volvemos a la elección del 21. O sea, todo regresa a esta carta que mandó Estados Unidos con la lista, donde habla de la elección del 21. O sea, regresa permanentemente a la elección del 21 como un, como una forma de ver
4: el
1: país.
4: Es un karma que tenemos ya.
3: La pretendida toma de Chihuahua fue una experiencia fallida. Lo mencionaron muy bien a partir del comentario de don Pepe, los tres puntos que tocó Joaquín y lo que dices tú. Altas expectativas, errores estratégicos centrales. No puedes tú, pareciera algo anecdótico, ir a ese lugar, ir al norte, ir a ese lugar Chihuahua con esa tradición que tiene de lucha y llevar en un estreno, podríamos decir así, entre comillas, de la nueva líder del partido a un activo que no es activo, ¿verdad? Que no goza en este momento, que no va precedido de por su prestigio y que es absolutamente contraproducente en todos los mensajes que manda. Y tienen que estar conscientes, Joaquín, a lo mejor me voy demasiado lejos, pero va dentro de la narrativa misma de Morena y de la Cuarta Transformación, que 2026 no es 1847. Fue absolutamente anticlimático. Y esto, como dices tú, todo lo regresan y lo rebotan hacia lo de Sinaloa, pero además es una escalada obvia de Morena que tiene fines electorales desde meses atrás hacia allá y que ahora quieren capitalizar este caso como distractor también. Lo escribiste el día de hoy y lo platicamos antes, Joaquín. Y además, en otro momento anticlimático para la propia presidenta y su discurso y el discurso oficialista, con la entrega de dos exfuncionarios del gobernador Rocha en los Estados Unidos.
0: La autoentrega.
3: La autoentrega.
4: Mira, lo que pasa, Joaquín, yo quiero nada más esto atribuírselo a la arrogancia del altiplano, porque finalmente yo soy bárbaro del norte.
0: Sí, sí.
4: Bueno, pero creo que pasó algo más en esta semana que no ha sido lo suficientemente apreciado o valorado, la importancia que tiene la reforma judicial que propone la presidenta Sheinbaum, que presentó la consejera jurídica.
0: Y la secretaria de Gobernación.
4: Entonces, ¿cuál es el valor? Está haciendo un ajuste que es mayor, olvídate todo lo demás, mayor a cuál fue el costo, el daño que le hizo al país la reforma judicial de López Obrador. La reforma judicial de López Obrador generó desconfianza nacional e internacional del Poder Judicial de México.
0: Sí.
4: Entonces, ese daño colateral lo están reparando. Ve tú a saber las circunstancias, pero hay una cosa importante. Una de las partes de la reforma dicen que van a capacitar, a hacer obligatoria la capacitación de los jueces y magistrados. O sea, ya se acaba la improvisación.
1: Ahí está la crítica. No, se pretende acabar.
4: Ahí está, ahí está.
1: Sí, de hecho, mira, de esto de la...
0: El solo hecho de denunciarlo es una crítica.
1: Es una autocrítica.
0: Sí.
1: Sí, ¿no? De hecho, se corrigen algo que ellos propusieron. O sea, y además, una de las cosas que corrigen, ya el INE había dicho, cambien la fecha. O sea, el cambio de fecha no es algo que no se haya platicado, no es de, se me ocurrió cambiar de fecha porque veo que es difícil. No, ya todo mundo le decía, no se va a poder en la misma fecha. Bueno, hay tres puntos principales en esta corrección a la reforma de ellos mismos. Eso, la más visible es el cambio de fecha, pero hay otras dos. Uno, reducir el número de candidatos es porque facilitar el que se vote, bien. Y la tercera, capacitación permanente aún a los electos, no a los que, a los electos capacítalos, porque ya me di cuenta que el tipo de gente que puede llegar. O sea, ese.
0: O que llegó.
1: O que llegó, pues, que llegó a los que están, bueno, que llegó, los errores que están teniendo. Entonces, ¿sabes qué? Capacitarlos permanentemente. Lo que no aprendieron en la escuela, que lo aprendan siendo ya funcionarios, siendo jueces, magistrados.
0: ¿Qué es finalmente lo que es una carrera?
1: Claro.
0: Como funcionario de carrera, René.
3: Sin duda hay cambios positivos, pero el asunto, uno no está haciendo cartas de solicitud, no. Es que no tocan ni van a tocar el punto central, que fue de acuerdo a los expertos, tanto nacionales como internacionales y juristas, que no, y no necesariamente no, no hay mejoría de justicia por el hecho de que jueces, magistrados, ministros sean electos por voto popular. Ahí hay una contradicción insalvable, Joaquín, y no necesariamente por eso se mejora la justicia en ningún país, comprobado en teoría comparada.
4: Así es, don Pepe. Además, mira, estamos discutiendo una serie de cosas que finalmente son un poquito, digamos, irrelevantes ya. A ver, ¿por qué lo digo? Porque el acuerdo que tuvo la presidenta Sheinbaum en su charla con Donald Trump es que hay dos temas, solo dos temas importantes en la seguridad. Es la seguridad, importante en la relación binacional, que es la seguridad y el comercio.
0: Punto.
4: Punto. Y se acabó. Esos son los dos temas relevantes. Y si no, ahí están los que vienen. ¿Quiénes vienen? Viene primero el de Homeland Security. Luego enseguida viene
0: mañana.
4: Y luego viene la Carter, que es
0: Sarah,
4: la Sarina.
0: Sarah Carter el lunes.
4: El lunes. Y luego viene el de comercio. Entonces, más claro no puede estar. Esa es la agenda en la relación binacional y la agenda en la que se está manejando la presidenta.
0: Bien. Vamos, permítanme, tengo que ir un corte, sí. Después del corte vamos a regresar a la mesa, nada más le adelanto. Washington está cancelando en este momento la visita a México de Sarah Carter, la zarina de la Casa Blanca antidrogas. Zarina porque como los hombres le dicen el zar antidrogas, en estos días ya es el femenino, la zarina antidrogas acaba de cancelar su viaje a México, anunciado por la presidenta, previsto y dado a conocer, yo lo daba a conocer todavía ¿sí? hace un momento, ¿sí? ¿sí? hace un instante, a México el lunes. No viene Sarah Carter, que Sarah Carter cumple un rol muy importante. Es una especie como de intermediaria entre la presidenta Sheinbaum y el presidente Trump. Continuamos.
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14: El secretario de Estado de Estados Unidos, Marco Rubio, propuso una ayuda de $100 millones al gobierno de Cuba. Sin embargo, culpó al régimen cubano por la escasez de electricidad, alimentos y combustible. La Secretaría de Gobernación aseguró estar disponible para dialogar con las organizaciones campesinas y transportistas que realizan movilizaciones en la avenida Paseo de la Reforma. Señaló que tiene previsto instalar mesas de trabajo para avanzar en las demandas de los gremios. La Unidad de Inteligencia Financiera investiga 12 personas físicas y 2 personas morales vinculadas por el Departamento del Tesoro estadounidense a 2 redes criminales del Cártel del Pacífico. A los acusados se les relaciona con tráfico de drogas y lavado de dinero derivado de la venta de fentanilo. Informó Daniel Huelvanks. 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

0: Bien, continuamos con la mesa. Estabas Ibarroy.
1: Ibarroy.
2: No, nada más, a ver. El tema de Sinaloa es un tema que por más vueltas que le dan y temas que aparecen, Chihuahua, calendario escolar, reforma judicial, no desaparece.
0: No.
2: ¿Por qué? Porque el actor contra el que se está tratando de combatir la narrativa no es PAN, PRI, PRD. O sea, la narrativa no es, es que la oposición, no, no. La narrativa viene del norte.
0: De Washington.
2: Sí, del norte del norte, sí. Del norte de Estados Unidos, ¿no? Y entonces, como la narrativa es de allá, ellos controlan momentos. Claro. Cuando dicen, cuando digo, cuando...
0: El caso Cuba de hoy.
2: El caso Cuba.
0: El mensaje de Marco Rubio y luego el anuncio del jefe del Departamento de Justicia, del fiscal, sobre la acusación.
2: Y el de ayer del secretario del Tesoro, donde equipara a Hezbollah con el cártel del Pacífico.
0: Así es.
2: O sea, entonces las narrativas...
0: No, perdón, a Irán.
2: ¿A Irán?
0: A Irán, a Irán con el cártel de Sinaloa.
2: Con el cártel de Sinaloa, ¿no? Entonces, ese tipo, pues, controla la narrativa desde allá. Entonces,

0: Peticiones.
1: Sí. Sí, solicitudes.
0: A ver,
1: de...
0: Y hablando de Juan Antonio Jiménez, te escucho. ¿Qué anunció Omar García Harfuch?
2: Juan Antonio. Gracias, Joaquín. Muy buenas tardes. Y bueno, pues déjame comentarte que al momento de estar...
0: No, está muy mal tu audio, por favor. A ver si hacemos un intento. René.
3: Cuando mencionas esto, antes de querer ir a la nota, sí, esto se dice, con lo que signifique, que se ha destapado una caja de Pandora, donde se sabe dónde inicia todo esto, pero no dónde puede terminar, y que apenas se conoce el punto del iceberg. En su momento también comentamos que es una bomba de tiempo cuyas ondas se están pegando y seguirán pegando y están haciendo daño bajo la pretensión de las autoridades estadounidenses de que en México hay una colusión del crimen organizado con funcionarios y hasta con funcionarios en activo, entre comillas. Cuando mencioné, Joaquín, don Pepe Roy, la cuestión de las entregas voluntarias, pues esto viene siendo una suerte de extradición voluntaria, casi una aceptación probable de culpabilidad, sí, y que en los hechos viene a demostrar en mensaje, pues como corolario inmediato dirían que no se confía o que ellos no confían en la justicia mexicana. Por eso también mencioné que esto colisiona y pega al discurso mismo oficialista de la propia presidenta de exigir pruebas, pruebas, pruebas.
0: Bueno, está en su derecho de exigirlas.
3: Claro, sin sí, duda, claro, sin duda alguna. Pero correcto, a nivel retórico, a nivel discurso,
4: es la narrativa correcta.
1: Pero es lo correcto. Impacto, es lo
4: porque
1: correcto.
4: Además, el otro impacto. Problema en Sinaloa es que lo que acaba de ocurrir, de que la gobernadora interina exonera a Rubén Rocha Moya
1: de la decisión
4: de designar al general en retiro que se fue a entregar como Mérida, testigo general protegido Mérida. Al general Mérida, resulta que le echa la culpa a la Secretaría de la Defensa Nacional. Ajá. que es algo de lo que manejo el Universal, de que de alguna manera que esa designación viene la mano de Audomar, o sea, en fin, ya es otra
0: sí, retorcida. Sí, o sea, de López Obrador.
4: Entonces, el problema es que es la declaración de esta señora viene a reflejarte lo enraizada que está la corrupción, que esa es la mala noticia para los sinaloenses.
0: No, y a ver, hablando...
4: ¿Cómo desarraigas?
0: Además, y otra cosa, que la gobernadora interina de Sinaloa responsabilice a la Secretaría de la Defensa del nombramiento de este general que había pasado a retiro en 2022.
1: Sí.
0: ¿Sí? O sea, en 2023, cuando lo nombran, este general estaba en retiro.
1: Sí.
0: Es decir, no necesitaba que lo nombrara el secretario de la Defensa.
1: De acuerdo.
0: Lo podría nombrar otro general, como todo indica que fue el caso que publica el Universal, de Audomaro, que fue el jefe del Centro Nacional de Inteligencia, el jefe de seguridad. Mm. El jefe de seguridad de toda la campaña de López Obrador, y al que le entrega nada más el Centro Nacional de Inteligencia. A ver, Juan Antonio, te escucho.
2: Gracias, Joaquín. Buenas tardes. Al continuar con las operaciones dentro de esta investigación conocida como Enjambre, la Secretaría de Seguridad y Protección Ciudadana ha informado. Hasta el momento se han cumplimentado ya 6 órdenes de aprehensión por delincuencia organizada en contra de Agustín N., presidente municipal de Atlatlahuacán, Irvin, expresidente municipal de Yacatixtla, investigado por la apropiación de un predio destinado a un pozo de agua potable, dejando en severo desabasto del recurso.
0: No podemos. A ver, por favor. A ver. Te...
2: Sí, sí, Joaquín, ¿ahí me escuchas mejor?
0: Ahí sí, por favor.
2: Perfecto. Sí, te comentaba que son 6 órdenes de aprehensión las que ya se han logrado detener a través de este operativo y que, bueno, pues están precisamente Agustín, presidente de Atlatlahuacán, Irvin, expresidente de Yacatixtla, investigado por la apropiación de un predio destinado a un pozo de agua potable, dejando en desabasto de este recurso a la comunidad, Horacio, secretario municipal de Cuautla, quien fue aspirante a presidente municipal, y también está Pablo, empresario y oficial mayor de Cuautla, Jonathan, tesorero también de Cuautla, y Arisbel Rubí, ex candidata a dicha alcaldía. También se informa que continúan con la búsqueda de Jesús, presidente municipal de Cuautla, para cumplimentar este mandamiento. También informaron que en la unidad de inteligencia financiera,

0: incluyó en la lista de personas bloqueadas a 32 sujetos, 22 personas físicas y 10 personas morales relacionadas con esta red de corrupción en Morelos. Joaquín, es parte de lo que se ha dicho en esta conferencia.
1: O sea, todavía no han detenido al alcalde de Cuautla.
0: Es el que falta y precisamente ya hay una orden de aprehensión por delincuencia organizada en su contra.
1: A ver, repíteme entonces, por favor, Juan Antonio. ¿A qué alcaldes han detenido?
0: Han detenido precisamente en este operativo a Agustín, presidente municipal de Atlatahuacán, Irving, que fue expresidente municipal de Yacatixtla. También se ha detenido de Cuautla a Horacio, secretario municipal. También se detuvo a Ariadne, a Pablo, que es un empresario y oficial mayor de Cuautla, Jonathan, tesorero de Cuautla, y Arisbel Rubí, quien era excandidato a este municipio también. Entonces, nada más nos queda pendiente el presidente municipal de Cuautla, de nombre Jesús, y bueno, pues también están ya 32 personas que le han sido bloqueadas sus cuentas a través de la WIF.
1: Esto es, gracias, Juan Antonio, esto es muy fuerte.
2: Sí.
1: Es muy fuerte porque te explicas todo lo que está pasando en Morelos y viene a confirmar el elemento esencial del crimen organizado, que si no tiene el apoyo o la complicidad de la autoridad y de la política y de la empresa, no existiría.
2: De acuerdo. O sea, no, que es un poco lo que se alega. Ya delincuentes agarraron muchos. Ahora agarren a los políticos que, claro, han protegido a los delincuentes.
1: Y a los empresarios que le
2: y a los empresarios también. Claro, sí. Banqueros, empresarios, muchos.
1: Pero más que nada a los políticos. Sí.
2: A los políticos, efectivamente. Y hay que ubicar geográficamente Cuautla. A ver, está Guerrero ahí, Puebla, o sea, es una zona muy complicada.
1: Está la Ciudad de México.
2: Ciudad de México, pegado, el sur de la Ciudad de México. Está muy complicada esa zona. Entonces, no pueden quedarse ahí. Congelaron cuentas de muchas personas relacionadas, empresarios incluso. Es decir, sí hay problema. Otro estado, no es solo esos estados. En el índice de paz que se publicó ayer, Morelos es de los estados más complicados.
1: ¿Así lo dejaron?
2: Sí.
1: ¿Y lo premiaron con una diputación?
2: Y salvarlo del desafuero.
1: Exactamente.
2: Y salvarlo del desafuero.
1: Dame una conclusión.
3: Correcto.
2: Quedan 10 días de mayo y en mayo tenemos que ver dos eventos relevantes. Uno, la aprobación de esta corrección a la
1: reforma constitucional.
2: Y el INE nos tiene que dar los nuevos partidos, que hay cuatro. Y antes del 31 de mayo nos tiene que decir esos cuatro partidos.
1: A ver, otra vez despacito.
2: Que es, en mayo se vence el plazo, sí, para que el INE nos diga los nuevos partidos que, sí, van a existir.
1: Y el 2 de junio tiene que estar aprobada
2: la reforma constitucional. La corrección a la reforma, sí, judicial. Pero esos cuatro nuevos partidos significaría que en la boleta al menos aparecieran 10 casitas, si los cuatro se aprueban, con partidos políticos.
1: De hecho, solo hay uno.
2: Ahorita hay seis registrados. No hay ni uno. Uno de ellos dijo, ya me la van a aprobar, que somos México, sí, pero pues hasta que el INE diga que los cuatro que son, automáticamente son.
1: ¿O cuáles son?
2: Si es que cuatro, a lo mejor solo uno, dos, tres, pero hay cuatro que pueden ser, lo cual abriría uno va a decir paz, fíjate nada más.
1: Otra vez. Ese es el de
2: Eric Flores.
1: Sí, el del PES.
2: PES versión 3.
1: Versión 4, porque le había puesto el nombre de CSP.
3: Que es un partido confesional.
2: Sí.
1: Sí. Sí, Claudia Sheinbaum Pardo le había puesto y que la presidenta reclamó. Pues,
2: pero hoy hay seis y pueden crecer a 10.
1: Lo que nos faltaba, carajo.
2: En esos días tenemos que saberlo.
1: Gracias, René.
3: Pues las ondas de este tremendo golpe que hemos hablado continúan. Por seguridad nacional, bien se ha afirmado de tiempo atrás que las prioridades de los Estados Unidos, de su gobierno, del gobierno de Trump, de sus aparatos de seguridad, cambiaron. ¿Por qué? Por una necesidad de seguridad nacional. ¿Y eso qué trajo? Pues nuevas exigencias, nuevas demandas, nuevas solicitudes que escalan, seguirán escalando y, como mencionaste hace un rato, Joaquín, con nuevas listas. ¿Por qué? Porque cuando cambia el juego, no solamente estás solicitando o exigiendo, entre comillas, que hay que atacar esta problemática viendo la colusión de la criminalidad con funcionarios o hasta con empresarios, sino que ahora ese es el tipo de perfiles que quieren que les manden y que les hagan llegar como parte de la solución.
1: Gracias, René.
3: Al está, contrario,
4: está la, lista la conclusión es muy sencilla ahorita. Yo no estoy de acuerdo con Roy en que el INE va a decidir. El gobierno va a decidir. El INE ya es sucursal del gobierno.
1: Bueno, sí. Y resumo con dos frases. No tengo ni momento para contradecir.
4: Y tengo dos frases nada más. Una dice, de Mario Benedetti, el futuro no es página en blanco, es una fe de ratas.
1: Ah, me gusta mucho.
4: Y la otra...
1: Repítelo, ¿no, don Pepe?
4: El futuro no es página en blanco, es una fe de ratas. Y la otra es de Thomas Sowell, que es buena para estos tiempos. Algunos de los casos más graves de identidad errónea se encuentran entre aquellos que tienen problemas para recordar que no son Dios.
1: Anda. Bueno, gracias, don Pepe. Gracias, Roy. Gracias, René.
3: Querido Joaquín, gracias.
1: Nos vemos. Y eso es todo. Gracias. Buenas tardes. Yo soy Joaquín López Dóriga y como siempre le agradezco a usted que me siga, que me escuche, que me vea, que me siga en las redes. Y los dejo en esta esquina con Mario y en esta otra con Risco. Gracias. Y hasta mañana, ya jueves, a la 1:00 p.m. Que le vaya muy bien.
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0: Con el gusto de saludarle, abriendo la conversación esta tarde, tarde ya de mitad de semana, es miércoles 20 de mayo del 2026. Gracias por su preferencia, gracias por permitirnos acompañarle a través de las frecuencias de Radio Fórmula desde el puerto de Acapulco. Les saludamos en el 105.5 de frecuencia modulada, agradecidos por supuesto con usted que en la Costa Chica nos sintoniza, también a usted en la Costa Grande, siempre bienvenido desde el puerto de Acapulco, también saludamos a la región centro y hasta donde lleguen nuestras frecuencias, gracias por sintonizarnos. Y por supuesto, más allá de las fronteras, también a quienes nos siguen a través de nuestras redes sociales en X, arroba RF-Acapulco, Radio Fórmula Guerrero en Facebook Live y YouTube, Grupo Fórmula Guerrero en Instagram, Radio Fórmula Guerrero.mx, nuestra página, para que usted la consulte, la visite, y por supuesto también a través de iHeartRadio. Sí, mire, en un celular, usted baja la aplicación y lo podemos acompañar en cualquier lugar del universo donde usted esté. Y también en cualquier momento. 446-7147, 446-5244, con la ADA 744. Esas son las líneas para que usted haga valer su voz, su comentario, denuncia o sugerencia para nosotros aquí, por supuesto. Usted lo sabe, es lo más importante su opinión, su comentario, denuncia o sugerencia. Hoy, mitad de semana, mucha información. Autoridades en materia de protección civil ante el inicio de la temporada de lluvias continúa, ¿sabe qué? Con las notificaciones en lugares de alto riesgo, si es necesario abandonar la zona, su hogar, su casa, tiene que hacerlo. Ya hemos vivido experiencias lo suficientemente fuertes como para escatimar los avisos. Entonces, si usted tiene estos avisos de parte de Protección Civil o consúltenos las páginas justamente del Ayuntamiento porteño, de una vez ubique algún refugio temporal. Estamos en temporada de lluvias, de un momento a otro puede llegar un fenómeno, esperemos que no sean tan grandes como los que hemos sufrido. Sí, tiene que llover, es necesaria la lluvia, por supuesto, pero los fenómenos naturales son impredecibles y puede llegar uno con mayor impacto que en el que debemos considerar movernos. Pero bueno, vamos a tener la información. También en otros temas afirman autoridades federales y estatales que pues se fortalecen, intensifican los operativos de seguridad en Guerrero. Por otra parte, también hay reacciones todavía relacionadas con el acamoto de este fin de semana, un día sí y otro también de bloqueos en Chilpancingo. Así es que tenemos mucha información al respecto. Hoy, un día pues de mucho calor. Un Acapulco mayormente soleado con 34 grados en estos momentos, una máxima de 35, mínima de 27. Tome precauciones con menores de edad, adultos mayores, no se olvide de las mascotas y por supuesto también si maneja por carretera, procure hacerlo con luz de día, evite la noche, no lo vaya a sorprender alguna lluvia o alguna fuerte neblina. Vamos con la información generada hasta este momento. Le decíamos a usted, no hay que echar en saco roto las notificaciones por parte de autoridades en materia de protección civil. Ya arrancó la temporada de lluvias. Se informa que podría, incluso la semana próxima o a finales, podrían empezarse a registrar las primeras lluvias. Hay que estar muy atentos, hay que estar muy alertas a las notificaciones y a los avisos por parte de las autoridades en esta materia. Nosotros desde aquí reiteramos nuevamente a las autoridades, micrófonos siempre, siempre abiertos en cualquier momento, en cualquier horario, para poder también compartir información oportuna a la audiencia. Ángeles Rodríguez.
1: Ante el inicio de la temporada de lluvias, el coordinador de Protección Civil Municipal, Raúl Noyola, informó que se está notificando por día cerca de 120 familias. Esto con el fin de que sepan que están en un lugar de alto riesgo y que en algún momento de situación de riesgo abandonen la zona.
2: General de Protección Civil y Bomberos en Acapulco informa con respecto al tema de las notificaciones en zonas de alto riesgo. Llevamos ya 2 semanas en las cuales se ha notificado por día cerca de 120 familias. Todos los días hacemos recorridos desde las 9 de la mañana hasta las 3 de la tarde. Vamos avanzados, vamos bien, hemos tenido la buena percepción de las personas, han recibido la información, se les han entregado folletos, se han colocado lonas y se han puesto calcomanías también, se les ha dado el asesoramiento del refugio temporal más temprano, más cercano y sobre todo que estén atentos a los semáforos y a los avisos de páginas oficiales.
1: Y es que indicó que es importante que la gente sepa qué hacer también, y también precisamente que ellos sepan que están en una zona de alto riesgo. Para Grupo Fórmula, Ángel Rodríguez.
0: Pues saber qué hacer, ya tenemos prácticamente, digamos, por qué no decir así, el ABC, tener papeles, documentos al alcance, medicamentos, si es que se requieren, procurar siempre, sí, un radio con baterías para poder estar informándonos, que mire, pues también puede conectarse vía celular, pero usted sabe que luego pues, también la batería se acaba. Entonces, nunca sobra tener este tipo de elementos, de herramientas, entre ellos lámparas. En fin, ahí en Protección Civil seguramente encontrará a través de su Facebook y de el Internet pues, diferentes recomendaciones ante una notificación, algún desalojo y también el encontrar algún refugio temporal importante. Seguir pendientes con todo esto, reitero, y no echar en saco roto las recomendaciones. En otros temas se intensifican operativos en contra de la delincuencia organizada.
1: La Secretaría de Marina informó que durante el mes de mayo reforzó sus operaciones marítimas, aéreas y terrestres en distintos puntos del país, obteniendo importantes resultados en el combate a la delincuencia y al narcotráfico. De acuerdo con la dependencia federal, los operativos realizados en aguas del Océano Pacífico fueron aseguradas cerca de 3 toneladas de presunta cocaína derivado del incremento a los patrullajes y acciones de vigilancia encabezadas de personal naval. La institución destacó que tan solo en un mes se concretaron 6 aseguramientos consecutivos en costas de Guerrero, Oaxaca y Chiapas, impidiendo que organizaciones criminales utilizaran rutas marítimas para el tráfico de drogas. Asimismo, en operaciones terrestres, elementos de la Armada de México localizaron y aseguraron 8 laboratorios clandestinos utilizados para la elaboración de drogas sintéticas. En estos sitios fueron decomisados casi 3 toneladas de metanfetamina y alrededor de 8 toneladas de precursores químicos. La Marina señala que estas acciones representan un golpe significativo a la estructura financiera de los grupos delictivos que operan en el país. En el balance general de la presente administración, la dependencia federal informó que han sido asegurados casi 70 toneladas de presunta cocaína en aguas nacionales y detenidas 244 personas relacionadas con actividades ilícitas. También se han decomisado 76 embarcaciones, 3 embarcaciones de bajo perfil, 190 motores y más de 149 mil litros de combustible, cuya procedencia legal no pudo ser acreditada. En coordinación con autoridades de los 3 órdenes de gobierno, la Secretaría de Marina indicó que también se han asegurado 105 laboratorios clandestinos en diferentes regiones del país, donde fueron decomisadas aproximadamente 100 toneladas de metanfetamina y 765 toneladas de sustancias químicas utilizadas para la fabricación de drogas sintéticas. Las personas detenidas, así como la droga y objetos asegurados, fueron puestos a disposición de las autoridades correspondientes para la determinación de su situación jurídica. La institución reiteró que estas acciones forman parte de la operación permanente de vigilancia marítima, aérea y terrestre que realiza la Armada de México, con el objetivo de fortalecer la seguridad y mantener el Estado de Derecho con el país. Para Grupo Fórmula, Ángeles Rodríguez.
0: Es miércoles 20 de mayo del 2026, el Universal. Trump va contra las remesas, endurece control financiero en Estados Unidos con orden para que bancos revisen ciudadanía de clientes. Milenio, detienen al alcalde de Atlatlaucan y al exedil de Yecapixtla tras operación Enjambre en Morelos. En el Excelsior, Estados Unidos argumenta lavado de dinero para obstaculizar remesas y congelar cuentas bancarias de migrantes. Reforma, entregan al Congreso iniciativa para aplazar elección del Poder Judicial. Proceso, Estados Unidos sanciona a 11 personas y la empresa Mamba Negra por vínculos con el cártel de Sinaloa. En la jornada, Cuba planta cara a Washington. Criminalizar a Raúl esconde una agresión militar. Negar el bloqueo es la mentira que la sostiene. El Sol de México, gobierno federal entrega al Senado iniciativa para aplazar hasta el 28 la elección judicial. Y en radioformula.mx, remesas en riesgo. Trump ordena reforzar la vigilancia financiera y pone en la mira a migrantes.
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17: La Fiscalía General del Estado de Guerrero informa que inicia una carpeta de investigación por el delito de trata de personas en su modalidad de matrimonio forzoso o servil, derivado de la difusión en redes sociales de un video relacionado con un presunto matrimonio de dos adolescentes ocurrido en la comunidad de Guamuchitos, municipio de Acapulco de Juárez. Como parte de las diligencias iniciales, el Ministerio Público y agentes de la Policía Investigadora Ministerial realizan actos de investigación para esclarecer los hechos y determinar la posible comisión de conductas constitutivas de delito. El gobierno de Guerrero, a través de la Secretaría de Gestión Integral de Riesgos y Protección Civil, mantiene un operativo permanente para avanzar en la liquidación del incendio registrado en el relleno sanitario del municipio de Chilpancingo, ubicado en la zona del Huiteco, reportado con un control del 40%. Personal operativo continúan realizando labores intensivas de control y sofocación del fuego en coordinación con autoridades municipales y cuerpos de auxilio, con el objetivo de prevenir riesgos a la población y disminuir la emisión de contaminantes en la zona. La presidenta de la República, Claudia Sheinbaum Pardo, descartó que el presidente de Estados Unidos, Donald Trump, quiera intervenir en México, aunque consideró que sean sus asesores con fines electorales. No se puede decir que sea Estados Unidos. No creo en eso, ni siquiera, la verdad, personalmente creo que sea el presidente. Son algunos que lo asesoran y que están ahí, puntualizó en su conferencia mañanera. La mandataria también reconoció que en noviembre próximo se realizarán elecciones en Estados Unidos.

0: Bien, son las 3 de la tarde ya con 15 minutos, 3 con 15. Gracias por el favor de su atención, el permitirnos acompañarle, informarle a través del Grupo Fórmula en nombre de un gran, gran equipo. Gloria Vera, Juvencio Cruz, Luz Javier, el Tito Ramos, Alan Gaitán, Rafa López, Barinca Pinto, Fidel Estrada. En nombre de este gran equipo, su servidor Marco Antonio Aguileta, agradecemos su preferencia, el que nos permite acompañarle e informarle. Y tengo aquí el gusto de saludar aquí en esta mesa de trabajo. No sé hace cuánto tiempo no te veía aquí. Bueno, te he entrevistado, pero... Sí. ¿Hace cuánto tiempo? A lo mejor no en la cabina.
1: En la cabina yo creo que 2 años.
0: Más o menos, ¿verdad?
1: No venía, sí.
0: Es cierto, exdiputado sí. Local, exasesor además también de la Suprema Corte de Justicia. Y es que como diputado local, Moisés Reyes, frecuentemente estábamos en contacto.
1: Sí, bienvenido, claro. Bienvenido. Pero además lo que decíamos fuera del aire es que después de una televisora, la primera entrevista de radio que tuve, uh-huh, que he tenido, fue contigo hace como 11 años.
0: Sí,
1: que hablamos,
0: sí,
1: sobre los juicios orales. Yo venía del gobierno del estado de haber estado,
0: es
1: en
0: correcto,
1: el tema de los juicios orales, y ya se iban a implementar en Acapulco y en Guerrero, y de hecho de eso fue la primera entrevista que tuvimos hace 11 años.
0: Hace,
1: y me da mucho
0: años,
1: gusto tener tantos años de conocerte. Ay, y
0: igualmente,
1: de amistad contigo.
0: No, además, ¿no? Yo debo de confesar que eres de los que son muy abiertos, o sea, la entrevista y le entras a todo. No quiero llamarle la palabra mediático, me refiero a que sí eres alguien que declaras, o sea, no andas esquivando los micrófonos, ni eres de los que, como muchos, incluso diputados, que no quieren hablar, que entre menos los vean mejor, etcétera.
1: No, pues yo creo que para eso somos personas públicas, ¿no? Claro. Para hablar de lo que sea, de cualquier tema, sin ambajes, sin nada.
0: Y la gente quiere saber qué están haciendo.
1: Claro, porque además es su deber. Digo, nosotros los políticos, la palabra político viene de pueblo, ¿no?
0: Sí.
1: Y entonces, pues nosotros los políticos somos pues gente de pueblo. Entonces tenemos que estar todo el tiempo bajo la lupa, bajo la expectativa, y no va a ir ninguna respuesta ni pregunta, ¿no? Entonces.
0: Y eso es parte de hacer política también,
1: claro,
0: ¿no? Es parte,
1: claro,
0: del arte de la política. Diste una conferencia hace poco, por cierto, hablando de política y de información, diste una, sí, conferencia en la que decías que pues ya dejabas la asesoría en la Suprema Corte de Justicia. ¿Qué pasó?
1: Sí, hay mucha gente muy están espantadas también, dicen, oye, están bien, estás bien, todo, ajá, ¿cómo te fue todo? Pues el tema es que a partir...
0: Y nos preguntamos, ¿por qué será? Muchos, ¿qué será? ¿Qué habrá pasado? ¿Cuál será ahora el proyecto?
1: Exactamente.
0: No sabemos, Moisés, platícanos.
1: Bueno, dimos esta conferencia de prensa la semana pasada. Renuncié a ser asesor de la Suprema Corte de Justicia de la Nación, que es el máximo tribunal. Desde el 1 de septiembre estábamos desempeñándonos en esta función, pero bueno, la verdad es que lo hicimos porque tenemos la intención de hacer vida partidista. Yo soy militante de Morena, tú bien lo sabes, ¿no? Desde hace muchos años, más de una década siendo militante de Morena, y entonces nosotros pues somos de los que iniciamos en este puerto el movimiento con muchos compañeros y compañeras que ayudaron a la construcción de este partido movimiento, y ahora pues me llama la intención de participar en los trabajos de la Cuarta Transformación, consolidar el segundo piso de la Cuarta Transformación, y sobre todo pues ya pronto vendrá el proceso para elegir el representante, el coordinador de la Cuarta Transformación en Acapulco, uh-huh, y pues pensamos participar, y por eso, claro, desde ahorita un tema de congruencia política decidimos dejar el cargo,
0: claro,
1: en este alto tribunal, claro, para no distraernos y estar concentrados en las tareas partidistas. No podemos tener un pie aquí y un,
0: claro,
1: pie allá.
0: Hay que hacerlo, habría que hacerlo, pero de todas maneras, claro, yo te diría, oye, pues una experiencia en la Suprema Corte de Justicia como la que estabas teniendo, pues no se deja tan fácil por arriesgar, ¿no? El salir electo o no para dirigir un comité.
1: Sí, claro, pues la verdad es que a nosotros nos da, es una decisión de vida, una decisión de familia que tomé con mi esposa, con mis propios hijos, hasta con mis padres los consulté, y la verdad es que sí es un tema complicado porque, claro, es cambiar el estilo de vida, pero realmente yo, como Moisés Reyes, mi vida está en las calles, mi vida está en las colonias del puerto, mi vida está en la construcción del Partido Movimiento. Ha sido una gran experiencia estar en el máximo tribunal del país. Habíamos pocos guerrerenses y pocos acapulqueños en este tribunal, sin embargo, y la verdad es que es una gran experiencia. Es el sueño de muchos abogados el estar en la Suprema Corte de Justicia de la Nación. Yo creo que de casi todos los abogados es el sueño desde que éramos estudiantes estar en este edificio adjunto a la Presidencia de la República, ahí en el Zócalo de la Ciudad de México. Es muy importante históricamente este tribunal. Sin embargo, la verdad es que sí nos llama las colonias, nos llaman las más de 100 comunidades, nos llama el pueblo, ¿no? Entonces decidimos tomar esta decisión para, es muy decisivo este año para estar construyendo Morena.
0: Y es buscar la coordinación, corrígeme si no es así, de los comités de la, ¿cómo se llama?
1: Los comités de la defensa. De la defensa de la Cuarta Transformación, sí, la coordinación.
0: Así es. De la Cuarta Transformación. Es lo que se busca, que ya casi es una, los que van a ser candidatos, esto no lo podemos negar, ya bueno, se le llama, pero casi ya son los próximos candidatos.
1: No, lo que ha planteado el partido es que no necesariamente quien sea el coordinador o coordinadora de los trabajos de la Cuarta Transformación en Acapulco y en los 2,500 municipios que tiene este país, pues van a ser los candidatos a presidentes o a diputados, a gobernadores. Yo creo que digamos que es una fase interna, ¿no? Claro. Como dirigente, y luego de ahí pudiera surgir los candidatos o candidatas, ¿no? Pero
0: Y yo te preguntaría también, en este momento que está pasando el partido, muy álgido, con señalamientos, con investigaciones, con todo lo que estamos sabiendo, no lo podemos evitar, tú lo conoces muy bien, ¿qué piensas? ¿Cómo se espera para tu partido político el 2027? ¿Igual o sí va a haber cierta disminución en cuanto a números?
1: No, yo no creo, yo creo que está muy consolidada la Cuarta Transformación.
0: A pesar de eso.
1: Se ve en las calles, sí. Este es un tema pues político, lo que estamos viviendo. Evidentemente, yo desde aquí te lo digo honestamente, toda persona que esté en Morena, yo creo que tiene que estar limpia. Y si hay personas de nuestro movimiento, incluyendo aquí en nuestro municipio, en cualquier otro lado del país, que tenga señalamientos, que sean investigados, pero que también, como cualquier ciudadano, se puedan defender, ¿no? Ir a tribunales, tienen derecho a un abogado, tienen derecho a defenderse, a un juicio oral, como lo tiene cualquier ciudadano, yo como abogado te lo digo, el llamado a la legalidad, y si la autoridad competente, que ahora ya son jueces electos, determina que esa persona es culpable, que se le expulse del partido, que se le lleve a la cárcel y que tenga que rendir cuentas, porque obvio, pues los partidos políticos son como las personas, ¿no? Somos pues no perfectos, entonces somos perfectibles, pero no perfectos. Entonces, claro que hay personas que pudieran haber cometido delitos, incluso no solo delitos relacionados a la delincuencia organizada, sino a temas incluso de corrupción, todo, y esas personas no tienen cabida en nuestro movimiento y tienen que llevar y ser sentenciadas y juzgadas, ¿no?
0: Eso queda claro.
1: Eso queda claro.
0: Aquí el tema es la imagen del partido ante estos señalamientos, Moisés.
1: Pues mira, yo creo que anteriormente,
0: que tú dices, están siendo investigados, sí, y es correcto, y además pueden defenderse, pero finalmente son integrantes de este movimiento.
1: Mira, yo veo muy valiente la posición de la presidenta Claudia Sheinbaum al decir que se investigue, ¿no? En anteriores gobiernos se les encubría, se les ayudaba, y la verdad no había esta transparencia y esta cuestión. Aquí de frente la presidenta lo dijo muy claridosamente, lo dijo, que se vayan a la investigación y ya que se termine, ¿no? Entonces, yo opino lo mismo y te digo, y para cualquier miembro del partido, ¿eh?
0: Claro.
1: O sea, y de verdad, hago el llamado rápidamente a que quienes quieran participar, ya lo dijo la presidenta del partido, Ariadna Montiel también, lo ha dicho en repetidas ocasiones, que quien quiera participar tiene que ser candidatos sin duda, que no tengan tacha, intachables, gente honesta y gente que no sea corrupta.
0: Y lo que decimos los ciudadanos es que así tienen que ser todos.
1: Claro,
0: o sea, no es, claro, no tiene que ser, es requisito fundamental, no es un favor. Por último, tengo medio minutito, Moisés, claro. Reyes, porque vamos a seguir en contacto, ¿no?
1: Sí,
0: vamos,
1: claro, por supuesto que sí. Claro,
0: ya
1: que sí.
0: Vas a tener más tiempo y espacio. ¿Tú confías en el proceso de elección? Hay encuestitis, ya sabes, hoy en día, ¿no? Pero ¿confías en que el proceso se va a respetar?
1: ¿Qué va a ser? Claro que confío en el proceso interno de nuestro partido, porque confiamos en el partido, pero ojo, ciudadanos que nos están escuchando, quien vea encuestas de tal o cual candidato o aspirante, ni siquiera han dicho quiénes van a ser aspirantes, entonces yo creo que esas encuestas son falsas, ¿no? Tanto de Facebook como encuestas que están haciendo por ahí, lo que tú dijiste, la encuestitis, porque hasta el día de hoy soy la única persona que ha levantado la mano aquí en el puerto para decir que vamos a participar en este proceso interno de Morena. Entonces, yo cuando me preguntan quién es tu contrincante, te respondo, ni siquiera sé, porque nadie ha levantado la mano, ¿no? Nadie ha dicho, y entonces esas encuestas son falsas, porque entonces no sabemos ni siquiera quiénes de esas personas van a ser. Muchas de esas personas que están poniendo las encuestas de Facebook me han dicho que ellos ni siquiera tienen la intención de participar, ¿no?
0: Bien, Moisés.
1: Muchísimas gracias, mi querido Marco.
0: Bienvenido, vamos a seguir en contacto.
1: Claro que sí.
0: Me da gusto volverte a ver aquí en esta cabina, en tu casa, y estaremos pendientes.
1: Vamos a estar aquí, bueno, muchas gracias a ti y a todo tu auditorio.
0: Seguiremos en contacto, muchas gracias. Acompáñame al corte, es Moisés Reyes, exdiputado local y también ex asesor de la Suprema Corte de Justicia aquí en Grupo Fórmula. Tenemos más, un breve corte, no se vaya.
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20: En Mochitlán, la Secretaría de Agricultura, Ganadería, Pesca y Desarrollo Rural reforzó las acciones de prevención y atención contra el gusano barrenador del ganado con la entrega de dosis de Negasunt a productoras y productores pecuarios, como parte de la estrategia estatal impulsada por la gobernadora Evelyn Salgado Pineda. Durante la jornada también se brindó capacitación práctica para la elaboración de trampas con hígado de res a fin de fortalecer las medidas de control sanitario y proteger al hato ganadero. La Fiscalía General del Estado de Guerrero cumplimentó una orden de aprehensión en contra de Iván N., señalado como probable responsable del delito de abuso sexual contra niñas, niños y adolescentes agravado, en agravio de una víctima de identidad reservada. La detención fue realizada por personal ministerial en coordinación con la Secretaría de la Defensa Nacional, Guardia Nacional, Secretaría de Marina y la Secretaría de Seguridad y Protección Ciudadana, así como la Policía Estatal. Hechos ocurridos en el municipio de Florencio Villarreal. La gobernadora de Chihuahua, Maru Campos, rechazó categóricamente haber gestionado o autorizado la presencia de agentes de Estados Unidos durante el operativo para desmantelar un narcolaboratorio en la comunidad de El Pinal, en el municipio de Morelos. En entrevista, la mandataria estatal subrayó que no existe una relación directa con el gobierno estadounidense que le permita realizar una solicitud de esa magnitud.
0: 3:32 PM. Ángeles Rodríguez, todavía hay reacciones sobre el Acamoto, te escuchamos.
21: La Canaco señala que el evento de la Acamoto para ellos dejó una derrama por arriba de los 1.100 millones para todo el sector empresarial de la agrupación, e indicó y agradeció a las autoridades por salvaguardar y aplicar la ley y se mantuviera el orden en Acapulco.
22: De cara, estrictos controles de seguridad, disuasión y sobre todo desactivar las acrobacias en la Condesa que dejaban accidentes. También en la ciudad no hubo accidentes graves que lamentar, no hubo decesos, y esto hay que reconocer el esfuerzo de la Guardia Nacional, Secretaría de Seguridad Pública Estatal, Secretaría de Seguridad Pública Municipal, Ejército, Marina. A la gobernadora del estado, Belincesia Salgado Pineda, a la presidenta municipal, Avelina López Rodríguez, y a nuestra querida presidenta, la doctora Claudia Sheinbaum Pardo. Los empresarios afiliados a Canaco, que son los grupos más importantes de tiendas de conveniencia, tiendas departamentales, supermercados, restaurantes, bares y discotecas de la ciudad, podemos decir que fue un gran evento de derrama económica. Por arriba de los 1.100 millones de pesos logramos consolidar este evento. Bajo estas medidas, hoy el Acamotos tiene otro rostro y vamos a seguirlo apoyando para que continúen los operativos de esta manera para controlar este evento.
21: Para Grupo Fórmula, Ángeles Rodríguez.
0: Gracias, gracias. Bueno, pues ahí la información, datos sin duda importantes sobre los resultados económicos del Acamoto. Pepe Salgado, qué gusto saludarte. Presidente de la Unión de Calentanos, radicados en Acapulco, ¿verdad?
23: Es correcto.
0: Bienvenido, gracias, qué gusto recibirte aquí en esta mesa de trabajo.
23: Al contrario, el gusto es mío saludarte y a todo tu auditorio. Pues como siempre, dándote
0: la... Ya se acerca, no hombre, no, es tu casa y de todos los calentanos, y además más si se trata de tradiciones como esta, la fiesta calentana.
23: Pues sí, Marco Antonio, con la buena noticia para todos los que nos escuchan y nos están viendo, el día 20 de junio festejamos el 51 aniversario de la UCRA, pero además algo bien importante, Marquito. En esta ocasión que vienen dos grupazos de Tierra Caliente, vamos de la mano con la CUA, que es la otra organización que se formó hace, me parece, 9 años, que debería estar aquí, pero se fueron a Chilpancingo a un evento. Uh-huh. Nos estamos repartiendo el trabajo, haciendo equipo con ellos con nosotros.
0: O sea, los que antes hacían dos fiestas, o sea, ustedes.
23: Sí, sí.
0: Eran dos fiestas, ¿sabes?
23: Era la fiesta de la CUA y la fiesta de la otra.
0: Y a veces hasta andaban ahí como que, ¿no? Peleándose el espacio, el lugar, etcétera, ¿no?
23: Bueno, que hay que hacer las cosas como son, ¿no? No, hoy vamos de la mano, con una fiesta calentana, completamente, con gente calentana. Y el evento se va a llevar a cabo el día 20 de junio. va a ser ahí en el estacionamiento que está a un lado del Hotel Amares. Uh-huh. Ahí antes Hotel Calinda.
0: Ah, ok.
23: Ahí va a ser el baile. Vienen dos grupazos, te decía, viene Corazón Gitano. Uh-huh. Y viene Cervantes Show, de lo mejor que hay en Tierra Caliente. Creemos que vamos a tener una gran asistencia con dos agrupaciones fuertes. Y bueno, decirle a la gente que se van a divertir, que van a poder degustar.
0: Ya no van a ser en el Hospital del Issste.
23: No, ya no, no, ya no se puede.
0: Ah, de veras, ya que
23: no,
0: es hospital.
23: Ya no se puede.
0: Bueno, ahora en el jardín, ahora es estacionamiento.
23: Así es.
0: Bueno, perdón. Por eso lo van a hacer ahí en el Costera.
23: Sí, ahí nos dieron las facilidades para hacerlo. La intervención, por supuesto, siempre de las autoridades, ¿no? Que nos permiten hacer este tipo de eventos. Agradezco a la presidenta municipal por las facilidades que nos da siempre y el apoyo que nos da y hasta nos acompaña. Igual a la gobernadora, le mando un saludo a la gobernadora del estado, Evelyn Cecilia Salgado Pineda. Y bueno, el 20 vamos a estar ahí disfrutando de estos dos grupazos. Bien. De la gastronomía, Marco, claro, que no has permitido.
0: Todo.
23: No te has permitido ir,
0: no, bueno, sí,
23: a la fiesta.
0: Sí.
23: De la gastronomía, platillos típicos de la región. Van a poder comprar, por supuesto, artesanías, sombreros, huaraches. Uh-huh. Van a poder disfrutar de la música calentana con un grupo de tamborita que viene también, Marco.
0: Es sábado, 20
23: sábado,
0: de junio.
23: Sábado, 20 de junio, ahí en el estacionamiento. Y bueno, decirte que estamos preparados ya para esta fiesta, que además, con el apoyo, te digo, de las autoridades, incluso le mando un saludo también, si me lo permites, Marco, a Simón Quiñones, secretario del turismo del estado, porque nos ha dado también facilidades. La intención es de que venga gente de otros estados. Uh-huh. Estamos invitando gente del estado de Morelos, estamos invitando gente del estado de México, gente de Michoacán, incluso del interior de aquí del estado de Guerrero. Gente viene, en presidentes de Costa Chica, de Costa Grande, de Tierra Caliente. Uh-huh. Nos vamos a una gira la próxima semana a Tierra Caliente, invitar a los presidentes, como cada año. Y bueno, haciendo nuestro trabajo, que la gente se sienta cómoda, se sienta satisfecha con estas fiestas que estamos haciendo y no perder nuestra identidad, que es lo más importante, ¿no?
0: Oye, ¿y cuál será el horario? ¿A partir de cuándo la venta de los boletos?
23: Algo muy importante y que quiero que la gente lo sepa, esta fiesta es gratis completamente.
0: ¿Cómo crees?
23: No vamos a vender ningún boleto, vamos a vender a lo mejor boletos para rifas.
0: Ajá.
23: Que se van a hacer, se va a rifar sombreros, se va a rifar una motocicleta, una uh-huh. motoneta.
0: Muy bien.
23: Pues también para recaudar fondos, ¿no? Hay que pagar algunos gastos y esos son para este tipo de gestiones. Y completamente gratis, váyanse paisanos, paisanas, acapulqueños de todo el estado de Guerrero a bailar, a zapatear, a disfrutar de estos dos grupos. El grupo Cervantes Show es un grupo muy versátil. Uh-huh. Toca, por supuesto, música calentana, pero también se avienta cumbia, se avienta
0: gratis, todo. ¿En serio va a ser todo?
23: Completamente gratis, Marco Antonio.
0: Ah, oye, pues me sorprende.
23: La entrada gratis, obviamente habrá venta de comida, pero también...
0: Eso es lo que te iba a decir, el consumo adentro ya es venta.
23: Sí, sí, claro, okay. Por supuesto. O sea, eso es para recaudar fondos, uh-huh. para la renta de los muebles.
0: La venta de la comida y la bebida, normal.
23: Así es, okay. Sí. Ajá. Si pueden llevar, el que guste, puede llevar también alguna comidita.
0: Claro.
23: La bebida no, la bebida esa claro. Hay que consumir para que salga
0: para recuperar, gastos. Porque los grupos no cuestan...
23: No.
0: Y los permisos y todo eso, ¿no?
23: Sí, así es.
0: ¿Verdad? Entonces, oye, pues me parece muy interesante. ¿A partir de qué hora?
23: El día 20, a partir de la 1:00 p.m, estarán ya abiertas las puertas del estacionamiento para que la gente empiece a llegar. Recuerden que aquí no se puede apartar lugares. Conforme van llegando, la gente se va acomodando, se va sentando, porque luego que apartes incluso para tu familia es un problema, ¿eh?
0: Sí, me imagino.
23: Y llega la gente y dice, no, yo ya llegué, ya me senté, ¿no? Entonces... Recuerden, paisanos, lleguen temprano, va a ser un espectáculo muy bonito, es un gran baile, la unión hace la fuerza y estamos la UCRA y la CUA, UCRA que cumple 51 años.
0: Y bueno, pues ahí está la invitación, sábado 20 de junio, a partir de la 1 de la tarde. Supongo que el cupo tampoco es tan grande como lo era antes, hoy creo va a estar un poco más reducido. ¿Cuántas personas esperan?
23: No, fíjate que el estacionamiento es bastante grande, caben, sin temor a equivocarme, unas 10,000 personas. Así,
0: muy bien.
23: Bien acomodadas.
0: Pero con mesas y
23: sí, claro. No, bueno, ya con mesas se reduce. Entonces, yo creo que esperamos. El año pasado estuvimos ahí en el centro Acapulco y recibimos a 3,200 calentanos.
0: Ah, muy bien, muy bien.
23: Con dos grupos también tremendos, internacionales también. Y este año yo creo que vamos a poder a lo mejor rebasar la expectativa porque vamos juntos la UCRA y la CUA.
0: Como en el Teletón por un peso más, en este caso. por un calentano más.
23: Saludos al profe, al profe Alejandro Suazo, que te manda un saludo. Gracias, por cierto, toda la Cuba te manda muchos, muchos saludos.
0: Pues a ver si nos vemos antes para recordarle a los...
23: Por supuesto, si nos permites, ahí vendríamos.
0: Bienvenidos. Los quiero ver, entonces vamos de la mano, no precisamente de la mano, pero sí juntos aquí en
23: esta... Sí, casa. Juntos, claro. Sí,
0: ¿no?
23: Sí.
0: Para seguir con la promoción de esta gran fiesta y tradición.
23: Te lo agradezco.
0: Calentana, claro, saludos a todos los calentanos y gracias a ti por venir y compartirlo con nuestra audiencia. Bienvenido, gracias, Pepe Salgado, presidente de la UNCRA, la Unión de Calentanos Radicados en Acapulco, con un gran evento, la fiesta calentana el próximo 20 de junio. Pausa y volvemos.
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3: Julieta Venegas se estrena como escritora. En Norteña, Memorias del Comienzo, la cantante describe sus primeros años, la vida en la frontera, las continuas mudanzas, su encuentro con la música a partir de la compra de un piano usado y las clases con la maestra Margarita. Venegas se presenta como una mujer inquieta, una artista en búsqueda constante, desde la formación de una banda, su mudanza a la Ciudad de México, sus primeros trabajos musicalizando proyectos teatrales, los encuentros con personas que marcaron su vida y trabajo, como el director Francisco Franco, el músico José Lorangel o la productora y comunicadora Lynn Feinstein. Una historia que llega hasta la grabación de su primer álbum, el encuentro con la industria musical en el despegue de una carrera notable. Un texto que encantará seguramente a los seguidores de la tijuanense.
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25: El Senado de la República recibió la iniciativa de la presidenta Claudia Sheinbaum para aplazar la segunda elección judicial. De aprobarse, sería programada para el domingo 4 de junio de 2028. En entrevista en Grupo Fórmula con Joaquín López Dóriga, la gobernadora de Chihuahua, Maru Campo, señaló que existe una colaboración con autoridades estadounidenses, de la cual la Secretaría de Relaciones Exteriores y la Secretaría de Seguridad Federal tenían conocimiento, ya que ellos son quienes tienen la facultad para autorizar o no a las autoridades estadounidenses. Este miércoles, Estados Unidos emitió una orden de arresto contra Raúl Castro, hermano del expresidente cubano Fidel Castro.

0: una de las bandas inglesas, sí hay que decirlo, más impresionantes que se generaron en los 80s y que todavía está vigente, Simple Red. Efectivamente, Mike Holland, el vocalista y líder de la banda, ha logrado mantener a Simple Red. Pero no solamente en cuanto a la vigencia, por decir al pasar de los años, sino en cuanto a la calidad musical, líderes, ¿por qué no decirlo?, del pop, con soul, con rhythm and blues. Una banda que se logra mantener y que, repito, aunque han tenido movimientos con sus integrantes, Mike Holland, el líder de la agrupación, pues ha logrado mantener vigente esta gran agrupación, que créanme que es una de las más espectaculares en cuanto a composición, musicalización, instrumentación. Es muy su generis esta agrupación, y Mike Holland pues es uno también de los vocalistas más reconocidos. Este timbre muy especial de Mike Holland de la década de los 80s hasta la fecha, siguen de gira. De hecho, están en estos momentos en Sudamérica, allá se encuentran en plena gira de trabajo, justamente en estos momentos, Simple Red. Son las 3 de la tarde con 47 minutos y usted nos sintoniza a partir de este momento. Le damos la más cordial bienvenida. Gracias por el favor de su atención, de permitirnos acompañarle e informarle a través de Grupo Fórmula. Vamos con más información. Lupita Gutiérrez, un día más de bloqueos, te escuchamos.
1: Un día sí y otro también, los bloqueos por la falta de agua potable en Chilpancingo continúan, luego de que aseguren los vecinos de distintas colonias que no tienen el vital líquido pese a que pagan el recibo de manera anual. Reportan bloqueos total en la Puente del Capricho, en la colonia del PRI. Además de que pues llaman a los conductores a tener precaución y a tomar vías alternas en el Puente del Capricho de la colonia del PRI, donde vecinos de esta colonia y de la avenida Universidad acusan a Capach de que haber incumplido ante la entrega de pipas de agua que prometió para entregar justamente este día.
2: Universitarios, y pues como todos los años, ya hace 2 meses que nos echaron el agua y ya tenía también 1 mes y medio. Y bueno, pues estamos exigiendo un derecho, ya que nosotros pagamos la mayoría, pagamos nuestros servicios por año. Y el ingeniero nos ha venido prometiendo que nos va
1: a... Ante el incumplimiento, vecinos señalan que van a continuar cerrando los accesos principales de este puente del Capricho en la colonia del PRI y también del libramiento antiguo que conduce hacia Tixla. En ese sentido van a insistir hasta que les den el tandeo para que tengan agua en sus hogares. Para el Grupo Fórmula, Lupita Gutiérrez.
0: Bueno, pues una situación un día más que se complica derivado de esta falta de solución por parte de las autoridades capitalinas. Lupita, vamos a estar muy pendientes porque, pues sí, es desgastante el saber que posiblemente ese día no vas a poder circular otra vez y que se convierte en un caos vehicular la ciudad capital, como lo ha sido prácticamente toda esta semana, repito, sin una solución, ni siquiera una declaración por parte de las autoridades municipales. Es un hueco, un vacío de autoridad en nuestra capital, y eso es lamentable. En otros temas, bueno, pues recuerde que seguimos en temporada también de incendios forestales, hay que pues evitar relevar las estadísticas.

0: Nuevamente se registró un incendio de lote baldío en la zona norte de Chilpancingo, que movilizó a los cuerpos de emergencia para sofocar este siniestro, que se registró a un costado de una gasolinera en las inmediaciones de la colonia Tatajildo. De acuerdo con los primeros reportes, el incendio fue provocado por una persona de la cual se le salió de control cuando trataba de limpiar el predio.
1: Hasta el momento está controlado, ya estamos haciendo los trabajos de liquidación. Pasto seco, matorrales. El único problema es que estaba cerca de una gasolinería, pero afortunadamente llegamos a tiempo y logramos controlarlo. Estoy en riesgo, ya logramos contener el fuego.
0: En labor de Eduardo Castillo, jefe de bomberos del municipio, quien refirió, costó trabajo controlar este incendio y que fue provocado, refirió que también es importante que la población pues tome en cuenta esta situación para no poner en riesgo a la población y sobre todo que se trató de un predio que estaba justamente enfrente de una gasolinera, solamente lo dividía una avenida principal.
2: Ya en diferentes partes de la ciudad se han levantado algunos incendios, pero ya estamos dando respuesta.
3: ¿Para evitar eso?
2: Pues que procure no hacer o quemar basura en este horario del día. Ya se les ha hecho la recomendación en que a las 8 de la mañana, 7, 8 de la mañana pueden hacer su quema de sus parcelas. En el caso de aquí que se ve que estaban limpiando un terreno, pues sale de control con este fuerte viento que ya existe.
0: Un elemento de bomberos de nombre Jorge Barón indicó que es necesario que la población al tiempo de hacer su quema de tlacololo o su predio, pues tome las recomendaciones necesarias que les hacen a través de la Corporación de Bomberos y sobre todo pedir ayuda si es necesario para evitar que se propaguen los incendios como este caso. Para Grupo Fórmula, Lupita Gutiérrez.
4: Bien, gracias por la información, Lupita, estaremos pendientes. Rápidamente le comparto, por si usted está con estos trámites de las licencias de manejo, mire, el gobierno municipal de Acapulco informa que amplía la atención para la expedición de licencias de conducir. Esto será incluso durante el fin de semana. El objetivo, dice, es facilitar ese trámite a la ciudadanía, una opción más accesible para quienes buscan completar este proceso en distintos días. Este es un boletín que acaban de enviar justamente por parte de la Coordinación General de Movilidad y Transporte Municipal. Tramita tu licencia de manejo, el acta de nacimiento, si es que es por primera vez, ya sabe, un CUR original, la credencial del INE, comprobante de domicilio, presentar y aprobar el examen de la vista y de manejo y una fotografía reciente de tamaño infantil. Aquí es raro todavía que estén pidiendo fotografías, pero bueno, todavía piden fotografías tamaño infantil. Y bueno, los horarios para el fin de semana, para el trámite, si es que usted no puede, de lunes a viernes, desde 9 de la mañana a 7 de la tarde. 9 de la mañana a 7 de la tarde, sábados y domingos, en las oficinas justamente de tránsito municipal para tramitar su licencia. Antes de la pausa, nuevamente vamos con más información.
0: El aspirante a la candidatura de Morena por la gubernatura de Guerrero, Alberto López Rosas, destacó que debe respetarse la legalidad y la ley político-electoral, asegurando que él sí se mantiene apegado a la legalidad.
5: Intimidad. Tiene que haber sometimiento a la ley. Si no hay sometimiento a la ley, no puede haber legitimidad. Y nuestro Estado necesita de autoridades verdaderamente legitimadas para ser un factor de unidad. Si no, no pueden ser factor de unidad. Dice uno, no, pues llego con trampas. No me siento obligado a respetarlo porque llego con trampas. Es donde se desmorona la legitimidad. Quienes están haciendo las pintas, o los nombres que ven, son personajes que están en el poder público, que deberían de poner el ejemplo. Y dejan la presunción de que son recursos de ustedes los que están aplicando anticipadamente. Es ahí donde viene la deslegitimidad, y donde se pierde la autoridad política.
0: Respecto a la participación de Estela Damián en la contienda interna de Morena, dijo ser respetuoso de las mujeres, aunque también consideró que para el próximo proceso electoral toca hombre. También cuestionó las encuestas que colocan a Estela Damián con altos niveles de preferencia electoral. Para el Grupo Fórmula, Lupita Gutiérrez.
4: Bien, nos alcanza una nueva pausa, no se vaya.
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0: Bueno, pues algo más de Simple Red y ya vámonos con la entrevista. Si no, me quedo a escucharte. Bueno, tú también te gusta, ¿no, Tigre? También eres de esa década que, de esos tiempos en los que Simple Red pues era gran referencia en el ámbito musical mundial. Son las 4 de la tarde con un minuto. Vamos rápidamente con más información. La fila arranca hoy, actividades. Pues ya, casi casi a partir de este momento. Agradezco a Christopher Brito Salgado, director de Cultura en Acapulco. Ayer pues platicamos de esto un poco con el gran Amín Vázquez, director de comunicación, puesto que se encontraban en conferencia de prensa, se entiende perfecto. Pero Christopher, listo ya para el arranque de la fila en Acapulco.
1: Hola, excelente tarde, mucho gusto saludarte a ti y a todos los que te escuchan. Efectivamente, como mencionas, ya estamos a minutos de dar el arranque oficial de esta Feria Internacional del Libro Acapulco 2026.
0: Bien, platícanos cuál va a ser la actividad de hoy, que creo que va a ser un día con un arranque intenso, con un buen concierto, y después continuarán más actividades durante la semana.
1: Sí, claro, pues bueno, hay una gran serie de actividades, de presentaciones de libros, conferencias, conversatorios, una vez más. Como cada año ya ha sido recurrente en esta administración, el Zócalo de Acapulco se convierte en un epicentro literario, en un epicentro de los libros y de las letras, así es que hacemos la más atenta invitación a nombre de la doctora Abelina López Rodríguez, que nos acompañen. Hay actividades desde las 9 de la mañana hasta las 9 de la noche. Efectivamente, como mencionas, el día de hoy arrancamos a las 5 con el protocolo de inauguración, un homenaje dedicado a José Di Mayuga. También tenemos una presentación de la antología Nuevas Voces, que es resultado de un diplomado en creación literaria que tuvimos a lo largo de todo el año pasado, y finalmente el concierto de Nicho Hinojosa. Así es que hay una gran número de actividades a las cuales nos podemos dar cita para todos los públicos, una gran cantidad también de sellos editoriales para pues poder adquirir y cada quien llevarse un libro a casa.
0: El concierto y las actividades, ¿tendrán algún costo? ¿Habrá que inscribirse, registrarse? Platícanos.
1: No, desde luego, pues todas y cada una de las actividades son totalmente gratuitas. El acceso es libre, desde luego, en el Zócalo, así es que todos están cordialmente invitados y todo es totalmente gratis.
0: Todo completamente gratis, incluso el concierto de esta noche.
1: Así es, todo. Tenemos a lo largo de la semana, todos los días, presentaciones de libros, conferencias, conversatorios, y todos los días terminamos con un concierto. El día de hoy, pues bueno, estamos de manteles largos inaugurando con Nicho Hinojosa. El día de mañana tenemos el grupo Cuatete Sound. Tenemos también la Orquesta Infantil Sinfónica de Renacimiento, que bueno, es majestuosa. Y finalmente también tenemos a la Orquesta del Sindicato de Músicos. Así es que tenemos una gran cartelera. Los invitamos a que la consulten en páginas oficiales del gobierno municipal y que se sumen. Acapulco los espera con los libros abiertos en el Zócalo de nuestra ciudad.
0: Bueno, pues son muchas actividades. Entiendo yo que pues es una dinámica y una logística que no ha sido fácil, Christopher, planear una feria de estos cuando hay pues ferias, ¿no? Que tienen más tiempo, ¿no? Que tienen, ¿por qué no decirlo?, más convocatoria, más reconocimiento en nuestro país. No debe ser fácil armar algo así con ese ánimo también de crear atracción.
1: Desde luego, sin embargo, pues desde el inicio de esta administración ha sido de los objetivos claros que ha fijado nuestra presidenta, el poder generar un sentido de pertenencia hacia ese tipo de actividades, el fomento a la lectura, que pues bueno, es importante. Todas las actividades que se llevan a lo largo del año, es importante mencionar que es una gran labor prácticamente esta feria, y las ferias solamente es como la culminación de todo un año, de todo un ejercicio de actividades que se desarrollan justo para fomentar el hábito de la lectura y para acercar pues todas estas novedades literarias a todo el público acapulqueño.
0: Muy bien, pues para saber más y de la agenda de esta fila en Acapulco, ¿a dónde se puede consultar, Christopher?
1: Sí, en las páginas oficiales del gobierno municipal de Acapulco se encuentra ya la cartelera para que puedan disfrutar de todos los artistas que nos estarán acompañando, y también mencionar de el número de actividades no solamente en el Zócalo de Acapulco, sino también tendremos distintas sedes, visitaremos 50 escuelas públicas de nivel básico, visitaremos 3 universidades, estaremos en plazas comerciales, estaremos también en Jardín del Puerto con una sala de lectura y un trueque de libros. Así es que bueno, es una ardua labor, como bien lo mencionas, pero con el firme propósito de sembrar en las y los acapulqueños el amor por las letras.
0: Oye, me gusta esta idea de no solamente concentrarlo en 1, 2 o 3 puntos, sino acudir, ¿no? Acudir y promover, pues no solamente un evento, sino entiendo el ánimo y el hábito de la cultura.
1: Sí, por supuesto, de la lectura, sobre todo en las nuevas generaciones, es uno de los hincapiés que nos ha solicitado mucho la presidenta, y pues imagínate, abarcaremos en estos días 50 escuelas de nivel básico con actividades de fomento a la lectura, ¿no? Que es importante sembrar esto en las nuevas generaciones para que en un futuro justo nos permita tener resultados más sólidos y pues ahora sí podamos generar algo que a lo largo de los años podamos tener una comparativa pues con las grandes ferias internacionales del libro. Así es que consideramos que estamos sembrando unas buenas bases que esta siembra pues se verá cosechando buenos frutos a lo largo.
0: Muy bien, nuevamente para quien no alcanzó a escuchar bien, ¿dónde pueden consultar pues no quiero decir cartelera, sino la serie de actividades, los días agendados de actividades?
1: Sí, en la página del gobierno municipal de Acapulco, en la página también de la Secretaría de Bienestar y Desarrollo Comunitario, ahí es donde van a poder consultar cada una de las actividades que tendrán a lo largo de esta feria.
0: Bien, Christopher, gracias por tomar la llamada y por compartir esta convocatoria con nuestra audiencia.
1: Muchísimas gracias a ti, saludos.
0: Igualmente, gracias, Christopher Brito Salgado. Él es director de Cultura en Acapulco. Y ya arranca la Feria Internacional del Libro Acapulco hasta el 23 de mayo. Muchas actividades, sin duda, muy interesantes, donde se combina incluso hasta la música, pues además de temas culturales, artísticos, etcétera. Vamos antes de la pausa con más información.
2: El coordinador del Grupo Parlamentario de Morena en el Congreso de Guerrero, Jesús Uriostegui García, hizo un llamado a mantener el diálogo y la unidad al interior del partido rumbo al proceso electoral del 2027, año en el que se definirá las candidaturas y las coordinaciones estatales y municipales.
3: Vamos ahora más que nunca un movimiento con unidad, un movimiento con diálogo, un movimiento donde escuchemos a la gente, donde se escuche al pueblo, y es uno de los principios de nuestro movimiento. Habremos de esperar las reglas, habremos de esperar la convocatoria, primero para un proceso que tiene que ver con las coordinaciones estatales y municipales, y bueno, en su momento sabrán de hacer eso.
2: Indicó el también diputado local que se necesita de un movimiento con unidad, con diálogo y donde se escuche a toda la gente y al pueblo, porque dijo son los principios de el Movimiento de Regeneración Nacional. Además de que mencionó, Morena cuenta con dirigencias nacionales, estatales y fortalecidas, por lo que insistió a esperar los tiempos y también los lineamientos que emita el Instituto Político. Asimismo, destacó que es importante mantener absoluto respeto y unidad en el partido. Para el Grupo Fórmula, Lupita Gutiérrez.
0: Bien, nos alcanza una nueva pausa, es breve y regresamos.
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27: En 1958, bajo el cielo de Suecia, el fútbol aún se escuchaba en la radio. Y ahí nació una leyenda, Jos Fontaine.
28: Fontaine. Oh, Fontaine qui n'est pas en jeu. Fontaine seul face à Katoski. Va peut-être chercher le dribble. Katoski qui sort maintenant, tire croisé, but.
27: Llegó como titular inesperado y se volvió imparable. Con Francia marcó 13 goles en 6 partidos durante el Mundial del 58. 4 de ellos en el partido por el tercer lugar, bota de oro y un récord imposible. Los grandes goleadores lo lograron en varios mundiales. Miroslav Klose hizo 16 en 4, Ronaldo Nazario 15 en 3 y Gerd Müller 14 en 2. ¿Por qué hay récords que se rompen y otros, como los 13 goles de Jos Fontaine, que parecen destinados a la eternidad?
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30: En atención a un reporte recibido a través de la línea única de emergencia 911 relacionado con detonaciones de arma de fuego en la localidad de Nuevo Amanecer, municipio de Chilapa de Álvarez, personal de la Policía Estatal en coordinación con elementos del Ejército Mexicano y Guardia Nacional acudieron de manera inmediata para verificar la situación. Tras los recorridos de seguridad realizados en la zona, no se localizaron personas lesionadas, víctimas, daños ni indicios de enfrentamiento contra la población. De acuerdo con información proporcionada por el comisario municipal, las detonaciones habrían sido al interior de la localidad de Nuevo Amanecer y realizadas por un habitante de la propia localidad, mismo que fue detenido por la autoridad municipal de la localidad para ser sancionado por usos y costumbres. En cumplimiento a las instrucciones de la gobernadora Evelyn Salgado Pineda de salvaguardar a la población guerrerense, se llevó a cabo la reunión regional de coordinación interinstitucional para la temporada de lluvias y ciclones tropicales 2026, encabezada por la Secretaría de Gestión Integral de Riesgos y Protección Civil en conjunto con el Ayuntamiento de Acapulco. Durante el encuentro, que fue encabezado por el subsecretario Ricardo Ramírez Ibarra en representación de Roberto Arroyo Matus, así como el coordinador de Protección Civil y Bomberos en Acapulco, Raúl Noyola, se revisaron las acciones preventivas y de preparación ante el inicio oficial de la temporada que inició este 15 de mayo. El Departamento del Tesoro de Estados Unidos anunció la imposición de sanciones contra 11 personas, todas de nacionalidad mexicana y dos entidades, por sus presuntos vínculos con el cártel de Sinaloa, declarada organización terrorista por la administración de Donald Trump, y el tráfico de fentanilo. Entre los afectados por esta medida de la Oficina de Control de Activos Extranjeros figuran tres hombres acusados de participar en una red dedicada al lavado de dinero procedente del narcotráfico del cártel de Sinaloa, incluyendo la venta ilícita de fentanilo. Se trata de Armando de Jesús Ojeda Avilés, el presunto cabecilla de esta red, además de Jesús Alonso Aispiru Félix y Rodrigo Alarcón Palomares.

0: 4:17, mire, solicitamos su apoyo, por favor, para donar sangre de cualquier tipo para un gran amigo, un gran personaje de la industria hotelera, don Rafael Manuel Sariñana Pineda. Se solicita, por supuesto, sangre de cualquier tipo, por favor, cualquier día de la semana, a las 7 de la mañana en el Hospital Regional Vicente Guerrero, Hospital General Regional Vicente Guerrero, para Rafael Sariñana Pineda. Le doy el número telefónico, por favor, si usted puede colaborar, se lo agradeceremos mucho, 744-136-4378. Repito, 744-136-4378. Sangre para el gran Rafael Sariñana Pineda, quien pues requiere cualquier tipo de sangre, requiere, por supuesto, que todos le apoyemos. Vamos con más información, Mar Horacio Ramos, un gusto saludarte.
1: Durante el primer cuatrimestre de 2026, los resultados en el sector turístico de Guerrero muestran un repunte histórico en arribo de visitantes, ocupación hotelera, derrama económica, incremento de vuelos y llegada de cruceros, factores que han permitido que los destinos del Hogar del Sol, diversificados en todo el estado, generen bienestar y transformación para esta industria. Durante una transmisión vía redes sociales, la gobernadora Evelyn Salgado Pineda, junto al secretario de Turismo Simón Quiñones Orozco, destacó los logros históricos en el sector, mismos que permiten que el estado y sus destinos turísticos estén de pie y brillando.
2: Hoy Guerrero está de pie, está fuerte, está brillando, creciendo nuevamente ante México y el mundo. Y efectivamente queremos que el turismo, vamos a seguir trabajando muy fuerte como lo hacemos todos los días, para que el turismo siga siendo ese motor de bienestar, ese motor de desarrollo, de orgullo y sobre todo de esperanza para este pueblo maravilloso que es Guerrero.
1: El secretario de Turismo de Guerrero, Simón Quiñones Orozco, señaló que en los primeros cuatro meses de 2026 se tiene un incremento del 15.48% en arribo de turistas en todos los destinos de Guerrero y un 38.8% en derrama económica general.
3: Para todo el estado de Guerrero, la ocupación promedio es del 58.8%. Más de 3,866,000 turistas han arribado a los destinos turísticos de Guerrero, un aumento del 15.4% en comparación con el 2025 y una derrama económica de 31,923,000,000 de pesos, un aumento del 38.8% para todo el estado de Guerrero, solamente en el primer cuatrimestre, enero-abril 2026.
1: La gobernadora celebró que para este mes y el segundo semestre de 2026 habrá una agenda amplia artística y deportiva con eventos que generan un impacto positivo al sector turístico de Guerrero. De gira de trabajo por Iguala de la Independencia, la gobernadora Evelyn Salgado Pineda entregó la nueva construcción del sistema de drenaje sanitario y saneamiento en la comunidad de Tuxpan y la ampliación de la nueva red de drenaje para varias comunidades de ese municipio, con una inversión total del orden de los 78 millones de pesos que beneficiarán a más de 6,894 habitantes. La mandataria estatal destacó una inversión en diversos rubros sin precedente en el municipio de Iguala.
4: En total, en estos más de cuatro años, hemos destinado para Tuxpan más de 54 millones de pesos. Así que no es invisible para nosotros, al contrario. Ahí están algunas imágenes de aquellos momentos cuando empezamos con esta rehabilitación integral de Tuxpan, de este hermoso lugar. Llevamos también un total de 414 millones de pesos, y nos falta agregar un poco más de obras, en Iguala, 414 millones de pesos, y vamos por más. Vamos a dar también más obras que ya se nos han pedido por el pueblo igualteco.
1: Junto al alcalde Eric Catalán Rendón, del titular de SICAEC Martín Vega González, del director general de CAPASEC Facundo Gastelum Félix, así como de la presidenta del DIF Liz Salgado Pineda y comisarias y comisarios, la mandataria estatal también supervisó la pavimentación de la carretera Iguala-Tuxpan, donde se invierten 21 millones de pesos. Para la zona urbana y suburbana de Iguala, la gobernadora entregó la ampliación de la nueva red de drenaje sanitario con una inversión por el orden de los 34 millones de pesos. Con estas obras prioritarias, el gobierno del estado cumple al municipio de Iguala, donde se han invertido en los primeros 4 años de su administración más de 400 millones de pesos en diversas obras y acciones. Mar Horacio Ramos en la información.
0: Gracias, Mar Horacio, por el reporte. Estaremos pendientes. Fernanda Cabrera, tu reporte legislativo.
5: Muchísimas gracias, me da gusto saludarles a todas y todos y comentarles que el Congreso del Estado de Guerrero exhortó a las autoridades municipales a expedir o actualizar sus reglamentos de construcción con el fin de generar las condiciones necesarias de orden y seguridad estructural en los inmuebles y lograr así un desarrollo urbano organizado en la entidad. Un dictamen fundamentado por la diputada Violeta Martínez Pacheco, presidenta de la Comisión de Desarrollo Urbano y Obras Públicas y promotora de la propuesta, quien señaló que estos reglamentos son normas que regulan desde la planificación hasta el diseño, la edificación de obras. Se destaca que deben ser elaborados por cada ayuntamiento con base en las necesidades y características de municipio. Así que se señala que las normas municipales encargadas de regular justo las bases de construcción deben de contemplar las medidas básicas para que las urbes sean más ordenadas, atractivas y seguras, priorizando un crecimiento urbano planificado y acorde con las características, tradiciones y costumbres de su región. En ese sentido, los reglamentos deberán promover la protección ciudadana y el cuidado de las zonas históricas, monumentos y espacios públicos, buscando que no se altere ni se dañe la infraestructura urbana con valor cultural, arquitectónico, natural, medioambiental, histórico o de entorno visual. Por ello, es necesario que los ayuntamientos emitan un marco legal actualizado que regule la construcción y urbanización de su territorio a través de este instrumento moderno. Así que, bueno, parte de lo que señaló la diputada Violeta Martínez Pacheco. Los detalles de esta información y, por supuesto, los detalles de la sesión de este día, ustedes los encuentran en las plataformas digitales del Congreso local. Sería la información desde tu Congreso, Fernanda Cabrera. Muchas gracias.
0: Gracias a ti, Fernanda, por el reporte. Estaremos pendientes. César de Labra, actividades municipales.
6: Muchas gracias y como bien lo comenta, les informo que del 20 al 23 de mayo, el corazón del puerto se convertirá en un espacio de difusión literaria con la 10ª edición de la Feria Internacional del Libro Acapulco, por sus siglas FILA, anunciada por la presidenta municipal, Ablina López Rodríguez. En su mensaje, la alcaldesa señaló que esta iniciativa acerca la cultura a la población y contribuye a la formación de niñas, niños y jóvenes con mayor capacidad de análisis, información y participación en su entorno social. Escuchemos parte de lo que dijo.
7: Queremos juventudes que lean, que escriban, que cuestionen, que propongan, que participen, que transformen su comunidad. Bienvenidos a la Feria Internacional del Libro 2026. Del 20 al 23 de mayo.
6: Por su parte, la secretaria de Bienestar y Desarrollo Comunitario, Flora Contreras Santos, destacó el respaldo institucional a este encuentro cultural y señaló que la labor de la presidenta municipal ha permitido posicionar este evento como una estrategia cultural integral que fortalece el tejido social, fomenta el pensamiento crítico y promueve la identidad cultural. En esta Feria Internacional del Libro participarán 30 sellos editoriales en su sede principal ubicada en el Zócalo de Acapulco. Las actividades iniciarán hoy miércoles con el programa Leer para Transformar, que incluirá lecturas del escritor colombiano Mario Rey. En tanto, para las 5 de la tarde se tendrá lugar la inauguración oficial con un homenaje al dramaturgo José de Mayuga, mientras que a las 8 de la noche el público disfrutará de la presentación de estelar del cantante Nicho Hinojosa. Cabe mencionar que para esta edición se tienen previstas distintas sedes, entre ellas el Zócalo, Galerías Acapulco, Jardín del Puerto, el Centro de Estudios Tecnológicos del Mar número 18, el CAM y el Instituto Internacional de Estudios Políticos Avanzados Ignacio Manuel Altamirano, donde se desarrollarán encuentros dedicados a diversos géneros literarios que fortalecen la identidad cultural y abren espacios a nuevos talentos. Finalmente, toda la cartelera la podrán encontrar en nuestras plataformas digitales del Gobierno Municipal de Acapulco. Informó César de Labra. Que tengan excelente mitad de semana. Muchísimas gracias.

César de Labra por su reporte. Y gracias también a usted por el favor de su atención. Lo invitamos a que siga así aquí en Grupo Fórmula. Quédese con Barinka Pinto en sintonía. 5 de la tarde, no lo olvide. Trión 96.1 con el gran Emilio Moreno. Y yo mañana lo espero, por supuesto, a las 6 de la mañana. Sí, antes que nadie, el primer espacio informativo en todo el estado de Guerrero, aquí en el 105.5 de frecuencia modulada. Por lo pronto, Marco Antonio Aguileta, en nombre de un gran equipo, agradecemos su preferencia.

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9: Destacó que nuestro país registró en el año 2025 un avance del 5.1% en la construcción de la paz, lo que representa el avance más grande de la última década. 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
20: 30 de julio de 1966, la final de la Copa del Mundo se disputa en el mítico Wembley Stadium de Londres, en donde nace una de las jugadas más polémicas en la historia del fútbol. Con el tiempo extra en marcha, el inglés Geoff Hurst envía un disparo que pegó en el travesaño y posteriormente la pelota botó sobre la línea de gol. El árbitro validó la anotación pese a las protestas de la selección de Alemania Occidental. ¿Entró o no completamente el balón? La limitada evidencia de la época sugiere que no, y el debate continúa hasta hoy. Pero ese gol fantasma encaminó el triunfo 4-2 de Inglaterra, con el que conquistó su único título mundial, en una final que quedó marcada para siempre por la controversia.
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12: Juguemos verdad o mito. Si haces deporte, ¿los hábitos alimenticios no importan? Mito. La realidad es que si tienes una buena dieta balanceada y haces ejercicio, podrás tener un excelente resultado. Recuerda acudir con un profesional para cuidarte a ti y a los que te rodean. 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
14: Para el Mundial 2026, la FIFA utilizará 16 estadios modernos, muchos de los cuales cuentan con tecnología de césped retráctil y sistemas de climatización avanzados. El diseño de estas sedes se ha centrado en la sostenibilidad, buscando reducir la huella del carbono a pesar de las enormes distancias de viaje.
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0: ¿Qué tal, amigos de En Sintonía? ¿Cómo están? Es un placer saludarles. Bienvenidos a este programa, ya mitad de semana, y pues bueno, continuamos con este delicioso calor. Es miércoles 20 de mayo del 2026. Está usted en Radio Fórmula en el 105.5 de FM y también a través de nuestras redes sociales, donde les saludamos con mucho gusto. Radio Fórmula Guerrero en el Facebook Live, RF-Acapulco en el X, en nuestro canal de YouTube, Grupo Fórmula Guerrero. También estamos a través de TikTok y el Instagram como Radio Fórmula Guerrero. Y bueno, vamos a iniciar platicándoles algo muy interesante. Pues ya se inauguran estos eventos especiales relacionados a los libros, a la lectura, aquí en el puerto de Acapulco, este evento llamado FILA, en donde, bueno, es importante decirle que usted se puede acercar a las letras. Hoy es ya la inauguración. De hecho, hubo ya algunos eventos por la mañana para que no se los pierda. Hay un calendario bastante interesante que tengo por aquí y le voy a decir. Hoy de 9 a 12 de la mañana hubo un evento llamado Leer para Transformar, donde se acercaron escuelas primarias del puerto de Acapulco, acompañadas por escritores colombianos Miguel Iriarte y Mario Rey. Ya a las 5 de la tarde es la inauguración formal de este evento en su edición número 10, y a las 6 de la tarde habrá una lectura dramatizada, La Forma Exacta de Percibir las Cosas, con José Di Mayuga, en donde participa Miguel Ángel Sotelo y Leonardo Cuesta, con un homenaje a José Di Mayuga. A las 7 de la noche, la presentación de la antología Nuevas Voces, el resultado del Diplomado de la Creación Literaria de Acapulco, en donde participan autoras y autores. Y ya a las 8 de la noche, Nicho Hinojosa en concierto, hoy miércoles 20 de mayo en el Zócalo de Acapulco, como este programa oficial del Festival Internacional del Libro Acapulco. Ya para el jueves 21, de igual manera la sede en el Zócalo, a las 10 de la mañana se llevará a cabo la presentación del libro Arde, el crecimiento personal y profesional de Griselda Quevedo Chavela, y también a las 11 la presentación del libro Raíces Profundas, Profundas Raíces, de Antonio Campos Mondragón. A las 12 del mediodía la presentación del libro Canto a mi Madre, de Guillermo Jiménez Guzmán. 3 de la tarde, presentación del libro Electrocauterización, de Ana Clara Muro Chávez, quien fue premio de Bellas Artes de Poesía en Aguascalientes 2025. A las 4 de la tarde, mañana jueves 21, la presentación de la colección de poesía de Perro de Agua, donde participan Luz Guerrero, América Fernat, José Agustín Solórzano, Carlos Ortiz, Ulver Sánchez y Jesús Baltordo. A las 5 de la tarde, la presentación de la novela Oleaje de Agua Profunda, de Federico Vite. Y a las 6 de la tarde, la presentación antología de proyectos espirituales, de Brenda Ríos. 7 de la noche, presentación de la novela Falsas Memorias del Paraíso, o verdadera novela de la muy real y muy falsa vida de una cualquiera, de Mario Rey, de Colombia. Y a las 8 de la noche estará Cuatete Sound en concierto. Cuatete, pues ya saben, es acapulqueño. Ya para el día viernes 22 de mayo, se llevará a cabo de 9 de la mañana a 12 del mediodía el segundo encuentro estudiantil 2026, concurso de oratoria juvenil. A las 3 de la tarde, la presentación del libro Sarna, de Emiliano Arestegui Manzano. 4 de la tarde, presentación del libro Bahía Ruido, de Diego Montes. 5 de la tarde, la presentación del libro Escribir con Espuma en las Manos, de Adriana Ventura. Y a las 6 de la tarde, la presentación del libro Biografía en Rojo. Posteriormente, a las 7, la presentación del libro La Ceja del Tigre, una novela, de Miguel Iriarte, desde Colombia. Y a las 8 de la noche, la Orquesta Sinfónica Comunitaria Renacimiento en concierto. Esta orquesta es de niños. Esto es para el viernes 22 de mayo, actividades desde las 9 de la mañana. Para el sábado 23, actividades desde las 10 de la mañana, pero bueno, va a haber unas muy interesantes, como el conversatorio Crónicas del Paisaje Urbano de Acapulco, a las 11 de la mañana, en donde van a participar Manuel Ruz, Paula H. Luz, Humberto Díaz y Luis Enrique Ramos. También estará a las 12 del mediodía la presentación del libro Érase una vez la fiesta y el trópico, de Giovanni de la Rosa Peña. Y vienen pues muchas presentaciones hasta las 7 de la noche. Ya a las 8, la orquesta de Sindicato de Músicos, con un tributo a la salsa y son cubano, que no se pueden perder. Pero también hay actividades, además del Zócalo, que se van a estar llevando a cabo en las universidades. En este caso, mañana jueves 21, en el Centro de Actualización del Magisterio, en el CAM Acapulco, a las 10 de la mañana, van a llevar a cabo la presentación del libro La Tercera Noche y 17 cuentos multitonales de Ray Manzanares. Y el viernes 22 de mayo, en el Instituto Internacional de Estudios Políticos Avanzados de la UAGRO, una lectura de obra de Félix Suárez, Miguel Iriarte, Mario Rey y Citlali Guerrero, en donde va a estar moderando Marco Adame. Y también pues estará presente en los países Colombia y Cuba. Asimismo, en Galerías Acapulco habrá eventos de este Festival Internacional del Libro Acapulco a las 4 de la tarde mañana jueves 21, presentación del libro Entre el Tiempo y el Alma, Cambio de Pensamiento, de Darty Ramírez. A las 5 de la tarde, lectura de obra de Jessica González y Víctor Sánchez. Y para el jueves 22 de mayo, ahí mismo en Galerías Acapulco, la presentación del libro El Estudiante, de Daniel Cetina. Y a las 5 de la tarde, lectura de obra de Lyudmila Quincoses con Ricardo Guillén, poesía de Acapulco y de Cuba. Habrá otra sede como la Biblioteca Pública número 22, el viernes de 8 de la mañana a 12, con un evento llamado Leer Pinta Futuros, con una jornada de murales por la lectura infantil, en donde van a participar diferentes instituciones educativas. Ya para esa tardecita, una exposición fotográfica, usted puede acudir. De hecho, la exposición, corrijo, es desde hoy 20 al 23, Vida y Obra de José de Imayuga, en el kiosco del Zócalo. Y ya los talleres que se van a llevar a cabo, taller Ex Libris a partir de las 4 de la tarde, de igual forma de 22 al 23 de mayo, por Osvaldo Santos Pita, y la sede del Jardín del Puerto del 20 al 23 a las 4 de la tarde, una sala de lectura de Vicente Guerrero, porque ahí habrá trueque de libros. Esto me parece muy interesante porque usted va a poder llegar con libros que ya leyó, con libros que a lo mejor ya no usa, y los va a poder intercambiar con otras personas. Esto está súper bien, entonces prepare esos libros que a lo mejor ya en casa los leyó más de uno, que ya le dieron vuelta, y aproveche. Y bueno, también le quiero platicar en otros temas. Vamos a hablar en el segundo bloque con un gran amigo del cine, pero sí quería decirle que en las listas de tendencia a nivel internacional está liderando esta película llamada Toy Story en su versión 5. Esta pelea que tienen los juguetes tradicionales con la tecnología, no se lo puede perder, va a ser estrenada para el mes de junio. Mientras tanto, pues bueno, ya se va a estrenar Star Wars. Hoy hay una función especial en diferentes cines de Acapulco con una historia más. Me parece que ahí va a salir Grogu, Baby Yoda y todos estos personajes en donde no soy experta. Pero bueno, entonces no se pierda esta película más de la saga de Star Wars. Con esto me voy a una pausa. Por favor, no se vaya. Regresamos.
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19: El titular de la Secretaría de Seguridad, Omar García Harfuch, aseguró que el gobernador de Sinaloa con licencia, Rubén Rocha Moya, se encuentra en el estado y no cuenta con ningún servicio de escolta por parte del gobierno federal. Por otra parte, señaló

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1: Gracias que continúa con nosotros en esta bonita tarde de miércoles con este delicioso calor. Insisto, cuídese mucho, hidrátese y cuidado con los menores, los adultos mayores y también las mascotas. Oigan, ahora vamos a escuchar a continuación a mi querido Daniel Arbizu. Él nos platica pues de estos temas, de qué van, ¿no? De qué trata, por qué se dan. Se llama De Origen y Contexto y hoy el tema es Mahahual. Adelante.
2: Hey, ¿qué onda, amigos de En Sintonía? ¿Cómo están? Oigan, seguramente en las últimas semanas, lo que va de esta semana y sobre todo el día de ayer, han estado escuchando sobre el tema de Mahahual, porque ha sido tendencia en redes sociales. Pero, ¿qué es Mahahual? ¿Dónde está? ¿Qué está pasando? Si ustedes no tienen ni la más mínima idea de lo que está pasando ahí, no se preocupen, que hoy les daré un poco del origen y el contexto. Toda la conversación que gira alrededor de este pequeño poblado de tan solo 2.000 habitantes ubicado al sur de Quintana Roo se debe al intento de ecocidio disfrazado de proyecto de inversión privada llamado Perfect Day México por parte de la empresa Royal Caribbean. Este pretendía ser un parque acuático que recibiría más de 20.000 personas al día. Contaría con más de 30 toboganes que proyectaban ser los más altos de Latinoamérica, 6 piscinas, 3 playas privadas, 12 restaurantes y 24 bares. Todo en un espacio de 107 hectáreas con una inversión de $1,000 millones. Pero, ¿cuál es el problema? Si este complejo parque acuático traía miles de empleos a las personas que viven ahí. Pues bien, el problema está en que si este proyecto se lleva a cabo, se destruirían 90 hectáreas de manglares. Y a ver, los manglares son literalmente uno de los ecosistemas más importantes de nuestro planeta, porque protegen las costas de huracanes, evitan las inundaciones, filtran la contaminación, capturan CO2 y son el hábitat natural de muchas especies marinas. Así que no, los manglares no son cualquier planta, son un sistema entero de vida. Además, esta zona geográfica también es el hábitat natural de animales como el jaguar, el manatí, el ocelote, además de peces, crustáceos y más de 300 especies de fauna. Y por si todo esto fuera poco, este proyecto también planea hacerse a escasos metros del segundo arrecife de coral más grande del mundo, sumando a la contaminación que pueden producir más de 20.000 personas al día. Debido a todo esto que les acabo de contar, muchos usuarios en redes sociales estaban recaudando firmas para que no se llevara a cabo el proyecto, incluso se tenía planeado una manifestación para este 21 de mayo. Pero afortunadamente, el día de ayer, la secretaria del Medio Ambiente, Alicia Bárcenas, llevó a cabo una conferencia de prensa en la que anunció que la Semarnat no aprobaba el proyecto de Royal Caribbean en Mahahual, pese a que este proyecto contara con el apoyo de diversos funcionarios en el estado de Quintana Roo. A ver, yo creo que México no puede seguir entregando su territorio para que los extranjeros sigan amasando sus fortunas y explotando nuestros recursos naturales. El proyecto de Perfect Day de Royal Caribbean es un riesgo para la población de Mahahual y obviamente para su biodiversidad, ya que arrecifes y selvas estarían siendo sacrificados para construir entretenimiento de lujo para turistas extranjeros. Quieren llamarle desarrollo, pero ¿realmente necesitamos este proyecto? ¿Está bien que normalicemos la destrucción de la naturaleza por parte de grandes empresas para que éstas generen más dinero? Pero la verdad es que dentro de todo lo malo que involucra a Mahahual, este caso nos demostró que con la indignación y la presión suficiente, la sociedad puede generar verdaderos cambios. Ya que fue gracias a esta presión que surgió a partir de las redes sociales que se logró pausar el proyecto. Y digo pausar porque, ojo, este proyecto podría recuperarse, debido a que todavía a la fecha de esta grabación no se ha emitido el boletín donde se diga oficialmente que el proyecto queda cancelado. Por eso hay que seguir metiendo presión mediática, manteniéndonos informados y difundiendo el tema. Mi nombre es Daniel Arbizu y me encantaría escucharlos y leerlos en los comentarios. Yo los dejo en sintonía con Barinka Pinto. Nos vemos.
1: Excelente, Dani, gran información y oigan qué complicado este tema, pero pues al final tenemos que defender nuestra patria de esa manera, no permitiendo que estén desbaratando nuestros ecosistemas. Estoy en la línea y le agradezco mucho a un gran amigo que nos tome la llamada, al maestro Víctor Manuel Hernández, quien es coordinador del Cineclub B22, pero también quien es el director de Cinema Nostalgia y que bueno, él se ha encargado de hacer las gestiones pertinentes para que pues el Festival de Cannes pueda tener algunas películas en Acapulco. Esto gracias al Instituto Francés por compartir pues este acervo fílmico, gracias a las gestiones del maestro. Gusto saludarle, bienvenido, y pues mañana jueves es de película y qué mejor que sea del Festival de Cannes.
3: Sí, así es, mucho, ahora sí que ya regresamos de nuevo.

0: con el Festival de Cannes. Muchas gracias por el espacio. Invitamos a todas las personas, a todo el auditorio de Radio Fórmula, para que asistan mañana a las 5 de la tarde a una función totalmente gratuita de la película La Ciudad del Miedo, que es una película que cuenta cómo se exhibe una película dentro del Festival Internacional de Cine de Cannes, que es el festival de cine más importante de Francia y del mundo. La película es una comedia, es una película que tiene mucho humor, porque se trata de una película que es de terror, y resulta que como el Festival de Cine el Festival Internacional de Cine de Cannes es más como un festival para, bueno, en esa época era más un festival de cine de autor. Entonces es una película que retrata cómo, en tono de comedia, cómo es un festival de cine. Mañana tenemos esta función a las 5 de la tarde en la Biblioteca Pública Municipal Doctor Alfonso Alarcón, en el Zócalo de Acapulco.
1: Excelente, maestro. Y bueno, lo importante que es tener estas cintas aquí en Acapulco a través de usted y de las gestiones que realiza, para que podamos ver también pues otras formas de hacer cine, estas películas que han estado en este festival tan importante a nivel internacional y que pues normalmente son películas que no vemos en la cotidianidad de voy a ir al cine y la voy a ver, o van a estar haciendo remembranza de algunas cintas. Digo, es muy difícil, maestro, poder ver este tipo de cine.
0: Sí, de hecho, ahora el Festival Internacional de Cine de Cannes es más abierto, de hecho se puede ver más por plataformas, pero también existen algunos cineclubes como el que tenemos en el Zócalo de Acapulco, en donde en todo el año exhibimos cine mexicano y cine francés sobre todo, pero algunas películas han estado en el Festival Internacional de Cine de Cannes en diferentes secciones, porque es un festival que tiene cinco secciones: la sección oficial, la semana de la crítica, la quincena de los directores, los estrenos mundiales. O sea, va creciendo poco a poco, y también hay espacio para un cine comercial, pero es un cine que también es de autor. El cine de autor se refiere a un director que escribe el guión, que dirige la película y que produce la película. No siempre cumple las tres funciones. Es un cine que tiene más ambiciones artísticas, ¿no? Aunque el Festival de Cannes también tiene un mercado para vender películas, y estas películas se pueden ver generalmente en plataformas porque son cine de autor, y hay películas maravillosas, tanto obras de maestras como cine de culto. Algunas han llegado incluso a Acapulco, por ejemplo, recuerdas, por ejemplo, hace 2 años tuvo una película que causó mucho furor en Cannes y que también estuvo en la cartelera en todo el país, que es La Sustancia.
1: Ah, sí, por supuesto.
0: Sí, con una película que era de terror, o sea, de horror, uh-huh. Pero es una película que, aunque sea de horror, de terror, o sea, que es un género más para el público juvenil, que son esas películas en donde, bueno, hay demasiada violencia y sangre, ¿no? Y que todo parte a través de la fantasía, pero la película también tiene esta cuestión artística de que es un manifiesto feminista, y también de cómo las mujeres tienen la presión para cumplir ciertos requisitos de belleza, de edad. Entonces esas películas también entran en el festival, y bueno, nosotros tenemos 4 películas, ya exhibimos 2, que fueron 2 clásicos, es Las Sombrillas de Cherbourg con Catherine Deneuve, bueno, ya muchos han visto cine francés, la conocen, y también exhibimos, creo, de 5 a 7, también es una película de los años 60, y esta que vamos a tener mañana es una comedia que habla sobre la realización del Festival de Cine de Cannes, y ya el próximo jueves vamos a terminar con la película El Odio, que es una película que habla sobre los barrios y también sobre las pandillas en las periferias de París, que ganó un premio en los años 90, o sea, la mejor puesta en escena, porque es una película que está filmada en blanco y negro. De hecho, esta película del próximo jueves también se va a exhibir en el Cineclub en Corto, que es de la Universidad de Hipócritas de Acapulco. También el Mano Sage es un cineclub itinerante que tiene funciones tanto en la biblioteca, en el Zócalo, que es para un público más adulto, y también tiene una sede en la Universidad de Hipócrates para formar un público juvenil. Lo que queremos es que los jóvenes también se acerquen a un cine francés de autor, pero con películas de acuerdo a su edad y también un poquito más comerciales. Y en la biblioteca es como más clásicos del siglo pasado, porque es para un público más adulto, o sea, que le gusta ver mucho las películas de los 40, 50, 60. y lo que escribimos en la Universidad de Hipócrates son películas dirigidas por jóvenes cineastas y protagonizadas por jóvenes talentos del cine francés.
1: Espectacular, maestro, pues felicidades por esta curaduría que usted hace para pues seleccionar, para hacer estas gestiones, para tener estas cintas, tanto en la biblioteca Dr. Alfonso G. Alarcón del Zócalo como en la Universidad Hipócrates a través del sistema Cinema Nostalgia, donde usted es director. Mi querido maestro Víctor, ¿dónde pueden saber más de usted en redes sociales y enterarse de más cine? Porque usted es experto en esto.
0: Sí, mira, tenemos nuestra página de Facebook que se llama Cinema Nostalgia, uh-huh. Obviamente en las redes sociales de la Biblioteca Pública Municipal Dr. Alfonso Alarcón,
1: okay.
0: Y también del Cine Club en Corto, que es el Cine Club de la Universidad de Hipócrates, de Acapulco, y bueno, este esfuerzo se hace con el apoyo de instituciones francesas como es la Embajada de Francia en México a través del Instituto Francés de América Latina y también el Instituto Francés, que depende del Ministerio de Cultura del gobierno francés, porque tienen un proyecto que se llama IF Cinema, que es el Instituto Francés de Cine, es de donde tienen un acervo de más de 1,000 películas.
1: Wow.
0: Y ya de allí yo selecciono lo que yo puedo creer que puede gustar al público adulto de la biblioteca pública, que repito, son más clásicos, y al público juvenil de la Universidad de Hipócrates, que son más películas de género, de terror, comedia, animación, y esto está abierto a todo el público. O sea, las dos sedes son totalmente gratuitas, porque la idea es que el público vea cine francés que no está en plataforma. Este es un cine que solamente puedes ver en ambas series.
1: Bien. Mi querido maestro, muchísimas gracias que nos tomó la llamada. No se pierdan estas películas y accedan a Cinema Nostalgia en redes sociales. Con esto me despido. Gracias a mis productores y mis amigos. Yo soy Barinka Pinto y vayan mañana a la biblioteca Dr. Alfonso G. Alarcón en el Zócalo. Les mando un abrazo. Hasta pronto.
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9: Pero lo que es innegable es el don de la palabra que tiene cada vez que da un discurso. Es sorprendente su elocuencia, conocimiento, el que se nota cómo ella prepara sus mensajes. Los dice prácticamente de memoria, sin hojas, sin prompter. Sí, porque Leticia, a pesar de que no ejerce el oficio que le apasiona, no deja de ser periodista. Hace unos días, durante la entrega de premios en literatura infantil y juvenil, Leticia Ortiz Rocasolano habló de las bondades de la lectura y leyó el fragmento de un libro y dio voz a un adolescente. Hasta los no monárquicos han reconocido las tablas de la reina y cito.
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12: Regreso al fútbol del viejo continente tras finalizar la temporada con el PAOK de Grecia. El rey de la Europa League, Unai Emery, conquistó por quinta ocasión el torneo de la UEFA con tres clubes diferentes, al ser campeón con Aston Villa. La última y nos vamos. Aaron Rodgers anunció que la temporada de 2026 de la NFL será la última en su carrera. Segundo juego en la serie. En la NBA, de nueva cuenta, el Thunder de Oklahoma recibe a los Spurs de San Antonio, dentro de las finales de conferencia. Con esta y más información, aquí inicia la Fórmula E Orbañanos y su gran equipo de comentaristas. ¡Bueno, cara!

0: están? Buenas tardes, bienvenidos. 5:02 p.m, tiempo del centro. Y muchísimas gracias por acompañarnos. Viene la final del fútbol mexicano. Y bueno, aquí en México todos los días nos encontramos con algo nuevo. Ahora es Cruz Azul el que protesta al señor Quintero como árbitro de la final. Hubiera sido tan fácil programar a Ramos Palazuelos, pero bueno, aquí todo puede pasar. Señor Bura, ¿cómo estás?
1: ¿Cómo estás? Buenas tardes, Raúl. Rodolfo, buenas tardes. Saludo con mucho gusto. Ya escuchábamos en la entrada lo de Aaron Rodgers. Se presentó el lunes al campo de entrenamiento de los Acereros. Hoy da a conocer que, en palabras textuales, dijo: "This is it". Este es su último año en la NFL. Y las finales de conferencia de la NBA. ¿Qué partido ayer los Knicks en contra de Cleveland? Los Knicks que vienen de atrás perdían por 22 puntos a la mitad del cuarto. El juego se va a tiempo extra y consigue la victoria. Te vamos a platicar acerca del problema que tienen en Roland Garros, que inicia este fin de semana, y de los tenistas que están muy molestos por la forma en la que se reparten sus dineros.
0: Los últimos dos encuentros del básquetbol han sido sensacionales.
1: Sí, hace dos días doble tiempo extra, sí. Y ayer tiempo extra.
0: Raúl Eduardo, buenas tardes.
2: Raúl Enrique, buenas tardes a la gente que nos acompaña. En Estambul, el Aston Villa le pasó por encima al Friburgo, 3-0 gana la final de la Europa League el Aston Villa, campeón el equipo inglés, quinto título de la Europa League para Unai Emery, 3 con el Sevilla, 1 con el Villarreal y ahora 1 con el Aston Villa. No hubo partido simplemente en Estambul.
0: Más adelante vamos a enseñarles quién es un gran, pero gran seguidor de Aston Villa, que está en los partidos, canta y le gusta y está ahí metidísimo. Y bueno, pues lo vamos a enseñar porque no es normal, ¿no? O sea, es un personaje muy importante allá en Inglaterra. Pero vámonos con Ángel y Carles. ¿Cuánto han invertido los Pumas y cuánto ha invertido Cruz Azul para llegar a esta final?
3: 45 años después, Pumas y Cruz Azul vuelven a encontrarse en una final del fútbol mexicano, por primera vez en torneos cortos y bajo un ecosistema económico muy diferente al que existía en la última disputa de un título entre sí. Desde la llegada de Iván Alonso a la Noria como presidente deportivo a finales de 2023, el club cementero ha hecho una inversión estimada entre los 100 y 115 millones de dólares, con el paso de 4 técnicos por el club en este periodo y costosas contrataciones de jugadores, fichajes como el de José Paradela por 12 millones de dólares, Jesús El Chiquete Orozco por 11 millones, los delanteros Yorgos Yakumakis y Gabriel El Toro Fernández por 10 millones de dólares, así como el polaco Mateusz Bogusz por 9 millones y Agustín Palavecino por 8 millones de dólares, teniendo una inversión aproximada por semestre de 23 millones de dólares y siendo su desembolso fuerte más reciente el pago de 2 millones de dólares de indemnización para Nicolás Larcamón tras ser destituido de la dirección técnica. Del otro lado, aunque habitualmente los Pumas navegan con presupuestos muy alejados a los de los clubes con mayor poder adquisitivo de la liga, el proyecto de Efraín Juárez ha tenido una importante inyección económica en el límite de las capacidades financieras del club universitario. El club universidad ha invertido una cifra cercana a los 16 millones de dólares con la adquisición de jugadores como Juninho Vieira por 5.4 millones, Pedro Vite por 4.5 millones, Keylor Navas por 2 millones de dólares y Álvaro Angulo por 1.5 millones de dólares. Esto sin contar el sustancial incremento en su masa salarial con el exiliado Aaron Ramsey percibiendo en su etapa en el Pedregal un sueldo de 1.6 millones de dólares anuales, así como el histórico arquero Tico siendo el mejor pagado de la plantilla con un salario de 2.5 millones de dólares anuales y el propio Efraín Juárez con un sueldo de 1.7 millones de dólares anuales que lo hacen el quinto técnico mejor pagado del fútbol mexicano. Es así como los finalistas de la Liga MX han construido sus proyectos deportivos a través de importantes inversiones en la frenética búsqueda de una ansiada décima estrella o el fin de una larga sequía de 15 años con la obtención de la octava. Para Fórmula Deportes, Ángel Ricalde.
0: Bueno, calcúlele un poquito más, un poquito menos, porque esto es con Transfermar, la página alemana que te da todo esto, porque aquí en México no es como en otros países que se dan a conocer las cifras oficialmente, pero sí le tuvieron que invertir mucho más Cruz Azul, pero eso es lo que cuesta ser campeón en el fútbol mexicano. O sea, es un hecho, Enrique, que si no gastas, está muy, muy difícil ser campeón, ¿eh?
1: Sí, está muy complicado, sobre todo porque son 5 o 6 los que siempre están peleando. Y dentro de las cifras que daba Ángel, hablaba acerca de la indemnización porque despidieron al Arcamón, pero no hay que olvidar que también pagaron una cláusula de rescisión de contrato porque estaba también con Necaxa, ¿no?
0: Claro.
1: Entonces eso también habría que sumarlo. Pero bueno, pues habrá que ver finalmente. No, no siempre el que más gasta es el que consigue los títulos, ya veremos.
2: Pero vaya que le ha gastado Cruz Azul, ¿no? Pero
0: Hombre.
2: vaya que le ha gastado el equipo de la máquina en todos los jugadores que nos dijo Ángel. Del lado de los Pumas, el gasto en comprar jugadores no es tan elevado como el de Cruz Azul, pero sí llama la atención el costo de los sueldos o lo que paga en sueldos Pumas, que normalmente no es un equipo que pague sueldos tan elevados, ¿no? También Pumas en un momento lo tuvo que hacer porque la estrategia de Pumas y lo que normalmente hacía, que era tener jugadores de la cantera, pues de repente se acabó y hay que contratar y hay que pagarles, ¿no?
0: Lo que fue increíble con Pumas es lo de Ramsey, ¿no? Increíble lo que ganaba Ramsey y total se fue porque se le perdió su perrita y se fue.
2: Bueno, increíble que lo hubieran contratado,
0: Primero,
2: ¿no?
0: no, por todos lados donde lo veas es increíble.
2: Llegó lastimado, lo contrataron
0: Estaba retirado, hombre.
2: lesionado y retirado,
0: Estaba
2: ¿no?
0: retirado, lesionado. Y esta contratación se hizo porque, bueno, él conocía bien a Efraín y se hizo esa contratación. Y del otro lado se ha gastado muchísimo dinero, pero aquí sí hay que reconocer que las contrataciones han dado resultado, ¿no?
1: Pues sí, bueno, algunas, pero bueno, tienes a Yakumakis, por ejemplo, que bueno, invirtieron un dineral en él y pues ¿dónde está ahora Yakumakis? O el caso de Bogus, que ya tampoco está. O sea, hay equipos que invierten y hay equipos que tiran el dinero.
0: Pero fíjate, lo del Griego y lo de Bogus no eran malos jugadores, no le gustaban a los técnicos que tenían y por eso se fueron. Pero el Griego sigue metiendo goles en Grecia ahora, ¿eh? Y claro, es mucho dinero. Vamos a ver quién es el que sale con el título, pero pues ahí está lo que han invertido, ¿no?
2: En esta inversión de Cruz Azul están esas a punto, ¿no? Esas semifinales perdidas con el América, ¿no? Que fue muy doloroso para Cruz Azul. Y ahora por fin llega la final. Por cierto, aquella final de 81 que mencionaba Ángel en el reportaje. Hoy me llegó bueno, vi en redes sociales. La final completa que por cierto narraste con Ángel
0: Con Ángel
2: Fernández,
0: Fernández,
2: Juan, ese día.
0: narré con Ángel Fernández. Yo empezaba y Ángel ya era figurota y fue una exhibición de los Pumas que ganaron 4-1, pero aparte fue el partido de despedida de Hugo Sánchez. Ese día se fue para jugar al fútbol de España, pero no un placer enorme haber trabajado en esa final con Ángel Fernández.
1: Y que ya estaba el Oso Ferrero como portero por los
0: Sí,
1: problemas
0: claro.
1: cardíacos que había tenido Miguel Marín. De hecho, hoy fui al partido de ida en el Estadio Azteca. El partido de
2: Sí,
1: vuelta fue en CU.
2: 1-0 ganó Cruz
0: exactamente.
2: Azul la
1: Sí,
2: ida.
1: sí, sí.
0: Y
2: Que cru
0: unos años antes había sido campeón Cruz Azul.
2: Cruz Azul iba a ser tricampeón. Pumas le quitó el tricampeonato. Cruz Azul le había ganado a Pumas, a Tigres, y esa final era para ser tricampeón.
0: No, lo recuerdo perfecto. Ahora, tenían a Ferretti, tenían a Hugo Sánchez, tenían a Manuel Manso, que era un jugadorazo.
2: Enrique López Arza,
0: Enrique Lops Arza, ¿no? Olaf Heredia, el portero.
2: Gustavo Vargas.
0: Paulino, Gustavo,
1: ¿Estaba Caviño todavía?
2: No,
0: ya no
2: ya
0: estaba.
2: no.
0: No, si estuviera Caviño, quedan seis.
1: No.
0: Regresamos.

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15: Terra porque Bernardo Silva habló sobre su salida del Manchester City, club con el que jugó los últimos 9 años levantando 20 títulos con los Sky Blues. Es difícil porque 9 años es mucho tiempo. Diría que me voy como un seguidor más del Man City. Cuando llegué de Portugal era aficionado del Benfica, pero ahora puedo decir con certeza que mis sentimientos hacia este club son muy fuertes. Apoyaré al Manchester City por el resto de mi vida, dijo Silva. Llegamos a Croacia porque Zlatko Dalic dio a conocer la lista de 26 jugadores convocados para la Copa del Mundo, misma que es liderada por Luka Modric, quien estará disputando su 5ª Copa del Mundo. Asimismo, sorprende la ausencia de Marcelo Brozovic, quien no fue convocado por decisión técnica. Cabe señalar que los croatas vienen de jugar la final del mundo y finalizar en el tercer puesto en sus 2 últimos mundiales, en lo que sin duda es la mejor generación en la historia del país balcánico. Cerramos en Brasil y es que el Santos habría decidido protestar de manera formal en contra del arbitraje de su partido ante Coritiba, y es que el club paulista presentó una solicitud de anulación del partido, argumentando que existió un error en la polémica sustitución de Neymar. asegurando que dicha situación condicionó el desarrollo del partido. Esto después de que el cuarto árbitro indicó por error el número del astro para salir de cambio, cuando en la papeleta estaba escrito el número 31 y no el 10. Esta fue una vuelta por el fútbol internacional. Regresamos al estudio.
16: Cruz Azul y Pumas se juegan la final de ida el día de mañana. El Cruz Azul llega encendido después de eliminar a Chivas. Los Pumas avanzaron empatando en el global con Pachuca, pero con mejor posición en la tabla. 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Me queda claro que es muy favorito Cruz Azul en las apuestas para el día de mañana, ¿eh? Pero muy favorito. Vamos a ver en el campo qué pasa. Beto Campos estuvo con la selección mexicana.
17: ¿Cómo están, compañeros, amigos de la Fórmula E? Es un gusto saludar desde el Centro de Alto Rendimiento, donde sigue concentrando la selección mexicana de fútbol de cara a lo que será su compromiso ante Ghana el próximo viernes en el Estadio Cuauhtémoc. Uno de los que ya se encuentran en esa concentración es Jorge Sánchez, quien regresó al fútbol europeo para jugar concretamente con el PAOK de Grecia. Y esto fue lo que dijo el mismo Sánchez.
18: Creo que tardaría mucho en expresarte todo lo que siento y todo lo que he vivido también allá, que a veces la gente o en general piensan que es muy fácil el irse a Europa y el estar allá, y a veces no saben todo el entorno que se están viviendo, y cada quien tiene su historia diferente, ¿no? Yo viví cosas muy diferentes en Holanda, viví cosas muy diferentes en Portugal, después me tocó volver a casa, en donde realmente en Cruz Azul fui súper feliz. Y es lo que te digo, muchas veces creo que estamos un poco también confundidos, a veces que vives cosas muy buenas en Europa, aquí tienes una liga muy competitiva, en donde tienes una liga también que cada vez vienen jugadores con más jerarquía, y no estamos tan lejos, es lo que yo siempre digo, no estamos tan lejos del nivel en que está ya, obvio depende de las ligas.
17: Así también en esta concentración se encuentra Mateo Chávez, este futbolista joven quien está viviendo su primera experiencia en el fútbol europeo con el AZ Alkmaar, y eso fue lo que dijo.
19: Yo creo que ha sido un camino de altibajos, pero yo creo que al fin y al cabo es lo que nos hace crecer. La verdad es que ha sido una temporada como el club me lo planteó cuando yo iba a ir, que iba a ser una temporada de adaptación, que iba a haber muchos partidos y seguramente me iba a tocar jugar. Pero no, la verdad es que la verdad estoy muy feliz, por lo que me siento muy emocionado. Creo que va a ser un gran año para mí y no, me siento preparado para ello también.
17: Sobre la competencia en la lateral izquierda con Jesús Gallardo, de esto dijo el mismo Chávez.
19: Y pues creo que es claro, yo creo que puedo sumar mi juego, la intensidad que meto, la energía que meto al equipo, y de ahí pues creo que tengo buena conexión con uno de los delanteros. Buscar algunas asistencias, me siento seguro, creo que nadie se siente seguro, y se nota en la forma en la que trabajamos y el hambre que tenemos para estar en esos 26 jugadores.
17: Parte de lo que se ha comentado con la selección mexicana de fútbol en el Centro de Alto Rendimiento, mencionar que el equipo tricolor estará haciendo el viaje hacia Puebla el día de mañana para encarar justamente lo que será el duelo ante Ghana. Informo para la Fórmula E, Alberto Campos.
16: Mateo Chávez también candidato para el próximo mundial, ¿eh?
20: Sí, sí.
16: Sin lugar a dudas. Jorge Sánchez ya no sé, pero dice Jorge Sánchez que la gente cree que es muy fácil ir a Europa. Pues que no vaya. Así de fácil y sencillo.
21: No, sabes, desde luego va una cultura distinta. El idioma, bueno, pues es completamente diferente de hablar griego. Pero pues también depende hasta dónde quieras llegar, cuáles son tus ilusiones y tus ambiciones, y evidentemente pues hay muchos muchas cosas que pagar, ¿no?, en el camino, ¿no?, sacrificios y ni hablar, poder de adaptación también.
22: Yo creo que la duda más grande que va a tener Javier Aguirre, o que tiene ahora, es quién va a jugar de lateral derecho.
16: Te lo digo yo.
22: Pero vaya, dándole vueltas y vueltas y vueltas. Jorge Sánchez contra Portugal tuvo un buen partido, pero es medio inconsistente, ¿no? La verdad, medio inconsistente.
16: Yo llevo fácil 3 meses diciendo, Israel, Johan, César Montes y Gallardo, y de ahí no me muevo.
22: Sí, el tema con Israel es que a mí me parece un gran jugador, pero yendo al frente, por fuera, no es tan buen lateral, digamos, ¿no?
16: Por eso tiene más posibilidades con el Vasco.
22: Oye, pero contra Sudáfrica, en el Azteca, pues tienes que atacar, ¿no? No,
16: pues yo digo que sí.
22: Oye, por cierto, mañana llega Orbelín Pineda. Una duda menos.
16: Orbelín fue campeón, ¿eh?
22: Sí.
16: A mí me gusta mucho Orbelín, pero en selección tiene altibajos, ¿eh? Te da un partidazo y luego desaparece. Hay jugadores que en la selección son muy parejitos. Por ejemplo, Gallardo, su rendimiento es muy parejo. Johan Montes, su rendimiento es muy parejo también.
22: Estoy de acuerdo contigo, Raúl, pero también si ves a Orbelín, dice, si voy a quitar a Orbelín, ¿a quién pongo en una lista de 26? Orbelín tiene que estar.
16: Tiene que estar.
22: A fuerza.
16: Porque te puede jugar aparte diferentes posiciones.
22: Sí, sí, y tiene mucha calidad, ¿no?
16: No, para mí se va a quedar Orbelín, sin lugar a dudas. En fin, pues poco a poco se van juntando, qué bueno.
22: Yo insisto, hay un lugar.
16: Uno más para
22: uno, tía. Nada más. De los que ya están, de la Liga MX, de los que ya llegaron, bueno, falta por supuesto ver si Luis Chávez está en condiciones, que yo me imagino que sí, de los que faltan por llegar de Europa, queda un lugar, nada más.
16: Yo insisto que va a meterse Marcel. Ese es mi gallo.
21: Es que además estuvo bien, ¿no? Como quiera que sea, en el torneo de la CONCACAF, también en la Liga con Cruz Azul, con Toluca en la recta final, estuvo bien Marcel Ruiz. Y pues siempre estará latente el asunto de que es vulnerable con la cuestión de la rodilla, pero yo creo que se va a meter.
16: Hay también el cuerpo médico de la selección tendrá que decidir si es que lo llaman, si puede estar o no puede estar. En Toluca está jugando como si nada, ¿eh?
22: Yo veo a alguien más por de delantero y por la banda.
16: No, tú Berterame.
22: O yo no sé si el Berterame, o yo no sé si vaya a ser el Chino Huerta.
16: Huerta es que no ha tenido actividad en mucho tiempo.
22: O sea, pensando en alguien que ataque o que pueda jugar adelante por el lado derecho, sabemos que el titular es el Piojo Alvarado, pero si ves la lista, no hay alguien más que
16: Orbelín
22: pueda jugar. Pero tampoco lo ha utilizado allá adelante, lo utiliza más como volante, ¿no? Y por el lado izquierdo está Alexis Vega, está Quiñones, ahí está cubierto. Por el lado derecho solamente tiene al Piojo Alvarado.
16: Bueno, yo insisto en Orbelín. Pero bueno, el Vasco es el que va a decidir, y el Vasco es un técnico muy especial. Si recordamos mundiales anteriores, pero no nada más el Vasco. Todos los técnicos nos salían con una sorpresa.
21: Pues sí, que si el Cadáver Valdés, el Bopo Bautista. Esa fue la mejor. Que si el Chiquis García.
16: Sí, sí, sí. Sí, sí, sí. Todos salían con una sorpresita. Y pues vamos a ver si el Vasco tiene su sorpresita. Ya nos dio una sorpresa con el Conejo, cuando todo el mundo pensamos que iba a ser 8. El Conejo lo hizo bastante bien. Pero ahora a ver cuál será la sorpresa del Vasco. Por lo pronto, contra la selección de Ghana. Y Ghana, si me preguntan qué tipo de equipo es, no tengo ni la menor idea.
22: Pero no viene con su selección titular completa, porque muchos jugadores todavía están terminando
16: su torneo,
22: sí, activo. Muchos de ellos juegan en Europa y todavía están jugando en Europa.
16: Sí, pero yo digo, aún las selecciones titular, por decirlo de alguna manera, yo no los he visto jugar en un buen rato. Yo supongo que lo tienen bien estudiado y quiero suponer que son muy rápidos, ¿no? Pero...
22: Oye, hablando de equipos africanos, hoy se dio a conocer que seleccionados del Congo ya no van a volver al Congo por el tema del brote que hay de ébola en el país, para que no corran riesgo de contagiarse, los van a concentrar en Europa y de ahí volarán a Estados Unidos.
21: Ahora, ¿qué va a pasar con los aficionados del Congo? Porque, como dato curioso, tienen un partido en Guadalajara.
22: Mira, yo creo que va a estar restringida la entrada para gente del Congo, ¿eh?
16: Con todo respeto para los del Congo, no vengan. Regresamos.
0: 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La selección de Canadá es una de las anfitrionas de esta Copa del Mundo. El equipo dirigido por Jesse March buscará hacer historia este verano, ya que nunca ha podido sumar un solo punto en mundiales. El equipo de la hoja de maple tiene en su haber los mundiales de 1986 y 2022, mientras en México fue último lugar, hace 4 años penúltimo, marcando solo 2 goles, el primero en su historia mediante su gran figura Alfonso Davies.
2: Time has
0: Canadá será cabeza del grupo B y sus rivales serán Bosnia, Qatar y Suiza. Sus figuras son Alfonso Davies del Bayern Múnich, Jonathan David de la Juventus e Ismael Koné del Sassuolo.
2: Alfonso Davies, who scores their first ever goal at a World Cup finals.
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10: Canadá debutará como fiesta del fútbol en 2026, marcando un hito en su historia futbolística. Aunque su tradición en el deporte es más reciente, el país ha mostrado un crecimiento notable. Con estadios preparados y entusiasmo creciente, Canadá aportará frescura y diversidad al torneo. Será una oportunidad única para consolidar su lugar en el mapa futbolístico global.
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13: Se quedaron con la victoria por pizarra de 5-2 en el inicio de su serie en el Estadio Francisco I. Madero ante Sultanes de Monterrey, quienes mandarán hoy a Justus Sheffield como abridor para el segundo juego. En el tenis, previo a su debut en Roland Garros, el serbio Novak Djokovic anunció a Viktor Troicki como su nuevo entrenador. El serbio ya sostiene prácticas en París junto al alemán Alexander Zverev. Y en el básquetbol mexicano, el director de comunicaciones de la Liga Nacional de Baloncesto Profesional, Fernando Vargas, se reportó fuera de peligro después de ser asaltado en una transmisión en vivo para un medio desde el estado de Morelos. Los delincuentes le quitaron su teléfono, su cartera y su vehículo y todo quedó captado al aire.
14: Te habla de que es un fenómeno, te comentaba los 11 anillos de este jugador. Tranquilo.
15: Increíble. Increíble. increíble.
16: Pues tristemente, Raúl, muy creíble.
15: Qué bárbaro.
16: Bueno, vamos con otros asuntos. Qué buenas han estado las finales de conferencia en el básquetbol de la NBA. Hace un par de días el partidazo Oklahoma City en contra de San Antonio. Bueno, ayer los Knicks en contra de los Cavaliers de Cleveland. Los Cavaliers que vienen de ganar el juego 7 en contra de los Pistones de Detroit. Los Knicks que ya habían llegado con facilidad a la final de la conferencia del Este. Los Knicks perdían por 22 puntos cuando quedaban 7 minutos y 52 segundos por jugar en el cuarto cuarto. Estaba 93 a 71 el partido. Y a partir de ese momento los Knicks hacen 44 puntos y Cleveland solamente 11. Tuvieron un rally de 18 puntos a favor, solamente uno en contra. Jalen Brunson que empata el partido cuando quedaban 19 segundos a 101. Brunson que por cierto terminó el partido con 38 unidades. Se van a tiempo extra y en tiempo extra los Knicks empezaron a tambor batiente 9-0. Y finalmente se lleva la victoria 115-104 sobre los Cavaliers de Cleveland. Es el juego 1. Marca tendencia y sobre todo una derrota de este tipo es fundamental. Muchas veces, aunque sean series a ganar 4 de 7 partidos, Knicks que busca llegar a una final de la NBA por primera vez desde 1999, más recientemente en el caso de los Cavaliers en la era de LeBron James y compañía, cuando llegaron repetidamente en contra de Golden State. Así que la serie está 1-0 para los Knicks. Y hoy es el juego número 2 en la serie de San Antonio en contra de Oklahoma City. A las 6:30 p.m, Oklahoma City, que perdió el invicto en esta postemporada, iba 8-0. De hecho, si nos remontamos al último partido de la temporada anterior, cuando se coronan, bueno, iban con 9 ganados sin derrota de manera consecutiva. Y, bueno, se les cruza San Antonio con Víctor Wembanyama, que tiene un partido realmente sensacional de 41 puntos y de 24 rebotes. Están muy, muy buenas las finales de conferencia de la NBA.
17: El ambiente ayer en el Madison Square Garden, Enrico, era una verdadera locura. Cuando empezó a venir, cuando empezaron a venir de atrás los Knicks, se caía el Madison Square Garden.
16: Sí, no hay mejor escenario que tenga más sabor que el Madison Square Garden.
15: Pero es que hay la Nueva York, no nada más es el Madison Square Garden, la ciudad de Alta Loca con los Knicks, y en San Antonio con los Spurs están vueltos locos también.
16: Sí, desde luego.
15: ¿Qué final, qué partidazos, qué bárbaro.
16: Están sensacionales. Y bueno, por otro lado, en el béisbol de las mayores, y hablando también de momentos importantes, hay una serie en ese momento, Dodgers en contra de los Padres de San Diego. Los Padres que ganan el primer juego 1-0. El día de ayer los Dodgers ganan 5-4. Para esta forma recuperar la primera posición del oeste de la Nacional, medio juego de ventaja sobre los Padres de San Diego. En el partido de ayer estaba la pizarra 4-2 en favor de San Diego en la tercera entrada. Los Dodgers de Los Ángeles que finalmente logran igualar el partido. Llega la nueva entrada, aparece Miller, que es un pitcherazo del equipo de los Padres de San Diego. De hecho, previo al partido del día de ayer, su efectividad era de 0.82. Tenía 15 rescates en la campaña. De 84 bateadores, había ponchado a 45. Sin embargo, en un duelazo, porque fueron más de 10 lanzamientos de Miller para Andy Pajés, pues Pajés con corredor en tercera, y es que había corredor en primera, pero vio una revirada hacia primera. La pelota se escapa y entonces llega hasta la tercera base, y con un fly de sacrificio de Pajés, que por cierto llega ya a 42 carreras producidas en la campaña. Pajés que, pues, era un buen bateador, pero ahora está siendo un fenómeno auténticamente con los Dodgers. Les da la victoria de 5-4, así que Dodgers otra vez líder de su división.
17: Oye, me acordé de ti, Enrique, porque ese corredor de primera que dices, fue un duelazo también con Max Muncy, y ponchó el umpire a Muncy. Muncy se quedó sin tirarle, la retó, y había sido bola, y lo caminaron, y esa fue la carrera del triunfo.
16: Sí, y la importancia también de saber, ahora que tienes estos dos retos por partido, ¿no? De saber utilizarlos en el momento adecuado. Porque sí nos ha tocado ver a muchos bateadores. Le sucedió a Josh Chisholm de los Yankees ayer, en donde viene una pelota por el centro, lo ponchan, y yo no sé si por ardidos o qué, pero bueno, pide la revisión y bueno, nos trae pero cantadísimo. Y entonces pierden ese reto. Pero ayer fue un momento importante este que mencionas. Hoy se vuelven a enfrentar al ratito. De hecho, pues a las 6:30, ¿no? A la misma hora de San Antonio contra Oklahoma City. Y va a lanzar Shohei Ohtani por los Dodgers, que va a batear el día de hoy. 0.82 de efectividad de Shohei Ohtani. Una temporada extraordinaria. Hay gente que nos pregunta qué es eso de la efectividad. Bueno, cada 9 entradas le hacen 0.82 carreras a Shohei Ohtani. Y además está buscando su cuarta victoria de la campaña, tiene marca de 3-2. Y del otro lado estará lanzando Randy Vázquez por San Diego, 5-1, con 2.68 efectivo.
15: ¿Por qué hay días que no juega Ohtani en el cuadro?
16: Porque él es como el designado ya.
15: Ya.
16: Así es.
17: Pero bueno, cuando pichaba, no jugaba ni de bateador designado. Ahora sí va a jugar.
16: Sí, pues ahora hace la.
15: Es que es un espectáculo en los dos lados.
16: Sí, sí, sí. Que además el año pasado lo pudimos ver a plenitud con los Dodgers hasta la mitad de la campaña, porque lo habían hecho la operación Tommy John. Entonces, ahora ya lo tenemos en estas dos habilidades en las cuales es realmente extraordinario el japonés.
17: No más falta que gane el Cy Young, ¿no?
16: Pues sí, ya ha sido campeón, ha sido jugador más valioso en la Liga Americana, en la Liga Nacional, bicampeón con los Dodgers.
15: ¿Quién ganó el último Cy Young en la Nacional?
16: Paul Skenes.
15: A ver.
16: Paul Skenes de los Piratas.
15: Si tú vas y preguntas, te voy a decir, por ejemplo, en Brasil, ¿quién ganó el último Cy Young de la Nacional? ¿Qué te dicen?
16: No sé.
17: ¿Qué es Cy Young? Te van a decir que es Cy Young.
15: Pero si dices quién es Ohtani, te van a decir.
16: Es muy probable que sepan quién es Shohei Ohtani. Fíjate,
15: hay una pequeña diferencia. Sí. No importa el tanto el Cy Young.
16: Sí, pero es un. Digamos que es un reconocimiento para su gran capacidad. Es impresionante. Bueno, hoy Aaron Rodgers, en la práctica de los Acereros de Pittsburgh, dijo: este es el final. Esta va a ser su última campaña en el fútbol americano, tiene 42 años de edad, reportó el lunes prácticas voluntarias. El año anterior reportó más adelante en el año, lo hace en junio, lo hace en los entrenamientos obligatorios. Sin embargo, ahora lo hace en los entrenamientos voluntarios Aaron Rodgers, que bueno, dice adiós a la conclusión de esta temporada. En la que de los Acereros se puede esperar otra de estas campañas típicas de Pittsburgh de los últimos años, quizás 9-8, quizás 17, arañando un sitio para la postemporada como comodín, y a ver hasta dónde llegan, que los Acereros desde el 2016 no ganan un partido de postemporada. O sea, sí califican, pero es una y adiós. Entonces, a ver qué es lo que sucede, que se convertirá en un mariscal de campo puente, porque pues necesitan quizás uno de los dos mariscales de campo jóvenes que tienen en el campo de entrenamiento pueda funcionar como su heredero para la próxima campaña. Y lo que mencionaba en un principio acerca del Abierto de Francia que inicia este fin de semana, los jugadores están muy molestos porque no están de acuerdo en la participación que reciben de todo lo que ingresa de taquilla, en fin, en los torneos de Grand Slam. Cuando vienen los torneos Masters 1000, este tipo de torneos reciben 22% de los ingresos totales. Sin embargo, si nos vamos a lo que sucedió, por ejemplo, en el 2025, Roland Garros generó 395 millones de euros, y es un 14% más de lo que se generó en el 2024. Sin embargo, los premios para este año solamente van a subir un 5.4% para los jugadores, y su participación es del 14.3%, cuando en el 2024 su participación en los premios era del 15.5%. Entonces dicen, pues los vamos a presentar ante los medios, ante todos ustedes para las conferencias de prensa, pero va a ser algo muy reducido, una forma de protestar.
15: Hasta que se nieguen a jugar, ¿eh?
16: Sí, y además quieren otro tipo de beneficios, ¿no?
15: Regresamos.
18: 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La selección de Egipto jugará su cuarta Copa del Mundo tras finalizar como primero de su grupo en las eliminatorias africanas sin perder un solo partido. Los chicos del Nilo vuelven a una Copa del Mundo tras no clasificar a Qatar 2022 y lo hacen con sed de revancha tras perder sus tres partidos en Rusia 2018. Los faraones son representados por su máxima figura histórica, Mohamed Salah, quien probablemente esté ante su última justa mundialista. El delantero de Liverpool estará bien acompañado en ataque por Omar Marmoush, jugador del Manchester City que busca tomar la estafeta que deja Salah. Egipto comparte sector con Bélgica, Nueva Zelanda e Irán, y estará debutando el próximo 15 de junio ante la selección belga. Este 2026, los faraones tienen la gran oportunidad de avanzar de la fase de grupos por primera vez en su historia.
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6: La Secretaría de Hacienda informó que Moody's rebajó la calificación crediticia de México a Baa3, con perspectiva estable, manteniendo el grado de inversión, lo que indica que no hay riesgo de recorte adicional. El tipo de cambio cerró en 17.29 pesos por dólar americano, 10 centavos menos comparado con el registro anterior, mientras que el dólar interbancario se ubicó en 17.28 pesos y el dólar en ventanilla finalizó la jornada en 17.72 pesos a la venta. El índice de precios y cotizaciones de la Bolsa Mexicana de Valores cerró la jornada con ganancias de 0.49% para ubicarse en las 68.893.93 unidades. El precio de la mezcla mexicana de petróleo se ubicó en $109.25 por barril. Informó Itzel Vanegas. 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
7: En la Liga MX Femenil.
8: Los clubes mexicanos vuelven a la actividad en la Champions Cup de CONCACAF y hoy desde el Estadio Hidalgo se juegan las semifinales. A las 5:30 de la tarde, las recientes campeonas América Femenil enfrentarán al Gotham FC de la Liga Profesional de los Estados Unidos. Escuchamos al estratega de las Águilas, Ángel Villacampa.
9: Tienen un calendario más relajado, mucho más equilibrado, y nosotras venimos de jugar una liguilla, de jugar cada 3 días. También tenemos una energía extra, una motivación extra.
8: La otra llave se jugará a las 8:30 de la noche entre Washington Spirit y las Tuzas de Pachuca. El conjunto hidalguense, encabezado por el director técnico Oscar Torres, buscará aprovechar la ventaja de la localía para mantenerse en la lucha de uno de los

0: son las actuales campeonas de esta Champions Cup.
1: Buen evento este que está desarrollando en Pachuca del fútbol femenil, ¿no?
2: Sí, es la Conca Champions, sí, exactamente. Digamos, ¿no? América va 0-0, por cierto, al minuto 15 contra el Gotham, y un poquito más tarde Pachuca contra Washington Spirits.
1: Bueno,
2: las que ganen juegan la final.
1: Ahora, hay que recordarle a la gente que en Estados Unidos no necesariamente tienes que ser filial de un equipo, ¿eh?
2: No. De hecho, no.
1: No, no.
2: Es una liga independiente.
1: Exactamente.
3: ¿Sí? Es algo que tenía que hacer aquí en México. Exactamente. Porque hay muchos equipos de primera división, bueno, todos, que tienen su equipo femenil. Y si a los dueños, muchas veces, el equipo de primera les importa un rábano, mucho menos el femenil.
1: No.
3: Entonces, yo no sé si a través de universidades o cómo, pero debía evitarse que fuera obligatorio.
1: Sí, que entren los que quieran y vayan a hacerlo dignamente, pero por ejemplo no tiene caso que entre el Puebla, que entre en esos equipos, con todo respeto, ¿no? Pero bueno, Santos últimamente también en el fútbol femenil también terrible. Pero vámonos con Ángel Ricalde. Es día de medios de la final y los primeros en llegar al día de medios es el equipo de los Pumas. Ahí está Ángel Ricalde. Ángel, buenas tardes.
4: Buenas tardes, Raúl, compañeros, amigos de la Fórmula S. Así es, aquí estamos ya en el día de medios de la final de clausura 2026 de la Liga MX. Primero, atendiendo a los medios de comunicación, el conjunto de los Pumas, ya ha hablado Efraín Juárez hace unos instantes, todo será en modalidad de conferencia de prensa. En estos instantes está hablando Natán Silva como el primer jugador del Club Universidad que atenderá a la prensa. Más tarde, a las 7 de la noche, será turno del equipo de Cruz Azul, el otro finalista de este torneo en la Liga MX. Y por lo pronto vamos a escuchar, si les parece, a Efraín Juárez, quien fue el primero en aparecer en escena para los medios de comunicación, hablando de cómo ha tomado estas horas posteriores a la clasificación a la gran final del fútbol mexicano, y también este tema polémico con el arbitraje, en donde ya sabemos que felicita a este árbitro Rosario, que va a estar encargado también del tema de la final, y cómo ha entendido y ha lidiado con esta crítica por parte de los medios y también de la afición por este tema de que fue asignado para la final del fútbol mexicano Quintero, este árbitro Quintero, que fue asignado para esta final, después de que él, pues, apareciera en un video felicitándolo por su trabajo. Vamos con las palabras de Frank Juárez.
5: No, a ver, tranquilo, contento, ilusionado, trabajando día a día, lo mismo que venimos haciendo desde hace casi un año, desde que estamos en el club. Hoy hablábamos con los muchachos y el entrenamiento fue exactamente como si hubiéramos preparado algún otro entrenamiento de cualquier otra jornada. ¿Por qué? Porque nosotros hemos venido jugando finales cada 8 días, por la exigencia, por tratar de darle vuelta a la situación en cada momento. Entonces hoy tampoco es la excepción, no hicimos nada extraño, al contrario. Hoy bajamos la carga, se divirtieron, jugamos, hicimos jueguitos, y con mucha ilusión del primer partido de mañana. Y luego el tema de los árbitros, realmente creo que hace mucho tiempo me fui de mi país, y regreso hace un año y parece que está mal felicitar a alguien que hace su trabajo. Para la próxima le tengo que decir groserías, gritarle, y creo que estaremos más contentos y no habría problema.
4: Ahí están las palabras de Efraín Juárez, que pues se siente contento, emocionado, ilusionado con una nueva final del Club Universidad. Recordemos, no gana un título desde hace 15 años, desde 2011 ante Morelia, la última vez que pudo levantar un campeonato de Liga MX el conjunto Universidad, y ha perdido las últimas dos que ha disputado, una en el 2015 frente a los Tigres y más recientemente en el Guardianes 2020 frente a León. Un Efraín Juárez diferente al que hemos visto en otras conferencias de prensa recientes, con un tema pues mucho más tranquilo, ¿no?, encarando esta final. En este momento tenemos a Natán Silva, vamos a escucharlo si les parece, compañeros.
6: Que queremos essa sequia de 15 anos. Se cria uma expectativa sempre no próximo, não? E creio que hoje somos afortunados de ter esta possibilidade de acabar com essa sequia, pero nós estamos muito tranquilos em relação a isso. Vamos seguir haciendo nuestro trabajo con mucha entrega, con mucho esfuerzo, para que

0: almejamos o que queremos e que todos estão esperando.
1: Vamos com a última. Ahí están las palabras de Natán Silva, uno de los líderes en la defensa central de estos Pumas, hablando sobre precisamente esta sequía muy larga de 15 años que tiene este equipo sin poder levantar un título. Y recordar también que solo dos futbolistas han logrado ser campeones como jugadores y como técnicos con los Pumas. Hugo Sánchez y el Tuca Ferretti, Efraín Juárez, Raúl, compañeros, amigos de la Fórmula S, busca ser apenas el tercero en la historia del Club Universidad.
2: Perfecto. ¿A qué hora llega Cruz Azul ahí, Ángel?
1: 7:00 p.m, Raúl, iniciará el turno de las conferencias por parte de Cruz Azul para con los medios.
2: Perfecto, Ángel, muchísimas gracias. Hay que recordar a la gente que la protesta, parte de la protesta de Cruz Azul es porque Efraín felicitó a Quintero, le dijo buen trabajo, ojalá pites la final. Y también hay un antecedente en la liga en donde pitó Cruz Azul Pumas y no le gustó a la gente de Pumas, ¿no?
3: Pumas Cruz Azul, aquella vez marcó un penal a favor de Pumas, un empujón a Memo Martínez en contra de Cruz Azul, y no le gustó en aquel entonces a la gente Cruz Azul y se recordaron de aquel partido, ¿no?
4: Pero aquí, todos los árbitros se equivocan, ¿no?
2: Pues sí, o sea, es que pero aquí en México es una nueva modalidad en la liga, arbitraje a la carta, ¿no?
4: yo jamás he visto para un Super Bowl, una serie mundial, una serie final de básquet, o sea, la liga designa a los árbitros y se acabó.
2: No, imagínate que en la Champions diga no quiero ese árbitro, o que en la liga de España sí los puedes vetar, ¿eh?
3: Es que el antecedente,
2: pero los puedes vetar creo que desde que empieza la temporada.
3: El antecedente de Luis Enrique Santander está muy fresco, ¿no? De que lo pusieron y lo quitaron, ¿no?
2: Pues mira, yo pensé que iba a cerrar mejor la comisión de arbitraje, pero parece que no va a ser así. Ganó la Europa League, el Aston Villa.
3: El Aston Villa, y ganó fácil, Raúl, pero fácil, sin problema, al Friburgo, mucho mejor equipo el Aston Villa, golazos además de Tielemans, un golazo de Emiliano Buendía y otro muy buen gol de Rodgers, sin problema el Aston Villa. Quinto título en la Europa League de Unai Emery, este entrenador vasco, un español ganó la Europa League, un español va a ganar la Champions League. Un español va a ganar la Champions League femenina, porque los dos que se enfrentan en la final, que es el sábado, son españoles, y un español juega la Conference League, el Rayo Vallecano, que tiene a Íñigo Pérez de director técnico.
2: Sí, ¿de dónde es este equipo? Porque, digo, nosotros sabemos, pero te aseguro que muchísima gente no ubica de dónde es.
3: ¿El Friburgo? Sí. ¿Alemán?
2: Sí.
3: ¿Alemán? Sí, sí.
2: Es alemán de la zona de Baden-Baden, de la famosa Selva Negra ahí, una zona hermosa de Alemania.
3: Ese y bueno, es el gol de Emiliano Buendía, un verdadero golazo. Golazo.
2: Golazo. Golazo.
5: Para cerrar.
2: Hablando de Aston Villa, cantando Sweet Caroline, el príncipe Guillermo, próximo rey de Inglaterra, festejando como cualquier seguidor de Aston Villa, gritando, abrazándose en el palco, seguidor de Aston Villa con la playera de Aston Villa. No, que con esto se comprueba, Enrique, que el fútbol, bueno, el deporte en general no tiene clases sociales, ¿eh?
4: No, de acuerdo, y además él desde niño es fanático de este equipo y pues realmente una gran pasión la que muestra, así que pues felicidades para él.
3: Sí, felicidades para toda la gente que le va a las terminales, ¿no?
2: Si nos oye el príncipe Guillermo, muchas felicidades.
4: A ver si nos invitan a Pokémon, ¿no?
3: Oye, por cierto, acaba de hacer gol el América, 1-0 le va ganando al Gotham allá en Pachuca Hidalgo.
2: Bueno, pues también ¿a quién le vamos ahora? ¿En Oklahoma?
4: Yo creo que debe ganar Oklahoma.
2: Es en Oklahoma, ¿no?
4: Sí. Sí, los dos primeros juegos son ahí.
3: Yo le voy a Oklahoma y a los Dodgers.
2: Yo le voy, bueno, quisiera que ganara los Spurs, pero creo que va a ganar Oklahoma.
4: Sí, yo creo que sí, yo creo que el partido número 2 lo gana Oklahoma City, y entonces los dos siguientes partidos son en San Antonio.
2: Claro, es que acuérdate que Texas era nuestro.
3: ¿Qué haríamos con Texas? Imagínate.
4: Texas y California.
2: Con esto nos vamos, no se vaya, viene Pepe Carr.

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17: ¿Qué tal? ¿Cómo le va? Muy buenas tardes. Son las 6 en punto, la hora de las noticias, la hora de la verdad expuesta. A través de Grupo Fórmula, radio, televisión, internet y por supuesto todas las plataformas. Lo digo así despacio para que quede claro. Hoy es el miércoles 20 de mayo. Óscar Holguín, ¿cómo te va? Buena tarde. ¿Día de qué?
18: Muy buenas tardes, Pepe. Hay dos fechas para celebrar: la oficial, la reconocida, Día Mundial de las Abejas. Y según las redes sociales, pues es Día Mundial del Borracho.
17: Entonces, ahí te hablan, Carlitos.
18: Felicidades a todos los que se identifiquen con esta fecha. Nosotros estamos abriendo la conversación.
17: Mirás, todos alzaron la mano.
18: Ya se quieren ir a celebrar hasta las 8, ¿no? Espérenos tantito. 55-48-48-03-94. Esa es la línea de comunicación entre ustedes y nosotros vía WhatsApp.
17: Son el Día de los Borrachos, de las borrachas.
18: Sí, no discriminamos.
17: Y de los borraches.
18: No se discrimina a nadie.
17: A nadie.
18: A nadie.
17: Todos los géneros.
18: Todo el que quiera festejar, pues bueno, barra libre.
17: Borrachas, partir... borrachos y borraches.
18: A Muy partir bien. De las 8.
17: A partir de las 8, sí.
18: Ya está el sondeo en la transmisión en vivo de YouTube, donde ya hay mucha gente.